0: Llegada de la delegación del Grupo Cristiano en modo capitán, en modo líder, ahora esperando y arengando al resto de sus compañeros con la cinta y ese saludo para cada uno para encarar el segundo tiempo. Veremos si en principio hay cambios, asoma que no, vale de cara al segundo tiempo.
1: A ver, si tuviésemos que arriesgar o sugerir, Hugo, el primero que se me viene a la cabeza como para filtrar pases y abrir espacios es Bernardo Silva.
2: Absolutamente, me encanta Bernardo. Lo sigo en el City. Y yo lo juntaría a Bernardo con Bruno Fernández, Para mí serían una buena sociedad ahí. Necesita filtrar por adentro Portugal. Necesita creatividad.
1: Porque digo, tranquilamente podría sacar a Joao Neves, bajarlo a Bruno, o que rote Bruno con Bernardo Silva, que quede Vitinha atrás de ellos y sumaría, como vos sugerís, Hugo, una buena dupla creativa, porque está muy bien cerrado atrás Croacia. No le ha podido entrar con claridad Portugal durante todo el primer tiempo, exceptuando lo que vos destacabas, algún córner o algún envío desde los costados que no llegaban a empujar los portugueses por el medio del área. Pero por elaboración de juego, entrando, tocando y por adentro, no ha podido nunca Portugal entrarle a esta férrea defensa de los croatas.
2: Es curioso que Portugal, con los mediocampistas que tiene, no produzca más fútbol.
1: Bueno, viene Dalic y viene Croacia para jugar el segundo tiempo. Un equipo muy bien preparado para competir, Ezequiel, en los mundiales, y lo ha dejado claro también en este primer tiempo.
3: Sí, correcto. Y se va a venir una modificación. Se va a venir el número 20, Igor Matanovic. Esa es la modificación que va a hacer Dalic. Recién lo veíamos a Luka Modric. Técnicamente, en estos momentos, este partido lo está jugando como agente libre, porque su contrato con el Milan se venció y por ahora no definió su futuro.
1: Y él, hablando de su gen competitivo, fue claro al respecto. Ezequiel le dijo: yo me quedo en Milan si vamos a jugar la Champions. En la última fecha Milan se quedó afuera y él parece que no tiene ganas de seguir. Bueno, se viene un central, ¿no? Es alto Matanovic.
3: Sí, 1.94, hombre del Friburgo, es centro delantero, y el que se retiró fue Ante Budimir, el número 11.
1: Cuenta regresiva y arranca en Toronto el segundo tiempo. Señoras, señores, comienza la segunda parte de Portugal y Croacia por Radio La Red.
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1: Señoras, señores, 1, 2, 3, 4, 5 segundos y muchos más. Cronómetro en marcha para esta segunda parte en Toronto, Canadá, entre Portugal 0, Croacia 0. 16avos de final de la Copa del Mundo. Espera a España por el ganador de este partido. Se viene Nuno Mendes, la punteó. Va Nuno Mendes, centro y para Cristiano iba. Rebote Bruno Fernández, no pudo patear. Y en apenas 20 segundos se acercó. Portugal se complica ahora para sacar Sučić, pudo resolver la situación. Qué buena jugada había armado en el comienzo Nuno Mendes, sale ahora Baturina, pisó la pelota, se la robaron, mete Leao, pero cómo arrancó este segundo tiempo, tal como la primera parte. Se viene Leao abierto en la izquierda, se le traba la pelota, tuvo que apoyarse, avisó Nuno Mendes, Hugo, en el arranque de esta segunda mitad.
2: Nuno Mendes, el mejor lateral de la Copa del Mundo, el mejor lateral izquierdo, sospecho que sí.
1: Se adelanta ahora por la derecha Joao Cancelo. Deriva para Pedro Neto. Tocando Pedro Neto para Rubén Díaz. Que se manda. Cruza la mitad. Empuja Portugal en este comienzo. La segunda parte. La va cambiando Rubén Díaz. Se manda abierto sobre la izquierda Renato Veiga. Metió para Rafael Leao. Se viene Rafa Leao. En cara va vertical contra el área. Gambetió. Metió Leao. Tacazo Cristiano Ronaldo. Lo terminó regalando. Cierra Blasic. Levanta para Matanovic. Ya lo marcó Rubén Díaz. Le queda ahora Vitinha. Se la robaron. Y va Kovacic ahora para la contra. Se viene Kovacic. Peca Sučić abierto por la derecha. Pelota para Sučić. Lo tiene Sučić. La cruzó porque no pateó al arco. Termina rebotando. Le queda Blasic. Pero tapado. No puede tirar. La sacó para Kovacic. Abre y busca sobre la izquierda. Espera Matanovic. Se viene Croacia. Va al centro. Pega en Cancelo. Y la va recogiendo Perisic. ¿Por qué no pateó Sučić? Balazones, se viene Modric. Insiste Croacia. Ataca Modric. Toca a la izquierda ahora. La pide Perisic. Ya metido en el área. Viene para Modric. La mueven los croatas. Lindo arranque Balazones de esta segunda parte.
2: Pero mirá cómo se instaló Croacia. Mirá cómo se amigó con la pelota. Y Sučić tuvo su chance. y me parece que le temió al área.
1: Buena presión de los croatas, recupera y en ataque Modric, entrega para Kovacic, termina rebotando, igual le queda a Kovacic, entregó para Matanovic, tiene tiro, lo trabaron, va Matanovic, de arremetida, le queda para tirar de zurda a Kovacic, afuera. Señoras, señores, lo gritaron los croatas que estaban atrás de ese arco, lo tuvo Kovacic, le quedó para la zurda, peleador, batallador este Matanovic, la peleó y se la ganó de guapo a Renato Veiga, se fue de cara al gol Kovacic, metió el puntazo incómodo con zurda, movió la red del arco de Diogo Costa, avisó a los 3 minutos Croacia, Hugo.
2: Sí, te digo que con el pie Diogo Costa salvó lo que era la caída de Portugal. Buen ingreso de Matanovic y apareció Kovacic, el buen mediocampista del City, con la chance, creo, más clara de Croacia en lo que va del partido.
1: Lo hizo trabajar por primera vez a Diogo Costa. Lo tuvo Kovacic y ahora va por arriba Croacia. Casi 4 minutos del segundo tiempo. Por ahora sin goles en Toronto, Portugal y Croacia. El árbitro noruego Iskas le dice que se separen a Perisic y a su marcador Bruno Fernández. El toque corto, sin embargo, lo propone Modric. Pelota al vértice del área. Otra vez viene de Kovacic para Modric. Centro cerrado con el pecho Leao. La dejó corta, media vuelta al arco, rozando el palo derecho. El tiro de Vlasic rozando el palo derecho. Una irresponsabilidad de Leao que quiso salir jugando con el pecho dentro del área. Se le fue largo el control así como vino. Le pegó Vlasic. Bueno, Croacia tuvo 2 en 2 minutos, Balazone.
2: Portugal juega sin contexto a veces, ¿eh? ¿Viste que se habla de jugar sin contexto? Esta fue una insólita, un tiro en el pie. Y le perdona la vida a Croacia, que lo arremetió en el comienzo del segundo tiempo con Vlasic.
1: Mete en uno Méndez, quiere Leao, blandito, la pierde, le queda Modric. Y entrega Modric, gambetea Sučić, va a la contra. Corre Sučić, pica Baturina, enganchó Baturina, cayó Matanovic. Viene Sučić de arremetida, lo marcó bien João Cancelo. Y ahora responde Portugal y se hace de ida y vuelta el partido. Mete Bruno Fernández, la toma João Cancelo. Se abre por la derecha, acelera ya dejando atrás la mitad del terreno. Se la pide Pedro Neto, pero se frena, elige la pausa. João Cancelo deja para Pedro Neto, se la entrega a Vitinha. Y la mueve Portugal, pero lejos de Livakovic.
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1: No le gusta nada al español este arranque del segundo tiempo, Gonza.
0: Sí, se arquea, gesticula, no está conforme, por eso habla con sus asistentes. Veremos si mueve el banco rápido.
1: Toca Modric, mete Stanisic, gambete a Vlasic, la perdió con Vitinha, sombrerito Vitinha, lo empuja claramente. Lo derriba Matanovic, tiro libre para Portugal. En la mitad del terreno el partido 0-0 rumbo a los 6 de la segunda parte en Toronto.
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1: Después de la transmisión se viene Hugo Barazzone con su fútbol 910. Hasta la medianoche, cuando llegará acá, hay buen fútbol. Toda la transmisión, la programación de Radio La Red esperando este viernes a las 5 de la tarde la previa, a las 7 de la tarde el partido Argentina, Cabo Verde. Juega la escaloneta, relata Gentili, comenta López, comenta Pazman. Se viene João Cancelo, entregó para Bruno Fernández. Intenta Portugal por la derecha. Toque de Bruno Fernández, adelanta Cancelo, devuelve Pedro Neto. Y se manda Rubén Díaz, tira Rubén Díaz. La vino a buscar Cristiano Ronaldo, que no la había tocado en este segundo tiempo. Deriva para Vitinha, se viene Vitinha, apunta Vitinha, metió a Vitinha, rompió espacio. Y después lo terminaron marcando entre dos. Sale Kovacic, falta en ataque. Falta en ataque, marca el noruego Iskas contra Kovacic. Tiro libre en salida para Croacia.
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1: La tiene brava Portugal, Hugo, ¿eh?
2: Sí, sí, está mejor Croacia en segundo tiempo, ¿eh? Es muy cambiante el partido. ¿Sabés quién me extraña que no maneje tiempos en Portugal? Vitinha. Yo al Vitinha del París, al de Luis Enrique, lo veo dueño de equipo. Es cierto que juega con otros satélites, El Vitinha de Portugal es un jugador apesadumbrado.
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1: Viene Kovacic, Jan Betea, lo marcaron. Lateral, jugó rápido Blasic. Se viene por adentro Matanovic. La cambió a la derecha. Ataca Blasic. Enganchó para la zurda, para la diestra. Patea, mete Blasic. Centro, Stanisic. Arriba entró Matanovic. Rebote lo tiene Perisic. ¡Está! ¡Gol! Croata, lo hizo Perisic, lo hizo Iván Perisic con un remate cruzado de zurda al poste izquierdo. Tuvo tiempo, tuvo espacio, la frenó dentro del área y con la pasividad de los portugueses, una Croacia que advertía Barazzone estaba mejor en este arranque del segundo tiempo. La armaron sobre la derecha, gambeteó para un lado, para el otro Blasic, metió para Stanisic, perfectamente habilitado el lateral del Bayern Múnich, tiró el centro pasadito, no llegó a cerrar Joao Cancelo y Perisic la mató de zurda, levantó la vista, apuntó y cruzó el remate. En Croacia, lo viejo funciona, lo hizo Perisic, aparecieron los viejitos piolas de la Croacia, siempre competitiva en los mundiales. 9 minutos del segundo tiempo y Croacia está sacando a la Portugal de Cristiano Ronaldo, de Vitinha, de Bruno Fernández y compañía. Muy temprano Portugal se está yendo de la Copa del Mundo. Croacia y otro golpe a la mesa en las Copas del Mundo. Croacia 1, Portugal 0. Lo hizo Perisic. Iván Perisic, el gol.
2: Qué temple y qué paciencia tiene Croacia, porque mirá que fue doblegado en el primer tiempo, pero nunca quebrado. Y salió a la segunda parte con otra determinación, con otro filo, con otra decisión. Me gusta mucho lo de Blasic tirado a la derecha, el ingreso de Matanovic, que no llegó en el salto, pero le permitió a Perisic, tras el centro, donde paga las consecuencias Cancelo, pierde la espalda apareciendo Perisic con 157 partidos en el lomo de la selección croata para batirlo a Diego Costa. Portugal desparramado en la cancha, un equipo inexpresivo hasta aquí.
1: Gana Croacia 1-0, reacciones en el banco de Dalic.
3: Lo festejó todo el banco y por supuesto ahora el semblante es otro, Ale. 37 años para Perisic, que jugó más de 150 partidos y es su gol número 39 con la selección croata.
1: La rebota Perisic, metió Matanovic, pelota de Sučić, se viene Blasic abierto por la derecha. Un muy buen partido el hombre del Torino, que le hizo hacer como 10 goles esta temporada. A Gio Simeone va Blasic, está habilitado Blasic por el segundo centro y gol. Fuera de juego de Blasic cuando la empujaba Matanovic. Habrá que revisarla, tengo duda Barazzone de si Blasic estaba adelantado. Veremos si vale o no. Lo cierto es que ya el automático marca el fuera de juego, Hugo.
2: Apenas en offside, pero ¿qué hiciste bien al marcarlo de Blasic? Tirado a la derecha, está haciendo un desparramo a la espalda de Nuno Méndez.
1: Bueno, por eso dicen que se va de Torino, ¿no? Por eso le hizo hacer más de 10 goles tanque esta temporada al delantero argentino. Blasic, este croata interesantísimo, que hoy, como dice Blasone, la está rompiendo en Toronto.
6: Enorme, por supuesto, Ale, pero también me quedo con el número de Perisic. Marca en un cuarto mundial consecutivo, 2 en 2014, 3 en 2018, 1 en el mundial pasado y 1 en esta Copa del Mundo. 7 goles en mundiales para Perisic.
2: Ale,
1: y como decía Zubo, reconvertido en lateral, tiene falta de futbolistas en ese puesto.
2: Sí. Sí, ¿no nos marcó frente a la Argentina en Rusia 2018, claro. Perisic?
6: Sí, señor, uno de esos 7 goles contra Argentina.
1: Viene Leao para el empate, Leao, pegó en el travesaño, rebote, no pudo darle Pedro Neto. El travesaño acaba de salvar a Croacia. Un bombazo, pero de esos que no se ve la pelota. La vio pasar Livakovic por el centro y Livakovic abraza la pelota anticipando a Cristiano Ronaldo. Tuvo el empate Rafa Leao. Un bombazo a los 12 minutos que todavía dejó temblando el travesaño de los croatas, Hugo.
2: ¡Qué partido! Este partido que imaginamos en la previa. El recorte y la potencia de Leao. Por eso lo eligió. Por eso lo eligió Roberto Martínez hoy de ataque. Porque tiene mucho más filo que Joao Félix.
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1: Se viene Baturina, contragolpe de Croacia. Está muy abierto Portugal. Se viene Baturina, le pica Matanovic. Prefirió abrirla sobre el costado. Enganche y remate. Tapó el tiro de esquina cuando venía Sucic. Y la ponía Sucic contra el palo derecho. Al tiro de esquina la manda Diogo Costa. Es el peor momento de Portugal en la Copa del Mundo, Hugo.
2: Sí, y muy buena de Sucic. Acá tapó como pudo, milagrosamente, Diogo Costa. Otra muy buena chance de Croacia, que empieza a perdonarle la vida, porque Portugal está groggy.
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1: Buscame después tranquilo, tanque, aquel 3-0 de Rusia. ¿En qué minuto fueron los goles de Croacia? Alguno en el cierre del primer tiempo, recuerdo. Va al centro, queda corto, la termina sacando Pedro Neto, insiste Modric, metió para Matanovic, ayuda a Cristiano Ronaldo, falta al Modric, interrumpiendo la salida contra Vitinha y amarilla.
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1: Amarilla, Gonza.
3: Es el primer amonestado, es Luka Modric en Croacia.
1: Gracias, ese te debía, me había llamado.
0: Sí, porque se van a venir tres cambios en el equipo portugués. Se viene Bernardo Silva, Francisco Conceição y Gonzalo Ramos sale.
1: Bueno, está bien, ¿no? Algo tenía que hacer y mandar un mensaje desde afuera a Roberto Martínez, me parece, en este momento del partido, Hugo.
2: Y sí, un shock. Cuatro lo necesita, mete, imprescindiblemente Portugal.
1: Cuatro cambios, ¿no?
2: Oh, ¿saldrá Cristiano?
1: Es una buena pregunta. Yo no creo, Hugo.
2: Debiera salir Cristiano, ¿eh?
1: ¿Sí?
2: Si no tocó la pelota, chicos.
1: Mete Pedro Neto, va para Cristiano Ronaldo, la bajó. De zurda tiene el gol, definió. ¡Gol!
2: Offside.
1: ¡Gol! Bandera arriba. Bandera arriba para Cristiano Ronaldo. Honestamente relaté sintiendo que estaba adelantado, pero uno no puede dejar pasar una situación como esta. Cristiano mira al banco para que le digan que está habilitado. Pareció estar siempre adelantado en la jugada, Hugo, aunque venía midiendo, yo no sé, el torso, hay que ver. Parece adelantado.
2: El hombro, me parece. El hombro. Ahora, mirá lo que es Cristiano, ¿no? Nunca critiques a un Cristiano Ronaldo, ¿no? Pero no había tocado la pelota, literal. Y le bajaron la pelota y definió como un maestro, como una gloria del fútbol. Yo creo que merece quedarse aún por esa definición. Aunque para mí está en offside.
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1: Bueno, atención, es tu momento radial. Gonzalo Ploticia.
0: Sí. Fíjate, Cristiano, Ale, que oscila entre no saber si va a salir, si puede ser su último partido mundial, o si va a tener su primer gol en instancias eliminatorias. Mientras tanto, los cambios. Se viene con la 2 Semedo en lateral, con la 10 Bernardo Silva, con la 26 Conceição y con la 9 Gonzalo Ramos. Se retira. A ver, ya te confirmo quiénes son los que se van a retirar. Uno es Vitinha, que deja la cancha. ¿Mira? Con la 23. El otro con la 8 es Bruno Fernández, que deja la cancha también. El segundo de los cambios. Ya te repaso quiénes entraron y quiénes se terminan de ir mientras También están expectantes por la situación del gol, porque no está claro quiénes se van.
1: A ver, la televisación de origen puso check over, con lo cual supongo, Tanque, que efectivamente está adelantado.
6: Sí, suponemos que va a reponer Croacia con indirecto. Si está levemente adelantado, Cristiano es muy fina de todos modos.
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1: Bueno, Cristiano está, ¿eh?
0: Ahí está, Vitinha, Bruno Fernández, Cancelo y Neto se fueron, Ale.
1: Y entraron Semedo, Joao Neves cuando se complica Livakovic.
0: Sí, Ramos. Exactamente, entraron Semedo, Bernardo Silva, el flamante jugador del Real Madrid, Francisco Conceição y Gonzalo Ramos.
1: Tiro de esquina para Portugal, 18 minutos de la segunda parte. Está ganando Croacia 1-0 en Toronto. Y por ahora se mete en octavos para jugar contra España, eliminando a Portugal, que por ahora se va muy temprano como Alemania y Países Bajos en 16avos de final. Ayer estuvo a punto de caer Bélgica, lo rescató Tielemans. Le va a pegar Semedo al córner. Tiro de esquina para Portugal, que se demora. Está Cristiano, está Gonzalo Ramos. Se habla claro. Son los dos muy nueve. Hay que ver que no se choquen. Va al centro de Semedo con zurda. ¡Ah! Recorrió todo el área chica. Y no llegó por poco Rafa Leao. Respira Croacia, que sigue ganando 1-0 en Canadá.
2: Y bueno, juega a cargar Portugal ahora, porque mete el doble 9. Recuerdo en Qatar que Gonzalo Ramos lo reemplazó a Cristiano y marcó 3 goles. Acá hay una sujeción, ¿eh?, donde pueden advertir un posible penal sobre Renato Veiga.
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0: Ale.
1: ¿Gonza?
0: Sí, la pide Martínez. Se habla con el cuarto, hace el signo del VAR, el símbolo en referencia a lo que decía Hugo. Mientras tanto, el equipo portugués pide por esta jugada.
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1: Bueno, está revisando.
2: Puede ser penal,
6: Sí,
2: puede ser penal. Es agarrón, claro, le detiene la carrera a Renato Veiga.
6: De Vlasic.
2: Le detiene la carrera, chicos. La pelota cae ahí, va a ser penal.
1: Lo llamó el VAR,
0: Sí.
1: Va al VAR, el noruego Escas. Y esto probablemente, como advirtió enseguida Hugo Barazone, puede ser penal de Vlasic sobre Renato Veiga, un penal acorde con los que se vienen cobrando, Tanque, en esta Copa del Mundo.
6: Sí, tal cual. Un abrazo, no, le frena la carrera, es clara la falta. Con ambos brazos lo toma el futbolista croata Vlasic.
1: ¿Huguito?
2: Sí, indudablemente penal, no tengo dudas. Te la canté, apenas la vi, y estoy seguro que va a cobrar penal.
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1: Bueno, ya tiene su decisión tomada Escas. Levantamos volumen y en inglés hablará el noruego y dirá que esto es penal.
7: Croatia player number 13 holds his opponent with two arms with clearing touch. Final decision, penalty.
1: Penalty kick.
2: Vale.
1: Para Portugal, que tendrá la chance a los 21 minutos, Hugo Barazone, de empatar el partido en Toronto.
2: Una tontera de Vlasic. Poco oficio de marcador. Lo sujetó, le hizo un tackle a Renato Veiga. Va Cristiano, ¿no?
0: Va la carrera.
2: Creo que le tienen la pelota para distraer.
0: Sí.
1: Mira Cristiano Ronaldo. Por su primer gol entonces, Plotici, en fase eliminatoria de una Copa del Mundo.
0: Exacto, Ale, tiene 10, uno en cada edición, al menos ha marcado, pero no tiene eliminatorias.
1: Y va Cristiano Ronaldo para empatar el partido contra Croacia, 22 minutos del segundo tiempo en Toronto. Lo ganan los croatas, 1-0, gol de Perisic. Cristiano Ronaldo, que no levanta la vista, respira profundo, mira la pelota. Parece rezar, momento clave en la Copa del Mundo. No se quiere ir tan temprano a casa Cristiano Ronaldo en su último mundial. va CR7, respira profundo, repiquetea, va Cristiano Ronaldo. Cristiano Ronaldo de penal a los 22 minutos del segundo tiempo. Lo empatan los portugueses, se lo empatan a Croacia. Un claro penal de Vlasic sobre Renato Veiga. El VAR lo llamó al noruego y allá fue Cristiano Ronaldo, que no se quiere volver tan pronto a Portugal, que no quiere que este sea su último partido en una Copa del Mundo. Se hizo cargo de un penal pesado, lo pateó fuerte al medio, la levantó Livakovic, se la jugó contra la derecha y Cristiano Ronaldo rescata a Portugal, lo pone a competir otra vez. Cuando la pasaba mal, Croacia perdió un par de chances para ponerse 2-0 y en la primera que tiene para empatarlo Portugal, lo iguala Cristiano de penal. Portugal 1, Croacia 1, de penal, Cristiano Ronaldo el gol.
2: Mirá el peso emocional que tendrá ese penal que Cristiano rezó, resopló y terminó pateando al medio. Esperó el movimiento de Livakovic, pero pateó al medio, asegurando la bocha, sabiendo que Portugal está complicado, a ver si las modificaciones le dan otra agilidad, a ver si este gol a Cristiano le da otro estímulo. Están igualados, pinta para larga la noche, Carumite.
1: Y tiene esa sensación el partido ahora, 1-1, pausa, rehidratación, como festejaron los portugueses.
0: Con desahogo en el banco de Martínez, imagínate, Ale, y ahora aprovecha este receso el técnico como hizo en el anterior para dar indicaciones, para pedir tranquilidad, sobre todo más a partir del gol del empate y haciendo una revisión con cada una de las líneas.
1: Y por el lado de los croatas, Ezequiel Sosa.
3: La bronca de Dalic cuando justamente el árbitro pitó el penal y enseguida después del gol metió una modificación. A la cancha el número 15, Pasalic, se retiró el 16, Baturina.
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1: Lo ganaba Croacia 1-0, gol de Perisic. Lo empató de penal Cristiano Ronaldo. Estamos en pausa, rehidratación. ¿Qué partido veremos, Hugo, a partir de ahora en el último cuarto, por lo menos de los 90 o de los 100 o ciento y pico que jugaremos? Tal vez sea partido largo, como sugerís. Tal vez vayamos a los penales. Tal vez haya reaccionado Portugal después del empate.
2: Y sí, yo creo que el final del partido será con un Portugal que va a retomar el dominio, que va a recobrar su instinto de ataque, y una Croacia que va a resistir. Ahora, el partido fue de vaivenes, ¿eh? Fue de cambios permanentes en el tono, en la emotividad, en la búsqueda, en los caminos elegidos.
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1: Se va a reanudar el partido. Saque de manos que toma Perisic. 27 minutos casi de esta segunda parte en Radio La Red, la radio líder del fútbol. Están empatando 1-1 Portugal y Croacia en Toronto por ahora. Habrá tiempo extra para definir cuál de estos dos equipos avanza para jugar contra España. La va a meter Perisic directamente al área. Fue Sútalo, fue a buscar Pongracic, Lateral de Perisic, caerá cerca al punto penal que hizo Matanovic. Arriba la brasa como un gato el arquero Diego Costa. Salida para Portugal.
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1: Adentro pasa Lich entonces por Baturina.
3: Correcto, la segunda modificación en Croacia.
1: Va saliendo Renato Veiga. Mete con zurda, pelota para Rafa Leao. Cruza la mitad del terreno. Entrega Rafa Leao diagonalmente por el medio para que vaya Fran Conceição. La pierde sobre este lado Nuno Mendes. La pelea Nuno Mendes de taco adentro. Y se viene Portugal ahora con mucha gente en ataque. Entrega Rafa Leao. La termina sacando por detrás. Se adelanta ahora manejando la pelota Rubén Díaz. Díaz por la derecha para Semedo. Mete el ex hombre del Barcelona. Entrega Semedo. Le devuelve Fran Conceição. Otra vez para Semedo. Todo de Portugal ahora. 28-1-1 Portugal, Croacia en Toronto.
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1: Cubre Pongracic, pone cuerpo. La pelota sale robando por el fondo de la cancha. Saque de arco para Croacia. Lo hace Livakovic. Entregando para Pongracic. Y la deja corta otra vez para Pongracic. Cuidado, no se compliquen. Presiona Gonzalo Ramos. Incomoda Pongracic. Tuvo que dividirla. Mete el zurdazo alto. Viene Matanovic. Empuja. Hace Medo. Tiro libre para Portugal.
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1: Tiro libre para Portugal. Ya jugado. Le entrega Bernardo Silva. Ahora sacó a Vitinha el entrenador. Es una decisión fuerte la que tomó Roberto Martínez.
2: Para mí,
1: cuando estaba quedándose afuera Portugal.
2: Para mí está gastadísimo Vitinha de tantos partidos en el París, porque está haciendo un mal mundial y para mí es cansancio físico.
1: Viene Leao, engancha, quiere patear, engancha otra vez, lo marcó perfectamente y se la termina robando Stanisic. Se adelanta el lateral del Bayern Múnich, entregando para Modric, otra vez con Stanisic, la perdieron, recuperación de Nuno Mendes, que se la deja Bernardo Silva, otra vez para Nuno Mendes, la metió para Gonzalo Ramos, lo chocaron pero lícito, quiere Cristiano, se la robaron, toca Modric, intenta Sučić, rebota, le queda Super Mario, pasa, que la tira abierta a la izquierda y empieza a correr Perisic. Va la contra de Croacia. Se viene Perisic. Cruzó la mitad del terreno. Toque para Sučić. La sostiene Sučić. Tardó demasiado. Se la robaron. Después termina recuperando Pasalic. Y la pelota vuelve a ser de los croatas, que se adelantan ahora con Kovacic. Viene Kovacic. Puede patear. Kovacic al arco. ¡Palo! Pegó en el palo. Le queda Vlasic. Centro Vlasic. Matanovic. Otra chance para Kovacic. Y al córner. Al córner Diego Costa. Tuvo dos chances Kovacic en menos de un minuto. El primer remate dio en el palo. El segundo lo tapó Diego Costa. Lo tuvo para ganar Croacia. Es un partidazo, Hugo.
2: Qué jugador es ese Kovacic. Primero a colocar contra el palo, entre la palma de Diego Costa y el rebote. Y después de volea por arriba, un tapadón del arquero de Portugal. Estas cosas tiene Croacia, Es un franco tirador agazapado.
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1: Corner para Croacia. Le va a pegar Luka Modric. Levanta Luka Modric. Cabezazo arriba. Arriba del travesaño. Llegaba para darle Matanovic. Salida para Portugal que se apura. Lanzó Diego Costa. Va Fran Conceição. Impecable para la marca. Le ganó con mucho oficio Pongracic. La mete para Modric. Se viene Modric, enganchado. Filtra un buen pase. La tiene Vlasic. La defiende. Toque de Vlasic. Se adelanta ahora Kovacic. La cambia contra la izquierda. Se viene Perisic abierto y la pide. La maneja Pasalic. Centro al área. Se desvía. Lo tiene Matanovic. De zurda. Enganchó a la derecha. Matanovic. Tapó con el pecho Diego Costa. Tapó con el pecho Diego Costa. Tres atajadas en dos minutos. Fundamentales de Diego Costa. Si se clasifica Portugal, en gran parte será por estas tres salvadas enormes de Diego Costa, el arquero del Porto.
2: Matanovic le había quedado para la zurda, enganchó y remató, una gran respuesta a Diego Costa.
1: Toca Modric. Se la rebotan, mete para Stanisic, otra vez para Modric. Centro que bloquea rápidamente y tira por un costado. Fran Conceição. Lateral para Croacia, 32 minutos de este segundo tiempo. 1-1 Portugal-Croacia en Radio La Red.
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2: Es la batalla de Toronto. Este partido es la batalla de Toronto. Es indescifrable el destino.
1: mete Stanisic, vino para Sucic. Ya estoy con vos, Pablo, entrega Modric, porque es un buen tramo de los croatas ahora. La maneja Kovacic, entrega atrás. Dale, Navarro, dale.
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1: Va al centro Stanisic, se pasó Matanovic y la va a terminar sacando Bernardo Silva por debajo. Entrega Bernardo Silva, pelota abierta por Gonzalo Ramos. De pecho Leao, la controló y se le fue esta para salir, creo, Leao, Hugo,
2: Sí, está fundido, ni la corrió.
1: El toque para Kovacic, 33 minutos del segundo tiempo, avanza Modric, mete Modric, balón profundo, lo corre Perisic, va a llegar Perisic, el autor del gol, enganchó Perisic, centro con la derecha para Matanovic, termina sacando volea, Nuno Méndez no la pudo frenar bien Gonzalo Ramos, la termina bajando, muy bien esta vez, Leao para Ramos, Ramos para Nuno Méndez que divide, tiró muy largo para Cristiano y para Conceição, salida para Croacia. En el banco de Portugal, ¿cómo se vive, Gonza?
0: Y mete mano, va a meter el último cambio Martínez, el español, vio que estaba fundido Leao, veremos quién entra, en principio se prepara Dalot.
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1: Centro Perisic, salvó Renato Veiga, es un muy buen momento en el partido de Croacia que ahora domina y llega con claridad Balazone.
2: Sí, fíjate vos, cuando pensamos que desde los cambios y desde el gol de Cristiano, Portugal se lo llevaba puesto, lo arrebata ahora Croacia. Son inclaudicables.
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1: 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Y este partido es todo lo bueno que esperábamos, sobre todo en esta segunda parte, se puso arriba Croacia, gol de Perisic, lo empató de penal Cristiano Ronaldo, ahora van cerrando para Livakovic, salida para los croatas, por ahora partido largo en Canadá, balón largo sobre la izquierda buscando Pasalic, la manda por un costado con lo justo Semedo, lateral para Croacia.
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1: Bueno, se viene nomás. Gonza, el último cambio en Portugal.
0: Sí, lo había llamado a Dalot y el que se va a venir es Samuel Costa, el futbolista del Mallorca.
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1: Mete Kovacic, devuelve Perisic. Kovacic para Sucic, mano a mano está. ¡Gol! ¡Gol! No vale. Adelantado Sucic. Bandera arriba. ¿Vale o no vale? Balazone por ahora. El asistente dice que no vale. Veremos qué dice el semiautomático.
2: Esta para mí está habilitada, Para mí lo habilita Nuno Méndez.
3: El problema son los hombros, muchachos. Cuando se inclinan para adelante, lo que generalmente marca el semiautomático son los hombros que quedan por delante.
2: Es cierto, pero en la inclinación de Cristiano con los hombros sí quedaba en offside. Ahora quiero ver si no lo habilita Nuno Méndez,
1: Se va Cristiano,
0: Sí, con el abucheo de la gente y su cara que tampoco dice nada positivo. Se va el 7, finalmente el que entra es el 21, Rubén Neves, el futbolista, el volante del Al Hilal, que ha sido titular el partido pasado. No ingresa ni Costa ni Dalot, los otros dos que había preparado.
1: Bueno, mostró su fascino con un caballero, bajó la vista, saludó a su compañero. Saludó a Roberto Martínez sin ningún escándalo. Hay que destacar que Cristiano Ronaldo, con mucha bronca, triste por tener que salir, pero líder positivo, saludó a quien ingresaba, a su entrenador y cada uno de los que estaban en el banco de los suplentes, Gonza.
0: Sí, de hecho lo van a saludar todos, la cara igualmente de bronca, sentado a un costado, pero para destacar ese gesto de una personalidad de su tipo, claro.
1: No, pero está bien, Hugo, lo que hizo, está todo bien lo que hizo, me parece.
2: Bien sacado, chicos. Si no es por el penal que convierte, el partido de Cristiano es deficiente, es precario.
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1: Mete Rubén Neves, pelota sobre la derecha. Intenta Portugal, se va metiendo Gonzalo Ramos. Engancha con Seizao, metió largo para Semedo. Qué bueno el amago, qué buen recurso de Pongracic, que está redondeando un buen partido. Saque de arco para Croacia.
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1: Bueno, las cámaras, obviamente, sí. Gonza, van permanentemente
0: Sí. Y fíjate que sus compañeros lo cuidan. Recién uno le dijo, atención que te están enfocando. Tenía la cabeza gacha mirando hacia abajo.
1: Pelota larga, mete con todo.
2: No, un caballero.
1: Cayó Gonzalo Ramos. ¿Sí?
2: Un caballero, hacen bien en destacarlo. El tipo, un señor, como salió. Porque a mí me extraña que este equipo de Portugal, que si es por nivel, hoy merece quedarse afuera del Mundial, no potencie a un jugador como Cristiano Ronaldo. Es responsabilidad del entrenador también,
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1: La tiene Bernardo Silva, lo trabaron al flamante refuerzo de Real Madrid. Enganche, se escapa, se abre por la derecha. 38 minutos del segundo tiempo, lo ganaba Croacia 1-0, gol de Perisic, lo empató de penal Cristiano Ronaldo para Portugal. Lo trabaron ahora a Bernardo Silva, pelota abierta por la derecha, la maneja Semedo, cruza la mitad del terreno, ahora se apoya Semedo, que deja para Rubén Díaz, cambia Rubén Díaz, se viene Renato Veiga, mete el zurdazo alto y largo, demasiado profundo para Rafa Leao, acompaña Stanisic, deja salir por el fondo de la cancha. Saque de arco para Croacia, repone Livakovic.
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1: ¿Mostraron aquella de Sucic, tanque?
6: Sí, la mostraron un poquito más que el hombro adelantado para el croata.
1: Va cerrando, Semedo presiona. Pero Perisic, Barazone.
2: Es muy parecida a la de Cristiano del primer tiempo.
1: Va sacando Semedo hacia adentro, de pecho controla y se apoya Franco en Seizao. Se adelanta ahora en la izquierda, acelera a fondo, máxima velocidad para Nuno Méndez. Corrió tanto que le quedó atrás la pelota, igual la recoge, gambeteó, mete Nuno Méndez. Pelota abierta para Rafa Leao, espera Gonzalo Ramos, ve el centro en esa dirección y saltó el chiquitito Franco en Seizao. Por atrás de todo, no pudo meter el frentazo, saque de arco para Livakovic.
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1: 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Croacia 1, comenta, opina, analiza. Hugo Balazón en Radio La Red.
2: De un partido cambiante, con bravura, con decisión, también con deficiencias. Que digamos que esperábamos más de Portugal, no significa que no resaltemos el carácter de Croacia.
1: No, eso termine como termine esta historia. Lo de Croacia en cada mundial ha sido de digno para bueno o muy bueno, Hugo. Siempre competitivo, los balcánicos.
2: Absolutamente. Absolutamente. Con un Kovacic magnífico para mí.
1: Y tuvo sus buenas chances en el 1-1 y también en el 1-0 Croacia, como para meter el segundo gol. De hecho, creo que en el repaso de situaciones, definitivamente, por cantidad y por calidad, fueron más las de Croacia, Balazone.
2: Y la de Portugal fueron centros.
1: Va con Seizao, está habilitado, con Seizao al área, para ganarlo Portugal, mete centro y Pongracic, de partido enorme, Pongracic, la mete en el tiro de esquina. Creo que no va más, cuidado Perisic, en ese pique dejó todo Perisic, Ezequiel. Tiro de esquina para Portugal.
8: Justamente empieza a hablar Dalic con su cuerpo técnico. Me parece que se viene una modificación por este tema que vos decís.
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1: Tiro de esquina, 41 minutos tenemos. Le corresponde a Portugal, que no quiere ir al tiempo extra ni pensar en los penales. Por arriba lo quiere ganar, fue Rubén Díaz. Está Gonzalo Ramos. Espera Renato Veiga. Ojo los agarrones de Croacia, que ya le cobraron un penal. Va al centro Nuno Méndez. Cabezazo afuera. Cabezazo afuera de Renato Veiga, que cuando va al área de Croacia siempre oblega, Hugo.
2: Cómo gana, ¿eh? A él le cometieron el penal y ya tuvo dos en todo el partido.
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1: Va saliendo Pongracic, entrega a la izquierda para Perisic, que seguilo ese me parece que no da más.
3: Ale, se viene Guardiol, ya lo llamó Dalic.
1: Es un muy buen cambio, evidentemente. O no estaba pleno en lo físico, o algo pasó, Hugo, para que no juegue el hombre del Manchester City.
2: Absolutamente, absolutamente. Es titular indiscutido en este equipo, Guardiol.
1: Toca Sucic, va saliendo Croacia. Muchísimos amigos prendidos del otro lado, obviamente. No pueden separarse de la radio con este emotivo desenlace que tiene, por lo menos por ahora. No lleva al tiempo extra el partido. Si no se complica en esta Croacia tocando atrás. Entrega Pongracic. Abre Livakovic. La domina Perisic sin ningún apuro. Mueve la pelota Croacia. Me parece que los dos de a poco, Balazones tal vez, empiezan a pensar en partido largo y en el tiempo extra.
2: Y bueno, no quieren cometer errores en este cierre. Aunque los dos van en búsqueda de la victoria, pero con premura.
1: Toque Stanisic, levanta Modric, pelota profunda, lo intenta Sucic, se mete Matanovic, enganchó Sucic, centro para Matanovic, cabezazo afuera por el segundo palo, lo tuvo para ganar Super Mario Pasalic, lo tuvo para ganar Mario Pasalic, por atrás de Matanovic, fueron todos con el grandote, con el 9, y por atrás Pasalic, se escurrió como suele hacerlo en Atalanta. Le ganó a Semedo, cabeceó cruzado, casi lo gana Croacia sobre el final, Hugo.
2: Impresionante, nos vamos a acordar de esta de Pasalic. Si Croacia no pasa, si el triunfo es de Portugal, acordate.
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1: Va sacando por lo bajo Bernardo Silva. Se adelanta Rubén Díaz. 44 minutos del segundo tiempo en Toronto, en Canadá. 1 Portugal, 1 Croacia. Espera España, que hoy goleó a Austria. Tanque.
6: Sí, señor. 3-0 con doblete de Oyarzabal y otro de Pedro Porro. El partido va el lunes, 4 de la tarde. España espera por Croacia o Portugal en Dallas.
1: Y en un rato el tercer partido del día, a la medianoche, de Argentina.
6: A las 0 van a jugar Suiza y Argelia, último partido de la jornada.
1: Cuando cierre Balazone, cuando arranque acá y vean fútbol, en la noche de Radio La Red. Va cerrando y entregando pelota hacia atrás el futbolista Pongracic. Levanta Livakovic, otra vez para Pongracic. La duerme de pecho, se perfila, lanza finalmente hasta la mitad del terreno. La viene a buscar, pero sin éxito Matanovic. Lo marca perfectamente Renato Veiga. Va cerrando Bernardo Silva. Salida para Portugal, que agotó variante, ¿no, Gonza?
0: Claro, te iba a decir eso, Ale. Ya hizo la 5, por eso ahora sigue marcando desde el banco activamente el técnico Martínez.
1: Obviamente agregaría un cambio extra si nos vamos a la larga. Todavía claro, tiene cambios Dalic, ¿no, Ezequiel?
3: Sí, sí, tiene. Hasta el momento hizo tres. Utilizó dos ventanas, hizo tres modificaciones.
1: Toca Rubén Díaz, se adelanta Renato Veiga, mete Renato Veiga sobre el costado, encara la pisa y se viene Rafa Leao, la hizo bien de pie a pie, se encaprichó ahora, va a tener que sacarla atrás porque lo marcan dos. Entrega Rafa Leao, se la devuelve Renato Veiga, insiste con el futbolista al Milan, para adentro la tira Rafa Leao, que está cansado de encarar Rubén Díaz, que se le alcanza a Rubén Díaz. Se viene Rubén Díaz, levanta el defensor del Manchester City, buscan uno Méndez y de cabeza al córner la mete Stanisic. Tiro de esquina para Portugal.
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1: Tiro de esquina para Portugal. ¿Cuánto agregaron?
0: 10 más, tenemos para rato, Ale.
1: 10 minutos más, tenemos para rato y los 16avos en muchos casos se han definido en el tiempo que adicionaron sobre el segundo tiempo. Va al centro ahora, cerradito de cabeza, pero desviado el intento de Rubén Díaz. Saque de arco para Croacia.
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1: Se viene Guardiol nomás.
3: Se viene Guardiol, justamente. Y el que se retira es Vlasic, el número 13. Perisic se queda.
2: Epa. Puso un defensor y sacó un delantero,
1: Sí, lo va a adelantar a Pérez y Chugo.
2: A jugar como extremo. Pero sí, ya no tiene la prestación de Vlasic en ataque, ¿no?
1: No, pero
2: salvo que lo haga culpable a Vlasic, ¿no? Del penal.
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1: Yo creo que por oficio, por experiencia lo deja a Perisic, a pesar de que evidentemente no está pleno físicamente. Y se armó, ¿no? Ahí 4-5-1 clarito, con prácticamente cuatro zagueros en la línea de cuatro, Balazone.
2: Y sí, a resistir los embates de Portugal.
1: Van uno Méndez, enganchó, trastabilló solo, pide penal. Para mí no lo enganchó.

0: Falcao, que quedó golpeado después del choque anterior.
1: Busca firmar el pie. No sé si tiene alguna molestia, Ale.
0: En el tobillo parece, ¿no?
1: Claro, derecho.
0: Mete Renato Veiga, lo busca otra vez a Leao. Encara a Leao por enésima vez en el partido. Buen centro buscando a Gonzalo Ramos. ¡Gol! ¡Gol! ¡Gol! ¡De Portugal! ¡Gol de Portugal! Lo hizo Gonzalo Ramos a los 48 minutos del segundo tiempo. El hombre de los goles importantes en toda su carrera en el Paris Saint-Germain, en la selección portuguesa. Siempre goles importantes para Gonzalo Ramos. Para que lo goce Ramos, para que lo goce Portugal. De cabeza apareció Gonzalo. Otra vez encaró Rafa Leao, el centro al segundo palo, y Gonzalo Ramos saltó contra Bardiol, que acaba de entrar fresquito y todo. Metió un frentazo goleador contra el poste izquierdo de Livakovic. Lo gana Portugal, lo da vuelta sobre el cierre del partido. Lo hizo Gonzalo Ramos, 48 minutos del segundo tiempo en el Mundial de los goles agónicos. La cabeza de Gonzalo Ramos, para que lo goce todo Portugal, se lo dio vuelta a Croacia, que lamentará tantas chances perdidas, ganando 1-0, empatando 1-1. Las mejores chances fueron de Croacia. Gol de Gonzalo Ramos. Portugal 2, Croacia 1.
2: Un cabezazo inercial como los buenos viejos tiempos de Cristiano. Así fue el cabezazo de Gonzalo Ramos. Será el sucesor de Cristiano. Un buen centro de Rafa Leao con ventaja. Lo que se va a arrepentir Croacia, sobre todo de la de Pasalic. El cabezazo de Pasalic hace un par de minutos. En el final, Portugal, que no jugó bien, que está en deuda, termina ganando un partido memorable, con cambios de escena permanentes.
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0: Cambio en Croacia después del gol.
4: Sí, correcto, entró Kramaric, delantero, se fue Kovacic.
0: Le quedan 4 minutos al partido, tal vez agreguen algo más. Mete Stanisic, nunca se rinde Croacia, va al centro. Termina sacando con lo justo Renato Veiga. Insiste Croacia, se manda por la derecha, termina frenando la pelota, engancha otra vez y complica. Bueno, para un lado, para el otro, Pongracic, no la suelta ahora, la termina entregando para Livakovic. 4 minutos le quedan al partido hasta los 10 que agregó. Para mí va a terminar agregando seguramente algo más, Gonzalo.
1: Sí, efectivamente, Ale, y te marco también que el técnico Martínez hacía la seña desde el banco, 5 atrás.
0: Engancha Sučić, pasó Sučić, la cambia contra la izquierda, se perfila para meter el centro Perisic, va Perisic, enganchó, no tiene espacio, se sacó encima la marca, centro Perisic, segundo palo, cabezazo, vuelve Renato Veiga, la había bajado Kramaric, termina sacando Rafa Leao, zurdazo alto ahora de Bernardo Silva, interrumpe rápidamente la carrera para el contragolpe, Sútalo, la tira Sútalo, quiere Kramaric y va Pasalic, termina sacando Nuno Méndez, de zurda a la roja hasta la mitad de la cancha, termina marcando Sútalo, la deja corta, mete Leao, pelota a la izquierda de Leao, termina enganchando con Seizao, lo marcaron, retrocede con Seizao, sale Nuno Méndez presionado tocando por debajo, pelota para Gonzalo Ramos, abre Renato Veiga, 7 pasaron, 10 adicionaron, quedan 3 minutos para Zone.
2: Sí, de un partido dramático, ¿eh? Ahora busca hacer control Portugal, tenerla para jugar con la desesperación de Croacia.
0: Mete el zurdazo alto Diego Costa, pero tarjeta amarilla para Pérez, se echó una agresión sin pelota.
4: Sí, cuando la jugada estaba en otro lado, evidentemente ahí hubo un roce, por eso se gana la amarilla al experimentado jugador croata.
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0: Señoras, señores, gana Portugal 2-1. Le van quedando 2 minutos al partido, Hugo.
2: Sí, de un partido que Portugal para mí no levantó vuelo. Ahora, te diste cuenta que terminó ganándolo de arriba y con centros, ¿no? Parece ser la manera de Portugal en esto del Mundial.
0: Quedan 2 minutos.

0: Amonestado Perisic, gana Portugal 2-1 contra Croacia, se demora la ejecución, ahora sí levanta Diogo Costa de arquero, arquero la tiene Livakovic, salida para Croacia, que se apura, sale jugando Livakovic, vino para Šutalo, se adelanta Šutalo, abierto por la derecha, la pide Stanišić, sigue Šutalo, mete el derechazo largo, sobre la izquierda lo busca a Perisic, salta Perisic, más alto que su marcador Semedo, le quiere Pasalic, mete Bardiol, va al centro Perisic, pide en mano, será tiro de esquina para Croacia, pedían mano de Rubén Neves, tiro de esquina para Croacia.
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0: Vendrá el córner, minuto con 20 para cumplir los 10, seguramente vayan a adicionar algo más. Por arriba lo quiere empatar Croacia, 2-1 gana Portugal. Va al centro de Luka Modric, centro cerrado, cabezazo, rebote, quiere Matanovic, penal. Penal, no, falta en ataque, le dijo, no se entiende. El árbitro marca saque de arco. Pensé que señalaba el punto penal, Hugo. Y los croatas que están reclamando una falta dentro del área.
2: Fue confusa la seña del árbitro, Fue confusa porque los croatas reclamaban penal.
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0: Levanta Livakovic, 9:30 pasaron, dio 10 el árbitro noruego, pero tal vez tenga que agregar algo más, porque el gol de Gonzalo Ramos llegó en tiempo de descuento y habitualmente es la conducta de los árbitros, Gonzalo. Sospecho que por lo menos va a adicionar 2 minutos más.
3: Sí, da la sensación a partir del tiempo que transcurrió cuando faltan 20 para que se cumpla el tiempo adicionado.
0: A las 10 de la noche en la República Argentina, ataca Croacia, lo gana Portugal 2-1. Por ahora Portugal-España sería una serie fantástica si se confirma en un par de minutos. En octavos de final, se viene por la izquierda ahora Kramaric, se abre el futbolista que se desarrolla en Alemania, tocó para Bardiol, se viene Bardiol, enganchó, demoró, la termina soltando para Šutalo tira contra la derecha, se viene Stanišić, profundiza Stanišić, la tiene ahora y la mete Šušić contra el área, quiere Modric, se fue esa pelota, será saque de arco para Portugal, va a reponer Diogo Costa. Pasamos los 10 minutos, se está clasificando Portugal para los octavos de final, Hugo.
2: Sí, en un partido que dio vueltas en el aire. Para mí Croacia dejó pasar una oportunidad única cuando después de la última pausa de hidratación lo fue a buscar, los cambios no le habían resultado a Portugal y fíjate vos, ese centro, el cabezazo de Gonzalo Ramos para darle la potencia ofensiva y en el juego aéreo que Cristiano no pudo.
0: Pasaron 11 minutos de los 45 de la segunda parte. No agregó nada, pero obviamente el árbitro puede adicionar y le va a sumar un par de minutos a los 10 que había marcado. Gana Portugal 2-1. Se defiende ahora Croacia. Intenta Fran Conceição de zurda. Desviado el zurdazo Fran Conceição. Le pedía el pase adentro a Rafa Leão en el punto penal. Saque de arco para Croacia. Hasta Cristiano Parado da indicaciones al ladito el entrenador Gonza.
3: Sí, pide a gritos el final, es uno más.
0: 11:30 pasaron. Esta probablemente sea la última. Pelota abierta para Perisic. Se mete Matanovic. Segundo palo para Pasalic. Sigue Perisic. Centro zurda. Se desvía por el camino y la abraza Diogo Costa. La abraza Diogo Costa. Que si termina clasificándose Portugal, habrá sido fundamental. Por esas tres atajadas, después del 1-1, cuando peor la pasaba Portugal. Tira ahora, derechazo alto, largo de Diogo Costa. De cabeza Bardiol, de cabeza responde también Rubén Díaz. Le queda Modric, mitad de terreno, mete por debajo. Toque Kramaric, otra vez para Modric. Se lo pellizcaron, le queda ahora para sacar a Šutalo. Y entrega a Šutalo, y se viene Šušić. Y ataca a Croacia, y lo quiere empatar sobre el final. Pasaron 12 minutos. De los 45 a la segunda parte. Entrega la pelota para atrás Pasalic. La va cambiando a Šutalo. Šutalo que la deja para que abra a Pongracic. El paso muy abierto. Se viene Perisic. Y va Croacia. Mete Perisic. Centro al área. Matanovic. Debió lo tiene Kramaric. ¡Gol! Vale. ¡Gol! ¡Gol, gol, gol, gol, gol, gol, gol, gol, gol, gol, gol, gol, gol, croata! ¡Gol croata, gol croata, gol croata! ¡Gol croata, gol croata! ¡Gol de Croacia! A los 13 minutos del tiempo agregado en el segundo tiempo. Lo empata Croacia. Portugal 2, Croacia 2. No lo pueden creer los portugueses. Señoras, señores, nos vamos al tiempo extra. Lo hizo Bardiol. Portugal 2, Croacia 2.
2: De no creer, y está habilitado. No sé si no hay offside, No sé si no hay offside, Ale. Para mí hay offside. Cuando va a conectar Pasalic, para mí está en offside.
0: ¿Cómo la viste, Tanque?
4: Sí, hay que ver porque, a ver, el cabezazo es de un portugués. Hay que ver cuando parte el centro dónde está el futbolista croata, porque después la termina rozando, creo que es Veiga, el defensor de Portugal. La termina rozando involuntariamente con la espalda y ahí termina habilitado el futbolista croata. Para mí va a terminar siendo válido.
2: Hay que revisar si nos saca ventaja de la posición Pasalic. Bien, va el árbitro a verla,
5: A ver. Dalic sí, la va a revisar. Se vuelve loco Dalic.
0: El tema es que cuando gana Matanovic, Pasalic está adelantado.
2: Claro. Y la pelota va hacia él. Es cierto que, como dice el Tanque Genizo, hay un rebote. Pero la regla dice, si saca o no ventaja, hay un rebote y un rechazo defectuoso. La regla es, dice si saca ventaja o no de la posición. Por eso es una jugada interpretativa. No es una jugada factual. La debe interpretar el árbitro.
0: Viene el noruego Ekas y habla, entonces no es gol.
6: Croatia player number 20 touched the ball and headed it to the goal scorer. Offside.
0: Decisión final, fuera de juego. No lo pueden creer los croatas. Lo festejan incluso más que los goles los portugueses. Y esto sigue 2-1 para Portugal, Hugo.
2: Se largan a llorar, es increíble. Pero es offside, chicos. Porque Pasalic saca ventaja de la posición. Voy a ser árbitro yo, Les canto todo, Hoy estoy finito como referí,
0: Impecable Balazone. Lo cantó antes como lo fuera de juego. A todo esto, Gonza, no sabemos hasta qué minuto vamos.
3: Sí, no sabemos eso. Sí sabemos que todos piden a gritos el final en el banco. Martínez, Cristiano y el resto de los suplentes a los gritos.
0: Bueno, 16 minutos pasaron. Tenemos 61 minutos, creo, del periodo más largo en la Copa del Mundo. Salvo me corrijan.
2: Tremendo, mirá cómo se abraza en el banco de Portugal. Sí.
3: Es un nene,
2: yo
3: Cristiano.
2: Creo, es una injusticia este resultado, chicos, Que Croacia termine perdiendo este partido es una crueldad.
5: Bueno, Dalic, sabés que se sentó en el banco de suplentes, está indignado, no lo puede creer.
0: Señoras, señores, va a reponer Diego Costa. Me parece que están tirando cosas los croatas,
3: Sí, te digo, antes se metió también algún hincha. Estamos viajando en el tiempo a Argentina, te digo, Ale.
0: Es que decíamos, no. Son europeos, pero sangre caliente los croatas. Casi todos los balcánicos, enfurecidos ahora, tiran botellas de gaseosa al área de Diogo Costa, mientras el árbitro sigue dándole explicaciones a Matanovic y compañía de por qué es fuera de juego, tal cual lo describía Balazone, porque no habilita ese desvío en la espalda de Renato Veiga. En el momento
2: Totalmente.
0: Que cabecea Matanovic, ya estaba adelantado Pasalic.
2: Ahora en Fútbol 910 lo vamos a analizar con nuestro experto, con Augusto César. Para mí está bien sancionado el offside, porque el jugador que está en offside saca ventaja de la posición.
0: Bueno, 17-15 pasaron de los 45. Va a sacar de Costa. Se irá terminando el partido. Pasó de todo en el tiempo adicionado. El gol de Gonzalo Ramos, lo que era el 2-2. ¿Y por qué no saca todavía Diego Costa?
3: Entiendo, Ale, que tiene que ver con esto que decíamos, con algún desmán en la tribuna, porque no sé si se está revisando algo más.
5: No, es por eso, lo que pasa que FIFA no lo muestra en la televisación. Entonces por eso no se ve, pero hay algunas cuestiones en la tribuna.
3: A
0: Ahí mostraron tanque el fuera de juego.
2: FIFA no te muestran incidentes, sí, ni invasión de campo.
5: Claro, recién, de hecho, hace un rato se tiró alguien al campo de juego. Entraron los de Pechera y no lo enfocaron en ningún momento.
4: Para mí, la duda es si la rosa o no Bogdanovic en el cabezazo. Pero bueno, lo que se marca es claro offside, porque termina sacando ventaja si es que hay roce en ese cabezazo.
0: No, lo que dijo en inglés el árbitro fue que hay un cabezazo de Matanovic que debía la pelota y en ese momento detectó el offside.
4: Yo no lo veo.
0: Habló del cabezazo de Matanovic. Mete Bardiola, todo esto, el partido sigue. De cabeza termina sacando Rubén Díaz. La impulsa Bernardo Silva. Pelota bien alta. Ya no sé cuándo va a terminar esto, 19 minutos pasaron de los 45. Va Portugal, la tiene Gonzalo Ramos. Abre para Semedo, Semedo contra el costado. La maneja Portugal, no se termina el partido todavía. Gonzalo Ramos que se apoya, deja para Semedo. Lo va a terminar Escas. Señoras, señores, ahora sí Piti marca el final. El árbitro noruego, Espen Escas, puño apretado de Cristiano Ronaldo. Lo celebra todo Portugal. Seguramente habrá sido la última imagen de Luka Modric en una Copa del Mundo. Se queda afuera Croacia. La verdad, como dijo Barazzone, de mínima Croacia mereció empatar y tiempo extra. Si nos ponemos finitos, de los dos mereció ganarlo Croacia, pero falló en el 1-0, falló en el 1-1. Portugal no falló ni en el penal de Cristiano, ni en la cabeza Gonzalo Ramos. Por jerarquía avanza Portugal, que nos va a regalar un octavo de final histórico contra España en esta Copa del Mundo. Final en Toronto, Portugal 2, Croacia 1.
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2: Un partido que dio vueltas y vueltas en el aire. Un partido con la crueldad que suele tener el fútbol y los mundiales. Croacia no merece irse así. Mereció quedarse. Mereció más. Un grande como Modric no merece su despedida del Mundial. Un llanto sin consuelo. Pero, al fin y al cabo, algo de justicia. Estuvo bien anulado el gol de Guardiol. Pasalic en offside saca ventaja de la posición. Cuando peinaba Matanovic, era la última. Estaba pasado lo adicionado. 12 minutos y era el empate croata. Y el VAR, o el árbitro acudiendo al VAR, porque es una jugada de criterio, el noruego Escas termina anulándole lo que era el empate de Croacia. Portugal lo gana por Gonzalo Ramos, en el lugar donde debió estar Cristiano, que hoy hasta fue bien reemplazado por su técnico, por Roberto Martínez. Si no es por la conversión y la ejecución del penal, Cristiano, al que le anulaban un gol por offside, por el hombro adelantado, casi que no había tenido repercusión ni gravitación en el partido. Lo ganaba Croacia por un centro de Stanisic y una llegada de Perisic, otro gladiador, otro hijo de Balcanes que son inclaudicables. Croacia es un equipo con una fortaleza emocional armada esta generación para dar pelea en el Mundial. Se va de manera precoz. Lo empató Cristiano por el penal, un penal insólito, pero penal al fin, por agarrón a Renato Veiga de Blasic, que tuvo sus chances. Hubo un cabezazo de Pasalic el minuto 88 para ganarlo Croacia, que le dije a Calumita en su relato, acordate de esta situación, porque Portugal le iba a echar el resto y le metió a Gonzalo Ramos de arriba Portugal todavía está en deuda con su fútbol, pero tiene tiempo de redimirse porque le sobran nombres de calidad. Y Cristiano sigue dando pelea en el Mundial de los héroes mitológicos. Uno se va, Modric. Otro sigue en carrera, Cristiano.
0: La firma de Hugo Balazone para el comentario final de este inolvidable Portugal 2, Croacia 1, que como ayer pasó con Bélgica, Senegal, seguramente estará entre los grandes partidos de la Copa del Mundo. Y allí va con la remera número 21 de Diego Jota, Cristiano Ronaldo, el capitán, el único con remera colorada, con remera roja. El resto de sus compañeros, todos con la camiseta alternativa, la blanca y verde con la que hoy jugó la selección de Portugal. Ya se vendrá Hugo Balazone con su fútbol 910, pero antes paso por la zona de Gonzalo Plotesia para contarles que se viene un partidazo en octavos de final, porque Portugal finalmente avanza en esta Copa del Mundo.
3: Sí, se vendrá el clásico ibérico, nada menos que frente a España. Siempre presente Diogo Jota en la gente de Portugal, en los jugadores, por supuesto, y en el hincha, para recordar, por supuesto, también que el historial es ampliamente favorable para el equipo portugués jugando frente a Croacia. Han jugado 11 partidos, solamente perdió una vez el equipo luso en un amistoso. Sigue avanzando y vuelve a llegar, como en los últimos dos mundiales, al menos a octavos de final el equipo portugués.
0: Muy bien, Gonza, ya estaremos cerrando tu tarea, que deja esta eliminación injusta para Croacia. Ezequiel Sosa.
5: Bueno, lógicamente la bronca por el penal en el último minuto. Dalic se fue casi con llanto, con lágrimas en los ojos, por supuesto. Lo mismo para Kovacic, lo mismo para Sucic. Bueno, jugadores que obviamente, lógicamente, esta derrota les pega y duro. Y la imagen, por supuesto, se queda con Luka Modric, que en estos momentos mira a la tribuna y aplaude, como despidiéndose. Por supuesto, no va a jugar más para Croacia porque se retira de la selección y probablemente también sea el punto final para su carrera futbolística. 5 mundiales para Modric.
0: Y qué digna, ¿no? La eliminación, la forma en la que se despide Modric, ¿no? De la que lo hubiese soñado, esperado. Pero insisto, la imagen que deja él como líder de toda esta generación croata, siempre competitiva, aunque se vuelve más temprano a lo deseado, de esta Copa del Mundo. Otra vez Croacia dejó, Ezequiel, muy buenas sensaciones.
5: Sí, sin dudas. Y es la primera vez que, habiendo pasado la fase de grupo, Croacia no hace podio. Porque siempre que pasó la primera ronda, Croacia había llegado hasta instancias decisivas. Bueno, esta es la primera vez que pasó y se quedó en 16avos de final, lamentablemente. Se acaba una generación tremenda de jugadores, Ale.
0: Bueno, muy bien, con 12 equipos ya clasificados y conociendo 6 de los cruces de octavos de final, así está tanque llenizo hasta ahora la Copa del Mundo.
4: Así tenemos la Copa del Mundo, Ale, vos lo decías, 6 partidos confirmados, 12 equipos en octavos de final y 3 días de competencia ya con todo confirmado. A las 14 del sábado, Canadá frente a Marruecos en Houston, a las 18 Paraguay con Francia en Filadelfia. El domingo otros 2 partidazos, a las 17 Brasil-Noruega en New Jersey, en el estadio donde se va a jugar la final del Campeonato del Mundo, y a las 21 México-Inglaterra en el Estadio Azteca. Y para el lunes también tenemos completo este día de competencia, a las 16 España-Portugal en Dallas y a las 21 Estados Unidos-Bélgica en Seattle.
0: Muy bien, bueno, el camino está claro, sigue en esta Copa del Mundo Portugal, Gonza, ya pensando en lo que viene y a modo de cierre, esperando por Hugo y su fútbol 910, uno sospecha que de cara al próximo partido Roberto Martínez hará cambios.
3: Sí, sí, ya te diría con el desahogo que representó el gol de Cristiano y con el desahogo que representa pasar de instancia, veremos si busca variantes, vos me avisás, Ale, si requerís de testimonio. Lo cierto es que agiganta, estira esta racha positiva. Como decíamos, el equipo portugués frente a Croacia, ya son 11 partidos, apenas uno perdido, y además con el aliciente, el dato a favor de también haberle ganado ya mata-mata, primer gol, hablando de instancias eliminatorias para Cristiano en esta instancia, y 11 para la leyenda en los mundiales.
0: Muy bien, creo que está hablando Roberto Martínez con la gente de la FIFA, mientras detrás del ex entrenador de Bélgica festejan los portugueses. En una situación bastante similar por el desarrollo del partido a lo que ocurrió ayer, ¿no? Con Senegal prácticamente sacándolo a Bélgica y en el cierre del partido y mereciendo otra suerte, Croacia se queda fuera. Ezequiel, ha sido muy cruel en este partido el fútbol y la Copa del Mundo con esta Croacia a la que tantas veces le sonrió esta competencia.
5: Sí, sin lugar a dudas, porque hace un rato repasábamos lo que habían sido las últimas presentaciones, aquel tercer puesto en Francia 98, también en el 2022 y en el último, bueno, en el último mundial fue justamente tercero, pero llegó a ser esta generación de jugadores, Ale, subcampeón en el 2018. Y así como nosotros decimos que Modric se va de la selección, por supuesto, porque tiene 40 años, con él se irán muchos que ya tienen una edad avanzada también, ¿no? Porque hablamos de Kovacic, que tiene 32. Yo no sé si Kovacic va a llegar a otro mundial. Buldimir tiene 34. Livakovic, 31. Bueno, con él me parece que hay una generación dorada de jugadores croatas que ya no vestirá la camiseta de su seleccionado.
0: Muy bien, eso. Un abrazo grande para vos.
5: Otro para ustedes. Chau.
0: Gonza, a vos también te despido. Se le viene entonces España a Portugal.
3: Exacto, Ale. Como en los últimos dos mundiales, al menos alcanza los octavos y espera por España el equipo de Martínez. Abrazo.
0: Abrazo, Gonza.
3: Adiós.
0: Bueno, repasamos entonces, Tanque, cómo sigue la Copa del Mundo por Radio La Red. Un partido esta medianoche y los tres de mañana. Obviamente el plato fuerte en el medio de los otros dos partidos que justamente van a cerrar 16avos de final.
4: Es así, Ale, nos quedan 4 partidos para completar los 16avos de final. A las 0, en un poquito más de hora y media, Suiza frente a Argelia en Vancouver. Mañana a las 15, Australia-Egipto en Dallas. El plato fuerte, como lo mencionabas, Argentina-Cabo Verde en Miami a las 7 de la tarde. Y 22:30 cierran Colombia frente a Ghana en Kansas City. Y ya el sábado, como te contaba hace un rato, arrancamos con los octavos de final de la Copa del Mundo.
0: Muy bien, y todo obviamente va a estar en Radio La Red. Estaremos mañana con Coco Ramón, bien temprano, para Australia y Egipto, con una previa que va a arrancar a las 2 de la tarde para ir analizando a los que ojalá uno de ellos sea rival de la Argentina en octavos. Después estaremos, naturalmente, a partir de las 5 de la tarde con la previa, con Gentili, con López, con Pazman, con Jarroch, con Mati Palacios, con Germán García Groba, todo el equipo de Radio La Red allí instalado en Miami durante toda la programación, pero la transmisión a las 5 de la tarde, el partido a las 7 y por la noche Pipi Novelo con Ricardo Dazo y Paula Paliás para lo que será Colombia jugando su partido ante Ghana. Series ya confirmadas entonces, Tanque, con días y horarios, sábado, domingo y lunes, todo definido.
4: Sí, señor, ya tenemos todo absolutamente definido. Recordemos que el primero de los partidos será el de Canadá frente a Marruecos, jugándose el próximo sábado a las 2 de la tarde. Luego ese día vamos a tener a Paraguay con Francia a las 18, jugando esos dos primeros partidos que comienzan la actividad en la Copa del Mundo, en lo que va a ser el sábado y el arranque del campeonato mundial, justamente jugándose con los octavos de final, Ale.
0: Muy bien, Tanque, ya se viene Hugo Balazone en Radio La Red para hacer su fútbol 910. En Toronto se clasificó Portugal con mucho sufrimiento en otro partido muy emotivo. Está claro que la fase eliminatoria empezó con muchísima paridad y así se viene desarrollando, salvo la gran diferencia que han sacado en lo futbolístico y también en el resultado. Francia ante Suecia y México ante Ecuador han sido casi una excepción. Lo que predominó en 10 de los 12 partidos jugados hasta ahora es muchísima paridad, partidos que se han definido de manera agónica, en el tiempo extra, en el tiempo adicionado, y este Portugal-Croacia no ha sido la excepción. Obviamente, Tanque, ya en las redes sociales, en nuestros grupos de WhatsApp, todos hablando con nuestros amigos, porque en general creo que caía un poco más simpática Croacia que sí. Portugal a los argentinos. Se habla, no digo un robo porque sería exagerado, y Hugo detenidamente fue explicando con precisión cada jugada y las buenas decisiones que tomaron Gillette, el árbitro de la Premier que estaba en el VAR, y el noruego Eskas a cargo del partido en el campo. Pero la sensación que queda es que en todas las divididas, sí, los árbitros le dieron la derecha a Portugal.
4: Sí, sí, esa impresión, Ale, es lo que se empieza a ver en redes sociales, como contabas. También en los medios internacionales, ¿no? Hablando de un final amargo para Modric e injusto, palpitando un Portugal-España que se viene. Pero esa impresión, yo insisto, creo que hoy con la tecnología, con el VAR y con todo lo que se avanzó, es prácticamente inapelable e infalible algunas decisiones. Yo no termino de ver el roce en el cabezazo, que es lo que en definitiva inhabilita a la jugada que termina en gol de Croacia. Yo no lo observo. Me comentan, me hablan de el famoso chip de la pelota, de que ese roce se detecta, ¿no? Pero uno no lo termina de ver en la imagen, ese roce, y eso es lo que genera polémica en el gol anulado en el minuto 102 a Croacia.
0: Muy bien, hacemos la pausa y ya después la transición para que se venga Hugo Balazone.
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0: eso en lo que ha dejado la clasificación con gol de Gonzalo Ramos de Portugal. Le ganó 2-1 a Croacia con mucha polémica. De lo que se habla en el mundo a esta hora, Mariano, lo que decías es del chip, ¿no? Es la novedad, el chip que detecta ese desvío en Matanovic, y es lo que anuncia en un inglés mucho mejor pronunciado que nuestros latinoamericanos. El noruego explica que detecta el cabezazo de Matanovic y que por ese desvío, que detecta justamente el chip de la pelota, se considera adelantado Pasalic, que es quien la entrega al medio para que después empuje Bardiol.
4: Sí, sí, totalmente. Además se ve el gráfico cuando el árbitro va al VAR, justamente, que tiene que ver con este chip que justamente detecta que hay un roce. Yo insisto, Ale, no lo veo. No veo que haya roce, no veo que haya desvío de la pelota, pero indudablemente es lo que le muestran al árbitro para que termine anulando el gol de Croacia. Que termina habiendo un roce según el chip que detecta. Mirá, que el futbolista croata tocó la pelota.
0: ¿Sabés lo que veo? Que como que la pelota le levanta el pelo. Usted dirá, del otro lado de la raya, es una pavada. ¿Qué dice este chico? Pero se llega a ver que la pelota le toca por lo menos un poquito la cabeza, porque el pelo se le levanta. Queda en esa foto, que es la que muestra, tenés la imagen FIFA ahí, supongo, Mariano.
4: Sí, sí, sí, sí.
0: En esa foto que muestra FIFA, en la que congela, se muestra que, más allá de que está comprobado por el chip, elegimos creer y confiar en la tecnología, se nota que le toca apenas la cabeza y se le levanta el pelo en el momento de ese roce. Es un mínimo desvío de Matanovic que termina condenando a Pasalic.
4: Sí, yo no lo veo. Ahora, si hay roce, está bien anulado. Esto está claro. Que si hay roce, está bien anulado porque está en offside el futbolista croata que entra por el segundo palo. Ale, yo insisto, no lo veo. La tecnología marca que el chip es que finalmente, mediante el VAR, se le informa al árbitro que había posición adelantada.
0: Muy bien, bueno, nosotros tenemos una tanda pendiente y ya después se vendrá para Fútbol 910, Hugo Barazone. ¿Te parece repasar entonces 16avos de final, todos los resultados, los 6 cruces, lo que se juega esta noche y lo que se viene mañana con 3 partidos, obviamente focalizados nosotros en Argentina-Cabo Verde?
4: Por supuesto, Ale, vamos a ir repasando todo lo que se nos viene de aquí en más en la Copa del Mundo de Estados Unidos, de México y de Canadá, los octavos de final con los partidos ya confirmados que tendremos para la próxima instancia. Todo va a estar arrancando el 4 de julio, 14 horas, sábado, Canadá frente a Marruecos en Houston. Van a estar jugando el primero de los partidos ya con árbitro designado, con Michael Oliver, el inglés. A las 18 de ese mismo día, sábado 4 de julio, Paraguay frente a Francia en Filadelfia con Tatanchev, el árbitro uzbeco. Para el domingo 5 de julio, Brasil frente a Noruega. Van a estar disputando en New Jersey el primer partido del día domingo y luego tendremos a las 21 jugando a México frente a Inglaterra en el Estadio Azteca, y ya con muchísima polémica por la altura, por los ingleses que no quieren develar en qué hotel van a estar concentrando de cara al partido, porque no quieren pasar lo mismo que sufrió Ecuador en la previa al encuentro. Y para el lunes, los otros dos partidos que tenemos confirmados a las 16, España frente a Portugal en Dallas, el duelo que ya se palpita en Europa, que ya se empieza a sentir para el próximo lunes, y van a cerrar ese mismo día a las 21, Estados Unidos y Bélgica, los encuentros que se van a estar disputando entonces, Ale, en los próximos octavos de final de esta Copa del Mundo. Recordando que nos quedan 4 partidos más para esta jornada. A las 0, Suiza con Argelia, y mañana tendremos Australia frente a Egipto, Argentina, Cabo Verde, y el último partido va a estar jugando Colombia frente a Ghana.
0: Abrazo enorme, Tanque. Nos vamos, placer de haberlos acompañado con Huguito Barazón en la transmisión, Gonzalo Ploticia y Ezequiel Sosa, la gran producción del amigo Lupa, de Walter Zafarian. Se viene Fútbol 910 con Hugo Barazón, sigue la Copa del Mundo en la radio del Mundial.

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0: Buenas noches a todos. Arrancamos un Fútbol 910 caliente. Venimos del gran relato de Ale Calumite. Una transmisión inolvidable, chicos. El Mundial deja cosas crueles. Una crueldad es que Croacia se vaya de esta Copa del Mundo. Lo vi con Inglaterra en Dallas. Llegó dos veces, hizo dos goles. Y hoy, hasta incluso cuando Portugal le metía a la cancha, Gonzalo Ramos, Bernardo Silva, metían hombres de más calidad, de más repertorio, porque Portugal para mí sigue siendo un candidato que no da la talla, aunque sigue y tiene chance de reivindicarse. Esta versión de Portugal que vemos es de poco fútbol. Y Cristiano estuvo hasta bien reemplazado. No había que objetar nada por parte del entrenador, incluso si lo quitaba, antes de el gol que le anulan en offside, con el hombro inclinado, y el penal que convierte. Un penal insólito, insólito, que hace en perjuicio de Renato Veiga, de uno de los centrales de Portugal, en una pelota detenida, lo hizo Vlasic. Ahora, la pregunta es, chicos, sí. Y abro la mesa, allí con Pipi, con Nacho, lo veo al Turco Alaluf. Turco, ponete un poquito más cerca de Pipi, estás como el talibán, lejos de la cámara, y el público te quiere ver, Turquito. ¿Este Portugal asusta o no asusta, gente?
1: A mí me parece, Hugo, aprovecho para decirte buenas noches, Pipi, ¿qué tal? Turco, es un equipo, a ver, es un equipo conformado más por lo que pueden hacer las individualidades que por lo que pueden hacer por equipo.
2: Pipi. Tienen hombres, porque la verdad nombres tiene. Me tocó 3 de los 4 partidos hacerlo. No le encuentra el juego. Y hoy, la verdad, a Croacia lo bolsiquearon. Hoy a Croacia lo bolsiquearon.
3: Sí, pero es la tecnología.
2: No, ¿qué tecnología? Si el penal no hay tecnología, es una burrada.
3: No, bueno, pero en la jugada al final.
2: Del árbitro.
3: En la jugada
2: al
3: final.
2: El penal que le cobra es una burrada del árbitro y del VAR. Es increíble.
0: Hoy lo ¿pero por qué? ¿No es penal?
2: No, ¿cómo
0: ¿no
2: hace?
0: ¿Te parece penal?
2: No, porque aparte le hace trampa el VAR. Porque viste que el VAR ya te insinúa algo. Vos llegás, te muestran la foto. La foto parece que lo está agarrando de la camiseta. Y en todo momento hay una mano que solo se va deslizando por el pecho, digamos. Hasta la panza, sí, pero no hay agarrón.
0: ¿Pero no te parece que en estos tiempos marche preso? A ver, el central de Portugal, Renato Veiga, va a disputar la pelota, va en búsqueda de ella y encuentra que un jugador lo está sujetando. Para mí es penal,
3: Yo coincido, para mí también es penal. Y la jugada del final es la tecnología.
2: Pero chicos, si hubiese existido la tecnología, no lo mandan al VAR a verlo al árbitro. Le dicen, che, por la tecnología, peinó la pelota, está a 2 metros en offside. Y le mienten al árbitro otra vez, mostrando una cámara a 80 kilómetros, donde supuestamente la está peinando, y se ve que Zulic está 5 metros en offside. Lo que tenían que haber hecho...
0: ¿Vos sabés qué? Pipi, acá estoy rodeado de argentinos en el lugar donde transmitimos el partido. Estamos en Miami, mañana va a jugar la Argentina con Cabo Verde. Ya nos vamos a meter en la conferencia de Scaloni, en la palabra de De Paul, en todo lo que deja. Acá todos los argentinos planteando, por eso lo vamos a convocar a nuestro experto, Augusto César, respecto de la última jugada. Para mí, Pasalic está en offside porque saca ventajas de esa posición adelantada. Acá la gran cuestión es si toca o no toca la pelota en el número 20 de Croacia, en Matanovic, y para mí la toca.
2: Pero si la toca, ¿para qué lo llaman? A ver, sí. Yo estoy a la derecha, la toco, hay un chip, lo que sea. ¿Para qué lo llaman al árbitro? Porque si la tocó, se terminó la discusión. Está en offside 2 metros. ¿Para qué lo hacen ir al árbitro? Y si vos no lo querés engañar, ¿para qué le pones una cámara a 80 kilómetros? Ponele la más cerca que se ve si la llega a peinar o no. O sea, ¿para qué lo hicieron ir al árbitro?
3: Bueno, está bien, pero ¿para qué lo hicieron ir? Es otra cuestión. Si la toca, no hay más discusión. Si la rosa,
2: Es que eso lo pueden saber solo ellos. Eso del chile.
0: Bueno, lo vamos a... ¿Le parece presentar para seguir la charla y la discusión, que está buenísima? Mirá todas las cosas que nos dejó Portugal y Croacia, que fue uno de los partidos más cambiantes de este Mundial.
3: Igual, Hugo, bienvenido el fútbol argentino al Mundial, Porque volaron botellazos, como pasa en cualquier situación polémica acá en Argentina. Lo que pasa es que la televisión no te lo va a mostrar, pero volaron botellazos Lindo botellazo volaron, ¿eh?
0: Es cierto, los croatas no se bancan, no se comen una. 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
0: 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Especialista, Augusto César, nuestro referido.
2: Ojo lo que decís, ¿eh?
0: ¿Cómo viste las polémicas, amigo?
4: Hola, Hugo, abrazo grande, un saludo para todos. A ver, yo escuché mucho, vi mucho, los estaba escuchando ustedes también en la transmisión. Entiendo a los que me siguen hablando del lado futbolístico, vamos a lo reglamentario, que es lo que nos compete. Un arbitraje de 10 puntos del noruego Espen Eskas y de su VAR, de Jared Gillett. A ver, para conocerlos un poco, para que ustedes sepan, Gillett es hoy el VAR estrella de la Premier. Todos los partidos importantes tienen en el VAR a este árbitro. Eskas, el noruego.
1: Es un tipo muy cortante.
3: Claro, sí.
4: No, es un tipo que ya se cumplió el reglamento, que eso, por lo que escuché recién, a algunos les molesta, porque acá no hay que...
3: No, no, hombre, ¿a quién le molesta? ¿A Pipi?
4: A Pipi, por ejemplo. Porque no importa quién beneficia o a quién perjudica, lo importante es si hizo justicia. Y Eskas, que es el noruego, tiene 38 años y está dirigiendo un mundial. ¿Saben lo que es eso? Para mí, con el portugués Piñeiro, son los dos árbitros de mayor futuro.
2: No tiene que ser el mismo continente cuando juega, por ejemplo, acá jugaron dos europeos, el árbitro no tiene que ser europeo. Así como en la Copa Libertadores, si juegan dos brasileños no puede ser brasileño, acá que jugaron tanto el partido de España como en este, que jugaron europeos, no puede ser europeo. Tiene que ser de otro continente.
4: Pero Pipi, vos te imaginás si le dan un España-Portugal, con todo respeto, un árbitro...
2: ¿A quién?
4: Que no tiene mucha
2: ¿Que a Valenzuela no se lo puede dar? ¿No se lo puede dar a Falcón Pérez?
4: No.
2: ¿Vos decís que le agarra miedo?
4: No, hay partidos que... Mirá, si vos te fijás aparte las designaciones que ya están de octavos de final, y esto es con el respeto de siempre a todos, Francia-Paraguay se lo dieron al uzbeco Tantayev, que es el árbitro mejor considerado de su confederación. Canadá-Marruecos va Oliver, el otro inglés, que ya tiene 3 partidos en el Mundial. Van a empezar a aparecer los nombres de este estilo. Para mí van a empezar a aparecer europeos, sudamericanos. Hay un árbitro marroquí que viene haciendo las cosas muy bien, Jayed, que dirigió el otro día. Y después creo que nos vamos a empezar a acotar porque viene el corte de árbitros mañana. Ahora, en las polémicas, para mí hay una sola, y para el que no entiende mucho de esto, para mí todos los goles estuvieron bien anulados y el penal es penal. Ahora, vamos a contar a la gente por qué se anuló el último, que me parece que es la jugada de...
0: Dale, vamos de ahí, Mandula. Vamos ahí.
4: A ver, desde este Mundial, la famosa pelota Trionda tiene un chip dentro. En el punto central de la pelota tiene un chip, no en ningún costado, en el punto central. Ese microchip, que para muchos es hasta un tema de gracia, le permite a los que están en el VAR saber... cada movimiento de la pelota, si es tocado o no por un jugador y en qué milésima de segundo. Esto se usa, esta fue bastante clara, pero ¿qué pasa en un borbollón en el área? Entonces, eso te replica y te da la chance. Lo que ve el VAR, el señor de Inglaterra, Gillett, que claramente para ellos, ese gráfico que nosotros vemos como un electrocardiograma, Matanovic la toca con la cabeza. Al tocarla... claramente queda en posición adelantada Pasalic. Ahora, ¿por qué lo convocan al árbitro? Está bueno esto que plantea Pipi, si es offside, claro. Se ha recomendado a los árbitros, y más en un Mundial, que en una jugada que puede decidir un resultado y mucho más una clasificación, que se lo convoque al árbitro cuando es una jugada no de interpretación ya, sino que puede llamar a la polémica. ¿Para qué? Para que el árbitro, cuando lo comunique, lo haga firme, porque él vio la imagen que le están diciendo por el auricular. Por eso lo convocó correctamente y por eso el noruego, en un perfecto inglés, dio a entender la sanción. Esto le hubiese pasado a un sudamericano con flojo inglés, yo no sé cómo respondían los croatas. Acá, el noruego en perfecto inglés explicó lo que pasó. A Klaus, el brasileño,
0: ahora, Augusto, se le complicó. Hace un punto ahí. el VAR lo convoca al árbitro noruego, a Eskas, para observar si saca ventaja o no de esa posición de adelanto. Pasa, Lich.
4: No, es que Hugo sí o sí saca ventaja porque la toca la pelota, la juega adelantado. Lo convoca porque si bien ellos tienen el gráfico que le indica que Matanovic la tocó, lo convocan más que nada para que el árbitro vea la situación antes de comunicarla y se haga cargo él, que no le digan te manejan el partido, y como define, es en el último instante, define una clasificación y demás, la FIFA le ha dicho a los árbitros que se los puede convocar cuando hay una jugada así de confusa. Yo creo que no hay dudas de la resolución de la jugada.
0: Uno, yo creo que tampoco, ¿eh?
2: Yo creo que eso de ir a, de hacerlo ir a ver al VAR para mostrarle que si la peinó está a 4 metros en offside, pásale.
1: No, pará, no tiene sentido. Lo que yo creo entender, nada de sentido. Pará, no, lo que yo creo entender es vení a verla para comunicar bien qué es lo que pasó. No es que tomá y decidí vos, a ver, no sé, Augusto, arreglame. Sino, como va a decidir un resultado, vení, mirá, fíjate qué es lo que vas a decir y cómo lo vas a decir, porque sí, es offside. ¿Pero por qué? Porque hemos detectado que la tocó el croata.
4: Sí, aparte vos imaginate que Eskas explique todo esto, e insisto, tocó un árbitro que maneja el inglés, a un sudamericano, esta jugada, decirla la resolución en inglés, podría haber sido todo un tema. Ahora, lo llaman para que él la vea, y para que los jugadores, técnicos y el público sepa que, bueno, la vio y decidió esto también. No es que se lo cantaron por el VAR. Yo creo que es un buen indicio de transparencia, y que tal vez se empiece a aplicar, no solamente en el Mundial, sino más adelante, de convocarlo, no por un offside sencillo, sino por una jugada tan decisiva como esta.
0: Sí, yo coincido con esta. Tengo tribuna argentina que me dice no fue penal, Bareto me dice no fue penal, Pipi me dice no fue penal. Para mí es penal.
3: Para mí también.
1: Chicos, para mí también. Ocurren que en el fútbol de acá tenemos 8 penales por partido de esos. Eso es lo que pasa. Por eso.
3: ¿Y qué hacemos?
1: No, está bien, bueno, pero a lo que voy es.
4: No le echemos la culpa a los árbitros del Mundial.
1: No,
4: de lo que
1: no, está bien, pero yo acá me enfilo con Daniel, con Bareto, porque claro, acá, esa cuestión de. ¿En qué quedamos? ¿El fútbol es un deporte de roce o no es de roce? Si es de roce, bueno, y se agarran, se ponen límites, los brazos se ponen firmes, van, vienen. Bueno, penales como esos en el fútbol argentino hay 2 por partido.
4: Está bien. Hasta acá, los que hubo en el Mundial, que fueron pocos, se cobraron todos. Yo recuerdo 3 por agarrón. Ahora, y es muy bueno que no haya este tipo de polémicas, porque vos sabés que lamentablemente, si vos agarrás de la camiseta a alguien, encima, en el lugar donde va a caer la pelota, porque tal vez este agarrón en un costado del área hasta ni se presta atención, iba la pelota ahí, ¿cómo no te van a cobrar penal? Es obvio que es penal.
0: Sí, para mí es penal, chicos.
3: Sí, para mí también. Sí,
0: sobre todo porque hay que divisar dónde cae la pelota. Y el central de Portugal estaba dispuesto a cabecear. Y hay un jugador, aunque sea leve la sujeción, termina interfiriendo sobre el movimiento natural de quien ataca, que en este caso es Renato Veiga.
4: Sí, a mí me parece, Hugo, que estamos en un nivel, y lo charlábamos el otro día, de arbitraje muy alto, donde hay poco para la queja. Yo entiendo que el público normal, esto del chip, tal vez no lo sepa, o se pregunte qué era el grafiquito que aparecía en la transmisión, pero te dejan poco lugar a la duda, la verdad, lo que cobran, porque está todo fundamentado. Y yo insisto con algo, lo charlaba recién con alguien que estábamos online viendo el partido, porque uno se va dando cuenta cuando viene picante y cuando hay mucha polémica. Nadie imaginaba la última jugada, y me decía, por suerte este partido con tanta explicación y tanto VAR, le tocó a un árbitro del mismo idioma y que lo habla bien a los 2 equipos que estaban compitiendo, si no, cuando la comunicación no es clara para los bancos y para...
2: ¿Pero cómo del mismo idioma? Hay uno croata y otro portugués.
4: Pero hablan en inglés, Pipi, todos.
2: Está bien, pero si viene un venezolano también te habla en inglés.
4: Pero no sabemos si lo habla perfecto. A Valenzuela, yo te quiero contar que hasta se le complicó decir en el partido de River, lo dijo al revés lo que tenía que decir. Entonces, a Klaus, el brasileño, se le complicó hablar en inglés también. No es tan fácil, ¿eh? Explicar una jugada así.
2: Yo creo que...
0: Sí, es cierto.
2: Yo creo que no deben ser del mismo continente porque a la larga pueden haber sospechas. ¿Qué quiere que le diga? Es como, ¿por qué en la Copa Libertadores no dirigen del mismo país?
4: Algo de lo que nadie sospecha de los arbitrajes en el Mundial. Llega Pipi Novelo y sospecha de los arbitrajes en el Mundial.
2: Ah, no, porque los que están dirigiendo México están dirigiendo bárbaro. Vamos, vamos, la chiquitita, tiquitita.
4: Sí, sí, sí. No existe eso. Lo pasó por Ecuador, por favor.
2: Sí, claro, que lo pasó por arriba. Claro que lo pasó por arriba.
4: Necesita que le cobren un tiro libre al lado del área, México. Por favor, no sean malos.
3: No, pero bueno, hoy fue la primera gran polémica en el Mundial, ¿no? Que terminó casi con un escándalo.
2: Definir una clasificación nada más.
3: Definir una clasificación, los croatas se cansaron de tirar botella, la televisión obviamente nunca te lo va a mostrar, pero la primera gran polémica del Mundial se dio en el día de hoy.
4: Mira, el Chip es la segunda vez que interviene en el Mundial. Me acabo de recordar esto. Falcón Pérez con Mastrangelo en el partido de Suecia y Túnez, creo que fue goleada, habían anulado un gol. Y el Chip les indica que un jugador la había tocado y eso habilitaba un gol de Suecia. Y ahí es donde por primera vez usó el Chip. Bueno, el Chip fue utilizado hoy también en este partido.
5: Buenísimo, Augusto. Gracias por la aclaración. ¿De Boca tenés algo para compartir con el Turco?
4: A esta hora seguramente te lo va a ampliar el Turco. Lo de Romania complicado, casi caído.
3: Sí.
4: Lo de Villa camino a hacerse. Y
3: sí, ojo, porque hoy dije lo mismo y alguien muy importante, Independiente Rivadavia, a través de mensaje, me dijo: mirá que a Independiente Rivadavia no volvieron a llamar, no subieron la oferta de los 6 millones. Si no la suben, no hay negociación.
4: Sí, es verdad lo que marca el Turco, digo, Independiente Rivadavia quiere lo suyo y está bien, Boca dice que tienen un acuerdo con el jugador y que pronto será con Independiente Rivadavia. Yo creo que hay una conversación entre dos presidentes que esto puede llevar por el buen camino. Ahora, Boca se prepara para un amistoso el sábado y para jugar en Salta el miércoles que viene. Yo creo que de lo que vimos, Lozano se queda con el lateral derecho y los dos centrales están en dudas para el cuerpo técnico. Mirá. De Boca, con Figal y con Pellegrino.
5: Bueno, Augusto, abrazo grande.
4: Abrazo, hasta luego.
5: Chao. A descansar. Otra de las cosas que me llama la atención, Pipi, muchachos, volviendo al Mundial, vamos y venimos. Cristiano Ronaldo fue elegido el mejor jugador del partido. ¿Qué ven estos muchachos? ¿Le quieren dar el premio porque está la cervecita, no?
2: No, fue clave el arquero, Diogo Costa. No.

0: ya, ahora en octavos.
1: Sí, sí, sí.
0: Es el partido del Mundial, chicos.
1: Y es un, ahí hay un, queda un malherido.
2: Sí, claro.
1: Ahí queda un malherido.
0: Ahora,
3: hoy igual parece muy superior España a Portugal.
2: Sí, España.
0: Bueno, no vi a España porque estaba al aire por Teis Sports.
1: No, hoy fue uno de los mejores partidos.
3: Lo ganó muy bien.
1: Sí, claro. Me tocó, pero todavía le falta, está en otra marcha.
3: Ante un rival débil, ¿no?
2: Con un equipo que le hizo un partener.
3: Sí.
2: ¿Viste, Hugo, cuando esos equipos que van a jugar con los Globetrotters y que siempre ganan los Globetrotters? Bueno, era un
0: equipo.
2: Claro, un equipo que se la. Bueno.
3: Bueno, sí, Austria no es, no es una selección fuerte. Pero España creo que está un escalón arriba de Portugal.
0: Sí, yo lo que digo es que Portugal tiene mucho nombre, tiene jugadores que están en la elite. Vitinha, ¿ustedes vieron lo que es Vitinha? Vitinha, yo no sé si está cansado, si tuvo mucho trajín con el París. Yo veo al París Saint-Germain en la Champions, que a mí me encanta ese equipo de Luis Enrique, y Vitinha es el dueño del equipo, el dueño intelectual del equipo, se juega como quiere él. Acá pasa inadvertido.
1: Los tres, Hugo, en uno Méndez, es otro jugador con respecto al París.
0: Total.
1: Y el compañero de Vitinha, Joao Neves, la verdad, sí. Son 2-5 que si entran otro, es lo mismo. O sea, justo hoy hablaba con un compañero y digo, pensar que estos tres, en ese contexto del PSG, son figuras los tres, no es que son actores de reparto. O sea, son figuras.
0: Es sorprendente, Pipi. Es sorprendente que tienen jugadores de enorme calidad. Para mí tiene buenos laterales. Joao Cancelo llegó tocado este partido, por eso lo reemplazó. Pero Joao Cancelo y Nuno Mendes son de los mejores laterales del mundo hoy. Del mundo. Con los nombres que tenés. Vos tenés Bruno Fernández, Pedro Neto. Bueno, Leao es más potente y demás. Pero ese equipo, ¿cómo no funciona? ¿Cómo Portugal es un equipo tan chato? Yo no le veo, hasta en algún momento, no le veo rebeldía para intentar jugar.
3: Sí, hoy no mereció, hoy fue un partido muy parejo,
2: sí.
3: Muy parejo con Croacia. No hizo más Portugal que Croacia. Con los nombres que vos mismo marcaste, tendría Portugal que jugar mucho mejor, pero no lo está haciendo.
0: No, y sobre todo Cristiano. A mí lo que más me llama la atención es cómo este equipo no juega para Cristiano.
2: Bueno, pero a mí, mirá, Hugo.
0: Si vos tenés un 9 como Cristiano, Nacho,
2: sí.
0: ¿No jugás para él?
2: Sí, bueno, a mí me parece, después lo que ocurrió es que Cristiano no está fino a sus 41 como estaba a los 37, mirá lo que te digo. Ni siquiera te hablo de mucho más atrás. Entonces, hay un par de jugadas que se pasó de largo, otra que, bueno, un jugador más rápido que él le va a ganar por cuestión de velocidad. Pero lo buscan a Cristiano Ronaldo. Pasa que Cristiano Ronaldo no llega.
0: Sí. Es cierto. Pero tampoco tiene chances, ¿eh?
2: No, claro que no.
0: Tampoco tiene chances.
2: Por eso, si decimos Cristiano, bueno, la definición, era un hombro, Hugo. Era un hombro.
0: Sí.
2: O sea,
0: sí.
2: Tuvo dos.
0: No,
2: el
0: la
2: tipo
0: era excelente.
2: Claro, el tipo, ¿cuál es para mí su grandeza de hoy? No necesita 17 opciones para hacer un gol. Si la tiene para vacunarte, te vacuna.
0: Sí. Bueno, por eso es uno de los mejores delanteros del mundo. Por eso hizo goles en 6 mundiales consecutivos. No estoy de acuerdo con la organización o con quienes eligen a la figura del partido que le hayan dado el premio al mejor futbolista. El arquero de Portugal fue una de las figuras para mí. A mí Renato Veiga me gustó mucho, cabecea mucho en el área rival. A él le hicieron el penal, pero tuvo un cabezazo claro. Y Croacia desperdició chances increíbles. Kovacic, que después es reemplazado, tiene dos espectaculares. ¿Se acuerdan ese remate contra el palo?
1: Sí, tremendo. Esa, la tocó con la uña y pegó en el palo. Y a la jugada siguiente queda el rebote, le da de volea y la banda arriba al travesaño.
0: No,
1: y después hay un cabezazo cruzado increíble, sí, que la quiso ajustar, no me acuerdo quién, y la tiró afuera.
0: ¿El de Pasalic en el final?
1: Iba 1-1 todavía el partido, cabeció y pasó al lado del palo. Porque
0: el cabezazo, minuto 88,
1: esa, antes que le haga el gol, sí, antes que le hagan el gol.
0: Era el 2-1 para Croacia. Y dije en la transmisión, acuérdense de esta jugada, porque vos sabías que Portugal, al meterle 4 cambios...
1: Croacia, ¿sabes quién es, Hugo? Es Federer. Cuando el querido y recordado Guillermo Salatino decía, está para grandes partidos y no para grandes torneos.
2: Claro.
1: Y vos te dabas cuenta.

0: cuenta que si llegaban a la larga eran boletas porque no le da el físico y que quiso hacer todo rápido y bueno, no le dio. Le faltó el toque final, como le pasaba a Federer en el último tiempo, que hacía un gran partido, pero en los momentos clave ganaban los más jóvenes.
1: Ahora, es una selección gastada, es cierto, pero ahora entendés por qué estos tipos jugaron una final del mundo en Rusia, una semifinal del mundo en Qatar, y hoy dieron la cara frente a Portugal, ¿eh? ¿Y por qué le hicieron en un minuto, en un flash, dos goles a Inglaterra? Son gladiadores.
2: En una selección dura, sí. Dura, durísima. Durísima. Hoy no mereció quedar eliminada.
1: Totalmente. Bueno, de España entonces, ¿qué más, Pipi? Para ir cerrando la jornada de hoy y meternos en Argentina tras las noticias.
0: Yo creo que va a tener que buscar la manera de levantarlo anímicamente a Yamal. Yo no sé si tiene que ver con lo físico. Por ahora no arrancó, así como viste, se habla, arrancó el Mundial de Cristiano, de Messi, de Haaland, de Mbappé. No arranca el de Yamal. No arranca el de Yamal. Calculo que va a destaparse en algún momento. El tema que no tiene mucho margen. No tiene mucho margen porque si se equivoca el próximo partido, queda afuera. No te espera.
1: No, impresionante. Impresionante. Mirá qué octavo se viene.
2: Sí, ahora viene un partido lindo.
1: Pueden tocar, ¿eh? Ahora vamos a repasar tras las noticias, Turco.
2: Sí.
1: Con Pipi vamos a repasar los cruces que vienen, los cruces que pueden venir, y nos vamos a meter con Yarroch en la Argentina porque hay novedades, porque habló el técnico argentino, habló de Paul. 100 partidos cumple Scaloni como técnico de la selección y nosotros ya estamos en Miami porque mañana, transmisión de Radio La Red desde muy temprano, vivimos Argentina, Cabo Verde, aquí en la Radio del Mundial. Noticias.
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4: Hora 23, un minuto en Buenos Aires, sensación térmica 2 grados, temperatura 4 grados, humedad 70%, cielo despejado.
3: Nacionales.
4: La ola polar cubre todo el país. El Servicio Meteorológico Nacional mantiene alertas por temperaturas extremas en gran parte del territorio. En varias localidades de la provincia de Buenos Aires se registran nevadas y heladas generalizadas. Según el organismo, las marcas térmicas van a seguir muy bajas durante toda la semana y recién a partir del domingo comenzará un paulatino ascenso de temperatura en el área metropolitana y alrededores. En tanto, Axel Kicillof compartió imágenes de ciudades del AMBA bajo la ola polar para reclamar por zonas frías. El gobernador bonaerense rechazó así la exclusión de la provincia del régimen de zona fría luego de los cambios introducidos en la ley aprobada en la Cámara de Diputados. Afirmó Kicillof: "No lo decimos nosotros, lo dice la realidad que se niegan a ver. Solo quienes no conocen la provincia o quienes la desprecian pueden sostener que no tiene que estar contemplada dentro de la zona fría".
3: Casa Rosada.
4: En las próximas horas se publicará en el boletín oficial el decreto con la nueva estructura del gobierno. Dejará delineado la nueva estructura con Diego Santilli como jefe de gabinete y otros dos puestos claves. Sus vicejefes, que serán dos, el vicejefe de gabinete Ignacio De Vit y el vicejefe del interior Gustavo Coria.
3: Policiales.
4: Un hombre se olvidó una mochila con 84 millones de pesos, pero pudo recuperarla. El hecho ocurrió en La Pampa. Otro hombre la encontró al costado de la ruta y se la apropió, pero fue identificado por la policía, detenido y debió restituir el dinero. El hecho se inició cuando un productor agropecuario tuvo un desperfecto con su vehículo sobre la ruta provincial 4 a la altura de Trenel y se dirigió a un campo cercano para continuar con sus tareas, pero se olvidó la mochila. Al darse cuenta, el dueño del bolso regresó, pero ya no estaba, razón por la cual presentó la denuncia en la comisaría local. A través de cámaras de seguridad, el fiscal identificó un automóvil cuyo conductor, oriundo de Mendoza, bajó del vehículo y se llevó la mochila con el dinero y fue detenido horas más tarde.
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4: Nocturnas, ciudad 7240-7240, bonaerense. 6663-6663. Repasamos vespertinas, ciudad 8723-8723 y bonaerense 9079-9079.
3: Pronóstico del tiempo.
4: Para mañana viernes, temperatura mínima 1 grado bajo cero. La máxima 10 grados, el cielo estará parcialmente nublado. Para el sábado, mínima de 3 grados, parcialmente nublado. Y el domingo, la mínima será de 9 grados. Habrá lluvias desde la tarde. 23 y 4 minutos, ahora en Capital Federal, temperatura 2 grados, humedad 70%, cielo despejado.
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0: Seguimos en Fútbol 910. Aquí una hora menos en Miami. Pasaditas las 10 de la noche. Pasaditas las 11 en la Argentina. Chicos, mañana, recién escuchaba el informativo, temperatura bajo cero en Buenos Aires.
1: Y la mínima de cero y la máxima apenas 8 grados, Hugo.
2: Sí, hoy y mañana. Sí, hoy y acá nos dice Walter. Agua nieve cayó en Mar del Plata, en Sierra de la Ventana. Bueno, el día de hoy y el de mañana viernes van a ser los más fríos de la semana. El sábado comienza a levantar un poquito la temperatura, pero sí, hoy fue bravo y mañana va a ser bravo también.
0: ¿Cómo están? ¿Están cagados o están optimistas? La verdad,
1: Optimista.
3: Optimista. Atento. Porque en los papeles son rivales a ganar. Pero hay que respetar, porque el Mundial es traicionero. Te levantas torcido, te hacen un gol rápido, se te meten atrás, un contraataque.
2: Atrás se te van a meter.
3: No, pero a veces puede pasar, viste, de la nada te sale una contra, le metes una pata y te queda con 10. Hay imponderables que no lo puede manejar. Y yo siempre tengo miedo de ese imponderable. No, a ese accidente. ¿Qué puede ocurrir?
2: Seguro.
3: Pero en condiciones
2: igual
3: normales
2: Argentina
3: debería
2: ganarle. Sí, claro, tiene un potencial muy superior a Cabo Verde. Más allá de lo que dice
0: yo
2: Pipi,
0: lo que vi de Cabo Verde... Más allá de lo legítimo que utiliza como herramienta para defenderse, porque no comete faltas casi, le cometió una sola a España y cuatro a Uruguay, es un equipo que no tiene cómo lastimarnos. Esa es la cuestión. Si vos observás los goles que hizo en esta Copa del Mundo...
1: Son errores.
0: Son errores del adversario. Con Arabia, vean los últimos 15 minutos del partido frente a Arabia... Erró lo imposible, lo que no se puede errar.
1: Sí, es un equipo que me parece puede ser ordenado, puede ser disciplinado, pero insisto, Argentina tiene herramientas para poder desactivarlo y sería un golpazo, una desilusión enorme que Argentina mañana no pueda pasar los 16avos de final. Hay que decirlo, no es que...
2: Sería una catástrofe.
1: Tiene que ser una catástrofe futbolística, un par de robos
2: imagínate a Pipi.
1: Claro, vibró el chip, ¿viste? Le rozó Cuti Romero porque el chip nos determinó que rozó un Cuti Romero. Pero debiera, si no, Hugo, si no, a ver, después en el armado, en el rompecabezas del campeón vas a tener 20 minutos de zozobra en algún partido. No me parece que eso ocurra mañana a partir de las 7 de la tarde.
0: Sí, no estamos en condiciones de precipitar la tragedia. Yo lo que noto de este equipo que es muy maduro mentalmente, ¿viste? Sabe ser atacado. Cuando lo atacan, digamos, sabe sufrir. Está bien plantado en la cancha. Yo veo un equipo de hombres, de tipos con mucha experiencia. Hoy le preguntaban justamente a De Paul por lo que representa la experiencia en los mundiales. Fíjate Croacia. Croacia hoy tenía 3 futbolistas de Modric, 200 partidos, los otros Perisic, 100 y pico. Eso te juega a favor a la hora de manejar tiempos, de aprovechar las situaciones. Yo veo un equipo argentino muy mentalizado, muy compenetrado. Ya nos vamos a meter con las dudas. ¿A ustedes les parece una sorpresa que Medina, que Facundo Medina pueda quitarle el puesto a Tagliafico?
2: No, para mí no, para mí no. Hoy lo dijo Scaloni, porque en la conferencia nadie le preguntó por el equipo, después dio una rueda de prensa con algunos colegas y ahí sí le preguntaron el tema de las dudas y dijo, no, bueno, pero Facundo viene jugando. Y la verdad que rindió, la verdad que rindió. Y si decide Scaloni que sea titular, me parece muy bien.
0: Sí, Pipi.
3: No, yo creo que lo que tiene Scaloni, salvo algún caso puntual, no se casa con nadie. Y en este último tiempo, cuando toma una decisión de esta fuerte, le sale bien. Apostó por Lisandro Martínez en lugar de Otamendi, sabiendo lo que ocupaba Otamendi y la injerencia que tiene, le salió bien. Cuando él arrancó el Mundial pasado y tuvo que decir la pared que no iba a jugar, el mediocampo fue tremendo. Cuando tuvo que decirle a Julián Álvarez que iba a ser titular y sacar a Lautaro Martínez, que era el goleador de su ciclo junto a Messi, no le tembló el pulso. Yo confío en eso, Medina. Yo creo que arrancó bien. Lo que más bronca le dio fue esa amarilla sonsa que tuvo y que de hecho se enojaron y se le hicieron saber. Pero hoy, con Tagliafico, que le ha costado llegar al 100%, se tuvo que entrenar de otra manera en algunos partidos o en algunos días. Bueno, Medina merece quizás tener una oportunidad de ser titular.
0: Nacho.
1: Para mí, cuando decíamos de la lista de jugadores que llegaban, algunos con algunas modificaciones, ¿te acordás? Que creo que vos, Hugo, dijiste, estaremos hablando del equipo del 3 de julio, el equipo de la selección argentina, ¿cuál es? ¿Es el del 3 de julio o era el que empezaba con Argelia? Entonces me parece que en ese marco, Argentina tiene hoy variantes para poder jugarle a Cabo Verde, insisto, Hugo, lo hablamos ayer, si el rival no era Cabo Verde, probablemente, bueno, también jugara Medina, pero ahí tal vez podía elegir, ¿no? Incluso, a mí lo que me llama la atención es, ¿qué habrá visto o qué verá Scaloni, su cuerpo técnico, de Cabo Verde? Porque Scaloni mira mucho al equipo rival. Y en este caso, ¿cuál es la historia? A ver, toma la pelota, salí. ¿No va a caer en la trampa Cabo Verde de que Argentina le dé la pelota?
0: Es buen detalle y lo vamos a seguir ahora con Gustavo Yarroch. 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
0: Gustavo, nos quedamos, y te saludo y te mando un abrazo. Nos quedamos con la conferencia de Scaloni y con la de Depol, pero no supimos, porque ya nos metimos en la transmisión de Portugal y Croacia, que fue un partidazo lleno de polémicas y de situaciones que nos tienen debatiendo hasta ahora. ¿Qué ensayó en el último entrenamiento, Gus? ¿Cómo va?
5: ¿Cómo te va, Hugo? Muy bien, por suerte. Sí, hubo un ensayo, paró a los 11 jugadores que creo que van a salir mañana al Estadio Hard Rock a enfrentar a Cabo Verde. Arrancamos la semana con tres interrogantes en la formación de Argentina. Uno era el primer central, Cuti Romero u Otamendi. El Cuti respondió perfecto en los últimos 4 ensayos, de manera que va a ser titular y que Otamendi va a regresar al banco de los suplentes. Duda número 2, el lateral izquierdo, Facundo Medina o Nicolás Tagliafico. Hoy lo volvió a poner a Facundo Medina. Yo no te digo que el equipo está confirmado, simplemente, Hugo, porque no se lo dio a los jugadores. Pero si me guío por las pruebas de la semana, hay que decir que juega Cuti, que juega Facundo Medina, relegando a Tagliafico, y que juega Lautaro Martínez, mandando al banco a Julián Álvarez. Esto a juzgar por las pruebas. No te lo confirmo al equipo porque se lo va a dar recién mañana a los jugadores, pero me parece que Argentina mañana sale a la cancha con el Dibu Martínez, con Molina, con el Cuti Romero, con Lisandro Martínez y con Facundo Medina. En el medio, los que salen de memoria, De Paul, Alexis McAllister, Enzo Fernández, Thiago Almada, Messi y Lautaro Martínez, durante la semana probó varias cuestiones Scaloni, los escuchaba respecto del análisis que hacen del rival. En el cuerpo técnico de Argentina, creen que mañana se enfrentan a un sistema táctico 5-4-1, súper cerrado y con un bloque muy bajo del equipo africano, esperando a la selección y tratando de lastimarla vía contra o vía pelota parada. Por eso, en la semana, Scaloni trabajó especialmente dos cuestiones. Una, que la empezó a ensayar después del partido del debut contra Argelia, porque no le gustaban, yo te lo conté esa semana, el retroceso del equipo no le gustaba. Lo trabajó después de Austria también, y lo volvió a trabajar ahora. Evidentemente el técnico no está del todo conforme con ese aspecto del juego del equipo, Hugo, y lo otro que trabajó y mucho son tres cuestiones, y esto es ya obviamente para tratar de lastimar al rival, que, como te dije recién, creen que se va a cerrar y mucho. Trabajó diagonales de los mediocampistas y delanteros para romper ese cerrojo defensivo que supone que le va a poner Cabo Verde. Trabajó mucho con proyecciones de los laterales para que pasen permanentemente al ataque, y mucho pase filtrado ensayó con Thiago Almada y con Messi tratando de abastecer a Lautaro y a Enzo Fernández y a McAllister, que van a tratar de desengancharse para sorprender al equipo rival, Hugo.
0: Bueno, vamos a escuchar a Scaloni, vamos a escuchar a Scaloni y ya seguimos con vos analizando algunas cuestiones. 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Scaloni, esto dijo en conferencia hoy.
6: Estamos bien, ilusionados como todo el mundo, pero hay un rival al cual hay que enfrentar, hay que respetar, un rival que ha hecho muy bien las cosas. Y bueno, el margen ahora se achica, es un encuentro de que el que pierde se vuelve y bueno, lo tenemos en cuenta, pero nos agarra en un buen momento y esto es fútbol, ya sabemos que se están viendo partidos muy parejos, México, que creo que han ganado muy bien sus partidos, hubo otros que estuvieron muy reñidos y creo que bueno, va a ser fácil, esa es la realidad. Es un equipo que no ha perdido, incluso en algunos partidos merecido contra Arabia, yo creo que mereció ganar. Contra España y Uruguay a lo mejor, bueno, sufrió un poco más, pero se defendió bien, los pases interiores los tapa bien y después salen muy bien de contra y tienen jugadores de buen pie. Es un buen equipo, ya lo habíamos visto, no porque nos toque ahora, sino que lo estábamos analizando, era un posible rival, al final pasaron ellos y no nos sorprende, sinceramente. Es un buen equipo y no están de casualidad, hay que respetarlos y eso que a nosotros el apoyo nos encanta, nos da un plus, nos da algo más, es evidente eso. Y los jugadores son un hincha más jugando con la camiseta, eso es más que evidente y nosotros sentimos ese apoyo. Para nosotros es un refuerzo, nunca es una presión, al contrario, esperamos mañana que ellos nos den ese apoyo que necesitamos ante un partido que va a ser difícil y que disfruten de viendo a su equipo y ojalá se lleven una alegría.
7: Te pregunto, ¿cómo está Leo pensando en una hipótesis, por supuesto, de un partido largo, teniendo en cuenta que es el goleador del equipo, que ha entrado brillando también en este Mundial? O, en todo caso, eso dependerá del resultado, de las condiciones del juego, del rigor del juego. No sé si se lo plantearon. Muchas gracias.
6: Si nos planteamos si se va el partido más largo, bueno, ya veremos, que no tiene mucho sentido responderte ahora si no sé cómo va a estar el partido, si no sé cómo va a estar él. Con nosotros ha jugado de cualquier manera, así que yo creo que imagino que estará, pero dependemos cómo vaya el partido y cómo esté él. Nosotros el partido lo afrontamos de la mejor manera y con la seriedad que se merece el rival. Y después veremos el transcurso del partido. Es muy difícil vaticinar qué puede pasar. Vemos.
0: Bueno, allí está Scaloni con la calma de siempre, cumpliendo 100 partidos. Otro detalle que para tener en cuenta, Gus, es que planteó, a ver, de buen agrado el tema de la continuidad en la selección, ¿eh? Hasta diciembre sigo, dijo.
5: Sí, bueno, el contrato dura hasta diciembre, Hugo. El representante de Scaloni, Matías Aldado, está en charlas permanentes con Claudio Tapia, pero el técnico le dijo que hasta que no finalice la Copa del Mundo, prefiere enfocarse en los partidos que tiene que jugar el equipo y que después del Mundial se van a poner a analizar la cuestión. Y yo, ¿sabés por qué creo que es esto? Porque Scaloni es un tipo también muy sensato y realista, y si llegara a ocurrir un martes 13 con el equipo, y el escenario te cambia, porque a los técnicos les cambia, por ahí no al presidente de la AFA que lo quiere tener de cualquier manera. Bueno, mañana cumple su partido número 100 al frente de la selección Scaloni, perdió apenas 9 de 100, va a ya se convirtió en el segundo técnico que más partidos dirigió a la selección argentina. El primero es Guillermo Stabile. Entre 1941 y 1961 dirigió 124 partidos. Mañana llega el número 100, el técnico campeón del mundo, Hugo.
1: Chicos, perdón, una pregunta técnica y disculpen que yo no tenga el dato, pero ¿Argentina juega eliminatorias para el 2030?
0: Tengo dato de eso. Sí, sí. Buena pregunta de Nacho. La idea de la Conmebol es armar una Liga de Naciones, como Europa, jugando por puntos un torneo de naciones, sabiendo que van a clasificar casi todos.
1: Claro, porque digo, a ver, Paraguay, Uruguay, Argentina, Portugal, España. Sí. Una cosa es encarar un ciclo premundial sabiendo que no tenés que sumar puntos para clasificar, porque está clasificado, y ahí podés, bueno, programar o proyectar de otra forma.
0: Sí. ¿Coincidís, Gus?
5: No, yo creo que una eliminatoria para Argentina es casi como izar la bandera. No. No me imagino una selección argentina de 7 clasificados quedando afuera. Yo creo que es casi un formalismo, un trámite burocrático. Para mí no, realmente no cambia demasiado, haya que jugarlas o no, pero yo la información que tengo es que sí, que tiene que competir, por más que Argentina sea una de las organizadoras, tiene que competir igual por jugar el Mundial.
2: Y además le hace bien jugar las eliminatorias.
1: Sí, espera, y después que nos suba el número de selecciones participantes...
2: No, porque, por favor.
1: Llega a subir... Espera, no, te ya, pensás que no... Que
2: ya
1: no,
2: ya esto es un disparate, bueno, la cantidad de equipos que hubo en este Mundial. Pero, subimos la cantidad...
3: Lo que pasa es que si siguen 6.5, se clasifican todos casi.
0: No es descabellado lo que te plantea Nacho, si la Conmebol está pidiendo 64 para el,
2: no, pero, el Mundial. Está bien, pero Conmebol, FIFA... Es un disparate. Ya este Mundial fue muy largo, muchos equipos, muchas selecciones que no tienen nivel para jugar un Mundial, y lo han hecho. Recién ahora va a empezar el verdadero Mundial, en octavos. Si agrega más equipos, es una locura.
0: Bueno, yo esperaba un Mundial más dispar. Lo saludo a Gustavo, que por ahí tiene que hacer, y mañana tiene un día largo. Gustavito, abrazo grande.
5: Hugo, te cierro con este dato. Hay una posibilidad, o por lo menos la están contemplando las federaciones de la Asociación del Fútbol Argentino y la Federación Uruguaya, junto con la Conmebol, de que se reedite la vieja Copa del Río de la Plata entre Argentina y Uruguay. Esto tiene que ver con cuestiones vinculadas con la televisación. Se está trabajando sobre eso, así que puede llegar a reeditarse aquel viejo duelo entre argentinos y uruguayos. Así que bueno, a esperar, es otra de las posibilidades, como lo que vos contaste también, de hacer algo parecido a lo de la Copa de las Naciones. Un abrazo, Hugo.
0: Sí, abrazo, Gus, que descanses.
2: Eso estaría lindo, ¿ves?
0: Quiero decirte esto, Turco.
5: Igualmente.
0: Se dio con Brasil en algún momento, ¿te acordás?
2: Claro,
1: bueno, el Clásico de las Américas.
0: La Copa Roca,
2: claro.
0: Pero exactamente, el Clásico de las Américas, que alguna vez con Sabela fuimos a jugar a Córdoba, que Damião le hizo esa bicicleta, ¿se acuerdan?
2: Sí.
0: La Marinela a Emiliano Papa, tan emblemática. Quiero decirles esto, Turco. Yo llegué al Mundial con la sensación de que ese Mundial de 48 iba a ser desigual. Y no hubo grandes goleadas, ¿eh?
2: No.
0: Salvo el 7-1 de Alemania a Curazao. Alguna derrota de Túnez con Suecia fue 5-1.
3: Y Suecia se comió 5 con Países Bajos.
0: Exacto. Pero después no hubo.
3: Y la de Estados Unidos con Paraguay, ¿no?
0: Que vos decís, ¿cómo compiten estos?
2: No, seguro. También hay una realidad que muchas selecciones europeas han bajado el nivel. Lo de Suecia que se comió.
3: Termina el verso de Mbappé, porque Mbappé, Europa tiene selecciones elite.
2: Sí.
3: Pero después hay selecciones que son muy flojas de papeles. De hecho, Suecia no se clasificó al Mundial. Entra por el Torneo de las Naciones, o sea. Claro. Ni siquiera fue por eliminatoria.
2: Pero tenés Suecia, tenés
3: Austria, Bosnia.
2: Austria, Alemania, que quedó eliminada, Países Bajos, Escocia, que ni clasificó a los 16avos. Las selecciones europeas bajaron el nivel y subió la de África.
3: Y ni hablar la que juegan eliminatoria como Luxemburgo, San Marino, Isla Feroe, Gibraltar, porque también juegan esas las eliminatorias. Y Mbappé, cuando sea Sudamérica, yo lo quiero ver. Algunas selecciones que vayan a jugar a los lugares que tocan.
2: a ver si puede desplegar esto el superfútbol. Sí, esto es un tema, Hugo, Pipi, Nacho, es un tema que hemos debatido y se ha debatido. ¿Por qué tienen tantos equipos Europa? Más allá de que, obviamente, tiene mucha más cantidad de países que América y que Sudamérica. Pero el nivel no es bueno, de Europa, de la mayoría de las selecciones. Fíjate cuántas selecciones hemos nombrado europeas y han sido un fiasco en este Mundial. Yo creo que deberían tener más participación los sudamericanos.
1: Sí, también es cierto.
0: Espera, bueno,
1: perdóname, Hugo, para romper una última lanza. Ah, perdón. No dije nada.
0: ¿Qué pasó?
1: Nada, Zafarián me tiró un dado venenoso. Que tenemos tanda, ¿no? Cumplamos con la tanda. Después de la tanda te digo, era una boludez.
0: No, pero tranquilo, cerrá. Cerrá.
1: Pero no, que ahora me olvidé lo que quería decir.
2: La culpa de Zafarián.
1: No. Vamos, estamos tardando más tiempo. Dale.
0: Bueno, pasamos por el turf y cumplimos con la tanda. Pablo Díaz.
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9: 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Buenas noches, Hugo. Buenas noches, equipo. ¿Cómo están? El fútbol del turf van siempre de la mano, sobre todo acá en Radio La Red. Mañana vuelve a jugar la selección argentina y los hipódromos acomodan sus horarios. 11 carreras tendremos en el hipódromo de San Isidro entre las 12:30 horas y las 17:30 horas. ¿Por qué? Para que los aficionados puedan disfrutar de la jornada hípica, los laburantes hagan su trabajo y todos lleguen a tiempo para acompañar a la selección que busca una nueva estrella. Mañana, planazo, carreras en el hipódromo de San Isidro y selección en modo tribuna en el Sport Bar del hipódromo de Palermo. Como siempre les digo, la entrada a los hipódromos es libre, gratuita, y acá siempre los esperamos. Hasta mañana, Hugo.
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0: 23:35 en la República Argentina. Momento de que me des un título de Boca, querido Turco Alaruf. 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
0: Turco, explota el streaming porque te quieren escuchar a vos, ¿eh?
2: Bueno, muy bien, vamos a ampliar un poquito lo de Sebastián Villa. Boca tiene un acuerdo con el jugador en cuanto al contrato que tendría Sebastián Villa en Boca Juniors. Falta la otra parte, ¿no? Falta que Boca Juniors nuevamente se comunique con Independiente Rivadavia, que suba la propuesta económica que ya hizo Boca de los famosos 6 millones. Ya lo dijo Daniel Vila, quiere 7 millones limpios, lo cual la operación...
0: Yo creo que se va a terminar haciendo, es una novela.
2: Exacto.
0: Lo que yo no
2: va
0: puedo
2: tener que subir Boca y ceder un poco Independiente de Rivadavia, pero es lo que me decía alguien del lado de Independiente de Rivadavia. Para negociar, Boca tiene que subir lo que ya ofreció.
0: Me cuesta entender lo de San Lorenzo. Prefiere perder $1.5 millones...
2: Exacto, y no dárselo a Boca.
0: No vendérselo a Boca. Es algo de un club que necesitado no lo puedo entender. Yo lo puedo entender.
2: Es el folclore.
0: Que no lo quiera hacer River. No, pero el folclore está por plata.
2: Sí, pero Culota es un presidente nuevo y no quiere correr el costo político
0: medio,
2: de dárselo a Boca.
0: Un tipo que queda libre en diciembre se va a ir al fútbol mexicano por unos 600
2: al León.
0: Y Boca le paga 3 cash.
2: Sí.
0: Bueno, y prefiere perder un palo y medio. Bueno, así le va a ir a San Lorenzo económicamente por estas malas decisiones.
2: Sí, exacto.
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0: ¿Dónde nace el periodismo deportivo, Nacho?
3: Mañana a las 3:30 de la tarde, Pipi, por la Academia. En un ratito te voy a dar la formación, la probable formación de River, y por dónde vas a poder verlo mañana, el primer amistoso de pretemporada con Flamengo en Portugal.
0: ¿Sí? Este empieza a ser el River de Coudet.
3: Y ya debiera, a ver, sí, el River de Coudet.
0: Obviamente se va acomodando.
3: Con algunos de los refuerzos fue presentado Beltrán ya firmó su contrato, también presentado a Rambarri y presentado Jiménez. Un detalle de guita es que River empieza a cobrar, ya empezó a cobrar desde ayer por Otamendi como jugador del Mundial. O sea, empieza a recibir dinero de FIFA por Otamendi ya.
0: Sigue cobrando por Juanfer, por Castaño, por Galarza.
3: Exactamente. Seguirá cobrando por esos
0: y
3: jugadores.
0: Y por Montiel.
3: Y por Montiel. Así que ese es el detalle. Y después, ya cosas que se tienen que saber para futuro. El 17, viernes 17 de julio, River enfrentará por 16avos de final en el estadio Padre Martí Arena de Salta a Aldo Civi por la Copa Argentina. Así que esas son las primeras dos fechas que tiene River. Mañana el amistoso y la primera por los puntos, por los porotos, el 17 de julio. Todavía con Mundial, ¿eh? Esperemos que con Argentina esperando por la final. El viernes previo a la final, River jugando Copa Argentina con Aldo Civi en Salta.
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0: Tali, querido, la estás rompiendo. Te vi con los noruegos remando como hacemos habitualmente a lo largo de todas las noches aquí. ¿Cómo le va?
5: Hola, Pipao, abrazo grande para todos. Mirá, la verdad no sé cuándo termina el día. Sí sé cuándo arrancó, pero no cuándo termina. 40.000 argentinos aquí en la zona, en el barrio argentino, donde está el famoso local de churros, conocido en Mar del Plata. Bueno, pero pará, Pipi,
2: sí,
5: cortito,
2: señor.
5: Y al pie, estamos en vivo. Rondita rápida, ¿todo bien?
6: Todo bien, amigo. Pipi, sos un genio.
5: Escuchá,
6: seguí relatando así.
5: Oyente de Radio La Red.
6: Oyente de Radio La Red. Hace 25 años que vivo acá, pero siempre escucho Radio en la Red.
5: Pipi, saca
6: en Miami. Gracias. Vivo acá, sí, en Miami.
5: Pipi Noel es un genio.
6: De 1 a 10, ¿qué puntaje le pone a relatar?
5: 10. Tope de gama.
7: Tope de gama.
5: Tope de gama.
7: Le faltó venir acá. Ya va a venir. Si no viene acá, el próximo mundial relata él.
5: Fiel oyente de la red.
7: Fiel oyente de la red.
5: Amigo, sigo. ¿Tu nombre?
8: Martín.
5: ¿De dónde sos?
8: Mendoza.
5: Mendocino.
8: Vivo acá también.
5: Bueno, ¿estás acá?
8: 25 años. Siempre.
5: ¿Escucha la red?
8: Siempre. Siempre escuchamos la red. Siempre escuchando la red.
5: ¿Para mañana tenés entrada?
8: No tengo entrada para mañana, pero me voy para Atlanta. Estamos seguros que vamos para allá y estamos buscando para Atlanta ahora.
5: Ahí está, muchas gracias, ¿eh?
8: Dale,
5: cuídate. Bueno, Pipi, tema entrada, a esta hora $2,000, ¿eh? Pedían 4,000, ahora valen 2,000. En este momento hay, en las esquinas, reventa de entrada. Yo creo que mañana van a bajar un poquito más. Estadio relleno y en un ratito termina un banderazo que empezó muy temprano y creo que todavía le quedan un par de horas más.
0: Tali, cerramos. Abrazo grande.
5: Abrazo grande.
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0: Abrazo grande al querido muñequito, Walter Nelson.
2: Hola, Walter.
0: Con toda su banda del fútbol de los jueves.
2: Ah, muy bien, saludos.
0: Nos vamos con el amigo Matías Ceboín, el hombre fuerte de Fiat.
2: Claro.
0: Que tiene muchas cosas para contarnos. Matías, ¿cómo estás?
9: Hola, Pipi, buenas noches, un saludo grande para vos y para todo tu equipo. 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
0: ¿Todo bien?
9: Todo bien. 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
0: Allí pasaba Matías Ceboín y las novedades que tiene que ver con Fiat. Señoras y señores, estamos haciendo Fútbol 910, el programa de Toti Pazman. 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
0: 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Nosotros vamos a ir a Pilar, a Madwich... A Campana.
3: En la misma noche.
0: El mismo día. Y vamos a ver en cuál estaba mejor la comida. Y si ganan las tres, vamos a tener que ir a un desempate.
3: Total,
0: a
3: pegarle, que nos tire el choripán y nos atajamos con la boca.
0: Vamos a ir de nuevo. Turco, tenemos poco tiempo, tenemos que ir a la tanda y nos queda el final. Pero, cortito, la novela Ceballos, yo entiendo que algunos la ven como, entre comillas, negativa, por llamar una manera. Yo creo que Boca en esta está obrando bien. Boca... a un jugador que mucho no le ha rendido, no le han llegado ofertas, le puso un contrato de renovación, tengo entendido que es un buen dinero, el que le puso, que no es que fue como un jugador juvenil, Ceballos le manifestó al técnico que se quiere ir, entonces Boca está tomando la postura de decir, bueno, si no se soluciona esto y te vas, sí, y te vas libre, te vamos a invitar a entrenar a otro lado.
2: Sí, del lado del jugador te dicen que no, eso lo hace River. Boca no hace eso,
3: No.
2: Boca no hace esa aberración que está haciendo River. Quédate tranquilo. Pero del lado de la representación del jugador te dicen que va a llegar una oferta del Napoli de Italia. Yo no creo que llegue una oferta por mucho dinero. Y es más, me atrevo a decir que si la oferta es por muy poco dinero, Boca la va a rechazar. Ahora, si me preguntás, es preferible, no sé... por suponer un precio, 4 millones antes que nada, olvidarte ya de los 15 millones, de los 10 millones, y yo antes que nada prefiero 4 millones. Para mí, si llega una oferta por muy poco dinero, o por ese dinero, la rechaza Boca. Ahora, lo que tiene que entender Changuito Ceballos, que acá no es que está perjudicando a Riquelme, acá está perjudicando a Boca Juniors. Riquelme, el propio Ceballos, Boca está por encima de ellos. Entonces, no es que con su decisión de no renovar o de querer irse, aunque vos te querés ir, pero si no llega una oferta, y si la oferta no es buena, sabiendo que en 6 meses queda libre, es imposible que llegue una oferta buena. Entonces, no está perjudicando a Riquelme, está perjudicando a Boca. Yo, la verdad que, sinceramente, nunca pensé que Changuito podía llegar a esta situación de irse libre y dejarlo a Boca sin un peso, porque no era la idea primaria del jugador.
0: No, claramente, no era, pero yo creo que ahora sí la está forzando a terminar de la manera que vengo marcando de noviembre y va a pasar. Muchos creyeron que no, y esto va a pasar. Como también sabemos que San Lorenzo iba a pasar con Romania, y como con cada jugador que en el fútbol argentino está por quedar libre. Yo lo que no puedo entender, ¿por qué en Europa, jugador que firma, cumple el contrato hasta el último día, sabiendo que puede quedar libre, es algo casi natural? ¿Y por qué acá, si no hay renovación, en la mayoría de los casos, los clubes deciden colgar al jugador? Eso no lo voy a entender, porque si tiene contrato, vos le pagas igual ese contrato. Es que por el miedo de valorizarse, vos tenés que pensar si ese jugador te sirve.
2: Y claro, porque vos decís... Lo muestro, después se me va y me quedo sin un mango.
0: Pero si a vos te hizo ganar un... Ponele, te saco... Sí, hoy hablo Ceballos, hablo cualquiera. Sí. Si ese tipo, de la Cruz, por ejemplo, de la Cruz había renovado, jugó hasta el final... Si ese tipo te dejó un campeonato barro y te hizo salir campeón.
3: Con Paul Fernández no había pasado.
2: Sí, jugó hasta el final.
0: ¿Por qué? Porque habló antes.
2: Habló antes.
0: Paul hizo una conferencia de prensa. Entonces era al revés, se le venía el contraataque, quedó como que si no hablaba, lo colgaban. Paul habló porque sabía que lo colgaban. Pero yo, de la Cruz en su momento, si el tipo, vamos a hacer cuenta a Paul, que jugó hasta el final. Hacé de cuenta que el tipo te daba un campeonato, ¿no? Te hace ganaguita, por más que él se vaya, porque juega Copa Libertadores, porque juegas más finales por salir campeón. Entonces, ¿cuál es el problema? Si igual es jugador tuyo hasta ese día. Vos cuando firmás un contrato por 1, 2, 3 o 4 años, firmás hasta ese día. Vos sabés que hasta ese día es jugador tuyo. Después, puede pasar al revés. que se está por vencer y vos no le querés renovar porque no te rinde. Y ahí no lo colgás. Porque vos ahí, como decís, bueno, si no me rinde, sigue igual. Entonces, ¿por qué los clubes, y no meto a Boca, hablo en general, toman la decisión de colgar al futbolista cuando en realidad tiene contrato vigente?
3: Para mí, para
0: en Europa no existe más eso.
3: Bueno, es cultural.
0: Ahí está.
3: Es cultural.
0: Porque en Europa no existe.
3: No digo, espera, no digo que esté bien o que esté mal.
0: No,
3: es cultural. Acá lo manejamos de esta forma. En Europa lo manejan de otra manera. O sea, no, la verdad que no sé si está bien, si está mal.
0: No, es natural para ello.
3: Y el mismo club, bueno, vos, River, vos decís, De La Cruz, nosotros el último día y a...
0: Paul.
3: Y a... Esperá, no, pero hablo para River.
0: Ah, lo Angeleri.
3: Angeleri.
0: Y el pibe que es
3: Corinthians.
0: Rolaiser.
3: Los colgó, bueno.
0: Bueno, ahí fue distinto River, porque River lo que dijo es, a partir de ahora, jugador que no renueva y se está porque al libre 6 meses, lo colgamos. Cuando vino lo de La Cruz, como era otra relación con representantes, jugó hasta el final. Pero River comunicó que era una postura tomada, que a partir de ese momento, jugador ya era una decisión tomada. Ahora, en Europa, vos firmás por 5 años... hasta el último día sos jugador de ellos, porque aparte el contrato se lo pagás igual. No es que en este caso, por ejemplo, se vaya...
2: No, seguro, sí, seguro.
3: Bueno, como lo cultural de que el jugador en Europa diga, bueno, creo que un pase estaría bien. Acá no existe que un
0: sí,
3: jugador...
0: Sí, no cayó bien igual lo de Julián en el Atlético de Madrid.
3: No, pero en general. No, cuando se dice que un... Bueno, se necesita que el jugador públicamente, para que el club que lo va a vender, no lo cague la puteada, me dicen, che, no vendiste al 9.
0: ¿Me vas a dar la formación de River ahora?
3: En un instante.
0: ¿Vos me vas a dar algo más de Boca?
2: Sí, por supuesto.
0: ¿Tienes muchas ganas de hablar?
2: Sí, por supuesto. Hay más, falta, hay más.
0: Y quedamos con el final de Fútbol 910.
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13: Bueno, Turco, últimos minutos del programa. Dame lo que te quedó de Boca.
14: Bueno, de Boca Juniors, que hoy se entrenó por la tarde. Mañana nuevamente, mañana viernes, práctica en doble turno. El sábado, el primer amistoso en la era arroba arena. Claro está, a modo de entrenamiento, porque va a ser a puerta cerrada por la mañana en Casa Amarilla frente a Defensa y Justicia. Veremos el equipo que pone el Vasco Arrobarrena. Después se vendrá el amistoso contra Paranaense el próximo miércoles 8 de julio en el Padre Martalena en Salta. Lo de Zenón es solamente una molestia por precaución, por eso no hizo la práctica en el día de ayer. Y están preocupados por lo de Vareiro. Sigue todavía sin entrenar a par, todavía no tiene la alta médica y a esta hora uno tiene que decir que está en duda Vareiro para el partido con Sarmiento de Junín, primer partido oficial del Vasco Arrobarrena por Copa Argentina, el próximo 16 de julio en el Parque de la Independencia, en la cancha de Newell's Old Boys de Rosario.
13: Ya está por empezar Argelia con Suiza.

0: Pero lo último te quedó de River, Nacho, antes de irnos.
1: 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Santiago Beltrán, Jiménez, Lucas Martínez Cuarta, Rivero Acuña, Silva, Arambarri o Juan Cruz Mesa, Fausto Vera, Tomás Galván, Colidio, Driussi o Freitas, la formación para en este amistoso enfrentar a Flamengo.
2: Quédense tranquilos que no juega Gabigol,
0: Señores, ya se viene Mariano Yudica y todo el equipo acá en Buen Fútbol. Nosotros mañana vamos a Argentina, No hay programa, porque sigue el Mundial, pero seguramente ya todo se va a ir acomodando a partir de la semana que viene. Abrazo grande para todos. El himno y Mariano Yudica.
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4: Muy bien, señores y señores. 4 minutos. Pasadas las 12 de la noche. Y arrancamos en Aquí hay buen fútbol, el programa líder de las medianoches de la radiofonía argentina, en la radio del mundial, en un mundial que ya es histórico, un mundial que es de los mejores mundiales a los que hemos asistido. Qué suerte mi hijo, que tiene Argentina campeón y este mundial en sus retinas. Por nosotros los más grandes hemos visto algunos mundiales que nos llevaron un bajón tremendo, pero qué mundial. La cara de Modric recién, pobrecito Luca.
5: Qué locura.
4: Pobrecito, la cara de Modric, ¿eh? Y Cristiano, que agiganta su placa, su plaqueta en la pared, y pasa otra ronda más donde la va a tener complicada. Ahora viene un lindo desafío para Portugal, pero en un partido que, a palabras de Chiappe, ¿cómo dijiste, Facu?
6: ¿Cómo andás, Mariano?
4: Buenas noches, subiste un poquito.
6: El primer tiempo fue es para dormirse la siesta, te despertaste en el entretiempo, sí. El segundo faltaba que cayera un meteorito en la cancha, porque pasó de todo, goles anulados, por cómo se desencadenó, goles después de los 90 minutos en tiempo cumplido, pasó de todo en el segundo tiempo entre Croacia y Portugal.
4: ¡Qué mundial de loco que estamos viviendo, por favor! Galle, ¿cómo estás?
7: Bien, lo definió la pelota. O sea, que el sensor de la pelota definió el partido.
4: Definió.
7: O sea, nadie había visto nada. Ni offside, era gol. La pelota, sonó la pelota.
4: ¿Lo pueden explicar para lo que para la radio? Para la gente que está en la casa,
6: sí, escuchando. A ver, última jugada del partido. Sí. Se habían pasado los 10 minutos que había dado el árbitro, porque sí, el gol de Ramos fue
4: 2-1 arriba. 2-1 arriba Portugal.
6: El gol de Ramos fue en el 94. Entonces, 94, sí, a los 10 se agregaron 2 más.
4: Sí.
6: Faltaban 10 segundos para, sí, que termine los 12. Centro de Perisic, cabecea la pelota, o parece que cabecea la pelota a un jugador de Croacia. Para todos no la cabeció, se la llevan puesta y la termina empujando Bardiol. Gol. Entran todos los croatas del banco a festejar. Gol. Alargue y tiempo extra. 2-2. Claro, llama al VAR. Va el árbitro a ver un offside. Yo pensé que habían cobrado mano, porque no reconozco quién se la lleva puesta en el rebote y después la empuja Bardiol. Yo pensé que era mano de ese rebote. Y después te enterás que te cobran offside, porque el árbitro levanta la bandera y hace offside, y da la señal del offside. Entonces, ha pasado los 2 minutos, cuando termina el partido, te muestran un rectangulito, como si fuese un ecocardiograma.
7: Sí. Fue al VAR.
6: Una línea bajita, bajita, bajita, que se levantó un poquito y baja de nuevo. Es el poquito que se levanta en el electro, sí, es el supuesto roce de la pelota con el cabezazo.
7: No, una locura.
4: Es tremendo.
6: ¿Qué ves en las 44 cámaras que tenés? En ninguna se ve que la toque. Por eso habrá sido un pelo, habrá sido que la sopló.
4: Ya el otro
6: no sé
4: día
6: con qué, pero con parece
4: el,
6: que la tocó.
4: Con el offside de Colombia, con la punta del botín, me agarró un veneno, viste, que tiene que revisarla. Lo esto de hoy.
8: Gana el que la FIFA quiere, Mariano.
4: Yo tenía.
8: Gana el que la FIFA quiere.
4: Es que cuando llegó el VAR y llegaron los sensores, esas cosas, pues, lo manejan humano. Lo manejan humano. El VAR, si vos querés, la
7: todos
4: línea.
7: Todos los goles que anularon fueron goles.
8: Lo que no te quieren cobrar.
4: En otra época, claro.
8: Lo que no te quieren cobrar, como el penal a Haití que lo dejó fuera de la Copa del Mundo y todavía me duele, no te lo muestran. Nunca te lo mostró la tele.
4: Pero fue muy loco lo de hoy.
6: Hay una cámara que está detrás del arco, que justo la ves venir a la pelota, claro, y Matanovic, que es el que va a cabecear, ahí te das cuenta que la pelota viene haciendo un efecto, y si vos cabeceas, se nota que por lo menos deja de rotar, por lo menos, y en ningún momento se nota que el movimiento cambia. Habrá si, no sé, si por ahí se tenía el pelo corto, era pelado,
4: claro,
6: no la tocaba la, claro, pelota. Para mí fue un pelo.
4: No, pero y aparte, pará, y a llorar a la iglesia, o sea, no es que lo vamos a revisar. va revisión. No, no, es, no, ya un pinche te hace la varija.
7: Te mostraron el cuadradito.
4: Que
7: la pelota sonó y listo.
4: Y te fui, se fue Modric, que no, era para llorar con él, ¿eh?
6: El segundo tiempo de Modric fue espectacular.
4: Espectacular, igual manejó, que el partido anterior.
6: Manejó, el primer tiempo fue malo.
8: Me dio lástima. Tiempo,
4: che, ¿qué te parece, querido? Y aparte que se vaya así, ¿no? ¿Qué pasa, Matu?
5: Primer gol de Cristiano Ronaldo en fases eliminatorias en mundiales. Siempre había sido en fase de grupos.
4: Y si no, sí, no, señor, sí. Pateó el penal. Y después lo chiflaron mucho cuando se fue. Muy chiflado.
6: Yo entendí que chiflaron el cambio, no él.
8: Claro.
6: Ah, yo pensé eso.
8: ¿Cómo lo van a chiflar a Cristiano, bueno, si lo va a mandar?
4: Está Gustavo.
6: Estaba lleno de mexicanos, aparte, hinchas de Cristiano.
4: Querido Gustavo, que está atento a Suiza-Argelia, que están jugando, van 8 minutos y medio, 0-0 Suiza y Argelia. Y Gustavo Sima, que estuvo con este partido, no lo podés creer lo de Croacia, ¿no?
9: No, realmente increíble. Yo pensé que era gol lícito, sinceramente, porque no. No noté que haya rozado en el jugador que interfirió allí en esa jugada, pero bueno, el penal para mí no fue de Portugal. Por primera vez discutí fuertemente el arbitraje.
8: Flojo el arbitraje. Claramente Cristiano tenía que estar en otra. La FIFA eligió a Cristiano por sobre Modric.
4: Sí. Y bueno,
8: lo cual me duele porque Modric es... Modric tiene un subcampeonato del mundo y un tercer puesto. Sí, Modric es un superhéroe.
4: Pero Cristiano, pero sí, es. Acá evidentemente, no sé, Gus, ¿qué opinás? Esto fue una cosa media manipulada. Esto es muy, muy loco lo que pasó hoy, ¿eh? Hoy llegamos al paroxismo.
6: Tenés que creer de que el chip ese y el gráfico que te muestran es verdad y que no te lo inventan.
4: Hoy ya fue el paroxismo de las nuevas medidas.
8: ¿Por qué no protestaron los croatas?
4: Gus.
9: No tenés que sospechar siquiera, pero para mí fue flagrante, si querés, la del penal para Portugal, porque ahí no se ve nada. No, realmente ve un acompañamiento del cuerpo de Kovacic y cómo se tira claramente el jugador portugués, Renato Veiga, ¿no? El defensor. Para mí no fue penal. Pero ahora estamos con Suiza-Argelia, casi 10 minutos en, ¿sí?, Vancouver. Está Suiza.
4: ¡Ataque!
9: Saliendo de contra con Rubén Vargas.
4: ¡Todo tuyo!
9: Va para Zambambi, va por la izquierda, se mete en el área, atención, ahí está el desborde, el centro al medio, en bolo, gol. ¡Gol!
4: Mirá cómo lo agarramos.
8: ¡Vamos, Suiza!
9: De Suiza, de Suiza, de Suiza, un relojito por la izquierda, Manzambi, una de las grandes figuras de este Mundial, el joven que juega en el fútbol alemán, el desborde para en bolo, que también... lo ha hecho en largo tiempo, en bolo, tocó de zurda, de anticipo, una jugada simple, una jugada sencilla, un desborde, una jugada añeja al centro, al medio, el centro de la muerte, y en bolo, que ahora celebra con su sonrisa blanca el jugador de origen africano que juega para Suiza, anota el primero cuando Argelia era superior, pero llegó una contra comandada por Rubén Vargas con Manzambi, que está jugando desde la mitad de la cancha.
4: Qué buena la
9: se enganchó con Embolo, un desborde genial.
4: No la quiso
9: lo que quiso con Aissa Mandi, el defensor, el número 2. No sabía de dónde agarrarlo. Escapó Manzambi y Embolo tocó con el arco a su disposición. Suiza 1, Argelia 0 en 11 minutos del primer tiempo.
4: Hace una jugada de crack en el pie con pie y después el otro control es de burro. Se casi un poco, se le va un poco más, se le va fuera y tira el centro justo sobre la raya. Es una jugada, la del desborde es una jugada para es extraordinaria. Hace un pie a pie como si fuese Messi y el control de esa misma jugada es como si fuese yo. ¿Con quién va a Suiza si pasa?
5: Con Colombia o gana.
4: Colombia, el ganador de Colombia o gana.
8: Y el cuarto con Argentina, Cabo Verde.
4: Es el camino nuestro, es el camino de Argentina.
8: Es nuestro.
4: Muy bien, seguimos. 11 minutos 50, 1-0 gana Suiza en el relato de Gustavo Sima. En un mundial que para mí está buenísimo.
8: El no sé mejor mundial ustedes de todos los tiempos con respecto a lo que son los partidos. Los partidos están buenísimos, pasa de todo. Yo hoy no estoy muy nervioso, no voy a hablar mucho porque soy fanático de Argelia.
4: Ah, cierto, es verdad.
8: La verdad que me
4: ¿qué
8: tensa
4: decían hoy en Argelia Today?
8: En Argelia Today están diciendo que temen los rivales de Suiza este partido. Parece por ahora que no lo están demostrando.
4: Muy bien.
8: ¿Sabes quién te está escuchando que te manda saludos? Dos grosos. Alejandro Guatti y Pablo Lajus.
4: ¡Qué lindo jugador! Está escuchando el señor Fernando Mancini junto a Gabriel Miniche, que están volviendo en la camioneta. Tuvimos una cena extraordinaria.
8: ¿Qué comiste?
4: Fuimos a la rondinela, comimos cositas, comimos anchoas, boquerones. chambotas, rico. Comimos fuchiles, pescado al roquefort.
8: Yo no sé cómo puedes comer tanto teniendo en cuenta que mañana nos jugamos la vida.
4: Peras en almíbar.
8: Todo eso comiste.
4: Tomamos un vinito, un limonchelo y hablamos mucho. Le quiero decir, se mete con Manchini y se mete conmigo.
8: Está muy bien.
4: Así que estuvimos hablando con algunos muchos garcas que hay en nuestro ambiente. Bien. Que vamos a empezar a nombrar, pronto.
8: A mí no me echaron, ¿no? Pues ayer pediste mi cabeza al aire, me escribió a la gente, le digo, no, pero no creo.
4: ¿Cómo pedí tu cabeza al aire?
8: Dijiste, no, Moranzoni, ¿quién lo trajo? Le digo, vos me trajiste. Con Manchini, ayer no te acordás.
4: ¿Cómo?
8: Me escribió un amigo mío y me dice, che, ¿por qué Yudica pidió tu cabeza de la red? Le digo, no, que no me acuerdo.
4: ¿Y, pero por qué no te eché todavía?
8: No sé, boludo, por eso pensé que se juntaban para eso. ¿No?
4: Fer, ¿cómo no hablamos del tema Moranzoni?
8: Gracias, hermano, gracias.
4: Exactamente. Zafón, ¿quién trajo a Moranzoni? Es lo que se pregunta Agustín Vila,
8: país,
4: Daniel Vila, todo. ¿Quién trajo a Moranzoni? Yo no me acuerdo.
8: Polémica tuviste suerte, porque la verdad la pegamos.
4: Qué lindo, ¿no? Polémica anda muy bien, da unos números espectaculares.
8: Qué alegría,
5: hay 1.300 personas preguntando quién trajo a Moranzoni.
4: Mirá cómo está la comunidad. Eso lo manejas vos.
8: A los 1.300 le voy a decir que los quiero un montón y no podría vivir
4: eso
8: sin
4: ustedes. Eso lo manejas muy bien. La verdad que lo manejas muy bien. Mientras siguen llegando los números de Pole. Y estamos para analizar junto a Gustavo los partidos del día, ¿no? Hubo partidos. Sí, Gustavo, todo tuyo.
10: Antes déjame saludar a mi hija que está escuchando, a Vicky Sima en su auto con su esposo. Dylan y Agustín también. Está
4: ¿cómo
10: ahí?
4: No, cómo no, cómo no, Vicky Sima.
10: Y felicitan la incorporación de Diego Moranzoni.
4: ¡Vamos, Vicky Sima! A partir
8: gracias,
4: de ahora,
8: Vicky
4: Sima. Vicky Sima.
8: Vicky, yo a tu papá lo escucho desde que era chiquitito, por más que terminamos la misma edad, trabajaba muy joven y se lo dije el día que lo conocí.
4: Es verdad, es cholulo de Gustavo Sima.
8: Soy cholulo de Sima y de Yudica.
4: Moranza y yo somos cholulos de lo que pasa adentro de una radio.
8: Exactamente.
4: Como la red. Por ejemplo, que esté el Gallego González sentado en nuestra mesa y nosotros hablamos de fútbol. Y está el Gallego al lado y no nos dice, ¿ustedes qué hablan, pedazo de muerto?
8: Mira, pues, todo, pero
4: ¿entendés?
8: Tú,
4: como cuando estoy con Brindisi, ¿viste? O por otro Cubero. Yo un momento empiezo a hablar y después paro y digo, perdón, por otro, perdón, Miguel. Porque claro, ellos se pusieron las canilleras, se vendaron, se masajearon para jugar de verdad. Nosotros hacemos todo eso de mentira.
5: No, y esto es técnico, además. Después.
4: Nosotros nos preparamos el bolso a la mañana, nos ponemos las vendas, nos ponemos el aceite verde, todo, pero de mentira. Ellos lo hicieron de verdad.
5: Después se pusieron el saco para estar al lado
4: compitieron de verdad. Entonces, o los Gustavo Sima, ¿entendés? De la vida, que han relatado campeonatos y goles importantes. Y fueron los niños mimados de Víctor Hugo. De repente nosotros acá estamos con Moranzoni y yo le guiño ojo como diciendo, que no se den cuenta, Moranzoni.
7: Ah, imagínate que estos pendejitos, llevo 40 años.
4: Sí.
7: Y yo tengo respeto por
4: respeto.
7: Lo que hace.
4: Faltarle ese respeto. En serio, por favor. Faltarle ese respeto.
7: No me gusta que me lo hicieran.
4: No, vos no, porque sos grande.
7: No, que me lo hicieran.
4: No,
7: a mí.
4: faltale.
7: En su edad.
4: Mira lo que matute con ese jopo, por favor.
7: Si hacen algo mal, se los digo.
11: ¿No tenga todavía eso tenido?
4: Exactamente. Señoras y señores, les quiero mandar un beso a Carlitos Rubio que está escuchando.
7: Qué grande.
4: Carlitos, le cambié a pedido de Sandokan y de gente. Exactamente. El banderín en polémica. Quiero ver.
7: Qué grande, Sando también.
12: Buenas noches. El programa este está grabado, ¿no? Porque lo veo en el cronista de día. Bueno, dos cosas.
4: Carlitos, te amo. Los Carlitos, lo vuelvo loco que entre polémica y la radio.
8: En todos lados.
4: Me pide cosas y siempre trato de cumplirle. Bueno. Conferencia de prensa de Scaloni.
8: No le preguntaron nada.
4: ¿No? Una conferencia light. El día anterior al partido. ¿Qué querés?
8: Que no está bien.
4: ¿Qué querés?
8: Yo le pregunto, ¿qué juega? ¿Qué chabón
4: peleador que sos?
8: No soy peleador. Yo si estoy en una conferencia.
7: No
8: sé. Tengo una característica. Algunos lo ponen de no estar. A mí me gusta preguntar si voy a una conferencia. Si voy a una conferencia de prensa, le digo a los directores.
10: Que le hubiese preguntado.
4: Muy bien, Gustavo.
8: ¿Por qué no dijo ya que Lautaro Martínez es el 9 de la selección para darle confianza a un pibe que se merece la confianza? El técnico se la está dando, ¿no? Yo se lo hubiera preguntado.
4: Porque si él no da la formación, ¿por qué te va a decir a vos?
5: Porque Scaloni necesita darse.
8: Porque a Macaya Márquez le dijo que iba Messi al banco.
4: Vos sos Moranzo.
8: No, yo me voy a preguntar. Si le preguntara yo, no importa.
4: ¿Vos te estás con
10: Pero no le dio la formación.
11: No se la dio a Macaya tampoco.
4: Le dijo la formación.
11: Dijo que no iba a jugar Messi nomás.
8: A Macaya le hizo dos preguntas.
4: Macaya, ¿vos te estás tomando conciencia?
11: 18 mundiales.
8: Ante la ley somos todos iguales.
4: ¿Cuántos mundiales fuiste a trabajar?
8: A ninguna.
4: Perfecto, listo. No, a trabajar no fuiste a ninguna.
8: No, a Brasil fui.
4: No fuiste a trabajar.
8: Fui a trabajar en C5. Yo hacía en ese momento con ¿cómo se llama? El Gringo Singolani. Hacíamos.
4: Le mando un beso al Gringo. Gran
8: el programa de deporte de C5N. Yo fui un par de partidos.
4: Deportes en el recuerdo, ya vos.
8: No, deportes C5. No,
4: en serio. La gente empieza
8: te lo
4: a llamar.
8: Juro por Dios que me muera.
4: Se va la. Está yendo la gente en este.
8: Hice Copa América, Mundiales, Juegos Olímpicos, Crucero Gay. Hice de toda mi carrera.
4: Crucero Gay, perfecto. ¿Un día vas a contar la anécdota de cuando fuiste a cubrir el Crucero Gay?
8: Fui
4: a. No, hoy no. Pero otro día.
8: Pero
4: cuando termina el Mundial.
8: Te la cuento.
4: Una que tengamos una noche extendida, quiero que cuentes para toda la Argentina.
8: Crucero Gay.
4: ¿Cómo fue el Crucero Gay al que cubriste?
8: Todavía me duele, estuvo buenísimo.
4: Perfecto. Muy bien, señoras y señores, nos metemos. Me voy. Se ríe encima como diciendo, ¿por qué este chabón al aire? Pero bueno, nadie
7: ojo,
4: sabe.
7: Crucero, ¿qué pasa? Que me voy a ir yo.
4: ¿Qué ¿a qué crucero?
7: Mirá.
4: ¿Qué es esto? La fiebre del fútbol se sube al crucero. ¿Sos vos, Gallego?
8: Ah, tenés un crucero.
7: Mirá, el Rolly Escudero.
4: Y el Rolly Escudero.
7: Sí.
4: El rol es
7: como dar una charla al crucero.
4: Me está jodiendo.
7: En enero.
4: Qué lindo curro, Gallego.
7: Sí.
4: Costa Serena. Mirá vos, el rol. Te puedo traer a la radio, a Rolly. Que venga.
7: Porque vive lejos.
4: Muy bien, señores y señores. 18 minutos 25 de Argelia y Suiza. Gana
10: está
4: Suiza.
10: Está lindo, ¿eh?
4: 1-0. Está lindo el partido.
10: Está lindo,
4: ¿eh?
10: El partido, sí. Hay reacción de Bélgica. El conjunto de Vladimir Petkovic, que tiene nacionalidad suiza, estuvo cerca con un remate de Aguar y otro remate de Ibrahim Massa, que juega en el fútbol alemán también. Lindo encuentro. Suiza gana 1-0 contra Argelia. Gol de Imbolo que definió a lo Gallego González.
4: Sí, señor. Abajo del arco.
7: Muy bien.
4: Me voy a ir a escuchar a Gustavo Jarroch, auspiciado por Zafirus. 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
4: 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Nadie tiene la formación porque hoy Leo Paradiso me dijo puede haber una sorpresa. Gus, ¿qué opinas de eso?
13: Muchachos, ¿cómo les va? ¿Cómo andan? Un abrazo grande para todos. Llegó el día en el que la selección argentina saldrá a buscar un lugar en los octavos de final de la Copa del Mundo ante Cabo Verde, aquí en Miami, en el estadio Hard Rock, a partir de las 7 de la tarde de la República Argentina. Comenzamos la semana con 3 interrogantes en el 11 que pondrá Lionel Scaloni para tratar de vencer al conjunto africano. Y después de la práctica de ayer, la última en el complejo del Inter Miami, creo que Scaloni terminó de despejar todos los interrogantes porque paró un equipo en el que volvió a estar el Cuti Romero, en el que Medina jugó una vez más en el lateral izquierdo y en el que Lautaro Martínez fue el centro delantero acompañando a Lionel Messi en el ataque y relegando a Julián Álvarez. En el arranque de la semana las dudas eran Cuti Romero u Otamendi.
4: Claro.
13: El Cuti respondió bien durante todos los días de entrenamiento, ya no tiene molestias en la rodilla derecha y va a acompañar él a Lisandro Martínez en la zaga central. Medina le ha ganado la pulseada a Nicolás Tagliafico, o al menos eso parece, por lo que ha ensayado el técnico en los entrenamientos. Y arriba, Lautaro Martínez le sacó una luz de ventaja a Julián Álvarez y va a jugar junto a Messi en la delantera del equipo campeón del mundo, que va a formar seguramente con el Dibu Martínez en el arco, Nahuel Molina, Cuti Romero, Lisandro Martínez y Facundo Medina. En la mitad de la cancha, con Rodrigo De Paul, con Alexis McAllister, con Enzo Fernández, con Thiago Almada y arriba Lionel Messi y Lautaro Martínez ante una multitud de argentinos que van a acompañar al equipo que dirige Scaloni porque van a ser más de 55.000 los compatriotas que estarán acompañando al conjunto albiceleste en el Estadio Hard Rock.
4: Nico. Muy bien, gracias Gus. Hasta
10: Corner.
4: Ahora parece que juega Medina, ¿eh? Hay córner para Suiza. A ver.
10: Vendrá el córner, atención, que va a buscar a Cansi. Arriba también Zakaria. Vendrá al centro, desde la izquierda está el granítico Xhaka, el capitán que jugó en el Arsenal en algún momento, que está en el Sunderland, viene el centro de Ricardo Rodríguez. Ahí está el zurdazo, devuelve de cabeza, primer poste, Mandí, no pasó nada, Suiza 1, Argelia 0, tienen que ir a la pausa de hidratación.
4: Muy bien, perfectamente, como fuimos nosotros con Mancini, fuimos a la pausa de hidratación.
8: Se hidrataron bien, ¿eh?
4: ¿Eh? Y bueno, y nos hidratamos bastante bien. Bueno, ahí está. Ahí tenemos, estamos viendo lo que está pasando ahora en el banderazo. Es impresionante, sí, impresionante la cantidad de gente con la celeste y blanca que hay en Miami. Ya lo demostramos en las Copas Américas.
7: Muy bien.
4: En el Mundial de Clubes también lo demostró Boca, lo demostró River. Pero esto en un Mundial, la verdad...
8: No, en Qatar es había impresion- algo,
4: sí. No, pero esto es Miami. Esto es Miami. local recontra...
8: 50.000 argentinos sin entrada. Hay 55.000 que van a estar en la cancha y hay... Casi
4: ¿quiénes son los vivarachos que subieron el precio, que hicieron que los precios de las entradas estuvieran tan caras?
11: La FIFA.
4: No.
8: ¿Los uruguayos?
4: Sí, los uruguayos. Sí.
7: Porque compraron todas las entradas.
4: Tenían todas las entradas compradas para ganarle a Argentina, para primeriarlo a Argentina, sí, sí, en el duelo.
8: Claro.
4: Y ser más de Uruguay que de Argentina.
8: Hay una gran colonia uruguaya también en Miami. Lo real es que Miami es,
4: está bien,
8: es latino. En Miami,
4: ¿pero
8: no se habla inglés?
4: Están tan caliente que la pusieron a 4 lucas, 5 lucas. Y ahora, lo mismo que Chino Tapia, se la van a meter. No,
8: pero Luchi.
4: No, porque no. ¿Cómo la vas a vender a esa? No la van a vender. Van a bajar.
8: Bernucci te está escuchando, dice que tiene 2 entradas, pero en el pelo. Bernucci fanático Bernucci, del programa también.
4: Bernucci que habló de los cortes. Me voy rápidamente a Miami porque ya está enganchado. Está el querido José Luis Villarreal. Qué jugador, Villita. Crack. Villita querido, desde Miami, lugar donde reside, donde trabaja y donde le llegó el momento de ser local en su lugar para ver a la selección de Lionel Messi tratando de clasificar a los octavos de final contra Cabo Verde. Villita querido, buenas noches, muchas gracias por esta comunicación. Qué revolución que hay en Miami, ¿no?
14: Hola Mariano, un abrazo para vos y todos ahí en la mesa. Sí, obviamente, cada vez que Argentina pone un pie en esta ciudad, no solamente los argentinos que estamos radicados acá, sino todos los latinos, vos sabés que no sé el por qué. Yo creo que ese nombre tiene nombre y apellido y es por Lionel Messi,
4: sí, señor.
14: Que la cantidad de latinos hacen muchísima fuerza por la Argentina.
4: Es verdad, está pasando en el mundo, en Estados Unidos... es una cosa, va a sonar raro lo que digo, pero está de moda. Messi puso de moda el soccer.
8: Penélope Cruz hoy en el partido de España.
4: No. Están todos los famosos
8: grosos,
4: ¿eh? Equipo y mostrarse.
8: Sí, grosos.
4: Y mostrarse ¿por qué? Por sus hijos. La gente, Brad Pitt va porque quiere mostrar. Todos van para mostrarse, para decir que están como que están en onda, porque para los pendejos americanos el fútbol, Lionel Messi, todo lo que eso conlleva, es el deporte de moda en los Estados Unidos. Te lo digo porque tengo mucha gente amiga viviendo ahí. Los chicos están como locos con Messi.
8: Y lo de Marvel con el Hombre Araña también le sumó.
4: Bueno, por eso lo pusieron.
8: Son niños de la industria
4: del
8: entretenimiento.
4: No, pero por eso lo pusieron, ¿no? Porque el tipo llegó a un lugar donde los chicos lo aman, lo veneran. No solamente vendiendo la cerveza, sino que mañana puede vender copo de maíz y va a vender más que Tom Brady. O sea, está en un momento... muy angelado para lo que es marketing y la gente lo sigue. Entonces está de moda ahora, es una locura lo que está pasando.
8: Esperemos que no lo mufen y que ganemos a Cabo Verde.
4: Y lo que es el banderazo allá, ¿no, Villita?
14: No, sí, es tremendo, pero sí, coincido 100% con todo lo que decís, Mariano. Esta moda que ha generado la selección argentina y fundamentalmente Lionel Messi hace de que todos los actores de Hollywood, todo el mundo se rinde ante los pies del número 10. Vos sabés que es una cosa de loco, ¿no? Yo hace 10 días atrás me rajé, me tomé un fin de semana y me fui a Disney. Y hay un actor donde hay una montaña rusa ahí. Y entonces le digo a mi esposa, a mi hija, a mi nieta, le digo, escúchame, ¿este no fue el morenito que se arrastró por Messi hace 20, 25 días atrás cuando estaban jugando la MLS? Sí, en una de las atracciones más importantes que hay en Disney, sí, uno de los actores realmente se vuelve loco por Leo. Entonces, esto ha generado la selección argentina de Scaloni, más allá de que futbolísticamente el equipo me parece que se lo ve sólido, que tiene
4: serio,
14: por momentos
4: serio,
14: niveles altos de juego. Muy serio.
4: ¿Y cómo
14: no subestima ni un solo partido,
4: nada,
14: Mariano.
4: Ni un solo momento del partido, porque España en un momento subestimó, Francia en un momento sobró.
8: No tuvimos rivales tampoco de fuste. No, Villita, no te enojé.
4: España tampoco tuvo rivales de fuste.
14: No.
4: España tampoco.
14: No, pero hay es verdad, no hay grandes que tampoco tuvieron rivales de fuste.
8: Pero Portugal le ganó a Croacia. Croacia jugó en Inglaterra en fase de grupo. Pero bueno, Argentina tuvo un camino allanado. Gracias a Dios tuvo un camino allanado. Digo, mañana para mí es el primer partido jodido que tiene la Argentina con Cabo Verde. Va a ser el partido más difícil del grupo, de los cuatro.
14: Yo coincido con ustedes en algo. Para mí, el Mundial comienza ahora. Para mí, ¿eh?
4: Para mí,
14: o sea, de acá para atrás, obviamente hay que respetar las selecciones y todo eso, porque los partidos, cuando pite el árbitro, los partidos se tienen que jugar, pero para mí el Mundial en serio comienza ahora. Entonces, me parece que Argentina mañana tiene un rival complicado. Siempre los morenos, por lo menos lo que me ha tocado a mí acá en Miami, son todos atletas. Imagínate a ese nivel. Me parece que hoy los sudafricanos son la sorpresa del Mundial para mí.
4: Sí, según Bilardo, hace 25 años no sería la sorpresa. Lo que pasa que africanos también es España, africanos también es Francia, africanos es
14: Portugal.
4: Están en todos los equipos. La verdad se ha dicho, ¿viste? Entonces,
5: sí. Suiza está jugando ahora.
4: Suiza, que tiene también africanos, ¿viste? Entonces...
14: Bueno.
4: Es
14: la selección de México, Mariano. Tiene Quiñones ahí, que es un colombiano, nacionalizado mexicano, una cosa increíble.
4: El
14: ¿no?
4: tema México, que
8: lo de los narcos.
4: Qué picante, ¿eh? Hoy en todas las televisiones del mundo ya no se lo toman en serio.
8: En Inglaterra hay preocupación.
4: En Inglaterra se preocuparon. Los periodistas mexicanos le dieron la derecha a los periodistas de Buenos Aires. Hoy hablamos con Leo Paradiso en vivo porque, bueno, los periodistas, imagínate que fueron enseguida a consultar. Los periodistas ecuatorianos no quieren hablar, tienen mucho miedo. Los jugadores ecuatorianos, los tres que viven en México, entre ellos Witte, que fue la figura contra Alemania y en el primer tiempo contra México no la tocó y fue uno de los peores. Está también asustado y no quiere hablar. Parece una cosa, viste, que no creo que se replique con Inglaterra, porque lo que es Inglaterra como nación, viste, o sea, no creo que se atrevan.
8: Tiene otra cobertura de seguridad, de hecho,
4: y la van a agrandar.
8: Vos viste, Argentina tiene Messi, su seguridad privada. Inglaterra tiene tres o cuatro, son tres fuerzas de seguridad. Por eso te digo,
4: tiene el
8: MI6, que es el servicio secreto de ellos, que no te van a decir, yo soy del MI6, pero quédate tranquilo.
4: Si lo están cuidando.
8: Y por ejemplo, si el rey, no creo que vaya a México, pero por ejemplo, seguramente si pasa a Estados Unidos,
4: la FIFA no va a intervenir, porque después México tiene que ir a jugar a Estados Unidos y ahí se terminó todo y ahí son otra regla, otro mundo.
14: Claro.
4: Pero no están diciendo.
14: Pero estamos hablando de una cosa grave, Mariano.
4: Nadie salió a decir que es mentira. Claro. No solo eso, sino que muchos salieron a rectificarlo por el jefe el ministro de comunicaciones del Ecuador. El arquero suplente, la cara de terror.
8: El arquero suplente dijo que ya van a hacer la verdad. Yo no quiero... Yo tengo buena onda con Galíndez.
4: El arquero.
8: Pero no le quiero escribir porque me parece un poco... No sé. Por ahí mañana o pasado le mando un mensaje.
4: No, a lo mejor cuando salga y decirle a ver si te rectifica. Pero yo creo que fue grave eso, ¿viste?
8: Para mí sí, esto es verdad, tiene que descalificar, Mariano, a México.
4: Sí, Villa.
14: No, y sabes que es sano también que ustedes que son comunicadores lo digan, porque a veces las cosas se tapan, ¿no? Entonces, acá, bajo ningún punto de vista, hay que hacer la vista gorda a este tipo de cosas, y la verdad, si esto ha llegado a escalar a ese nivel, estamos hablando de que la FIFA debería tomar cartas en el asunto. Y México también, definitivamente. O por lo menos sacarlo a México de México, ¿no?
4: Claro,
14: por lo menos.
4: Ahí está la ventaja deportiva. Porque si encima de que tienen la altura, encima de que no se van, que nunca van a salir de la Azteca, encima te tiran con estas cosas.
8: Los carteles operan en todo el mundo.
14: Sí.
8: La dinámica de la droga es los carteles en Latinoamérica, pero puedo tener en Europa, en Puerto.
15: No, sí, pero no, se van a no, de visitante no se atreven, olvídate. Olvídate, de visitante no.
6: Menos
15: no,
6: en Estados Unidos.
15: No, menos, en Estados Unidos menos.
8: Si la DEA es el principal socio del narcotráfico.
15: No, pará, ¿qué tiene que ver?
8: Estamos pero bueno, no sé, yo no sé. Porque, no sé si se
15: tiene que ver la DEA, ¿qué tiene que ver? En Estados Unidos no se van a atrever. Y menos, yo creo que con Inglaterra tampoco se van a atrever.
8: No, para mí no, pero por otro. Pero no
15: ¿sabes por qué? Porque se supo.
8: Porque se supo y porque.
14: Claro.
8: A ver, si viaja el rey.
15: Populi, claro.
8: Pero si, por ejemplo, si Inglaterra va a una comisión oficial, más el plantel, que son ciudadanos ingleses que van a representar al reino de Inglaterra, claro, sí, Reino Unido. Bien. ¿Vos te pensás que no tenés 200? Más ahora, después de esto, si va el rey, tenés 200 tipos en la platea, en la tribuna, cuidándolo. Es complejo, no, por
15: fue
8: eso.
15: Muy fue muy
8: es
15: grave que esto. Nadie lo haya desmentido. Yo, cuando hoy los periodistas argentinos, todos, ningún periodista dijo, no, esta fue una boludera, o que lo desmienten. Los periodistas mexicanos le dijeron. Sí, es muy serio, es muy grave. Los periodistas ecuatorianos no quieren hablar.
8: No dicen
15: es
8: nada.
15: Muy serio, es muy grave. Nadie desmiente y bueno, puta, pasó entonces. Porque claro, aparte, los tres jugadores que juegan en México fueron a los que le contaron las costillas, le dijeron, tus hijos van a este colegio, tú van a este coso, van a tu mamá hace esto, tu mamá hace lo otro. Antes del partido, ¿viste? La cara de Becasese, hay muchas cosas.
8: La declaración de Becasese, pre-partido y post-partido. No dijo nada, ¿viste? Me voy.
15: No, raro, lo que hicieron para llegar, lo que tardamos, ¿viste? No sé.
14: Sí, pero bueno.
15: Lo cierto es que en Miami estamos viendo las imágenes de las del banderazo.
14: ¿No?
15: Impresionante. ¿Tenés entrada de visita mañana o lo ves en casa?
14: No, lo voy a ver en casa, pero por cuestiones también de trabajo, Mariano. Yo recién salgo de trabajar, aunque bueno, lo creas, hablando con tu productor, con Charlie. Le digo, mirá que yo trabajo de 9 a 11 de la noche, ¿no? Recién termino de jugar un amistoso con mi equipo. Y Charlie me dice, no, Villita, pero es como una charla de café, pero a mí me encanta realmente charlar con ustedes, Mariano. Y hay una cosa vos dijiste una cosa realmente importante. A mí me tocó jugar en el fútbol mexicano, en el Pachuca de México, en el 97, y yo debuté contra el Toluca de México, y la altura ahí en Toluca, en México, estamos hablando de más de 3.000 metros de altura. O sea, que ese es otra ventaja deportiva. A mí, te digo sinceramente, no me entraba aire por ningún lado.
15: Es muy grande.
14: Yo no lo subestimé al fútbol mexicano, no lo subestimé nunca porque yo venía del Montpellier de Francia, pero cuando vi un partido de fútbol dije, miércoles, me parece que acá voy a andar bien, pero cuando me tocó entrar a la cancha, lo que me costó correr y jugar, el ida y vuelta fue realmente casi imposible.
15: Gary Lineker dijo, es una ventaja deportiva muy grande que tiene México, lo puede sacar,
6: van a jugar en Azteca, que hay 2.200 metros.
5: No, y además ya viene jugando ahí, y Inglaterra es el primer partido de jugar ahí. Todavía no jugó en México, entonces se tiene que acostumbrar en dos días
15: a todos los quilombos que le pasa al cuerpo.
7: Imposible.
15: ¿En dos días?
6: Sí, de eso.
7: En un minuto, no se puede.
8: Igual tampoco le demos tanta chapa a México. No le demos tanta chapa.
7: El ahogo que te pegás y la falta de aire, Villita, el gallego estoy hablando. No, es terrible. Yo fui a jugar a la altura, que era la mitad de lo que hay, y casi más. Uruguay nos había dado unas pelotitas para que chupemos, para que tener saliva. Le pegué un voleo a la pelotita, la saqué de la cancha. No podía respirar. Así que.
14: Te juro, gallego, en esa época. Bueno, en el 97 te ponían como si fuera una curita arriba del tabique nasal. Pero yo decía, escúchame, esto no hay forma, no entra aire por ningún lado.
15: Se meten unos viagrasos, ¿viste? Porque el viagra, como ese vasodilatador, Gallardo le daba a los muchachos. Yo el único que vi volar, fue a Diego en el Azteca y a Di María cada vez que iba a Bolivia. No le afectaba, corría como cualquier hijo de vecino.
8: Gente que tiene condición, ¿viste? Física
15: diferente, exactamente, otra genética.
8: A mí no afecta la altura.
15: Villa, muchas gracias por esta charla, gracias por esto, se siente ya, ¿no? Miami está copada, el celeste y blanco a full, están por todos lados los muchachos, ¿no?
14: Sí, vas al mercado, vas al super, vas a cualquier lado y las remeras nuestras están desparramadas por todos lados. Para nosotros que vivimos acá es muy emocionante, Mariano, realmente te lo digo. Y después, obviamente, el partido hay que jugarlo, me parece que la Argentina... por lo que uno ve desde afuera todos los partidos y cada secuencia de partidos se lo toman en serio y bueno, nada, todos estamos ilusionados otra vez a ver si podemos llegar a la cuarta, ¿no?
15: Qué lindo. Sería, por lo menos llegar al último partido
7: y después
15: que Dios dirá. Gracias, José Luis.
14: Y otra cosa, Mariano, antes que me cortes, es como que Argentina es contra todos. Esto es una sensación, porque yo recién discutía con unos jugadores mismos
15: esta vez
14: que son Claro, vos sabés que esta vez sí, porque yo tengo jugadores míos colombianos, tengo cubanos, tengo de todo, pero el colombiano, obviamente, ¿no? También se coloca como candidato. Yo le digo a ellos, para mí ustedes, sí, pero para sí. mí ellos y Marruecos son los tapados. No, no, para ellos Marruecos son candidatos. Sí. Entonces,
15: pero yo te digo, si juega Argentina contra cualquiera, el colombiano va a ganar, quiere que gane cualquiera. Antes era que la gane Messi, se notaba, se notó la energía y le llegó al jugador y la ganó. Ahora es que no vuelvan a ganar estos hijos de puta la segunda, porque aparte que nos odian en muchos lugares, los mexicanos primero, los chilenos segundo y varios más.
8: No, los colombianos los quieren.
15: Por eso la propaganda de Fernet perfecta, porque dicen, no me los banco. O sea,
11: aparte, le ganaste a Colombia la final de la Copa América, le ganaste a Brasil la final de la Copa América y le ganaste en su cancha en el Maracaná. A México, España quiere ser más que vos ahora, porque están ahí y quiere chapear por la Eurocopa, quiere ser más que vos. A Francia le ganaste la final. Inglaterra está...
15: No. Entonces, es lo todos que dice tienen Villa. Algo para esta ir contra tuyo. No quieren.
8: ¿Quién fue el único que no nos ganó? Cabo Verde, el tapado del mundo, no del Mundial.
15: Bueno,
8: ojo.
15: Esperemos. Esperemos y ojalá que no suceda nada. Gracias, Villita querido, por esta comunicación, ¿eh?
14: Abrazo para todos, Gallego, un abrazo grande, abrazo, Mariano, los papi, quiero mucho. Abrazo,
15: igualmente, abrazo, igualmente, a tus órdenes siempre. José Luis Villarreal, Villita, crack. Viviendo en Miami, bueno, contándonos la semblanza de lo que pasa en las calles de Miami.
7: Viste Scaloni, ¿no? Que nadie sabe el equipo.
15: Nadie sabe el
7: Así
15: equipo.
7: Así que no acertemos más, porque nadie de los equipos que dio, por lo visto...
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15: Exactamente, señoras y señores, vamos a escuchar los audios de Scaloni. Primero me voy con un auspicio, auspiciar a Gustavo Sima, que está con los relatos de Argelia y Suiza, haciéndolo para la televisión norteamericana.
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15: 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Gus, ¿cómo está esto?
10: Y recién vi un penal que los árbitros no y el VAR menos, pero fue idéntico al de Kovacic contra Renato Veiga más temprano. Contra Akanji, en este caso, está más cerca Suiza del segundo gol que Argelia del empate. A ver qué pasa con este córner. Viene el centro para Akanji, atento para devolver de cabeza el jugador Riyad Mahrez. La salida de Argelia, Suiza, un equipo prolijito, que llega con mucha gente. Cuando puede, Mansambi en bolo. Interesante lo que ha logrado Murat Yakin en el trayecto en este campeonato del mundo. Gana Suiza 1-0, gol de Embolo. 40 minutos del primer tiempo.
15: ¿Cómo olvidarnos el hijo macho que nos hizo Suiza en Brasil, no? Lo que nos costó, lo que gritamos ese gol. La jugada de Messi que los salieron a cortar y lo que nos costó ese gol. Vamos a escuchar los audios de Scaloni y después, por supuesto, vamos a hablar de España. El fracaso de Lamin Yamal por ahora, porque puede aparecer, pero la verdad es una cosa.
11: Es la única figura que no apareció.
15: Es tremendo, no, pero aparte nada, es nada.
8: Es una sombra de la Eurocopa.
15: Por favor, nada que ver. 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
15: No te asustes por el precio de las entradas porque vendes un relojito, vendes alguna cosita y te vas con tu novia y negra, no vamos. No, sí, Gus, ¿me llamaste?
10: Antes de escuchar a Scaloni, aclarar que el árbitro del partido es nuestro argentino, Yael Falcón Pérez, asistido por Maxi Del Yeso y Facundo Rodríguez. Y ahí se está viendo una falta, una obstrucción de Ricardo Rodríguez. También puede ser una exageración de Bentaleb que se tira dentro del área. 1-0 Suiza, cerca del final del primer tiempo.
15: Muy bien, vamos a los audios de Scaloni. El primero de la conferencia de prensa de esta... ¿Es compacto? Ah, perfecto. Vamos a escuchar el compacto de la conferencia de Scaloni donde saluda al gordo Denis, al tanque Denis, que estaba ahí sentado. Siempre pasan cosas en las conferencias, dale.
17: Estamos bien. Ilusionados como todo el mundo, pero hay un rival al cual hay que enfrentar, hay que respetar, un rival que ha hecho muy bien las cosas. Y bueno, el margen ahora es se achica. Es un encuentro de que pierde, se vuelve y bueno, y lo tenemos en cuenta, pero nos agarra en un buen momento y esto es fútbol, ya sabemos que se están viendo partidos muy parejos y creo que han ganado muy bien sus partidos. Hubo otros que estuvieron muy reñidos y creo que no, bueno, va a ser fácil. Esa es la realidad. Es un equipo que no ha perdido, incluso en algunos partidos merecido. Contra Arabia yo creo que mereció ganar, contra España y Uruguay a lo mejor, bueno, sufrió un poco más, pero se defendió bien. Los pases interiores los tapa bien y después salen muy bien de contra y tienen jugadores de buen pie. Es un buen equipo, ya lo habíamos visto, no porque nos toque ahora, sino que lo estábamos analizando, era un posible rival. Al final pasaron ellos y no nos sorprende, sinceramente. Es un buen equipo y no están de casualidad, hay que respetarlos y eso que a nosotros el apoyo nos encanta, nos da un plus, nos da algo más, es evidente eso. Y los jugadores son un hincha más jugando con la camiseta, eso es más que evidente y nosotros sentimos ese apoyo. Para nosotros es un refuerzo, nunca es una presión, al contrario, esperamos mañana que ellos nos den ese apoyo que necesitamos ante un partido que va a ser difícil y que disfruten de viendo a su equipo. Y ojalá se lleven una alegría.
18: Te pregunto, ¿cómo está Leo pensando en una hipótesis, por supuesto, de un partido largo, teniendo en cuenta que es el goleador del equipo, que ha entrado brillando también en este Mundial? O, en todo caso, eso dependerá del resultado, de las condiciones del juego, del rigor del juego. No sé si se lo plantearon. Muchas gracias.
17: Si nos planteamos si se va el partido más largo, bueno, ya veremos que no tiene mucho sentido responderte ahora si no sé cómo va a estar el partido, si no sé cómo va a estar él. Con nosotros ha jugado de cualquier manera, así que yo creo que imagino que estará, pero dependemos cómo vaya el partido y cómo esté él. Nosotros el partido lo afrontamos de la mejor manera y con la seriedad que se merece el rival. Y después veremos el transcurso del partido, es muy difícil vaticinar qué puede pasar. Vemos.
15: Muy bien, Scaloni con una paciencia, también unas preguntas más pelotudas que le hacen.
8: ¿Cuál te pareció pelotuda?
15: Esta la última. La última.
8: ¿Qué pelotuda? Che, que se alarga, ¿qué va a pasar con Messi? Tiene lógica.
19: ¿Qué va a pasar a los 10 minutos?
15: ¿Qué va a pasar con Messi? ¿Qué
19: creo,
15: es eso? ¿Qué va a pasar?
19: Mariano.
8: ¿Pero qué quiere que le pregunten? No, ¿el precio del dólar?
19: Además, pero al jugador no lo pueden preguntar.
15: Perdón, Gustavo, sí.
20: No, estamos hablando de un tipo de una enorme trayectoria como Néstor Clivatti.
15: Claro.
20: Está bien, podemos estar en disidencia, pero me parece que...
15: Néstor no le dijo la pregunta esa. No fue Néstor.
20: ¿Cuál decís vos?
8: La de que Messi que va a pasarse ahí al área, se la hizo Clivatti. Está en un medio...
15: No, Néstor no le hizo esa pregunta a Néstor.
8: Me parece que el último era Clivatti.
15: No.
8: Está laburando en un medio Rafaela.
21: Sí, me parece una buena pregunta. Porque hoy Ronaldo, cuando se parecía que no iba a salir porque no estaba ganando, no estaba en un buen momento, salió.
15: Está bien, pero es una buena pregunta para quién. No saben lo que va a contestar Scaloni, ya saben lo que va a contestar.
8: Entonces lo vas a tomar más a la conferencia de prensa total. Sí. Scaloni, que lo banco, lo vamos, el mejor técnico de todos los tiempos. Ahora, si no se banca, que le pregunte a
15: los futbolistas. No es que no se banca.
8: No le gusta. A los futbolistas y a los técnicos no les gusta que le pregunte.
22: Pero ¿cómo sabes cómo va a estar Messi?
8: Como saltás como leche hervida.
22: Sí, ¿cómo sé? Yo empezaba a jugar y no pensaba, ahí está, no corro porque si no me voy a cansar para la otra. Tenés que jugar el partido.
15: A Messi. Al técnico, ¿qué
22: ¿cómo
15: va,
22: lo voy a sacar
15: a Messi?
8: ¿Qué le pregunto
15: entonces? No entendí. Como la pregunta, ¿cómo fue formulada? ¿Qué te va a contestar?
8: Y bueno, vemos cómo estás, depende del calor.
20: No, que va a jugar todo lo que sea necesario, porque es un partido decisivo.
15: ¿Y es lo que dijo?
8: No dijo eso. Dijo, me estás preguntando una pelotude, dijo.
22: Sí,
8: es un tipo correcto, se lo dijo de alguna manera.
15: Para mí contestó con muy buena actitud.
20: Se lo dijo así.
15: Una actitud libre, te diría. Actitud libre, actitud que avanza.
4: 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Yo creo que la pregunta...
20: A ver.
4: ¿Qué pasa? ¿Qué tenés?
20: A ver, se viene Belgalí. Se viene Belgalí, juega para Mares, tira centro. Se viene Argelia, un rebote, ahí está el zurdazo. La pelota que se va.
0: Ay, no me emociona.
20: Desviado contra el poste izquierdo de Kobel. El disparo de Aguá. Estuvo cerca Argelia del empate cuando ya estamos en el segundo minuto de los cuatro que adicionó Yael Falcón Pérez en Vancouver. Suiza derrota a Argelia 1-0 y se está clasificando para enfrentarse tal vez a Colombia o quizás a Ghana.
0: Perfecto. 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
4: Perfecto. Señoras y señores, tengo una tanda por delante.
1: Dale.
4: Ah, perfecto, muy bien. Estamos esperando el primer tiempo, faltan 3 minutos. Romy, dame uno.
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4: Muy bien, Romina, que aprovechamos ahora para saludar a Romina.
0: Claro. Antes
4: que no vayamos a la tanda.
2: Ay, gracias.
4: Feliz día, querida. Te trajimos unas masas.
2: Qué rico, feliz chicos, día, gracias.
4: Romy. ¿Cuántos estoy feliz años de ejerciendo este la profesión?
2: 29 este año.
4: ¿Qué número de matrícula? ¿29 años ya?
2: Sí.
0: ¿Por qué? Mira, a los 14 te recibiste.
2: No, a los 20. La conocí antes. Faltaba muy poquito para cumplir los 21.
4: La conocí justo cuando se recibió.
2: Sí, faltaba. Escuchame, muy Romy, poquitito.
4: ¿Y qué número de matrícula tenés?
2: 5477 o 5277. Nunca me acuerdo exacto, pero 5, ahí.
4: 5.000. Sí, 5.000. 5.000.
2: En el Iser, viste que se anotaban 3.000, entrábamos 60.
0: Era en otra época.
2: Acá los ovarios, cada vez que íbamos a ver si aprobamos.
4: El que quedaba el examen
2: de ingreso al Iser. Cinco exámenes eran encima. Cinco, todos eliminatorios uno de otro.
4: ¿Qué te tomaban? ¿Te acordás?
2: Te tomaban, el primero era frente a cámara, locución y cómo te desenvolvías frente a cámara. El segundo era de mecanografía, imagínate, mecanografía. Se me cae, ¿cuántas otras
0: eran? Era muy bueno mecanografía en el cole.
2: Eras rápido también.
4: Sí, había con los cinco dedos.
0: Con los cinco dedos.
4: Wow. Yo cuando trabajé en las redacciones, cuando era chiquito, escribía con un solo dedo porque me enseñó Pablo Mamone, que hoy maneja ESPN.
2: El tercero era cultural escrito. El cuarto era oral.
0: Oral.
2: Frente a un tribunal. Y el último era nuevamente un examen de voz frente a cámara.
4: ¿Te acordás, profesores consagrados que tuviste?
2: Sí, Farenga, que decía, llegaste un minuto tarde a la radio, perdiste el laburo, era su frase de cabecera. Y si excelente. Llegabas un minuto tarde al ISAR, no pasabas a su clase. Te dejaba afuera.
0: Por ese está
2: minuto,
0: Farenga?
2: Excelente. No sé, tardaba el subte, el tren, jodete. Te quedabas afuera y no entrabas a su clase de locución.
4: Perfecto.
2: Era práctica integral de radio lo que nos daba.
0: Pero Farenga no
2: y
0: se hizo
2: después millonario. Guillermo Lázaro, que era el director del ISER, fue profesor nuestro en televisión. MEPI, María Eugenia Pérez Ibáñez, nuestra foniatra. Susana Parente era la profesora de tele de otro grupo, no sé si...
4: Sí, Parente fue una productora muy importante.
2: Bueno, ¿y qué otros profesores? Bueno, teníamos de todo, porque también había materias...
4: ¿A quién tenías vos como
0: compañeros, tu célebres?
4: Tu referente.
2: Mis referentes siempre habían sido Nora Brioso, que ahora me la encuentro en Del Plata y yo laburé con ella en la 100. Pues ni bien me recibí, yo tuve tanta suerte, chicos. Fue como jugar en la selección sin haber jugado en primera. Tipo, yo entré a la 100 y Telefe. No tuve, viste, laburos previos que uno hace radio en barrio, no sé. Y claro, así arrancó la carrera muy arriba. Y hoy valoro todo, ¿no? Pero, viste, como decís, si ya arrancás en la 100 y Telefe, ¿qué te queda para después?
4: Te queda todavía.
2: Acá, la red, vamos.
4: Muy bien, señores y señores. Gus, ¿terminó el primer tiempo?
20: Sí. Terminó el primer tiempo, Suiza 1, Argelia 0, Golden Ball. Quiero saludar especialmente a Lucho Di Fonti, el maestro de locutores
2: profe comerciales
20: en la radio, en mi historia como relator. Y bueno, al lado estamos de maestros también aquí en la radio, Pablo Navarro, Cristian Baglietto.
4: Baglietto, viejo nomás.
2: Feliz día, Gus.
20: Marcelo De Leo. Así que bueno, feliz día para todos los que son locutores comerciales de la radio. Y bueno, un abrazo grande. Y después, si me acuerdo de otros, seguramente los voy a ir diciendo.
4: Beba Viñola. Bueno, nos vamos a ir a la primera tanga.
1: Dale.
4: ¿Ya está cargadita?
15: Nos vamos a la primera tanga porque a la vuelta tenemos mucho Miami. Tenemos a Nico Luase de Miami. Vamos, ¿qué está pasando en Miami? ¿Qué pasa con las entradas? ¿Se avivaron los uruguayos? Porque se la tuvieron
8: que perder. ¿Cuatro
15: antes
8: lucas?
15: De perderselas en el... No, ahora bajaron, ¿eh?
8: ¿Bajaron un poquito?
15: Ahora bajaron un poquito y yo creo que...
22: Mañana
15: creo que mañana van a bajar... Van a bajar...
22: Se
15: sí, mañana se van a, van a bajar de nuevo. Y las cuatro lucas se las van a meter en el... ¿Qué? Me voy a la tanga con un gol de Portugal. Con el segundo de Portugal. El gol de Ramos en el último segundo del partido. Dale.
1: Renato Veiga, lo busca otra vez a Leao, encara a Leao por enésima vez en el partido, buen centro buscando a Gonzalo Ramos, ¡gol! ¡Gol! ¡Gol! ¡De Portugal! ¡Gol de Portugal! Lo hizo Gonzalo Ramos a los 48 minutos del segundo tiempo, el hombre de los goles importantes en toda su carrera en el Paris Saint-Germain, en la selección portuguesa, siempre goles importantes para Gonzalo Ramos, para que lo goce Ramos, para que lo goce Portugal. De cabeza apareció Gonzalo, otra vez encaró Rafa Leao, el centro al segundo palo y Gonzalo Ramos saltó contra Bardiol, que acaba de entrar, fresquito y todo, metió un frentazo goleador contra el poste izquierdo de Livakovic. Lo gana Portugal, lo da vuelta sobre el cierre del partido, lo hizo Gonzalo Ramos, 48 minutos del segundo tiempo en el Mundial de los goles agónicos, la cabeza de Gonzalo Ramos, para que lo goce todo Portugal. Se lo dio vuelta a Croacia, que lamentará tantas chances perdidas, ganando 1-0, empatando 1-1. Las mejores chances fueron de Croacia. Gol de Gonzalo Ramos, Portugal 2, Croacia 1.
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0: estamos ingresados, son las 1 y 5 del día
1: de
0: haciendo la primera previa de Argentina.
2: Empezamos
0: hoy del día viernes, la hace acá y Buen Fútbol con nosotros, así que vamos a empezar a meternos en el partido del día de hoy. Necesito la formación y características. Las características las voy a buscar yo acá. De la formación de Cabo Verde.
2: Cabo Verde.
0: Estoy. Gus, ¿empezó el segundo tiempo de Argelia?
3: Sí, señor. Tenemos 33 segundos. Ataca Argelia. Va por la derecha. Atención que sube Zakaria al centro arrastrón. Queda corto, atento está Benzebaini. Recupera Zakaria, Zakaria Capotti, lo centro, la devuelve Belgalí. Atención al remate, gol.
2: Estamos derecho,
4: Suiza candidato.
3: De Suiza, de Broy. Le pegó de derecha, cruzado, primer minuto, recién ahora. Del segundo tiempo puede ser una mano de knockout de Suiza en el partido en Vancouver. Suiza 2, Argelia 0. Llega con mucha gente Suiza. Argelia se regaló, desguarnecido, aletargado en el arranque del segundo tiempo. Un mal rechazo, un rechazo que quedó corto allí. Lo aprovecha Endoy. Y Suiza derrota a Argelia 2-0 y se está clasificando y va por el camino de la Argentina. Primero se podría cruzar con Colombia o gana. Está ganando Suiza 2-0 contra Argelia en el inicio del segundo tiempo.
0: Muy bien, Gustavo Sima, que a donde le dimos el pase y
2: tremendo,
0: y clavó dos goles, Tremendo,
3: Qué descarga emocional.
0: Exactamente, muy bien, Gustavo, y aparte una manera de relatar los goles espectacularmente bien. Me voy a ir a hablar de España, uno de los candidatos, dijo Coco Ramón.
2: Y hoy
0: ahora
2: jugó.
0: Le tengo miedo a España, dijo.
2: Y hoy,
0: ¿no?
2: Hoy jugó contra un rival que es pobre.
0: ¿Cómo le sacan la pelota? Dijo, no, lo puso en un lugar muy estelar, fue un gran relato de Pipi Novelo con Coco Ramón. Y lo puso en un lugar estelar.
2: Fue el primer partido que convenció a España igual. Hoy mereció ganar bien. Jugó un partido de 16-0 con un Cuscurella que no luce, pero que es un track, es un motorcito como De Paul. En otra posición.
0: Es un jugadorazo. El primer gol viene por un desborde de él y le dice, tomá, hacelo abajo del arco a Oyarzabal. Poneme el relato de Pipi Novelo, por favor, Charlito.
5: La tiene Pedri, Pedri a la izquierda, metió para Cucurella, va como win, mete al medio, ya estaba el gol. ¡Gol!

0: España. Oyarzabal, Mikel Oyarzabal, el de la Real Sociedad. Apareció Cucurella como buen izquierdo, le dio un espacio al hombre que va a vestir al del Real Madrid. Metió el centro atrás, el centro de la muerte. Y Oyarzabal, con todo el arco de frente, le pegó de zurda a colocar al palo izquierdo del arquero Slager, que se quedó estático, clavado, sin poder hacer nada. A los 36 minutos, España dice presente. España 1, Austria 0, Oyarzabal el autor del gol.
1: Muy bien, y por algo Cucurella lo compraron en el Real Madrid. Es un tren, no sé si no es el mejor tren del campeonato, mira lo que te digo.
2: No,
1: ¿eh? ¿Qué?
2: No, ver, no puedo creer que Real Madrid haya comprado a Cucurella, te lo digo en serio. Hace 10 años jugaba Marcelo en el Real Madrid, ¿eh? Marcelo. Cucurella no le ata los cordones a Marcelo.
1: Iba a decir que Marcelo, pero iba a decir que
3: te falta. Cucurella tiene lo que Yamal no tiene: estabilidad emocional en la familia. La mujer es divina, la conoce el pibito. El otro anda con Nick Nicole, después con la otra, después con una rapera, después sale con una chica de la zona roja de Holanda, ¿viste? Un quilombo.
4: Y fue a Dipo.
1: Y fue.
4: Fue a Dipo, por eso la está rompiendo.
1: Y se comió los sorrentinos. Claro. ¿Sabés los sorrentinos? ¿Y los sorrentinos míos cuándo los traen?
4: Ya está, estaban hoy.
1: ¿Dónde están?
4: Olvidó el hombre.
1: No, y sabés, como mañana mi hijo te come a vos. Mirá que el paraguayo mata por esos sorrentinos de Dipo, pasta. Tipo pasta en Boedo, Boyacá y Gaona.
4: Gaona y Boyacá.
1: Esquina. Gran fábrica de pasta. Sí, Morán, ya te escucho.
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1: ¿Y la rata?
3: ¿La rata?
1: No, un chiste.
3: La rata.
1: No es un chiste.
3: No sé dónde lo tengo.
1: No. Me ¿podemos hablar? ¿Lo podemos sacar al aire un día?
3: Al de la casa, no sé. Si vos querés, sí.
1: No, a Arita de Lázaro. Sí, boludo.
3: Lo gestiono para el lunes. Lo gestiono para el lunes.
1: En serio, te
3: digo. Sí, el lunes lo sacamos.
1: Quiero echar una charla porque quiero.
3: Sobre cómo matarla.
1: No, matarla no. ¿Qué le tenemos que poner? ¿Qué cebo le tenemos que poner?
3: Perfecto.
4: Tengo un perro aparte, entonces hay que tener cuidado.
1: Claro. Porque en cualquier momento la rata abre a las 2 de la mañana, abre su propio programa.
3: Con Cali, conduce con Cali.
1: Se llama el ratón del gallego.
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1: Muy bien, señoras y señores. Romy.
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1: 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A ver, ¿quién vio España? ¿Lo tienen seguido? ¿Les parece tan...?
3: Hoy fue el mejor partido de los cuatro de España.
1: Garrita, ¿vos te parece?
3: Se jugó bien.
1: Séntate, Guerrita, sentate y agarra un auricular.
3: Se lo borró Austria a la cancha.
1: Se va a sentar Guerra, va a hacer su debut. Guardá este tape, ¿qué día es hoy?
2: 3 del 7.
1: Ya es 3 del 7.
5: Grabalo, dale, guardalo.
1: Debuta Guerrita, el hijo de un gran amigo, gran guionista de la televisión
5: tiene
1: argentina.
5: Todas las noches.
2: Buenas noches.
1: El guionista de Susana Jiménez, histórico guionista de los sketches de Susana Jiménez con Emilio Dizzi.
2: Qué bien.
6: Así es.
1: Mi amigo Martín Guerra. Su hijo, que es. Ponete auriculares.
3: Cuando Messi le dijo Messi, vení a entrar.
1: Ahí está. No importa, ponételo igual. Dale.
6: Perfecto.
1: Enchufá.
5: Ahí, enchufá. Perfecto.
2: Ojo el volumen.
1: Muy bien. Que... ¿Viste España?
6: Lo vi.
1: ¿Qué es España?
6: Es un equipo, como decía Moranza, es medio raro por momentos. Coincido que es hoy fue el mejor partido de España en el Mundial. También porque a mí me pasa con España que, comparándolo con Argentina, es muy dependiente de Lamine Yamal. Es el único jugador que se puede sacar un tipo encima. Y si bien hoy no fue su mejor partido y le cuesta...
1: No solo fue su mejor partido, sino que jugó...
6: Sí, flojo.
1: No, pero aparte es muy fácil de marcar, boludo.
6: Sí, aparte no también viene de varias lesiones, Lamine Yamal.
1: No, eso lo tenemos claro, pero estamos jugando el Mundial, ¿viste?
6: Sí.
1: Yo no entiendo por qué Nico Winnes también está tan
2: también
1: relegado.
2: También está lesionado.
3: Una lesión. Se confundieron esos dos pibes. Mucha noche, fuera de joda,
1: sí,
3: no es joda.
1: No,
3: mucha noche.
1: Sí, no es joda.
3: Mucha noche y en pibes jóvenes... con también con cierto resentimiento con respecto a la historia de lo que significa la historia familiar. Hay una revancha y me alegro que puedan reivindicar a su familia, pero se tienen que acordar que lo que les hizo cambiar la historia de su vida es la pelotita.
1: La pelotita.
3: Total. Pero bueno.
2: Hay un tema con España para mí, que para mí España prefiere tener más tiempo la pelota que hacer un gol. Sí, hoy es
1: muy bien.
2: Y se vio en la fase de grupos. A ver, lo golea a Arabia Saudita. Arabia Saudita no fue el que le ganó a Argentina hace 4 años. Con Uruguay le ganó 1-0 por Muslera, porque Baena patea medio mordido y se la termina yendo Muslera. Y con Cabo Verde empató. Entonces, hoy es el primer partido que puede ante un rival menor, pero.
1: Ahora tiene un partido lindo.
2: Un poquito mejor de lo que España, fue la fase de grupos.
1: España-Portugal, lunes a las 16.
6: De hecho,
1: lunes,
6: el año pasado, que fue la final de la Nations League,
3: claro,
6: fue un partidazo, lo ganó Portugal por detalles. Y como decía Facu, es un equipo que le gusta tener mucho la pelota. De hecho, el mediocampo que tiene España es tremendo, con Rodri, con Pedri. A mí Dani Olmo es un jugador que
1: a mí me encanta. Gusta también, me gusta mucho Dani Olmo.
6: Es un jugador
1: pero
6: que...
1: Pero Rodri y Pedri también, pero viste...
2: Sí, a mí no me gusta.
6: No está
2: el
6: mismo nivel de siempre.
1: Que tenemos, sí, sí, sí. De Pedri hablan cosas como si fuese...
2: Hacen,
1: Pedri.
2: Eso, 894 boludo, pases precisos, sí, Pedri. Se lo dio todos al 2.
1: Por favor.
7: Lo bueno contra Rodri es que Enzo Fernández y McAllister lo conocen muy bien.
6: Total.
1: Juegan... Son los dos mejores volantes del mundo.
7: Bueno, y juegan contra Rodri... Todos los torneos.
3: Ahí todavía no demostró esta copa.
6: Ahí yo noto la diferencia argentina con respecto a otras candidatas.
1: ¿En
6: medio campo?
1: ¿Y lo vieron a Vitinha hoy? También. Ese otro jugador. Sí, pero ¿qué pasa, boludo? Pero no está.
2: Portugal para mí está pasando algo que es el espejismo de Argentina. Argentina juegan todos para Messi, los jugadores agarraron el póster de Messi y no lo bajaron. Lo tiraron al piso de arriba, al techo, la pintaron las paredes con Messi. Los jugadores de Portugal, para mí...
1: Messi juega el 9 y termina la jugada.
2: Los jugadores de Portugal, los compañeros de Cristiano, para mí quieren agarrar el cuadro de Cristiano, tirarlo al tacho y se pelean por quién pone el suyo.
3: Él es el sucesor.
2: ¿Entendés? Se están peleando por quién pone el cuadro suyo y juegan todos para él en vez de jugar para el equipo.
1: Habló de la fuente, el técnico de España, que, bueno, se pone el traje de candidato. Ahora tiene un partido chivo. Qué bien pateó el penal Cristiano. Qué hijo de... Poneme de la fuente.
8: Los grandes equipos aparecen cuando se necesita de su presencia. Estamos muy mentalizados en el partido más importante. Sabemos cómo funciona, están las eliminatorias y estábamos pues muy atentos con todo lo que había acontecido en los días, en los partidos previos. Y hoy, pues bueno, creo que hemos visto un grandísimo partido. Hemos hecho, bueno, casi estoy feliz porque en todos los aspectos hemos hecho rozado casi la perfección. Pero hay que seguir mejorando. Que cada partido ahora va a ser más complicado, octavos, los rivales ya son todavía más exigentes. ¿Por qué? Pues porque estamos en una fase ya muy importante, solo quedamos 16 equipos, vamos a quedar, y desde luego en nuestra mentalidad siempre se está a mejorar, y siempre se puede mejorar, porque además este equipo lo demanda, esa es la grandeza de estos jugadores, siempre quieren más y más.
9: ¿Qué me dice de Mikel Oyarzabal, que va de doblete en doblete?
8: Bueno, pues otro día más demuestra el potencial futbolístico que tiene, el reconocimiento que debería de tener, que lo tiene ya, pero que hay que dárselo día a día, hoy hay que hacerlo aquí. Y el resto de compañeros exactamente igual, han hecho un partido extraordinario todos y estoy feliz por ello, porque los que han salido también en sustitución de compañeros han estado a una gran altura.
9: ¿Portugal o Croacia? ¿Quién preferimos?
8: No, dos grandes selecciones, las conocemos muy bien y a la que llegue seguro que se lo va a ganar. Y entonces lo que toca será bienvenido, porque lo importante es que estamos nosotros ahí.
1: Bueno, muy bien, los equipos grandes aparecen en el momento que tienen que aparecer, los jugadores también. Yo, si hay una sobredimensión, yo creo, no...
3: ¿Está inflado para vos España o Portugal o los dos?
1: No, todos tienen a los jugadores. Los jugadores los tienen todos. Después el tema es cómo juega el equipo el Mundial. ¿Viste? Porque acá esto es una cuestión de equipo, todos tienen jugadores.
3: El único para mí que descolló, que juega otra cosa, es como en su momento, ¿te acuerdas cuando la NBA jugaba lo de la NBA, el Mundial de la FIBA, y ganaban, siempre salían los demás, jugaban por el segundo puesto? Francia parece eso, por lo menos en la previa. Tienen otro ritmo.
1: Vamos a ver cómo juega Francia.
7: De los candidatos, de los que eran candidatos antes de empezar el Mundial, Argentina y Francia son los únicos que vienen jugando y demostrando a nivel que se les esperaba.
1: ¿España no te gustó?
7: España para mí no está demostrando a nivel que se esperaba. Un empate 0-0 con Cabo Verde. Ganarle a un Uruguay que venía golpeado 1-0 con un gol de suerte. No es un parámetro. Y un Austria al que Argentina le ganó 3-0 sin despeinarse.
1: Muy bien, Romy, haceme esta venta porque ya nos metemos con Argentina, ¿eh?
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1: Muy bien, señora y señor. ¿Qué pasa, Galle? ¿Cuándo vamos a ir a comer?
4: Y bueno,
1: hoy fui a comer con Fernando Mancini.
4: Y bueno, la semana que viene vamos
1: me
4: a comer.
1: Dice, vamos a la familia, y me dice, no, yo no voy a ir. Tengo que quedarme porque tengo que estar cerca de la radio.
5: Claro.
1: Termino polémica y me tengo que quedar cerca de la radio. Comamos cerca. Entonces, la semana que viene,
4: cuando
1: sin excusas.
4: Tenga más tiempo.
1: No, no, tengo tiempo.
4: Al mediodía.
1: Quiero ir a la familia al mediodía. Al mediodía. Así después me vuelvo y me duermo una siestola. Claro. Como tengo que dormir. Señoras y
4: salte
1: señores,
4: Belgrano.
1: Salte del grano, Le Familia, donde se sirve el pulpo a la Galle Gol. Está enganchado Gustavo Simagus. ¿Cómo sigue
10: sí,
1: Suiza 2, Argelia 0?
10: Sigue igual, 2-0, está saliendo ahora desde el fondo, juega Suiza a placer, ya ha bajado la intensidad Argelia, ha hecho algunas modificaciones para buscar acortar la diferencia, el ingreso de Hadjam y de Guiri, se fueron a Guar y Cerruqui. Allí va Argelia ahora con Ayn Nouri, pero realmente no llega a generar situaciones de gol. Suiza de contra puede aumentar la diferencia. 2-0 gana el equipo helvético.
1: Muy bien, señoras y señores. Vamos a empezar a hablar de la República Argentina. Prepárame los bochis. ¿Te quedas vos, Bonas? ¿Estás hecho, no?
3: Sí, tengo uno. Sí. 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
1: Me mata.
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1: Perfecto, muy bien. Bueno, a ver, vamos a escuchar un audio de De Paul, ¿no? Titular mañana.
3: Sí,
1: por,
3: claro.
1: Por banda derecha. Yo. Bueno, ahora desmenuzamos. ¿Cómo hay que jugar a Cabo Verde? Y vamos a hablar, hablemos acá en la mesa, ¿qué planteo harían ustedes después de haberlo visto a Cabo Verde? ¿Todos vimos los tres partidos de Cabo Verde? Sí.
3: Todos.
1: Vamos a escuchar el audio de Paul,
10: a mí
1: por favor.
10: Me tocó relatar dos.
1: Ah, bien, Gus, perfecto. Gustavo relató dos, así que tiene más información. Y ahora nos ponemos sobre la mesa y hablamos como si estuviéramos en la mesa del club. Dame a De Paul.
11: ¿Qué te enseñó Scaloni en estos 8 años?
12: Un montón de cosas, obviamente, que me enseñó, que también, no sé si me enseñó, pero me hizo entender a que la vida se puede ver de un montón de lugares, mismo el fútbol. Pero bueno, como yo ya lo dije, siempre me quedo con esta parte de que, o lo más importante por ahí es que no somos jugadores de fútbol, sino personas que juegan al fútbol. Y esa frase para mí es sumamente importante porque atrás de cada jugador hay una persona con muchos problemas, con muchas satisfacciones y desilusiones. Y bueno, cuando ves que la persona que te guía entiende eso, te sentís en un lugar mucho más acogedor y bueno, creo que puedes desplegar mucho más tus virtudes, que es por la que estamos acá. Yo creo que sería un error pensar más allá del partido de mañana. Nosotros no nos vamos a guardar nada cada vez que nos ponemos la camiseta de la selección argentina, sin importar qué competición o cuál sea el rival. Vestir la camiseta de Argentina es lo máximo y sean 10 minutos, 90 minutos o lo que toque, hay que vaciarse. Para mí el partido de mañana es el último, lo tomo así, y voy a dejar todo para que no lo sea y para que haya más. Pero con esa mentalidad, que la camiseta bueno. de Argentina, el partido que está enfrente, es lo más importante y no pensamos más allá de eso. Y bueno, selecciones con jugadores muy importantes que juegan en grandes ligas, pero bueno, también con el correr de los años y de entender estas competencias, es fútbol y podía suceder. Creo que nos tocó un rival que él hizo muy muy bien en fase de grupo. No es fácil jugar contra las selecciones que jugaron y cómo fue el desarrollo del partido. Así que creo que hay que enfrentar con mucha responsabilidad el partido de mañana. Es muy importante para nosotros. Y con respecto a la experiencia, sí, obviamente que hemos jugado este tipo de partidos, pero todos son distintos. Las sensaciones y las emociones siempre son muy fuertes y uno no sabe lo que cómo van a repercutir. Creo que la experiencia te da un poco en saber manejarlas, pero bueno, no dejan de ser emociones y hay que respetarlas también.
1: Muy bien, muchas cosas para destacar de este juego. Primero y principal es el muy respeto bueno, por el rival. Sí.
6: Que merecido lo tiene.
1: Está Bus enganchadito, ¿no? El respeto sí. por el rival. Va a ser, si es el último, este es el último partido, después vemos el que sigue. No,
10: muy bueno.
5: Lo mismo digo, partido por partido.
1: Hay que vaciarse, hay que dejar todo. Así opinan también los Federer, los Nadal, ¿no? Es este partido, es este punto, es viste, todo es.
3: Lo que viene, paso por paso. Pero ¿por qué lo dicen? Total, paso ¿por qué lo dicen Scaloni? Porque estos pibes miran mucho streaming y mucho y ven este clima, vamos a romper, ya estamos adentro. Los pibes te están dando un mensaje a la gente. Paren, vamos partido a partido, no agarren esa que dicen algunos, ya estamos en la final. Me parece que es un mensaje al hincha también, ¿eh?
6: Sí, que es como tiene que ser también.
1: Sí, para mí también, sí, es como
5: no debe se base.
1: Es un aparte, pará, ellos ya lo hicieron con España, chicos. Por más que ustedes digan fue el primer partido de España, estaba la milla mal, pues está jugando igual que como jugó contra cuando lo pusieron contra Cabo Verde. Y te digo la verdad, a España lo llevaron al 0-0, que le podían haber jugado dos días y se iban a seguir 0-0. Sí. Y después un solo full hicieron, ni siquiera pegan patadas, o sea, algo para que tengan tiros libres cerca del área Messi y o los Chelsea o los que pateen.
2: Eso te puede jugar a favor también. Lo vimos con Kane el otro día.
1: ¿Qué?
2: Que no te pegan patadas, no, o sea, te cortan,
3: no te marcan
2: tan fuerte. El otro día Kane le dijeron vení, sí, patea y colazo.
7: Es verdad, Cabo Verde no se mete atrás.
1: No está la línea del offside es en la media luna.
3: Y defiende con la pelota. Ojo,
1: no se mete. Y aparte, el calor, chicos. Vamos a jugar con 30 y pico.
3: Bueno, Scaloni lo primero que dijo. Sí. Lo del calor. Está
5: ahí no hay aire acondicionado en este estadio.
1: No, acá no. Y las veces que Argentina descolló ahí, claro, se fueron siempre todos partidos de noche.
4: Uh-huh. Y la lluvia puede haber también.
6: Sí, eran probabilidades de 32 grados y probabilidad de lluvia ahí.
1: ¿Viste la lluvia?
3: Que llueva, viejo.
1: ¿Viste? Sí, yo que
5: sé. O tormenta eléctrica, porque ahí
6: esa tormenta eléctrica se activa el protocolo, claro, que incluso se atrasa una hora, que pasó en el partido ahí, con, claro, México, con Ecuador.
1: Primero son en media hora. ¿No?
3: Sí, son 30 minutos cada turno. Sí. O sea, tenés que esperar. Si hay un episodio eléctrico, 30 minutos.
5: Exacto.
3: No pasa nada, arrancamos. Si no,
1: otros 30. ¿Así hasta cuánto tiempo?
3: Hasta que no,
2: si no, Gustavo, hasta que termine.
1: ¿Hasta qué?
2: Hasta que termine la alerta.
4: Tiene que jugar
5: la alerta de
2: porque no eléctrica. Es imposible reprogramar la fecha por FIFA.
3: ¿Pero que a las 5 de la mañana se puede jugar?
5: No.
2: A menos que se estire. Calculo que ahí predomina el sentido común. Claro.
1: Bueno, eso, 6 ¿cuál horas es el dentro del vestuario. Yo estoy preguntando. No hay un horario tope. ¿No tenés esa información?
3: Después del ver del VAR de hoy, la FIFA no tiene sentido común, dejó afuera a Croacia. El sentido común.
1: No, eso fue tremendo.
3: La fue una locura. Tremendo. Lo veo a Modric llorando y me da.
1: Bueno, ¿qué sientes? ¿Cómo hay que jugarle? A ver, a los tres, a los más chicos, a ver. Facu, Matu.
7: Para mí tiene que, obviamente Cabo Verde te va a dejar la pelota, no va a meterse atrás, así que vas a tener espacios, sobre todo para tirar la pelota larga a Lautaro, si juega a Lautaro y a Julián cuando entre Julián, porque es un, si está bien compacto, es un 4-1-4-1 en mitad de cancha, no se meten, y cada tanto te van a presionar. Y me parece que si salen a presionar, es mejor para Argentina.
1: Si salen a presionar, se come la boleta de la vida. Para mí no van a salir a presionar, van a jugar como jugadores contra España, que salieron recién en el minuto 75, en el 80, recién ahí salieron.
13: Van tanteando.
1: Cuando España estaba cansada.
14: Sí. Y si prepárense Argentina, que lo van a marcar a Messi.
13: Si Argentina eso, saltear, ojo que el defensor,
14: le van a poner gente para que lo marque a Messi.
7: El defensor, de ellos, Borges, dijo, si nosotros lo marcamos solo a Messi, ¿quién lo marca a Enzo? ¿Quién lo marca a Lautaro?
14: Sí, sí, tiene otro problema.
7: Tienen entendido que tiene que marcar a los 11.
14: Sí, sí, pero
3: acuérdense de Reina al peruano, lo dejó afuera.
7: Cualquiera puede meterse.
1: ¿Verdad? Maradona lo dejó afuera. Clasificamos y fuimos al Mundial. No lo dejó afuera.
7: ¿Tienen entendido?
1: Lo marcó Mundial en el partido en
3: entramos al Mundial después, que fue el gol en el último minuto.
1: El gol de Gareca abajo del arco, sí, entramos al Mundial.
3: Pero no lo dejó tocar la pelota.
1: No, es verdad.
7: Tiene entendido que solo marcar a Messi no sirve.
13: No es la solución marcar solamente a Messi.
7: Que tenés otros 10 jugadores, 9 jugadores que pueden...
2: Además Messi en este Mundial no está jugando de armador. Messi aparece ahora, no es el Messi que agarraba la pelota y le ponía marca personal, lo escalonaba y al segundo tercero lo bajaba.
1: ¿Qué decía Román? Si hay tres conmigo, es porque hay dos jugadores, compañeros míos,
14: que están libres.
1: Van a estar liberados.
2: Y hoy Messi, si lo vas a marcar a Messi, bueno, ahí está el más.
14: Que tenemos jugadores que...
2: Camina como caminó todos los tres partidos.
1: Está terminando la jugada. Me está jugando de 9. Terminan las jugadas.
7: Mira mucho dónde ponerse para estar libre en algún momento. Espera el momento exacto.
3: Está más sabio.
13: Y es que incluso esta Argentina incluso es mucho menos dependiente de Messi que otros años. Entonces, ya obviamente Messi tiene ese toque diciendo porque
1: no, por
13: es
1: supuesto,
13: Messi,
1: es Messi.
13: Pero es como plantean también los muchachos de Cabo Verde. No es la solución marcar solamente a Messi porque tienes un Enzo Fernández que te puede cambiar el partido, un McAllister, un Almada, un Julián. Entonces. Que eso es una ventaja incluso para Argentina, no depender tanto de un jugador.
3: Para mí es al revés, Benjamín.
13: Más herramientas.
3: Yo creo todo lo contrario al Benjamín del grupo. Para mí es el equipo más realmente, no solo juega para Messi, sino que hasta ahora, yo creo que si Messi no estaba en los tres partidos, no sé si estábamos clasificados. Hizo todo Messi, los goles, la jugada, la emoción. Cuando no.
1: Lo que juega para nosotros.
3: Bueno, entonces.
2: Es un equipo más Messi dependiente para Messi.
1: Cuando está Messi. Cuando no está Messi, le pintamos la cara a Brasil y le ganamos y fue la figura, fue Thiago Almada.
3: Si no jugamos
13: el año pasado.
1: El año pasado.
3: El Mundial es un torneo aparte.
1: No tenemos a Messi en el Mundial.
5: Pero por eso tenemos. Es un equipo igual, aunque no esté Messi, esté en el banco Messi.
3: Este es un torneo Messi dependiente más que Qatar. Yo creo que Messi, si salimos campeones, este título lo hace más grande que lo que ganó en Qatar, que era una cuenta pendiente.
13: Pero yo que seas menos dependiente Messi no te hace que no sea necesario Messi.
2: Me imagino un partido más similar al que fue España contra Cabo Verde, con la diferencia de que Argentina juega muy distinto a lo que juega España. Digo, España, Argentina con la pelota, viendo por cómo entrar. Argentina tiene, si no encuentra con la generación de fútbol que te hace Argentina, Almada agarra pelota y se puede sacar a otro tipo encima. Enzo Fernández está jugando, tiene una temporada que espectacular, es de los mejores jugadores del torneo.
1: McAllister patea de afuera, Thiago Fernández patea de afuera, Enzo Fernández patea de afuera, Messi patea de afuera.
2: Argentina
1: no vaya a ser cuestión que entre paredes también le pegan de afuera.
2: Argentina está jugando con 5 enganches. Tirados, desparramados por la cancha. Entonces, España te juega con 5, número 5.
3: Lo que preocupa para mí, que el Mundial pasado,
1: porque
3: la figura fue este chico, el cordobés, Julián Álvarez. Y Julián,
1: este chico, el cordobés. ¿Sabes que te voy a cagar a tu
3: madre? ¿Es un cordobés? ¿Qué es un chico
1: Julián
3: y el cordobés?
1: Julián Álvarez, sí.
3: Bueno, este chico, el cordobés, Julián Álvarez, estaba pensando en el nombre, que se me fue. Sí. Y que fue realmente para mí la gran, más allá de Enzo, que también, pero la figura del Mundial pasado sacando a Messi fue Julián Álvarez.
1: No, Enzo Fernández fue la figura.
3: Pero. Pone los dos. Bueno,
1: para mí fue Enzo Fernández. Para vos, ¿qué cosa? Para la FIFA fue Enzo Fernández.
3: Para la FIFA fue
1: Enzo. Eso cambió la cara. Yo creo, no sé si hay que hacerlo bien abierto, ¿viste? Cuando te marcan atrás, hay que hacerlo. ¿Viste? No sé si.
14: Tirar la cancha para
1: y si el 3, ¿viste? Pone a Nico González. Lo que pasa es que no va a inventar. Yo ya sé que no va a inventar, porque no es de inventar cosas raras ni nada.
3: Pero cambia cuando tiene que cambiar.
1: Pones a Nico Fernández, que vuelve.
3: ¿Nico González?
1: A Nico González, que vuelve, que cabecea en defensa, cabecea en ataque. Y lo puede hacer bien ancho, tipo 11, ¿entendés? Que juegue de 11.
3: Claro. Pero ¿por qué no lo pone? Porque Nico González, cuando entra al área, Nico González.
1: Pero si no necesita que entremos, que entra al área, necesita abrir la cancha.
13: Pero no. Porque ese te genera espacio por dentro, incluso.
3: ¿Viste? Yo, la verdad, nunca le vi. No sé por qué está la serie, pero bueno, problema mío.
1: Sí. Entre tantos que tenemos.
3: No, pero no me parece un jugador fundamental, Nico González.
1: No es fundamental, si no sería titular, si es fundamental. Es un gran suplente y es un tipo
2: funcional.
1: Es otro muy funcional. Juega en todos los puestos y lo hace bien.
13: Es el mismo perfil que
1: si me hiciera goles, sería estaría jugando en
3: para mí, a mí me gustó los Chelsea, no por, por la chica que están enloquecidas, ¿viste? Ay, que ahora aparece. Están todos calientes, todas calientes con los Chelsea, pero me gustó que cambió el look.
1: Es hermoso los Chelsea.
5: Me encanta.
1: ¿En serio?
5: A mí me gustaba Paredes y dije, no hay quien lo supere. Para mí los Chelsea es.
13: Pasó mucho eso con Lisandro Martínez también, incluso. También es tendencia a
5: Lisandro. Con Lisandro
3: con la fase.
1: Basta con la fama, muy bien.
2: Saltó encima de la nada.
1: Dijo algo a Romina y enseguida saltó como diciendo:
3: qué raro.
1: Pará, y celoso. Yo, querida.
10: Los ojos marrones verdosos, almendrados.
1: Encima tiene ojos pardos verdes.
3: Mucha facha tiene encima. ¿Y ese pelo?
1: Sí.
10: Saludos a Capilea. Sí.
1: Exacto.
2: Qué centro te tiró.
1: Exactamente. Y a los señores de 100 ducados.
14: Claro.
10: Estoy acá que trae que con el pudding.
1: Me imagino
10: Suiza 2 Argelia 0
1: comiendo ya el segundo pudding.
10: Claro, de pistacho con corazón de dulce de leche.
1: O como le gusta a Romina.
5: Me encanta.
1: A Romina le gusta a la gente con corazón de dulce de leche.
5: Sí. Que sean dulces, bueno, cariñosos.
10: Saludemos a las locutoras también que estuvieron con nosotros, Daniela Delgado, Juli Echavarri. También a Carlito Salvamonte, que está con nosotros en el fútbol, que tiene un vozarrón de aquellos. Así que a todos ellos, sí. El saludo en el día de la locución.
1: A Larry Capija.
10: Larry de Clay.
1: Es exactamente. Alberto. Al Carlos. A los huevos.
10: Una barbaridad.
1: A los huevos.
10: Nos van a cerrar el boliche.
1: No, no hay un chiste, es la 1 de la mañana.
2: No pasa nada.
1: Escuchá, y tenía varios, pero no me los acuerdo ahora. Pero tenía para
3: eso,
1: media hora.
3: De eso te sé 2000.
1: Tenía muchos nombres muy buenos. Pero
10: Elber.
1: Elber Galarga.
3: No, eso los detesto cuando tenés mensajes en vivo y caes como un.
5: Mejor que no te los acuerdes, Marian. No,
1: pero
5: déjalo ahí.
1: Porque son muy graciosos. Pero bueno, pará. Pará porque me tengo que ir a una tanda. ¿Cómo estoy, Charlie? Por favor, poneme al día, Romy, que tengo,
5: sí,
1: tengo dos tandas y a la vuelta vamos a seguir hablando, por supuesto, de la previa. La previa, las entradas, el rival, ¿quiénes pueden ser la figura del rival? La temperatura, el clima.
5: Sí,
14: por favor, no le compre las entradas a los uruguayos, por favor.
5: Sí. 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
1: ¡Gracias!
10: Saludos al Zamendi, al Antonio Zamendi.
1: Exactamente, muy bien, muy gracioso, Sima.
10: Y el saludo también a la gente de Bangladesh, que nos está escuchando.
1: Excelente nota con el...
3: Las mejores que hicimos
1: no
3: en nuestras vidas.
1: No comentamos esa nota.
3: No entendí nada. Me fui a mi casa...
1: extraordinaria, creo que de las mejores notas del ciclo. Pero, ¿te escuchas como hablaba?
3: Mariano, no, vos me tirabas diciendo, me decía, pero decía algo, boludo, ¿de qué crees que
1: no,
3: le diga?
1: No, yo no quería que le digas nada, ¿qué le pasa, señor, que está jadeando? ¿Entendés?
3: En un momento se lo iba a decir, pero sabía que me iba a putear en la... Sí. Yo en un momento le iba a decir, señor, disculpe, me está agachando, ¿qué está haciendo?
1: Yo estaba seguro que ibas a decir una guarangada.
3: Sí, me miraba Mariano cada segundo, me miraba como diciendo...
1: No le digas nada, dejá que jadee y cortemos esta nota lo más rápido posible. Porque decía, ¿qué pasa en Bangladesh? Rosa, la maravilla. Era Sandro de Amén.
3: Salvo que te voy a ver.
1: Muy bien, a la vuelta de esta tanga.
10: Dale.
1: Vamos a hablar con Facu Chiappe, que nos va a tirar todo. Se ríe, Romina, junto con Sima.
2: Me gustó el chiste.
5: Me mató, vos dijiste lo de Sandro.
1: Es porque hablamos así.
5: Bueno, vamos a...
10: Rosa.
1: Exacto.
5: Sale bien.
1: Yo creo que Sima y Monfrinotti tendrían que hacer un programa.
3: Hay química entre los dos.
1: Buscame ese tema de los... de los rancheros, no me acuerdo cómo
3: se llama. No, de Babasónicos.
1: No es Babasónicos. Escuchá.
5: Creo que sí, que son los babas, ¿eh?
1: No es Babasónicos.
5: ¿No?
1: No es
5: Babasónicos. No es Babasónicos.
1: Por favor. Es una banda que hizo un solo disco, se lo sacó Juanchi Valerón. El tema era un lento encima. Ese tema era lento y Juanchi lo hizo rápido. No me hablen de rock a mí, chicos.
3: ¿Cómo? Banda de turista.
1: Gracias.
5: Vamos,
1: no discutan conmigo de música.
3: No voy a discutir, por eso bueno, no.
5: De fútbol tampoco.
3: De fútbol no puedo discutir con nadie, ¿no? Con vos,
1: un poco. Pero vos no podés discutir. Usted puede discutir de streaming. Y de política y de historia, y de historia argentina.
3: Y también
1: historia mundial también.
3: De cómo vivir al día.
1: Sí,
3: al día
1: sin gastar y no pagar
3: todo en rojo multa, y pasar la vida.
1: Y no pagar nada, ni a Arba, ni a FIP, ni nada. Muy bien, señoras y señores, hacemos una tanga y entramos en la última media hora de Acá y Buen Fútbol en la previa de Argentina. Juega Argentina los 16avos en Miami. Con la ciudad que está prendida a fuego. Dame esta tanga que me la enrollo en el cuello.
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2: Loco mía.
3: El mejor tema de la historia de la música.
2: Temón.
3: ¿Dónde seguimos?
2: No, en la cama. Si tuvimos una alergia con el frío. Frío, calor. Facu Chape puso acá. Es como estar en Marruecos.
4: Hace un grado. Calor.
5: ¿Te mamó? ¿Qué?
4: No, hace un grado. ¿Querés que prenda el aire? Prendemos el aire.
6: No, es alergia. Ojalá
2: tuviésemos.
5: Es alergia.
2: Hice 16 estornudos mientras íbamos al aire con notas, con cosas. Me ha gustado.
1: Menos mal que solo es alergia, si no ya estaríamos todos con gripe, Marian.
2: Bueno, los estudios de radio son los lugares donde más se contagia.
1: Sí, caldo cultivo total.
2: Los ataques de alergia, yo tengo que frenar el auto a veces porque empiezo a no ver.
1: No parás de estornudar.
2: Y así me empiezan a hacer los ojos.
3: Llorás.
2: Y es como si me cagaran la trompada, ¿entendés? Porque uno, dos, tres, cuatro. Cuando llego al 10, al décimo.
1: No parás.
2: No, es como si estuviese corriendo o estuviese en una pelea.
5: Pero tenés que parar, no podés entonces.
2: Y el auto, tengo que frenar el auto.
1: Qué bueno.
2: Una vez tiré 20.
1: La alergia es tremenda.
2: Una vez tiré 20 estornudos. Bueno, últimos 10 minutos. ¿Quién me tira? No, por favor. No.
3: No me mires.
2: Que mientras vemos a la hinchada de Suiza y al referee cantando los últimos 8 minutos finales, Suiza se mete.
3: En octavos.
2: 6 minutos finales. Gracias, Matute. Se mete en octavos. Gustavo Sima, ¿qué está pasando en la ciudad de Fraserstown?
7: Sí, están festejando los suizos. No tienen ningún inconveniente. Muestran carteles para celebrar la presencia de Mbolo, autor del primer gol. Endoy, el segundo a los 40 segundos de este segundo tiempo. Suiza derrota a Argelia 2-0 y pasa caminando. Ya hizo todos los reemplazos, los 5. Murat Yakin, el entrenador. Argelia no tiene respuesta, también hizo los 5 cambios. Ya se está despidiendo, ya está armando las valijas.
5: Pobre.
7: Argelia, Suiza jugará el martes 7 de julio a las 17, también aquí en Vancouver, frente a Colombia, esperemos, o Ghana. ¿Qué dirán los pronosticadores?
2: Colombia. Bueno.
3: Un africano tiene que pasar.
2: Colombia.
8: Para mí gana Colombia.
3: Para mí gana. No gana Colombia, sino gana, pasa.
2: Para mí también. Para mí lo sacan.
8: Para mí a Colombia. Va a ser durísimo el partido, pero...
9: Ghana fue muy flojito en su grupo. No me gustó cómo jugó y fue con Colombia. Colombia, el tercer mejor del Mundial por ahora.
2: Sí, la verdad que... A Colombia me gustaría atenderlo también, otros que nos están...
3: Pero le ganamos la final de la Copa América.
2: Sí, en su casa. Sí.
3: En su casa con Maluma.
2: Maluma en tanga. Con DJ Balvin.
3: Donde va a jugar Argentina hoy.
2: Exactamente. Señoras y señores, ¿alguien me puede decir, antes de cerrar el programa, el mercado de pases argentino?
9: Mercado de pases argentino, sí. Se está moviendo.
2: Sí,
9: hoy el Changuito Ceballos fue presentado en el Napoli. Tenemos a Lucas Beltrán que vuelve en River.
2: Volvió Lucas entre gallos y
9: mañana.
7: Hoy juega River,
2: ¿Cómo?
7: Hoy juega River contra Flamengo, 15:30 en Faro, Portugal. Y atentos porque va a dar todo por Thiago Almada, Correa se sumará en cualquier momento. Creo que esto se va a firmar lunes o martes de la semana que viene.
2: Muy bien,
7: y va por Thiago Almada.
9: Correa, por las dudas, volvió a entrenar en Tigres porque había faltado los primeros días. Por las dudas volvió porque dijo: a ver si me quedo sin el pan y
2: sin la torta.
9: Y se presentó a entrenar en Tigres.
2: Aparte, el presidente de Tigres se puso muy firme. Y River va a ser muy firme con River y con el representante. Y River, el representante, le dijo: está bien, yo voy a hacer ese esfuerzo, pero vos me cerrás a Thiago. Aunque haga el mundial de su vida, me lo traes.
3: Dos por uno. No, un equipazo, River. No,
2: ojalá, Dios te oiga, la Virgen María de Deus. Muy bien.
10: ¿Y Pipo Grosito?
9: Pipo Grosito, que hoy va a firmar su contrato en San Lorenzo.
2: Qué bien. Y dirige
7: su práctica.
9: Y Romaña se va a México. Finalmente, por $1.5 millones, Boca le ofrecía 3 a San Lorenzo. La dirigencia prefirió no venderlo a Boca y venderlo a México por la mitad de la plata.
2: Y como dijo Facu Sánchez, por la cucaraquia, Crane Viter, que venía, venía libre de jugar en el fútbol de... va a ser... No, porque se me hizo una pequeña lagunita. Viene de quedar libre del fútbol turco, del fútbol turco. Se suma a Racing Club de Avellaneda.
3: Mira vos.
2: Racing Club de Avellaneda. Lo tiene Maxi Mesa Independiente. Maxi vuelve Mesa es el que está haciendo las... Vuelve está haciendo las tratativas para traer a quién. A su compañero Barco. Como son muy amigos, muy, muy, muy amigos, hermanos. Está haciendo la gestión Maxi Mesa para decirle a Barco, dale, termina que rompe las pelotas, venite con nosotros y armemos un equipo
3: para ganar.
2: Un equipo en serio para ganar, y que no le hagan más juicios a Independiente.
7: Y hay
2: que,
7: algo, ¿no? Último momento, dale. Independiente está haciendo ya las negociaciones por Matías Galarza, no el que está con Paraguay, sino el ex jugador de Argentinos Juniors. Así que lo quiere para el mediocampo del Rojo de Avellaneda a Matías Galarza. Talleres pretende a Valdés. Quieren que ingrese en la negociación porque lo quiere San Paoli como defensor.
2: Muy bien, señoras y señores, tengo que hacer una tanda más, desgraciadamente.
9: ¿Uno más?
2: Sí, ¿qué me miras, Matute?
11: Tengo que decir la primera fecha.
2: La primera fecha.
11: La primera fecha, ahí
2: va. ¿La primera fecha?
11: Sí.
2: ¿Del fútbol argentino?
11: Del fútbol argentino.
2: Perfecto, después de esta tanda la hacemos, dale.
11: Dale.
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0: por favor. Hay química entre los dos.
1: ¿Dónde
0: esto
1: seguimos?
0: ¿Cómo
1: yo lo dije, banda de turistas.
0: ¿Una banda de turistas? ¿Qué dijiste vos?
2: ¿Turista dije?
1: No, Romina dijo,
3: ¡no! ¡Qué mal compañero!
0: Bueno, me voy. Matute, bueno, muchas gracias, en serio.
4: Jueves 23 de julio, Belgrano de Rosario Central, Sarmiento Argentinos y Defensa y Justicia Aldo Civi. Viernes 24, Gimnasia de Mendoza con Central Córdoba. Racing con Gimnasia de La Plata. Vélez Instituto, Huracán Banfield y Platense Unión. El sábado 25, Estudiantes de Río Cuarto contra Tigre. News Talleres, River Barraca Central, Lanús San Lorenzo. Y el domingo, Atlético Tucumán, Independiente Rivadavia de Mendoza, Estudiantes Independiente y Deportivo Riestra Boca.
1: Primera Nacional ahora, dale.
0: Termina el campeonato mañana. Y arranca el fútbol otra vez. Qué suerte que no nos quedamos huérfanos porque vamos a quedar con una manija.
5: Termina,
0: y al toque empieza.
5: La Copa del Mundo y arranca la fase previa de Sudamericana.
0: Exactamente. Exacto. Muy bien, ¿dónde está River? ¿Dónde está Boca? ¿No? Sí, donde estamos, donde estamos todos. Muy bien, señores y señores, nosotros nos vamos. Gracias, Gallego González. Chau. Gracias, Diego Moranzoni.
1: Gracias a vos.
0: Gracias, Facu, por poner tanto calor en el estudio y hacerme dar alergia. Es muy amable.
2: Un placer.
0: Gracias, Guerrita.
1: Gracias a vos,
0: gran debut de Guerra. Fuerte el aplauso.
3: Muy bien, debutó.

0: gracias, Matute. Muchas gracias, Romy. Feliz día de la locutora.
1: Gracias.
0: Para vos y para todas nuestras compañeras en todas las radios y televisión que hacen de esa, de ese métier una cosa que no puede faltar. Es una cosa, ¿cómo se dice? Indispensable. Oh, gracias, para el desarrollo de lo que hacemos nosotros. Final en Vancouver, Gus.
2: Se está olvidando, parece. Bueno, sí, Suiza 2, sí, sí. Argelia 0, goles de Embolo y Endoy. Feliz día, Romy.
1: Gracias, Gus, para vos también.
0: Gracias a todos, los dejamos en compañía de Don Cali Fidalgo con Quique Pedemberg en el alargue. Ya juega Argentina. Estamos en las postrimerías de Argentina en 16 avos. ¡Vamos, carajo! ¡Vamos!

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0: esperá.
1: Dale de una vez.
0: Ahí vamos.
1: Dale de una vez. Dale de una vez.
0: Verá que viene, Marcelito querido.
2: Se acopla.
0: Claro, salieron todos. Están todos hoy, hermano. ¿Qué pasa? ¿Qué pasa, viejo? Paren un poco, qué viernes.
3: ¡Salí de ahí, maravilla!
0: Sí, ya que estamos. Sí, con este espíritu, cagado de frío, pero con este espíritu. Hola, hola, hola, hola, hola, hola, hola, hola, hola, hola. Hola, hola, hola, hola, hola, hola, hola, hola, hola, vamos, vamos, vamos, vamos, hola, hola, hola, hola, hola, arranca el viernes de Bermú, arranca, arranca, arranca. Señoras y señores, esto es el alargue, viernes de Bermú. Y levantamos la copa por lo bueno que pasó o lo bueno que va a pasar. ¡Vamos! ¡Vale!
4: Increíble que es el cuerpo humano, la cajeta de la madre, boludo. Me levanté, me dolía el culo, la cabeza, todo. Le prometí a la virgencita de Itatí que no iba a volver a tomar más. Me cuestionaba más a mí mismo, ¿por qué pa' que tengo que tomar tanto? No puedo para tomar como Luis, como Chequito, un trago y tranqui. No, el vago tiene que mamarse. Todo eso pensaba, boludo. Ahora ya estoy de 10, ya me está agarrando una sed, ya es viernes, ya quiero prender el fuego, preparar un fernet.
0: Claro que sí, llegamos. Llegamos con la lengua afuera, ya no da más esta lengua, ¿sí? Cagados de frío, pero es viernes y ya estamos, ¿eh? Con todo el ritmo, todo el amor, toda la onda, moviendo las cabezas. Mi nombre es Cali Fidalgo y como ustedes saben, ya hace 24 años que estoy acá, con el culo sentado en la silla, el micrófono en la jeta, listo, dispuesto a compartir con ustedes 3 horas de El Alargue en Radio La Red. Hola, pasen a brindar, dejen el brindis por lo bueno que pasó, lo bueno que va a pasar. Cali.Fidalgo en Instagram, El Alargue en Facebook. Me voy rápido a Córdoba porque lo tengo casi de visita de médico. El tipo está muy atareado, pero siempre se hace un lugarcito para estar en el fogón virtual y eso se aprecia. Me voy a Córdoba a hablar con el cura largueño, con Umbi González, el Umbi de la gente. Bojeyo jujurujaja.
5: Dale de una vez.
0: Bueno, Marcelo, ¿qué pasa? ¿Cómo estamos, eh?
5: Está buenísimo.
0: El tipo nunca se imaginó que le iba... Porque tengo varios yo, pero los tengo que ir cambiando. A ver.
6: ¡Dale, boludo!
0: El Tanito Pazman, clásico. Lo tengo a Eduardo, que nos grabó especialmente.
7: Dale, Cali, por favor.
0: Y muchos más.
8: Sí. Ponele voluntad.
0: Pero faltaba el Loco Bielsa.
1: ¡Dale de una vez!
0: Además, pará. No sé si te diste cuenta que no es el audio tomado de la tele así nomás. Tiene un proceso porque tiene mucho ruido ambiente eso. Así sí. Que ahí está procesado, no es que tiene un laburo, aunque no les pondría el original, pero tiene un laburo esto.
1: ¡Dale de una vez!
0: Suena mejor.
5: Sí.
0: Bueno, estamos con Umbi González del otro lado, está en Córdoba, me imagino que hago de frío también como todo el país. El hombre que da misa en la iglesia de la Compañía de Jesús en Obispo Trejo y Caseros, en un programa hereje, como siempre digo, lleno de herejes. Yo soy el primer hereje. Tenemos un cura, qué bárbaro. Y la diversidad, lo que la gente tiene que empezar a entender en este mundo moderno, que no se acepta, no, vos dijiste tal cosa, entonces no te escucho más porque porque cosa es hincha de Boca o es hincha de River. Dale, ¿qué tienen? 5 años, boludo. Dale. Sí.
5: La única razón para no escucharnos es destacarnos sordos.
0: Claro. Pero no, paremos un poquito, hermano. Calmémonos. Tengo brindis, Humberto. ¿Cómo está Córdoba? ¿Mucho frío? ¿Te cagaste frío ayer?
5: Sí. Te digo que como nunca ayer, antes de ayer, deseaba que empezara a nevar. Porque viste que cuando cae la nieve hace menos frío.
0: Es verdad. porque hay más humedad, digo yo, ¿viste? El tipo me mandaba lo primero que se le... Sí, sí, cuando hay viento al otro día, no me quiero imaginar lo que debe ser Mar del Plata en este momento. Yo digo que para mí Mar del Plata es una, debe ser una de las ciudades más frías de todo el planeta. En invierno te recagás de frío.
5: Sí.
0: ¿Eh? ¿O no?
5: Y sí, no, me tocó estar en Necochea en esta época, me acuerdo.
0: Qué lindo Necochea, aguante Necochea.
5: Hermoso. Pero bueno, hermoso si estás protegido, ¿no? Si estás, puedes mirar todo desde adentro, es hermoso. Claro,
0: sí, pero no, hace mucho frío, hermano.
5: Sí.
0: No. Bueno, acá en Buenos Aires, cero la mínima, ni frío ni calor, tío. 10 la máxima, pero la térmica va a estar mucho más abajo. Ahora te digo en Córdoba cómo va a estar. Sí. Mañana sábado, 6 la mínima, 13 la máxima. Hoy me parece que no. Creo que dentro de un rato nomás ya arranca el feriado en Argentina con el partido de hoy. Argentina, sí. Cabo Verde. Yo creo que no. Hoy, en serio. No. Se avivaron. Mi hijo tiene un laburo y es un laburo que. No voy a revelarlo, pero. Porque si no me va a cagar a tiro. Pero es un laburo que consiste en llamar gente. Digo, los tipos lo hicieron ir a laburar. Digo, a veces los gerentes. Digo, a veces el gerente tiene que ser tu amigo, no tu enemigo.
5: Sí, se va jugando en la misma camiseta.
0: Claro, pero viste, no sé si se ponen en jefe, en pelotudo, en no sé en qué. Digo, el gerente tiene que ser tu amigo. Tiene que ver en qué, con el día que vos tenés un problema, como... Che, mira, este me sirve, me ayuda, tiene un problema, lo tengo que dar una mano.
5: Claro.
0: Y lo hicieron ir a laburar. Es no. más, no, hicieron ir a laburar a los que estaban durante el partido. A los que no estaban durante el partido no fueron. Pudieron laburar remoto. Hoy se avivaron y laburan sí. antes y se van. O sea, se laburan remoto y se van antes. Porque vos te imaginás que, no. yo, que a las... Porque hasta las 8 laburo, que a las 7 de la tarde te llame alguien.
5: No.
0: Además, si te digo para qué te llaman, peor. O sea,
5: peor, bueno. Ya de por sí.
0: Entonces, yo digo, hay gente que no tiene...
5: Sí, sentido común. Ahí,
0: nada. Che, para que estoy buscando... Misma temperatura, vamos a tener 0 y 10 vos también, ¿eh?
5: Y bueno, para que no se...
0: Pero no, mañana va a estar más frío ahí. Porque en Buenos Aires la mínima es de 6 mañana y vos vas a tener en Córdoba 1 grado bajo cero de mínima.
5: Y de eso descontarle 2 más todavía porque ya está en Chañar. Así que allá hace más.
8: Ponele volumen.
0: Te vas a recagar de frío.
5: Levantarse el sábado.
0: Bueno, pero hoy estuvimos ahí om, pensando en cosas que han pasado. Alguien decía, ¿cómo se van a achicar ante Cabo Verde? ¿Qué sé yo? No, no es achicarse, es ser consciente. Oh. Es ser consciente. De no creérsela, está muy bien, porque es, te diría que es hasta anti-argentino. No es no creérsela tampoco. Hablando de deportes, yo siempre digo, yo en esto, por ahí no se nota, yo trato de ser el mejor. No me la creo, nunca me la voy a creer, nunca me voy a hacer el canchero. Yo trato de ser el mejor, me rompo el culo, busco boludeces. Por ahí a lo mejor alguno no lo escucha y dice, ¿esto te parece que es lo mejor? Bueno, son percepciones de la realidad. Sí. Yo trabajo para que suene bien y sé que suena bien. Yo estoy en mi casa, vos estás en Córdoba, el otro está en otro lado. Pero no me la creo, nunca me la voy a creer. Nunca. El día que me la crea, muero. Entonces, subestimar ciertas cosas te puede llevar a la derrota, digamos. Entonces está bien estar atento.
5: Totalmente. A ver, yo creo Argentina puede quedar eliminado, Dios quiera que no, hoy, la semana que viene, la otra. Este equipo no va a quedar eliminado por subestimar al rival. Eso a mí me da
0: tranquilo. No, y venirse antes, yo digo, hasta medio como cábala también lo digo, venirse antes tampoco significa una derrota. Derrota es otra cosa. Estos tipos, insisto, si vos mirás las estadísticas de Scaloni, la selección de Scaloni, son apabullantes.
5: Sí.
0: Entonces, en la vida siempre tenés... Yo creo que tenés más derrotas que victorias. Creo que lo dijo Jordan. Jordan lo dijo. Se cansó de ganar en la NBA, pero también perdió partido.
5: Sí.
0: Entonces, para mí ya está, ya cumplieron, listo. Ojalá que termine en un buen resultado este mundial para la Argentina, porque después puede venir sequía. ¿Cuánto tuvimos de sequía? Porque eso no lo contemplamos. Porque ahora pareciera que es con un chasquido de dedo Argentina sale campeón, y no es así, ni Argentina ni ninguno.
5: Nadie la tiene.
0: Estaba mirando las estadísticas de Alemania, ¿no?
5: Sí.
0: Alemania tiene. Tremendo. ¿Cuánta tiene? ¿Cuatro?
5: Tiene cuatro y podría tener el que más finales jugó.
0: Ese que más. Bueno, ¿cuántas? Hasta que salen campeones en el 90, perdieron 82-86.
5: Sí.
0: Y los tipos siguieron. Bueno, entonces. Pero somos, no sé si es que nuestras propias frustraciones, porque tenemos mucho quilombo, nosotros los argentinos tenemos mucho quilombo, muchas frustraciones, mucha carencia, y a lo mejor largamos todo nuestro quilombo ahí, ¿viste? Y lo descargamos ahí.
5: Sí, bueno, como lo hemos hecho todas las veces, los segundos puestos, ¿te acordás?
0: Bueno, yo ahora lo veo con Franco, ¿viste?
5: Sí.
0: De hecho, vayan al canal, después miren el tipo, a ver, la posición de Franco Colapinto, por ejemplo, ya que es algo que me gusta hablar a mí, la Fórmula 1, depende de 1000 personas y del presupuesto. O sea, no es, ni siquiera estamos hablando de fútbol, que son menos personas. Y que es más determinante en el fútbol el humano.
5: Sí.
0: ¿Por qué es más determinante? El humano, en las dos cosas el humano, pero no depende de una máquina. La lógica que te dice, Alemania le va a ganar a Paraguay. Paraguay con menos presupuesto le busca la vuelta y le gana. Se la rebusca y le gana, pero el resultado generalmente iba a ser el otro. Bueno, en la Fórmula 1 pasa lo mismo con un pibe que la escudería que tiene, el año pasado fue un desastre, este año a veces acierta, a veces hace cagada, acierto, ahora vienen haciendo un par de cagadas, volvieron para atrás, figuran en el campeonato como la quinta mejor escudería, si siguen así van a caer de vuelta, pero venían de ser último. Y no depende de Franco eso, que la posición, no está primero, segundo, tercero, porque no tiene el auto.
5: Totalmente.
0: A ver, si se subiera en el Mercedes, que ganó todas las carreras, a lo mejor no gana tampoco, pero va a estar segundo, tercero, o como mucho. Se sube. El loco Dan, que ahora está en Alpine, está esponsoreado por Alpine en las categorías más chicas. Se subió a un McLaren, ¿cuándo fue? El año pasado. Dio una vuelta, es una manera de decir, terminó cuarto. Entonces. Es más, yo creo que Alpine, si no fuera por Colapinto y Gasly, Gasly y Colapinto estaría más abajo. Porque si vos ves cómo gestionan la escudería, ahora, el que no sabe dice, mira este pibe, no ganó nada, es un fracaso. No, hermano, no funciona así la cosa. No es así. Primero que tenés que llegar es el 0,00008% sí, de la persona en el mundo. Entonces tenemos que primero aprender un poco. A veces la gente te contesta por lo que supone y no va y averigua. Yo no soy de dar consejos, pero ayer me escribió alguien para corregirme algo que yo dije al aire. Y yo le fui con los datos. O sea, esa persona suponía que lo que yo estaba diciendo estaba mal porque él suponía, no porque lo había averiguado. Yo generalmente las cosas que digo, a veces siempre digo boludeces, por supuesto. Son 3 horas radio. Si ustedes no pueden pretender que yo no hable pelotudeces en 3 horas, porque uno se descuida y habla y la bolude cae y comete un error. Pero cuando yo doy un dato es porque lo chequeé, lo miré y lo volví a chequear. A veces también puede fallar. Pero ayer me discutían una cosa, me escribieron una cosa, que estábamos hablando al aire. No es que yo invento algo, yo te digo lo que sé. Entonces digo, conocer, yo soy el que menos conoce el fútbol de todos los que están en este momento, escuchando o hablando. Trato de hablar de lo que entiendo, lo que no entiendo no hablo. Por eso digo. Pero sí entiendo de cuestiones que van más allá del deporte, y que como es un deporte de equipo, el fútbol, bueno, yo le tengo fe a la Argentina porque es más equipos que otros.
5: Sí.
0: En la cohesión, en la forma de llevarse, en la relación que hay. que no lo veo en otros equipos, que por ahí tiene mejores, tiene mejores individualidades en cada puesto, digamos. No hablo de Messi o de alguno en particular, sino en los 11. Yo creo que Francia hoy tiene muchos mejores jugadores en muchas posiciones.
5: Está caminando, sí.
0: Ahora, Argentina le puede ganar, como ya le ganó. Uh-huh. ¿Por qué? Porque el conjunto, porque hay una conexión. Porque si tenés el mejor del mundo solo, no gana. Que dicho sea de paso, mira cómo me vamos de un tema al otro, tuvo que salir a aclarar Kempes lo que dijo. Yo no sé.
5: No, pues.
0: Kempes dijo algo así, como que, Messi es el. No dijo que no era el mejor del mundo, dijo eso, pero ya lo sacaron de contexto al tipo. Y él dijo que aunque tengas el mejor del mundo solo, no sale campeón. Dice, no salí campeón yo en el 78 y era el mejor. No salió Maradona campeón en el 86, pero es un deporte en conjunto. Pero bueno, no sé por qué llegamos acá, ¿no?
5: No sé por dónde andamos. Nos equivocamos el router, el GPS nos mandó.
0: Porque se me va el cuadro. Bueno, les pido disculpas. Bueno, vamos a brindar, loco. Dejémonos de boludeces. Vale. ¿Quién me quiere escuchar a mí hablar pavada? Bueno, vamos a poner a Dani Raffo con Swing Shuffle, viejo, vamos. Ahorita. Escuchá el hielito, papá. Viernes de Bermú, 11-23-24-22, y Kelly, punto fidalgonista, en Amel Alargo en Facebook, @ ciberfogón, que es la cuenta del cura largueño. Umbi González, que da misa en la iglesia de la Compañía de Jesús, en Obispo Trejo y Caseros, en Córdoba, lunes, miércoles y jueves al mediodía. Umbi, te escucho, querido.
5: Bueno, voy a brindar primero, bueno, por supuesto, para que por la selección. Que nos alegre.
0: Sí, señor.
5: Viernes, este fin de semana, qué sé yo. Y bueno, y si no pasa, no pasa, y no pasa nada.
0: No pasa nada.
5: No pasa nada. Esto es como la fiesta, ¿viste? Cuando ya disfrutaste todo.
0: Claro. El resto es yapa.
5: Y sí, está tratando de que la quinceañera mire para otro lado, la mamá sobre todo, para poder afanarte el souvenir.
0: El cura chorro.
5: Chorro, que no te sirve para nada y hemos discutido aquí horas.
0: Hemos discutido ahora que lo sube. Paremos acá. Consejo de mi amigo el cura y de quien les habla. No gasten guita en souvenir.
5: No.
0: Mándenle un WhatsApp agradeciendo.
5: Sí. El centro de mesa y todas esas boludeces.
0: No. Yo te dije, acá la genia de mi señora armó un souvenir que tenía un efecto práctico. Que lo podías usar para poner una vela como decoración o poner un jabón en el baño.
5: Ahí está.
0: Entonces tenía, viste, tirabas a la mierda todos los papeles y servía. Bueno, siga.
5: Bueno, así que brindo por eso, sí, y bueno, que comience la picada cuando tenga que comenzar, no antes, por favor, porque si no, a no ser que te quiera anestesiar.
2: ¡Dale de una vez!
0: ¡Qué loco!
5: Bueno, para que sea un encuentro de familia también.
0: Sí, claro. Bueno, acá vienen, van a venir mis suegros, seguramente. Las chicas que no les gusta el fútbol se van a dedicar a hacer algunas cuestiones mientras nosotros miramos el partido y puteamos.
5: Muy bien. Que no sea determinante, lo dice un cura cabulero. O sea, no es que, ay, ahora los que vinieron nos trajeron mala suerte. Bueno,
0: no.
5: Es un encuentro de familia. Yo lo voy a mirar solo como loco malo. Así que también. Y bueno, hay que también brindo por la salud, por el trabajo. Los mundiales, a veces, yo me acuerdo de una. En el Mundial 90 tengo por ahí un cassette de Víctor Hugo, ¿no? Cuando abre la transmisión del Mundial 90, que dice que los mundiales, una de las cosas para los que sirve fuera del fútbol es para determinarnos el tiempo que va pasando, ¿no?
0: Sí, claro. Vivimos entre mundiales.
5: De hecho, veo que eso está extendido porque vos ves gente que nunca te habla de fútbol, que te pone, ¡ay, claro, el primer mundial del fulanito que tiene 3 meses!
0: Va a ver a la selección.
5: La selección está mirando y la pobre criatura está ahí traumada.
0: Claro, escuchando todo como putean.
5: 10 años de psicólogo porque va a tener...
0: Recibiendo las primeras puteadas en la cabeza.
5: Y bueno, así que bueno, que se va brindando por la salud, por el encuentro, por los amigos, por el trabajo. por aquellos que, bueno, también no van a poder mirar y increíblemente no van a poder disfrutar el partido porque les toca trabajar, así que sepan que estén ahí también. Los incluimos en este brindis, nos acordamos de ustedes, los tenemos muy presentes. Yo sé lo que significa tener que estar en otra cosa mientras se juega un mundial, todavía lo cuento. Y bueno, para que realmente sea también un fin de semana, que pase lo que pase, sea un fin de semana de familia.
0: Bueno, yo voy a brindar, bueno, primero por mi familia, por Inés, por esta lucha que es día a día, minuto a minuto, para siempre. Así que es un partido en el que ante los 90 hay que empatarlo. No, no hay otro resultado. No hay, por lo menos, hasta que si la ciencia mejora, por ahí un día arranco el programa diciendo le ganamos. Pero en la condición de hoy es empate. Así que brindo primero por ella, por la salud, para que además todos los que nos escuchan sepan que sin salud no hay nada. Puede tener plata, puede tener todo, bla, bla, bla, lo otro. Si pueden, tengan una buena obra social. Yo a veces discutía con un amigo que ya no está entre nosotros, le decía, tener una buena obra social. Y me decía, no, que esto, que. Hasta que la necesito. Así que tenga. Se los doy. Otro consejo que no doy, pero lo doy. Tengan una. Traten de tener una buena obra social. Bueno, brindo por mi familia, por Ezequiel, que che, sacó un 10 en derecho.
5: Oh.
0: Ojo, ojo el tipo.
5: Oh.
0: Ojo.
5: ¿Ya rindió?
0: Rindió, le metió un 10, loco.
5: ¿Qué materia es?
0: Derecho, creo. ¿Para? Que es. ¿Derecho? Espera.
5: ¿Y si estudia derecho?
0: ¿Eh?
5: No estudia derecho.
0: Espera, sí, estudia derecho, pero ¿cómo es la...? Pará. Estoy en pedo, pará.

0: No, los gritos vos no me escuchás. Derecho constitucional y derecho humano.
1: Oh, mira.
0: Así que, toma, toma.
2: La materia que me daba Lilita.
0: Ah, mira, bueno, Lilita es Lilita, ¿eh?
2: Sí.
0: O sea que te estoy escuchando. Con razón te escuchaba mal, porque tenía la auricular al revés. Bueno,
2: mira vos.
0: Bueno, brindo por mi familia, por las dos cosas que dije. Voy a brindar por mí hoy, porque hoy, 3 de julio, es mi día. Hola. Es el día del locutor. Profesión, ¿sí? Cagada piña en Argentina.
2: Sí.
0: De los medios de comunicación, en los últimos 30 años, si hay una profesión a la que le han cagado a piña, es al locutor, al que lo han forreado en todos los medios de comunicación. Forreadísimos somos. El lugar natural del locutor, además de no es un tipo que solo graba publicidad, eso es un pelotudo que le hace dos boludeces, sino que es el que históricamente el bastonero que condujo los grandes shows radiales, los condujeron locutores.
2: Totalmente.
0: Larrea,
2: Carrizo,
0: Lalomir, digo, buscá. Hoy esa raza murió, no hay. Ese espacio lo ocuparon otros porque el negocio mutó y ya no era negocio hacer un programa y vender publicidad, era otra cosa. Entonces mutó y desapareció. No hay. Hoy no lo conduce. Los locutores perdieron ese lugar. Después, lo que es la matrícula, que es leer publicidad, también los boletearon y lo fueron boleteando. Entonces cuando a veces cuando dicen, ¿cómo los medios de comunicación? Y bueno. Y no me pongo ahí yo, yo no sé cómo soy, si por ahí profesionalmente soy un desastre. Pero me parece que lo sacaron del eje, no está. O está solo en una FM presentando música, no conduciendo programas fundamentales de la radio. Están marginados, sí. Algún horario, pero no lo digo, lo digo en general, ¿eh? No es ni a una radio, ni a un canal de televisión, ni a una nada. Digo que se fue corriendo. A lo mejor en conjunto, ¿no? Algo habrá pasado, pero me parece que es porque mutó el negocio. Ya no era negocio tener un tipo que midiera bien y vendiera publicidad. Era el negocio, era otro, no sé. Bueno, no importa. Así que brindo por todos los colegas sufridos, los que. Una profesión complicada por los sueldos, con pocos que tenemos la suerte de estar sentados en el culo y saliendo por radio, sí. O por televisión. Así que levanto la copa por mis colegas locutores. Aunque les parezca mentira, yo soy locutor. Carnet 5150. Inclusive, como no parezco locutor, cuando no parezco locutor, soy locutor. Hasta cuando aspiro las S o me las como a propósito, estoy haciendo locutor. Así que bueno, brindo por los locutores, brindo por supuesto por los que no están, por Marcelito, en esto, por el programa, 24 años, loco. Claro. Me he olvidado lo más importante. 24 años que hace que nos aguantan. Salimos de abajo adentro de una lata de galletitas, salimos nosotros. Hacemos el programa de cualquier lado. No tenemos problema. Bueno, por Marcelo, por Dani Gamborini y por Raulito y por todos los que no están hoy y por todos los que están hoy. Así que, buen provecho, levanto la copa.
2: Salud.
0: 11-23-24-22-22, cali.fidalgo en Instagram, me la alargue en Facebook, @ciberfogón, que es la cuenta de Umbi González, el cura largueño. Vamos Argentina hoy, querido, ¿eh?

0: Bueno, momento que labures, cura querido, y metas la bendición para todos.
1: Bueno, la bendición, además de todos aquellos buenos deseos que hemos puesto en el brindis, también quiero hacer una bendición especial para todos los médicos rurales, que este fin de semana se celebra el día, creo que es mañana, recordando al doctor Maradona.
0: Sí, señor.
1: Así que, bueno, a todos aquellos que, médicos, maestros, profesionales, también locutores, que están por ahí en, a veces en condiciones humildes, limitadas, desafiando la creatividad en los distintos lugares y sobre todo en el contexto rural, que a veces es muy romántico y otras veces te da una gran soledad que puede también ser motivo de miedos y de otras cosas. Así que en agradecimiento a ellos y a todos también, a todos los que se esfuerzan en esa y en otras profesiones, que reciban esta bendición en la familia, en la salud, en el trabajo, en el nombre del Padre y del Hijo y del Espíritu Santo. Amén.
0: Un big buen fin de, esperemos lunes, martes encontrarnos y decir vamos carajo, igual nos vamos a mandar mensaje, ¿no?
1: Dale, cómo no, con mucho gusto, vamos a ver, vamos a hacer fuerza.
0: Arranca la larga, amigos, vamos con todo, vamos que esto recién empieza. 11, 23, 24, 22, 22, Calimundo, Fidalgo, Instagram, en la larga, en Facebook, brinden viejo.

Puente con Cerati, 11-23-24-22-22. Brindis, brindis, muchísimos brindis, gracias a todos. 11-23-24-22-22. Cali Mundo Fidalgo en Instagram, en la larga en Facebook. Esto recién empieza, vamos.

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0: Dale, Cali, por favor, ¿eh?
1: Qué temazo, loco, qué temazo. Esto es Erasure con Sometimes. Y el cumpleaños de Vince Clark, tecladista factotum de Erasure, antes de Yasu, antes de Depeche Mode.

0: No es la única efeméride musical del día, así que tranquilos, los de otros estilos dentro del pop y del rock, ya vamos a ir ahí. Ahora, uno por parte, dijo. Un pedacito cada uno, dijo Jack. 11-23-24-22-22, Cali.Fidalgo en Instagram, el alargue en Facebook. Me voy a ir a Colegiales, a la arena, porque hoy es el día B corta.
1: Dale, Cali, por favor.
2: Pelenberg.
0: Vamos a llamarlo a Kiki. Kikillo. Qué semana que ha tenido el pobre Kiki. Me han golpeado todos lados.
2: Líder carismático.
0: ¿Cómo estás a bola,
2: ¿Cómo me escuchás?
0: Pésimo.
2: No, la de la voz estoy bien. Lo que tengo es congestión.
0: No, de la voz no estás bien.
2: Lo que vos sentís,
0: sí,
2: es congestión.
0: Ah, ok.
2: No es otra cosa.
0: Está bien, no me saludes por el día del locutor. Te lo digo porque ya está. Estuve hablando.
2: Para, ¿vos me saludaste ayer por el día del periodista deportivo?
0: Ayer no fue el día del periodista deportivo. El día del periodista.
2: El 2 de julio es el día internacional.
0: Claro, sí, internacional de
2: el,
0: la. De
2: el
0: la...
2: 2 de julio es el día internacional del periodista deportivo.
0: Claro. Que,
2: sí. No, buscalo si querés.
0: Bueno, después lo busco.
2: La tortuga,
0: el día del periodista
2: deportivo.
0: Dale. Pues che, después hay chiste que no se entiende. Digo, por las dudas.
2: ¿En serio?
0: Sí. Así que...
2: Pero escuchá, mejor.
0: Mejor que no se entienda.
2: Podemos decir que prescribió.
0: Está bien, tenés razón. No quisimos decir otra cosa.
2: ¿Vos te acordás del partido de los goles en contra en la fase de grupo?
0: Sí, déjalo ahí.
2: Y escuchá el otro día con lo de...
0: No, déjalo. No sé qué era. No. Bueno,
2: enfermo,
0: gracias por saludarme, boludo.
2: Estás enfermo.
0: Yo, el día del periodista deportivo, que es el mismo día del Canillita... Me voy a saludar a todos los canillitas, escuchame, a todos los periodistas deportivos, menos a vos, listo.
2: ¿Te puedo hacer una pregunta que no la sé?
0: ¿Qué?
2: ¿Qué se conmemora? ¿Por qué se conmemora hoy el Día del Locutor?
0: Creo, mirá vos, cómo me cagaste, ¿no?
2: No, te lo pregunto porque, viste, siempre hay una fecha puntual y
0: creo
2: si
0: que
2: se conmemora por...
0: Creo que fue porque se fundó la sal.
2: Ah, mirá.
0: Sí.
2: Después apareció Carlitos Balá.
0: No, y es más, yo creo que... No sé si fundó La Sal o fue el primer locutor, Roberto Galán. Locutor 1, creo que es. Sí, por el 3 de julio de 1943, recordando la reunión de 21 pioneros de la radiofonía nacional en la ciudad autónoma de Buenos Aires.
2: Muy bien.
0: ¿Estamos o no estamos?
2: Muy bien.
0: Dice, ¿estás buscando información sobre alguna figura de la radio, detalles sobre la carrera de locución en el ICER o necesitas ideas de mensaje? Poner, a ver. Voy a poner Cali Fidalgo, A ver qué me pone Google. A ver qué me pone.
2: ¿Qué te pone?
0: Mirá vos, bastante bien. Mirá, me te pone a vos conmigo, che. Qué loco,
2: ¿En serio?
0: Sí. O sea, la IA de... En Wikipedia no, en Wikipedia voltearon la... No sé por qué voltearon la biografía. Nació en General La Madrid, provincia de Buenos Aires, voz emblemática de la trasnoche argentina, conocido principalmente por liderar el programa deportivo y de entretenimiento, mirá vos, el alargue, conduce este histórico ciclo de las madrugadas, habitualmente lunes a viernes 2 a 5 junto a Enrique Pelenberg. Durante muchos años el programa se caracterizó por su mítica dupla con el fallecido periodista e historiador deportivo Marcelo Bafa. Su programa combina la actualidad del fútbol argentino, entrevistas a fondo, humor y un contacto muy cercano con los oyentes nocturnos. Esto creó una comunidad de fieles seguidores llamados alargueños.
2: Bien, me gusta.
0: Bien, me gusta la IA de Google, lo que ha puesto. O sea, no dijo... Yo tenía que decir otro más que pregunta por este pelotudo, pero no, zafamos.
2: Bueno, bien. Los tienen bien considerado, ¿viste?
0: Sí, bueno, es la IA. ¿Vamos a lo nuestro?
2: Cuando usted quiera, doctor.
0: Ya está, ya tiró el hielo y ya arrancó. Viernes de Bermú, brinda. Quique Pelenberg.
2: Calito, querido, voy a levantar la copa.
0: Sí.
2: En este viernes de Bermú, en este viernes donde juega la selección argentina, en este viernes de nerviosismos, ansiedades y controversias.
0: ¿Controversias? Sí.
2: Por... un oyente fiel que tenemos.
0: Ok.
2: Ayer estuve en contacto después de varias semanas, porque vino raudamente, nos juntamos a tomar algo, me puso en curda y se fue.
0: Ok.
2: Y sé que nos escucha, sé que nos pondera, nos marca errores, eso es bueno, ¿viste? Cuando te marca
0: errores. No, no, que se dejen de hinchar las pelotas, que no marquen más errores. Ya, ya muchos errores no han marcado, listo, basta.
2: Pero uno crece
0: no,
2: a partir
0: no,
2: de...
0: No, no, yo ya crecí, ya estoy grande, listo, no quiero crecer más, listo. No me,
2: o sea, vos no querés que te corrijan
0: no,
2: nada.
0: No, no quiero más nada. El tipo
2: a vos
0: estaba...
2: te gustan los amigos del campeón.
0: Ah, claro, a mí quiero que vengan y me digan que sos lindo, hermoso, tener todo así de grande, todo quiero.
2: Bueno, voy a levantar la copa por Fer González.
0: ¿Qué dice Fer González?
2: Hablando, viste que no, nosotros nos manejamos por Instagram, mandamos boludeces en Amazon.
0: Sí.
2: Es nuestro diálogo tripartito.
0: Mi amigo Fer González.
2: Y ayer estuve hablando.
0: ¿Y qué dijo?
2: No está pasando un buen momento, así que le mando un gran abrazo.
0: Ok, no sabía.
2: Después no importa, después le mando un gran abrazo.
0: Ok.
2: A la distancia, sé que no se escucha. Un tipo.
0: Número uno.
2: Que conocí, que él conoció y pensó que era un soberbio.
0: O sea que, yo te voy a decir una cosa. Con Fer Gonza, los dos tenemos un olfato para la gente y los dos...
2: Le falló, ¿eh?
0: No, los dos pensamos lo mismo. Es más, mucha gente que te escucha piensa que sos un cancherito.
2: ¿Ah, sí?
0: Soy muy canchero.
2: Me siento la mil chamal, ¿viste?
0: En la mil chamal de los...
2: ¿Con quién me comparé, boludo?
0: Sí, no fue la mejor...
2: Escúchame, bueno, voy a levantar la copita por Fer, que a distancia lo abrazamos a él y a toda su familia. Así que en este viernes de Bermú, en este viernes de Selección Argentina, Calingo, abrazo enorme para nuestro querido Fer González.

0: 11 23 24 22 22 Cali.Fidalgo en Instagram, el alargue en Facebook. Hoy eran los mensajes, Quique, y ya arrancamos con la selección. Hoy modo selección,
1: Hoy todo el día.
0: Hoy todo selección, viste. Que Portugal, ¿quién más jugó ayer? No sé quién más jugó ayer.
1: España-Austria, querido.
0: No me importa, metí otro huevo. Además ya se enteraron de todo.
1: Escuchame una cosa, ¿viste los precios de la reventa?
0: No me importa.
1: Es una locura, ahora, pero es una locura.
0: Ahora vamos.
1: ¿Cómo alguien puede pagar $2,800
0: No hay que ir, hay que vaciarle el Mundial. Bueno, hago un brindis por el alargue, también por vuestra selección argentina, Luis de Uruguay. Ahora van a tener que pinchar por nosotros. Dice Rosa de Concordia, por mi familia, por salud para todos, por Inesita, por vos, Cali, que le pones lo mejor cada día. Eso de poner lo mejor, ponele. Ponele. Claro. Yo le pongo esfuerzo. Ahora, no sé si es lo mejor. Yo no sé si pongo lo mejor. Yo pongo esfuerzo. Viste que a veces vos decís, che, ¿cómo me forcé? Sí, diste todo de vos, pero fue malo. Bueno,
1: ¿y sí?
0: Claro. Viernes 3 de julio 2026, buen día, largueños madrugadores, Dios los bendiga, feliz mes de julio, como dice el maestro Cali Fidalgo. Compren sidras, que se va el año. Gracias por todo, abrazos al genio de Quique Pellenberg, dice Ramón Andrés González, que es uno de nuestros veteranos de guerra de Malvinas,
1: señor.
0: Escuchando el alargue. Marito Gerasi, semana feliz por otro aniversario del alargue, momentos, recuerdos, madrugadas heladas como la de hoy, y siempre estamos ahí, cagados de frío, estamos, es verdad. Hoy tenemos temperaturas gélidas,
1: Muy. Ayer fue bravo,
0: Sí, ayer fue bravo. Pero prefiero este frío así y no la humedad esa con 5 o 6 grados más, que es la que peor te hace, Así que, bueno, listo. Cero. Hoy no hay ni frío ni calor, tío. Mínima 0, máxima 10 hoy. Parcialmente nublado, mañana mínima 6, máxima 3. Bueno, boludo, ese que subo, man.
2: Sabe, pelotudo, pero la puta madre, loco.
3: Pellenberg.
4: Bueno, estamos bien. Lógicamente ilusionados, como todo el mundo, pero hay un rival al cual hay que enfrentar, hay que respetar, un rival que ha hecho muy bien las cosas. Y bueno, el margen ahora se achica. Es un encuentro de que pierde. Se vuelve y bueno, lo tenemos en cuenta, pero nos agarra en un buen momento y esto es fútbol. Ya sabemos que se están viendo partidos muy parejos, sacando algunos, Francia o incluso México, que creo que han ganado muy bien sus partidos. Hubo otros que estuvieron muy reñidos y creo que no va a ser fácil. Esa es la realidad. Es un equipo que no ha perdido, incluso en algunos partidos merecido, contra Arabia yo creo que mereció ganar, contra España y Uruguay a lo mejor, bueno, sufrió un poco más, pero se defendió bien, los pases interiores los tapa bien y después salen muy bien de contra, y tienen jugadores de buen pie. Es un buen equipo, ya lo habíamos visto, no porque nos toque ahora, sino que lo estábamos analizando, era un posible rival, al final pasaron ellos y no nos sorprende, sinceramente. Es un buen equipo y no están de casualidad, hay que respetarlos y eso haremos. Yo de que juego o estaba en la selección argentina y estoy trabajando o lo veía por tele, siempre la hinchada argentina ha sido un plus para el jugador. No sé si esta selección transmite algo más, eso yo no sabía decírtelo, pero sí es verdad que a nosotros el apoyo nos encanta, nos da un plus, nos da algo más, es evidente eso. Y los jugadores son un hincha más jugando con la camiseta, eso es más que evidente y nosotros sentimos ese apoyo. Para nosotros es un refuerzo, nunca es una presión, al contrario, esperamos mañana que ellos nos den ese apoyo que necesitamos ante un partido que va a ser difícil y que disfruten de viendo a su equipo y ojalá se lleven una alegría. Si nos planteamos si se va el partido más largo, bueno, ya veremos, que no tiene mucha mucho sentido responderte ahora si no sé cómo va a estar el partido, si no sé cómo va a estar él. Con nosotros ha jugado de cualquier manera, así que creo que imagino que estará, pero dependemos cómo vaya el partido y cómo esté él. Nosotros el partido lo afrontamos de la mejor manera y con la seriedad que se merece el rival. Y después veremos el transcurso del partido. Es muy difícil vaticinar qué puede pasar.
0: Bueno, habla Quique. Empecemos a hablar de la selección y de un partido que parece para muchos una boludez. Y algunos dicen, ¿cómo te vas a, cómo lo vas a rogar? Te acabo de ver.
1: Y yo creo que lo más difícil, Calito,
0: sí,
1: es hacer el primer gol. Mirá lo que te digo. Porque ahí va a estar la clave. Ahí estará el kit de la cuestión. Sabiendo que la selección se enfrenta a Cabo Verde, vos viste lo que son las estadísticas, ¿no? Porque en la historia de las Copas del Mundo hay una sola selección que está invicta.
0: Sí.
1: Es Cabo Verde.
0: Por eso.
1: Que debutó en este Mundial, que jugó 3 partidos y los 3 los igualó. Y que, a ver, realmente la lectura que uno hace es saber cuándo la selección va a convertir el primer gol. Una vez que lo convierta, yo creo que los caminos se van a abrir y se va a tranquilizar la locura y la ansiedad de la gente.
0: No, pará, pero estás diciendo mucho, pará.
1: ¿Por qué? ¿Por qué?
0: Después que puente el primer gol, pará un poco, hay que meter.
1: Hay que hacerlo.
0: Y si no lo hace, ¿y si no lo hace, qué hacemos?
1: Tampoco podemos mirar para otro lado y desentendernos del favoritismo que tiene la Argentina. Por
0: sí,
1: sobre
0: todo. No,
1: si
0: no,
1: le pero tenemos, para, pero esto no es por subestimar. Pero si uno le tiene, una cosa es respeto.
0: No.
1: Pero tampoco le puedes tener miedo a Cabo Verde.
0: Te estás sobrepasando, así no mantienes.
1: ¿Te parece?
0: Sí, dejate de joder.
1: ¿Qué sé yo? ¿Viste? A mí me hace ruido que mucha gente ponga un manto de terror.
0: No, de terror no, pero hay que ser cuidadoso. Y vos no lo estás haciendo en este momento, así que te pido encarecidamente, por mí y por todos los que están escuchando, tengamos un poquito de mesura.
1: Sigan. Sí, mesura sí, pero también...

0: de intentarlo, de que se pueda abordar esa cuarta estrella en el escudo. Que, ¿viste cuando vos ves el escudito y las tres estrellas?
1: Uh-huh. ¿Querés una
0: Hay
1: más?
0: Hay que ver cómo la abordarías. ¿Cómo la abordarías?
1: Primero logremosla, después...
0: Tenés razón.
1: Después llamamos a alguien que lo sepa abordar, que sepa coser, que sepa ir a la puerta para ir a... Ahí está. Bien. Y ahí más o menos. No te adelanté.
0: Tenés razón.
1: Sos muy ansioso, hermano.
0: Es verdad.
1: Vos querés ya que... No, pará. Hay que comer... el sándwich y después vemos si nos cae mal o bien. Espera un poco. Te lo pido por favor, en serio te lo digo. Estás muy. Pará. Le voy a decir. Escúchame. Walter, vení. Vení, Walterio, vení, vamos.
2: ¡Salí de ahí, maravilla!
1: ¿Está?
0: A mí las cábalas no me gustan. Soy respetuoso, pero no puedo dejar.
1: Escúchame, el cura tiene cábala y es cura. No van a tener vos cábala. Ya te rompe la bola.
0: Escucha, el cura tienes cuántas cosas en el placar guardadas.
1: No.
0: Mamita. No es el mejor ejemplo.
1: No, yo te doy, contó una que es buenísima. Le quisieron endilgar algo y el tipo, gracias a Dios, no. Vino la persona y dijo, no tiene nada que ver. Paremos un poquito.
0: Qué
1: locura. No ensuciemos gente.
0: Qué locura.
1: Bueno. Listo, ¿alguna cosita más que quieras ponernos?
0: ¿De la selección?
1: Sí.
0: El valor de las entradas.
1: Oh, mira, empezamos con las entradas.
0: ¿Qué pasó? Muchos uruguayos tuvieron que devolver la entrada comprada. ¿Qué hizo FIFA? Las pone en el sistema para esa reventa que habitualmente
1: que es legal.
0: Se da y que es legal, exactamente. Es legal. Ahora.
1: Precios dinámicos.
0: Yo te digo una cosa. Ayer, es cierto que muchos los que conocen de este sistema te dicen, esperá sobre el pucho. Que
1: claro.
0: Van ante la.
1: ¿Sabes cómo es?
0: ¿Cómo es que vos ya conoces eso?
1: No. Funciona similar a los pasajes de avión. El pasaje de avión, cuando vos lo compras con tiempo, generalmente tiene un precio.
0: No, sí.
1: O sea, vamos, un pasaje internacional. ¿No? Los locales creo que están regulados los pasajes de Argentina. O sea, si vos viajás de acá a Mendoza, además hay prácticamente una sola aerolínea. Pero vamos a suponer que te querés ir de vacaciones al exterior. Entonces decís, bueno, o vas en temporada baja, o pedís con tiempo, entonces por ahí enganchás. Y después, muchas veces pasa que 15, 20 días antes de la fecha del vuelo, si hay lugar, vos comprás. Entonces, bueno, el tema con Argentina y con las elecciones importantes es que siempre hay más demanda que oferta. Y esto pibe, aprovechan, ¿viste? Entonces, mientras haya gente que lo pueda comprar, los tipos no van a tener ningún tipo de problema en hacer al fútbol en un deporte premium y de elite.
0: Pero escúchame, es tremendo,
1: nos vamos a enojar, nos vamos a indignar. La realidad es esa. Yo no sé quién maneja el sistema de entradas, pero en la Argentina hay una empresa que cayó ahora, que es la más grande del mundo.
0: Ajá.
1: Que compró todo. Compró o tiene la concesión de dos de las arenas más grandes de Buenos Aires.
0: Sí, de hecho, hace poquito compró, hace un par de semanas.
1: Sí, tiene el otro, tiene el de Puerto Madero, el Luna, y tiene la arena de acá, de Villa Crespo. Los dos son de esa empresa. Esa empresa se llama Live Nation y tiene una empresa de tickets que se llama Ticketmaster. Son casi el monopolio mundial de los tickets de todo. Tienen las productoras, tienen la venta de tickets y tienen los estadios.
0: Sí.
1: Bueno, uno de los dueños, Liberty Media, que es la misma empresa dueña de la Fórmula 1, de MotoGP, bueno, tienen distintos tipos de negocios. Tienen lo que se llama sistema dinámico de entrada y te rompen el ojete. Y además la reventa la manejan ellos también. Con otra empresa, con otro nombre, pero no es que se hace lo boludo, no somos nosotros, somos nosotros. A tal punto llegó en algún momento el tema de las entradas que Robert Smith de Cure se puso de culo. Le dijo, loco.
0: ¿Ah, sí?
1: Sí, fue. Es la única persona que yo conozco en el mundo
0: que
1: se les paró de mano. Dijo, no, el recital es mío, dejen que el precio de las entradas lo ponga yo. El tema acá con la FIFA, que la FIFA está de acuerdo.
0: Claro.
1: Quieren, te venden, en cualquier momento te van a vender cuando van los jugadores al baño. A ver, yo soy pro capitalista, me parece que está muy bien, qué sé yo, pero hay límite, boludo, qué sé yo, me parece.
0: Vos, escuchá, no sé si viste en las últimas horas, anda circulando un video interesantísimo de Diego con Víctor Hugo en el Mundial de Rusia.
1: Sí, que acierta lo de. No, que ya se hablaba. Sí.
0: No, no,

0: se elige como sede Estados Unidos, México y Canadá.
1: Y hablan de los cuatro
0: y le pregunta
1: tiempos.
0: Víctor Hugo a Diego qué le parece. Y cuando le va nombrando país por país, cuando cae en Estados Unidos, Diego anticipa lo de los cuatro tiempos.
1: Pero, a ver, yo no soy Maradona.
0: Te juro que se me puso la piel de pollo, hermano.
1: A ver, yo no soy Maradona, no nada. Yo estaba... No soy Nostradamus. Pero sabiendo que Estados Unidos iba a meter o iban a intentar enchufar el fútbol en Estados Unidos, no era que Estados Unidos iba a adaptar al fútbol.
0: No, al contrario, te quiere adaptar total.
1: No, pará, porque nunca lo pudieron hacer. ¿Con quién lo hablaba la otra vez? A ver, los tipos en un momento, en los 70, contrataron a Pelé, a Beckenbauer, fracasó.
0: Y no lograron.
1: Después, bueno, intentaron las ligas estas y funcionan con la idiosincrasia de los Yankees, que no entienden de qué se trata el fútbol. No lo van a entender. Yo sé que hay más... Vos agarrás una película de Hollywood, ves la número 5. Está Ted Lasso, que arranca siendo un técnico yankee de fútbol americano, que lo contratan en un club inglés porque la mujer hereda el club como parte del divorcio y lo quiere hacer mierda al club para cagarlo al marido, porque el club es como el corazón del marido. Y el marido en el divorcio lo pierde, y entonces la mina dice, le voy a hacer mierda. ¿Y qué hace? Contrata a un técnico de fútbol americano. Eso es Ted Lasso. Buenísima la serie, mírenla. Entonces los tipos intentan, no entienden. Lo dijo, ¿quién fue? Fabri, el otro día, hablando de Diego en el Mundial de Estados Unidos.
0: Cuando va al shopping.
1: Cuando van al shopping.
0: Con Paenza.
1: Claro, va con Paenza, Maradona, al shopping. Mirá, Diego está en todas las anécdotas. A comprar zapatillas. Y el pibe que lo...
0: La podríamos pasar esa anécdota.
1: Sí, en algún momento la pasamos. El pibe no, ni bola. Imagínate, Maradona te va a comprar zapatillas, vos te volvés loco. El pibe, nada. Entonces creo que cuando se están yendo, llegan, no sé si dos árabes, dos saudíes, y lo miran a Maradona y dicen, ¿viste quién era la Maradona? Y el pibe reacciona.
0: No sale correr.
1: Claro, Maradona va con un amigo de Paenza.
0: Exactamente.
1: Juan Pérez.
0: Tenía que comprar zapatillas, Diego.
1: Claro, entonces cuando el pibe escucha que es Maradona, sale corriendo a pedirle un autógrafo y le toca el hombro, se da vuelta al tipo y le hace firmar a Juan Pérez.
0: Increíble.
1: Entonces, no lo van a entender, boludo. El tema es que ya cagaron la Fórmula 1 los Yankees. Ya cagaron la Fórmula 1, te digo. Son deportes que no entienden, boludo, y se meten porque tienen la tarasca. Y te tenés que adaptar y te ponen la música. Este tema. Dale, flaco, quiero ver la hinchada diciendo, ¡date puto! ¿Qué Fat Boy Slim, hermano? Jate joder, por Dios. Bueno, ¿qué tenemos? ¿Y cómo sigue la jornada? ¿Hay partido? ¿Sigue esto? Esto no se detiene, querido.
0: Pero el mundial está, diría una
1: A flor de piel está.
0: ¿Eh?
1: A flor de piel.
0: Está a flor de piel, qué lindo. Me encanta cuando reproducís cuestiones futboleras.
1: Bueno, ¿quién sigue? Te dije, cuatro veces te pregunté.
0: Mirá.
1: Te pregunté cuatro. ¿Querés que te pregunte cinco? ¿Cómo sigue hoy?
0: No, está
1: pensando que te pregunte seis.
0: Además de lo que será la presentación a las 7 de la Argentina, sí. A las 3 de la tarde van a jugar Australia y Egipto. O sea que nosotros vamos a jugar sabiendo que si ganamos ya tenemos rival.
1: Egipto o Australia,
0: nos vamos a enfrentar, si es que pasamos, el próximo martes, 1 de la tarde, horario del partido,
1: sí.
0: Hora de la Argentina, en la ciudad de Atlanta.
1: Bien.
0: ¿Sí?
1: ¿Son los únicos dos partidos que hay hoy? No. Hoy
0: además, tenemos la presentación de Colombia, 22:30.
1: Ah, lindo, lindo. Yo.
0: Colombia gana. Poné la firma.
1: Sí, Colombia gana. 22:30. Horario real.
0: Exacto.
1: Un despelote con los horarios, un día, día y medio.
0: Y depende de las sedes. Ahí está el tema.
1: Bueno, ese es el otro quilombo.
0: Vancouver tenés cuatro, nosotros tenemos 4 horas más.
1: Tres usos horario mínimo y ahí, ¿viste? Dejate joder.
0: Sí. Mirá, Dallas, Kansas son 2 horas menos. Miami 1 hora menos.
1: Los Ángeles 5.
0: Los Ángeles 4. Vancouver 4.
1: Nah, boludo.
0: ¿Viste?
1: Igualmente.
0: México 3, Calito.
1: Sí, igualmente te digo una mano en el corazón. Yo pensé que iba a ser un desastre el Mundial, y salvo el culeo break...
0: ¿Sabés qué pensé yo?
1: Se ha dado buenos partidos, bien.
0: Sí, también con selecciones menores, pero ¿sabés lo que pensé yo? El tema de las suspensiones de los partidos, el retraso por las lluvias,
1: sí, eso
0: por las tormentas, por la lluvia,
1: sí, de hecho,
0: por las tormentas eléctricas.
1: De hecho, en México parece que gobierna la FIFA, porque el día del partido México con Ecuador lo retrasa.
0: ¿Gobierna la FIFA?
1: Claro.
0: Porque tiene, o sea, en Estados Unidos hay una cuestión gubernamental.
1: Pero en México no.
0: En México no. En México la FIFA dictaminó el retraso y hasta pudo haber postergado el partido.
1: Bah, en fin.
0: En fin, escucha.
1: ¿Algo más te queda?
0: Tres países, un mundial, dos reglamentos. Brillante, Carito. Llévatelo con música. Dale.
1: 0:10 las extremas para hoy. Tengo brindis. Brindamos por salud, paz y trabajo y estabilidad, dice Sergio Caballito. Hola, a la larga, brindo por trabajo y salud. Salud de Pablo Novés. Cuando pueda, sorteo un vino de los platenses. Pero los platenses no tienen vino. Los platenses se toman los vinos porque le mandan vino. Chacho, si... Es más, en cualquier momento vamos a venir, vamos a pedirle plata a ustedes para que compremos vino nosotros, porque somos pobres. ¿Ustedes están, le piden plata o regalo al programa equivocado, Pablito? Somos pobres, de verdad. Saludo a todo el pueblo largueño desde San Luis, dice Juan Ledesma. Pedro Miño, brindo por la salud, la familia y el trabajo. Saludos a largueño. Pedro, nunca me pone dónde sos, querido, mi amor, mi corazón. Esto sonaba en el Mundial, ¿eh?

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0 la mínima, 10 la máxima para este viernes, con cielo parcialmente nublado. Para el sábado, mínima 6, máxima 13, domingo lluvia, 9 y 13, lluvia aislada. 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

0: 24 años al aire en esta locura que no tiene cura. Me mandó un mensaje Marisa, la esposa de Marcelito, y lo quiero compartir con ustedes en este viernes de Bermú. Escuchá.
1: Buenas madrugadas. Hola, Cali querido. Bueno, hoy voy a levantar mi copa por el programa, que hace poquito, bueno, dos días, cumplieron 24 años. Felicitar a cada uno, a Quique, al padre Umbi en especial. Y bueno, y a vos, Cali querido. Mi copa, mi primer copa es para ustedes. Mi segunda copa va a ser por Inesita, que le mando un abrazo gigante, que siga bien, que siga para adelante, y también voy a brindar por mi familia, por mis hijos, que siempre luchan día a día, y bueno, y por todos los oyentes que siempre están del otro lado, siempre están presentes, con sus mensajes, los leo siempre, me encantan las ideas que se les ocurre a cada uno, así que bueno, la copa en general es para todo esto que deseo yo, y también, ¿por qué no brindar por nuestro país? Así que sea un país mejor, que la gente sea un poco más consciente, que seamos más humanos, que no hagamos el mal a nadie. Así que bueno, y nada, mandarte un gran abrazo enorme, enorme, enorme, y sabes que siempre siempre estoy, digamos, pensando en mi esposo, en mi gran querido Marcelito, que siempre se hace presente en mis sueños. Un abrazo inmenso para él, que está en el cielo, que yo sé que siempre está con nosotros. Abrazo grande, Cali querido. Un beso enorme.
0: Un beso grande, Marisa querida. Gracias por estar, gracias por acompañarnos, por estar ahí en contacto, por pensar en nosotros, nosotros en ustedes. Bueno, de todo esto que se ha construido en 24 años, quedamos nosotros acá. Beso grande a Marisa. Marisa Bafa. Por la salud de mi hijo, la mía, el resto de la familia, la novia de mi hijo y demás que se lo merecen, y por los buenos momentos de risas y sonrisas en el alargue, dice Gloria de la Mar, que le mando un beso a Gloria, que está ahí siempre. Un beso, un abrazo también a Joaquín de Guernica, Andrés Horacio Ronco. Brindo por cada uno de nosotros, por cada largueño, desde donde esté oyendo, y por vos, Cali, que generas todo esto con el programa. Dice Andrés desde Tierra del Fuego. Gracias, hermano. Gracias a todos por los mensajes hermosos de este viernes especial de Bermú. Ya estamos pensando en la selección, en el fin de semana. Bueno, acá nos juntamos a tratar de liberar todos los quilombos en la cabeza. 11, 23, 24, 22, 22. Cali.Fidalgo en Instagram, me la larga en Facebook. Lo dejamos circular 10 segundos a Peter.

efemérides deportivas. 3 de julio. Un día como hoy de 1892 se fundaba el Lobos Athletic Club, animador de los primeros torneos del amateurismo. Dos veces fue campeón y dos subcampeón. El 3 de julio de 1938 Independiente goleaba a Vélez por 7-1 y esa tarde Arsenio Erico, el paraguayo, anotó 5 conquistas. También un día como hoy, pero del año 1942, los clubes paraguayos Olimpia y Nacional le entregaban una medalla de oro a Arsenio Pastor Erico por su campaña en la Argentina, en donde fue el máximo goleador de la era profesional. El 3 de julio de 1990, Argentina empataba con Italia 1-1 por la Copa del Mundo de Italia. Los goles fueron convertidos por Claudio Caniggia para la Argentina y Salvatore Schillaci para Italia. Después en los penales, Argentina se imponía 4-3 y llegaba a la final. Sergio Goycochea atajó los penales a Donadoni y Serena. Un día como hoy de 1992, Newell's Old Boys, que era dirigido por Marcelo Bielsa, se consagraba campeón de clausura, ya que esa tarde igualaba a Deportivo Español su escolta ante Racing 0-0. También el 3 de julio, pero de 1994, Argentina quedaba eliminada del Mundial de los Estados Unidos al perder ante Rumania por 3-2. Los goles fueron Dumitrescu 2 y uno de Hagi para Rumania, Gabriel Batistuta de penal y Abel Pablo para los entonces dirigidos por Alfio Basile. El 3 de julio de 2005, Estudiantes de La Plata y Rosario Central empataban 1-1 por la última fecha de clausura y esa tarde con ese resultado, el Pincha se clasificaba para la Copa Libertadores después de 22 años de ausencia y Ángel Tulio Zof se retiraba de la dirección técnica. En la paternal, Banfield, al superar a Argentinos Juniors por 2-1, se consagraba subcampeón después de 54 años. Y el 3 de julio de 2010, Argentina quedaba eliminada del Mundial de Sudáfrica al perder con Alemania por 4-0.

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0: El Alargue. Dale, che, arranquen de una vez, viejo, vamos.

0: Señoras y señores, viernes de Bermú, levantamos la copa por lo bueno que pasó, lo bueno que va a pasar, y en el viernes de Bermú suena Red Red Wine de UB40, y llegan los platenses del vino. Pablo Amado, Mario Rosmando, Pablo Amado, con quien les habla, Cali Fidalgo, para hablar de la mejor bebida de todas. En realidad es una excusa, hablar de vino es para hablar entre amigos, decir un par de jugadas. Y en este modo mundialista también hablar de todo un poco. ¿Cómo están, queridos?
1: Hola, Galito, ¿cómo andas? Superior mejorando al borde de lo fantástico. Hola, Mario, la audiencia, ¿cómo están ustedes?
0: Esa.
2: ¿Qué haces, Cali, querido? Pablo, oyentes, ¿todo bien? ¿Todo legal?
3: ¿Todo legal?
0: Si el tipo se... Fue una vez...
1: Por ahora sí.
0: Yo me
1: por ahora sí.
0: Bueno. No, no, todo legal... El tipo es porque se fue algún verano hacia, vaya a saber cuándo, a Brasil,
1: claro.
0: Y se quedó con la zunga el hijo de... ¿No?
2: No, pero no, lo escuché alguna vez, pero no me acuerdo de
0: claro,
2: antes,
0: claro,
2: pero...
0: sí, todo legal es una expresión brasileira.
2: Ya, che, qué frío, claro. Que hace.
0: Y bueno,
2: qué frío.
0: Y sí,
1: estamos en julio.
0: Claro.
2: Bueno.
0: Claro.
2: Qué frío, pero que mata es la humedad.
0: El argentino es ese ser humano que dice... Que lo parió, dice. Está medio año quejándose por el calor y medio año quejándose por el frío. En realidad, los porteños, los platenses, los de acá.
2: No, pero acá es peor. La humedad es terrible.
0: Es cierto que la humedad...
2: Es una cosa...
1: yo como un vino.
0: He visto, no, como he visto rusos,
2: la otra vez, sí.
0: He visto
2: sí.
0: Rusos sufrir el frío acá, tipo que en Siberia. No jodas.
2: Pero... Por eso te digo, yo cuando estuve hace un tiempo, como les comentaba la otra vez que habíamos hablado, en Ushuaia, uy, el fin del mundo, te va a cagar de frío. Eran las 2 de la mañana, en un cumpleaños que yo, y salí 15 minutos afuera a acompañar a unos que estaban fumando en remera. Hacía 2 grados,
0: claro.
2: No se sentía el frío. Acá hace 4, 5, 6, 10 grados y te recontra cagá de frío.
0: ¿Y vos salías así también? Ahora que se me enganchó el cable acá, la red.
2: ¿Qué hace?
1: Bueno, Mario, ¿todo en orden? Mientras Cali desenrida el cable.
0: Puta, y la peor combinación, la silla de ruedita y un cable largo. La puta que lo parió que se engancha todo.
2: Sí. Che, pero bueno, la cosa es que allá no hacía frío. 2 grados y te la bancabas bien en rimerita, 10 minutitos afuera, tomabas
0: frío. Yo me imagino, sí, es verdad, he estado en lugares fríos y están ¿cómo que se llama? Bueno.
1: Frío seco.
0: No, tipo jacuzzi, pero eso de madera.
2: Sí,
0: y hemos,
2: sí,
0: y hemos salido
2: sí.
0: En bola, en frío, con helada afuera, con nieve y todo, y nos hemos metido ahí.
2: Claro, bueno, entre el calor ese y que no es tan húmedo y qué sé yo, la pilotea bien. Acá con bastante más temperatura es un frío terrible.
0: Bueno,
2: hasta los rusos, Cali, lo dijiste vos.
0: No, pero posta, he visto rusos cagados porque no es lo mío. No me quiero imaginar a gente que ha venido del Caribe y todas esas cosas. Por eso, vos escuchás a alguno del sur y yo... Bien, estamos con los platenses, con Mario Rosmando, le escriben a Mario Rosmando Derecho y Pablo E. Amado. ¿Alguna sugerencia, alguna consulta que haya quedado colgada de estas semanas?
1: Mira, Claudio Barlaro escribió en el Facebook de La Largue que estaba encantado con el Omnium Malbec y el Criolla, y que lo adoptó al Criolla por la recomendación de Mario y de Pablo, y consulta si el Cabernet Sauvignon Omnium, que aún no lo probó y que no puede conseguir, ¿qué tal estás? Es de San Antonio de Padua.
0: El tema es que no lo pudimos conseguir, entonces no te podemos decir cómo está.
2: No, yo no lo veía después de mucho tiempo, probé primero el Criolla, y me gustó mucho, así que debe estar el Cabernet, porque era una línea de vinos que venían Cabernet, Malbec, el Criolla de hecho fue uno de los últimos, te diría, Chardonnay también, es una línea de varietales interesante, barata, rica,
0: bien.
2: Anda bien.
0: Bueno, ve que anda para todas estas comidas de comidas que son de finger food, le decían así los chetos, las que agarra con la mano, la picada,
2: sí.
0: Si bien le metes un escarbadiente, un palito, es un pedazo de fiambre que te lo mandás a la jeta, lo mismo que agarrar una porción de pizza, una empanada. Más o menos eso es lo que viene ganando históricamente en las comidas que uno hace alrededor de un partido de fútbol. Hoy vamos a tener canchengue, por supuesto, con la selección argentina, pero vamos a estar en un horario, bueno, sí, está bien, picada previa de la cena por ahí va a estar más tranquila, ¿no?
1: Sí, la semana pasada cuando Argentina jugó a las 11 de la noche, que está bien que fue sábado, en mi caso preferí cenar antes del comienzo del partido y después ya mirar el partido más relajado directamente, y no estar comiendo y mirando, pero bueno, tampoco era que me llamaba poderosamente la atención un partido donde había que cumplir nada más.
0: Igual hoy sí, el de hoy, hoy a las 7 de la tarde, Argentina sí. Cabo Verde.
1: A comer,
0: A veces comés, no sabés ni lo que comés ni lo que tomás, con lo cual el consejo. Gracias, muchachos, nos vemos la próxima.
1: Claro. Más o menos así es.
2: Que tomar un vinito nomás, como hablaba vos, Cali, el vino es el vino une, es la compañía y después se ve.
0: Y después vemos. Bueno, tienen sí. algo. Vamos, no hagamos tanta perorata como hacemos siempre.
1: Sí. Yo lo que quería tocar un pequeño tema, a ver qué es lo que piensan ustedes. En realidad, que ya lo venimos hablando siempre y que lo escribí en un portal que hago con otros colegas más muy conocidos periodistas, que se llama Ecodeportivo. Tengo una sección que se llama Estilo Puro, que escribo de un montón de cosas, menos de deportes y en este caso de vino. Que llegó el informe del INB. Y otra vez, en mayo, las ventas de vino en Argentina cayeron un 5,5%. O sea, comparado en mayo del 2025 con mayo de este año. Y me parece que no hay caso que la vitivinicultura, o al menos la venta de vino, por más barata que siga siendo con respecto a otras bebidas...
0: Hay mucho.
1: Sigan en descenso. Y leía una nota a Marcelo Pelleriti, que sacó sus nuevos vinos y que hablaba un poco de la industria y que también no veía el vino como algo que volviera a resurgir comparación de otras bebidas. Ya lo dijo. Si lo dice él, viste, ahí ya me quedé un poco más preocupado.
0: Bueno, volvamos, Pablito, vení.
1: Dale.
0: Bueno, vamos con algunos vinos que se han seleccionado. Vamos a hacerlo medio así informal como nos gusta a nosotros. Y a ver, ¿qué seleccionaron? No sé si seleccionaron calidad-precio para esta semana porque se viene el partido o hicieron una selección de las de siempre.
2: Yo tengo siempre algo, uno recuerda, anota.
0: Bueno, no, pero ¿qué? Decime algo, el primero que seleccionaste. Claro,
2: Tucumán Reserva Angelota, que no es Angelotti, Angelotti, ¿no?
0: No, en realidad ahora como está en Brasil es Ancelotti.
2: Bueno, claro. La variedad italiana, pero Angelota.
0: Vamos a ver cómo le va con Noruega el domingo.
2: El Tucumán Reserva, Angelota, rico vino, con estructura, es un vino bastante poderoso, me parece que puede funcionar muy bien con quesos picantes, alguna longaniza que justo te tocó ahí, mordiste la pimienta, puede andar bien, el rico vinito. 7 lucas más o menos.
0: Estamos ahí, ¿no? El vino que hoy está bien en relación calidad-precio. Está 5, 6, 7 lucas, más o menos.
2: Ponele, querés 10, como para gastar un billete solo. Vamos
0: No sé, vos porque andás con efectivo, yo ando con crédito o débito.
2: No, sabés que yo, bueno, débito, crédito o efectivo. Después no tengo más nada.
0: Yo estoy, en este momento, estoy con débito, crédito y deudas. La concha de la lora.
2: Pero bueno, ponele, siempre hablamos vinos y que han aumentado un poco, si querés hasta el de uno de 20 lucas, ya después se dificulta, pero hasta 20 yo supongo que alguno se estira.
0: Che, pongo ahí un punto ahí, banquen un segundo. Sí. Yo estoy tomando una cerveza alemana, que ahora en la cadena francesa. Pero se la liquidaron. Estaba 1500 mangos. Perdón que metí la cerveza, no tiene nada que ver. Si la llegan a encontrar la blanca, no la sin alcohol, hágame caso, pruébenla, es espectacular.
1: ¿Cómo es la lata?
0: La lata.
1: ¿Tenés algún dibujo o algo? No, ¿sabés por qué te pregunto? Porque yo la semana pasada compré en otra cadena de hipermercados que estaban ahí promoción.
0: No es esa, porque la
1: alemana.
0: Sí, pero la traen ellos, también. Esta la traen solamente ellos.
1: Ah, si ok, en otra cadena, tenía la bandera de Alemania.
0: No, por sí, bueno, sí, pero sabes la cantidad de cerveza que hace. Pero no, esta no me acuerdo la marca. Ahora te
1: pero la bandera te estoy diciendo, y bueno, y bandera, la lata, bueno, los tres colores tenía de la bandera alemana en la lata. No. Disculpame, pero no.
0: Bueno,
1: yo te digo,
0: es una discusión muy, la gente está como yo, no, si hay algo que
2: me están en pedo. Claro,
0: es una discusión de dos tipos a ver si tiene o no tiene una bandera, una lata de cerveza, o sea, lo nuestro. En un espacio donde hablan de vino, o sea, peor.
1: Vos sacaste el tema de la cerveza.
0: Pero no, porque me acordé, porque la gente
2: están como los borrachos, esos dos que encontraron ahí una torta en el piso, lo saben más o menos, ¿no? Y uno dice
0: No, dulce de leche,
2: y el otro
0: chocolate. No se puede contar, ya está.
2: Bueno.
0: Dejalo. Ya está, ya entendí.
2: Bueno.
0: Metí la cerveza porque la gente consume, y ya que estamos, vamos a dar un servicio. Ahora estoy buscando, a ver dónde. Tienen 2 millones. Bueno, acá está la marca. La marca es Mecklenburger. 1.800 pesos está. Mecklenburger. Pero está ahí, la que a mí me gusta no está más. A ver, pará. Déjamela buscar.
1: Bueno.
0: Está una que es de Premium IPA y qué sé yo. Pero no, justo el tamaño, el modelo que a mí me gustaba, esa sí, como que se agotó. Es buenísima, esa como medio sin filtrar. Pero bueno, las otras también están buenas. Mecklenburger se llama, 1.700 mango, un regalo. Bueno, perdón, me fui de mambo, volvamos, dale. Pablo,
2: ¿cómo venís? ¿Algún recomendado?
1: Yo tengo, mirá, lo que probé
0: la otra vez. El tipo perdió tiempo discutiendo por una cerveza y cuando le tocaba hablar a él.
1: Me quedé buscando. No, ¿sabés por qué? ¿Sabés por qué es lo que estaba haciendo? Así como hiciste vos lo mismo, en la otra cadena de hipermercado entré en la computadora para buscar la cerveza de la bandera alemana.
0: No, esta no tiene
1: bandera. Bueno, hay un vino que la verdad no lo conocía, y tengo que agradecerle a mi amigo Lotito, que es el que compra en los chinos. Viste que los chinos siempre tienen precios
0: barato
1: y etiquetas que no conocen, claro. No,
0: tengo vino barato. Cuando llega Pablo Amayo, tengo vino barato.
1: Este vino se llama Huella Pampa, y la bodega se llama también Huella Pampa Wines.
0: Huella Pampa como un grupo folclórico de Olavarría. Claro. De Olavarría. Huella, sí. Pampa, muy buen grupo folclórico, Huella Pampa.
1: Sí, señor. Bueno, este vino que me costó 5.000 pesos, nada más, es un Malbec bien común, bien fresco, bien frutado, como dije al principio, de San Rafael de Mendoza, que lo puedes conseguir, que más o menos un promedio, yo lo pagué a 5.000, pero ponele que los chinos lo tienen a 5, en algún otro chino, viste, te lo tenés un poquito más barato, un poquito más caro, pero ese es el precio que yo pagué.
0: La verdad,
1: súper recomendable.
0: Para que la gente sepa, creo que lo hemos hablado 400 millones de veces, 401 millón, que los chinos lo usan como gancho de venta al vino. Compran en cantidad, le compran los restaurantes, hay una técnica que se llama, no sé si existirá ahora, pero de reviente, que a veces hay tanta producción que a veces dice, bueno, toma 10 cajas, te la vendo al precio de 2, qué sé yo, 2x1, 3x4, qué sé yo. Y claro, es el enganche, como el cigarrillo en el kiosco, o sea, no le dejan un margen de nada, pero le sirve de gancho para que, dame 100 de queso y 100 de jamón y dame una lata de tomate, qué sé yo. Y ahí está.
2: Y sí, hay mucho de eso. En estos tiempos las bodegas hacen un 2x1, hasta en algunos casos un 1x1. Compran 10 cajas y le mandan 10 sin cargo, y si compran 100 le mandan 100 sin cargo. De hecho, de ahí es que el vino está tan barato. Y bueno, hay algunas góndolas, es decir, algunos dueños de vinoteca o restaurante o lo que sea, que trasladan ese beneficio, esa promoción al cliente, y otros que no, y por eso que a veces el vino en un lugar está a 10 y en otro lado está a 20. ¿Y cómo puede ser? Bueno,
0: pues, es así, la vida es así, oferta y demanda, el lugar. Lo mismo que, vamos a hacer un ejemplo bien burdo, no es lo mismo un litro de agua en el Sahara que un litro de agua acá a la vuelta de mi casa.
2: Seguro.
0: Que adivinen dónde va a estar más caro. Bueno. A veces vas a tomar el mismo vino, vas a un lugar paquete, ¿viste?
1: Claro.
0: Y bueno, te cobran, vos pagás la experiencia, no la lata.
2: Sí,
0: bueno.
2: la copa, que una copa de cristal, que si se le llega a romper, y un montón de detalles.
0: Le mando un abrazo grande al mono Cicero, ¿no? Que hemos hablado a veces que te llamaba alguno enojado por lo que cobraba la tortilla el mono, ¿viste? Y era, era el lugar a donde vos ibas a comer. Ah, porque en mi casa, sí, ya sé, tu casa te compras un maple de huevo, 2 kilos de papa y la haces vos, pero vos no vas a un restaurante, una vinoteca, vas a compartir la experiencia, que te sirvan.
2: Por eso. Hay un montón de gastos, costos.
0: No, vos no tenés empleado, ese es otro error, creer que los precios se dan por los costos. Y el costo es lo que viene al final.
2: Sí, no solamente es el costo de lo que sale, porque el costo de última puede ser lo mismo materia prima.
0: Pero el costo. Yo sé que va a parecer una barbaridad lo que digo. Cuando das en un teléfono, ponele, el costo es el 0,000, es lo último que se destina. O sea, los tipos deciden primero el precio antes del costo.
2: Ah, sí, eso sí.
0: Bueno, el precio es antes del costo porque tiene estatus, porque tiene no sé qué. Y vos decidís si compras o no, si te parece barato o caro. Es todo subjetivo el precio. Entonces, el que hace los negocios sacando costos se funde.
2: Claro, ese que va a lo finito.
0: Va al costo y cree que sus cosas valen cierta guita y bueno, te lo compra nadie, qué sé yo. Pablo, no sé si lo cerraste.
3: Quería agradecer también a ustedes también, no sé si ya lo aprobaron, yo me lo tomé esta semana que pasó, a la vida Malbec de la bodega Domaine Busquet, agradecerle a Ana Paillao y a Silvia Fernández, que son las que siempre tienen esa atención por lo menos para con nosotros tres. Uh-huh. Tengo conocimiento. Rico vino, muy recomendable. Vino de aproximadamente entre 19 y 20 mil pesos. Sin madera, un vino kosher. Para los que no saben, kosher en hebreo quiere decir apto, adecuado, y hace referencia más que nada a los alimentos que cumplen con los preceptos de la religión judía, ¿no? Que se consideran aptos, puros para ser ingeridos por los practicantes en realidad de dicha religión. No son muchas las bodegas que hacen esta clase de vino, pero puntualmente quería destacar este vino joven, ligero y rico Malbec, ¿eh? La verdad está muy bueno.
2: Lo probé en alguna ocasión, tenía la botella y después Cali está soportando ahí algunas botellas, algunas muestras más que tenemos.
0: Tienen harto.
2: La tendremos que pasar a buscar.
3: A mí me queda uno
2: próximamente.
0: Bueno, te queda uno y uno y liquidamos.
2: ¿Algún vino más?
0: Dale.
2: Bueno, un vino orgánico de Bodega Séptima, el Séptima Malbec Organic de Bodega Séptima, insisto, un vino bien puro. Ahí sí van a notar un Malbec en cuanto a su color, bien pronunciado, reflejos violáceos, bien limpios, notas de frutas, también algo de flores como violetas. Muy, pero muy rico, rico vino, un tanino suave, con cierta jugosidad, eso sí, ¿eh? Y se consigue entre 11, 12 lucas. La verdad que para quien busca esos vinos orgánicos, que en los últimos tiempos también son muy solicitados, está muy bueno.
0: Pablo, ¿te queda uno?
3: Sí, voy a recomendar uno que tomé y que lo hemos hecho en otra oportunidad, que es de Cooperativa La Riojana, y un torrontés riojano que es Raza Argentina, el nombre de la etiqueta, un vino económico de 6.000 pesos aproximadamente, y que bien característico de todo lo que es el torrontés, con esas notas y esos frutos florales y frutales, lo hacen un vino bastante fresco y rico. Probenlo los que no lo conocen, porque vale la pena. Lo compré, mira, en supermercado, lo enganché. También hay en algunas que otras vinotecas. Y todo lo que es la Cooperativa La Riojana tiene una variedad de etiquetas y de distintas gamas impresionante, que por ahí uno no toma conciencia. Pero vale la pena conocer y entrar y probar todas las etiquetas, no todas, pero ir probando de acuerdo a los rangos de precio. No son demasiado elevados, pero este Raza Argentina Torrontés, muy recomendable, como el Santa Florentina, que lo hemos recomendado con Mario también.
0: Sí, está bueno el espumoso, ese está lindo, rico, dulce.
3: Ah, ese también.
0: Ya que piden cosas dulces, hay un espumoso que tiene un corcho de plástico, no sé, de plástico, de algo de eso, de violeta. Ese está bueno.
2: Sí. Hace rato que no lo veo, ¿no? Sí, sigue con el mismo tapón o todo, pero venía de esa forma, sí.
0: Bueno, muchachos, nos vemos en la próxima. Dejen ahí mensajes para los pibes, pregúntenle cosas. En algún momento volveremos a lo mejor al formato normal o formal que tenemos siempre. Pero bueno, hoy lo importante es que juega Argentina hoy, 7 de la tarde, 7 de la tarde, no importa nada, y era la excusa para recomendarles algún vino, pero vayan, busquen, chusmeen, y disfruten. ¿Sí? Nos vemos la próxima.
2: Buena semana. Salud.
3: Dale, chau, chau.
0: Pablo Eam. Chau, hijo de... Pablo E. Amado y Mario Rosmando, las cuentas de estos dos energúmenos. Y Cali.Fidalgo, la de este energúmeno en el Fogón Virtual. Chao, muchachos, suerte.
3: Chao, chao, chao.
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Calingo querido, hemos vivido fútbol de alto vuelo en la jornada de ayer, sobre todo en lo que fue la enorme victoria de Portugal. Portugal con Cristiano Ronaldo como una pieza fundamental, autor del empate transitorio, eliminó a Croacia en un partido para el infarto, donde ganaban los croatas, donde Cristiano desde el código penal supo cómo igualarlo y sobre el final, después de lo que fue la ventaja para el equipo luso, lo logró empatar Croacia, pero una posición de adelanto terminó dejando a los croatas con las manos vacías. Portugal sigue adelante y ahora en los octavos de final va a jugar un partido, créeme, tranquilamente de semifinal de Eurocopa o semifinal de Copa del Mundo. Nada más ni nada menos que ante España, que en primer turno en la ciudad de Los Ángeles goleó sin despeinarse 3-0 a Austria con la gran figura de Mikel Oyarzabal. Cuando todos hablan de Pedri, de Gavi, de Lamine Yamal, de las grandes figuras, bueno, aparece Mikel Oyarzabal, que con 4 goles es el goleador de España en esta Copa del Mundo. Otro dato, Unai Simón, el arquero vasco, se ha convertido en el nombre importante en la historia de los mundiales. 519 minutos sin recibir goles. Esto marca un registro único en la historia de las Copas del Mundo, superando por 2 minutos a Walter Senga, el histórico arquero de la selección azzurra, que lo había conseguido en la Copa del Mundo de 1990. España ante Portugal, enorme duelo de octavos de final de la Copa del Mundo, y como siempre vamos a seguir viviendo esta Copa del Mundo porque empezamos a tener cruces de alto vuelo, Calingo.

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2: Buenas noches. Muchas gracias.
1: Lo noto. No sé si lo noto bien o no lo noto mal.
2: Sí,
1: como, es como. Como tiene un espíritu por un lado, pero su voz denota otra cosa.
2: Sí, a veces se me mezcla, pero no importa.
1: Estoy bien, los estoy controlando y estoy bien. O sea que usted disfruta de controlarnos.
2: Por supuesto, es mi tarea. Yo no sé si para controlarlos ustedes.
1: Eso es un burócrata.
2: Algo sí, sí. Estoy
1: reconoce que es un burócrata. Qué triste que es. Perdóneme, pero su vida es triste. Si se basa solo en vigilantear gente.
2: No solamente ustedes, no. Porque también salvo a los niños.
1: Salvo a los niños.
2: Por supuesto.
1: Salva a los niños.
2: Una denunciada lucha contra el cuco.
1: ¿Contra el cuco?
2: Contra el cuco.
1: Así es.
2: Cuenta un poquito.
1: ¿Usted conoce el cuco?
2: Sí, no, nunca lo he visto. Siempre me lo nombran, pero nunca lo he visto.
1: El cuco, cuando lo vio a él.
2: Sí. Cuco pide vacaciones. Y aguinaldo, cuco peronista.
1: Pidió carpeta médica el cuco. Cuando lo vio a él.
2: El cuco peronista.
1: Está bien.
2: Por supuesto, el cuco.
1: ¿Qué le pasa con el cuco, coronel?
2: ¿Usted conoció el cuco? ¿Le asustó el cuco de chico?
1: Sí, por supuesto.
2: Usted, todo el mundo, usted, el otro que están ahí también.
1: El hombre de la bolsa, la llorona, todo.
2: Sí, el hombre de la bolsa es ahora lo que viene y demás, pero sí. Pero el cuco es distinto.
1: ¿Usted que ahora nos puede contar algo, usted?
2: El cuco. ¿Quién es el cuco?
1: ¿Quién es
3: el cuco?
2: No, con ese tono.
3: ¿Quién es el cuco?
2: ¿Quién es el cuco para asustarnos? ¿Por qué?
1: ¿Por qué?
2: ¿Por qué le tememos al cuco?
1: ¿Por qué?
2: Porque no hay nadie que los defienda del cuco. Y ese porcino soy yo.
1: Muy bien. O sea, usted defiende a los chicos del cuco.
2: Por supuesto, yo defiendo a los chicos y a los grandes del cuco también.
1: Pero usted asusta a veces, ¿no?
2: Yo no asusto, yo soy muy cariñoso.
1: Epa.
2: Sí, yo no asusto, yo tengo...
1: Estamos viendo otro coronel.
2: Buenos sentimientos, por supuesto.
1: Yo
2: soy maricón. No es que sea ser afectuoso cariño, que sea maricón como usted.
1: Bueno, está bien.
2: Pero el tema, lo primero que hay que hacer con el cuco...
1: Sí.
2: ¿Sí? El cuco... ¿Que después que le dice la palabra?
1: No,
2: cuco.
1: Pero tengo un poquito
2: cuco,
1: de asma,
2: cuco,
1: llama,
2: cuco,
1: ¿no?
2: Cuco, así es.
1: ¿Qué hay que hacer con el cuco?
2: ¿Sabes el origen de la palabra cuco?
1: No.
2: Tiene un origen siniestro.
1: Epa, a ver, cuénteme.
2: Es, entre otras cosas, el nombre de un diablo africano que se llamaba Bantu Cucu.
1: Bantu Cucu.
2: Así es.
1: De ahí viene la palabra.
2: Pero con esa palabra, después se va a dar cuenta que puede hacer muchas cosas. Entre ellas, derrotar al cuco.
1: Bien.
2: Bueno, primero que nada...
1: Ahora, ¿usted le habla a los niños o a los padres?
3: Me parece que le habla a todos.
2: A ambos.
1: Porque, a ver, usted nos está...
3: Un espectro muy grande.
1: Por ejemplo, sí. Mañana viene Ezequiel. Me dice, papá...
2: Le tengo miedo al cuco.
1: Ahí
2: yo le dice, yo también.
1: Ah,
2: pero...
1: Compartido.
2: Pero ayuda, nos enseñó...
1: Yo, la otra vez me dijo, tengo miedo al cuco, y yo también, ayúdame, le dije. Defendalo.
3: Y al final
2: resulta que vos solo tenías miedo al cuco.
1: No puede ir al baño, no hacer la noche, nada, porque...
2: Por supuesto, el cuco es así, el cuco es un ser oscuro.
1: ¿Pero nadie lo vio al cuco, por ejemplo?
2: Por supuesto que sí.
1: Ah, lo he visto.
2: Pero yo tengo la forma de detectar el cuco y demás.
1: Bueno, a ver, ¿sí? Explíquenos.
2: Bueno, el problema del cuco. El problema en el pizarro donde escribimos el cuco.
1: El cuco.
2: Con la C mayúscula, el cuco.
1: El cuco.
2: Bueno, primero tenemos que detectarlo, el cuco.
1: Uh-huh.
2: Porque hay cosas que del cuco ustedes no saben. De día,
1: sí.
2: El cuco puede enmascararse como una persona común y corriente. Usted sabe que el cuco ataca de noche, sale debajo de la cama o de detrás de la ventana con una figura así blanquecina y sale y lo asusta. Pero el cuco de día tiene vida.
1: Upa. O sea que...
2: Es como una persona común.
1: Morfa,
2: come milanesas, sí. Por ejemplo.
1: Sí.
2: Sí, va y usa las uvas, saca una lata de gaseosa.
1: Sí.
2: Eso es el cuco. De día.
1: Sí.
2: Pasa casi desapercibido. Excepto por algunos puntos que hay que tener en cuenta.
1: Sí.
2: De esa forma, si deja de escribir...
1: Siga.
2: De esa forma... Voy a mandar el cuco, si no. De esa forma, vamos a poder destruirlo.
1: Ajá.
2: Primero, sabiendo que el cuco tiene una vida.
1: Pero mire que por años, que no nadie lo ha podido destruir al cuco, ¿eh?
2: Pero yo sí, para eso estoy yo.
1: Ah, usted entonces, por supuesto, lo puede llegar a lograr eso.
2: Los ha podido controlar a ustedes y yo sí. Son las misiones difíciles que me encomiendan.
1: Ah, bueno, está bien. Ay, si usted lo dice.
2: De día el cuco no tiene ningún poder. Porque soy una persona común y corriente. A diferencia de Drácula, por ejemplo, el cuco no duerme. No duerme, el cuco, o sea, no duerme.
1: Drácula
2: es una cosa que ustedes no sabían. Claro. No, no duerme. Drácula va y descansa en el ataúd de día, sí, y te puede ir con el palo.
1: Le clava la estaca.
2: Le
1: tira una ristra de ajo.
2: Sí, se acabó Drácula, lo pagaré los médicos, lo que quiere.
1: también.
2: Por eso es la forma de combatir a Drácula.
1: No se despierta con el... No sabía que podía hacer eso también. Nunca lo vi en ninguna película.
2: Esa habilidad que puse.
1: Bueno. Nunca lo vi en ninguna película esa que usted dijo. Que le cabe la estaca, sí, pero hasta ahí llegó. Hasta ahí llegó. Más que eso no le vi.
2: Si fue el terror de Drácula.
1: Es más, Drácula se encierra. Si va este, Drácula se encierra de adentro del joca para que no puedan abrirle.
2: Y hace cosas malas.
1: Prefiero, entiéndeme, que venga el cuco, dice Drácula.
3: Meteme Drácula, ¿no?
2: Que no tiene miedo, porque estamos hablando del cuco.
1: Bueno.
3: Sí.
1: Se quebró.
3: Y el rovillón no te digo nada.
1: Se quebró el cabrón.
2: Y luego también, está contento.
1: Vamos, tranquilo.
2: Y no me lo
1: que vida llega.
2: Bueno, es que a diferencia de Drácula, el cuco no duerme.
1: El cuco no duerme, a diferencia.
2: No lo necesita,
1: sí,
2: porque toma anfetaminas específicas. Se dice anfetaminas específicas. Sí. De ahí el color rojo en sus ojos. El cuco tiene color rojo en los ojos.
3: O sea que se falopea, sí, digamos. Sí. Medio...
2: Toma anfetaminas específicas.
1: Cuco para un chorrito. Sí.
2: Ah, eso es lo que hace el cuco, por eso ahí se explica los ojos rojos del cuco. Sí. Como no duerme, sí, es normal. O sea, puede tener un trabajo, ser un mecánico, un médico, un artista.

0: Seguramente, sí, sí. Claro. Pero, para detectarlo, acá tenemos algunas reglas básicas. El por ejemplo, cuco en casa, cuco at home.
1: Cuco at home. Hay un solo cuco, ¿no? O hay varios, uno solo hay.
0: Hay un solo cuco, por supuesto. Uno solo el cuco.
1: Sí.
0: Entonces, entre la audiencia puede alguno tener un familiar que sea el cuco. O un amigo que se ocupa, un compañero de trabajo y se ocupa. Sí,
1: muchos se quejan de la suegra.
2: Por ejemplo, acá, dentro del grupo, ¿quién es sospechoso de ser el cuco?
0: Y acá yo tengo, la fórmula me da el sospechoso de ser el cuco.
1: Bien, bueno,
0: sigamos. Tengo el cuco y el hombre lobo y tengo varios acá.
1: Bien,
0: pero sí, vamos con el cuco.
1: Vamos.
0: El cuco en casa, por ejemplo.
1: En casa, sí.
0: ¿Qué hace el cuco de noche?
1: Duerme.
0: No, no duerme. Tiene que ir a asustar a los chicos.
1: ¿Te das cuenta que no escuchó nada?
0: Escuché, sí. El cuco de noche va y asusta.
1: Yo no creo que no pueda dormir, en serio. No, ninguna persona puede dormir.
0: El cuco es una persona. No es una persona.
1: Ah, entonces
0: es un ser.
1: Entonces,
0: es un ser y no es una persona, es distinto.
1: Es un ser. ¿No estás entendiendo todo lo que te explicas?
0: No, la verdad que no.
1: Nada, pero no importa.
0: No es peronista, entonces
1: es un poco.
2: Bien, entonces.
0: Sí. El cuco en casa.
1: Sí.
0: ¿Cómo lo detecta? El cuco que hace de noche va y asusta a la gente.
1: Sí.
0: Entonces el cuco a cierta hora de la noche comienza a ponerse inquieto. Y el cuco piensa, ¿qué pasa que esto no se van a dormir? Por su esposa, sus hijos. La gente tiene que ir a dormir para el cuco poder escaparse por la ventana y asustar a los niños.
1: Ah, claro.
0: Entonces pone inquieto. Entonces, ¿quería, no querés ir a dormir? Si no le da resultado, el cuco corta la luz. ¿Vais así? ¡Qué aburrido! Tenemos que ir a dormir, dice el cuco. Se va, se queda un rato ahí y se va.
1: Así que el cuco corta la luz.
0: Ah, sí. O
1: interrumpe el suministro
0: eléctrico. El cuco es el típico que en la fiesta empieza a bostezar, a incomodar a los invitados.
1: Ah, mire.
0: ¿Sí? Claro, y mira el reloj. Caramba, sí, me tengo que levantar temprano. Puta que lo pare, bueno.
1: Claro. Sí, es así.
0: ¿Eso es el cuco? Sí. Bueno, sí. Ahí detecta. Ese es muy probable que sea el cuco, porque necesita salir. Necesita que la gente se duerma para poder salir.
1: Claro, claro, de alguna forma le tira la patadita.
2: Ahí está, entonces, la argucia. ¿Argucia se dice?
0: Es una detección.
1: Sí, sí, un sistema.
0: Sí, una argucia. Sí,
1: formal,
0: sí. También el cuco puede ser taxista. Es un trabajo ideal para el cuco, porque no tiene control. Sí. Pero usted es familiar del cuco, o amigo del cuco, mire el kilometraje, porque el cuco va a estacionar el auto ahí en los bosques,
1: sí,
0: para salir a hacer su maldad, ¿eh? Y dice, ay, te voy a trabajar.
1: No, bueno, cuando le piden el resumen que saca todo el rollo ese, le sale un viaje solo.
0: Claro. Un viaje, 5 kilómetros, ¿qué hizo? Hace el cuco.
1: Usted encuentra, por ejemplo, en los bosques de Palermo, un taxi abandonado. Es el cuco que salió, por ejemplo,
0: por ahí, ¿no? Por supuesto, no le echan la culpa. No piensa otra cosa.
1: No quiere decir que alguno...
0: No, y es más, alguna persona que a lo mejor no... Y hace alguna cosa así y puede tener un principio de cuquismo.
1: Ah, también,
0: claro. Un poco de cuquismo, el médico que tiene, no, cuquismo. Señor, no se enoje con él, tiene cuquismo.
1: Tiene cuquismo,
0: ya está. Bueno, el cuco en el trabajo.
1: Ajá.
0: Y acá está donde entran ustedes.
1: ¿Nosotros?
0: ¿Quién es el cuco?
1: ¿De nosotros acá?
0: Así es. Acá hay alguien muy probable que sea el cuco o tenga el síndrome de cuquismo.
1: Cuquismo, sí.
0: A ver. En el trabajo, por la noche... Si trabaja, porque de noche, ¿qué hace el cuco? Se le asustaron los niños.
1: Claro.
0: Bueno, el cuco de noche en el trabajo, si está encerrado, tiene como una especie de abstinencia de cuco. ¿Sí?
1: Abstinencia de cuco.
0: Porque no puede convertirse en cuco, claro, por supuesto. Está así con la camisa y no puede convertirse en cuco. Se siente como Drácula, ¿sí? Cuando ve las cosas que le gustan a él. ¿Sí? Se pone nervioso y trata mal a sus compañeros.
1: Ajá.
0: Y prácticamente el carácter...
1: Ese es el cuco.
0: O sea, claro, sería, por ejemplo...
1: Se transforma.
0: Se transforma. Es una persona de bien, de diálogo...
1: Irascible, todo, irascible.
0: Pero después...
2: Por ejemplo, si le piden que hace café, hermano.
0: No, eso no es el cuco.
2: No,
0: eso es una buena persona.
1: Este es alguien con principio de cuquismo, claro.
0: Claro, no es cuquismo.
1: O sea que...
0: En cambio, otro que... que buenas noches, que tal, como están, no tenemos que pelear más con el país y todo. Y la gente dice, sí, porque vos me parece que pensás mal. Y la pita que te pega, te voy a regalar, eso es, te voy a cortar todo. Eso es un principio de cuquismo.
1: De cuquismo. ¿Y no tiene remedio eso?
0: Mi señor lo tiene.
1: Yo soy cuco.
2: ¿Pero tiene remedio?
0: Tiene... Y remedio, no hay remedio establecido todavía. O sea, hay una forma, pero... No sé si el señor va a querer, pero...
1: O sea que tenemos al cuco entre nosotros.
0: Es probable que tengamos...
2: O sea, yo soy... A usted me está acusando de ser sospechoso de ser cuco.
0: Usted es sospechoso. Sospechoso, no digo que sea el cuco. Pero tiene los síntomas de poder ser cuco.
1: Bueno, así que soy el único acá.
2: De cuquismo.
0: Por supuesto, el único.

0: que cambie carácter así se pone
1: negro. El único que tiene posibilidad de ser cuco soy yo. ¿Usted dice que me está acusando a mí de ser el cuco?
2: Ah, bueno,
1: ¿me estás acusando de ser el cuco?
2: Pantucucú, pantucucú, pantucucú.
0: Si me decías...
3: ¿Qué le llama así, no?
2: Con eso te lo domestica, el cuco lo deja tranquilo.
0: Sí, que me pasó algo.
2: Pantucucú.
0: Sí, hay algo que me estaba contando y no, me perdí.
2: Muy bien, sigamos con el bloque de música clásica.
0: Bien, sigue.
2: ¿Sí? Usted se ha olvidado todo. Bueno, y la forma de atraparlo de noche es a través de una redada.
0: Una redada.
2: Ahí ya con la máscara, la ropa de cuco y todo de cuco. De día, listo. Usted de noche,
0: claro.
2: Redada para el cuco.
1: ¿Pero cuál es la ropa de cuco, por ejemplo? ¿Cuál es el cuco?
2: La ropa de cuco es marrón.
1: Marrón.
2: Marrón.
0: Nunca se me dice
1: que no. No.
2: ¿Qué va a ser? ¿Celeste y blanco el cuco?
1: ¿Qué es? ¿Pero es un cuco argentino?
2: ¿Un país con buena gente? No, es un cuco, es marrón.
1: Claro.
2: No puede ser celeste.
0: ¿Pero puede ser negro?
2: No, negro es Drácula. No, ¿cómo se llama? En el negro se puede. Es Drácula. Drácula se enoja. Pues te va, cuando está durmiendo Drácula, ¿qué hace? Le quiere la estaco y no. Lo mea.
3: Ah, sí. También eso.
0: Directamente.
2: Sí, él hace otras cosas. Además, y Drácula tiene un miedo terrible que la Argentina no viene. Me voy a retirar.
0: Bueno,
2: habiendo enseñado estas pasas, usted sabe, en su familia puede haber un cuco.
0: El alargue es servicio. Y una vez más, el coronel, con toda su sapiencia, nos enseña a los padres y a los niños a cómo enfrentar a ese ser malvado.
2: Buenas noches.
0: El cuco.

0: Ponele voluntad a la concha.
1: Sí, epa, epa, epa, epa, cuidadito, ojit, lavate la boca con jabón, y agua. No, estamos todos locos. Señoras y señores, esto no se detiene, esto se alarga, esto es viernes. Hay que brindar, hay que levantar la copa. ¡Vamos! Hasta las 5.

0 la mínima, 10 la máxima, parcialmente nublado. Sábado 6 y 13, parcialmente nublado. Domingo 9 y 13, lluvia aislada el domingo, ¡epa! Esto es Fatboy Slim, pusimos hace un par de horas un tema, ahora otro. Vamos, vamos, Fatboy. Este suena en el mundial, ¿eh? Vamos, Fatboy Slim. Música para tu piel de invierno, muchachos.

0: Pasen a brindar 11 23 24 22 22 Cali. Fidalgo en Instagram y la larga en Facebook. Lo tenemos tocado, aunque a veces él se toca, depende el momento. Es más, dicen que si te tocas mucho, sos proclive a quedar tocado. Es Quique Pellenberg, que está en el Arena de Colegiales y quería ver si estaba 5/5. Probame, a ver, 1, 2, 3, a ver, hola.
1: 1, 2, 3, probando.
0: Bien, pésimo, mal.
1: 1, 2, 3.
0: Bien, ahí está.
1: 1, 2, 3.
0: Pero pará, te iba a defender. Escuchame, está jodido, está acá difónico. No le rompa la bola, viejo. Déjalo que labure como puede. No, a ver, yo con vos me caliento, me enfrento, todo. Ahora, te tocan a vos, no tocan a todos,
2: Ojo. Sí, ¡dale de una vez!
1: Yo lo que desearía es que alguna vez me valoren, viste, los que...
0: Yo te valoro, pero justo soy el menos indicado para valorarte, porque no tengo la billetera.
1: Como si no valiera la pena participar, ¿viste? Hay que ausentarse, pareciera, ¿viste?
0: Déjalo así. No.
1: Pero hay que estar tranquilo.
0: Tranquilo, bueno. Ya hace mucho que no lo ponemos. Escucha. Arriba, vamos.
3: Saben, la pasa hablando de otra cosa, hablen de fulbo, que lo que les interesa es el fulbo. Todo lo otro que están hablando, viejo. Bueno, gracias.
0: Bueno, habla de fulbo, Quique.
1: Y hablamos de la selección argentina. El técnico tiene todo listo, nosotros dos dudas, pero él no.
0: No.
1: Esto lo tenemos que siempre decir, porque viste cuando uno dice, el técnico tiene dos dudas. No,
0: porque no saben quién carajo va a jugar. Esa es la duda. Pero,
1: claro, entonces, viste, los periodistas deportivos se escudan en eso.
0: Claro, un día los vaya más escalón y va a decir, ¿duda de qué era? ¿De qué te parió?
1: Pero claro, querido. Bueno, escuchamos una cosa.
0: Te escucho, papá, dale.
1: Ay, que fui, acabo de ir a dormir un ratito antes, así estoy pila para la noche.
0: Dale, por favor, te lo pido.
1: Dibu Martínez en el arco, Molina... Cuti Romero que vuelve, Lisandro Martínez, y para mí va a jugar Medina ante los pedidos de muchos de que Tagliafico tiene que ser titular. Más allá de que probó también en la práctica, me parece que Medina está un escaloncito por encima. De Paul, Enzo, McAllister, Almada, sale de memoria, Messi y para mí Lautaro, que convirtió su primer gol en la Copa del Mundo en los 90, en el tiempo regular... Le estaría ganando la posición a Julián y sería titular.
0: Escucha, sí. Una cosa, ¿sos amigo del tipo? ¿Vos qué onda?
1: ¿De quién?
0: No, pues sí, Lautaro.
1: Sí, tengo una confianza.
0: Lautaro. Sí, no juega Lautaro.
1: Tengo una confianza.
0: Ah, una confianza,
1: sí.
0: Ok.
1: Sí,
0: o sea, vos mañana, por ejemplo, vas a Milán.
1: Sí.
0: No sé, ¿cómo es que se llama el aeropuerto? Malpensa. Llegás a Malpensa.
1: Fiumicino.
0: No, Fiumicino es en Roma.
1: Eso es Roma.
0: Llegás a Malpensa.
1: Malpensa en Milán.
0: Es uno de los de claro. Si escuchame una cosa.
1: ¿Conoces Milán?
0: Lautaro, ¿querés? Y ahí el tipo te dice, sí, ahora te paso a buscar. Y va Lautaro y te sube en el auto y te lleva.
1: Pero escucha.
0: Sí, ¿qué pasa?
1: ¿Conoces?
0: Ciudad sobrevalorada.
1: ¿En serio?
0: Para mí sí.
1: ¿Pero qué no te gustó?
0: No, tiene cosas, pero no. ¿Viste lo que son las ciudades italianas y ves las fotos?
1: No conozco Italia.
0: Pero viste foto, hijo de puta.
1: Sí, claro, eso
0: bueno,
1: sí.
0: Bueno, tiene cosas, está buena la catedral, hay un par de cosas, está lindo, qué sé yo. Pero me parece que hay cosas mejores en Italia que Milán.
1: Mira.
0: Para mí, bueno. Yo que soy un croto.
1: ¿Qué te gustó, Venecia? ¿Fuiste?
0: No. Lo que sí, después te tomás un tren y estás enseguida en el lago Di Como, esas cosas lindas.
1: Qué belleza.
0: Pero está lindo igual, ¿no? A ver, paremos un poquito, digo. Me parece que hay cosas que no están en el top 5. De Europa no está. Bueno, volvamos que a nadie le importa.
1: Bueno, yo creo que de ahí no va a salir el equipo. El rival será Cabo Verde, una selección africana que ya está hecha. Cabo Verde está hecha.
0: Claro, eso es bueno y no tan bueno. Depende cómo
1: y
0: lo
1: no mire. Tiene presión.
0: Claro.
1: Toda la responsabilidad será nuestra, toda entera.
0: Ajá.
1: Toda.
0: Mirá vos.
1: Y vamos a ver cómo el seleccionado Scaloni la puede llegar a administrar de cara a un partido elegible, no accesible, aunque yo creo que lo más difícil será convertir el primero. Cuando caiga el primero, será una cuestión de decantación, caerán el resto. Pero hay que marcar el primero, Calito.
0: Claro.
1: Hay que hay que golpear la puerta, hay que romper la pared, como decía Angelito, ¿viste?
0: Sí, sí, hay que romper la pared, hay que cortar el arco, hacer
1: todo, todo para meternos en octavos de final de la Copa del Mundo.

0: 11-23-24-22-22, cali.fidalgo en Instagram, la larga en Facebook, arroba Quique Pellenberg. Estamos con música para tu piel de verano, muchacha. 0 y 10 en las extremas, con cielo parcialmente nublado. Mañana sábado, 6 y 13, parcialmente o mayormente nublado. El domingo, lluvia aislada, 9 y 13. Vamos a tener actividad. Justamente estamos escuchando el Land and Beat en Silverstone. Carrera que puede llegar a ser, vamos a ver, porque uno lo dice desde la ignorancia propia de un reglamento nuevo. Si se llega a cumplir lo que se ha cumplido en otras carreras, yo a lo mejor las escuderías y la categoría lograron acomodar el tema de lo que se llama el super clipping, el tema de el motor eléctrico de los autos actuales de esta reglamentación. Bueno, se quedan sin potencia enseguida. Vamos a decirlo en criollo, se quedan sin la batería, que es un porcentaje importante de la potencia del motor actual de la Fórmula 1. Mucha recta, poca curva para frenar. Así que puede ser un escándalo la Fórmula 1 este fin de semana, con un Alpine que viene para atrás, que ya por lo menos en la carrera anterior no fue el líder de la zona media, que es donde nosotros estamos necesitando que esté. Así que veremos qué pasa en Gran Bretaña. O este fin de semana. Después estará Bélgica dentro de 15 días. No, perdón. Dos semanas. No, está bien, 15 días. Y después Hungría y después un mes de parate en la Fórmula 1. Pero le dice paran porque es verano y se van de vacaciones todos.
1: ¿Qué fecha paran?
0: Y todo julio, finales de julio, está,
1: a ver. Mira, sí, lo tengo acá.
0: 26 para. De julio es la carrera en Hungría.
1: Sí.
0: Y después es...
1: Para que lo tengo acá.
0: Hasta el 21 de agosto, casi 4 semanas.
1: Claro, 21 de agosto.
0: Países Bajos. Bueno, a ver cómo es la actividad hoy. 8:30 de la mañana, la práctica 1. Hay sprint, la puta madre, la puta que lo parió. No nos favorece. La historia de Alpini y Franco no favorece. Veremos. Porque eso es pasado. 12:30, hay clasificación sprint hoy.
1: Bien.
0: Carrera sprint el sábado.
1: Bien.
0: 8 de la mañana. Clasificación al mediodía, lindo horario. Lindo horario, el mediodía del sábado. No sé si habrá algún partido. ¿Se cruza con algún partido?
1: El sábado tenemos 2 de la tarde.
0: Bien, perfecto. Termina la clasificación.
1: Marruecos, Canadá, querido.
0: Mirá. Entonces, termina a la 1 la clasificación, me quedo pelotudeando ahí. A las 2, partido. Carrera el domingo 11 de la mañana, con lo cual estaría terminando la carrera 1 de la tarde el domingo. ¿Qué tenemos el domingo a esa hora? ¿Nada? ¿Hay partido el domingo?
1: No, va a jugar Brasil contra Noruega a 5 de la tarde, mi amor.
0: O sea, mi cielo.
1: Y a las 9 juega México, Inglaterra.
0: Ok. Qué disyuntiva, ¿por quién hinchar en ese partido de mierda, no?
1: ¿De dónde?
0: Inglaterra, México.
1: No tengo ninguna duda.
0: ¿Por quién vas a hinchar?
1: Inglaterra.
0: Claro.
1: Pero para todo, ¿verdad?
0: No, sí, futbolísticamente.
1: ¿Viste lo que hicieron los HDP, los mexicanos?
0: No, son.
1: Le cantaron Diego está muerto.
0: Son completamente energúmenos.
1: Primero, sacando eso, que me parece una aberración total, una falta de tacto total, yo quería que gane Inglaterra porque quiero jugar con Inglaterra.
0: Ya, le queremos ganar.
1: Además, quiero ganar.
0: Hay un respeto futbolístico.
1: Pero viste cuando... ¿Sabes qué me da bronca?
0: Sí.
1: Que estos tipos se ponen a la altura futbolística de la Argentina.
0: Muchachos,
1: no ganaron nada.
0: Hay que separar el tema político, el tema de Malvinas, que eso es irrenunciable.
1: Total.
0: No mezclemos lo tanto, porque si mezclamos lo tanto no podemos vivir.
1: Yo les quiero ganar futbolísticamente. Pues eso,
0: entonces, a mí me encanta la música que hacen los tipos, tengo banda favorita, qué sé yo, el tipo que toca la guitarra no tiene nada que ver con el quilombo.
1: El no apreciar a los cracks y a los tipos distintos es de necio,
0: bueno, por
1: más que sean ingleses.
0: Por eso. A ver,
1: la necedad no.
0: El 2 de abril yo primero con la bandera, todo. Ahora, después, futbolística, está la mejor liga del mundo con una selección importante, histórica, a la que hay que respetar futbolísticamente, porque los tipos no tienen, además no tienen nada que ver con eso. Pero sí, le quiero ganar. Así que ojalá revienten el arco a los mexicanos, que tienen el changüí del local. Entre la euforia, más otras cosas, siempre pasa, siempre hay, viste, las chiquitas, habría que ver las chiquitas, qué pasa con las chiquitas. con las chiquitas. ¿Qué va a hacer? Bueno, sí, sí, sí, más o menos por ahí entonces el
1: fin. Por ahí, mi amor.

0: 11 23 24 22 22 Cali.Fidalgo en Instagram, en la larga en Facebook, arroba Quique Pellenberg. Lluvia aislada en la tarde-noche del domingo, 9 la mínima, 13 la máxima. Pero hoy, viniendo al pronóstico de hoy, 0 la mínima, aunque la térmica ya puede estar más bajo que eso en este momento. 0, 10 extremas, sábado 6 y 13, parcialmente nublado. Y como les decía, el domingo, probabilidad de lluvia aislada, lunes 6 y 14, con cielo parcialmente nublado. Hola Calingo, brindo por Argentina para que de una buena vez los corruptos y chorros que hay en la política vayan todos presos y devuelvan lo que robaron. Sí, es una expresión de deseo, lo veo difícil, ¿no? Solo podemos hacer catarsis. Por la salud de todos, por mi familia, por Argentina, que gane la cuarta, y obvio por mi club colegiales. Aguante el tricolor y el alargue, dice Miguel de San Rafael. Brindo por el pasado que superamos, del presente y del futuro. Ni idea, agrega Fernando de Parque Chas. Brindo por la salud para todos los míos, por Boscal y por Umbi, por Quique y sus familias. Luis el Cuervo, de Paso del Rey. Y un abrazo muy grande a Gerardo Montonati, que vive en Madrid, que dice, por mi amada viejita que el viernes se me fue, te amo gorda, un beso al cielo. 11 23 24 22 22, Cali.Fidalgo en Instagram, y la largue en Facebook. A ver qué me da la música. Vamos a poner otro de esta banda, que me tienen dos temas nada más, pero este está bueno también, ya que estamos. Estamos con buenas canciones aquí en el alargue. Hasta las 5 de la mañana acompañándote. El día del locutor me trabo, ¿no? London Beat sonando A Better Love. Muy bien, vamos a ir al momento del deporte con Enrique Pellenberg. Enrique, ¿qué tal? Buenas madrugadas, te escucho. ¿Y qué novedades tenés para nosotros en FM La Largue?
1: Hola, Calito.
0: Claro, ¿qué tal?
1: ¿Cómo estás? Bien, me gusta esa voz de locutor.
0: Bien, bien.
1: De
0: sí, sí.
1: Escuché una cosa,
0: hoy es mi día.
1: ¿Qué sentís? Deja de hablar.
0: Y soy locutor, no puedo dejar de hablar. Me acuerdo que iba al boliche y bailaba lento y le decía... A ver. ¿Cómo te llamas? Ella me decía el nombre y yo le decía, ¿de qué signo sos? Y le decía, ¿trabajás o estudias? Mira, no sé si trabajo o estudio. Lo que sí sé que sos un pelotudo, decía las minas. Y se iba.
1: Ah, fuerte. A mí me pasaba lo mismo. Escuchá.
0: Con lo cual cambié, tuve que cambiar de empezar a hablar más normal.
1: Escucha, iba un boliche.
0: Sí.
1: Me acodaba la barra y en un momento ya...
0: Y gastaba los pulobres.
1: Sí.
0: Ok.
1: Mucho. Y en un momento digo, bueno, tengo que salir de acá, de esta zona de confort. Viste que a veces uno está en una zona de confort.
0: Sí, lo dije ayer, sí.
1: Y necesita... Ah, ¿lo dijiste ayer? Mira, no te escuché, qué suerte. Estamos conectados. Entonces en un momento irrumpo en la pista, la encaro y le digo... Hola.
0: Así le dijiste.
1: Sí, no.
0: Y la mina le dice, qué terrible, lo tuve.
1: Para, ¿me dejás terminar? Llego con una copa en la mano y le digo... Hola. Y ella me mira con ojitos de rubí.
2: Hola, digo, hola.
0: Te digo ella.
1: Para un poquito, no seas ansioso. Y yo le digo, soy periodista deportivo. Me mira, abre los ojos como el 2 de oro y me dice, no te puedo creer, yo soy San Carlos Apoquindo.
0: Andate a la puta
1: soy
0: que te
1: chilena de San Carlos Apoquindo.
0: Malísimo, malísimo. Mirá, ¿cómo arruinaste un bloque? O sea que era un bloque perfecto. No podemos hacer un bloque perfecto, boludo.
1: Pero vos me metiste a la señora, escuchame. ¿Cómo yo me voy a encarar a una señora? Yo no puedo creer las cosas así.
2: Hola, hola.

0: Bueno, pasó con un famoso relator que en una época tenía el ego más. Ahora está bien, ahora está perfecto, ahora maduró. Pero ajá, que te contaban, dice que no, se puso a bailar y vos que te dedicás, le dijo la mina, y el tipo estaba en su apogeo y se ofendió.
1: ¿Y ella no lo conoció?
0: Claro, dice que no me, ¿cómo no me conoces? No sabes quién soy.
1: Le dijo. Tiene razón. Pero creo que te reí, claro.
0: Me... Escuchame, Matt Damon, la mujer argentina,
1: sí,
0: no lo reconoció, gracias a Dios. Gracias a Dios a que no lo reconoció, el tipo se sintió feliz de la vida y se casó con la mujer. ¿Te das
1: bueno,
0: cuenta?
1: Viste la historia, escuchá, viste esta historia de Ismael Saibari, el marroquí, que le sí, hizo el gol a Brasil y sí, a Países Bajos,
0: sí,
1: de penal. El tipo ganaba 19.200 euros por mes, hacé la cuenta,
0: sí,
1: perdón, por semana, 19.200 euros por semana en el PSV Eindhoven.
0: Sí.
1: Estaba con una señorita.
0: Sí.
1: La señorita pretendía una vida de más lujos.
0: Acomodada.
1: Sí, pero escúchame, 80.000 dólares por mes, ¿no te alcanza? Bueno,
0: sí,
1: ella quiere una vida, viste...
0: A mí me gusta te agarra ganas de hablar y de contar historia cuando me tengo que ir, porque perdés bueno, noción
1: cortito,
0: del tiempo, hijo de
1: cortito,
0: puta.
1: Cortito, pará, cortito. No le alcanzaba lo que ganaba el tipo en PSV.
0: Sí.
1: ¿Sí? Le corta, ella lo deja.
0: Sí.
1: El tipo va al Mundial.
0: Sí.
1: La rompió, lo compró el Bayern Múnich ahora.
0: Sí.
1: Va a ganar 4 veces más.
0: ¿Y viste?
1: ¿Sabés quién le pidió volver?
0: y tengo la llamada, ¿sabés lo que le dijo él?
1: ¿Qué le dijo?
0: Dice, lo llama y sí, le dice... Así le dije, mirá. Mirá, pues lo tengo que...
1: Sí,
2: ¿sabes qué? Te puedes ir a la puta madre que te parió.
0: Así le dijo el tipo. Y se fue.
1: No, yo sé lo que le diría. Sí, sí, vení. Vení.
0: No. Lo tuve que cortar porque yo sabía que iba alguna barbaridad iba a decir. Bien, la lluvia llegaría el domingo. Hoy 0 y 10, parcialmente nublado. Amigos, esto recién empieza, ¿eh?
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efemérides deportivas. 3 de julio. Un día como hoy de 1892 se fundaba el Lobos Athletic Club, animador de los primeros torneos del amateurismo. 2 veces fue campeón y 2 subcampeón. El 3 de julio de 1938 Independiente goleaba a Vélez por 7-1 y esa tarde Arsenio Erico, el paraguayo, anotó 5 conquistas. También un día como hoy, pero del año 1942, los clubes paraguayos Olimpia y Nacional le entregaban una medalla de oro a Arsenio Pastor Erico por su campaña en la Argentina, en donde fue el máximo goleador de la era profesional. El 3 de julio de 1990, Argentina empataba con Italia 1-1 por la Copa del Mundo de Italia. Los goles fueron convertidos por Claudio Caniggia para la Argentina y Salvatore Schillaci para Italia. Después de los penales, Argentina se imponía 4-3 y llegaba a la final. Sergio Goycochea atajó los penales a Donadoni y Serena. Un día como hoy de 1992, Newell's Old Boys, que era dirigido por Marcelo Bielsa, se consagraba campeón de clausura, ya que esa tarde igualaba a Deportivo Español su escolta ante Racing 0-0. También el 3 de julio, pero de 1994, Argentina quedaba eliminada del Mundial de los Estados Unidos al perder ante Rumania por 3-2. Los goles fueron Dumitrescu 2 y 1 de Hagi para Rumania, Gabriel Batistuta de penal y Abel Pablo para los entonces dirigidos por Alfio Basile. El 3 de julio de 2005, Estudiantes de La Plata y Rosario Central empataban 1-1 por la última fecha de clausura y esa tarde, con ese resultado, el Pincha se clasificaba para la Copa Libertadores después de 22 años de ausencia y Ángel Tulio Sof se retiraba de la dirección técnica. En la Paternal, Banfield, al superar a Argentinos Juniors por 2-1, se consagraba subcampeón después de 54 años. Y el 3 de julio de 2010, Argentina quedaba eliminada del Mundial de Sudáfrica al perder con Alemania por 4-0.

0: temazo, loco, ¿eh? Qué temazo.
1: Qué temazo, loco, qué temazo. Bien ochentoso. Small Town Boy de Bronski Beat. En el tramo final de este alargue de viernes.
2: Buen día, amigo.

James William Jimmy Somerville. Tremenda voz de falsete, ¿no? Vocalista de Bronski Beat, este grupo de Communards, y después su carrera en solitario. 64 pirulos, nacido en Glasgow.

recordar el video de este tema en las cadenas de videos, precisamente. 11 23 24 22 22 es el número de WhatsApp. Cali.Fidalgo en Instagram, me la larga en Facebook. Viernes de Bermú, seguimos levantando la copa por lo bueno que pasó o lo bueno que va a pasar. Rumbo a las 5, mi nombre es Cali Fidalgo y los sigo acompañando hasta que llegue Eduardo Battaglia, reporter 910. Arriba, vamos, vamos, vamos, que cuesta, pero ya está, viernes, vamos.

0: cerramos con uno de nuestros salpicones 910, lo peor o lo mejor de nosotros, según con el ángulo con que se lo mire. Esto es el Fogón Virtual, amigo. Vamos. Ay, a Pepe.
1: ¿Qué pasó?
0: Vamos a hablar ahí, vamos a poner el salpicón, querido.
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3: Yo te dije que hay muchos que te votarían.
0: Sí, sí, ya está, quiero ganar plata. Voy a decir, voy a afanar, voy a... todo así voy a decir. Les voy a romper el orto con los impuestos.
3: Ah, pero porque no te... tampoco tiene que llegar a eso.
0: ¿Vos decís que mienta?
3: No, vos tenés que decir la verdad. Uno cuando es genuino, la gente le cree. Yo, por ejemplo, al Turco García le creo.
0: Está bien.
3: ¿Me entendés? Al Turco García le creo. Lo que, a ver, entiendo es que hoy sean... Y estoy hablando en serio. Yo creo que hay muchos que se postulan de tipos que no están contaminados con la política, pero que no tienen una formación como para... A ver, yo le creo, sé que no van a meter la mano en la lata, ¿sí? Pero yo no sé si tienen la formación para llevar adelante...
0: No, pará, te puedo corregir. Ley. Yo creo que no van a meter la mano en la lata, no lo diga porque... yo te voy a decir una cosa,
3: Sí.
0: Vos sos el intendente de colegial en este momento, soy yo un empresario corrupto.
3: Bien.
0: ¿Qué tal, intendente? ¿Cómo le va?
3: ¿Cómo anda?
0: Bien, necesita? Estamos necesitando abrir un local y nos están rompiendo las pelotas los muchachos de la inspección.
3: Perfecto. ¿Eh? Y, pero usted tiene que tener los papeles en regla.
0: Pero no lo voy a poder tener en regla porque cuesta mucha plata. ¿Por qué no lo arreglamos,
3: intendente? No, no hay ninguna manera. Yo vine acá para cambiar las cosas. La gente me ha votado para cambiar las cosas.
0: 50 no para caer. Tengo 50 luquitas en este momento, acá.
3: No, no. Y mire, por más que me ofrezca lo que me ofrezca, a mí no me interesa. Yo me debo a mis votantes. 100, me han votado.
0: 100 lucas y tu exnovia esa que era vedette.
3: No me interesa. No, porque no tenemos que hablar de plata acá. No tenemos, no es
0: bueno, ¿qué cuestión? Es lo que necesita, intendente? Dígalo.
3: No sé, ¿se puede tirar un poquito más?
0: 150 lucarda. Y el auto ese que tanto le gustó. Está en el
3: consejo. Lo espero mañana a las 13 en mi oficina. Anote.
0: Listo. El número, por favor.
3: Bueno, puedo decir que soy corrompible, ¿no?
0: Nunca se quedó sin papel higiénico, Leo Tandil. Muy bien.
4: Uy, cómo me acuerdo de vos el fin de semana.
0: ¿De mí? ¿O de, de este muchacho? ¿Qué te pasó?
4: Y bueno, yo voy a una parroquia que no hay cura, no hay párroco, no hay nada. Hay gente que atiende la casa parroquial. Donde la otra vez casi morí envenenado, que te conté antes.
0: Sí. Siempre te pasa algo ahí.
4: Sí, y 11 de la noche entro a mi casa y que no había papel higiénico.
0: No hay papel, diría.
4: No hay papel.
0: Diría el flaco Varela. Sí. No hay papel. La de la corbata, sí.
4: Sí, tremendo. Bueno, ahí no había problema porque no había gana, pero viste, cuando no tenés una cosa te agarran la gana.
0: Sí, sí, bueno, es lógico.
4: Así que en la secretaría parroquial habían unos afiches que habían quedado.
0: No.
4: No había bidet, no hay nada ahí.
0: No, claro, yo te iba a decir, bueno, y agua, algo.
4: No, unos afiches que quedaron que estaban ya desfasados.
0: Pero eran afiches de... ¿estaban tensos o eran blanditos?
4: No, eran tensos, a ver.
0: Rígidos.
4: Sí, no quiero decir que eran los de la campaña de Caritas de este
0: año.
4: No,
0: porque... bueno, ¿cómo es el eslogan? Ayúdenos a ayudar, ¿no es?
4: Sí.
0: Y bueno, está cumpliendo Caritas con el eslogan. Ayúdenos a ayudarlo a Umbi, que se limpie el culo.
4: Por Dios. No, tremendo. Eso fue a la mañana del domingo y no abría el supermercado del pueblo. Además, un pueblo chiquito donde te conoces.
0: Tenés que andar, que sea con esos pañuelos de palomoco o algo. Tenés que
4: nada,
0: tener.
4: No tenía nada a mano. Y viste que en el pueblo te va al supermercado. El cura entra corriendo y compra papel higiénico. Todo el mundo habla. El cura anda cagando por todos lados.
0: Dios mío.
4: Tienes que mandar gente que te compre tú, para que no se...
0: O sea, que estuviste complicado, o sea, como...
4: Complicadísimo. Después sos el tipo más feliz del mundo, ¿no? Cuando pasa el momento. Pero...
0: Sí, pero estabas, digamos, tenías todo el camino, sí. El camino estaba lleno de pozo, digamos.
4: Sí. ¿Eh? Sí, así que una de las tantas veces que me quedé sin papel.
0: Sí, bueno, siempre digo que una de las grandes cosas que se extraña y que no la cambiás por nada en el mundo, si bien no es un invento argentino, pero adoptó por Argentina, sí, es el bidet, si eso lo hablamos 400.000 veces.
4: Sí, sí.
0: Vi hace poquito, y te lo juro que donde vea dónde se puede comprar, lo voy a comprar. Hay una especie de bidet portátil.
4: ¿Ah,
0: como
4: sí?
0: Un cosito que, claro, te limpias con un chorro. Es portátil, es un admirículo. Eso te tenés que llevar. Claro, sí. Si eso le pones un poco. Claro. A ver, espera, si no, a ver. Portátil de viaje, a ver. Oh, espectacular. 50 lucas, vale.
4: Ah. Bueno,
0: 50 lucas. No, espectacular. Bidet portátil de viaje, lo puedes cargar con USB. Y te limpias.
4: Oh, espectacular.
0: Mirá, pará, te lo voy a mandar. Tenés. Esto es espectacular. Que inventó esto, hay que hacerle un monumento. Míralo, apretá.
4: A ver.
0: Esto te sirve para. Mirá lo que es. Y es lindo, ¿eh? Tiene el formato de los cepillos de dientes. Los eléctricos. Tiene el mismo tamaño. Sí. Pero en vez de. Es un cepillo. Bueno, es.
4: Pero está más barato acá.
0: ¿Cuánto tenés? ¿48? ¿4?
4: 23.
0: ¿Cómo 23?
4: 33.
0: Bueno, no sé. ¿Qué sé yo? ¿Te hacen precio vos? Ah, no, el de arriba, 33. Está bien.
4: Tiene viaje portátil.
0: Está bien. Bueno, otra marca. Pero yo saqué el primero que está quinto en el ranking de duchas bidet.
4: Mirá.
0: El número 5 más vendido. Sí.
4: No te vayas a confundir esto, no lo use de ducha, ¿no?
0: Esto para que vean que la radio es servicio. Hablamos una boludez de un mensaje de alguien que no se olvida del papel higiénico, el señor que no entendía, Leo Tandil, y terminamos diciendo que hay bidet portátil.
4: Ahí está.
0: ¿Eh?
4: Las opiniones. Es muy bueno y práctico, ideal para viajeros, ofrece excelentes resultados y es cómodo de llevar. Además, su carga USB lo hace conveniente para mantener la higiene en cualquier...
0: Pará, que uno le escribe en joda a los tipos.
4: ¿Qué le dice?
0: Le escribe... Esto, ya está, me acabo de correr una sección, voy a leer comentarios de productos de la acá en COS. Dice, ¿lo deja limpio al fino quieto? Pone el tipo, ¿no? Y le contestan, dice, lo deja reluciente, saludo. Bueno.
4: No.
0: A ver, pará.
4: A ver. No, tremendo.
0: Pará.
4: Todo 5 estrellas, ¿eh?
0: Sí. Se puede transportar. Bueno, después cosas preguntan.
4: Dice,
0: ¿Te limpia bien como un bidet convencional o tira de modo suave por afuera nomás? Ando buscando algo potente, dice. Tiene buena potencia, tiene dos niveles. Dice, ¿te deja el asterisco listo para la acción? Listo, te pone.
3: ¿Sabes lo que hacíamos nosotros en la secundaria?
0: ¿Qué hacían?
3: Con los pibes, picábamos tiza.
0: Qué pelotudos son, ¿eh?
3: Para, y la desparramábamos en cada una de las paletas del ventilador. Para, entonces. Bueno, está bien, ¿qué hizo? Esas picardías, mira, con lo que pasa ahora en los colegios.
0: Sí,
3: éramos
0: sí.
3: Boludos a esa época.
0: Sí, yo no voy a contar. Voy a contar cosas que vi hacer en otros, yo nunca hice.
3: Claro, seguro, un amigo. Bueno, y llegaba la profesora y decíamos, tenemos calor, profe, ¿podemos poner el ventilador? La profe lo prendía y sentíamos que estábamos en Alaska, nevaba, ¿viste?
0: Claro.
3: Sí, pero sí. Bueno, pues no comíamos un retito.
0: Un retito.
3: Después, bueno, ¿viste? Boligoma en la silla de la profe.
0: Sí, siempre lo tuve.
3: Casi cómoda. Pero, a ver, son cuestiones menores.
0: Sí,
3: hoy en día,
0: yo...
3: Los chicos van armados con escopeta.
0: Sí, claro, que es verdad. El colegio nuestro, Colegio Nacional Manuel Belgrano.
3: La Madrid.
0: General La Madrid, Colegio Nacional Manuel Belgrano.
3: Mira cómo te acordás.
0: El horario de entrada, qué sé yo, 7 de la mañana en invierno, noche cerrada.
3: Te achicharraban.
0: Entonces, por ahí, me contaron, ¿eh? Si tenías algún examen muy temprano, generalmente había saltada de tapones en esa época.
3: Mira.
0: No había disyuntor en la... Dios mío, las cosas. Han llegado a pegar con la gotita, llegaron a pegar la entrada. La entrada de verdad, boludo, un día. Vamos a entrar con esta moto afuera, no podemos entrar. Alguien le metió la. Se tomó el laburo. Pero pará, el que pegó eso, que no fui yo, sí. Esto de verdad que no fui yo. Esas llaves de tambor, viste, finitas. ¿Se entiende que llave estoy diciendo? Esa, que de tipo diente.
3: Sí, sí.
0: Bueno, vos imaginate que para que eso vos intentaras entrar a las 7 de la mañana y ya estuviera pegado, el que hizo eso, o sea, tenía que levantar temprano para hacerlo.
3: Claro, madrugó, metió madrugón.
0: O sea, el tipo prefería madrugar para hacer un daño que para estudiar.
3: Increíble.
0: Y bueno, increíble. Eso era pelotudo en la cabeza de un adolescente.
3: Increíble.
0: Nada, las cosas que...
3: Pero bueno, las escuchás, las amenazas de bomba.
0: Sí, pero nosotros en el pueblo no. En el pueblo no podíamos amenazar de bomba nada.
3: Hay una bomba, van a volver todos a la nieve.
0: No, no, eso sí, acá sí. Sí, acá sí, acá es creíble porque están más llenos de locos, pero allá es más...
3: Aparte estaban obligados a evacuar.
0: Claro, no, pero acá este tipo de boludeces que se hacían...
3: ¿Sabés la que hicimos? Pará, me acabo de acordar. Escuchate esto.
0: Me encanta porque... Sí.
3: No, ¿qué? Me encanta que...
0: No, dale, sí.
3: Nadie, la Madrid, escuchamos que... Bueno, una gracia grande. Escuchá.
0: Escucha. Voy a entrar más, boludo. Ahora voy. Si vos sos que tenés ese pelotudo de amigo, bueno.
3: La culpa es tuya.
0: Bueno, y por ahí, vos no le dijiste nada, ¿viste? Porque te dice, claro, no le dijiste nada.
3: Si no nos defendiste.
0: No defendiste al pueblo.
3: Ah. En ese momento, en esos tiempos era muy. Se hacía muy seguido la desratización.
0: Claro.
3: Entonces, ¿qué hicimos con los pibes? Fuimos a una veterinaria. Escuchá esta, compramos dos hámster. No te estoy cargando, te lo digo de verdad. Compramos dos hámster, claro, que la veterinaria nos miraba y decía, estos pibes,
0: claro,
3: qué raro que vengan en grupito a comprar dos hámster, ¿para qué los quieren? No, es que él se encariñó con un bichito y lo quiere adoptar. Compramos dos hámster, uno de ellos se los tuvo que llevar, porque claro, la pregunta era, ¿cómo los alimentás y cómo los tenés toda la noche?
0: Claro.
3: Porque si no es un quilombo en tu casa. Bien. Entonces, había que ocultarlo de los padres. Se los llevó, los alimentó y al otro día, claro, llegó tempranito y los tiró en el baño y los soltó. Entonces, claro, los muñecos empezaron a correr por todo el patio, empezaron a gritar a los pibes. Y claro, ¿qué hicieron? Nos tuvieron que evacuar, nos dieron el día libre y tuvieron que derratizar, ¿me entendés? Entonces,
0: sí.
3: Tuvimos el día libre.
0: Bueno, hasta ahí, hasta te diría que es un ingenioso. Quiero saber qué fue el destino.
3: No sé cómo estaban las ratitas.
0: Quiero saber qué fue del destino de los pequeñitos hámster.
3: La verdad. Y nos están escuchando desde más allá ahora.
0: Cada vez que me junto con mis amigos les explico cómo funciona el algoritmo de Spotify.
4: Feliz
0: San Isidro. Es que el algoritmo se alimenta del usuario. Sí. En realidad, el algoritmo es una suma de cosas del usuario. Yo lo estoy estudiando mucho con YouTube, porque no entiendo a veces.
4: Sí.
0: Los jueves nosotros tenemos el programa de YouTube. Y a veces si este video tiene que romper,
4: sí,
0: hice todo bien y lo ven 8.000. Y un día lo haces todo mal y lo ven 20.000. Y vos decís, ¿qué? ¿Está complotado YouTube? ¿Me está volviendo loco? No. Y estoy mirando muchos tipos que saben. El algoritmo es... va aprendiendo de vos y sabe para qué te gusta y toda esa historia. Y se alimenta del ser humano, no de otra cosa.
4: Sí.
0: Caro de la Plata, cada vez que veo una película necesito debatirla por horas.
4: No. Tremendo. No, ya te quería ir a dormir y seguir.
0: No. Una película, esas películas, ¿te acuerdas? A iraníes eran. No.
4: Oh, sí.
0: Perdón, Caro, pero no.
4: No, por favor.
0: Por favor, te lo pedimos acá. Por Dios, ¿cómo es todo el resto?
4: No sé, pero estas son las oportunidades que yo agradezco el voto de castidad. Porque a los amigos le puedo decir me voy a dormir, pero a tu pareja no. ¿Qué va a ser? No. Vamos a debatir el pajarito verde que cruzó en la escena, que representan. No.
0: Ahora pará, te la voy a cambiar.
4: Sí.
0: Después veo que sale en el salpicón.
4: Sí.
0: La mina se es futbolera.
4: Bueno, es otra cosa.
0: ¿Y ahí qué pasa?
4: Es otra cosa, ahí. Discutible. Escucha,
0: te enamorás de una mujer.
4: Sí.
0: Te contra las cuerdas te voy a poner. Hincha de River, fanática y le gusta el fútbol como a vos. ¿Qué hacemos?
4: Me aburro. Porque es idéntica.
0: Bueno, de Boca es hincha.
4: De Boca, bueno.
0: Es hincha de Boca y le gusta el fútbol.
4: Y bueno, le tengo que tomar bronca para no enamorarme.
0: Pero el amor es el amor, ¿no? No es algo que uno maneja y que se contiene. ¿Te enamora? ¿Te enamora?
4: Sí, bueno, me pongo límite ahí, te digo.
0: ¿Pero cómo se lo pones?
4: Y me pongo límite yo.
0: Pero es difícil, le voy a decir, che, es como la gente dice, no me voy a enamorar nunca, no me voy a no voy a casar con alguien que sea de esta manera, no voy a...
4: Ah, eso bueno, no.
0: Ya estamos hablando de una hipótesis, de una
4: sí.
0: Que no sabemos, puede ocurrir, es más,
4: sí, no, vale.
0: Puede pasar que dentro de 10 años hagamos sí. Un programa de radio donde diga el ex cura, Umbi González,
4: no, espero que
0: se
4: no.
0: Casó con Juanita de los Polvorines, que es hincha de Boca. No. Y juntos se van a ir a ver a la Premier League. Y bueno, puede pasar.
4: Puede pasar, pero espero que no. No, yo te digo, no.
0: Bueno, entonces no digas no.
4: No, pero agradezco.
0: Creo que puede, que por el momento...
4: A ver, yo puedo estar muy enamorada de la mina que quiere debatir cine iraní, pero me tengo que quedar ahí. Eso yo agradezco.
0: Ana, pues yo te puse en un contexto más complicado para vos.
4: Y
0: es el cura futbolero.
4: Con mayor razón.
0: Bueno, listo.
4: Porque te deja vacío.
0: Estás mintiendo. ¿Estás mintiendo?
4: No estoy mintiendo.
0: Atención, el cura que lo confiesa a Umbi, que se confiese ahí en la capilla.
4: Nada que ver, ¿verdad? Nada
0: sí,
4: que ver.
0: Sí.
4: Fuimos a cualquier lado.
0: Claro, sí. Dale.
4: Saltamos del no, cine y, creepy al
0: y bueno, porque tiramos. Pero vos te metiste solo. Porque hay un voto de castidad y ahí te cagué. Si no hubiese dicho nada, yo no te metía con Telo, pero te dejé. ¿Eh? ¿Viste las entrevistas? ¿Viste cuando hacen las entrevistas? Dice, yo valoro los tipos que no van al frente a pegarle al entrevistado. Dice, no, no lo atacó, no le preguntó. No, lo deja que se mande en cana solo el entrevistado. Bueno, me dejaste
4: un hueco. Yo no estoy con mi entrevistado, dejaste con mi amigo acá.
0: Es peor. Dejaste un hueco. Y bueno, yo soy amigo, pero también me debo el espectáculo.
4: No, te dice Mirta Legrand.
0: Sí. Bueno, salgamos, pará. Vamos a ponerle un cierre a esto, porque si no.
1: ¡Salí de ahí, maravilla!
0: Está bien, bueno, pero eso es ahí, la nostalgia está bien. Manco, ¿qué estás haciendo?
3: Te muteaste, boludo.
0: ¿Eh? ¿Cómo te muteaste, boludo?
3: ¿Estás muteado?
0: Te muteaste, boludo, no, pará. Che, no sabe Quique que... Esperá. Salió al aire. Lo voy a dejar,
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0: Nos vamos con Simple Red de New Flame para encontrarnos el lunes a las 2. Buen fin de amigos. Chau, pásenla bien. Éxitos.

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0: 5 de la mañana en la República Argentina, en estos momentos en Buenos Aires y alrededores. 2 grados, una décima la temperatura, humedad 81%. El cielo se encuentra despejado. El pronóstico del tiempo indica para hoy una temperatura mínima de 1 grado bajo cero. La máxima, tan solo 10 grados. Atención, estos son los principales títulos del día.
1: A las 5 de la mañana, 10 títulos. Uno.
0: Javier Milei cruzó a Marco del Pont y Pelle por el Banco Central. Si estos analfabetos económicos se quejan, es una buena señal, manifestó el presidente. Quien respondió en la red social X a las críticas de los ex titulares del Banco Central sobre su intención de modificar la carta orgánica de la entidad. Milei defendió una reforma para que el organismo tenga un único objetivo, preservar el valor de la moneda. Bajo el título Fin de la brutalidad monetaria, el presidente argumentó que la actual carta orgánica del Banco Central, modificada en 2012 durante el gobierno de Cristina Fernández de Kirchner, presenta un error de diseño porque asigna múltiples objetivos a un único instrumento de política económica. Para fundamentar su postura, Milei citó el denominado principio de Tinbergen, según el cual cada objetivo de política económica requiere como mínimo un instrumento independiente para poder alcanzarlo.

0: El gobierno eliminó el Ministerio del Interior y Diego Santilli absorbe sus funciones. La reforma concentra en la jefatura de gabinete las relaciones con gobernadores y provincias. El DNU, publicado hoy en el Boletín Oficial, también creó los cargos de vicejefe de gabinete y vicejefe de gabinete del interior para asistir a la nueva estructura y designó a sus responsables. Además, el decreto establece que la jefatura de gabinete entenderá en materias vinculadas al turismo, el ambiente, el deporte, la ciencia y la tecnología, el desarrollo regional, las comunidades indígenas y la gestión de políticas federales. En los fundamentos del DNU, el gobierno señaló que la decisión se tomó por razones de gestión.
1: 3.
0: Un empresario de origen iraní presentó a Caputo un plan millonario para levantar una central nuclear. La empresa Meitner Energy, encabezada por Hamid Ansari, desarrollará un reactor nuclear modular en la sede de Atucha. La firma espera la sanción del régimen especial de inversiones que se discute en el Congreso Nacional. El reactor modular será construido en el sitio de Atucha, en la localidad bonaerense de Lima, Zárate. La iniciativa prevé ser financiada íntegramente por capital privado, sin requerir aportes estatales para su desarrollo, aclararon desde el Gobierno Nacional.
1: 4.
0: Impulsado por una suba en los bonos, el riesgo país cayó y se ubicó en un nuevo mínimo en 8 años. El indicador del JP Morgan encabezó su cuarta caída consecutiva y retrocedió 1,4% durante la jornada. El riesgo país, que mide la posibilidad de que Argentina no cumpla con la obligación de su deuda, perdió 6 unidades y cerró en 415 puntos básicos. En lo que va de julio, retrocedió 2,6% para totalizar una caída del 27,3% en el primer semestre del año. Las mejoras en la nota crediticia del país tuvieron gran influencia para que el indicador perdiera un volumen mayor durante el mes de mayo.
1: 5.
0: Kicillof no descartó competir en una interna en 2027, pero pidió no hablar de candidaturas. En un cónclave del Movimiento Derecho al Futuro en La Plata, el gobernador bonaerense instó a poner el foco en la disputa con Javier Milei sin caer en las provocaciones del kirchnerismo. No estamos discutiendo candidaturas y no vamos a entrar en ninguna agenda que no sea la agenda de las necesidades de nuestro pueblo. La única disputa que tenemos es con Milei, resaltó Axel Kicillof. 5:05, primeros temas del deporte. Mariano Genizo, buen día.
2: Buen día, Eduardo. Llegó la hora, con casi todo definido, Argentina enfrenta esta tarde a Cabo Verde desde las 19. Argentina enfrentará al seleccionado africano por los 16avos de final en Miami, donde se espera una alta temperatura y lluvia a la hora del partido. Medina se perfila para ser titular, al igual que Cuti Romero y Lautaro Martínez. Hubo banderazo multitudinario en Miami que se tiñó de celeste y blanco. España goleó a Austria y se metió en 8avos de final en Los Ángeles. España le ganó 3-0 a Austria con doblete de Mikel Oyarzabal y uno de Pedro Porro. La selección ibérica suma 34 partidos invicto y su arquero Unai Simón superó el récord de Walter Senga, que desde el Mundial de Italia 90 era el guardameta con mayor cantidad de minutos sin recibir goles.
1: 6.
0: La Corte Suprema confirmó que Cristina Fernández de Kirchner y los demás condenados en la causa Vialidad deben devolver 685 mil millones de pesos. La resolución del máximo tribunal desestimó los pedidos de nulidad y los intentos de frenar las medidas vinculadas a la ejecución de los bienes. Por ello, después de hacer efectiva la privación de la libertad de los acusados, la inhabilitación de por vida para el ejercicio de la función pública, solo resta avanzar en la ejecución patrimonial.
1: 7.
0: Martín Insaurralde solicitó que el video de Sirio sobre los dólares en el vestidor no se tome como prueba. El ex jefe de gabinete de Kicillof tomó el mismo camino que su ex esposa y su defensa dijo que las imágenes son producto de un hackeo a los dispositivos de Jessica Sirio. Desde su defensa plantean que sospechas las imágenes pudieron haber sido editadas después de esa sustracción, por lo que reclamaron que se aplique la regla de exclusión probatoria, insistiendo en que la ausencia de una cadena de custodia forense impide garantizar la veracidad de dicho video.
1: 8.
0: En La Matanza, una adolescente de 14 años murió durante un tiroteo entre bandas y su abuela quedó gravemente herida. El enfrentamiento ocurrió frente a la casa de las víctimas en Villa Dorrego. La joven recibió un disparo en la cabeza y llegó sin vida al hospital. La mujer de 50 años fue operada por una herida en la espalda. Tras el ataque, efectivos policiales desplegaron un operativo en la zona. Además, se ordenaron allanamientos de urgencia y los investigadores ya tendrían identificadas a 4 personas presuntamente vinculadas con el hecho.
1: 9.
0: Echaron a un empleado municipal que faltó 50 veces en 2 meses. Lo encontraron atendiendo una peluquería en su horario laboral. Ocurrió en Concordia, Entre Ríos. Es el último de una serie de casos que derivaron en sumarios y sanciones disciplinarias. La medida alcanzó a Gustavo Gutiérrez, quien se desempeñaba en la Secretaría de Servicios Públicos y que anteriormente había ocupado un cargo como asesor de la concejal Claudia Villalba en el Consejo Deliberante.
1: 10.
0: Un crucero que zarpó desde San Francisco tiene 125 infectados de norovirus. El germen ya había experimentado un brote en mayo. Se trata del crucero Ruby Princess, que realizaba un viaje hacia Canadá y Alaska. El norovirus puede causar gastroenteritis aguda y la aparición repentina de cuadros graves de vómitos y diarrea. El virus es altamente contagioso y se propaga comúnmente a través de alimentos o agua que se contaminan durante la preparación o a través de superficies contaminadas. También puede contagiarse por el contacto cercano con una persona infectada. 5-9 minutos, más del deporte, Mariano.
2: Portugal eliminó a Croacia en un partido dramático y polémico. Ahora va por España. Con un gol de Cristiano Ronaldo de penal y otro de Gonzalo Ramos de cabeza, Portugal lo dio vuelta y le ganó 2-1 a Croacia, que vencía con gol de Perisic. Sobre el final del partido le anularon un gol a los croatas, que llevaba el partido a tiempo suplementario. Ahora Portugal enfrentará el próximo lunes a España por los octavos de final de la Copa del Mundo. Suiza le ganó a Argelia y podría ser rival de Argentina en cuartos de final. En Vancouver, Suiza venció 2-0 a los argelinos con goles de Mbolo y Ndoye a comienzo de cada tiempo y se metió en octavos de final. El seleccionado helvético va por el lado del cuadro de Argentina y podría medirse con la escaloneta en cuartos de final. Antes jugará ante Colombia o Ghana, que se enfrentan esta noche.
0: 5-10 minutos. ¿Qué va a pasar con el tiempo en las próximas horas? Escuchá este anticipo.
3: Argentina helada. Este viernes arranca con temperaturas bajo cero en gran parte de la República Argentina. Las temperaturas máximas en Buenos Aires difícilmente superen los 9 o 10 grados y el cielo permanecerá algo parcialmente nublado. Continúa frío el sábado con mínima de 3 y máxima de 13 grados y hay probabilidad de lluvias para el domingo. Lucas Berengua, Meteorología, Radio La Red.
0: Grados una décima la temperatura en Buenos Aires, humedad 80%, presión alta, 1030 hectopascales. Viento del sur a 4 kilómetros por hora, visibilidad óptima, el cielo está totalmente despejado. El sol sale a las 8 de la mañana, un minuto. Estos fueron los títulos del reporter. Por aquí pasa la información.

0: empezar de esta manera. Buen viernes para todos. Gracias por estar allí, gracias por acompañarnos y por elegir Radio La Red, por informarse con nosotros. ¿Qué tal, Tanque Llenizo? Buen día.
1: Buen día, Eduardo. ¿Cómo estás?
0: Muy bien, muy bien. Y avanza el Mundial, ¿eh?
1: Avanza el Mundial. Ayer me parece que fue el día más polémico de la Copa del Mundo. Ajá. Por Portugal-Croacia, el final del partido.
0: Como si se me leyera el pensamiento. Acabas de leer lo que iba a plantear. El día polémico, el VAR me sigue generando esa cosa que para... los futboleros, bueno, lo van a entender todos, ¿no? Una posición adelantada por una uña en el fútbol no sirve. O un penal sancionado porque alguien despeina a otro tampoco sirve si es que lo termina develando el VAR. ¿Y por qué digo esto? Porque el jugador en cancha no advierte que está adelantado por un codo.
1: Sí.
0: ¿Se entiende?
1: Ayer, en la jugada más polémica de todo el Mundial,
0: sí,
1: en el gol anulado a Croacia, en el minuto 103, si no me fallan las cuentas, porque la verdad lo que se jugó fue demencial también de tiempo adicionado, le terminan cobrando offside al futbolista croata por el roce en el pelo del compañero. O sea, el pelo no puede desviar una pelota, una trayectoria. Entonces digo, si bien hay mucha tecnología, esto lo termina detectando un chip que tiene la pelota. Está todo bárbaro. La tecnología, bienvenida. Ahora, ¿es lógico que por un desvío en el cabello de un futbolista haya offside? La pelota no modifica trayectoria, no hay ningún desvío. Roza el pelo. Y esto es lo que termina dándole a Croacia la chance de no continuar en el Mundial.
0: Además yo creo que se desvirtúa mucho de los momentos de los partidos, ¿no? Por esto justamente que planteamos, ¿no? Se paran los encuentros, los jugadores no saben de qué se está hablando hasta que después lo confirman, o desde el banco que están mirando la jugada, sí, le dicen el gol vale o no vale, el penal eso no es, o por un pelito la sanción del árbitro, bueno, es justificada.
1: Y Portugal venía, vos decías lo de la uña, del offside, de el dedo gordo del pie de Davinson Sánchez contra Colombia, que nadie vio, el VAR sí, dijo hay un pie, hay medio pie adelantado, cobró offside. Ayer el penal, yo creo que es penal, lo dije en la transmisión, para mí es penal, pero no se venían cobrando estos penales en el Mundial. Y el offside, bueno, ahora también tenemos offside por el pelo. Yo creo que los técnicos tienen que decir, rápense, muchachos, no hay que dar ventajas. Jueguen sin pelo.
0: No es mucho, Mariano.
1: Tenía razón Pasarela. Jueguen sin pelo porque puede haber offside.
0: Sí.
1: Es increíble.
0: La verdad que es demasiado. Yo entiendo lo de la tecnología y que llegó para, o por lo menos con la intención de mejorar el resultado de los partidos, es decir, que todo sea más justo. Pero roza la ridiculez. Algunas cosas rozan la ridiculez. 5:16 en la mañana. Te podés comunicar con nosotros escribiéndonos a nuestra línea de WhatsApp, el 11-23-24-22-22. ¿Qué dice A24.com? Empezamos encabezando con este tema. Reforma del Banco Central. Milei aseguró que cambiar la carta orgánica permitirá terminar para siempre con la inflación. También menciona A24.com un fallo inédito en nuestro país. La justicia argentina autorizó a una mujer a usar embriones congelados tras la muerte de su esposo. La Portugal de Cristiano Ronaldo lo dio vuelta y le ganó 2-1 a Croacia en Toronto. La Portugal de Cristiano, que observaba desde el banco lo que sucedía en el final del partido, ¿no?
1: Sí.
0: Poco de Cristiano Ronaldo en este Mundial, hasta ahora por lo menos.
1: Poquito, un penal que termina siendo su primer gol en una fase final de Copa del Mundo, de los 11 que tienen Mundiales. Ronaldo, lo reemplazan, creo que hay un buen gesto de él al irse reemplazado, no con buena cara, porque no le gustó el cambio, pero sí dándole la mano a su entrenador, sí, a sus compañeros.
0: Está siempre enojado Ronaldo, me da la, sí, sensación que juega contrariado o
1: y
0: quizás es su
1: forma.
0: Siempre
1: está,
0: ¿no?,
1: en pose para la cámara también. Uh-huh. ¿Viste? Cuando él se da cuenta que lo enfocan, empieza a arreglarse el pelo,
0: empieza a arreglarse un poquito
1: a mirar la cámara. Es un jugadorazo, obviamente que esto no hace falta que lo diga yo, lo que sí pienso es que ya en este Mundial ha sido por momentos para Portugal más un pesar que otra cosa, Ronaldo, en esta Copa del Mundo.
0: Desde Casa Rosada ven un cambio en el clima político del Congreso y prevén apoyar las leyes pendientes. Lo firma Estela Gárnica para 24.com. El gobierno anunció un proyecto para construir una central nuclear de 1.200 millones de dólares en Atucha. Y España, que goleó 3-0 a Austria y se clasificó a los octavos de final. Austria, poquito, como mostró durante toda la Copa del Mundo. Y España, que le cuesta a veces terminar las jugadas, ¿no? Pero sí, terminó ganando contundentemente.
1: Sí, España creo que está muy agrandada por lo dicho de su técnico y de algunos de sus jugadores. Ellos se piensan que son el mejor equipo de la Copa del Mundo.
0: Se autoperciben como
1: el mejor equipo. Se autoperciben. Puede ser, pero me parece que es hasta una presión extra que se mete España esto de notarse, verse, autopercibirse como la mejor selección del Mundial por encima de Francia, por ejemplo.
0: Uh-huh. La Corte confirmó el decomiso de casi 685 mil millones de pesos contra Cristina Kirchner y los demás condenados en la causa de habilidad, este tema del día. La justicia investiga si el video del vestidor de Jessica Sirio fue filmado en su departamento de Las Cañitas. Y también menciona a 24.com para cerrar cambios en la IGJ. El gobierno reformó el régimen de estados contables para sociedades y fundaciones. Hoy es viernes, estiramos la mano y tocamos el fin de semana.
1: Ya estamos. Nos
0: pone de muy buen humor. Hoy juega la Argentina. Claro. Así que jugate vos también, desde temprano con un resultado para la presentación de Argentina frente a Cabo Verde. Habló Scaloni, habló también De Paul, una simpática conferencia de prensa con algunos cruces divertidos en la previa de un partido que hay que tomar con seriedad. Notan que por lo menos eso es lo que uno observa.
1: Totalmente, totalmente. De ninguna manera el partido está ganado de antemano. Argentina va a tener a un rival que hizo las cosas bien en la primera fase, por algo llegó a clasificar. Así que con mucha seriedad hay que tomar este partido de hoy por la tarde en Miami.
0: 5:19 en la mañana, mañana fría, si las hay. Si las hay. Hoy el día más frío en lo que va del año, y no tengo dudas, temperaturas bajo cero en varias regiones de la Argentina. En Buenos Aires, 2 grados una décima la temperatura, con una máxima de 10. Pero la mínima en el AMBA puede llegar a 1 grado bajo cero. Que tenga su mano.

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1: ...5:21 en la mañana con 2 grados una décima de temperatura. Ponemos en foco los temas centrales de cada una de las portadas. Ola polar, nevó en varias zonas del país y se espera el día más frío del año en Lamba, hoy. España aplastó a Austria y avanzó a octavos de final. A pie de página, Morla declaró en el juicio por la muerte de Maradona y defendió a Luque. Diego lo amaba, manifestó. Causa vialidad, confirmó la corte el decomiso de los bienes de Cristina, título principal de Clarín. En lo alto, sube el gasto en servicios, viajes y compras online y cae el gasto en supermercados y shoppings. Nació en la UBA el primer cerdo modificado genéticamente para trasplantes. Otro de los títulos, ciudad. Cambios de mano y otras modificaciones en avenidas clave por el trambús. Ya te voy a contar detalles. Página 12, tema principal, sobre helado congelado. La actividad industrial, prácticamente frisada por las políticas oficiales, sufre también el impacto de la ola de frío, que la dejó sin la energía que debería proveer Vaca Muerta. Título principal de página 12. Otro tema, para inclinar la cancha, La Rosada busca apurar la eliminación de las PASO. El diario La Nación habla del alto precio del gas en invierno, le pone un freno extra a la industria. Frío extremo y nevadas inusuales por la bomba polar, una imagen de Mar del Plata. Ayer nevó en la ciudad de Mar del Plata. El gobierno ofrece listas colectoras a los aliados. Cierro con Crónica, que tiene como tema central, vamos por otra ronda, la selección en busca de los octavos, y con la imagen del Papa León XIV, se habla del cisma en la iglesia. El Papa León XIV comulgó a los obispos lefebristas por desobediencia. Tanque.
2: Bueno, el diario lee con un título principal que es Argentina, el banderazo, locales otra vez en Miami, 19 horas, con un impresionante apoyo de los hinchas. Argentina se juega ante Cabo Verde el pase a octavos del Mundial.
1: Y mañana empieza la próxima etapa, entonces.
2: Exactamente, octavos ya mañana, con 2 partidos, Canadá con Marruecos, y en segundo turno Paraguay frente a Francia.
1: Ponle un resultado a la tarde, noche de hoy, con Argentina frente a Cabo Verde, 11-23-24... 22-22. Buen día.
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0: Ay, la vida, la vida. La vida y los números. Le vamos a dedicar este momento de la tómbola a Diego, desde la carnicería, viendo ya el programa, viendo y escuchándonos. Muy así bien. Que para Diego, abrazo grande, gracias por los saludos. Y a Gustavo Antonopoulos de Mitre, que nos envió una remera térmica. Mirá vos, para estos días de baja sensación térmica.
1: Esencial.
0: Vale muy bien, aparte un oyente fiel de todos los días. Así que, Gustavo, abrazo gigante. Los números de ayer en la ciudad de Buenos Aires, sale el 40, 7.240.
1: El cura.
0: El 63 en la bonaerense, 6.663.
1: El casamiento.
0: El 03 en Santa Fe, 6.203.
1: San Cono.
0: Salió el 66 en Mendoza, 4.066.
1: La lombriz.
0: 68 primer premio en Córdoba, 2.968.
1: Los sobrinos.
0: En Entre Ríos el 72 primer premio, 0.472.
1: Sorpresa.
0: El 70 salió en la nocturna de Montevideo, 7.770.
1: El muerto que sueña.
0: Tanque, estos fueron los números.
1: Paso la tómbola.
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0: A las 5 de la mañana, 31 minutos, baja aún más la temperatura. A esta hora, 1 grado. Humedad, 90%, cielo despejado.
3: 1.
0: El gobierno eliminó el Ministerio del Interior y Diego Santilli absorbe sus funciones. La reforma concentra en la jefatura de gabinete las relaciones con gobernadores y las provincias.
3: 2.
0: Kicillof no descartó competir en una interna en 2027, pero pidió no hablar de candidaturas. En un cónclave del movimiento Derecho al Futuro en La Plata, el gobernador instó a poner el foco en la disputa con Javier Milei sin caer en las provocaciones del kirchnerismo.
3: 3.
0: Javier Milei llamó a Keiko Fujimori después de su victoria electoral y analiza viajar a Perú para la asunción. El presidente felicitó a la nueva mandataria y celebró su incorporación al bloque regional que se planta frente al socialismo, afirmó el presidente.
3: 4.
0: Subió a 2.595 la cifra de muertos por los terremotos en Venezuela y ya hay 12.400 heridos. La presidenta designada, Delcy Rodríguez, informó el nuevo número de víctimas tras los sismos de magnitud 7,2 y 7,5 grados registrados el 24 de junio.
3: 5.
1: Hoy práctica libre y clasificación sprint en el Gran Premio de Gran Bretaña. En el circuito de Silverstone se correrá la novena fecha de la temporada de Fórmula 1. La única práctica libre del fin de semana será hoy a las 8:30. Al mediodía se realizará la clasificación del sprint. El sábado la carrera sprint y la clasificación. Y el domingo a las 11 la carrera.
0: Mañana fría en Buenos Aires y en gran parte de la Argentina. Máxima para hoy en el AMBA, 10 grados.

0: poco de Doors para acompañarnos en este momento de calma, la calma previa al agite del día de hoy, ¿no?
1: Sí.
0: Con el banderazo allí en Estados Unidos, con mucha motivación para ver el partido y para escucharlo en Radio La Red. Argentina frente a Cabo Verde, es buena la antesala, ¿no?
1: Gran transmisión en el día de hoy por Radio La Red desde temprano.
0: Sí.
1: Australia-Egipto como plato inicial, después arranca la previa y a las 19 juega la Argentina. Y mucha gente, imagino hasta ahora, que ya está palpitando el partido.
0: Sí.
1: Y no está tan relajada,
0: sí,
1: a esta hora del día.
0: Al nivel del desconcierto, ¿no? Porque Cookie dice por aquí, bendecido miércoles.
1: No,
0: mirá, Cookie. O sea, ya cuando entras, ¿no? En la locura previa al partido.
1: Se perdió fuertemente, pues sí, ese miércoles.
0: Gracias, Cookie, por el mensaje. Vamos a Argentina todavía, dice, ahí plantándose ante el partido de hoy. 55 años de la muerte de Jim Morrison. Mirá vos, y qué intacta está la música de los Doors. Saludamos a Miguel del Cel, porque cumple años hoy.
1: Sí.
0: Nació allá por 1957, humorista y político argentino. Hizo un vuelo rasante por la política.
1: Fanático de Unión.
0: Fanático de Unión.
1: Tatengue,
0: claro, claro. Y en los Midachi había la contracara, porque
1: claro, Daddy de Briva de
0: es
1: Colón.
0: Hincha de Colón, ¿no?
1: Sí,
0: es hincha, exacto, de Colón. Muy bien. Hoy es el día del bioingeniero en Argentina y además es el día del locutor en nuestro país, así que saludamos a todos los locutores de la casa, de Radio de la Red, y lógicamente de los medios que nos escuchan.
1: Sí. Por supuesto.
0: Por supuesto.
1: Para usted.
0: Claro que sí. Bueno, muchas gracias. Allá por, déjame ver. 1960 nacía Vince Clarke, cantante, compositor y tecladista británico de la banda Depeche Mode. Vamos a repasar cuáles son los temas centrales según Infobae. El gobierno reordena su esquema de poder, cruje la interna y se profundiza la puja de lealtades en el Congreso. Milei quiere prohibir por ley la emisión de pesos para financiar el déficit, similitudes y diferencias con el modelo peruano. Después voy a Perfil, que tiene como tema principal, con la imagen del ministro Caputo, cae el riesgo país, pero Luis Caputo enfrenta ruidos financieros y pone al Banco Central a calmar al dólar. Para Martín Menem, la Argentina que recibió Milei es como la Venezuela que se está recuperando del terremoto. Y por último, la imagen de Santilli, el gobierno elimina el Ministerio del Interior y amplía el poder de Diego Santilli en la jefatura de gabinete.
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3: No va a faltar gas en los domicilios en la medida que no haya un imponderable, que no quede un yacimiento fuera de producción o que no haya, no pase nada en algún sistema de transmisión o distribución, que no vemos por qué vaya a pasar, porque como te decía al principio de la nota, está funcionando perfectamente bien. Pero hoy hay producción y transporte suficientes para satisfacer toda la demanda prioritaria del país en todo el país.
4: Tenemos un presidente que si no le gusta el que gobierna en otro pueblo, en otro país, aunque sea vecino, aunque tengamos, sea el principal socio comercial nuestro, corta relaciones, insulta, maltrata y se pone a jugar a la política apoyando candidatos que tienen que ver con la ultraderecha internacional. Bueno, eso que te puedo decir, es de una ignorancia y tan destructivo que, bueno, evidentemente hay una oportunidad perdida.
5: ¿Estamos bien? Ilusionados como todo el mundo, pero hay un rival al cual hay que enfrentar, hay que respetar, un rival que ha hecho muy bien las cosas. Bueno, el margen ahora se achica, es un encuentro de que el que pierde se vuelve y bueno, y lo tenemos en cuenta, pero nos agarra en un buen momento y esto es fútbol, ya sabemos que se están viendo partidos muy parejos, México, que creo que han ganado muy bien sus partidos. Hubo otros que estuvieron muy reñidos y creo que bueno, va a ser fácil. Esa es la realidad.
6: Sería un error pensar más allá del partido de mañana. Nosotros no nos vamos a guardar nada cada vez que nos ponemos la camiseta de la selección argentina, sin importar qué competición o cuál sea el rival. Vestir la camiseta de Argentina es lo máximo y sean 10 minutos, 90 minutos o lo que toque, hay que vaciarse. Para mí el partido de mañana es el último, lo tomo así, y voy a dejar todo para que no lo sea y para que haya más, pero con esa mentalidad.
0: Y las voces del día que marcan la preocupación que hay en varios sectores de la vida en la Argentina por la falta de gas, la falta en el suministro de gas. Daniel González, que es el secretario de Energía y Minería de la Nación, aseguró que no va a faltar gas en los domicilios. Lógicamente, la industria es la que tiene allí un punto de preocupación fundamentado. Y Axel Kicillof, gobernador bonaerense, que habló sobre Milei y el Mercosur, la ausencia, justamente toma esta ausencia del presidente argentino en la cumbre que se desarrolla en Paraguay, y también la relación que tiene el presidente Milei con algunos miembros del Mercosur, especialmente Brasil. Scaloni habló de un partido difícil. El que pierde se vuelve, eso está claro, ¿no?
1: Sí, sí, eso lo sabemos todos. Partido difícil, algunos pueden suponer que no lo es. Yo coincido con Scaloni. Va a ser complicado, Cabor. Después está en, si vos lo resolvés rápido, se da otro tipo de partido. Pero Cabo Verde ha demostrado que él le puede complicar la vida más de uno.
0: Y además, yo creo que la motivación que genera enfrentar a Argentina...
1: Totalmente.
0: Si no te paraliza, si no te hace dar un paso en falso, si estás concentrado, se transforma cualquier rival en algo duro. ¿No?
1: Tiene
0: para la selección.
1: Un distintivo Cabo Verde muy importante. Marca muy bien sin hacer faltas. Ha realizado muy pocas faltas en lo que va de la Copa del Mundo. Contra España, sí. Aguantó un 0-0 con una sola falta en todo el partido.
0: Escuchamos a De Paul, que decía: tomo el partido de hoy como el último. Claro, como que hay que dejar todo. Y habló de que en cada partido hay que vaciarse. Nunca había escuchado la terminología, pero es importante, hay que dejar absolutamente todo. El partido comienza a las 7 de la tarde, será transmisión de Radio La Red, con una previa espectacular,
1: desde
0: como estás
1: 17,
0: acostumbrado.
1: Apenas termina Australia-Egipto, arranca la previa Argentina.
0: En un ratito nos vamos a Estados Unidos con Mati Palacios, me avisan cuando está, para que nos cuente todas las novedades. De esto también se va a hablar hoy. Denunciaron penalmente a Javier Milei por autorizar ejercicios militares con tropas de Estados Unidos en la Argentina. El diputado de Unión por la Patria, Juan Marino, presentó la denuncia ante la Justicia Federal, donde cuestiona el ingreso de militares de los Estados Unidos mediante un DNU, y sostuvo que la autorización debía pasar por el Congreso y esto no ocurrió. Y que vamos a repasar algunos títulos, por ejemplo, en El Cronista, en la mañana de hoy. Tema central: presentaron inversión de 1.200 millones de dólares para construir en Atucha un nuevo reactor nuclear. Se trata de un esquema de desarrollo, producción y puesta en marcha financiado por capitales privados en base a una patente nacional. El proyecto refleja el cambio de paradigma que impulsa la administración de Javier Milei en el sector nuclear, hasta hoy dominado por el Estado. Ahora pasa a la inversión privada. Revive el interés global por activos emergentes, rebotaron los bonos y el riesgo país bajó otro escalón, cerró a 415. Santilli quiere apurar la ley de zonas frías, pero gobernadores piden que pase el invierno para ello. Y el Reino Unido acelera la apuesta por el petróleo de Malvinas. Revive la tensión con la República Argentina. Tanque, ¿qué tenemos a esta hora?
1: Bueno, hoy va a jugar River. Parece que no, que estamos en clima mundialista.
0: Tanque, ¿usted se siente bien?
1: Me siento bien, sí. Sí. Me siento bien. Hoy va a jugar River, un amistoso,
0: sí,
1: en Portugal, en la ciudad de Faro. Presentó ayer River tres refuerzos. Uno es Lucas Beltrán, creo que gran refuerzo mete River ahí con el delantero que vuelve de su paso por España y por Italia. Arambarri y Giovanni González, el lateral uruguayo. Hoy con Flamengo, 15:30, a la misma hora que esté jugando Australia con Egipto, River en Faro, en Portugal, frente al Flamengo, obviamente con ausencias, con bajas por el Mundial los dos equipos, pero empiezan a calentar motores. Hoy juega el millonario del Chacho Coudet.
0: Dice Julio por aquí: buen día, Eduardo, vamos a Argentina todavía. Hoy ganamos con dos goles del mejor, Leo Messi. Julio y María Rosa, de la ciudad de Rauch, provincia de Buenos Aires, lógicamente con frío. Hola Eduardo, hola Tanque, buen día, soy Matías desde Río Grande, Tierra del Fuego. Les mando un abrazo grande, preparándome para ir a laburar ya. los escucho todas las mañanas. Vamos a Argentina hoy. Hay muchas ganas de ver el partido, ¿no?
1: En el chat hay mucho optimismo. 4-0 dice Noemí.
0: Sí.
1: Hernán dice 3-0. Y Lourdes también dice 3-0. Uh-huh. Argentina, por supuesto, ¿no?
0: Mira vos. Lo saludamos a Lucas Berenco para que nos cuente cómo va a estar en la Argentina, en Buenos Aires en particular, pero también qué va a pasar en Miami, ¿eh? Claro. Si se confirma el pronóstico de inestabilidad. ¿Qué tal, Lucas? Buen día.
7: Hola, muy buen día. ¿Cómo están?
0: Muy bien, muy bien. Empezamos por Buenos Aires. ¿Cómo va a estar hoy?
7: Arrancamos con Buenos Aires. Un Buenos Aires tan frío como hacía tiempo que no teníamos. 1 grado la temperatura y en parques y plazas, algunas estaciones automáticas están marcando temperaturas bajo cero. El cielo está totalmente despejado. Hay escarcha en algunas plazas y paseos. Un fenómeno algo inusual en Buenos Aires. El cielo va a estar algo a parcialmente nublado y la máxima hoy estará entre los 9 y los 10 grados. Si miramos este fin de semana en la ciudad de Buenos Aires, mínima de 3 y máxima de 13 para mañana sábado, con nubosidad en aumento, y el domingo hay probabilidad de lluvias, también con una temperatura entre 9 y 13 grados. Se prevé que las lluvias del domingo sean especialmente durante la tarde en la ciudad de Buenos Aires. ¿Te parece? ¿Hacemos un pequeño recorrido?
0: Dale.
7: Nos estaban escuchando desde Rauch y desde Río Grande, así que hoy nos vamos a ir para ahí. Primero a Rauch, en la provincia de Buenos Aires. Entre 4 y 5 grados bajo cero hace en este momento en Rauch, Tandil y Azul, con el cielo totalmente despejado. La máxima para hoy 8 grados, un día muy frío en la provincia de Buenos Aires, con cielo parcialmente nublado. Para mañana sábado, 4 grados bajo cero la mínima y 8 grados la máxima, con cielo parcialmente nublado. Y para el domingo, mínima de 3 y máxima de 8, con lluvias, inclusive persistentes, durante la tarde. Este fue el pronóstico para Rauch, en la provincia de Buenos Aires. Río Grande, nos escuchaban también recién, y las temperaturas a esta hora de la mañana en Río Grande son de 2 grados 6 décimas, con sensación térmica de 3 grados bajo cero. El cielo está parcialmente nublado, viento del oeste a 26 kilómetros por hora. La máxima para hoy viernes en Río Grande y zona 5 grados, con cielo parcialmente nublado, y el fin de semana probabilidad de alguna lluvia muy aislada para el domingo, pero en general va a estar el cielo nublado con temperaturas mínimas en 0 grados y máxima el sábado 3 y el domingo 8 grados. Repasamos ahora, Edu, el partido para el pronóstico para el partido de la selección.
0: Vamos.
7: Muy bien. Pronóstico del tiempo para Miami hoy viernes: mucho calor, mucha humedad, sensaciones térmicas que van a estar entre 37, 38 y 39 grados buena parte del día, y los pronósticos para la tarde hablan de una buena probabilidad de tormentas aisladas, en un ambiente que a la hora del partido va a tener 30 o 31 grados de temperatura, con 36 o 37 grados de sensación térmica. Así que calor, humedad y la probabilidad de tormentas para esta tarde en Miami.
0: Bien, entonces mucho calor. Ayer veíamos el entrenamiento,
1: sí,
0: con el riego encendido de fondo. Van a tener que jugar con el riego prendido, tanque.
1: Y más o menos, bueno, lo hizo justamente la selección para aclimatarse a la misma hora del partido, para empezar a entender un poco la temperatura que iba a tener en el día de hoy, por supuesto.
0: Perfecto.
7: Hay una gran diferencia.
0: ¿Cómo?
7: Hay una gran diferencia entre el valor de los termómetros, 29, 30, 31, y los valores de sensación térmica, 34, 35, 38. Evidentemente hay un porcentaje de humedad elevadísimo en la zona del partido.
0: Muy bien. Berengua, abrazo grande, buen fin de semana.
7: Igualmente para ustedes, que la pasen bien.
0: 5:48.

0: Ya voy con Mati Palacios a los Estados Unidos. Quería contarte otro de los temas de los que se va a hablar hoy. La justicia previsional intimó a ANSES a pagarle a Cristina Fernández de Kirchner una pensión millonaria. Se habla de 15 millones de pesos. Esto ocurre luego de que la expresidenta, condenada por corrupción, que cumple prisión en San José 1111, prestó una caución juratoria. El organismo deberá reponer provisionalmente una de las prestaciones dadas de baja en 2024. El monto, insisto, rondaría los 15 millones de pesos. Nos vamos a Estados Unidos, Tanque, ¿le parece?
1: Sí.
0: Mati Palacios, buen día.
2: Hola Eduardo, ¿cómo te va? Muy buen día para todos, muy buen viernes. Y llegó nomás el día en el que la Argentina va a jugar su partido de 16avos de final de esta Copa del Mundo en Miami. Una Miami convulsionada, repleta, inundada de argentinos. A donde vayas hay camisetas celestes y blancas y gente que pide por una entrada, que todavía no la tiene, que quiere ver este partido tan trascendente para el seleccionado argentino, porque es la primera eliminatoria. Frente a Cabo Verde, un conjunto africano que no tiene nada por perder, que tiene todo por ganar y que ha sido hasta acá una de las grandes revelaciones del certamen, ya que no ha perdido, habiendo jugado ante España y ante Uruguay. Pero yendo al equipo argentino, al seleccionado de Lionel Scaloni, al equipo de Lionel Messi, lo que sabemos en cuanto a la alineación es que Lautaro Martínez finalmente va a ser el delantero y no Julián Álvarez, aunque no lo haya confirmado todavía Lionel Scaloni para los medios. Queda la duda de si Nicolás Tagliafico o Facundo Medina estarán en el lateral izquierdo, y en la saga central la vuelta de Cristian Cuti Romero, el marcador central cordobés que juega en el Tottenham inglés y que es uno de los baluartes de este equipo, uno de los pilares del campeón del mundo. 6 de la tarde, hora local, 8 de la noche, hora de la Argentina, nuestra selección, el campeón del mundo, ante Cabo Verde. Un abrazo, Edu.
0: Gracias, Mati. Felicitaciones para vos y el gran trabajo que están realizando todos los integrantes de Radio La Red. Otro tema, la CGT pidió a los senadores que no avalen el proyecto para eliminar límites de venta de tierras a extranjeros. Hacerlo sería entregar la soberanía, argumentaron al manifestar su rechazo en un comunicado. Atención, porque la semana próxima la CGT puede empezar a dar alguna pista con respecto a un paro, a una medida de fuerza, una protesta que se verá en las calles, pero también a modo de paro nacional. 5:51, Tanque, creo que va a coincidir.
1: A ver.
0: Hemos pasado por todos los temas de la Argentina y el mundo.
1: Todo, ¿eh? Todo.
0: La agenda a esta hora como que no solo pide pista, se impone, dice, acá estoy.
1: Yo me asusté porque veía la hora.
0: Tanque, no se asuste.
1: Y dije, sí. ¿Qué pasa? ¿El partido se suspende?
0: La hora, referí, la hora.
1: Bueno, vamos.
0: Luchito Stillman, bienvenido al reporte.
3: Edu, buen día, ¿cómo estás?
0: Bien.
3: Hola, Mariano.
0: Muy bien. ¿Todo bien? ¿Le podemos dedicar este momento a Maximiliano Eduardo Russo?
3: Le dedicamos este momento
0: para
3: Maximiliano Eduardo Russo.
0: Muy bien. ¿Qué tiene hoy?
3: Tenemos una agenda no tan cargada. Me parece que algunas bandas dicen, bueno, veamos el Mundial y después seguimos tocando. Pero ellos iban a estar este fin de semana. Y es una gran, pero gran noticia. ¡Qué divididos! La planadora del rock va a estar este sábado en el Movistar Arena. Un show imperdible. Pero el viernes, el día de hoy, tenemos a Bandana. Viste que se volvieron a unir las bandanas, no todas, sino algunas. En Santiago del Estero también va a estar Bandana en Tucumán el sábado. Y hoy también, Non Palidece en el Teatro Ópera de La Plata. Mañana sábado, varios shows en la Ciudad de Buenos Aires. Como te decía, divididos en el Movistar Arena. La Berizzo va a estar en el Teatro Flores. Bandana en Tucumán. Pastillas del Abuelo en Tandil. Y después tenés domingo, lunes, martes y jueves. ¿Sabes quién va a estar? Alguien que ya está.
0: Domingo, lunes, martes y jueves.
3: En la Ciudad de Buenos Aires. Hay un artista extranjero.
0: ¿Le puedo hacer una pregunta?
3: Sí.
0: ¿Quién va a estar?
3: Un artista extranjero que ya se compró casa, departamento.
0: Sí.
3: Un perro.
0: Sí.
3: Ricardo Arjona.
0: Mire usted.
3: Movistar Arena.
0: Ah, tiene. Tiene que hinchar por Argentina hoy.
3: Viste que te dije, domingo, lunes, martes y jueves. ¿Sabes por qué el miércoles no va a estar?
0: ¿Por qué?
3: Porque va a estar Ulises Bueno, con cuarteto allí en el Movistar Arena. Algunas cortitas ahí al pie. Callejero Fino anunció que el 24 de octubre en Seart Media vuelve a la Ciudad de Buenos Aires después de 3 años. Así que Callejero Fino en la Ciudad de Buenos Aires, 24 de octubre. Otro que viene a la Argentina, eso es una, 8 de septiembre en el Movistar Arena. La Renga anunció que el 15 de agosto va a estar en Jujuy. Y un artista femenina que ha hecho grandes estadios y que ahora ya agotó, va a agotar 1, 2, 3, 4, 5, 6, 7.
0: Trabaja en la construcción. Trabaja en la construcción, hizo varios estadios.
3: Puede ser, no le pregunté.
0: Ok.
3: Pero es ella, la nena argentina.
0: A ver.
3: María Becerra anunció nueva fecha para el Movistar Arena. Tenía el 13, el 14, el 15, el 17, el 18 y el 26 de noviembre. Y ahora dijo, vamos a un 27 de noviembre, como para que no falte nadie.
0: Suena bien, ¿eh?
3: ¿Te gusta?
0: Sí.
3: Hincha de gimnasia.
0: Bien, tripera.
3: Tripera. 2, 4, 6, 8. 8 Movistar, ¿vas a ir alguno?
0: Podemos ir. Podemos ir.
3: ¿Cuál fecha te gusta?
0: El 2.
3: El 2, no, perdón, no está.
0: El 2 me dijo. 2, 4.
3: 13, 14, 15.
0: Ok, el 13.
3: 13 de noviembre.
0: Ahí está.
3: ¿Estamos ahí?
0: Estamos ahí. ¿Cerramos?
3: Cerramos.
0: Perfecto. ¿Lo sube a las redes?
3: Lo subo a las redes, arroba sí. Lucho Stillman.
0: ¿Cómo es su Instagram, Tanque?
1: Arroba Tanque Jenizo.
0: ¿Resultado para el partido de Lucho?
3: 3-0 en Argentina.
0: Pensado, ¿eh? 3-0. Mira vos. Gracias, Luchito.
3: Abrazo grande.
0: 5:55.

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0: Milei cruzó a Marcó del Pont y pese por el Banco Central. Si estos analfabetos económicos se quejan, es una buena señal, manifestó el presidente. El gobierno eliminó el Ministerio del Interior y Diego Santilli absorbe sus funciones. La reforma concentra en la jefatura de gabinete las relaciones con gobernadores y cada una de las provincias. Un empresario de origen iraní presentó a Caputo un plan millonario para levantar una central nuclear. La empresa Maynard Energy, encabezada por Ansari, desarrollará un reactor nuclear modular en la sede de Atucha. Kicillof no descartó competir en una interna en 2027, pero pidió no hablar de candidaturas por el momento. La Corte Suprema de Justicia de la Nación confirmó que Cristina Fernández de Kirchner y los demás condenados en la causa Vialidad deberán devolver ahora 685 mil millones de pesos. Se ahorra

0: germen ya había experimentado un brote en el mes de mayo. Subió a 2.595 la cifra de muertos por los terremotos en Venezuela y ya hay más de 12.400 heridos.
1: Los partidos de hoy en la Copa del Mundo: a las 15, Australia, Egipto; a las 19, Argentina, Cabo Verde; y a las 22:30, Colombia frente a Ghana.
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0: 5:59 en la mañana, día para estar mundializado, porque hoy juega la Argentina ante Cabo Verde. Hay que vaciarse, hay que dejar todo en la cancha, todo, como dijo todo, De Paul. Claro que sí, muy bien. Muchachos, ¿cómo es, Luchito? ¿Cómo es? Ah, se guarda todo para después, perfecto. Ahí está. A ver, escucha, a ver. Mirá, muy bien, me gusta. Ahí estamos casi mundializados. Parece perfecto. Tanque, buen fin de semana, lo escuchamos durante el viernes, el sábado, el domingo.
1: Todos los días.
0: Todos los días.
1: Igualmente, buen fin.

0: la mañana, señor Paulo Vilunda. Buen día.
1: Feliz viernes. ¿Cómo andan?
0: Muy bien. Busito, Cábala. Sí. Cábala, la Chalina.
1: Todo. Igual. Estaba. Sí. Así que me levanté. Dije, ¿qué? ¿Viste cuando estás en la cama que falta? Que sí, qué suerte, faltan 20 minutos.
2: Claro,
1: hay disfrutás. Tiempo. Sí. Qué frío, qué lindo, que es viernes. Exacto. Resolví anoche a última hora un tema de entradas para mi familia. ¿Viste cuando todo está como encaminado? Perfecto. Pero tenía como una inquietud, y es la tensión del partido.
0: Y sí, genera tensión.
1: ¿Viste? Todo tilde verde, pero y porque además, el partido.
0: Y venimos del último partido, del grupo, que,
1: claro,
0: que no fue nada, ¿no? Porque fue simplemente ver cómo estábamos.
1: El mata-mata es bravo.
0: Los no titulares,
1: ¿no? Y eso que es Cabo Verde. Mm. Si fuera Argentina, Inglaterra, hoy.
0: ¿Qué nota? ¿Qué percibe?
1: ¿Qué percibe, Tanque?
2: Escucho mucho mucha gente que dice, si llega a quedar afuera hoy Argentina,
1: qué mala,
2: es un escándalo.
1: Nah, ya lo sabemos. Obvio, pero vamos a pasar.
2: Ya lo sabemos, pero creo que Argentina está en condiciones de pasar. No tranquilamente, va a ser un partido complicado, pero de pasarlo. Noté eso, noté como preocupación.
1: Sí, hay una
2: excesiva
1: cuota de gente siempre, viste, al borde del fastidio, ¿no?
2: ¿Qué pasaría si, bueno, claro, qué pasaría si queda afuera? Ya lo sabemos.
0: Sí, bueno, pero hay dos resultados.
1: Pero por supuesto, pero vos tenés un equipo.
0: No hay tres,
1: campeón
0: hay
1: del
0: resultados.
1: Mundo. Serio, sí, con figura, que viene de jugar muy bien, que tiene al mejor jugador del mundo. El escepticismo, guardalo para otro momento.
0: No, pero no, claro, es escepticismo.
1: Hay una cuota como no disfrutemos tanto, a ver si nos hace mal.
0: No, yo no creo que sea por ahí. Creo que es, a ver, es probable que te ocurra.
1: No, pero con
0: ahora
1: Cabo
0: con
1: Verde
0: la selección.
1: No. Con sí, Cabo Verde
0: sí,
1: no.
0: Sí, es probable, sí. Hay dos resultados, ganás o perdés.
1: Obvio, pero
0: Ahora, esta selección a mí me da la sensación que es una selección que nos dijo, bueno, disfruten.
1: Ahí está.
0: Que fluya. Y si no se da, no se da. No hay, no veo dramatismo en esta Copa del Mundo, por lo menos yo.
1: Bueno, el señor Tang, perdón, está entrando para decorar el estudio. El decorador. El decorador, porque tenemos regalos en un rato.
0: Sí, ahí está. ¿Puede mostrar la camiseta, por favor?
1: El señor hacía vidrieras en 11.
0: ¿Esa se va?
1: Sí.
0: ¿Esa se va?
1: Se va, se va, se va. Qué linda, ¿no?
0: Qué lindo.
1: Hoy ver el partido con esa.
0: Sí, qué lindo, ¿eh? Qué lindo.
1: Y creo que hay algo más dando vuelta ahí, ¿no? Le ¿sí? ponemos un...
0: ¿Podemos participar?
1: Un plus.
0: ¿Sí?
1: Sí.
0: ¿Podemos participar?
1: No, pero no vas a ganar. No. Te saca este, ¿viste?
0: Participamos, pero no ganamos. Claro, muy bien.
1: Claro. O sea,

0: Pero la chance de participar está,
1: totalmente,
0: ¿no?
1: Totalmente, totalmente.
0: Así que bueno, hoy tenemos que empezar con el mata-mata y sí. ojalá venga el gol rápido, ¿viste? Ojalá.
1: A la persona,
2: eso va a ser clave.
1: A la claro. persona con la que quisieras entrar en conversación sí. Para hacer algo hoy a la tarde, te dicen, mirá que a las 5 se corta todo, sí. ¿eh? Pero el partido es a las 7. 5 a más tardar a las 6 de la tarde se corta todo.
2: Antes también. Todo.
0: Sí. Los teatros, no hay funciones, salvo algunos que van a las 22.
1: Sí.
0: Los gimnasios no sé qué harán, ¿viste? Porque algún Plomardi por ahí te va, 6 y cuarto,
2: sí,
0: ¿no?
2: Sí, van. Y miran el partido ahí.
0: Y hay pantalla, sí, claro. Hay pantalla. Mirá qué lindo, Edu. Mirá.
1: ¿Qué son? ¿Qué es? ¿El, ¿Para el equipo es de, la, Campo, el de la radio?
0: No, la réplica de las pelotas del Mundial. Sí. Regalamos la tango. Mirá. Que esta es la nuestra de...
1: Esta?
0: No. Participá, pero no vas a ganar.
1: Sí, me encanta esta tango Rosario, Perry.
0: Es linda, Perry. Es linda. Vi una caja en un local donde están todas las pelotitas de la Copa del Mundo, así en esta versión. Esto que es una pelota número...
1: ¿Regala una?
0: Ni tres.
1: Sí, ok. Perfecto. Me encanta. Me encanta.
0: ¿Te gustó?
2: Una, dos.
1: Me encanta jugar con la pelota. Sí.
0: Tener cositas en casa, ¿no?
1: Cositas ahí, cositas ahí. Bueno... hoy todo selección,
0: todo
1: más allá de que lógicamente hay otros
0: obvio,
1: temas de la vida política,
0: todo económica. Selección, mucho Estados Unidos. Hay una locura de gente impresionante, ¿no? Impresionante. Es el partido, por la comodidad de la ciudad también, el calor que hace. Hay una festividad hermosa. Así que también cómo lo preparamos acá, con las cábalas, con las costumbres. Hoy viernes 7 de la tarde, la verdad es un horario divino para el partido.
1: Sí.
0: Pasamos y vamos el martes a la 1 de la tarde.
2: Martes, ya horario más complicado, plenamente laboral. Martes a la 13.
0: Tampoco
2: a
0: somos 13. Un país, sí. Imagínense, van a dar
1: a su Atlanta, Kansas, Atlanta, New Jersey.
0: Deja de jugar con la pelotita.
1: 700 MP.
0: Esta es la de, claro.
1: ¿Parezco MP?
0: Esta es la de Qatar, ¿no?
1: ¿De dónde es?
0: ¿Es de Qatar?
2: Sí, esta
0: Qatar.
2: Es la última.
1: Qué linda. Sí, la de
0: Qatar. Qué linda.
1: Me llevo esta.
0: ¿Eh?
1: Sí,
0: antes vas a tener que pasar por un francotirador.
1: En seguridad me paran y me dicen, señor, ¿dónde va? ¿No?
0: Pero mira qué bien que hemos puesto ya la cami, que vamos a regalar
1: perfecto.
0: Un ratito.
1: Me encantó.
0: Con
1: me
0: el
1: encantó.
0: Sol argentino.
1: Sí.
0: ¿Tienen bandera en casa puesta o no? Ah,
1: sí,
0: muy bien.
1: Todo. Bandera, todo.
0: Señor
1: bandera.
0: Tanque, ¿usted también?
2: Todo, absolutamente.
1: No, elegí no ponerla en el balcón.
0: ¿Y dónde?
1: ¿Eh?
0: ¿En la ducha, no?
1: No tengo balcón. Por
0: eso. Claro.
1: Ahí está, gracias, Gracias.
0: Lo que es tener decoradores, ¿no?
1: Bueno, señor Vilouta.
0: Qué manija tenés. Sí, bueno, nos vemos el lunes armando el plan de Atlanta. ¿Les parece bien?
1: Sí, claro, bien. Claro.
2: ¿Australia o Egipto?
0: Sí. ¿Qué nos falta? Saber el lateral izquierdo. Y Lautaro va por Julián, por
2: Lautaro
0: ahora.
2: Titular.
0: Van a romper un vidrio.
2: Parece que Medina se puede llegar a imponer por sobre Tagliafico, pero es la última duda. Y Cuti Romero también titular.
0: Exacto. Perfecto. Bueno.
1: Bien, estamos bien.
0: A full, ¿eh?
1: A full. Muy bien. A full, nos vamos.
0: ¿Qué pronóstico tienen? Y los dejo.
1: Victoria Argentina.
2: Sí, triunfo.
0: Don Tanque, usted, que está como...
1: Trabajosa.
0: ¿Trabajosa?
2: Trabajosa.
0: Que venga el gol rápido.
2: Yo imagino un 2-0.
0: Ah, 2-1. Muy bien. Me da tranquilidad, señor Tanque.
1: 2-1.
0: ¿2-1?
1: Sí. Sí, el Tanque como que te serena.
0: ¿Y qué es 2-0 y en un momento 2-1?
2: No, pero...
1: No. 1-1.
2: Hoy es Valle Invicta para el Dibu, para el récord también.
0: Claro,
1: sí,
0: muy
1: todo
0: bien.
1: Eso.
0: Muy bien. Muy bien.
2: Cualquier
0: cosa lo whatsappeo a usted que es positivo.
1: Sí.
0: Por favor.
1: El pulpo llenizo sería.
0: Arrancamos la previa de la previa de la previa de la previa. ¿Les parece bien?
1: Ahí está.
0: Feliz viernes para todos.
1: Chau, chau.
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0: buen día, feliz viernes para todos, bienvenidos, ¿cómo les va? Acá estamos, ansiosos comenzando este viernes 3 de julio del año 2026, nosotros juntos hasta las 9 de la mañana, cuando formalmente ya estemos, a partir de ese momento y sin parar, desde los Estados Unidos, en lo que va a ser la inmensa previa con toda nuestra programación camino al enorme partido que transmite la radio del Mundial entre Argentina y Cabo Verde. ¡Qué día que tenemos y qué frío que tenemos en Buenos Aires! La mañana más fría, por lo menos de esta semana, y creo que de lo que va del año. Se lo preguntamos a Lucas Berengua. Lucas, ¿cómo va? Buen día.
1: Hola, muy buen día. ¿Cómo estás, Paulo?
0: Bien, un gusto saludarte. Bueno, hasta ahora el día más frío del año, por lo menos, ¿no?
1: Hasta ahora, claro, sí, el día más frío del año aquí en la ciudad de Buenos Aires y en muchos puntos del centro argentino. Algunos ya tuvieron anoche tremenda baja de temperatura y hoy se mantiene. La ciudad de Buenos Aires tiene un grado ahora en el Observatorio Central Buenos Aires, pero hay temperaturas en torno a cero en las zonas más amplias de la ciudad, inclusive hay escarcha en algunos parques y paseos a esta hora de la mañana. El viento está en calma,
0: sí.
1: Entonces inclusive puede ser que me parezca que haga un poquito menos
0: claro.
1: Que frío, que de frío que el día de ayer que teníamos viento, pero la realidad es que la temperatura está bien bajita, en un grado. Estamos esperando el reporte de las 6 de la mañana. La humedad está en 87%, el cielo está totalmente despejado en Buenos Aires y las temperaturas en el conurbano bonaerense en este momento llegan a los 5 o 6 grados bajo cero, inclusive en la zona de el Palomar y Morón, las zonas más frías de nuestro conurbano bonaerense. Un día bien frío, con una máxima que hoy no va a superar los 9 o 10 grados. Solcito a la mañana, un poco más de nubes a la tarde, pero hoy va a primar ser un día de sol, bien de invierno, con poquito viento, así que con mucho abrigo para salir de casa a esta hora de la mañana.
0: Bueno, y ayuda, como decís vos, que tenemos viento sur, pero no sopla, porque la temperatura realmente
1: No sopla, está totalmente en calma el viento,
0: claro,
1: así
0: claro.
1: Que no salgan con ese terror del viento sur del día de ayer, porque el viento está en calma y prácticamente no se siente en la cara. Eso sí, hace mucho frío de termómetro y puede llegar hasta un grado bajo cero de aquí a las 7 de la mañana, así que atención con los abrigos hoy aquí en Buenos Aires. Hasta 12 grados bajo cero, la temperatura más baja en este momento en el norte patagónico, y por supuesto debe haber valores mucho menores en la meseta patagónica a esta hora de la mañana. Vamos al finde, en la ciudad de Buenos Aires, en donde tenemos otro día muy frío mañana, con temperaturas mínimas entre 0 y 3 grados, y máximas que no van a superar los 11, con cielo parcialmente nublado. Mañana tenemos sol y nubes en la ciudad de Buenos Aires, e insisto, como veníamos hablando ayer, usen el día de mañana sábado para hacer lo que tengan que hacer al aire libre.
0: Claro.
1: Porque el domingo las temperaturas se mantienen frías, entre 7 y 12 grados, pero el cielo se va a nublar y hay probabilidad de lluvias a la tarde y a la noche del día domingo. Así que terminamos este fin de semana con lluvias en la ciudad de Buenos Aires, y luego la semana que viene, el lunes, vuelve a salir el sol a la tarde, pero el frío se queda con mínima de 6 y máxima de 13 grados.
0: Paula. Bueno, frío extremo, novedades o cosas llamativas, ¿nieve en Mar del Plata o agua nieve? ¿Qué fue eso?
1: Ayer hubo nieve en el centro y sur de la provincia de Buenos Aires, fenómeno poco usual, pero normal de esperar para este
0: claro.
1: tipo de masas de aire. Nevó en Mar del Plata, en Benito Juárez, en Tres Arroyos, en Tandil, en Necochea, en Claromecó, en varios puntos de la provincia de Buenos Aires, inclusive un poquito más extendidos al norte que lo normal, sin mayores complicaciones, pero, como vos decís, un fenómeno extremo, un fenómeno inusual.
0: Sí, veía que en Mar del Plata, por eso te preguntaba, digo, ¿será nieve, agua nieve? 35 años que no pasaba esto.
1: Sí, yo creo que un poquito menos. La costa de Mar del Plata ha tenido nieve en los últimos 5 o 6 años, tal vez no en la cantidad en la que vimos ayer,
0: claro.
1: pero hace 5 o 6 años la playa se tiñó de blanco en Mar del Plata.
0: Mira.
1: Tal vez con la intensidad con la que ocurrió en el
0: claro,
1: día de ayer,
0: claro.
1: hacía 30 años que no ocurría, pero como es un fenómeno poco recurrente, poco habitual, pero normal para esta época del año, tal vez con esa intensidad no se veía hace 35 años, pero en Mar del Plata todos los inviernos suelen caer algunos copitos de nieve.
0: Algún copito. Bueno, máxima para nosotros entonces hoy.
1: Hoy Buenos Aires, entre 9 y 10 grados, aprovechen la vereda del sol, porque es lo único que nos salva de este frío tan intenso.
0: Un día doradito, mañana el mejor del finde, y el domingo para estar adentro y armar planes de una semana que tiene un finde súper largo, y ya nos dedicaremos después de eso con tranquilidad la próxima.
1: Así es, Paulo.
0: Muchas gracias, caballero.
1: Que tengan un muy buen fin de semana.
0: Así va a estar el día.
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0: ¡Qué manija hoy! 6 de la mañana, 14 minutos.
1: En la cama repasando, digo, qué lindo, viernes. Descansamos. Resolví anoche a última hora un tema de entradas para mi familia, hoy que va al partido. Todo en orden y todo bien, viste, sano, está calentito. Me acordé de partido. Digo, algo me tiene inquieto. El índice de ansiedad del partido.
0: Veo que estás un poquito ansioso. Sí.
1: ansioso. Y hoy, hoy casi ni dormimos, Javi. Mirá, estás vestido, sos pero...
2: Mirá, me traje la camiseta.
1: Sos Samuel hoy, ¿eh? La camiseta, el...
0: A Samuel.
2: Samuel, el tiene el abuelo.
1: No, Samuel, o Aymar. Aymar un poquito más grande. Sí. Pero... Camiseta.
2: Soy más daddy que otra cosa. Me
1: buzo de AFA, muy bien. Hoy somos cuerpo técnico.
2: Hoy me traje todo, listo, basta. Vale, ya. No. Son 90 minutos, pueden ser un poquito más. No, esperemos que sean 90.
1: Dios no lo permite. Sí. Y con este frío total, y hay que ponerse la camiseta. De manga larga, está la del pre-match, que sí, está buena esa.
2: Sí, señor, está muy linda.
1: Porque hoy está para manga larga, ¿no?
2: Sí.
1: Hoy está para manga
2: campera.
1: Larga. Bueno, ¿qué nos ponemos hoy, además de los disfraces de Javi mío?
0: El placar, bota borcego, todo lo que tengan, bufanda, guante, tapa oreja, todo.
1: Hoy todo.
0: Hoy hay que ponerse
1: todo. Si es de Argentina, mejor.
0: Mejor, obviamente, pero si no, lo que venga,
1: sí.
0: No importa color, no importa todo.
1: No.
0: Hoy oveja madura.
1: Sí. Todo, hoy ¿verdad? Oveja bien madura.
0: Sí.
1: Esas botas que son casi para ir a esquiar, ¿viste?
0: Ruana.
1: Que se ponen acá y no se pueden mover.
0: Sí, porque está todo el país así.
1: Sí, está bravo, ¿eh?
0: Pero bueno, a las 7 seguro va a estar muy, muy caliente.
1: ¿Cuánto tenemos de temperatura?
0: Ahora tenemos... ¡Ay! No abrí la temperatura.
1: Está congelado.
0: Se congelada.
1: Se congeló.
0: Un grado.
1: Ay,
0: ¡qué está miedo bravo. Decir eso!
1: Si yo en ese momento de meditación que armaba el día, puse la aplicación y decía cero. Nunca dice cero, ¿viste?
0: ¡Dios mío!
1: Es complicado.
2: Ya para salir.
1: Pero acá estamos, armando el viernes. Somos casi la previa de la previa de la previa.
0: La previa. Exacto. De la previa de la previa.
1: Porque estamos con Estados Unidos a fondo, con la selección. Hoy es un día donde... Todos nos levantamos diseñando un viernes diferente. Hoy tiene otro formato, ¿no? Hoy todo cambia. Y hoy empieza el mata-mata, Juan. Cambió la modalidad del Mundial.
3: Sí, y te das cuenta cuando ves los partidos, porque no es el mismo relax que tienen los equipos ni nosotros que lo miramos.
1: No, ya no hay relax.
3: No hay relax porque perdés y te volvés.
1: No, es bravo ahora, es bravo. Bueno, dimos los resultados de anoche y lo que pasó a lo largo del día. Qué mal que anduvimos, ¿no? Con los deseos, ¿no?
3: Sí. Todo al revés.
1: Todo al revés.
3: Sí, porque ayer España le ganó 3-0 a Austria.
1: Qué disgusto.
3: Que no fue la gran España, pero...
1: Sí, pero ganó 3-0.
3: Ganó 3-0.
2: Y
3: lo ganó muy bien. Después Croacia perdió 2-1 con Portugal.
1: Nos afanaron ahí un poquito.
3: Sobre la hora, un gol anulado a Croacia. Sigue Ronaldo que metió un gol. Y por la noche, muy tarde, Suiza le ganó 2-0 a Argelia.
1: Claro, el que nadie casi vio.
3: El que nadie vio. Pero es del cuadro que viene por el lado de Argentina.
1: Ese es importante para nosotros.
3: Exactamente, porque viene por el lado de Argentina, que puede ser un rival en cuarto de final.
1: Claro, así que hoy el señor Javier Díaz, que es nuestro Aymar o nuestro Samuel, previo a Argentina, estará repasando ese partido y siguiéndolo con atención.
2: ¿Cómo quedan las llaves ahora?
1: Qué lindo buzo tenés.
2: ¿Te gusta, viste?
1: Las tres tiras, pero...
2: Muy, muy lindo el color.
1: Azul eléctrico.
2: Vuelve el color ese. ¿Sabés qué? Después le vamos a preguntar a Juan cómo están las llaves hasta ahora.
1: Sí.
2: Porque si juega Ronaldo, si juega Harry Kane...
1: Sí.
2: Tiene que estar Messi.
1: Obvio.
2: En el próximo.
1: Pero obvio. Hay un poquito de ayuda para Portugal, pero después lo vamos a hablar en un ratito porque tenemos muchas cosas para andar. 0 grado la temperatura actual en la ciudad. Cuesta decir eso, ¿eh? Lo bueno, como dice Lucas, es que el viento es sur, pero está calmadito.
0: Está calmo.
1: Está calmadito. Sí. Calmadito,
0: viento
1: calmadito.
0: Calmo.
1: Sí, y en muchos lugares nieve. En Mar del, qué lindo, ¿eh?
0: ¿Viste el agua nieve?
1: Sí.
0: Mucho frío.
1: No, el señor Lucas me dijo nieve.
0: Mira.
1: No, dice que eso es nieve.
0: Bueno,
1: así
0: bienvenida
1: que,
0: a la nieve.
1: Bomba polar en la República Argentina. Bueno, arrancamos, hay mucha información, pero quiero abrir, porque como es viernes, sé que están en casa, un frío de locos. Hoy un viernes apurado, porque hay que hacer todo antes. ¿A qué hora se corta todo? Si a las 7 es el partido.
3: A las 5.
2: A las 5 estamos volviendo.
1: A las 5 estamos volviendo, ¿no? Porque hay un tránsito de locos, qué sé yo, ¿viste? Algo que hay que hacer, algo que hay que apurar un poquito. Así que hoy vamos a empezar, desde muy temprano, a contarles que vamos a alentar a nuestro equipo regalando premios. O haciendo regalitos, regalitos de temprano. Y tenemos, entre otras cosas, los que están viendo, los que nos siguen por YouTube.
0: Ay, qué ¿Esta puede ser mía?
1: No.
0: Ah.
1: Salvo que vayas a Seven Sport y con
0: un
1: plancito de pagos.
0: ¿Por qué no?
1: Porque acá regalamos la Cami.
0: Ah.
1: la más linda del mundo.
0: Y también la pelota del Mundial 78.
1: Che, qué linda esa empresa. Mira lo que es la pelota. Para el que está viendo, no, qué linda. Esta
4: tres.
1: Es la Tango, ¿no?
4: Está la, claro. Está la Tango, está la Jalisco, la claro. Del 86.
1: Y la de Qatar. Nosotros regalamos la Tango.
0: Qué divina.
2: La del medio.
1: Qué lindo. Así que, para no romper la cábala, hoy jugamos con Cabo Verde.
0: Con Cabo Verde, y nos tenés que contar cuál es tu cábala para el partido.
1: Ah, muy bien.
0: Mensaje de voz al 11 23 24 22 22, nombre, últimos tres del DNI, y nos contás cuál es tu cábala para el partido de hoy. Antes del final de nuestro programa, anunciamos los ganadores, ¿no?
1: Sí,
0: van a ser dos ganadores.
1: Sí, bueno, después lo determinamos ahí, bueno. Lo armamos. Camiseta y pelota. ¡Qué lindo!
0: ¡Ay, bueno, me encantó!
1: Y esa cami, mirá que la suplente es linda también. Y la de pre-match me encantó. Pero esta,
2: si no tenés la última, no. Con las tres estrellas, viene bien.
0: Sí, hermosa.
1: Además, con ese celeste, viste, sí. En distintos tonos, ¿no? Realmente fantástico. Bueno, los estamos esperando. 11, 23,
0: 24. 22, 22. Nombre, último tres. Sí. DNI, perdón. ¿Y cuál es tu cábala?
1: Soy Marcela de... ¡Ah, feliz día, Día del Locutor!
0: ¡Hoy es el sí, día señor. Del Locutor!
4: ¡Feliz día, Marcela!
2: Muchas gracias, Pablo.
0: Muchas gracias.
1: Los locutores del grupo.
0: Locutores,
1: así que feliz día, locuten.
0: Gracias, locutora nacional de 4.405 la matrícula.
1: ¿Vos qué número?
2: Yo soy más viejo, 3660.
1: 3.660. Ah, y vos 4.000 y pico.
0: 4.405.
1: ¿Y los nuevitos que se reciben ahora?
0: 1.600.
1: Los históricos acá en este programa. Bueno, arrancamos el día con toda la fuerza y con toda la potencia.

0: Me dan ganas de bailar esta canción, por favor.
1: Así va a ser toda la mañana,
0: ¿eh? Así va a ser toda la mañana, A todo cachete, por favor. 6 de la mañana, 21 minutos, por lo menos, con la alegría y para apaciguar este frío, la verdad. Un frío, 0 grados 2 décimas. La temperatura, qué difícil decirlo. La humedad 92%, viento calmo, cielo despejado y la máxima de tan solo 10.
1: Bueno, arrancamos el día. Hay una noticia importante para todos. Desde el gobierno anunciaron que hay un consumo de gas impresionante, porque más allá de la necesidad para la industria, donde hay cortes, y para los vehículos que utilizan el gas natural comprimido, no va a faltar el gas en los domicilios, es lo que dice el gobierno nacional a través del secretario de Energía y Minería, Daniel González, detallando, entre otras cosas, que si bien tenemos Vaca Muerta y exportamos y tenemos un crecimiento, todavía no tenemos resuelto un sistema energético ante este tipo de temperaturas en la Argentina. Lo hemos superado mucho desde el punto de vista eléctrico, porque no tanto la empresa de Sur no, ¿no? Pero la empresa de Edenor, uno sabe que en verano ahora, bueno, no estamos preocupados que me cortan, que no me cortan. Puede haber un imponderable, pero el sistema se ha puesto a la altura después de haber estado con estos subsidios tremendos que hacían que no haya la más mínima obra, con un sistema decadente y con algo que un día había que arreglar. Bueno, también en materia de gas, donde vienen esos barcos enormes que nos traen gas desde el exterior y es sumamente caro. Habló el secretario para tratar de brindar un poquito de tranquilidad en un momento donde es necesario buscar la forma para poder calefaccionarnos, más allá que en la Argentina mucho gas lamentablemente todavía es a través del sistema de garrafas, ¿eh?
2: No va a faltar gas en los domicilios en la medida que no haya un imponderable, que no quede un yacimiento fuera de producción o que no haya no pase nada en algún sistema de transmisión o distribución, que no vemos por qué vaya a pasar, porque como te decía al principio la nota, está funcionando perfectamente bien, pero hoy hay producción y transporte suficientes para satisfacer toda la demanda prioritaria del país en todo el país.
1: Bueno, esto es lo que dice con buen tino y ojalá que no haya ningún imponderable, Daniel González, que es el secretario de Energía y Minería. El alto precio del gas en el invierno le pone un freno extra a la industria, ojalá que sea poco esto porque necesitamos también de la industria. El gas natural que proviene del exterior es muy caro y algunas fábricas también han reducido su actividad y por supuesto también afecta al que tiene un auto y dice, che, tengo que cargar y bueno, hay restricciones y hay prioridades, que pasa fundamentalmente por los hogares, aunque no todo el mundo tiene gas natural. Esta es la realidad. ¿Lo cuidan un poquito más ahora por el tema de la tarifa?
3: ¿El gas?
1: Sí, ¿no?
3: Sí. Es inelástico, teniendo en cuenta, salvo la cuestión de no precalentar tanto el horno y más, la calefacción, claro, en tu casa no podés... reducirla,
0: central,
3: claro.
1: Sí.
3: Es como.
0: Sí, porque vos podés cerrar tal vez.
3: El calefón. Sí. Bueno, si tenés termotal y calefón, pero no es algo donde vos puedas hacer un ahorro.
1: Sí, pero le podés graduar la temperatura. Ayer escuchaba a un especialista que decía que tener un piloto prendido, que uno dice, no, el piloto, gasta, viste, gasta, para no prender y apagar,
4: claro,
1: te insume en la factura, exacto, un 5% más.
4: Sí, sí.
1: Entonces, ¿para qué tenemos ese palito prendido que, viste? Yo sé que cuesta prender, apagar, prender. Pero salimos de aquellos tiempos donde nos preocupaba un bledo total, paga el Estado, o hablábamos de una gratuidad que no existe,
4: exacto,
1: porque la gratuidad son impuestos. Y si a eso le sumamos que es emisión porque no tenemos el dinero, estamos realmente liquidados. Bueno, vamos a estar también atentos a este tema, esperando que afloje un poquito la ola de frío, pero el anuncio que hace el gobierno es que salvo algún imponderable, toquemos madera, invoquemos a todos los dioses del frío, no va a faltar gas en los domicilios.

0: mañana, 26 minutos, con 0 grados de temperatura, con un viento calmo, con un cielo despejado, con una máxima de 10 grados. Así vivimos este 3 de julio, este viernes, donde se para todo a las 7 de la mañana y escuchamos a M910, el partido de la selección.
1: 7 de la tarde, loca, estás mal.
0: ¿Qué dije? ¿7 de la mañana?
1: Sí.
0: Bueno, nosotros.
1: Ah, digo, a ver si adelantaron el partido. No, Javi, tenemos que salir rajando,
0: sí, es
1: ¿no?
0: verdad, me equivoqué. Sí. 7 de la tarde, chicos, estoy nervioso.
1: Javier ya firmó el decreto que sí. A las 5 se interrumpe la actividad en todos lados.
2: A las
1: 5
2: estamos volviendo.
1: Volviendo.
0: Sí, sí. Ay, Dios.
1: Y después,
0: sí,
1: viste.
2: El que no puede lo ve donde puede, pero bueno.
1: Sí, hoy no estarán con que tienen que hacer un asado y todas esas obligaciones, un frío de loco. Quédense adentro, vean el partido.
2: Hoy mucha gente que no tenía home office.
1: Sí.
2: Tiene home office.
1: Claro, claro.
2: Hoy sí.
1: Claro, además hay que graduar porque tenemos este horario. El martes jugamos a la 1 de la tarde.
3: Sí. Ese día sí no se trabaja.
1: Ese va a ser. Bueno. Y no, se trabaja más temprano. El partido es a la 1, a las 8 de la mañana que estás en tu casa tomando mate.
3: Igual, Pablo, yo te voy a decir algo.
1: ¿Cómo
3: yo noté
1: la vagancia?
3: Mucho menos movimiento de autos cuando venía para acá. Muchísimo.
1: Por lo que dice acá el capitán.
3: O el
1: bet office. Todavía es bet office, está entonces en el sobre. Y después tenemos la semana que viene, martes partido. Jueves, feriado nacional, Día de la Independencia, y viernes es el puente.
3: Claro.
1: Así que la semana que viene...
3: Y el sábado jugar... Bueno.
1: Y después jugamos sábado.
0: Claro. Paso a paso.
2: Jugaríamos.
1: Sí, jugamos, sí, por, sí. Martes y sábado.
2: Claro.
1: Y pronto ya empieza el mes de las vacaciones. Este es el mes de las vacaciones de invierno.
2: Claro.
1: Sí. Hay provincias que me parece que ya arrancaron,
0: sí,
1: ¿no?
0: Sí, hay algunas que se adelantan.
1: Claro. Ay, Dios, qué mes que tenemos, por favor,
0: sí.
1: Bueno, mucho frío, 6 y 28 en la República Argentina. Desde las 9 de la mañana, Juan Carlos Toti Pazman haciendo su programa desde los Estados Unidos. Y de ahí no paramos a las 5, ya la previa, y después, por supuesto, el partido que paraliza a la Argentina y que todo el mundo le presta mucha atención porque somos los campeones del mundo. La temperatura, señora Marcela.
0: 0 grados 2 décimas, la temperatura, la humedad 92%, viento calmo, cielo despejado.
1: Uno de los temas importantes tiene que ver con Venezuela, cada vida cuenta, porque estamos en día 8 de esta catástrofe y de esta locura, con algunos milagros, con algún que otro rescate. 140 toneladas de escombros, 2.600 los muertos y 12.400 los heridos. Son cifras confirmadas, Javi, porque como es un régimen chavista, una manga de mentirosos, es realmente complicado. Pero hablan ya de 50.000 desaparecidos también, ¿no?
2: Sí, a pesar de que estamos hablando de 2.595 víctimas fatales como consecuencia de esto, pero son cifras oficiales que brinda el gobierno venezolano. 12.400 heridos, este es el nuevo balance oficial que ha trascendido en las últimas horas. Reitero, 2.595 muertos, pero la cifra de más o menos 50.000 aún desaparecidos, la verdad que espanta. Y un dato que es importante a propósito de esto, ayer hubo una conferencia de prensa para los medios internacionales, todos los medios internacionales que están allí en Venezuela, y hubo desde la prensa extranjera, preguntas con cuestionamientos a la gestión del gobierno, obviamente en este caso encabezado por Delcy Rodríguez, ¿no? En donde Delcy Rodríguez dijo que no quería entrar en ese terreno, que hay mucha gente dolida, que no es así.
1: Le conviene, ¿no?
2: No es así lo que muchos colegas preguntaban. Y muchos colegas lo que le decían es, nosotros hablamos con la gente, y es lo que vemos además en las redes, con la gente, están desahuciados por parte del Estado, porque no se actuó rápido, no hubo organización. Y por supuesto no hubo entrenamiento de las fuerzas armadas o de las fuerzas de seguridad. Y un dato importante, los fallecidos. ¿Sabés que familiares de los fallecidos, para reconocer el cuerpo, lo tienen que hacer en el lugar y o por foto?
1: Sí, sí, sí.
2: Pero tienen que acreditar, pero se les complica acreditar el parentesco, porque no tienen documentación.
1: Documentación, perdieron todo. Sentido
2: Entonces,
1: común, por favor.
2: Esa es la otra parte también de lo que están pasando allí en el lugar.
1: Y además de ser dictadores... y ser tan malos gobernantes, no sean tan básicos, por favor, que la gente perdió los documentos en medio de un terremoto. ¿Dónde van a sacar los documentos?
2: Exacto.
1: Por favor, ¿no?
2: Tal cual.
1: Bueno, ayer dentro de toda esta locura, también yo decía que las horas son fundamentales, rescataron al señor Hernán Gil, un vigilante de 43 años atrapado en el sótano de un centro comercial.
2: ¿Sabes dónde quedó? Adentro de la garita.
1: Vida, dentro de la garita.
2: La garita le salvó la vida.
1: Increíble.
2: La garita le salvó la vida.
1: Lo ubicaron el lunes, desde entonces lograron suministrarle oxígeno, hidratarlo, tuvieron que remover toneladas de escombros para poder liberarlo, y es uno de los milagros de esta catástrofe que se está viviendo en Venezuela.
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0: ¿Y hoy a quién le vamos a rezar?
1: Hoy todo, ¿no?
0: A Santo Tomás Apóstol.
1: ¿Es hoy el día
0: es,
1: de él?
0: Es el día de Santo Tomás
1: Una
0: Apóstol,
1: vela, ¿no?
0: Patrono de jueces, arquitectos y teólogos. Mm. Tomás, que significa gemelo en arameo y dítimo.
1: ¿Ah, sí?
0: Sí, sí,
1: bueno,
0: sí.
1: Como es de los jueces, que sea justicia,
0: sí,
1: ¿no?
0: Ay,
1: y que ganemos,
0: favor,
1: claramente.
0: Santo Tomás Apóstol.
1: Sí.
0: Y todos los santos que quieran y
1: todos
0: vengan, recemos.
2: Y que el juez o el árbitro, que no le pase lo que le pasó ayer al de,
1: sí,
2: al de Croacia,
1: sí,
2: Portugal, ¿no?
0: ¿Qué es esta cosa por el pelo?
1: Un ayudín, ¿no? Un ayudín, sí, por el tema del VAR. Ahora
0: claro,
1: después nos cuenta Juancito lo que pasó, pero pobre Croacia, ¿no? Ya
0: qué
1: Portugal,
0: locura,
1: doble beneficio, porque
0: sí,
1: contra Colombia,
0: sí,
1: le habían dado una, ¿no?
3: No, le habían anulado un gol a Colombia insólito.
1: Insólito. Bueno, primer contacto con Estados Unidos, Matías Palacios con la previa, con todo lo que hay que saber, con el gran enchufe de todos los argentinos para un partido impresionante en el día de hoy. Matu, ¿cómo va? Buen día.
4: Buen día, Paulo. Llegó el viernes, el
1: sí,
4: día en el que la Argentina va a jugar su primer partido eliminatorio de esta Copa del Mundo ante la gran sorpresa, Cabo Verde, en Miami, en el Hard Rock Stadium, que va a estar desbordado de argentinos. Hay muchos que no tienen entrada, que están por estas horas pidiendo como sea conseguir un ticket para poder presenciar este partido. Se ve en las calles, pareciera que hay mucha más gente de los casi 70.000 que pueden estar habilitados para presenciar el encuentro. En cuanto al equipo de Lionel Scaloni, tenemos que hablar de que, claro, vuelven los titulares, si tenemos en cuenta el partido ante Jordania, en el que Scaloni decidió poner mayoría de suplentes o un equipo alternativo. En este caso, ya el regreso del mediocampo de Paul, Enzo Fernández, Alexis McAllister, la titularidad nuevamente del mejor jugador del planeta, Lionel Messi, y en el ataque la decisión del técnico pasa porque juegue Lautaro Martínez y no Julián Álvarez. Queda la duda, por lo menos para nosotros, yo creo que Scaloni ya lo tiene resuelto. ¿Facundo Medina o Tagliafico? ¿Facundo Medina o Tagliafico? Por ahí pasa una de las incógnitas de este equipo, que además volverá a presentar a Cuti Romero como titular tras esa molestia que se le volvió a producir a la rodilla.
1: Ahí empezamos, con vos, Matu, ya volvemos, a Estados Unidos.

0: viento está calmo, el cielo despejado, 2 °C, la máxima para hoy de 10 °C. El sábado mínima de 3, máxima de 11.
1: Bueno, no nos levanta nadie,
0: mañana. No, la mañana, ya saben,
1: Además, hoy quedamos muertos del partido.
0: Cielo parcialmente nublado y el domingo tenemos una mañana, bueno, nublada y una tarde con lluvias aisladas.
1: Vos que te levantás temprano para ir a misa.
0: Por supuesto.
1: Así que te va a agarrar todo el frescucho.
0: Todo,
1: ¿no?,
0: el frescucho, y a la tarde me resguardo porque hay lluvia aislada, Máxima de 12 °C para el domingo.
1: Bueno, acá estamos juntos, vamos con Marcelo de Leo a la red de tránsito. Los caballeros de la mesa anuncian que hay poco movimiento, por lo menos hoy. Vamos a ver cómo se dibuja el día viernes. Hola, Marcelo, buen día.
2: ¿Qué tal? Muy buenos días, Pablo. Como vos decís, porque todos los viernes hay menos ingreso vehicular a la ciudad de Buenos Aires, pero parece que hoy fuera menos todavía, Me parece que pudo dejar las tareas para otro día, postergarlas, lo hizo. Igualmente tenemos algunas complicaciones en el tránsito, porque en la General Paz, a poco de cruzar el puente La Noria, o sea, en el inicio de la General Paz, sentido al Río de la Plata, tenemos un accidente, y esto va a hacer que las demoras habituales del Camino Negro hacia el puente La Noria sean mayores a las habituales. Y también en la de Lepiane, sentido al centro, a la altura de la calle Lisandro de la Torre, también tenemos un accidente, con lo cual se multiplican las demoras habituales de la de Lepiane y también de la Riccieri. La General Paz ya tiene las demoras de todos los días entre Lugano y Liniers, sentido al Río de la Plata. Hay algunas demoras en el acceso oeste, menores a las habituales, a la altura de Morón. Lo mismo que en la Panamericana. Hay alguna demora en torno a la 197, en torno al Camino del Buen Aire, pero son menores que las habituales. La buena noticia es que en este día de fútbol, ¿sí?, que vamos a vivir por Radio La Red, trenes y subtes funcionan con normalidad.
1: Vamos todavía, porque no estamos para perder tiempo. Y muchas gracias, señor.
2: Hasta luego.

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1: Y hoy en nuestro programa seguimos alentando desde muy temprano y tenemos premio. ¿Qué regalamos, señora Marcela?
0: Una camiseta, la más linda de la selección argentina, y la pelota del Mundial 78. Si tienen ganas de verla, youtube.com, ahí las pueden ver, Radio La Red en vivo, este regalazo. Y simplemente contestanos, ¿cuál es tu cábala para el partido de hoy con Cabo Verde? Mándanos tu mensaje de voz al 11 23 24 22 22 con esta respuesta y nombre y últimos tres del DNI. Ya estás participando.
1: Exacto, y al final del programa estamos haciendo los regalitos. Cábalas tenemos todos, ¿no?
2: O costumbres. Hay cábalas.
1: No se cuenta. Sí. Costumbres.
2: Sí. Aquel que come algo, viste, que me dice, tengo que comer lo mismo.
1: Sí.
2: Por ejemplo, 7 de la tarde.
1: Yo no como nada.
2: Vos comiste un asado. Haces un asado a las 5
1: no
2: y pico, ¿sabes?
1: Y un fósforo. Hoy me prendo un fuego. No prendo un fósforo.
2: Pero puede ser.
1: No, pero tremendo. Hoy es de mucha tensión, Javi. Es mata-mata esto.
2: Aquel que tiene que ir a la ruta, por ejemplo. Bueno, pone la radio en la red y tenés todo un viaje con el partido.
1: Yo voy a un volumen que escuchan los de al lado, los de atrás, ¿viste? Sí, sí. Sordo mal.
2: Sí.
1: Me miran como diciendo, baja la radio un poquito, ¿viste? Bueno. ¿Qué pasa con las cábalas? ¿Qué pasa con la costumbre? Les salimos a preguntar también a los famosos.
0: Sí, señor.
1: A ver qué opinan ellos y todos futboleros de ley. Bueno, en este primer tramo, a ver nuestros amigos Guille Andino y Nati Weber. Uy, Nati Weber con los Zárate, con Mauro en la casa, lo que debe ser el partido ahí. Guille, Nati, bienvenidos, buen día.
3: Hola, Paulo, querido y equipo. Un gusto saludarlos. Les habla Guillermo Andino y mi cábala para ver los partidos es ponerme una camiseta de Racing.
1: Mira.
3: Racing campeón del mundo de 1967, que es un diseño hermoso. Que en definitiva tenemos los mismos colores y no me falla desde el Mundial pasado. Así que vamos a seguir con esta cábala y les mando un abrazo enorme.
1: ¡Vamos, Guille!
4: Vamos. Hola, Paulo, ¿cómo estás?
1: Hola,
4: acá
1: mi amor.
4: Natalie Weber te saluda. Mi cábala para hoy es básicamente tomar poquito de alcohol. La cábala que conservo desde el 2022, siempre todos los partidos del 2022. Tomaba o un par de birritas o dos gin tonics muy power. De hecho, tenés a alguien ahí que yo le he preparado gin tonics.
0: Muy
4: y
0: puedes
4: decir, además, soy la mejor preparadora de gin tonics. Así que, bueno, nada, mi cábala de hoy seguirá siendo esa porque cábala ganadora no se cambia. Te mando un beso.
1: Qué esfuerzo, qué esfuerzo.
2: Lo que te dije.
0: Esfuerzo sobrehumano.
1: Y Natalie Weber, te tomás un gin tonic de eso y no sabés quién está jugando.
2: Sí, igual menos mal que los partidos no tocan de mañana, ¿no?
1: Menos
2: mal.
1: A la hora que sea, hay que respetarlo y hacerlo, ¿no?
0: Sí.
1: Bueno, a ver nuestros oyentes, nuestros amigos, nuestras amigas que ya están comunicándose, nos cuentan su cábala para llevarse la camiseta. Buen día.
5: Buen día equipo, ¿cómo andan? Soy Carlos de Berazategui, la cábala la de siempre. Hace 4 años que escucho la radio todos los partidos de Argentina.
1: Bueno.
5: Quiero participar por la pelota.
1: Vamos, amigo.
5: 7-0-2, mis últimos 3. Buen fin.
1: Mirá qué linda cábala, ¿eh? Escuchar Radio La Red, radio líder del fútbol, la radio del Mundial. Buen día.
6: Hola, buen día, Radio La Red y equipo. Mi nombre es Maximiliano. Mi cábala para hoy, mirar el partido en el sillón donde nos sentamos siempre con la familia.
1: No se toca,
6: el partido de la selección. Estamos muy entusiasmados. Creo que hoy vamos a tener un buen resultado.
1: Vamos, sí.
6: Mis últimos números del documento son 818. Un saludo. Gracias por la compañía de todos los días.
1: A ustedes por estar. Muchas gracias. Buen día.
7: Hola, buen día, Paulo y equipazo. Habla Soraya de Lanús.
1: Hola,
7: mi cábala es verlos con mi familia en el sillón y con la camiseta de Argentina.
1: Ajá.
7: Vamos Argentina hoy, vamos, que es un partido más que importante.
1: Claro que
7: Mis últimos 3 del DNI es 407. Los escuchamos todas las mañanas.
1: Vamos, vamos. Chao, mi amor. Un beso, Soraya. Bueno, y un beso a todos y gracias por estar. Nos cuentan la cábala 11 23 24
0: 22 22.
1: ¿Cómo estamos hoy?

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3: 6:42. ¿Sube un poquito?
0: Nada. Ahí está. Dos décimas de grado sobre cero, humedad 92%, viento calmo, cielo despejado.
3: Bueno, acá estamos, comenzando un nuevo día con toda la fuerza y con toda la fe para el partido de hoy, en una semana muy potente para los argentinos en materia anticorrupción, porque el gobierno tuvo que desistir de mantener en su elenco a Manuel Adorni después de un sinfín de escándalos, todavía no probados por la justicia, pero presumiendo. Muchos dicen, che, pero estuvo el ministro Máiquez con el doctor Lijo, que es el juez de la causa en París, ¿no le habrá anticipado que la situación viene? Bueno, se lo sacaron de encima, y al margen de eso también, el caso brutal de corrupción con Cristina Fernández, donde en Vialidad la Corte Suprema confirmó el decomiso de la expresidenta, los hijos, Báez y toda esta gente. ¿Qué significa esto? Que van a tener que restituirle, ya no queda más instancias, porque buscan siempre instancias para ver si alguien modifica un fallo que es muy duro. Ahora, salvo Dios, que está en el cielo y no en la tierra, ya pasaron por todas las instancias. La Corte Suprema dijo que esta medida se tiene que aplicar, es aplicable a Lázaro Báez, al resto de los imputados de la causa. La familia Kirchner tendrá que entregar 20 bienes, entre ellos bienes que le pertenecen a los hijos, Máximo y Florencia Kirchner, aunque hayan sido parte de la herencia del padre. Y lo que sí queda eximido es el departamento este donde está con prisión domiciliaria la expresidenta, que no quedó incluido dentro de lo que confirmó la Corte Suprema de Justicia de la Nación. Una semana muy fuerte. Este caso ya está cerrado. Llegó a la última instancia, que es la Corte. Se discutió el tema ahora de la restitución de todo este dinero. También llegó a la Corte. El caso puntual de Adorni todavía está en pañales porque está la investigación del doctor Policita y del juez Lijo. Pero en el caso este ya confirmado, la Corte ratifica el decomiso de los bienes y la justicia tiene que actuar para que devuelvan 685 mil millones de pesos. Después hacemos el calculito. Como el dólar subió un poquito estos días, tal vez en dólares parece un poquito menos. Ahora que estamos en 1.500, pero es un verdadero escándalo. 85 bienes son de Lázaro Báez. 85 bienes son de Lázaro Báez y 20 de la familia Kirchner. ¡Qué semanita con el tema de la corrupción! ¡Por Dios!

0: 6 de la mañana, 45 minutos. Saludamos a todos nuestros amigos de YouTube.com. Ahí están, YouTube.com, Radio La Red, en vivo.
1: Oh, vivo.
0: Ahí nos ven, nos escuchan desde cualquier parte del mundo. En un ratito los saludamos.
1: ¿Cuántos millones son, Javi? ¿Hiciste la cuenta?
2: 456.600.000.
1: ¿De dólares? Te explotó la calculadora, ¿eh? Hay que meter más ceros que... Porque 685 mil millones de pesos... Dios mío.
0: Me entra en la cabeza.
1: No.
2: 1.500.
1: Sí, pero es por los periodistas. ¿Cómo es Laufer, no?
2: Laufer,
1: ¿no? Sí, el Laufer. Un tema importante en materia de seguridad. Ayer vieron que les traje una encuesta de management donde los argentinos le prestamos mucha atención todavía al tema de la inseguridad. Y en Santa Fe, una provincia tan emblemática con el tema del narcotráfico, tan doloroso en algún momento, los homicidios cayeron 67% y se registró el primer semestre con menos crímenes en 25 años. Datos muy auspiciosos, son 73, que si bien es un número importante, pero veníamos de 217 registrados en el mismo periodo del año 2023.
2: Arrasaron obviamente con
1: Bunker, todo eso, ¿no?
2: No solamente los narcos, también claro. La cuestión del delito común, callejero, claro. Digamos, ¿no? Y eso habla a las claras justamente de cómo está la situación en Rosario. Eso, ¿no? Y se vio, ¿sabes cuándo? El Día de la Bandera. El Día de la Bandera se pudo advertir que mucha gente llegó por ese fin de semana a ese lugar y muchos dieron cuenta justamente de esto, ¿no? De lo distinto que está Rosario año tras año.
1: Sí, mucho más tranquilo.
2: Como consecuencia justamente de los operativos que han hecho.
1: ¿Te acordás el Barra también que mataron,
2: sí,
1: ¿no?
2: Toda una cosa. Exactamente.
1: Impresionante. ¿Te estás preparando para el partido de hoy? Este equipo tiene costumbres, cábalas, todo, ¿no?
0: Marcelo. Claro.
1: Sí,
0: Dios. Tengo alguna cosita loca ahí.
1: Además, este mundial nos volvió locos porque vamos en todos los horarios.
3: Claro.
1: Hoy sí, a las 7.
3: Mediodía, 11 de la noche. Hoy 7 de la tarde.
1: Hoy tardecita. Sí. Sábado sería mediodía otra vez.
3: No, el martes sería mediodía.
1: Y
3: el sábado sería a la noche. 10 de la noche.
1: No hay problema.

0: Bueno, hoy Juan Fernández, que está a cargo de la comisión de asuetos, que quiere darle a la gente el martes, el sábado, el 9 de julio, le voy a filtrar un caso, porque tal vez este es un discípulo suyo, ¿no?
1: A ver.
0: Un empleado municipal en Concordia, Entre Ríos, faltó 50 veces en 2 meses a su laburo. Empleado municipal.
2: ¿Cómo 50 veces en 2 meses?
0: Faltó.
2: No fue nunca.
0: 50 veces en 2 meses. Pero lo peor que decían, che, qué frágil la salud. ¿Viste? Eran como los de... ¿Te acordás? ¿Se acuerdan el aislamiento? Cuando sí. en la pandemia decían, no, está aislada.
1: Exacto.
0: No, o sea, está con un COVID.
1: Contacto tremendo. Estrecho.
0: Y después, bueno, esta no le... ¿Cómo?
1: Y sí.
2: Claro, ¿viste? Porque... tenés 22
0: dos
2: días
0: meses
2: hábiles.
0: Son 60, bueno, pero por ahí días. Trabajaban sábado, claro, domingo, horas extra.
3: Hay gente que trabaja los sábados.
0: Exacto. 6
3: días a la semana.
2: Un anti-sarmiento.
0: Este tipo que trabajaba en la Dirección de Higiene Urbana, comprobaron que acumuló más de 50 inasistencias injustificadas a lo largo de 2 meses. Pero el dato más curioso es que además descubrieron que durante el horario en que debía prestar servicio para el Estado, ¿saben qué estaba haciendo?
1: ¿Qué hacía?
0: Trabajaba en una peluquería de peluquero.
1: Ah,
0: así que, Juancito, con este caso, no sé si vamos a poder meter, viste, en Concordia un asueto, ¿no? Porque hay un revuelo que...
1: Va a estar complicado con el peluquero.
0: Salvo que lo mandemos a cortar el pelo ese día, ¿no?
3: Está bien, con un laburo no alcanza, pero no puede hacer dos laburos en un mismo horario, ¿no?
0: Dicen, che, qué frágil la salud, pobre, qué año difícil le tocó, qué jodido está. Claro. Faltó 50 veces y lo encontró. Entraron atendiendo una peluquería en el horario laboral.
3: Mira.
0: Solamente en Argentina. Sí. Bueno, arrancamos el día. Tenemos banderas, tenemos todo en el estudio. Banderines, las camisetas. A ver, Javi, la tuya.
3: La de Argentina.
0: Hermosa.
3: Es la misma que estamos arreglando.
0: ¿Tres estrellas?
3: Sí, claro.
0: Ah, tres estrellas. La de dos no hay más,
3: No, no. Sí.
0: Vayan preparando.
3: No, esa se que. Ojo que si la querés conseguir.
2: Claro.
3: No la conseguís, la original, exacto, digo, ¿no?
0: Exacto.
3: Viste que ahora.
0: Y ojo que si se da lo que queremos, Marcela en vivo te borda la cuarta. Acá mismo, ¿eh?
3: Yo te digo algo. Gonzalo te trae el cortisol. Yo te traigo el ansiolítico que necesitas.
0: No, hoy es un día.
3: Faltan 12 horas y 10 minutos.
0: Vos estás
3: para
0: relajado,
3: que juegue la Argentina.
0: Ya te va a agarrar, ¿eh?
3: No, no, yo tengo una cosa en la panza. Sí.
0: ¿Sí?
3: ¿Viste que cuando...
0: Aprovechemos que tiene un nudo en el estómago, Marcelo.
3: No, nudo. No, no tengo nudo. Tengo
2: como para comer un
3: coquilleo.
1: Menos creíble.
3: Tengo un alien.
0: ¿Sí? Arrancamos el día con la fuerza.
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0: iguales. Y encima, no sé, yo Paulo, tengo remera térmica, buzo, campera y campera.
1: Sí. Son maniquíes, ¿no? Caminando.
2: Sí, lo llego a ver a usted vestido así, cruzo sabe cómo, ¿no?
0: Sí. No, es que no estoy caminando, Paulo, me van tirando de atrás porque no me puedo mover prácticamente con lo que tengo.
2: Sí, no, es de luego, hoy es un día, y además hay que meterse la camiseta en algún lado, ¿no? Porque algo celeste, arriba de todo, ¿no? La cábala, sí. El gorro, hoy es un día de mucho movimiento. ¿Cómo está la calle? Porque vemos que, mirá, los accesos hoy tenían menos gente, tal vez se diseña un viernes distinto. ¿Cómo estamos, vos que medís todos los días la sensación térmica de la gente?
0: ¿Sabés que hay poco tráfico? ¿Sabés que hay poco tráfico?
2: Mirá.
0: No veo mucho tráfico. Bueno, ya lo que hablamos muchas veces, Paulo, la rutina se ha modificado. Pero hoy, más allá de que Argentina juega a las 7, hay horarios también que se han cambiado. Mm. Sí, hay, por ejemplo, comercios que no abren a la tarde directamente, porque abren generalmente a las 5 y directamente decidieron no abrir hoy por el partido de la selección. Lo que veo, y recién cuando me estabas terminando la pregunta esta que me decía de la gente, una moto que atrás, la bandera argentina esa que flamea, que va colgada la de los autos.
2: Muy bien.
0: Y en minuto vamos a empezar a ver todo el cotillón de los nenes.
2: Sí.
0: Porque hoy también los nenes están autorizados a ir con algo de la selección argentina, o de la bandera argentina, los colores patrios, por el partido de la selección. Así que eso también se va a sumar, ese colorido, a esta mañana fresca. Que sobre todo creo que va a ser gorro, no sé, bufanda, algo para que se vea afuera, ¿no?
2: Frazada argentina, todo.
0: Sí, frazada, tal cual.
2: Bueno, la seguimos en un ratito, Mauro, querido, que estés muy bien, ¿eh?
0: Dale, Paulo, un abrazo grande, chao.
2: Y acordate que nosotros regalamos la Cami en el día de hoy, y además tenemos una pelota impresionante, la del Mundial 78, 11.
3: 23, 24, 22, 22, nos contás cuál es tu cábala para este partido, dejas nombre, último 3 del DNI, y ya estás participando.
2: La oficial, hoy no, la otra es la suplente, que es divina,
1: es lindísima también.
2: Y la de pre-match también, que regaló Totti, que es buenísima, pero hoy vamos con la oficial.
1: Y hoy juega con esta.
2: Jugamos con esta.
1: La celeste y blanca.
2: Hoy jugamos con la celeste y blanca. Bueno, los días de días.
1: Sí, señor. Sí, señor, porque hoy hace un fresquete de la Gran 7. ¿No? Sí. Y mirá, faltan 80 días para el Día del Estudiante.
2: Ah, claro.
1: Pero faltan 80 días
2: para
1: el Día de la Primavera.
2: También.
3: Muy bien.
1: Digo, por estos días, viste, de frío, por lo menos meter una vara.
2: Sí.
1: No te quedan 3 meses, te quedan menos de 3 meses.
2: Una florcita, ¿no?
1: Sí, cuando queremos nos damos cuenta, viste, ya estamos cerca de la primavera.
2: Exacto.
1: Falta un montón. Pero siempre le ponemos un poquitito de esa, viste, esa caña larga.
2: Este es lindo porque es festivo.
1: Sí.
2: Si vamos a lo que queremos con el Mundial,
1: sí,
2: tenemos el fin de que viene largo, 9 de julio, el puente, el Día del Amigo.
1: Exacto.
2: Tenemos vacaciones de invierno.
1: Vacaciones de invierno. Por eso, este mes es como que esperemos se nos haga corto. Por todo lo que hay.
2: O que sea de un disfrute.
1: Pero si queremos todo.
2: Todo.
1: Todo que sea corto. Exacto. Y cuando acordar, si pasa lo que todos queremos que pase, ya vamos a estar en agosto.
2: Claro.
1: Y ya en agosto.
2: Ya es largo.
1: Es como que estás pensando, bueno, falta poquito para el primer.
2: De poca letra. Abril, mayo, junio, julio.
1: Por
2: listo,
1: supuesto. Por adentro, supuesto. Así que faltan 80 días para la primavera y para el Día del Estudiante.
2: Muy correcto. Las 7 de la mañana en la República Argentina. 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
6: 7 de la mañana, 3 minutos. En la ciudad de Buenos Aires, la temperatura 0 grados, 2 décimas. En el sur y el oeste del conurbano, la temperatura es inferior a los 2 grados bajo cero. Humedad 87%, presión atmosférica muy alta, 1029 hectopascales, cielo despejado.
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6: Viernes helado en la ciudad y hay alerta naranja en gran parte de la provincia de Buenos Aires. Amplía, Lucas Berengua.
7: Frío intenso en la ciudad de Buenos Aires, las temperaturas en torno a 0 grados, mucho abrigo para salir de casa en un día en el que el sol va a estar presente, pero casi que no alcanza, la máxima entre 9 y 10 grados. para mañana sábado.

0: grados, mínima de 3 y máxima de 11, con cielo parcialmente nublado. Continúa el frío todo el fin de semana y además el domingo se le suma la probabilidad de lluvias durante la tarde con una máxima de 12 grados. La próxima semana comienza con temperaturas sin cambios, el lunes mínima de 6 y máxima de 13, con cielo parcialmente nublado. Se hace sentir el frío en todo el centro y norte argentino. El alerta es naranja en parte de la provincia de Buenos Aires debido a las bajas temperaturas que están llegando en este momento a los 5 grados bajo cero y amarillo en todo el resto del centro y norte argentino. Lucas Berengua, Meteorología, Radio La Red.
1: Casa de Gobierno. Eliminan el Ministerio del Interior. Diego Santilli absorberá sus funciones en la jefatura de gabinete. El DNU 571, publicado hoy, redujo a 8 las carteras nacionales y creó 2 vicejefaturas. La decisión concentra en el Ministerio Coordinador la relación política con las provincias, la Ciudad de Buenos Aires, los municipios y áreas claves como el régimen electoral, el RENAPER y las políticas federales.
2: Copa del Mundo.
1: En la calle ya se palpita la Argentina. Cabo Verde amplía. Rosario Bigozzi.
3: El partido de la selección se palpita desde temprano. La familia, los trabajadores se organizan para estar preparados para observar o escuchar el partido.
4: Trabajo a la mañana en una escuela y de ahí me voy a ir a otro trabajo, pero voy a ir más temprano. Claro. Entonces, a la hora del partido voy a estar acá.
5: O sea, ¿se termina todo antes para poder estar todos juntos?
4: Sí, mismo los negocios. La fiambrería me dijo que a las 6:30 ya cierra.
5: O sea, todos cierran.
4: Todos cierran.
5: O sea, el mundo se acaba media hora antes del partido. O te juntás con ellos o te quedas afuera.
4: Así es. Así que las compras todo temprano.
3: Los que van a seguir trabajando seguramente son los restaurantes, pizzerías, para poder ofrecer un servicio y mientras la gente disfruta el partido, ganar unos pesos. Rosario Bigozzi, La Red Informativa.
2: Fórmula 1.
1: En 90 minutos, Franco Colapinto comienza a girar en Gran Bretaña. Amplía Walter Zafarian.
6: Desde las 8:30 de la mañana, Franco Colapinto saldrá a pista en Silverstone para el primer y único entrenamiento libre de este fin de semana en el Gran Premio de Gran Bretaña. A partir de las 12:30, el piloto argentino tendrá el tiempo de clasificar de cara a la carrera sprint. Tanto Colapinto como Gasly han trabajado mucho durante la semana en Easton, en la sede Alpine, en los simuladores, para mejorar y corregir todo lo que se hizo de manera desfavorable en el Gran Premio de Austria. Será la novena competencia de esta temporada que tiene a Kimi Andrea Antonelli como líder del campeonato. Walter Zafarian para La Red Informativa.
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1: Atención automovilistas, un choque se registra en la Panamericana en el enlace con el Camino del Buen Aire y esto genera algunas demoras que no alcanzan a la 197, comienzan poco antes de la 202. Acceso este también con alguna carga a la altura de Morón, hay menos vehículos que los anteriores días hábiles de la semana. En la Riccieri, alguna demora al llegar a la General Paz. Menos vehículos también en el Camino Negro hacia el Puente La Noria. Sí hay demoras en la General Paz, desde Mataderos hasta Villa Devoto. Subtes y trenes con normalidad. En la ciudad de Buenos Aires, la temperatura 0 grados 2 décimas. En el sur y el oeste del conurbano, la temperatura es inferior a los 2 grados bajo cero, humedad 87%, presión atmosférica muy alta, 1029 hectopascales, cielo despejado.
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0: Ay, sí. Dios mío.
1: Es la mezcla del frío, el partido, todo.
0: Dice acá, Noemí dice que la cábala de Paulo es la bufanda de Cacho Rubio.
1: No, tengo un bufandón enorme.

0: segundo tema.
1: ¿Qué
0: tema mundial?
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0: Vamos, con la fuerza de la gente. Vamos, que le ganamos,
2: Gambeteando.
0: Con la fuerza de la gente. Vamos, vamos, vamos. Del fútbol, vamos,
1: Ahí
0: va.
2: Transmitimos la pasión
0: con esa voz de locutor que tenés, Javi. Vamos en tu día,
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1: Vamos, Lautaro.
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0: Gol de Lautaro hoy, vamos,
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0: Nunca, nunca. Y a las 5, Leo Gentili, Gustavo López, Juan Carlos Fassman y el mejor equipo deportivo en la radio líder del fútbol, en la radio del Mundial.
3: Los guardianes de la gloria.
0: Los guardianes de la gloria, Vamos,
1: todo.
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0: ¿La clavamos dónde?
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0: Vamos, Argentina.
1: Vamos,
2: 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Ya se
0: nunca,
1: José Gabriel de Corrientes dice que mira solo los partidos. Borja Balá.
0: ¿Solito? Claro, porque es muy quiere bueno. Silencio, ¿viste?
1: Sí, vamos,
0: ninguna
1: Argentina.
0: Interrupción.

0: cámara la radio, ¿eh? Un aplauso para todos. ¡Vamos!
1: Esta es otra vez la canción del Mundial.
0: Obvio. Oh, me encanta.
1: Esta es otra vez.
0: Bueno, como estamos regaladores, vamos a entregar hoy la cami de la selección argentina.
2: Sí.
0: Y tenemos una hermosa réplica de la pelota del 78, que fue la tango. Yo
1: sí,
0: no me he olvidado.
1: Sí, señor, era la tango. Y además dice ahí el resultado. Dice Argentina 3.
0: Holanda 1.
3: Sí,
0: es bajo. Claro, era Holanda.
1: Holanda 1.
0: No vamos a discutir ahora eso, ¿no? Bueno, 11.
2: 23, 24, 22, 22. Te podés llevar esta camiseta, esta pelota hermosísima de colección, chiquitita. Y tenés que contarnos.
0: Sí.
2: ¿Cuál es tu cábala para el partido de hoy?
0: Claro. Uy,
2: no,
0: Dios.
2: El último tren del DNI, dejas tu mensaje de voz y ya estás participando.
0: Bueno, atendemos, vamos a atender.
2: Ahí va.
0: Ahí están viendo YouTube, qué linda. La red, buenos días.
4: Buen día, Pablo.
0: Buen
4: chicos
0: día.
4: En la mesa, ¿cómo andan? Bueno, la cábala para hoy es picada en familia.
0: Ah, mirá.
4: Y están los goles de Messi y de nuestra selección.
0: Es de
4: 5 de 5, mis últimos tres del documento. Soy Nicolás de Talar.
0: Chau, Nico. Buen día.
5: Hola, buen día. Mi cábala para esta noche es juntarme con la familia y bueno, comer una rica milanesa y tomar unas cervezas. Esa es nuestra cábala.
0: Muy bien. Ese
5: también es de los Saavedra. Y mis últimos tres son 3-7-1. Muchas gracias.
0: Chao, amigo. Buen día.
6: Hola, Radio Paulo, familia. Dios los bendiga. Bueno, mi cábala, soy Daniel de Fiorito.
0: Hola, Dani.
6: Mi cábala es, yo tengo un sillón, tengo el televisor enfrente y tengo tres canichitas que están conmigo en cada partido. Muy buena la radio. Mis últimos tres números, 949. Buenísima la radio.
0: Chau, amigo. ¿Quién se lleva la camiseta? Ay. Bueno, sumamos a famosos también, que
2: dale,
0: tienen cábala, porque los famosos
2: están,
0: tienen cábala. A ver.
7: Hola, Pablo, querido. ¿Cómo te va? Por supuesto que tengo cábalas, tengo mil.
0: Marian.
7: Pero mi cábala más importante para hoy es verla con uno de mis hijos de cada lado sentado en el mismo lugar, en los mismos sillones. Eso no puede faltar. Uno de mis hijos de cada lado, porque teníamos para viajar y si no voy con los dos, o sea, si no estamos los tres,
0: no, hay que estar.
7: Prefiero
0: sí,
7: no ir a ningún lado y verlo los tres juntos.
2: Sí,
7: esa es la cábala.
0: Te queremos, Mariano Yúdica con nosotros.
1: Yúdica, que dice, ¿Argentina?
0: ¡Dale! Este debe gritar, te debe volver loco, ¿eh? A ver quién está.
8: Hola, Paulo, y besos a todo el equipo, los extraño mucho, mucho. No tengo una cábala específica para ver el partido, porque en la final de Qatar frente a Francia, la verdad es que en la definición por penales me fui a la terraza de la casa de un pariente donde estábamos mirando el partido y escuchaba los gritos de la gente, entonces no quería ver. Y algunos partidos los miro y otros me pongo nerviosa y no los miro. Mi principal cábala es, en realidad, confiar en el talento de la selección y en el gran equipo que armaron con Messi liderando. Así que diría que esa es la mejor cábala que funciona. Besos.
0: Besos. La señora
2: beso, Mariana
0: Contarte. Sí.
1: Bueno, no pude ir a la terraza porque con este frío.
0: Estaba igual.
2: Estaba en remera.
0: El señor Mariano Yúdica, la señora Mariana Contarte y con nosotros, porque los famosos también tienen su lugar en nuestro programa. Hay que preparar tantas cosas para hoy, la cábala. Dios mío, impresionante. Repasamos los datos del tiempo, señora Marcela, por favor.
2: Ha bajado un poquito la temperatura y ya estamos en bajo cero, ¿eh? Una décima de grado bajo cero, la temperatura, la humedad 86%, por suerte el viento está calmo.
0: Eso está bueno, ¿eh?
2: Eso
0: máxima
2: está bueno.
0: Prevista para hoy.
2: 10 grados.
0: Bueno, viernes 3 de julio del año 2025, agenda del día con Gonzalo Prado.
9: Que también es cábala, así que escúchenla con mucha atención.
0: Obvio, obvio.
9: Una cuestión central que viene en los próximos días en el gobierno es volver a reactivar los focos o los encuentros de debate que tienen puertas adentro. Uno de ellos ya tiene fecha, semana que viene se va a realizar la nueva reunión de la Mesa Política de la Libertad Avanza, ahora con algunos cambios, sin Adorni, con Diego Santilli encabezando, con Fabián Fernández y Adrián Reavier también dentro de este cuerpo, como para intentar darle un poco más de dinamismo. Ahora bien, hay algo que a mí me llamó la atención y empecé a preguntar. Digo, primero, ¿cuál va a ser la temática? Y por más que te digan las reformas, zona fría, el proyecto de Sturzenegger de propiedad privada, lo único que le importa al gobierno hoy en día es asegurar la reelección del presidente, que básicamente va de la mano con la suspensión de las PASO y el regreso de las colectoras. Quien te diga que el gobierno está pensando en la reforma de la Carta Orgánica del Banco Central, dice, muchachos, corremos,
0: o sea,
9: la realidad.
0: Hay prioridades. La prioridad hoy brevemente pues a la gente, ¿qué cambiaría si logra hacer esta modificación con el tema de la PASO? O sea, ¿cuál sería el beneficio para el gobierno y el acuerdo con las provincias?
9: A ver, básicamente es suspender las PASO que no estén el año que viene. Esto es lo que quiere el gobierno. Y para hacerlo, les ofreció a los gobernadores la chance de colectoras, como explicamos ayer en exclusiva, que básicamente que haya una columna que sea completa de La Libertad Avanza, con Javier Milei como candidato, con sus diputados, sus senadores y todo violeta, y otra columna de otra provincia, por ejemplo, Río Negro, por ejemplo, Chubut, donde vos tengas el candidato a presidente con otro sello,
0: claro,
9: y abajo los diputados y senadores.
0: ¿Qué es lo que le interesa a la provincia?
9: ¿Qué es lo que está diciendo? ¿Qué es lo que están negociando hoy por hoy? Ahora bien, si bien esto es lo que va de la mesa política, hay otra reunión que todavía no tiene fecha, que es la reunión de gabinete, porque se especuló con que se podía dar la semana que viene. Averigüé, pregunté y me dijeron, no está en agenda. Es más, ni siquiera Santilli empezó con los mano a mano con el resto de los ministros. O sea que por lo menos ese espacio no va a estar. Ya que hablamos de gobierno, hoy se terminaron de oficializar los nombramientos de todos los nuevos funcionarios, de Ignacio De Vit en su nueva función, Gustavo Core en su nueva función, Adrián Rabier en su nueva función, y así como diciendo, bueno, ya la estructura está completa.
0: Una semana mucho más serena y con un Santilli a full, ¿no?
9: Sí, un Santilli que quiere recuperar la iniciativa. Mañana va a ser un día clave para el gobierno, porque Karina Milei va a viajar a Misiones y va a ser el primer, como decirlo, test de esta idea y este pacto de no agresión entre gobernadores y el gobierno, pensando en lo que te vengo contando de este intento de acuerdo para suspender las PASO y reinstalar las colectoras. Karina Milei va a viajar con Adrián Rabier y Martín Menem a Misiones, va a estar ahí con el principal referente, Diego Harfield, ex tenista profesional, y la duda que todos tienen es, ¿qué va a decir la secretaria general de la presidencia? Porque junto con Menem fueron quienes más se opusieron a esta cuestión. No querían que esté, digamos, estaban totalmente en el otro lado. Querían.
0: Bueno, pero habrán evaluado los riesgos, porque como bien vos planteás, lo que les interesa es consolidar que Milei gane la reelección. Después el resto, ¿quién tiene la mejor idea? ¿Viste?
9: Pero viste cuando.
0: Esto es resultado, ¿no?
9: ¿Viste cuando vos decís, los pingos se ven en la cancha, ver para creer?
0: Bueno, octubre fue un mes donde Karina Milei y toda esa gente sacó ventaja.
9: Claro.
0: Pero bueno, puede haber una idea superior.
9: Ahora, qué bien que viste con la elección de octubre. 24 horas antes de esa elección, las principales esferas del gobierno dijeron, el lunes se hacen ciertos cambios. Por ejemplo, que Santiago Caputo sea jefe de gabinete en ese entonces. ¿A qué voy con esto? Ni siquiera quienes defendían esta idea de pelearse con los gobernadores estaban seguros un día antes de la elección que fuera a dar resultado. Claro. Por eso digo, si Karina Milei llega, dice, no pasa nada, no habla de Pasalacqua, no habla de Rovira, no hace críticas y no dice en ningún momento, queremos con provincia por provincia competir, bla, bla, bla, todo bien.
0: Todo bien.
9: Si Karina Milei dice, queremos que La Libertad Avanza, sea una alternativa a cada provincia.
0: Pintar de violeta la provincia.
9: Así, viste, como exacto, en el circo, viste que en el circo romano estaba dedito para pulgar para arriba, pulgar para abajo. Va a ser muy clave lo que suceda ahí. Los gobernadores también están jugando en esta lógica y hay una idea que va a ir, creo, con esta discusión de las PASO, de empezar a adelantar o acelerar el tratamiento del presupuesto. Porque, ¿qué es lo que dicen los mandatarios provinciales? Perfecto con esto de pacto de no agresión. Ahora, de los últimos 11 meses, 10 cayó tu recaudación y cayó la mía.
0: Claro, bueno, pero si cae la del país, la de las provincias no va.
9: Claro, pero acá hay una cuestión.
0: Es una cuestión lamentablemente automática, ¿no?
9: Claro, pero acá hay un tema central que dicen, cae la recaudación vía coparticipación y vos cada vez me estás tirando más compromisos financieros a mí.
0: Claro,
9: o sea, las
0: claro.
9: provincias al gobierno dicen. Entonces, si vos querés que este pacto de no agresión prolifere, se selle y estemos todos de acuerdo, adelantemos la discusión presupuestaria, hablemos antes de temas de financiamiento sobre todo, por ejemplo, que me permitas ir a organismos internacionales, por ejemplo, que me habilites líneas de créditos puntuales y hagamos más rápido el traspaso de las obras públicas que vos no haces y que quiero hacer yo. Por eso digo que va a ser una ingeniería bastante compleja. Todo indica que las discusiones se van a adelantar. Por eso, no te sorprendas si en octubre estás hablando de discutir el presupuesto cuando normalmente se hace en noviembre, diciembre.
0: Hablando de gobernadores, el presidente va el 9 a Tucumán. Claro. O sea, ahí se ve con Osvaldo Jaldo.
9: Es que la idea es, como te venía diciendo ayer, hacer una gran foto de unidad similar a la de 2024. Hay que ver cómo están de agenda los gobernadores y hay que ver cómo está el avance de todo esto que tengo enumerando. Porque si en estos días demuestran que van por autopista,
0: sí, claro.
9: Van a estar casi todos dando presente y mostrando una foto de unidad. Quien también salió duro y fuerte a hablar sobre las elecciones el año que viene es el gobernador de la provincia de Buenos Aires, Axel Kicillof, que básicamente, y perdón si no es un lenguaje muy académico, los trató de miedosos, con otra palabra, a los dirigentes de la Cámpora, y planteó básicamente que paso...
0: Bueno, miedoso es un elogio en la Argentina.
9: Bueno, sí, iba a decir la palabra con C, pero me parece claro. Iba a decir la palabra con C, pero capaz que queda un poco
0: fuerte.
9: Mira
0: el vocabulario, Marcela,
9: por favor. Claro,
0: por favor.
9: Perdón. Perdón mi francés, sí, dirían algunos.
0: No, porque yo dije, ¿qué va a decir? Miedoso. Digo,
9: dije, vamos a ser cuidadosos con el lenguaje ordenado. Básicamente lo que está planteando el gobernador es... Si el gobierno logra suspender las PASO, vamos a una interna. Pero, y yo creo de forma bastante estratégica, ya está planteando de no quiero que la Cámpora acompañe al gobierno en la eliminación de las PASO. Y lo dijo de la siguiente forma.
3: Vos lo ves como un buen elemento a las PASO.
10: Sí, lo veo que ha servido, que muchas veces ha servido, otras veces no se ha utilizado estando, pero sin estar. Y en esta situación donde falta un tiempo para definir las formaciones políticas, cómo se van a dar en concreto, bueno, puede servir. Por eso Milei lo quiere eliminar. Porque ve que puede servir para articular una oposición que tiene diferentes vertientes y porque, por otro lado, cree que puede, eliminando las PASO, generar una hegemonía sobre todo un sector.
3: Frente a las divergencias que hoy hay en la oposición.
9: Bueno, fíjate esto. Quieren justamente decir, las PASO funcionan, las PASO sirven. ¿Por qué? Porque está viendo que la Cámpora quiere acompañar esta idea del gobierno y quizás da los votos para suspender las PASO.
0: El otro sector, la Cámpora, el cristinismo, etcétera, etcétera, sostiene que por error del gobernador desdoblaron Buenos Aires, ganaron Buenos Aires y después perdieron contundentemente con Santilli. Entonces le pasan esa factura diciendo que ese desdoblamiento no sirve. Y el justicialismo, peronismo, kirchnerismo tendrá que dirimir no solo la presidencial, sino también porque habrá distintos candidatos a gobernadores.
9: Y este es un tema central, porque lo que le están diciendo es, vamos una interna. ¿Con qué los quiere correr con Kicillof? Decirle, no te animás porque yo te gano. Por eso esta cuestión de miedoso, de temeroso, o la palabra con la C que dijo Marcela Godoy. Justamente en esa cuestión es donde se va a estar moviendo, sobre todo en el peronismo. Para cerrar la agenda, nuevamente el gobierno, y acá me parece interesante si lo van a lograr cambiar o no, está con una cuestión judicial en donde la batalla cultural, como lo quieren plantear, empezó a tener derrotas. En los últimos minutos, por así decirlo, salió un fallo de casación que rechazó la postura del gobierno con el Garrahan. ¿Te acordás que cuando fue todo ese conflicto, la Casa Rosada salió a denunciar a los trabajadores que habían hecho paro, diciendo que habían hecho una extorsión y que no era una medida gremial?
0: Que había una cuestión política.
9: Ya es el segundo fallo adverso al gobierno. Se determinó que no hubo un delito, que había inexistencia, y que además se trató de una medida que está amparada dentro de los márgenes de la Constitución, como el derecho a huelga. ¿Por qué lo traigo a colación en este momento? Porque una de las cosas que quieren intentar cambiar, pensando en la campaña, es esto de no seguir con la batalla cultural en temas que se van perdiendo, porque el gobierno ya perdió con universidades, perdió con los fondos para la discapacidad y acaba de perder también en la cuestión del Hospital Garrahan. Eso es algo que quieren cambiar, o por lo menos hay un sector que apuesta a cambiarlo. Hay que ver qué terminan haciendo los más cercanos al presidente. Y ojo que de estas discusiones, en al menos dos, ya tenés al mismo ministro, que es Lugones, que empiezan a decir, ¿quién te está asesorando a vos en estas cuestiones? Claro. Porque venís perdiendo como, básicamente, si no tuvieras todo el apoyo de la Casa Rosada para avanzar en estos cambios.
0: Bueno, cierra una semana con mucho movimiento, después de esta locura de mantener al señor Adorni tanto tiempo, tratando de sentirse un gobierno mucho más activo, ¿no? ¿Qué paradoja, digo, Santilli tuvo que reemplazarlo a Spert y después tuvo que reemplazarlo a Adorni, ¿no?
9: Sí, te agrego algo más. A Santilli le sacaron un montón del Ministerio Interior, le sacaron algunos ravioles, por así decirlo, que son competencias y organigrama cuando Adorni fue jefe de gabinete y ahora lo recuperó. Igual, y esto si querés después te lo amplío un poco más para no extenderme mucho, ojo que se está cocinando dentro del gobierno un esquema de a Adorni no se le soltó la mano. Es decir, como están pidiendo los hermanos Milei, va a haber en el discurso oficial, sobre todo pensando en el 2027, una idea de es inocente, lo echamos para ayudarlo con su familia, bueno, no porque pensemos que es
0: el 28 corrupto. De diciembre, el Día de los Inocentes, lo festejamos. Gonzalo Prado con la agenda política del día de hoy.
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0: Las 7:30, Marcos, buen día.
13: ¿Cómo estás, Paulo? Muy buenos días. Sabes que ayer fue el Día de la Avicultura, como todos los años se hace un evento, ayer fue en la Bolsa de Cereales, donde se plantean dónde está parado el sector, las distintas actividades avícolas. Obviamente, ya lo sabemos, hubo pedidos de acondicionamiento impositivo, hay sectores que todavía tienen derechos de exportación, derechos impuestos para exportar, obviamente esos pedidos, también cuestiones de infraestructura, pero hay uno particular que es el más generalizado dentro de todas las actividades avícolas, y es apoyo político para la reapertura y mejora de las condiciones de acceso a algunos mercados, entre ellos el principal es China. ¿Y a qué me refiero con apoyo político? Lisa y llanamente lo que quieren es que Javier Milei viaje a China. Esto no solo lo piden los avícolas, también los porcinos, incluso en la cadena bovina hay productos que no se pueden exportar porque están cerrados todos los protocolos sanitarios, pero en China dicen necesitamos un gesto político, que venga acá en lo posible el presidente, también algunos dicen podría ser el ministro de Economía, pero es muy importante que se realice esa cuestión, que se dé un apretón de manos y ahí poder mejorar la exportación. En el caso de la avicultura, no solo China es un gran mercado y un gran demandante, sino que demanda productos que otros países no consumen. Por ejemplo, las garras de pollos, que cuando funciona bien ese negocio es el 10% de los costos del sector, vaya un número más que importante. Así que en esta costumbre de pedir cosas, bueno, un viaje a China es algo que el sector avícola necesita con mucha urgencia.
0: Muchas gracias.
13: A vos, hasta luego.
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0: Y 33 datos del tiempo, señora.
2: Una décima de grado bajo cero, la actual, la humedad 86%, viento calmo y cielo despejado.
0: En un ratito vamos a hablar de un lindo informe porque sube el gasto en servicios, viajes y compras online y cae en el súper y cae en el shopping. Es que son cambios de hábitos, es una economía en dos caras, hemos cambiado la forma de movernos. Bueno, ¿qué está pasando en época de bolsillos complejos? Con el gasto que sube en servicios, viajes, compras online, pero cae en el súper y en el shopping. Hoy estamos regalando la camiseta argentina. Es muy fácil la consigna. ¿Qué hay que hacer, señora?
2: Simplemente contestar a través del 11 23 24 22 22. ¿Cuál es tu cábala para el partido de hoy? Dejas nombre, últimos tres del DNI. La respuesta al 11 23 24 22 22. Ya estás participando.
0: Exacto. Y te llevas los regalitos cuando terminamos el programa del día de hoy. Escuchamos a los oyentes. A ver, buen día.
18: Hola, Pablo Lelouta. Buen día para todos. Soy Gaby de Boulogne.
0: Hola,
18: para
0: Gaby.
18: Mí gana Argentina 3-0. Mi cábala es la camiseta siempre conmigo. Mi último tres números del DNI es 120.
0: Bueno, quiere una nueva. Muy bien. Buen día.
19: Hola, Pablo, equipo. Habla Ariel de Avellaneda. Mi cábala para ver el partido de hoy es todos sentados en el living, en el mismo lugar, y abajo de la televisión la bandera argentina.
0: Muy bien, muy bien.
19: Muy bueno el programa. Mis últimos tres números del DNI, 756. Gracias.
0: Chau, amigo. Mucha suerte. Buen día.
20: Hola, Paulo. Hola, grupo. Cábala en familia es siempre estamos comiendo en el entretiempo. No importa el horario. Hacemos comida y en el entretiempo
0: se come.
20: A veces corta un poquito porque me toca trabajar en ese horario. Pero bueno, siempre alentando la selección.
0: Claro
20: mis últimos tres son 148.
0: Muy bien, abrazo grande.
9: Dos familiares de Javier.
0: Sí. Bueno, a ver los famosos que cábalas tienen. A ver, ¿quiénes están?
21: Hola, Paulo, soy Mauro Zeta.
0: Mauro.
21: Y cábala para los partidos de la selección es no contar la cábala.
0: Claro, porque este es de estudiante, este es bravo, ¿eh? Este es pincha.
9: No se cuenta.
0: Abrazo, Mauro, querido. A ver, ¿quién está?
22: Sí, Carlos Belloso. No tengo ninguna cábala, esa es mi cábala. Y cuando hacemos goles, no los grito. Eso también es una cábala. Soy medio un amargo.
0: Carlitos, un abrazo grande. Señor Carlos Bello, me encantaría verlo con Carlos. ¿Viste? Que no se hable, que no se hagan preguntas, que no haya conjetura.
23: Si un oyente ya me dice que su cábala es ganar un concurso con una camiseta.
0: También.
23: Se la tenemos que regalar.
0: Sí, no.
9: No des ideas. No,
0: que siga participando.
9: Porque hay solo una camiseta.
0: Ahí estamos, 11.
2: 23, 24, 22, 22.
0: Bueno, mucha gente hoy pendiente del partido. Tenemos un fanfest impresionante aquí en la ciudad de Buenos Aires. Lorena Schechtman es la directora general de la Dirección General de Celebraciones y Eventos Centrales de nuestra ciudad. Y con ella vamos a hablar, porque hoy es un horario lindo, tardecita, noche, con mucho frío, pero con la libertad de los viernes, la tranquilidad que no hay apuro mañana y esperando un triunfo argentino. ¿Cómo te va, Lorena? Buen día.
24: Buenos días, ¿cómo están? ¿Todo bien?
0: Bien, bien. Bueno, hoy vos con mucho trabajo, ¿no?
24: Mucho trabajo, muy entusiasmados, muy nerviosos, muy ansiosos, pero muy contentos de poder volver a recibir a toda la gente, todos los porteños, los vecinos, los turistas, que son un montón, que vienen al FanFest de la Ciudad de Buenos Aires. La verdad que venimos desde el inicio del Mundial, lógicamente, desde el día de la apertura, trabajando con esta propuesta, con muy buena recepción, mucha gente que nos acompaña, que participa del evento, y la verdad que estamos muy contentos, así que hoy preparándonos para otra nueva edición de la selección.
0: ¿Qué partido tenemos? Bueno, situemos a la gente, porque como decís vos, gente que viene o que está de paso por Buenos Aires o que nunca fue, dice, y hoy voy. Situemos exactamente el lugar, ¿dónde se hace el FanFest?
24: Bueno, el FanFest Central es en Avenida del Libertador y Avenida Sarmiento, ahí enfrente del Ecoparque, el Monumento junto a los españoles en pleno Palermo, así que los esperamos hoy desde las 14 horas.
0: Ah, las 2.
24: Vamos a estar abiertos.
0: Muy bien, muy bien.
24: Exactamente, desde las 14 horas ya estamos ahí, vamos a poder ver también Australia versus Egipto para los que tengan ganas.
0: Ah, buena idea, buena idea.
24: Exacto, y bueno, y después nos preparamos con algunos artistas, porque en el FanFest, obviamente la gran protagonista es la pantalla, porque es lo que todos vamos a ver, pero tenemos otras actividades también para realizar, un patio gastronómico para el que quiera comer o tomar algo, también hay unas activaciones de un montón de marcas que nos acompañan en esta iniciativa, porque esta iniciativa es una articulación público-privada para poder ofrecer este espacio de encuentro, para poder vivir la pasión mundialista como nos gusta a todos. Ahí yo los veía todos vestidos de Argentina, con las banderitas, celebrando. Bueno, eso nos encanta compartirlo. Y bueno, tenemos, como les decía, además de gastronomía, juegos para chicos, tenemos también hoy a las 17:15 Vinilos en la Vereda, que son unos DJs que hacen toda su puesta con vinilos, con discos de vinilo, así que también está muy divertido para los que quieran hacer un poquito de previa, los esperamos ahí.
0: Sí, bien hoy que es viernes.
24: Eso sí.
0: Hoy que es viernes.
1: Lorena, ¿cuánta gente esperan que vaya al FanFest? ¿Tienen un cálculo aproximado?
24: Nosotros sí preparamos todos los servicios para una determinada cantidad de gente, eso sí, estamos preparados para recibir un montón de gente. La verdad que desde el inicio del Mundial ya recibimos a más de 115.000 personas entre el
0: Banco Central. Muy fuerte, muy fuerte.
24: Es un montón, es un montón. Sí. Entre el FanFest central y los FanFest descentralizados, o los modo hincha, como lo llamamos nosotros, que es una pantalla itinerante que llevamos por distintos barrios de la ciudad, que también viene funcionando muy bien, y aprovecho para invitarlos hoy a los vecinos de Devoto, porque va a estar ahí en la Diagonal Fernández de Enciso, para los que quieran ir, así que también tenemos otro espacio para disfrutar del Mundial en Devoto, desde las 17 horas, ahí sí, para ver el partido de Argentina versus Cabo Verde, y bueno, poder tomar algo en esa peatonal tan linda que tiene Devoto. Y también para los vecinos de Zona Sur, aprovecho y los invito ahí en Pompeya, tenemos otro espacio donde se puede disfrutar el Mundial de forma gratuita, en Avenida Sáenz 459, una hora antes del partido, o sea, a las 6 de la tarde, los esperamos también ahí para que puedan disfrutar, y bueno, hoy esperamos que venga mucha gente.
0: Sí, hoy es viernes, olvídate, Lorena. Hoy todo el mundo atentísimo para disfrutarlo, no hay apuro y es un lindo horario. Así que bueno, lo mejor y por supuesto que cada vez vaya más gente y los extranjeros que andan por aquí también, hay grupos de chicos que se sumen y que la pasen bárbaro. Gracias por atendernos,
24: Por favor, más información para los que quieran los próximos partidos o participar del FanFest en otras fechas, los invito a visitar linda.gov.ar.
0: Un abrazo grande, muchas gracias.
24: Gracias, hasta luego.
0: La señora Lorena Sheckman es la directora general de la Dirección de Celebraciones. Hoy tenemos este acontecimiento importantísimo aquí en Buenos Aires. Lo que fue ayer en Miami el banderazo.
23: Impresionante.
0: Si estuvieron en otra cosa, entren al Instagram de nuestra radio porque son imágenes impactantes. Parece la previa de cualquier estadio argentino, simbolizado por hinchas, en este caso todos de la selección.
23: Además, faltaba el obelisco y parecía que era acá en Buenos Aires.
0: No, impresionante. Bandera, un calor agobiante, pero la gente se reunió, salió. La verdad que allá lo charlábamos con los organizadores aquí, salió 10 puntos.
23: Sí,
0: cuando
23: nos unimos,
0: cuando ponemos cabeza y cuando no estamos divididos y estamos en un mismo sentimiento, nos salen las cosas estupendamente bien a los argentinos. Exacto. Así que muchos abrían los ojos porque no podían creer lo que veían. Dice, ¿esto qué es? Una sucursal argentina, ¿no?
1: Exacto.
0: Impresionante.
1: Es que cada partido de Argentina es una fiesta y en Miami, que hay tantos argentinos, bueno, se multiplica.
0: Exactamente. 7:42 de la mañana.
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0: Ya se viene la agenda deportiva. Hoy tenemos Australia-Egipto como previa. Tenemos a las 5 la previa de Argentina-Cabo Verde con Leonardo Gentili, Gustavo López y Toti Pazman. A la noche Colombia gana.
23: Es un partido.
0: Nos queda energía. Yo no sé si lo voy a poder ver a esa hora.
23: Yo también lo transmite la radio.
0: También.
23: Y con el partido de Colombia terminan de confirmarse todos los cruces.
0: Exacto.
23: Bueno,
0: en un ratito
23: lo vamos a repasar.
0: La agenda deportiva para repasar todo. Y la cábala, para saber quién se siente.
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8: A ver quién se lleva la camiseta regalito en el día de hoy, 11.
9: 23, 24, 22, 22.
8: ¿Cómo vas a pasar el partido? La cábala.
9: ¿Cuál es la cábala?
8: ¿Cuál es la cábala para hoy?
10: ¿Vos tenés cábala, Pilota?
8: Me estoy diciendo, no, sí. El buzo, la hora, el pie derecho, el sillón, el vaso de agua. Buen día.
11: Buenos días, Pablo, saludos para
8: hola, amigo.
11: Y para mí de los días, la cábala es juntarme en el comedor con toda la familia y sacarme una foto.
8: Ah, con
11: vamos,
8: foto,
11: tranquilo,
8: muy bien,
11: tranquilo, tranquilo, que con los muchachos se puede.
8: Vamos, buen día.
12: Buen día, Pablo. Gente, mi nombre es Luis de Loma del Mirador. Y mi cábala es sentarme en el sillón del comedor.
8: ¿Tú el sillón?
12: Y mi esposa se queda sentada en la silla a la mesa. Y ahí no nos movemos. Esa es toda la cábala.
8: Claro. Buen día.
13: Buenos días, chicos. Habla Nancy de Rosario. Les mando un saludo grande. Y bueno, la cábala es tener la réplica de la copa al lado del televisor. De la copa que ganamos la vez pasada,
8: muy bien,
13: en Qatar. Así que bueno, 078, los tres últimos dígitos del DNI. Les mando un saludo grande. Argentina gana 3-0.
8: Vamos, Argentina, ¿eh? Bueno, famosos también que tienen cábala. A ver quiénes están.
14: Hola, Paulo. ¿Cómo andan, nene? Nacho Bueno, te saludo.
8: Hola, Nachito.
14: Espero que estés bien. Bueno, mira, te juro, me encantaría decirte, como buen escorpiano que soy,
8: como yo,
14: me encantaría decirte que como cábala tengo practicar sexo salvaje con dos californianas de veintipico de años, todas bronceadas.
8: No es el día.
14: Pero la verdad es que solamente miro el partido de la selección en el mismo televisor. ¿A vos te parece que eso puede ser una cábala? Mirá que me vine,
8: exacto,
14: a buscar cábalas, ¿eh? En el mismo televisor y en el mismo lugar del sillón me siento para ver el partido de la selección. Te mando un abrazo enorme.
8: Chau, Nachito. Un beso grande, ¿eh? ¿Quién está?
15: Hola, Pablo. ¿Cómo estás? Soy Sergio Lapegue.
8: Sergio.
15: Mi cábala para hoy es, yo miro siempre en el mismo sillón. Me siento en el mismo sillón, en el mismo lado. Va a ser raro, porque voy a estar al aire en la radio.
8: Oh,
15: así que estoy complicado con eso. Pero es la cábala mía, es esa. Y ante cada ataque del contrario, mano derecha, coso izquierdo, ¿eh? Eso es fundamental. Apretando fuerte todo. Con fe.
8: ¿Eh?
15: A veces duele poco. Se atacan mucho. Mientras ataquen poco, bueno, más o menos la llevamos. Ay, Dios mío, qué nervios.
8: ¿Qué vamos a hacer? Tenemos dos, Sergio. Un abrazo grande, amigo. Muchas gracias, ¿eh? El señor Nacho Guaro, conductor de esta casa, y el señor Sergio Lapegue, conductor de nuestro grupo aquí en América. ¿Y usted, Juan Fernández, preparado?
16: Sí, señor.
8: ¿Para la agenda deportiva?
16: Claramente.
8: ¿La previa de Argentina-Cabo Verde?
16: Yo soy como Carlos Belloso. No tengo ni cábala de no tener cábala y no gritar los goles. Es mi cábala.
8: O sea, como yo, divertidísimos.
16: Tal cual. Bueno, Paulo, ayer tuvimos fútbol.
8: Sí.
16: Agenda deportiva dedicada a mi gomero, a Lucho, que está escuchando.
8: Y sí, que hay que hacer, un descuento, pues pinchamos goma.
16: Me acaba de resolver la vida, Lucho.
8: Lucho.
16: Bueno, ayer España le ganó 3-0 a Austria.
8: Sí.
16: Sí, una España que aparece como candidata. Ya está en los octavos de final, le ganó 3-0. Portugal le ganó 2-1 a Croacia.
8: Buena ayudita,
16: Sí, pero yo leo en todos lados que dicen gol polémico.
8: Sí.
16: Quiero aclararle a la gente que en esta Copa del Mundo, dentro de los tantos cambios que hay... Sí. La pelota tiene un chip,
8: claro,
16: que sirve para ver
8: si, toca,
16: si traspasó toda, claro, la línea en un polémico gol y también si hay roce de balón en algún futbolista.
8: Bueno, dicen que le tocó el cabello.
16: Exactamente.
8: Al jugador. Hay que ir rapado entonces, ¿no?
16: Exactamente. Ayer el árbitro confirmó que el futbolista croata roza la pelota
8: en el cabello.
16: Y lo que termina inhabilitando al futbolista que termina convirtiendo.
8: Tenía la razón Pasarela, todos rapados, ¿no?
16: Todos pelados.
8: Tipo, hop, hop, hop, un, sí, dos, tres, cuerpo.
16: Si estaba
8: tierra.
16: Pelado. Quizás la, mirá, historia era diferente.
8: Usted que tiene tanto cabello.
16: Portugal le ganó 2-1.
10: Por un pelito.
8: Por un pelo.
16: A Croacia y terminó con la vida mundialista de Luka Modric, que se retira de la selección. Y a última hora, quizá muchos no lo saben, Suiza le ganó 2-0 a Argelia.
8: Claro.
16: Y de esta manera Suiza se mete en el cuadro de un posible rival de Argentina. Antes que termine la agenda te voy a decir cómo termina quedando el cuadro definitivo.
8: Bueno.
16: Vamos a la selección
8: por
16: argentina.
8: Por favor, vamos a lo nuestro.
16: Ayer hubo banderazo, más de 40.000 personas coparon Miami.
8: Qué bueno.
16: Fue una fiesta. Ya es habitual que se haga esta clase de banderazos en la previa de cada partido del Mundial, pero esta Copa del Mundo
8: fue muy
16: tiene
8: potente,
16: la particularidad
8: sí,
16: que se hace en un lugar donde hay más argentinos y se hizo en Miami ayer. Mm. Una locura total lo que fue el banderazo. Mucha gente...
8: Hoy copamos el estadio.
16: Sí, un estadio que tiene capacidad para 65.000 personas, que va a haber mucho argentino, poco de Cabo Verde, quizás algún uruguayo que no quiso deshacerse de la entrada,
8: claro,
16: y va a mirar el partido, y algún otro que sacó el paquete antes de que comience la Copa del Mundo y quiere ir a ver a Messi. Mm. Así que hoy va a ser un estadio mayormente argentino. Y ayer habló Scaloni, en el día menos uno, el técnico argentino, dio una conferencia, no confirmó el equipo, la duda de él es una duda nuestra.
8: Una sola.
16: Sí, que él ya lo tiene definido.
8: Claro.
16: Y es quién va a ocupar el lateral izquierdo, si es Medina o es Tagliafico. El resto del equipo sale de memoria. Dibu Martínez, Molina, Cuti Romero, Lisandro Martínez, y ahí la duda, Medina o Tagliafico. De Paul, Enzo Fernández, McAllister, Almada, Messi y Lautaro Martínez, que termina siendo 9 en lugar
8: confirmado de Lautaro entonces.
16: Julián Álvarez. Arranca el mata-mata para Argentina y entiende Scaloni que tiene un plus el partido cuando es mata-mata. Más allá del rival, que hay que respetarlo, Scaloni así entiende estos partidos.
17: Estamos bien, ilusionados como todo el mundo, pero hay un rival al cual hay que enfrentar, hay que respetar, un rival que ha hecho muy bien las cosas. Y bueno, el margen ahora es se achica, es un encuentro de que pierde... se vuelve y bueno, y lo tenemos en cuenta, pero nos agarra en un buen momento y esto es fútbol. Ya sabemos que se están viendo partidos muy parejos. México, creo que han ganado muy bien sus partidos. Hubo otros que estuvieron muy reñidos y creo que bueno, va a ser fácil. Esa es la realidad.
16: Coincido con Leonel y no quiero sembrar el terror
8: no,
16: ni el pánico.
8: No, pone calma. ¿Sabes qué me tiene harto? Los colegas nuestros que dicen las emotivas conferencias de Scaloni. ¿Qué quieren? ¿Que salga un maleducado? ¿Que diga algún disparate? Sí, hay buen clima. Un día porque fue Palermo. Un día porque fue Enrique Macaya Márquez. Ayer porque fue
16: Denis.
8: ¿Qué quieren que haga? ¿Que salga diciendo una estupidez? ¿Cuál es el problema que sea un tipo educado?
16: Yo soy fanático de las conferencias de Scaloni.
8: Son interesantes.
16: Porque yo los siento muy auténticos.
8: Obvio.
16: Y para mí es muy
8: y
16: claro
8: habla de
16: cuando
8: fútbol.
16: Habla.
8: Está bien.
16: Y obviamente, siguiendo con esta línea, Scaloni no subestima el equipo de Bubista, el técnico de Cabo Verde. Porque hace un detalle de lo que es el rival de Argentina, de cómo juega, no es un rival inocente, estuvo en un grupo complejo, no perdió con Uruguay, no perdió con España, y así hablaba del rival.
8: A ver,
17: es un equipo que no ha perdido, incluso en algunos partidos merecido, contra Arabia yo creo que mereció ganar, contra España y Uruguay a lo mejor, bueno, sufrió un poco más, pero se defendió bien, los pases interiores los tapa bien y después salen muy bien de contra y tienen jugadores de buen pie, es un buen equipo, ya lo habíamos visto no por porque nos toque ahora, sino que lo estábamos analizando, era un posible rival. Al final pasaron ellos y no nos sorprende, sinceramente. Es un buen equipo y no están de casualidad.
16: Ahí estaba Leonel Scaloni, que estuvo acompañado de Rodrigo De Paul, futbolista ya referente de esta selección. Siempre es el entrenador y un jugador.
8: Claro.
16: Y habló De Paul. Y me gustó la postura de De Paul porque entiende la bajada de línea del entrenador. Mm. Si Scaloni respeta a Cabo Verde, el futbolista también debe hacer lo mismo. Y así respondía el 7 argentino.
8: Rodrigo.
10: Sería un error pensar más allá del partido de mañana. Nosotros no nos vamos a guardar nada cada vez que nos ponemos la camiseta de la selección argentina, sin importar qué competición o cuál sea el rival. Vestir la camiseta de Argentina es lo más...

0: Me voy a volver loco. Estamos concentrados en nuestro plan, en nuestra táctica. Si Messi toca el balón, lo miraremos y pensaremos, Dios mío, de verdad estoy jugando contra Messi. Necesito concentrarme, entonces podré aprovechar el hecho de haber jugado contra Messi. Espero poder sacarme fotos con él, dice.
1: Exacto, ojalá, y que se emocionen mucho.
2: Para recapitular,
1: por favor,
2: y que la gente entienda, está confirmado 6 de los 8 partidos. Ah. Paraguay-Francia es un cruce.
1: Qué duro.
2: Esto arranca mañana.
1: Sí.
2: No hay descanso.
1: Hoy terminan los 16avos.
2: Y mañana arrancan los octavos. El ganador va con el vencedor de Canadá y Marruecos.
1: Ah.
2: El domingo tenemos Brasil-Noruega, que se cruza con México-Inglaterra.
1: Tremendo también, ¿eh?
2: Del otro lado, Portugal-España. Y el ganador va con
1: ese es bravo.
2: El vencedor de Estados Unidos, Bélgica.
1: Claro.
2: Y del cuadro de Argentina tenemos, hoy juega Argentina, el vencedor va con el ganador de Australia o Egipto.
1: Uh-huh.
2: Ya lo tenemos a Suiza, esperando por Colombia o Ghana, que van a jugar esta noche.
1: Claro.
2: 3 de la tarde,
1: la radio
2: te va a contar
1: Sí. Las
2: alternativas de Australia y Egipto.
1: O sea que ahí sabemos ya
2: Exactamente. El
1: rival.
2: Vamos a saber, antes del partido de Argentina, contra quién jugaríamos si en caso de acceder. 5 de la tarde,
1: ¿qué
2: la previa?
1: Egipto, ¿no?
2: Yo prefiero Australia.
1: ¿No? ¿Australia? No, ¿sí?
2: Yo prefiero Australia. Yo.
1: ¿Sí?
2: Recordemos que la última Copa del Mundo le ganamos a Australia.
1: ¿Pero qué? ¿Porque son peores? Porque no vengamos, que no, la virtud, no, la el fútbol, no sé qué cosa. ¿Cuál es el peor?
2: Lo siento, más inocente Australia.
1: Ah.
2: Yo.
0: Tenemos que ver los jugadores de cada selección dónde juegan.
1: Exacto. Sí.
0: Ahí te das
1: eso
0: cuenta.
1: Sí, claro.
2: Sí, ahí determina
1: el
2: la
1: nivel,
2: jerarquía,
1: ¿no?
2: De la selección.
1: El nivel.
2: A las 5 de la tarde arranca la previa,
1: la previa.
2: De la red. A las 7 del partido, López, Gentili y Toti Pazman, Argentina-Cabo Verde. Y 10:30 de la noche se cierran los 16avos, Colombia y Ghana.
1: Yo estoy con low batas ahora. Ya
2: sí.
1: Después de Argentina quedo de cama.
2: Sí,
1: ¿viste?
2: Esperemos que estemos relajados,
1: sí,
2: tomando un postrecito.
1: Además, Ghana, Colombia, en Estados Unidos una hora y media, mi cuñado está durmiendo. Estoy con Ghana a muerte,
2: sí.
1: Que gane, gane.
2: Yo no quiero jugar con sudamericanos.
1: ¿Qué?
2: No quiero jugar con sudamericanos.
1: No, yo tampoco. No,
0: tu cuñado va a estar despierto, tu familia.
1: No, pero ahora duerme y no, después le digo,
0: ahora.
1: Ay, qué bien Colombia,
0: sí,
1: qué bien,
0: sí.
1: Colombia,
0: claro.
1: Por adentro, estoy deseando que queden eliminados. ¿Cómo?
3: Si tiene el recorte, dijimos, inteligencia artificial.
1: No, hoy están con que van a ver Argentina, están en otro planeta, ¿viste? No saben.
2: Paulo, juega Argentina esta noche. Se va la camiseta, se va la pelota, que la gente sigue escribiendo. Desde las 7 de la tarde del partido, Argentina acabó.
1: Y nosotros, ganando y pasando hoy, nos vamos al martes.
2: El martes, 1:00 p.m.
1: Atlanta.
2: Sí, con el vencedor de
1: Australia
2: y Egipto.
1: ¿Qué partidos el fin de semana que tenés? España-Portugal es brutal.
2: Es tremendo.
1: Paraguay-Francia, que somos de Paraguay a morir.
2: ¿Y México-Inglaterra?
1: México-Inglaterra.
2: Inglaterra vuelve a las tetas después de 40
1: hay
2: años.
1: Un partido más le doy a México. De vida.
2: ¿Uno más?
1: Y sí, es que saque Inglaterra.
2: Bueno, juega Brasil-Noruega también.
1: Con Noruega a muerte también, ¿no?
2: Sí. Como todo lo del remo vikingo.
1: Sí, con los del remo vikingo.
0: ¿Pueden parar un poco? Tengo dolor de panza ya,
1: ¿sí?
0: De los nervios.
1: Y bueno, y prepárate, ¿cuánto
0: pero,
1: falta, Javi?
0: Y falta ahora, mira, son las 8 de la mañana, así
1: 8
0: que
1: y 2.
0: 11, no, son 10 horas y 58 minutos.
1: Dios mío, lo que
0: igual,
1: falta,
0: Javier,
1: todavía.
0: Igual.
1: Juan Fernández con la agenda deportiva de hoy.

0: hacia la siguiente información. 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
1: 8 de la mañana, 3 minutos en la ciudad de Buenos Aires. La temperatura una décima de grado bajo cero. La sensación térmica en el sur y el oeste del conurbano es inferior a los 5 grados bajo cero. Humedad 86%, presión atmosférica muy alta, 1029 hectopascales, cielo despejado.
0: Copa del Mundo.
1: En la ciudad el día se planifica de acuerdo al partido. Amplía Rosario Bigozzi.
2: El partido de la selección nos reúne donde sea para alentar y celebrar. En una cadena de pizzerías y minutas están ofreciendo promo mundialista. Precio 10.000 pesos por persona y hasta los mozos se prenden a la fiesta.
3: Tenemos una promoción de unas papas fritas con queso cheddar, mejor dicho, y 2 latas de cerveza.
2: ¿Y eso cuánto lo van a ofrecer?
3: Y eso creo que está 10.000 pesos por ahí.
2: ¿Viene gente a ver el partido?
3: Sí, la verdad que sí, viene bastante gente.
2: ¿Alguno toma por cábala de venirse para acá?
3: Sí, hay mucha gente que toma por cábala.
2: ¿Toma el menú o...?

0: agarra la pizza. ¿Qué prefieres?
1: Toma el menú y la pizza también.
0: ¿A usted, le gusta ver el partido trabajando?
1: Obvio, sí, sí, me gusta, no tengo problema.
0: ¿Festejan sí, todos juntos?
1: Todos juntos, exactamente. Exactamente, exactamente.
0: A la hora del partido prometen levantar el volumen de la transmisión. Rosario Vigos y la red informativa.
2: En tanto, desde el inicio del día se planifica la rutina por el partido de la escaloneta. Desde Avellaneda amplía Mauro Bundín.
3: El horario en el que juega la selección argentina a las 19 horas permite que no cambie la rutina de muchos trabajadores que a esta hora ya están yendo a trabajar. Otros tienen la posibilidad de salir antes.
4: ¿Dónde lo ves?
5: Hoy con unos amigos.
3: Con unos amigos. Sí. Es viernes, se puede hacer algo diferente porque a los días laborables al otro día.
5: Exacto, sí, hoy estamos tranquilos igual.
3: ¿El trabajo, trabajas igual con el horario normal?
5: Sí, para allá. Sí, los viernes salimos más temprano, así que nos viene bien.
3: Ah, te viene bárbaro.
5: Sí. Sí, porque si no salimos 5:30 y yo llego como a las 7, ya justo, pero no, hoy más temprano.
3: Mauro Gundi, la red informativa.
2: Internacionales. Venezuela elevó a 2.595 la cifra de muertos por los terremotos. Aseguran que hay un total de 6.462 personas rescatadas, aunque no ofrecieron detalles oficiales sobre las personas desaparecidas. Según las cifras oficiales, son 12.400 los heridos y más de 12.800 las personas que quedaron sin vivienda. La Organización Mundial de la Salud, por su parte, señaló que es probable que el número total de fallecidos aumente de forma considerable. La red de tránsito. Colapso en el puente Nicolás Avellaneda desde la provincia hacia la ciudad. Está cerrada la salida hacia el puerto y todo el tránsito, incluidos los camiones, se dirigen hacia la avenida Almirante Brown, donde hay un operativo policial. Choque en la Richieri y General Paz. A todo esto, línea Belgrano Sur, ramales González Catán y Marino con demoras por problemas técnicos. Tren de la Costa con servicio interrumpido por problemas técnicos. 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
6: Las temperaturas extremas, frías, abarcan ya casi toda la República Argentina. La provincia de Buenos Aires tiene nivel naranja con un efecto moderado a alto en la salud y se registra en este momento marcas térmicas de hasta 7 grados bajo cero. El resto del país, desde Chubut hacia el norte, se encuentra en alerta de nivel amarillo y el efecto es leve o moderado en la salud. En casi todo el país hay temperaturas bajo cero hoy para empezar el día. Y la ciudad de Buenos Aires no es la excepción. Estamos con temperaturas en torno a los 0 grados y con varios grados bajo cero en el conurbano bonaerense, hasta 4 en algunas estaciones meteorológicas. La máxima para hoy 10 grados y el cielo estará parcialmente nublado. Las temperaturas, muy de a poco, comienzan a recuperarse a partir de mañana. Se esperan lluvias el domingo en Buenos Aires. Lucas Grengua, Meteorología, Radio La Red.
2: 8 de la mañana, 7 minutos. En la ciudad, la temperatura 0.1 de grado bajo cero, humedad 86%, presión atmosférica muy alta, 1029 hectopascales, cielo despejado. 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

0: La última de la semana, 8 y 9 minutos, con mucho frío en toda la República Argentina, con una onda polar que nos invade, y Buenos Aires, ¿cómo?
1: Con 0.2 grados bajo cero, la humedad 86%, el viento del oeste a 4 kilómetros, empezó a levantarse un poquito el viento, y el cielo está algo nublado. Recordemos que la máxima será de 10 graditos.
0: Con sol, ¿no?
1: Sí, con
0: sol.
1: Así
0: que un día doradito, por lo menos, que nos va a acompañar. Me tomo un minuto, como todos los días, breve, porque estamos en un contexto de ansiedad, de selección argentina, de expectativa. Y hoy pensaba, digo, si tuviéramos este mismo sentimiento que le ponemos a esta pasión tan linda que es el fútbol, los argentinos, con ese banderazo conmovedor, con toda esta expectativa que los vengo escuchando desde muy temprano, cómo se preparan, cómo se arman, la cábala, la costumbre, el lugar, el ritual, los amigos, la familia. Si tuviéramos este criterio único, este pensamiento uniforme para un montón de cosas, como la tenemos para la pasión del fútbol, donde no nos divide absolutamente nada, qué bien nos podría ir en otras cosas, ¿no? Porque esto mismo que nos pasa con el fútbol lo sentimos. Algunos dicen, sí, pero el fútbol es un entretenimiento, el fútbol es una pasión. Pero esto mismo lo sentimos con las Malvinas. Las Malvinas son nuestras y sabemos que nos las han robado, que están usurpadas. Y todos tenemos el mismo sentimiento. Y no estamos discutiendo, no, ¿por qué esto? ¿Por qué el otro? ¿Por qué pim? ¿Por qué pum? Y me parece que llegó el momento, y esta semana lo ratifica en la vida política, de empezar a tener criterios y pensamientos únicos y no estar atados a pasiones. No estar atados a cuestiones donde creemos muchas veces que las mentiras son verdades y percibimos cosas que no lo son. Y me parece que esta semana, yendo a lo político, pasaron dos acontecimientos muy, muy, muy fuertes que nos tendrían que llevar a saber que hay un criterio único en cosas muy importantes para la Argentina donde no tendríamos que estar divididos. ¿Y saben de qué se trata? De la corrupción. Porque esta semana pasaron dos acontecimientos de fuerte impacto. Uno, que lo tendrá que confirmar la justicia en breve, pero que da a entender, porque tiene elementos absolutamente clarísimos, del señor Manuel Adorni. Y otro, lo que sucedió ayer con la Corte Suprema y el caso Vialidad, que confirmó el decomiso de los bienes de Cristina Kirchner, que tendrá que devolver ella, Lázaro Báez y un grupo importante de personas, más de 687 mil millones de pesos. Y aquí cada uno lo lleva para su lado. El gobierno defiende a ultranza a Manuel Adorni. Los kirchneristas defienden una inocencia que nadie pudo probar de Cristina Kirchner y de su gente, porque si hay algo que tuvo bueno la justicia, que pasó por todos sus segmentos, por todos sus estrados, y no hubo una sola persona que pudo decir, che, aquí hay un tipo de duda. El Tribunal Ordinario, Casación, la Corte Suprema de Justicia, ya no hay más chances. Únicamente Dios en el cielo, que algún día tomará alguna determinación, pero terrenalmente es un tema consumado y terminado. Y si nosotros nos metemos en el caso puntual de Adorni y en el caso puntual de Cristina Kirchner, nos encontramos en puntos en común entre la vulgaridad notable del manejo de un funcionario que se tuvo que ir porque mintió categóricamente y la obscenidad del kirchnerismo en el manejo de Vialidad, y el derroche de dinero metido aquí en corrupción. Adorni entre sábanas, jubiladas prestamistas, cascada, gastos de tarjeta por 139 millones de pesos en 2 años, tarjeta de crédito prestada, evasión permanente, deslomamiento por su trabajo en Nueva York. Y del otro lado, la obscenidad entre obras truchas, rutas fantasmas, testaferros, amigos del sur, cuentas abultadas, hijos ricos que nunca movieron un dedo, cajas de seguridad repletas de dólares en un banco aquí en la calle Florida. ¡Qué semana! ¿No? ¡Qué semana para que podamos unir criterios los argentinos y luchar contra la corrupción, pedir ficha limpia, pero para todo político, ante los escándalos que estamos viendo, algunos recontraprobados en la justicia y otros que van camino a esa confirmación? Y así como el presidente dice, voy a cambiar la carta orgánica del Banco Central para que nunca más haya inflación en la Argentina, cambiemos también y hagamos una ley seria, potente, de ficha limpia, para que de una vez por todas no veamos estos escandalosos casos que vemos últimamente. el de Vialidad, el de los hoteles, esto de del señor Manuel Adorni, el caso Libra, lo que se viene con Otesur, los hoteles de Cristina Kirchner, el escandaloso guardarropa que vimos la semana pasada repleto de dólares en Lomas de Zamora, una ley para que ponga un punto final, porque esta semana yo sé que están distraídos, que estamos con la emoción, que estamos con la emotividad de la Copa del Mundo, es una semana para demostrar lo que es y lo que pasa con la corrupción en la Argentina. Entre la vulgaridad de Adorni y la obscenidad de Cristina Fernández de Kirchner, una semana para reflexionar y, así como alguna vez dijimos, nunca más a cosas muy importantes y muy institucionales de la Argentina, hacer también un nunca más contra la corrupción, un nunca más contra los que meten la mano donde no la tienen que meter y terminan perjudicando a todos los argentinos. 8:15 de la mañana.
2: Volvé a escuchar el editorial de Paulo Vilouta en nuestras redes sociales o en la red.am.

0: Mínimas de grado bajo cero, la humedad 86%, cielo algo nublado, máxima 10 grados.
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2: Siempre alentando.
0: Siempre.
2: ¿Cómo es esto? A ver. Hoy cantamos todo el día,
0: Todo el día.
2: Terminamos nosotros, Toti desde Estados Unidos, Gustavo con la tira desde Estados Unidos, después Australia-Egipto, nuestro próximo rival, de ahí sale el candidato, quien juega con Argentina, y a las 5 la previa.
3: Previa de Argentina-Cabo Verde.
2: Dios mío, a las 7 el partido.
3: Y a las 7 el partido.
2: Y a la noche Colombia gana.
3: Tal cual.
2: Qué día que tenés.
3: Colombia frente a Ghana.
2: Frente a Ghana.
3: La gente dice, Pablo dijo que Colombia gana.
2: Tenés razón.
0: No.
2: Y si digo gana Colombia también.
3: Claro.
2: O sea, no, sí, claro. Sí. Colombia frente a Ghana, el partido del final. Y nosotros que regalamos esta hermosa
0: la camiseta hermosa de la selección junto con la pelota del Mundial 78.
2: Qué linda.
0: Y bueno, ahí tenemos.
2: La tango.
0: La tango. ¿Cuál es tu cábala? 11, 23, 24, 22, 22. Dejas de nombre, últimos tres del DNI y ya participás.
2: A ver, atendemos. Buen día, buen día.
4: ¿Qué tal, chicos? Buen día. Johnny de Moreno, 539 mi número. Si bien yo directamente no tengo cábala en la familia, la cábala es que mi hija se vaya a ver partido con mi cuñada y mi sobrina. Que ellos lo vienen haciendo desde el
2: año pasado. Acá
4: acompañamos a la hija. Así que nada, eso. Quiero ganarme algo, por favor. Abrazo.
2: Chao, amigo.
5: La aplicación y todo.
2: Buen día.
6: Hola, buen día. Oscar de Caseros, acá trabajando full para terminar temprano.
2: Claro.
6: La cábala, estar solo, aunque esté llena la casa de gente, ir a un lugar donde esté la tele y estar solo. Sí. Mirando el partido. 2-14, mis tres números.
2: Chao, amigo.
6: Último, y que tengan todos un buen día.
2: Vamos a Argentina. Buen día.
7: Hola, soy Darío de Seiza. Buen día para todos. Mi cábala es la misma que Qatar. Miro el partido parado, solo me siento en el entretiempo y tomo un vasito de Fernet.
2: Mira.
7: Bueno, así y hasta la final, si es que.
2: Mira,
0: chicos, parados.
7: 157.
2: Un abrazo. Chao, amigo. Paradito con un Fernet, Bueno, escuchamos a famosos, a ver las cábalas de los famosos, a ver quiénes están.
8: Mi cábala para este mundial es ver los partidos con mi hija más chica y sus amigos.
2: Pilu.
8: Lo venimos haciendo, va dando resultado. Pedimos algo rico de acuerdo al horario. Contra Cabo Verde, bueno, hamburguesas, papas fritas, se vienen unos combos riquísimos. En el último partido fueron pizzas con una rica picada. Bueno,
2: cuidando,
8: vamos variando, pero con mi hija Miranda, sus amigos del cole, armamos unas juntadas buenísimas, decoramos la casa, ponemos una linda mesa celeste y blanca, la verdad, con toda la onda, apoyando a Argentina, vamos Argentina a ganar.
2: Vamos, Pilu, la señora Pilar Smith, qué linda previa que arma.
3: Familia Díaz también,
2: Exactamente, a ver quién está.
9: Hola, Pablo y equipo, soy Adrián Payares.
2: Hola,
9: ¿cómo
2: Adri?
9: Andan? Bueno, les cuento, mi cábala para ver los partidos de las selecciones, en general verla en familia, mis tres hijas y Cecilia, y todos nos ponemos una camiseta argentina.
2: Muy
9: pero
2: bien.
9: La mía es una camiseta que me regaló Omar Suárez hace muchos años. Que es de la marca de las tres tiras.
2: Claro.
9: Es como original, pero que atrás dice mi nombre y dice cocodrilo.
2: Claro, menos mal que no jugás.
9: Es un momento cuando no sé si cocodrilo cumplió 20 años,
2: claro.
9: No sé qué, mandó camisetas. Y bueno, y entonces esa es mi camiseta de la selección. Por más que tengo la otra, la posta con las tres estrellas,
2: sí, hay que guardar esta, obvio.
9: Uso esa porque es la que tenía cuando ganamos en Qatar. Abrazo enorme, los
2: Adri,
9: escucho siempre, lo saben.
2: Incluso te queremos, un abrazo grande. Ahí están los famosos, todos con cábalas, Los argentinos estamos, pero...
3: Todos tenemos una cábala.
2: Pero todos, absolutamente todos,
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2: Señor Marcelo Palacios, buen día. ¿Cómo estamos, MP?
13: Bien, Pablito, ¿cómo estás? Bueno, pleno sol, sobre el estudio de Radio La Red replica ya un sol de unos 27, 28 grados aquí en...
14: Uy, cómo viene esto, claro.
13: Tremendo, a las 12 del mediodía ya parte la camioneta de la radio con toda la banda, ya arrancó haciéndose el desayuno hace una hora y media a Gustavo Yarroch, partiendo para las distintas actividades que tiene. Estaba pensando, brava la cábala de Payares, ¿eh?
14: Brava, sí.
13: A muchos amigos míos, sí. Por esa cábala los han rajado de su casa, ¿no? Con, claro. Con el regalo de Omar. Jodido para justificar, Paulito.
14: Sí, cocodrilo, pero bueno, ¿viste?
13: Cocodrilo.
14: Ahora decís, ¿qué es cocodrilo? El que se tira atrás de la barrera, ¿viste? Siempre hay una excusa para algo, ¿no?
13: No, total, pero brava, hay que tener mucho elemento,
14: sí,
13: certificado,
14: la verdad que
13: para
14: sí.
13: No te cambie la cerradura.
14: La verdad que
13: vos
14: sí.
13: Es que me quedé enganchado con vos, Paulo, y con tu reflexión acerca de lo que produce la escaloneta, ¿no? Y vos sabés que lo primero que se me ocurrió, digo, ¿no será que, viste que Argentina se ha construido políticamente desde el peronismo y el antiperonismo? Viste,
14: sí.
13: Que los peronistas dicen, no existe el radicalismo, no existen otros partidos políticos, sino que lo existe, yo me crié con esa enseñanza, es decir, no, en la Argentina existe el peronismo y el antiperonismo, no existe. Viste que siempre el peronismo con la soberbia muchas veces de avasallante de haber sido conducción en Argentina durante tantos años, dice, no, señores, no hay otro partido político, o sos peronista o sos antiperonista. ¿No será que la escaloneta une, me engancho porque me encanta,
14: sí,
13: no solo en Buenos Aires, sino que te escucho, ¿no será que nuestro líder, quién es? Messi, no,
14: sí,
13: es ni de River ni de Boca.
14: Claro.
13: Nuestro segundo, ¿quién es el segundo ídolo? ¿Scaloni? No es
14: también.
13: Ni de River ni de Boca.
14: Claro.
13: ¿No será que a veces la división venía también, a veces nuestra distintas selecciones? Bueno, ¿te acordás en la época de Pasarela que se hablaba de reversión?
14: Sí.
13: Porque se decía,
14: sí,
13: que todos los jugadores de River iban a la selección, entonces el de Boca le tenía bronca a la selección porque había mucha participación. Y hoy nuestras dos referencias máximas son Scaloni y Messi.
14: Y Lionel, claro.
13: Que no han jugado en River y en Boca, ¿no?
14: Sí, pero entramos en un plan donde no, porque antes discutíamos, ¿te acordás? Que el menotismo, que el bilardismo, nos pasamos siglos discutiendo eso,
13: claro.
14: Y hoy hay una pasión, se han sumado los chicos, las mujeres, los que somos futboleros no entramos tampoco en discutir mucha cuestión futbolística, es un sentimiento que cambia a la Argentina. Muchos dicen, che, bueno, es un partido de fútbol, es un juego, pero que estemos alineados y que deseamos que nos vaya bien, la verdad,
13: no,
14: es para sacarse el sombrero, ¿no?
13: Es mucho más, Paulo, para mí es mucho más. Los 5 millones de personas, la película que un día una le puso el audio Darín, la otra le puso el audio Francella, ¿no? O sea, alguno podría vincular, es más que un movimiento religioso el fútbol para la Argentina,
14: sí,
13: y
14: sí,
13: esta,
14: sí,
13: selección argentina, ¿no?
14: Sí, sí,
13: es,
14: sí,
13: como evangelizadora, es como que ha logrado el entusiasmo, ha logrado que nadie reclame de los que han quedado afuera.
14: Claro.
13: Fíjate que en otras selecciones siempre, ¿de qué nos acordamos? Alguna vez de Baceras, otra vez de Canigia, ¿cómo,
14: claro,
13: quedaron afuera?
14: Día.
13: Sin embargo,
14: sí,
13: nadie objeta nada de esta selección. Es como que es palabra de Scaloni. Te alabamos, señor.
14: Y a otra cosa. Exacto.
13: Porque,
15: Marce, ¿cómo te va, Javier?
13: Sí.
15: Yo digo, la selección argentina,
13: hola, Javi,
15: que da esta alegría, porque se siente en la calle también, como decís vos también, es la selección, creo yo, que menos presión tiene en este Mundial, porque viene de ganar el anterior. Pero, así todo,
14: quiere...
15: Tenemos una selección que puede llegar a hacer realidad lo que todos queremos, para no decir nada más que esto, ¿no? Entonces digo, y además los jugadores, la alegría, qué sé yo, verlos comer ese asado, ver al Dibu que graba, de todos los que están ahí.
14: Sí, hay mucha emotividad.
15: Es como que lo transmite acá, te digo, por lo menos en la Ciudad de Buenos Aires y lo que vemos en el interior del país.
14: Y lo que fue el banderazo ese tremendo ayer allá,
15: Miami,
14: Marce.
15: Miami.
13: Sí, a pesar de que Ciro tuvo que salir corriendo, ¿no? Porque se había puesto también el himno.
15: Claro.
13: Pero acá no, acá hay un chip colocado, Pablo, vos sabés, por tu hermana, por tu familia que vive en Estados Unidos. Acá no hay posibilidad de negociación en la interpretación. Acá no hay interpretación,
14: claro,
13: de la ley, ¿eh?
14: Sí,
13: acá hay de una,
14: sí,
13: sola manera.
14: Sí, no hay forma.
13: La autoridad dice, señor Ciro, usted será muy importante, señor Ciro, pero acá la armónica arriba, usted está generando la tensión, listo, para afuera, y se tuvo que ir en la camioneta, pero bueno, la gente lo pudo disfrutar. Sí, tremendo. Ya desde el día anterior nosotros se habíamos sido invitados por la gente de Danny Weinstein, que tiene una empresa, marca en zona, que maneja un montón de cosas de Conmebol, y ya estaban ahí el día anterior por Collins, medio cortando, porque ellos no los toman nada inadvertido. Entonces, cada manifestación, bueno, uno ve cada escena tremenda. Ayer bajábamos en el ascensor del piso 28, donde está el estudio constituido por Fabi Marino, de Radio La Red, y había uruguayos que estaban acá que todavía tenían entradas para venderla a los argentinos. Ah, entonces yo veía, claro. Participé de una negociación a 2.500 y bueno, se terminó cerrando en 1.900.
14: Sin comisión, ¿no?
13: Una señora que te... Bueno, yo tenía ganas de meterme el famoso argentino que... Bueno, pongamos una cosa.
16: No violemos a Arca.
14: Claro.
13: Claro, claro. No, pero fue impresionante porque en el viaje en el ascensor se cerró el negocio de tres entradas que tenía una señora que había comprado por la Asociación Uruguaya de Fútbol.
14: Claro, 28 pisos porque, te da tiempo para negociar. No hay problema.
13: Total, claro. Sí. Más algunas paradas intermedias, pero ¿sabés lo que tuvieron que hacer en el edificio donde estamos llenos de argentinos? Ayer solamente habilitar las tarjetas para cada uno de los pisos. Y yo me quiero, yo por ejemplo, que nosotros tenemos, estamos en el piso 28 y en el piso 20 está armado el estudio de Radio La Red, ya no puedo bajar en ese piso. Digo, está bien, esto tiene que ver con un tema de seguridad, porque tanto argentino, viste que nosotros, el mundo en general, si se hospeda en el 28, ¿a dónde va, Pablo? Al 28.
14: Exacto.
13: Pero acá empezamos, que en el 20 hay un estudio, que en esto hay muchas cadenas de televisión que se van cambiando, y dónde está la corbata, esto, un montón de cosas. Entonces veía cómo estaba, han cambiado las llaves y ya ahora solamente podés bajar en tu piso.
14: En tu piso, en tu piso.
13: O cuando subir a tu piso directamente. Pero esto porque tenemos mucho argentino, mucho despelote.
14: Estamos que nosotros, hay, que
13: pero
14: somos.
13: Pero permanentemente buscando entradas. Tenemos unos santafesinos también. La gente va a buscar entrada, una locura lo que se está viviendo. Pero al haber devuelto entradas uruguayos, han bajado esos precios exorbitantes que en un momento se hablaba de 5 o 6 mil dólares.
14: Sí,
13: ya
14: sí,
13: se están negociando las entradas a 2 mil dólares. ¿No?
16: MP, entonces es más fácil conseguir entradas para los hinchas argentinos que están ahí en Miami.
13: Y bueno, los uruguayos largaron las entradas. Porque la verdad que todo indicaba que España iba a ser primero, Uruguay segundo y que Argentina no había forma de sacarle la chance de salir primero en su zona. Mm-hmm. Entonces el clásico Uruguay pagaba, si en la agencia de apuestas pagaba, no sé, un montón, pagaba poca plata porque todos se pensaban que iba a ser ese cruce. Bueno, después vino la hecatombe uruguaya, vino Cabo Verde que se clasificó, que nadie lo tenía en los planes a Cabo Verde, y ahí tenés un cruce donde los uruguayos, evidentemente, te imaginas que hacen papelito con las entradas, la revientan.
16: ¿Y cómo estás viendo a la selección pensando en el partido? Lo de la vez confiada, la vez prudente frente al rival...
13: Sí, vos sabés que, mira, volviendo de cenar anoche con todo el grupo, le decía, muchachos, todavía no pasamos ninguna situación de susto. ¿Qué sería una situación de susto? No sé, terminar el primer tiempo 0-0 y que nos agarre alguna duda, que nos metan una contra y no, digo, epa, ¿cuándo viene el gol de Argentina? Porque la verdad es que siempre resolvió, los tres partidos los fue resolviendo
14: muy bien,
13: la selección, muy bien, con mucha sapiencia, ese tipo de cosas. Bueno, Cabo Verde es como el Benjamín, una cosa que Argentina es mucho más que Cabo Verde, pero atención que ahora empieza a jugar la cuota nervio. ¿Qué fue lo que le pasó a la selección argentina el torneo de que ganó en Qatar? Que al perder, ¿cuándo fue la cuota nervio? En el segundo partido. México, que si no lo abre Messi. Claro, porque nadie esperaba que perdiera el partido inicial. Mm. Entonces vos perdés con Arabia Saudita, el cuadro nervio que hasta ahora Argentina no se le presentó, gracias a Dios, y a Nulo Mufa. Lo que quiero plantear es que vos me decís cómo lo veo. Yo la veo bien, la veo mucho más que Cabo Verde, pero empezás en la zona donde no hay tiempo para las equivocaciones.
14: No,
13: vos te podías equivocar el primer partido, te podías equivocar el segundo, siempre tenías una revancha mayor, pero acá no hay ninguna chance de la equivocación. Entonces lo que la cuota nervio empieza a jugar ahora, pero yo la veo con solvencia, la veo tranquila, la veo feliz, la veo que hay una unión fantástica y futbolísticamente que está bien. Vos pensás que Argentina ganó 3-3 y sus dos números 9 todavía no debutaron. Si bien debutó con el gol de penal, Lautaro, pero nosotros estamos con los goles de Messi, el funcionamiento del equipo sosteniendo a Lautaro y a Julián, Julián Álvarez, que no aportaron en la red más allá del penal de Lautaro Martínez, pero no, la veo decididamente bien, que genera mucha tranquilidad, ¿no?
14: Exacto. Bueno, Marce querido, hay que ir con tiempo porque después de lo que pasó en la Copa América, Miami quiere levantar, porque en Dallas salió todo muy bien, pero hay un acento, viste, ahí para que hoy esté todo en orden, con más controles, con la credencial y la entrada,
13: bueno,
14: siempre, siempre encima, ¿no?
13: Con nosotros, con el equipo de Radio La Red. Santiago Cantini está buqueado, o sea, al tener ser de empresa con derechos Radio La Red, entonces la FIFA te va mandando algunas 48 horas antes, 24 horas antes. Ya ayer le mandó que si nosotros fuésemos en coche de aplicación, en taxi, lo que fuere acá, el equipo, tenemos tres controles, tres anillos. Que con el estacionamiento, sí, con el estacionamiento que tenemos, vamos a poder llegar. Lo que no va a poder después entrar a buscarnos el coche de aplicación o del taxi, claro. No nos puede ir a buscar. Claro. Esos tres anillos son aproximadamente 20 cuadras. Traducción, en este estadio se ha vendido a $175 el estacionamiento, que es el que te ayuda a llegar lo más cercanamente posible al estadio. Traducción, ¿qué hizo el señor, el jefe, el team leader, Cantenis? Nosotros alquilamos una camioneta por 24 horas, nos la entregaron anoche, vamos a ir en esa camioneta, vamos a atravesar esos tres anillos que si no la gente lo va a tener que dejar como a 20 cuadras el auto.
14: Claro.
13: Hay mucha gente, vos pensás que hay muchos argentinos que alquiló auto para manejarse acá, para irse a Atlanta, si Argentina llega a ganar, para irse a Atlanta en el auto, porque si no los vuelos colapsan y son un despelote. Entonces nosotros alquilamos por un día, vamos con una camioneta, todo el equipo de Radio La Red, accedimos al parking por ser empresa con derechos, llegamos al parking, entramos a unos 200 metros de la cancha y después cuando salimos, ya directamente más tarde, esos anillos van a seguir, van a, en la camioneta. O sea que lo que hemos hecho es eso, si no la gente va a tener que caminar aproximadamente 20 cuadras, dejar sus vehículos, los que van con vehículos y los que van también con coche de aplicación, tener que dejarlo a 20 cuadras.
15: Una porque logística.
13: Bueno, son tres anillos muy
14: importantes. Mucho control.
13: Esos anillos que no hicieron.
14: Sí.
13: Esos anillos que no hicieron en la Copa América.
14: Claro.
13: Bien haces vos la referencia.
14: Sí, sí, hay mucho control para lo que está pasando en Miami. Marce, te escuchamos durante todo el día, a vos y a todo el equipo, abrazo y vamos a Argentina con todo,
13: Dale, te sigo escuchando, Paulito, como todas las mañanas de temprano, más son la compañía no solo nuestra, no solo mía, sino de todos los argentinos que permanentemente mandan saludos. La compañía, la conexión con Argentina arranca con Vilouta 910.
14: Y vos la nuestra todas las tardes, la primera tarde y la tira tradicional de esta radio. Un abrazo grande, Marce.
15: Chao, Marce.
13: Chao, Paulito, un abrazo a todo el equipo. Chao.
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14: ¿Quién se lleva la camiseta? ¿Quién se lleva la réplica de la pelota del 78? 11...
0: 23, 24, 22, 22.
14: ¿Y qué nos cuentan? ¿Cuál es la...?
0: Ah, ¿cuál es tu cábala para el día de hoy?
14: ¿Cuál es tu cábala? Buen día.
18: Hola, Paulo, ¿cómo estás? Buenos días, equipo. Quería participar por el sorteo.
14: Sí.
18: Me llamo Hugo, soy de González Catán. Mis tres últimos números son 321. Y la cábala es así de simple. Siempre mirarlo en el mismo lugar.
14: A todos
18: y mi hijo... pobre, tiene que mirar solamente el primer tiempo. El segundo tiempo lo tiene que ver en su pieza. Todos juntos
14: bien,
18: el primero. Y el segundo tiempo, el enano, mi hijo Román, no lo ve. Lo ve en otro lado o directamente se dedica a otra cosa. Así no fue como no fue en el 2022. Esperemos que siga la cábala. Abrazo.
14: Romancito, a otro lado. Buen día.
19: Hola, Paulo y equipo. Buen día. Mi nombre es Daniel de Padua. Los últimos tres del DNI son 354. Y la cábala es mirarlo con la misma gente desde el primer partido.
14: Todo igual.
19: Y usar la camiseta que usé durante los partidos del Mundial de Qatar.
14: Claro.
19: Así que esperemos hoy un 3-0 tranquilo.
14: Vamos,
19: sin sobresalto.
14: Ojalá.
19: Saludos
14: a
19: todos, que tengan buen día.
14: Chau, un beso grande. Buen día.
20: Buen día, Pablo. Buen día a toda la mesa. Mi nombre es Omar Villamadero, mis tres últimos números 060. Y bueno, yo me envuelvo con una bandera que tengo hace tiempo y rezo, esperando que gane. Vamos, Argentina, ¿eh?
14: No, me gusta, me gusta, porque el que tiene mucha fe está confiado. A ver los famosos, cómo se preparan, qué cábala tienen.
21: Hola, Pablo, ¿cómo están? Soy Carlos Monti.
14: Charlie.
21: Bueno, mi cábala, como de costumbre para cada uno de los mundiales, es ver el partido whatsappeando con mi grupo de amigos todo el tiempo. Pero todo el tiempo, whatsappeo, hasta que viene el gol de Argentina y se va toda la mierda. Bueno, abrazos y saludos para todos.
14: Chao, chao. Carlitos, un abrazo grande.
22: A ver. Hola, si Paulo, soy Tartu y mi cábala para el partido de Argentina de bebé es ninguna. Cualquiera. Yo siempre veo el partido de Argentina donde me agarra. Puede ser una estación de servicio, puede ser familia. Puede ser en el celular, puede ser un televisor gigante porque te invita un amigo. Cualquier cosa, me da exactamente lo mismo donde me agarré. A esa hora, ahí miro el partido de Argentina y se disfruta porque nada, seguramente ganaremos y nos abrazaremos con el que tengamos al lado. Pero no siempre es el mismo, ¿viste? Es random la gente que tengo al lado. Y eso me encanta. Por ahí la cábala es esa, ¿no?
14: Claro.
22: Terminar abrazándome con gente random. Un abrazo y gracias por la compañía vuestra que cada día en Panamericana me ayuda un montón.
14: Un beso.
22: En la escuela.
14: Claro.
22: Por Dios, esos minutitos de las 8 Vilouta son tremendos.
0: Ay,
22: un abrazo.
14: Chao, amigo. Un beso a Sabri, ¿eh? Ahí en Pasó en América. Lo famoso. A ver quién está.
23: Querido Paulo, ¿cómo te
14: va? Hola,
23: ¿cómo
14: Facu?
23: Andas? Muy buenos días. Bueno, un beso grande para vos. Otro para la gente, para los oyentes de nuestra querida casa de Radio La Red. Un saludo a la mesa también. Bueno, voy con mis cábalas.
14: A ver,
23: mis costumbres, sí. Mis rituales. Bueno, por un lado, hasta ahora vi todos los partidos con mi hija, con la tele con el volumen bajo,
14: mute.
23: Y la radio a todo volumen, como me gusta a mí, porque no hay como escucharlo, vivirlo por la radio. No,
14: otra pasión.
23: Esto por un lado. Por otro lado, en el entretiempo, esto se terminó convirtiendo casi en una obligación. Obligación cábala, saco a pasear a mi perro Enzo con la radio portátil que tengo y voy obviamente escuchando el análisis que van haciendo los chicos en la mitad del partido. Lo tengo que hacer eso sí o sí,
14: sí
23: porque
14: o sí.
23: Lo hice en todos los partidos y lo tengo que repetir. Así que mañana la radio a todo volumen con mi hija, no puede entrar nadie y en el entretiempo a pasear a mi perro Enzo por el barrio.
14: Enzo feliz.
23: Para, bueno, cumplir con las cábalas de siempre. Vamos a Argentina, aguante Argentina y aguante Radio La Red.
14: Vamos, Facu, te queremos, un abrazo grande. Enzo por Francesco, seguro.
0: Claro.
14: Enzo, puede ser un perro muy virtuoso, seguro.
15: O por Enzo Pérez.
14: ¿No? Qué de cábalas que tenemos, Dios mío, impresionante,
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14: Qué rico un cafecito.
0: Un cafecito
14: este
0: ahora
14: frío,
0: bien caliente,
14: ¿no?
0: Che.
14: Dios mío. Bueno, es un viernes raro porque algunos desde el apuro, hoy todo se adelanta, y otros desde la calma, porque se hice todo en la semana, me deslomé. De lunes a jueves. Me deslomé de lunes a jueves para tener un buen viernes. El señor Mauro Bundín, por Buenos Aires. ¿Y por dónde, Mauro? En la previa.
24: A ver, Paulo, mira, yo te voy a hacer escuchar algo, ¿eh? A ver si después vamos adivinando dónde estoy. Y a ver, chicos, vamos. Uno, dos, tres. ¿Cómo es la canción? Vamos.
25: Martínez, Molina. Molina, Romero.
24: Más fuerte.
25: Tenés, Italia fijo, Mangalice,
14: Italia fijo.
25: Paredes, Fernández, Álvarez, González.
14: Muy bien.
25: Ya llegó. Messi,
24: muy bien.
14: Muy bien, los chicos, bueno, muy bien. Un aplauso.
0: Muy bien.
14: Un aplauso grande.
24: Un aplauso para los grandes. todo Radio La Red, el señor Paulo Vilouta le manda felicitaciones a todos y un beso para todos.
14: Un beso,
24: Como cantaron.
14: Bueno, muy bien, escucha, ahí está.

0: ¡Qué bueno! El rey ya llegó. Mirá los chicos, qué actualizado. Mauro, impresionante, ¿eh?
1: No, impresionante, impresionante. Salita de cuatro. Agradezco acá a la directora, Sandra. Ahora te voy a pasar para que te cuente, porque me permitieron ingresar aquí a al jardín, a una de las tantas salitas, salita de cuatro. Todo vestido con la camiseta argentina. Aquel que no tiene camiseta argentina, la nena, algún vestido celeste y blanco. Pintada la cara, lo mismo la serie, lo mismo la directora. Y esto se hizo habitual desde el comienzo del Mundial, así que a vos que te gustan las cábalas, Paulo, y que estábamos hablando de cábala, qué mejor que seguir la cábala, ¿no, señor?
2: Obviamente, acá como siempre, cada vez que juega Argentina, todo el mundo a caracterizarse.
0: Muy bien.
2: Con moños, con vestidos, con un montón de cosas, porque hay que alentar a la selección.
0: Obvio. Cada ¿cómo le va, señor? Buen día,
1: ¿qué
0: ¿eh?
1: Con Paulo Viruta, Sandra.
2: Hola, Pablo.
0: Hola, Sandra, un gusto saludarte. ¿Cómo andará, señor? ¿Bien? ¿Qué día
2: muy
0: hoy, no?
2: Bien. Hoy mucho frío.
0: Y mucho frío.
2: Y fueron... cada vez que ponemos que vengan caracterizados, se vienen todos.
0: Ah, bueno, es un buen gancho para que no falten, ¿viste? Porque sí, hoy viernes, los padres por ahí dicen, ¿y qué hago? ¿Lo llevo o no lo llevo, no?
2: Por supuesto, sí. Se reenganchan. La verdad que es una comunidad que todo lo que uno propone, se pone la 10.
0: Qué lindo. Así que tienen todo decorado y los chicos ahí que están con una pila impresionante, ¿no?
2: Impresionante. ¿Eh? Ya desde las 8 están arriba.
0: Arriba. ¿A qué hora terminan hoy?
2: Hoy a las 12 y los que se quedan todo el día a las 5 de la tarde.
0: Ah, o sea que a las 5 cerramos la puerta, ¿no? Hay que ir a buscar a todos.
2: Cerramos la puerta porque tenemos que llegar a ver el partido.
0: Claro.
2: Como es tradición.
0: Exacto. Así que es un día apuradito, pero con festejos previos que realmente está bárbaro. Además motiva también a los chicos y los mete en un rincón de argentinidad que es lindo también, ¿no?
2: Por supuesto, como siempre, alentando a la Argentina.
0: Sandra, un beso grande, ¿eh? Que pasen lindo.
2: Igualmente.
0: ¿Eh? Y gracias por dejarnos entrar. Muchas gracias.
2: No,
0: ¿eh?
2: Gracias, hasta luego.
0: Muchas gracias. Bueno, Sandra, ahí la directora con todos los chicos. Mauro, querido, volvemos en un ratito, ¿eh?
1: ¿Cómo no, Paulo? Es increíble, los chicos aquí, cómo saben todo, ¿eh? Todo. Pero, 4 años tienen la dama.
0: Pero son, tiene una velocidad. Me encantó.
3: La canción esa es viral, es muy popular.
0: Pero me encantó.
4: Está buenísima.
0: A ver esa canción.
5: ¡Argentina!
0: Ahí está.
5: ¡La escalera!

0: Impresionante. Bueno, saludo a Gastón y a Roberto que están en Miami, que son hinchas argentinos, que tienen el privilegio de poder ir a la cancha. Hola, Gastón.
1: Hola, ¿qué tal, Pablo? ¿Cómo va?
0: Bien.
1: Gracias por saludarte.
0: Hola, Robert, ¿cómo estás?
2: Hola, ¿cómo estás? Buen día, Pablo. ¿Cómo
0: Bien.
2: Estás?
0: No como ustedes, ¿no? Porque estamos acá en Argentina con mucho frío, lejos de la cancha, sin entradas, pero bueno, ustedes son un poquito los representantes de todos nosotros, ¿eh? Qué lindo, qué lindo. ¿Son amigos? ¿Se conocen? ¿No se conocen? ¿Cómo es esto?
2: Bueno, dale vos, Gastón.
0: A ver, Gastón.
1: Sí, con Roberto nos conocemos ya hace 25, 30 años. Acá en Miami, y la verdad que bueno, siempre tratando de apoyar a la selección, fuimos a Rusia, a diferentes lugares, así que
0: Son mundialeros,
1: siempre
0: claro,
1: tratando
0: son
1: de alentar,
0: mundialeros.
1: aportando el granito de arena.
0: Qué lindo. ¿Están con entradas, Robert?
2: No, yo voy a ir a la puerta porque la verdad el precio de las entradas es una locura.
0: Sí.
2: Estuve en Dallas los dos partidos, el partido contra Jordania y el partido contra Austria. Por suerte pagué un buen precio la entrada, lo pagué $800 cada una de las entradas, pero este partido está en arriba de los $2.000 y se me va el presupuesto. Sí,
0: Claro.
2: no, una locura, una locura. Y bueno, voy a tratar de ir con $1.200 a la puerta y agarrar al que se la quedó en el bolsillo y no la pudo vender y bueno, tratar de entrar. La onda es
0: Sí,
2: esa hoy.
0: esa es la historia, porque ahora hay una desesperación porque faltan muchas horas, entonces el precio sube y después, como todo lo que es oferta y demanda, en algún momento el que la tiene la tiene que largar. Gastón, ¿vos estás con entrada o sin entrada también?
1: Sí, la verdad que sí, conseguí entrada para toda la familia, ya era
0: Ah, qué
1: un
0: suerte.
1: proyecto que teníamos de como
0: Qué
1: cinco.
0: suerte, qué suerte, qué suerte.
1: Sí, cinco, teníamos el proyecto. Pero lo que pasa es que acá el ambiente de fútbol en Estados Unidos, de hecho, es impresionante, no solo en Miami, pero la verdad es que Estados Unidos, todo lo que sea fútbol, explotó tremendo, se está realmente desarrollando mucho. Nosotros estamos desarrollando un club profesional de fútbol acá en Port St. Lucie, y hablaba con Bernardo Romero, que es nuestro director deportivo, y
0: Ah,
1: me
0: con
1: decía: yo no
0: Bernie,
1: puedo
0: claro.
1: creer
0: Ah.
1: lo que estalló el fútbol acá en Estados Unidos. Él no estaba preparado para esto, viste que dejó la AFA y vino con
0: Sí, sí, sí,
1: nosotros, y
0: sí.
1: el tema me dice: yo no puedo creer el fútbol cómo explotó acá, y eso que nosotros estamos en Port St. Lucie, que es una ciudad que crece, pero no nada que ver con Miami. Increíble lo que es el fútbol, el ambiente, la gente, pareciera que fuera otro planeta.
0: Claro, cómo picó, realmente impresionante, realmente impresionante. Bueno, chicos, a disfrutar mucho el día de hoy, a poner toda la pasión. Qué banderazo impresionante ayer allá en Miami, ¿eh?
2: Impresionante,
1: 50.000
2: pero
1: personas.
2: mucho calor hizo
0: Claro.
2: mucho
0: Ay,
2: calor,
0: chicos.
2: hacía,
0: Claro.
2: la verdad que era insoportable, insoportable la cantidad de gente y todo. Estuvo lloviendo fuertísimo ayer, en un momento parecía que se cancelaba porque era una lluvia que no se veía 10 metros para adelante, pero por suerte después al rato aclaró, como a las 4 ya aclaró. Acá es Miami, es así, ¿no?
0: Claro.
2: Miami, de
0: Llueve
2: repente uno
0: sol, sol,
2: amanece
0: llueve.
2: pensando que va a ir a la playa y
0: Claro.
2: claro, exacto.
0: Una cosa de loco. Bueno, a disfrutarlo hoy, a que no nos mate el calor, a que ganemos con tranquilidad, a conseguir entrada, y que esté todo lo mejor posible para transformar el viernes en un viernes glorioso. Un abrazo grande a los dos, ¿eh?
2: Muchas gracias, Pablo. Un abrazo
1: Dale
2: grande.
1: otro abrazo
0: Chau,
1: grande.
0: chicos. Gastón y Roberto desde Miami, hincha. El tema de la
3: Qué
0: entrada, Juancito,
3: ansiedad.
0: qué bravo,
3: Qué
0: ¿no?
3: lindo tener entrada
0: Claro.
3: y qué preocupación no tenerla. Porque aparte, más allá de los
0: Y te
3: saltos.
0: paras al lado de uno que tiene una que te dice, ahora 2.000, después
3: Está bien.
0: 1.700, din, din, din,
3: Pero es una cuestión que
0: din,
3: no tiene solución.
0: din.
3: Por más plata que tengas y que
0: Sí.
3: quieras pagar, cuando se terminan, se terminan.
0: Ah, no.
3: No hay entradas para todo. Por más que
0: No.
3: tengas toda la plata del mundo, son 65.000
0: 65.000 el
3: personas.
0: estadio,
3: Hay
0: ¿no?
3: 50.000 argentinos. Imagínate que por más que vos quieras poner lo que tengas,
0: Sí,
3: cuando se
0: sí.
3: terminan, se terminan.
0: Dios mío, Dios mío, Dios mío. Bueno, son las 8:49 en la Argentina.
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0: Amigos oyentes, a ver, atendemos porque en un ratito se va la Cami, ¿eh? A ver.
5: Paulo y equipo, buen día. Excelente programa. Muy feliz día para los locutores.
0: Los locutores, gracias. Muy bien.
5: Vicente 155. Mi cábala, la cabecera de la mesa, con la bandera y en familia viendo el partido.
0: Buen día.
6: Hola Pablo, ¿cómo estás? Buen día. Soy Marcelo, de la provincia de Salta, te estoy mirando por YouTube. Estamos con mi señora en la cama, hace frío acá. Y mi cábala es, como yo trabajo de remis, escucharlo a ustedes del auto. Mis últimos números son 558. Un abrazo.
0: Chao amigo, buen día.
7: Hola Pablo, buen día. Y equipo, mi cábala es verla con mis dos hijos, todos con la camiseta argentina, los tres y los dos niños con la cara pintada, tomando mate con alguna facturita. Mi señora lo ve en la parte de arriba porque se pone muy nerviosa, la ve solo en la pieza. Mi nombre es Guillermo y mi último del DNI son 034. Que tengan un buen día, vamos a Argentina.
0: Vamos a Argentina. Y a ver los famosos, a ver si tenemos más famosos.
8: Hola Pablo Corazón, soy Luis Albinoni. Hola, bueno, me preguntas por mis cábalas. Sí, las tenemos en casa. Vemos el partido con Argentina, siempre todos con las camisetas de Argentina, cada uno sentándonos en el lugar de siempre, no nos movemos, gritamos como locos, terminamos todos afónicos. El tema que para ver el partido de Argentina ahora, este viernes, yo estoy de gira, así que para mí va a ser un suplicio, porque no puedo hacer todas las cábalas que tengo cuando estoy en casa.
0: Ay, Dios.
8: Pero bueno, voy a estar con el Tano Rani haciendo fuerza desde...
0: Un abrazo al Tano, le das.
8: Santa Fe, que ahí vamos a estar, para que todo salga como siempre, con muchos nervios desde ya. Un beso enorme para vos y todo el equipo.
0: Chao, mi amor, un beso.
8: Y que gane Argentina.
0: Vamos,
8: Desde ya. Un beso.
0: Luisita Albinoni, chao, Luisa.
9: Hola Pablo, querido, ¿cómo estás? Soy Pachu.
0: Hola,
9: un abrazo grande para vos y a todos los oyentes de la red.
0: Amigo,
9: mira, mi cábala para el partido de hoy es verlo por TV, pero escuchando el audio de la red, el relato de Radio La Red, que son los mejores.
0: Así
9: me llega el gol antes. Abrazo grande.
0: Vamos, Pachu.
10: Hola, Pablo, querido, soy José Chatrup. Primero decirte que soy fan de tu programa.
0: Vamos, Pepito.
10: Todos los días lo escucho y la editorial de Bilota es sagrada. Y mi cábala en este mundial, a contramano de todo, es mirar los partidos totalmente cambiados, es decir, con personajes diferentes. Vi uno con mi hijo, el otro lo vi con el Chanchi Esteves, el tercero lo vi con otro amigo y el que viene con todos mis hijos. Así que juega Esteban Cambiaso. Les mando un beso, mucho.
0: Chao Pepito, un abrazo grande. Alguna torrente dirá, teniendo Sabrina Rojas,
3: claro,
0: que
3: todo
0: Sabrina, ¿no? Es la vida, ¿no? Un beso grande para todos los famosos, que de cábalas que tienen. Después de la pausita muy breve, se va la camisetita.
3: Hoy con gerencia para ver si me la puedo quedar.
0: No. Dijeron que te podés quedar hasta las 12 de la noche, para cubrir Colombia Gana. Exactamente eso podés hacer,
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0: Cómo me gustó esa de Martín en Molina. Todo. Sí. La vamos a hacer otra vez antes de irnos. Otra vez, me encantó.
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2: Se van los regalitos.
1: Ilusión está en marcha.
2: Sí.
1: Siempre alentando.
3: La pasión. La salita de cinco está como loca.
2: Javier,
3: mira que Javier,
2: mira que si te
4: es que no más.
2: Te caes, nos arruinás el partido, que tenemos que
3: por
2: sacrificar
3: favor,
2: en una primera guardia. Bueno, se van los regalos, Marce.
3: Ahí estamos. A ver.
2: Primero, la pelota.
3: Vamos con la pelota.
2: La réplica, la tango.
3: Ahí está.
2: La que tiene Gonza ahí en su mano.
3: Linda,
2: el ganador o la ganadora
5: es. Hola Pablo, ¿cómo está todo el equipo ahí? Mi cábala es mi camiseta de hace muchos años que tiene el nombre de Tevez, que es un genio Tevez. Así que bueno, soy Adriana de Quilmes y mis últimos tres números de documento es 846. Argentina gana 2-0.
2: Bueno,
5: vamos, carajo, Argentina.
2: Vamos, Adri, te llevas la pelota.
6: Es esto.
2: Además, ese es un nombre glorioso, Carlito. Vive con buena energía.
6: Historia pura.
2: Me encanta. Bueno, Adri, te ganaste la pelota. Y la camiseta, que no va a ser la última porque el martes hay que hacer la cábala otra vez, lamentablemente. No hay camiseta que aguante en esta radio, ¿no? Menos mal que está Seven Sport, ¿no? La camiseta de la selección argentina es para...
7: Hola, Pablo. Buen día. ¿Cómo andan? Mi nombre es Sebastián. Bueno, mi cábala para ver a la selección es mitad de partido en el mismo lugar, siempre en la misma silla, con un vasito de Fernet y con la camiseta que usaba mi viejo para ver la selección en el 78. Espero que tengan lindo día. Mis últimos tres de Mason 244. Saludos.
2: ¡Qué lindo, Sebas! La camiseta es tuya, ¡qué lindo, qué
3: vengan
2: lindo!
3: Vengan con el DNI, Gorriti 5554. Cuanto

0: Claro,
1: Hoy se saca la M.
0: Bueno, nosotros volvemos el lunes. Gracias por acompañarnos, gracias por la locura linda de Argentina. Y empezamos ya desde Estados Unidos todo el día porque empieza Toti.
2: Qué ansiedad.
0: Qué ansiedad. Estamos pero enloquecidos,
3: Che, gracias a Sasha Pasteles en Juncal 2110, en pleno Recoleta. Instagram, @ Sasha Pasteles. Tiene todo de la selección,
0: Argentina,
3: toda cremita celeste y blanca, qué linda, por
2: favor. Excelente, riquísimo todo. Faltan 10 horas para que juegue la Argentina.
0: Ay, Dios mío. Y ahí se...

0: vecino querido, señor Juan Carlos Toti Pazman. Buen día, ¿cómo estamos?
1: Hola, vecino querido, ¿cómo le va, Paulito? Qué lindo clima que tienen en el programa. Ahí, ¿cómo está la barra brava?
0: Una manija.
1: ¿Cómo están los chicos del banderazo, eh?
0: Sí, qué linda remera que tenés de Argentina, qué lindo.
1: Sí. Vos sabés que fuimos al mismo local que te mostré una remera ayer.
2: Sí.
1: Y la que vestía a Diego, la que le va a los botines a Diego.
0: Sí. Ah, sí.
1: Cuando Diego empezó. Y había, fue la misma visita.
2: Ah, okay.
1: Y había, obviamente, muchas lindas. Pero, por supuesto, esta es la más linda, primero.
0: Sí, divina.
1: Pero, viste, no podés comprar, por ahí te gusta la de Francia. Pero no podés comprar la de Francia.
2: No,
1: este
2: comprala y usala acá.
0: Sí, a lo sumo cuando termine todo, que estén eliminados por los paraguayos, ahí podemos, ¿no? Ahí vamos.
1: Entonces
0: y
1: digo, ¿sabes qué? Me hago el tribunero y me compro la Argentina, qué divina.
0: Sí.
1: Mira qué linda que es.
0: Qué linda. Bueno, ¿cómo estamos, Toti?
1: Bueno, bien.
0: Hay una manija en la Argentina impresionante hoy, ¿eh?
1: Sí, bueno, ¿sabes lo que es acá? Hay, como diría el Tali, pasan cosas, pasan un montón de cosas. Por ejemplo, hay un argentino que ayer en el banderazo pidió, a mí me pareció brillante. Pidió que abran gestión de Messi. Yo sé que no es tan fácil para Leo Messi. Pidió que abran el estadio del Inter Miami porque dijo que hay 50.000 argentinos sin entrada.
2: Es bueno,
1: entonces,
2: es una pantalla gigante.
0: Está
2: claro.
0: Bueno, ¿eh?
1: A mí me pareció brillante. Y además el tipo decía, seríamos la primera... Está el audio por ahí, si Gaby Bolaño que anda a arreglar con Gaby, si quieren lo compartimos para el pase.
0: Mm.
1: Sería la primera selección en llenar dos estadios
2: en una Copa del Mundo.
0: Claro, una cosa, claro, con una pantalla gigante en el estadio de Inter Miami. No sé si el viejo o el nuevo, porque ahora tienen dos, ¿no?
1: No,
0: el nuevo, que es divino, nuevo. ¿Viste? Qué bueno.
1: O sea, haría la de Racing.
0: Claro.
1: El Racing de Mostaza, no sé si Mostaza está por ahí.
0: Llenó uno y el otro fueron, claro, qué bueno, che.
2: Toti,
0: es buena idea, ¿eh?
2: En el nuevo estadio del Inter de Miami
3: entran
2: 26.700 personas.
0: En el nuevo.
2: Claro.
1: Pero descomprimís.
0: Sí,
1: obvio,
0: además divino, buena idea,
1: además,
0: ¿eh?
1: Si les abrís el campo de juego, metés alguna más.
0: Sí, además con pantalla gigante. Y yo creo que hasta por una cuestión de seguridad es preferible tener a la gente dentro de un estadio que suelta, o no sé, el fanfare.

0: Hay mucho, lo del banderazo ayer fue impactante, Toti, ¿eh?
1: Sí, a mí, yo te digo la verdad, es emocionante lo de la hinchada argentina, es tremendo. A mí, te digo la verdad, lo único que no me gustó es ver cómo quedó hecha una villa la Collins.
0: Sí, claro, ¿viste? Horrible.
1: Un desastre.
0: Claro, claro.
1: La verdad que...
0: Hay que limpiar, no tirar todo.
1: No sé si tenemos derecho a dejar una ciudad que tiene una pulcritud impresionante como Miami, dejarla así, ¿no? Pero lo de los hinchas argentinos es maravilloso.
0: Sí,
1: es maravilloso.
0: Muy fuerte.
1: Bueno, y después te preguntan todo, viste, acá, en el palier subiendo, esperando el ascensor, y es como está, la gente está nerviosa. Yo estoy muy tranquilo, Paulo.
0: Eso te quiero preguntar.
1: A mí la escaloneta...
0: Yo estoy como ansioso también.
1: No,
0: el rival, con todo cariño y todo respeto, no existen. Pero es como que me da, no sé, una preocupación, no sé por qué, será el mata-mata. Y esto, uno está acostumbrado a todo esto, pero, viste, me pegó como ansiedad.
2: El tema, que vos vas a jugar un partido sabiendo que si te va mal, te volvés.
0: Bueno.
2: No hay revancha.
0: Pero escuchá, yo soy la misma persona que se bancó una Argentina-Inglaterra en el 86.
2: Tienes razón.
0: Argentina-Brasil en el 90, que era un desastre y ganamos con el gol de Cani.
3: Ya ese corazón ya está...
0: El de Qatar, que
3: mucho recorrido.
0: Fuimos al segundo partido, Toti, con un sufrimiento porque hacíamos los números y no nos daban los resultados. No,
1: y hasta el minuto 70 estábamos 0-0.
0: Por eso.
1: Contra México jugando mal. Yo te digo, a mí este equipo me da mucha tranquilidad. Y yo estoy convencido que hoy ganamos, estoy convencido que el martes ganamos y que la primera final va a ser el cuarto de final.
0: Ahí está, ahí me levanta.
1: Ahí va a ser la primera final. Porque además vos, ayer pasó algo que está bueno también para charlar. Vos fíjate, para ver que en realidad todavía no nos tomaron examen, pero creo que el examen tampoco va a ser ni hoy Cabo Verde. Bueno, veremos quién gana, si Australia o Egipto,
0: claro,
1: para jugar el martes. Pero Argelia, que a nosotros en un momento del primer tiempo nos complicó. Ayer Suiza, Pimpín 2-0 fuera.
0: Sí,
2: nos batió al arco.
1: Austria, que en buena parte del partido nos dominó.
0: Sí.
1: Ayer contra España ni la vio, ¿eh?
0: Sí, mal.
1: Los
0: mal.
1: Españoles lo golearon 3-0 fuera. Entonces, también hay que reconocer que, bueno, a ver, esto no es que nos armaron un mundial. Se sorteó, nos tocaron dos rivales.
0: Nos tocó.
1: Accesibles, pero que no son medida. No son medida. Porque llegaron a 16avos. Y Austria fue goleado, no pasó la mitad de la cancha contra España. Y Argelia, Suiza, que es un muy buen equipo, Suiza. Muy buen equipo, ya lo estábamos viendo. Salimos a cenar con la banda de la red. Y Mati Palacio me marcaba a Manzambi, que es un que lo apodaron el Palomo con Bareto en la transmisión, porque tiene los pelos del Palomo Usuriaga.
0: Usuriaga, sí, claro.
1: Que la está rompiendo en el Mundial.
2: Sí, entonces, y arrancó como suplente encima.
0: Sí, sí.
1: Por eso, ojo que el rival de cuarto, en vez de no ser Colombia, sea Suiza.
2: No.
1: Porque Suiza ya está. Espera Colombia gana, el que gane hoy.
0: Claro.
1: Y los suizos ya nos complicaron en el 2014.
0: Sí, claro. Sí. ¿Qué partidos tenemos el fin de? Porque ahora empieza también la definición. Hay un Francia-Paraguay.
2: Francia-Paraguay mañana.
0: Un Inglaterra-México. No,
1: y
0: un España-Portugal.
2: Brasil-Noruega.
3: Brasil-Japón. En Noruega.
1: Claro.
3: ¿Qué te parece?
0: Bravísimo.
1: Son partidos increíbles. Bueno, una gran polémica anoche que me aclaró recién Santi Cantenis. Por el 2-2 de Croacia. Viste que primero se cobra offside bien,
0: sí.
1: Pero después parece que cuando la peina un croata, que ahí es donde se produce el offside del que participa en la jugada, las cámaras no muestran que efectivamente la peine.
3: Pero si las ondas.
1: Pero entonces la FIFA publicó un tuit que dice, a través, para si la gente la quiere buscar, @FIFAMedia, los sensores IMU alojados dentro del balón Trionda son capaces de detectar cualquier contacto leve, mostrando a los espectadores en la transmisión como un gráfico de latido cardíaco. Fíjate vos, ¿eh?
3: Mira. Sí, en la tele se vio, es que efectivamente es una línea recta que en un momento tiene como una montañita para abajo que vuelve a ser recta y ese te dice es el momento en que lo toca.
2: ¿Listo? Yo digo esto.
3: La tecnología, ¿qué vamos a hacer?
2: Sí podemos discutir si está bueno el chip en la pelota y la tecnología, eso es una discusión. A lo que no se puede discutir es que si está la regla y el sensor marca que la pelota rozó,
3: listo, ya está.
0: Pero ¿qué le rozó? Anulado. Porque decían que le rozó el pelo, ¿viste? Entonces decís, rapemos a los jugadores, ¿no?
1: Sí. Muy polémica, porque el otro lado estaba Cristiano, su último mundial, ¿viste?
0: Claro.
1: Y uno tiende a pensar, che, mirá la manito que le dieron a Cristiano.
0: Segunda vez a Portugal. Porque con Colombia, a Colombia le anularon un gol legítimo.
2: Sí, claro.
0: También.
2: Ese sí, claro, me pareció.
1: Bueno, ¿viste? Y muchos discuten el penal de ayer también que le dan a, sí, a, ese, a Portugal.
2: Y fue penal ese.
3: Lo abraza cuando va a cabeza y lo abraza de atrás.
1: Pero muchos discuten. Claro. Antes de ir al disparador que trajo para los soldados,
3: sí,
1: quiero hacer una recomendación, ya que está Vicky Bueno ahí.
3: Sí, Juan Carlos.
1: En la vida, Canda,
3: sí,
1: problemas para los hombres que para las mujeres, pero tiene un toque romántico. Hay que ser buen marido.
3: Siempre.
0: Ah, mira.
1: Hay que ser buena persona, siempre.
0: Qué reflexión.
1: Pero hay que ser buen marido.
4: ¿Qué habrá pasado que vino con esta reflexión?
1: Sí. Cuento lo que pasó.
3: ¿Está todo bien con Digibeta? Sí.
0: Y ayer lo dijo Mauro Icardi también. Lo escuché a Mauro Icardi.
1: Te cuento lo que pasó anoche.
4: A ver.
1: Mirá. 9:30 de la noche en la habitación del hotel.
3: Ajá.
1: Bencho, el más grande, van a quedarse a comer algo ahí en la cama, ¿viste?
3: Sí.
1: El chiquitín, como siempre, de un lado para el otro. Y entonces, la verdad, yo también estaba un poco cansado. Pero sé que hay un restaurante que le gusta mucho a DJ Beta, que está Tore.
3: Sí.
1: No te digo, no, chicos, vamos a salir. Vamos a darle un mimo a mamá.
3: Muy
1: vamos
3: bien.
1: A llevarla
3: muy bien.
1: A Tatore.
0: Qué marido.
1: Pero pará. Viene, ¿por qué hay que ser buen marido? Llego, Tatore explotado. ¿Viste? Gente esperando afuera, digo, uy, sonamos. Bueno. Déjeme, chicos, espéreme el auto. Voy a ver si, no sé, alguno por casualidad me reconoce algo, ¿viste? Se apiada de una mesita. Y entro, había una mesa con MP en la cabecera.
3: ¡Oh, qué espectáculo!
1: Santiago con tenis a la derecha.
3: ¿No sabías vos que iban a estar?
1: No, yo no sabía, pero no pasa nada. Yo estoy con mi familia haciendo mi vida. Pero vi que había dos lugarcitos libres.
0: Claro.
1: Y digo, chicos, ¿Me puedo colar acá?
0: Claro.
1: Pues si no, te voy a perder una hora. Y obviamente son los tipazos. MP, Cante, Yarroch, enseguida, ¿viste? Pero por supuesto, Gentili, vení, sentate.
0: Por favor.
3: ¿Cero, cero?
1: Estaba Gloria. ¿Te acordás de Gloria que trabajaba con nosotros, Paulo? ¿En la red?
0: Sí.
1: ¿Con el esposo?
0: Sí, amigo nuestro.
3: Sí, Gloria.
1: Claro. Bueno, y ahora vive acá.
0: Publicitaria de nuestra radio.
1: Exacto. Ah. Era un Andrea Pininovo de hace 20 años.
0: Sí.
1: Y bueno, nada, me hizo un lugar. Y después, viste, aparece la dueña, hace una foto con MP. Yo digo, no me diga que encima que quedé bien con DJ Beta.
3: Salís empatado.
1: Es 0-0.
0: Dios,
1: y era 0-0.
0: Qué marido, ¿eh?
3: Qué lindo que, salir sin goles.
1: Gracias, lindo. Gracias a la gente de Tatore por una invitación
0: muy
1: espectacular.
0: Muy bien.
1: Y le dejo esta reflexión. Hay que ser buen marido.
0: Escuchá.
1: Cuando sos buen marido, el de arriba te ayuda.
0: Claro. Te aparecen dos sillas.
2: Sos buen marido, te ahorra guita. Ese más o menos.
1: Y te manda a una mesa 0-0.
3: Sí, claro. Cuando sos obediente.
4: Y encima entraron cuatro ahí. Los dos chicos.
0: No, dijo buen marido, no obediente.
3: Bueno,
0: no perrito caniche, no.
3: Ser buen marido y ser obediente es casi lo mismo. No, son sinónimos.
0: No, explícale. Sí. Por favor.
4: No,
0: caniche,
3: todo. Obediente, sí.
4: No, él le dio un gusto a DJ Beta.
3: Mi amor, tengo a nadie a comer a Tatore, vamos.
4: Sí,
3: yo ser obediente.
0: Todos sí. Che, y lleno de argentinos, Toti.
1: Sí, todos argentinos.
0: Todos argentinos.
1: Todos con la camiseta, no, la verdad que muy, muy. No el clima del banderazo.
0: Claro.
1: Porque bueno, es gente que es familia, gente de ABC1, pero la verdad que un clima espectacular. Paulito, tengo el disparador para
0: a
1: vos.
0: A ver, quizás, disparador, apunten, disparen fuego.
1: Quizá no te gusta, porque bueno, vos sos...
0: No sea
1: vos sos de yo ver. Sé vos de a quién tenés en el corazón.
0: A ver.
1: Pero ayer, escuchando en el final, unos datos que daba... No recuerdo si... Creo que Mati Palacios. Mm-hmm. Yo creo que, sobre que hoy cumple 100 partidos Scaloni.
0: Sí.
1: Bueno. O Germán García Grobo y Arroch. Ah, creo que fue el pelado y Arroch. ¿Sabes qué se me ocurrió plantearle esto a la gente para hoy?
0: A ver.
1: Scaloni, con sus resultados, con sus logros... ¿Ya superó a Bilardo y a Menotti? ¿Cómo te viene con la selección?
3: Fuerte.
2: En número sí.
0: Y pero viste que
3: no
0: ahí...
3: No le pongas un condicional.
2: No.
3: Me preguntó si superó a Bilardo y a Menotti.
2: No,
0: claro.
2: Pero Totti dijo con los resultados. En números sí.
1: Además de un mundial, tiene dos Copas Américas y una finalísima.
3: Sí, es el mejor técnico de la historia de la selección.
1: Totti, eso no lo tiene ni el Flaco ni
0: claro.
1: El
0: Carlos. No, ni Carlos.
2: Es más,
0: no.
2: Creo que uno dirigió 75, 76 y el otro uno menos, entre Bilardo y Menotti. Claro. Scaloni iba por el partido número 100. En cuanto a títulos, también. En cuanto a números.
1: La única salvedad que pongo yo es que Carlos metió dos finales.
0: Eso te iba a decir. Carlos jugó dos finales de mundial.
1: Claro. Hay que ver. quizás bueno, para sacar la conclusión final,
0: sí,
1: hay que esperar que termine este Mundial.
0: Claro.
1: Pero si vos le agregás el plus, ¿no? De las dos Copas América, la finalísima, este buen Mundial que está haciendo, tres jugados, tres ganados, el nivel de Messi. A ver, ¿cómo entra la gente al equipo?
0: Sí, sí.
1: Porque la verdad que, Paulo, la selección de Bilardo, que terminó siendo maravillosa, era muy discutida.
0: No, total. Hoy hay un alineamiento, hoy no hay una discusión futbolística en la Argentina. Me decía Marcelo hace un rato que charlaba con él, ni siquiera estamos discutiendo, che, no tiene a este jugador o no convocó. Antes nos prendíamos porque Carlos no convocó, qué sé yo, a Ramón Díaz, Menotti no había llevado a Diego en el 78, bueno. No, nos prendíamos y no había un alineamiento.
1: Bielsa no llevó a Riquelme en el 2002, por
0: claro,
1: ejemplo.
0: Claro. Después tampoco con los que no ganaron cosas tan importantes, siempre estaba esta división. Pero en los tiempos de Carlos, acá había un montón de anti-Bilardo que gritaban los goles de Alemania. Yo hoy hay un alineamiento, ¿sí?, con Scaloni impresionante.
2: Yo veo un detalle más. Hoy escuchaba al señor Tanque, con el cual no coincido, pero respeto, que decía que si Argentina quedaba fuera, él dijo... ¿Va a ser un escándalo? Sí, bueno, pero... Y para mí no va a ser un escándalo. Para mí sí va a ser una tristeza, pero nadie le puede cuestionar...
0: No hay cuestionamiento.
2: ...con argumento, nada de
0: no,
2: esta sección
0: no,
2: argentina.
0: No.
2: Nada.
0: Pero lo que dice Totti es verdad. Si Scaloni pisa una segunda final y se pone imposible de competirle. Sí. Carlos, contra todo, sí, y con Diego fueron a dos finales. Y nos robaron en Italia, si no éramos campeones.
1: Sí. Y yo creo que, te digo... Si no llega a la final, la puede pelear igual, ¿eh?
0: Sí.
1: La puede pelear igual porque...
0: Sí, pero los mundiales
1: para otro peso, ¿eh?
3: Pero ¿qué vale más, un subcampeonato o dos Copas América?
1: En el Maracaná, eliminatoria, la única derrota de Brasil, Maracaná, Argentina.
0: Te sumo Maracaná por el contexto de Maracaná, pero yo como...
2: Guardo final del
0: yo
2: mundo.
0: Como... futbolero,
3: pero pará.
0: No comparo un mundial con una Copa América ni por casualidad.
3: No, pero
0: para mí la Copa América es una eliminatoria, ¿viste? Con
3: estamos hablando
0: contexto
3: de ganar la Copa América con salir segundo en un mundial.
0: Pisar dos finales.
2: Es un montón.
0: Y a nosotros, el atorrante ese del árbitro que después lo admitió, Codesal, nos afanó. Porque si no, Codesal, si no, podíamos haber ganado ahí. Además, el 90 tuvo una particularidad, fue contra todo, porque futbolísticamente fuimos un desastre con Brasil. Fue el peor partido que sufrimos en la vida y ganamos con gol de Caniggia.
2: Claro, clasificaron tercero.
0: Exacto. Real. Pero está lindo, Totti, está lindo. Los soldados a ver qué dicen hoy, ¿no?
1: Dale, en un ratito, ya. 11-23-24-22-22. 11-23-24-22-22. Para ustedes,
0: sí.
1: Scaloni, ¿ya superó a Bilardo y a Menotti?
0: ¿Mm?
1: Dígame.
0: Dale.
1: Sí o no.
2: Sí,
1: para mí,
2: sí, no.
1: Te digo, yo quizás por la emoción violenta del Mundial, yo estoy tentado de decir que sí, ¿eh?
0: Mm. Yo espero un poquito. Decir que sí. Yo espero que termine y después te sumo. La última y te dejo, ¿eh? Porque tenemos un día cargadísimo. ¿Cómo es tu día? ¿Haces programa y después ya al estadio?
1: Sí, programa, cambiarme, un piletazo a cambiarme a la cancha.
0: Ah.
1: Tengo tele de 3 a 5 de allá y después ya a las 5 arrancamos la transmisión.
0: Qué día,
1: no sé,
0: ¿eh?
1: Hasta que las velas no ardan, hasta que cerremos el Estadio Miami, que cerramos el de Dallas.
2: Piletazo, cuando nosotros pensamos que si nos tiramos la pileta nos las ponemos contra el hielo que hay.
0: Si hay
4: menos 2 grados.
0: Claro. Eso es la cosa del frío que hace acá, es impresionante, Totti. Pero los vemos a ustedes y entramos en calor, además estamos hoy con la pila muy, muy, muy puesta. Así que lo mejor, vamos a Argentina y disfrutá mucho el día que te toca, porque comentar un partido en un mundial realmente es espectacular para cualquier periodista,
1: sí,
0: y tenés esta gran chance, ¿eh?
1: Gracias, Paulito, querido vecino. Gracias, Juancito. Así lo haremos, con toda la pasión y el amor que tenemos por la radio, por Argentina también, por el Mundial.
0: Exacto.
1: Pero yo muy tranquilo, ¿eh?
0: Bueno, eso me tranquiliza a mí también. Eso me tranquiliza a mí también.
1: Yo estoy seguro que Argentina hoy pasa.
0: Y la seguimos el lunes y el martes otra vez en la cancha. 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

0: todos en la República Argentina. Feliz día, Victoria Buono. Gracias. Feliz día de la locutora.
1: Gracias, Toti. Gracias por acordarte. Sí, así es. Hoy es el día del locutor. Feliz día a todos los colegas también que trabajan en este medio. Un placer.
2: Gracias.
0: Bueno, disfrútalo, pasalo, gracias, pasalo lindo, pasalo lindo.
1: Gracias.
0: Hola, Pellenberg, ¿cómo le va, profesor?
3: Hola, Toti, buen viernes, ¿cómo estás?
0: Bien, bien, excelente. Ya empezamos un lindo ping-pong con vos. Macallita Beldic, a ver, música de fútbol de primera, por favor, para Macallita Beldic. Necesitamos el análisis de Macallita Beldic sobre Argentina Cabo Verde.
4: Muy buenos días.
0: Buenos días, Macallita, ¿cómo anda?
4: Muy bien, con mucha expectativa, con muchos nervios. Oh. Simplemente una cosa, no nos confiemos, No nos confiemos.
0: Cagones.
4: Digo, he visto mucho equipo grande que se confió en este mundial y no la pasó bien con los africanos.
0: Bueno, por algo. Por algo es Macaya Beldic. ¿Sí? ¿Vos cómo lo ves, Mostaza?
5: Bueno,
0: ¿qué hace, Mostacita?
5: ¿Qué hace? ¿Cómo te va? Yo lo veo con una picadita. Comiendo...
6: No, ¿cómo ves el partido?
5: ¡Ah, el partido! Bueno, difícil, mano a mano. Para mí va a ser difícil hacer el primer gol, pero una vez que hagamos el primer gol, papita pa'l oro.
0: Yo estoy con vos, Mostaza. A ver si te emociona, Reinaldo, este audio de un hincha argentino, a ver si te hace acordar a la gesta tuya del paso a paso.
5: A ver.
0: Mirá lo que le pidió un hincha argentino a Messi. Escúchenlo, dale.
7: Para mí, si Messi pide que abran el estadio del Inter de Miami para pasar el partido, sería la primera selección en la historia de los mundiales que llena dos estadios en un mundial.
8: Hay mucha gente que no tiene entrada.
7: Hay como 50.000 personas que no tienen entrada y que no van a conseguir porque ya está todo vendido. Que vayan todos al estadio del Inter, pongan una pantalla gigante y lo pasen por ahí el partido.
5: Me gusta.
0: ¿Qué decís?
5: Bueno, parecido al 27 de diciembre de 2001 cuando llenamos dos estadios. Maravilloso.
0: Por eso la jugué con vos.
5: Seguro.
0: Estaría bueno. Es imposible realmente saber cuántos argentinos hay sin entrada, ¿viste? Me hace acordar un poquito que anda a la final de Fluminense Boca, que, bueno, según el turco fueron 200.000 personas.
5: 347.000.
6: Cada día más gente.
5: Sí, como ustedes, con los récords.
6: Sí, cada día más gente.
5: Hoy hace frío el récord de arriba.
6: Está bien, turco, tranquilo.
0: Pero.
5: ¡Tu Boca, Toti!
0: Gracias, turco, bienvenido. Que hay un montón de gente sin entrada. Bueno, me meto en el disparador para la gente. 11-23-24-22-22. Scaloni superó a Bilardo y a Menotti. Escuchen al Cholo Simeone, que habló con Martín Arévalo anoche. ¿Qué dice de Scaloni? Y después le pregunto a la mesa. ¿Qué opina? Vamos.
9: Un genio, la verdad, gestionar como ha gestionado todos estos años, pocos entrenadores lo han logrado de la manera cual lo hizo. Y se ve una idiosincrasia y una comunión entre el futbolista y ellos enorme. Y me sumo a Samuel, me sumo al Ratón, me sumo a Aymar, me sumo a toda la gente que trabaja alrededor, como oficio, como médico, porque esto que se generó no se genera solamente por dos personas, esto se generó por un grupo que siguió un camino y bueno, el que seguramente lo marcó, en este caso, no tengo duda que fue Leonel.
0: ¿Qué opinas, Pellenberg? ¿Superó Scaloni?
3: No.
0: ¿A Bilardo y a Menotti?
3: No, para mí no. Está sentado,
0: ¿por qué no?
3: Está sentado en una mesa de tres sillas con Menotti y con Bilardo. Menotti y Bilardo ha transformado de una manera u otra la historia del fútbol argentino. Leonel Scaloni está sentado en esa mesa, no tengo dudas. Si vas a los resultados, dirigió 99 partidos, ganó 73, tiene un campeonato del mundo, dos Copas América. Bueno, parece irrefutable. Para mí, lo que han generado y lo que ha dejado el legado de Menotti y Bilardo, para mí es insuperable.
0: Yo creo que lo que hicieron Bilardo y Menotti fue, a ver, como institucionalizar dos corrientes futboleras. Menotti,
3: claro.
0: la del buen juego, la nuestra, si vos querés, ¿no? El fútbol ofensivo, el fútbol del potrero, el fútbol de la gambeta, el fútbol que le gusta a la gente, así se definía, el fútbol que le gusta a la gente. Menotti y el bilardismo, bueno... la ciencia en el fútbol, el video, estudiar al rival, la jugada preparada, todo lo que le enseñó Subeldía. Fueron dos corrientes antagónicas que se nutrieron entre ellos, ¿viste? Ganaba Bilardo, perdía Menotti, ganaba Menotti, perdía Bilardo.
3: Mira, pensalo así, Toti. En una discusión de dos posturas antagónicas, Scaloni está sentado en esa mesa de tres y va a unir la grieta. Se cierra la grieta con Scaloni. Reúne todo, es un técnico sin grieta. No se le puede criticar nada a Lionel Scaloni. Desde la conducción, pero desde las decisiones.
0: Pero vos dijiste que no lo superó y acá...
3: No, porque yo no me puedo olvidar. Te puede gustar uno u otro. Te puede gustar Menotti o Bilardo. Pero es indudable e irrefutable que los dos le han dado mucho al fútbol argentino. Yo no lo saco de la mesa. Para mí los tres han marcado a fuego la historia de la selección argentina.
0: Y mirá que para mí el mejor equipo de la historia es el de 86, ¿eh? Pero no puedo ser terco. Así como... Para mí, Diego es el uno. Tengo que reconocer que Messi ya lo superó con las estadísticas.
3: Ah, bueno, con las estadísticas.
0: Lo fulminó a Maradona.
3: Uno tiene sentimientos.
0: Y creo que Scaloni, con Bilardo y Menotti también.
3: Bueno, pero esos son sentimientos y es subjetivo. Por eso a mí no me gusta entrar en comparaciones. Lo que a mí me hizo sentir Diego como hincha, no me lo hizo sentir nadie. Y esto no va en contra de Messi. Messi es el mejor, es un fenómeno, es irrefutable desde la estadística. Lo que a mí me hizo sentir Diego... No me lo hizo sentir nadie. Y eso es subjetivo.
0: Claro, obvio, obvio. Pero después tienen que reconocer 8 balones de oro, pero 4 claro, Champions, un
3: no
0: Mundial.
3: Lo discuto, no lo estoy
0: tirando. 2 Copas América, un Juego Olímpico.
3: No se discute.
0: Un Mundial juvenil.
3: 20 años siendo el mejor del mundo.
0: No, 900 goles. No,
3: sí, sí, sí. Es irrefutable.
0: 50 campeonatos.
3: Es irrefutable.
2: Sí, igual los balones de oro relativos, porque a los sudamericanos en esa época no se lo daban. Hubo algunos que por ahí Messi en ese momento no lo merecía.
0: Sí, igual no hubiese ganado había, 8 balones de oro. Diego,
2: No, bueno, pero
0: hubiese ganado 8
2: más
0: ganado
2: de lo que le dieron, que fue más
3: pero
2: un
3: bueno,
2: homenaje.
3: Estamos en esa grieta que me parece que no nos hace bien en este momento. Lo bueno es que los dos son argentinos. Ahora, yo hablo desde lo que me generó a mi Diego.
0: Además, la discusión
3: lo
0: dice Scaloni.
3: A Diego no me lo genera Messi.
5: Sí, no entendió la consigna, chico.
0: No, volver a embarrar la cancha con Diego y Messi. ¿Qué anda? ¿Vos qué opinás?
10: No,
0: sos muy futbolero.
10: Yo creo que...
0: ¿Lo superó?
10: Sí, para mí lo superó. Para mí hoy, Scaloni, porque... Además de lo futbolístico, me da la sensación que pasa algo con Scaloni en la sociedad, algo de lo que ustedes hablaban, que me parece que no pasaba ni con Minotti ni con Bilardo. Eso de unir a todo el mundo, de que no haya nada para criticarle, de que todo lo haga bien, seguramente tiene errores, pero que todo parezca que haga bien, pero que une a la sociedad, me parece que eso, además de lo futbolístico, porque lo futbolístico lo podemos empardar, pero me parece que tiene ese plus de que es un tipo moderado para declarar, que no tiene enemigos, que no hace una de más, que no picantea por picantear en las conferencias de prensa. Me parece que ese es el plus que tiene para ser el mejor entrenador de la historia de la selección.
0: Y además lo que genera en la gente, Canda.
10: Claro.
0: Porque acá estamos pasando 10 canciones por día que le hacen a la escaloneta.
10: Total.
0: Ay, no sé.
10: Ya se llama escaloneta para empezar, ¿no? Ya le decimos escaloneta.
0: Si realmente, como dice este hincha, hay 50.000 argentinos sin entrar en Miami, o sea que vinieron 100.000 argentinos a ver a la selección.
10: Es una locura.
0: Es una locura. ¿Vos qué decís, Beldic?
4: Para mí es una gran mesa, yo estoy en esto compartiendo con Quique la mirada. Para mí es una gran mesa en la cual están sentados muchos técnicos que inclusive por ahí no fueron exitosos con la selección, pero que dejaron una huella importantísima en el fútbol. Digo, el caso Pekerman, por ejemplo, a mí es un técnico que me encanta y no le fue bien. No tuvo suerte, no ganó un mundial. O sea, pero me parece que es un técnico
5: que... No perdió tampoco, porque se fue sin perder.
4: Bueno, pero es un técnico que formó. Que hoy Messi esté ahí también forma parte de un poco la línea de Pekerman.
0: Sácalo del aire, sí. Porque...
5: Yo no sé, viste. Consigna, lo levantamos a las 4 de la mañana al pedo, chico.
0: Era Scaloni, Bilardo, Menotti, me mete a Pekerman.
4: Sí, porque me parece que...
5: Va a venir otro a decir Coco, va a venir otro a decir... ¿Sabés que si rompe la pelota? Intentamos la consigna, chico, a las 4 menos cuarto me lo levantamos.
4: No se hace mal pensar en no se hace mal pensar.
5: Yo pásame de vuelta,
0: estamos hablando, Chiche, la consigna de los campeones, los tres campeones del mundo.
4: Toti, vos de esto sabés un montón. ¿Vos crees que Pekerman no tuvo un rol importantísimo?
5: Pero no tiene nada que ver con la consigna, lo hablamos antes el lunes.
4: Un rol importantísimo,
0: pero no le da para ser el mejor técnico de la historia de la selección, que es otra discusión.
4: Bueno, está bien,
0: gran rol. Pero no entra en este debate, no entra.
5: O la linterna no vuelta, chico, pues yo ya...
4: No, para mí es que hay que tener una mirada más amplia a las cosas, por eso.
0: Bueno, está bien, perfecto. No la comparto, señor Macayabel.
4: Me parece perfecto, vos el que sabes.
0: Pellenberg, repasamos los goles de ayer. Dale. La pasión en la radio del Mundial.
3: Sí, porque
0: lo
3: ayer
0: más importante...
3: vivimos uno de los mejores partidos de la Copa del Mundo. Para mí lo de Portugal-Croacia fue realmente extraordinario, vibrante y emocionante. Sí. Hasta el final con mucha polémica. En un rato, si querés, hablamos del penal que le dan a Portugal. Y creo reventar con la tecnología. Los goles de ayer, Toti, dale.
11: La tiene Pedri, Pedri a la izquierda, metió para Cucurella, va como win, mete al medio, se asoma el gol. ¡Gol! ¡De España! ¡Oyarzabal! ¡Mikel Oyarzabal! El de la Real Sociedad. Apareció Cucurella como win izquierdo, le dio un espacio al hombre que lo destino del Real Madrid.
12: La Copa del Mundo no se quiere ir tan temprano a casa. Cristiano Ronaldo en su último mundial. Pasa R7, respira profundo, repiquetea, va Cristiano Ronaldo. ¡Oh!

0: segundo tiempo. Lo empatan los portugueses. Se lo empatan a Croacia. Un claro penal de Vlasic sobre Renato Veiga. El VAR lo llamó al noruego. Y allá fue Cristiano Ronaldo, que no se quiere volver tan pronto a Portugal.
1: Bueno, qué lindo, che, qué relatores tenemos, lo digo siempre, todos los días. Guasón, Guasón, te amo. Calu, estás en tu mejor momento. ¿Qué, qué relato del gol de Cristiano? ¿A cuántos goles llegó Cristiano por este penal en Mundiales, Quique? Todavía está lejos, ¿no?
2: 11, de Messi. 11 en 26.
3: Está a uno de Pelé,
1: Está a uno de Pelé y a dos de Harry Kane.
2: Correcto.
1: Está, está un poquito atrás. ¿Qué transmitimos hoy, Quique?
2: Bueno, hoy tenemos la presentación que no se transmite de Egipto ante Australia, pero vamos a vivir la gran previa de la selección argentina. Es el epicentro
4: claro.
2: de lo que ojalá sea la clasificación a los octavos de final de la Copa del Mundo. Y por la noche
1: el primer,
2: Colombia gana.
1: El primer tiempo lo transmitimos, ¿eh?
2: ¿Lo hacemos Australia-Egipto?
1: Sí, transmitimos el primer tiempo.
2: Bueno, impecable.
1: Y en el entretiempo agarramos la previa.
2: Y ya después con un habano y con un whisky vamos a disfrutar de Colombia gana. Ah. 22-30
4: muy bien.
2: La historia.
4: Muy bien.
1: Bueno, vos sabés que los colombianos ya están saboreando, es una palabra muy de ellos, saborear,
4: sí.
1: el tentativo choque de Argentina y Colombia en cuarto de final. Bueno, tienen dos rivales duros, más duros que Argentina, ¿eh?
4: Sí, obvio.
1: Tienen la gana
4: sí.
1: hoy.
4: No hay que cenarse el desayuno.
1: Y tienen a Suiza
2: ahora
1: en octavos.
2: Si pasan.
1: Ojo Colombia,
2: si
1: ¿eh?
2: Si pasan y llegan
1: ojo
2: a cuartos.
1: Ojo Colombia.
2: Yo digo esto, es cierto lo que marcás, Ghana no es una potencia, pero es un seleccionado respetable. Y Suiza a mí no me convence, pero no deja de ser un seleccionado europeo que siempre está en la discusión. Si Colombia llega a cuartos, yo creo que ahí vamos a tener el primer rival de fuste en esta Copa del Mundo.
1: Bien, dame por favor, Vicky Buono, al día sí. de la locutora,
5: sí.
1: a mis amigos de NSX, Edu Vicerne,
5: si Guille
1: Tesoro, Pipo Freitag, pásenla bárbaro hoy en la cancha
5: sí.
1: y escuchamos a Scaloni para meternos en la gran previa de Argentina y Cabo Verde, dale.
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1: Dame Scaloni, cachita.
6: Estamos bien. Ilusionados como todo el mundo, pero hay un rival al cual hay que enfrentar, hay que respetar, un rival que ha hecho muy bien las cosas. Y bueno, el margen ahora es se achica, es un encuentro de que el que pierde se vuelve y bueno, y lo tenemos en cuenta, pero nos agarra en un buen momento y esto es fútbol, ya sabemos que se están viendo partidos muy parejos, creo que han ganado muy bien sus partidos. Hubo otros que estuvieron muy reñidos y creo que bueno, va a ser fácil, esa es la realidad. Es un equipo que no ha perdido, incluso en algunos partidos merecido contra Arabia, yo creo que mereció ganar. Contra España y Uruguay a lo mejor, bueno, sufrió un poco más, pero se defendió bien. Los pases interiores los tapa bien y después salen muy bien de contra. Y tienen jugadores de buen pie. Es un buen equipo, ya lo habíamos visto, no porque nos toque ahora, sino que lo estábamos analizando, era un posible rival, al final pasaron ellos y no nos sorprende, sinceramente, es un buen equipo y no están de casualidad. Nos da un plus, nos da algo más, es evidente eso. Y los jugadores son un hincha más, jugando con la camiseta, eso es más que evidente y nosotros sentimos ese apoyo. Para nosotros es un refuerzo, nunca es una presión, al contrario. Esperamos mañana que ellos nos den ese apoyo que necesitamos ante un partido que va a ser difícil y que disfruten de viendo a su equipo y ojalá se lleven una alegría.
7: De momento estoy acá en el Mundial y hasta diciembre estoy acá. Después ya veremos. ¿124?
8: Sí.
7: Bueno, son muchos, ¿eh? Son muchos partidos. Son muchos. En la selección son muchos, ¿eh? Fíjate que 100 en cuántos años llevo, 8. Son...
8: Bueno, 124 en 20.
7: Bueno, está bien. Sí, bueno, se juega menos partidos, pero bueno, es un hito. De momento, bueno, te respondo lo que todo el mundo sabe, y después ya, ya veremos ahí la máxima predisposición y nos sentaremos a hablar. Ahora estamos de verdad que enfocados en lo que viene mañana, creo que eso sí es importante.
1: Bueno, por lo menos hasta diciembre sigue. Después del Mundial, ¿qué queda? Fecha FIFA de septiembre y octubre y noviembre.
2: Sí, debiera haber, sí, exacto, algún que otro amistoso, fecha FIFA. Pero bueno, vamos ahí, paso a paso, ¿no?
1: Ahí tiene algunos partidos más y en diciembre a ver si renueva o no.
2: Los caminos conducen a una renovación, es la sensación que tenemos todos.
1: ¿A una renovación? Renovación de Scaloni,
2: sí,
1: claro,
2: totalmente,
1: claro, claro.
2: Totalmente.
1: Bien, bien, bien.
2: Después
1: bien,
2: habrá
1: bien.
2: Que ver si él quiere ser técnico del día a día, que hoy no pareciera expresarlo, ¿no?
1: Uh-huh. Es cierto, yo lo veo muy cómodo en muy este cómodo, rol. Sí. Estamos, Vicky,
5: sí,
1: regalando. Mala mía, estoy tan manija con el partido.
5: Sí,
1: con Scaloni, con Messi, con los hinchas, con el banderazo.
5: ¿Qué regalamos?
1: Que me olvidé que los amigos de Seven Sport están regalando esta camiseta hermosa.
4: Preciosa.
1: De la selección que están viendo por YouTube.
5: Hermosa, me
1: en
5: encanta.
1: El estudio
5: ¿no podemos?
1: De Radio La Red. Así que todos los que dejen,
5: sí,
1: su mensaje al 11-23-24-22-22, que ya empiezo a escuchar, participan por Tanga, la única, la irrepetible, la más linda del mundo. Te la podés llevar solamente mandando un mensaje y opinando si Scaloni superó a Bilardo y a Menotti. A ver qué dicen. Los escucho, buen día, bienvenidos.
3: Sí, Totti ya lo superó ya a Menotti y a Bilardo. Dos capos igual, una masa los dos, pues. Para mí sí lo superó. Así que bueno, Totti, que tengas una linda estadía y un buen comentario de esta noche, Escuchamos. Saludo para todos. Y un beso a Pilu, Tony de Villa Celina.
8: Buen día, Totti, buen día a todos por ahí. Acá el tanque. Lo superó a Menotti, pero no a Bilardo, porque Bilardo dirigió al mejor jugador de todos los tiempos. Y Maradona claramente es el mejor de todos los tiempos. Un abrazo a todos, la radio está muy buena.
9: Buen día, Totti. Sin Scaloni creo que nunca hubiésemos visto a Messi levantar la Copa del Mundo. Éramos un cabaret antes de Scaloni, Totti. Un abrazo, Damián de Quilmes.
10: Totti, buenos días, ¿cómo anda el equipo? ¿Todo bien? Sí, sí, lo superó lejos a los dos. Ya en título, ya los paseó a los dos. Y si llega a salir campeón de este Mundial o llega a la final, no hay chance que estén cerca de él.
1: Hay una palabra que se puso de moda, gracias a todos los que dan su mensaje, que es la palabra legado. La palabra legado. Y yo que no siempre estoy de acuerdo, pero el legado de la escaloneta es muy grosso, perdón, doctor Bilardo, por decir esto. Pero creo que Scaloni lo superó.
11: Sí, mirá, ¿qué es lo más importante para el fútbol argentino? ¿Qué es lo más importante? Mundial. ¿Qué somos? Campeón y subcampeón del mundo. Hay que jugar dos finales del mundo. Chao, gracias. Buen día.
1: Gracias, doctor, por estar.
11: Campeón.
1: Esperamos a Pilu, sí, con el banderazo, con Ciro, con Calamaro, que estuvieron todos viendo la selección. Pero aprovecho y meto los títulos, las bombas del día, de Canda y de Beldi. Canda,
4: sí,
1: dale, vamos, ¿qué tenés?
4: Bueno, te voy a contar, Totti, un tema que estamos tratando hace ya un tiempo que tiene que ver con este escándalo de prostitución infantil en Italia, en el fútbol italiano. Te voy a contar, solo te lo digo a modo de título, los chats que hay entre Bastoni, este jugador que tengo entendido del Inter, tengo entendido que lo pretende el Real Madrid, con quien le acercó a una chica de 17 años, y te voy a contar también quiénes son los otros futbolistas que están mencionados en el expediente, todos ellos jugadores muy importantes de selección, y uno es hijo de una reconocida estrella del fútbol italiano.
1: Mira, ¿y puedo decir de qué se trata todavía? No.
4: Te lo digo, si querés, de el hijo de Paolo Maldini. Se llama Daniel Maldini.
1: Sí, que jugó en la primera del Milan, es más, que estuvo en la selección también.
4: Exactamente. Te voy a contar en un ratito cuál es su implicancia. Los chats son terribles, ¿eh? Son tremendos, son muy impactantes. Te voy a contar esto en un ratito, Totti, nada más.
1: Bueno, chau paso, cortito, Beldique, pero titúlame.
12: Muy posiblemente no haya paso si se cumplen los planes del gobierno, y te diría que Santilli es la llave para conseguir esto. chau paso será suspenderlas, pero por lo pronto muy posiblemente no se voten primarias nacionales el año que viene. Después te voy a contar bien qué están negociando los gobernadores, que tienen varias puertas abiertas, varias mesas habilitadas al mismo tiempo para negociar, sobre todo cuestiones que tienen que pasar por el Congreso y que ayer mencionábamos, la cuestión de los subsidios a zonas frías para que no aumente el gas en lo que queda de este invierno.
1: Fantástico, los saludo a mi amigo Gustavo Hierro, que ayer me dejó un lugar en la mesa ahí en Tatore para cenar con mi familia, es un divino total, además de para mí ser el periodista del Mundial, ¿eh? Ayer me senté y tuvo que levantarse, estaba dando las papas fritas para salir al aire. Hola Gus, buen día, ¿cómo estás?
13: Tonti, querido, ¿cómo va? Abrazo para todos aquí en Estados Unidos y allá en la mesa. Muy bien, muy bien. En el arranque del día en el que la selección va a buscar un lugar en los octavos de final de la Copa del Mundo. El equipo, obviamente, descansando en estos momentos en el hotel de Dalmar, aquí en Fort Lauderdale, a la espera del partido que va a arrancar a las 19 de la República Argentina, con el equipo, Tonti, que ahora sí podemos decir. Y esto lo marco en base a los ensayos que ha hecho el técnico argentino. La formación parece estar definida. Solo queda que el técnico se las confirme a los jugadores, pero arrancamos la semana con tres interrogantes y se fueron despejando de a poquito. ¿Por qué? Porque el Cuti Romero respondió bien. De la rodilla derecha va a estar como titular en el lugar de Nicolás Otamendi, porque Facundo Medina parece estar sacándole la ventaja a Tagliafico en el lateral izquierdo, y porque Lautaro Martínez por ahora se impone por sobre Julián Álvarez. Por eso Argentina hoy contra Cabo Verde iría al campo de juego con el Dibu Martínez en el arco, Nahuel Molina, Cuti Romero, Lisandro Martínez y Facundo Medina, De Paul, Alexis McAllister, Enzo Fernández, Thiago Almada y arriba el capitán Messi con Lautaro Martínez, Toti.
1: Quédate, Gus, que está Carlos Goyen, sí, ex arquero independiente, para charlar con nosotros. Y se me ocurrió pedirle a la producción hablar con Carlos por la pelota del Mundial, que dicen los técnicos, los especialistas, sí, ayuda a que haya más goles, que se le complica a los arqueros. Carlos, buen día, ¿cómo estás? Gracias por atendernos.
14: No, por favor, un gusto saludarlo. ¿Cómo están ustedes?
1: Bien, bien, muy bien. Un gusto, como siempre, hablar con vos. ¿Nos explicas por qué se hacen más goles con esta pelota? ¿Qué es lo que cambió esta trionda, la pelota del Mundial, y si realmente complica a los arqueros?
14: Mira, te voy a ser sincero, no puedo tener una opinión recontra acertada al respecto. Yo lo que sí pienso, que y me sorprende tremendamente, es lo rebotero que están los arqueros. La verdad que no es un mundial que me llene la vista, digamos, de ver grandísimos arqueros. Hasta el momento son una máquina de dar rebotes, es algo impresionante, salvo el nuestro, ¿no? El Dibu Martínez, que es un fenómeno, que trata de agarrarlas todas pese a la lesión en su mano y todo. No creo que tenga influencia el balón de fútbol, para nada, sino que es un estilo, es una forma de atajar de los últimos tiempos de los arqueros, en la cual no la comparto en absoluto.
1: O sea, ve mucho arquero rebotero y eso a vos no te gusta.
14: Sí, tremendamente reboteros, hacen espectaculares cosas que son muy sencillas. Pelotas que vienen al medio del arco, dan rebotes, hacen atajadas más espectaculares de lo que realmente tendrían que ser. Yo creo que un arquero tiene que tener sobriedad, tiene que tener que agarrarla, no dar dos pasos al costado para volar y hacer la atajada espectacular para la tribuna, sino jugar para el equipo. Eso es lo que yo vengo notando en este Mundial. No he encontrado todavía un arquero que me sorprenda, que me diga, no, qué bien este. Me gustó un poco, pero también siendo muy rebotero, el arquero de Curazao, Rum, y el arquero de Irán tuvo un buen desempeño.
1: O sea que vos no notás una pelota que viaje más rápido, que le complique más la vida a los arqueros.
14: En absoluto, están jugando con una pelota completamente normal.
1: Bueno, Pellenberg.
2: No, le quería preguntar.
1: Sí, polémica terminada, no la pelota.
2: Totalmente. Ahora,
1: son,
2: Carlos.
1: Son los arqueros que dan rebote.
2: Sí, Carlos, un gusto saludarlo a la distancia. ¿Usted piensa que, con relación a esto que está describiendo, que hoy los arqueros o los técnicos se preocupan más para que los arqueros jueguen con los pies antes que la prioridad sea atajar con las manos? ¿O es un solo detalle?
14: Yo, por ejemplo, veo algunos entrenamientos de arquero y la verdad que no. O sea, no sé si es que yo estoy chapado a la antigua o algo por el estilo, pero veo mucha cosmética en el entrenamiento, ¿sí? Muy lindo a la vista, pero yo qué sé, a mí en el partido no me suceden las cosas que hacen en los entrenamientos. O sea, entrenar con una pelotita de tenis, una pelotita ovalada o algo por el estilo, hacer ciertos ejercicios que no suceden en el campo. Yo creo que hay que ser más práctico, hay que trabajar más detenidamente en lo que realmente va a suceder en el partido, ¿sí? En el entrenamiento semanal, para estar bien preparado para los partidos.
2: Gil, el arquero de Paraguay, ¿qué le parece?
14: El arquero de Paraguay me dio una demostración muy buena, sobre todo sobresaliendo en los penales, en el partido con Alemania. No venía con una actuación descollante, venía a la par del equipo, y bueno, vamos a esperar a ver una buena combinación. Tiene una linda chance de mostrarse y demostrar su valía ahora frente a Francia, pero no tiene sencilla, pero también lo mismo que Galín. De los arqueros que están de acá del lado latino, están en buena forma. Alisson está en buena forma, Dibu Martínez está en buena forma. Dibu ha tenido muy poco trabajo, pero bueno, igualmente es un arquero que impresiona, ¿no? Que realmente uno lo quiere tener. Es sin duda el mejor arquero del mundo.
1: Estamos charlando con Carlos Goyen, ex arquero independiente, todos los sentimos argentinos, pero es uruguayo. Entonces, quiero preguntarte, Carlos, ¿qué pensás del fracaso de Uruguay en el Mundial?
14: Bueno, era... A Uruguay hay que marcarlo en dos etapas en el ciclo Bielsa, ¿no? Una muy buena primera etapa, hasta que se encontró en plena eliminatoria con la Copa América de Selecciones, algunos problemas externos, y bueno, eso fue generando un malestar pleno, que hay que conocer bien la interna, estar dentro para ver realmente cuál es la verdad de lo sucedido, ¿no? Un plantel muy rico, muy elegante en jugadores, con buena repercusión en el fútbol que están haciendo en Europa y en algunos otros lugares, pero que evidentemente en conjunto no han entendido en la segunda parte del ciclo lo pretendido por el técnico, y bueno, y mucho exjugador que se retiró, que después quiso volver, que preparó su propia despedida en un partido de eliminatoria. Hubieron una serie de factores que hicieron que lo de Uruguay...
1: ¿No te gustó lo de Suárez?
14: Un fracaso.
1: ¿No te gustó lo de Suárez?
14: En absoluto. No, ni lo de Suárez, ni lo de Cavani, ni lo de Lugano, ni... No, muchachos, hay que hacer silencio, callarte la boca, respetar. A mí, como, lógicamente, me gustaría que el técnico me dijera buen día todos los días. Bueno, es el estilo, es lo que fueron a buscar. ¿Te das cuenta? Entonces, bueno, mucho exjugador que se retiró, que renunció propiamente a la selección, que después quiso volver y no tenía lugar. Esa es la realidad. Entonces, bueno, hagan silencio, por favor, por el bien del fútbol uruguayo, hagan silencio, porque la verdad que... fue un compendio de cosas que sucedieron que llevaron a esta situación del fútbol uruguayo, que es un fracaso.
1: Quique, y después cierra ahí a Roche. Dale, la última.
2: Carlos,
1: Quique,
2: la última de mi parte.
1: Anteúltima, sí.
2: Bien, ¿entendió la decisión de Muslera de pedir el cambio en el entretiempo después del error grosero ante España?
14: Sí, tremenda decisión. Aparte ha sido muy mal castigado, Fernando. Ha sido mal castigado, Fernando... puede haber compartido el segundo gol de Cabo Verde, puede haber sido un error compartido con los dos defensores centrales. Sí, yo creo que igualmente él estaba ubicado donde tenía que estar ubicado y después trató de salir a achicar, a cubrir el error del compañero. no tiene errores anteriores. El gol de Arabia es un cabezazo a boca de jarro donde él intenta tapar la pelota después de haber hecho dos o tres atacadas para sostener el partido. Me parece que ha sido criticado muy, muy injustamente, y me parece muy noble de su parte no sentirse bien para salir a jugar el segundo tiempo y perjudicar a sus compañeros. Y lamentablemente, bueno, se paga la clasificación con un error de él, sí, eso es reconocible, pero me parece que ha sido demasiado criticado. Y él es un jugador que, si bien también había desistido de continuar en la selección, el momento actual, el brillante momento actual que tenía en el fútbol argentino, hizo que se pensara nuevamente en él, y creo que fue correcta la decisión de que jugara, porque Sergio Roget no venía con buenas actuaciones en el Inter y no venía jugando continuamente. Pero insisto, creo que ha sido demasiado criticado justamente y marcado como culpable de algo que realmente no es solamente de él.
1: ¿Y a Roch?
15: Gracias, Toti. Lo saludo a Carlos y le quiero preguntar cómo calificaría la gestión de Bielsa como técnico del seleccionado uruguayo, Carlos.
14: Bueno, como hablé en la anterior pregunta, ¿no? En dos ciclos, un ciclo muy bueno, muy muy entusiasta, y después una segunda etapa durante la Copa América. El problema de Uruguay, las suspensiones de Copa América y los problemas que tuvo el partido frente a Colombia generaron un cortocircuito dentro de la selección. Pero bueno, es lo que hay, es lo que hubo, es lo que pasó. Él defendió a sus jugadores y todo, pero bueno, son las cosas que pasan, es el destino quería que fuera así. Pero creo que tuvo una muy buena primera etapa y una segunda etapa que lamentablemente no fue tan buena como uno esperaba.
1: Carlos, gracias. Te mando un abrazo grande, gracias por atendernos.
14: Bueno, que sigas disfrutando de ahí, de Estados Unidos. Un abrazo grande para todos.
1: Abrazo enorme. Carlos Goyen, ex arquero de Independiente, uruguayo, argentino, rioplatense. Llegó Pilar Smith. ¿Me la presentás con Rapicuotas, por favor, Vicky Bono?
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18: Hola, Toti.

0: arranca la previa. ¿Estuvo Andrés Calamaro?
1: Exactamente.
0: ¿Con los chicos de Escaloneta?
1: Estuvo en la práctica de la selección, se llevó la camiseta firmada por los jugadores. Después Tapia también subió la foto con él, mi Andrelo querido. Y esto decía, porque obviamente grabó un video para las redes sociales de la AFA, y lo escuchamos.
2: Hola, soy Calamaro, Andrés Calamaro, y me gustaría que escuchemos esta edición con ¿Para qué contar el tiempo que nos queda? Los versos preferidos en los estadios de Para no olvidar. De un tiempo lejano, a esta parte ha venido
1: perdido. Es increíble. Espectacular,
2: Gracias.
1: ¿Cómo la pasaste, Andrelo?
2: Día a día, la verdad, con mi amigo Chiqui.
0: Hola,
2: la verdad que no lo merecemos.
0: Somos muy amigos de Chiqui, es verdad.
2: Somos
0: claro.
2: Unos gorilas, la puta madre que los parió.
1: No.
2: Un beso muy grande a Chiqui, ¿verdad?
1: Si no,
0: vas
1: no
0: a
1: se
0: la cancha hoy, Cala.
2: Bueno, fui invitado para tomar unos amargos viendo al gran lío con mi amigo Chiqui. Y ahí estaremos. Si la entrada es rápido y es gratis, entonces why not.
0: Disfrútalo. ¿Puedo decirte algo que no me gustó, que vi en las redes, Pilu?
1: ¿Qué no te gustó?
0: Ayer en la previa del banderazo, o en el comienzo del banderazo, circula por la Collins un micro, obviamente, de una cervecera.
3: Sí, de la Q.
0: La cervecera argentina de Zona Sur. Entonces, estaba Ciro tocando el himno con su armónica, como hace siempre.
3: Sí.
0: ¿No? Pero en la red muestran, el tipo termina de sonar el himno, que lo hace bárbaro, agarra el micrófono, dice, vamos a Argentina, se baja del micro y se escapa corriendo un auto que lo esperaba en el parking al lado. Para desaparecer
3: porque
0: del banderazo.
3: Porque casi lo meten preso, Toti.
1: Claro, claro.
3: Se estaba escapando de la policía, no de la gente.
2: Sí, pero primero ayuda a tu novia.
3: Porque
0: ¿qué pasó?
2: Métete con tu novia.
3: Porque estaba tocando arriba de la armónica, se subió un policía, se puso muy intenso el policía diciéndole que se baje, que no podía hacer lo que estaba haciendo.
0: Se puso demasiado intenso.
3: Y ahí se bajó, el que se quedó hablando con la prensa fue Rodrigo, que es el guitarrista. Diciendo, que se tenían que ir porque estaba muy pesado el policía.
2: Sí, lo que nos hizo ruido acá con Canda es que se bajó corriendo, se metió en la camioneta y dejó a la novia arriba en el techo.
3: Ah, eso no lo había visto.
2: La dejó sola.
1: Sí, estaba la novia al lado, es verdad eso. Pero bueno.
2: Un detalle un poco, ¿viste?
1: Sí, tendría que haber sido con la novia.
3: Lo que pasa es que el problema no era que estén parados arriba, el problema era él tocando la armónica, el himno, arengando. Por algún motivo a la policía no le gustó.
1: Estaba
2: tocando el bajo y la dejó sola.
1: En Estados Unidos sabemos que es diferente.
3: Sí, pero no sé por qué. Pero evidentemente no se podía hacer.
1: Y bueno, el tema de arengar, andás a ver, no sé, quizá lo tomaron.
3: Yo creo que se escapaba más de la policía que de la gente.
1: No, es que seguramente eso es lo que dicen la mayoría de los titulares en el día de hoy, porque el titular en el día de hoy es casi lo meten preso a Ciro
3: por tocar el
1: en el banderazo, por tocar el himno con la armónica. Sí, lo tenemos.
0: Dale.
1: Escucha.

0: Claro, aclarado. Chicos, 10 de la mañana, Pilu, bienvenida.
1: Gracias, Totito.
0: Bienvenida. 10 de la mañana, noticias y mucho más, Toti 910.

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1: 10 de la mañana, un minuto. En la ciudad de Buenos Aires, la temperatura 6 décimas de grado sobre cero. En el sur y oeste del conurbano, la sensación térmica es inferior a los 6 grados bajo cero. Humedad 85%, presión atmosférica muy alta, 1030 hectopascales, cielo despejado.
0: Copa del Mundo.
1: En la ciudad del día se planifica de acuerdo al partido. Amplía Rosario Bigozzi.
2: La mejor recomendación es hacer los pedidos a domicilio con tiempo, porque los repartidores a la hora de Argentina Cabo Verde van a priorizar a la selección.
3: Poco y nada, se paraliza, no hay más pedidos. Si alguno queda dormido lo pide, pero muy poco.
4: Ahora dígame una cosa, los chicos que trabajan en delivery, ¿les gusta salir?
3: No.
4: No. Se quedan acá mirando el partido.
3: Y sí, nada. Y quiere salir.
2: Y a no especular, porque nos aclaran que el furor por la escaloneta es contagioso, aunque no hayas nacido en Argentina. Rosario Bigozzi, la red informativa.
0: Policiales.
1: Un grupo armado entró a una escuela en Avellaneda. Golpearon y amenazaron a los docentes que hoy decretaron un paro distrital de maestros provinciales y municipales en Avellaneda. Una maestra de la Escuela 69 de Wilde, ubicada en Arredondo y Lynch, dio detalles.
5: Estoy bien, por suerte nos sacó la prefectura. Recibí golpes de puño, tiradas de cabello, insultos. Entraron con armas a la escuela porque nos querían pegar un tiro. Ahora estamos yendo a la comisaría a hacer la denuncia porque me tienen que reubicar porque no quiero volver más a la escuela. Estoy muy asustada. Pensé que nos mataban. Realmente pensé que a la directora y a mí nos mataban hoy.
0: Fórmula 1.
1: Franco Colapinto ya practicó y se prepara para la clasificación en Inglaterra. Amplía Walter Zafarian.
6: Franco Colapinto se ubicó en el puesto 11 en el primer y único entrenamiento libre del Gran Premio de Gran Bretaña en el circuito de Silverstone. Su compañero de equipo, Pierre Gasly, terminó en el puesto 21. La diferencia entre los dos alpín fue de 2 segundos. ¿Por qué tanta diferencia? Porque con la goma media, Gasly no pudo dar una vuelta rápida. La referencia fue Lewis Hamilton. Segundo, Kimi Antonelli. Tercero, Charles Leclerc. A las 12:30 del mediodía saldrán nuevamente a pista. Ahora, para clasificar de cara a la carrera sprint del día de mañana. Walter Zafarian para la red informativa.
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7: El frío intenso se siente con fuerza en todo el centro argentino. Temperaturas mínimas realmente significativas han ocurrido esta última mañana. Hasta 13 grados bajo cero en la provincia de Río Negro. 7 grados bajo cero en Bolívar, provincia de Buenos Aires. 6 grados bajo cero en Palomar. El conurbano bonaerense también sintió las heladas con fuerza. La máxima hoy en Buenos Aires, 10 grados, con cielo parcialmente nublado. Tenemos un día más de frío intenso, será mañana sábado, con mínimas de entre 3 y 4 grados y máximas de 11 o 12. Y atención, porque el domingo hay probabilidad de lluvias aquí en el Gran Buenos Aires y en la capital. Lucas Berengua, Meteorología, Radio La Red.
1: 10 de la mañana, 5 minutos en la ciudad de Buenos Aires. La temperatura 6 décimas de grado sobre cero. La humedad 85%, presión atmosférica alta 1030 hectopascales, cielo despejado.
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3: 9 de la mañana, 8 minutos en Miami. 10-08 en la Argentina, 06 en la Argentina. Hoy juega la escaloneta, dame música. A las 5 de la tarde arrancamos la previa, a las 7

0: todos los partidos del Mundial, porque hoy, Quique, sí, se resuelve nuestro rival en octavos si pasamos.
1: Hoy, Australia o Egipto. En caso de pasar, el martes a la 1:00 p.m, hora de la Argentina, estaremos enfrentando a los egipcios o, en su defecto, al seleccionado australiano.
0: Y además, ya vamos a saber hoy, en caso de llegar a cuartos, ¿de qué llave sale nuestro rival?
1: Exactamente. Sí es, Colombia. Gana o Suiza. Exactamente. Claro. Van a quedar, hoy quedan tres selecciones. Argelia hay que tacharla. Los argelinos afuera de la Copa del Mundo, al igual que los austríacos, que cayeron ante España en el día de ayer.
0: Bien, Leito, ¿cómo estás para el partido? ¿Cómo te levantaste hoy?
2: No, la verdad que espectacular. Los estaba escuchando, estaba cantando la canción y...
3: Sí, perfumado. No, espectacular.
2: Hoy más que
0: ¿sí?
2: nunca.
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2: Decir que no voy a cabecear, si no sabes lo que es con este aroma, como me abrazaría lo de Cabo Verde.
0: No, claro, no te olvides, no te olvides del perfume, Leito, llevarlo al carro de
3: ¿hoy
0: Miami.
3: ¿Hay sorteo de uno o no?
0: Hoy sorteamos, sí, como todos los viernes. En su Instagram anuncia el ganador. ¿Cómo te podés ganar esta camiseta hermosa, gentileza de Seven Sport, de la selección argentina? Llamando al 11-23-24-22-22. Mensaje, vamos.
3: Mensaje vos.
4: Hola Toti y equipo, soy Carlos de Arribeño, los estoy escuchando desde el tractor, estamos en plena siembra de trigo, así que bueno, no pude ver casi ningún partido, pero gracias a la emisora de ustedes los puedo escuchar todo el día. Sí, para mí Scaloni lo superó largamente, ha hecho muy bien las cosas, sacó campeón a la selección y creo que va por buen camino, con esperanza de llegar a la final también, por lo menos. Y si se la podemos ganar a Inglaterra, me gustaría ganarle una final a Inglaterra.
5: Hola Toti, José mi nombre, estoy escuchando la radio, como siempre, soy camionero. Yo creo que en la mesa están los tres, pero no es una mesa redonda, una mesa rectangular y el jefe de la casa hoy es Scaloni. Es así.
6: Buen día la radio, la red, buen día Toti, habla Marco. Bueno, Scaloni mejor que Bilardo y que Menotti, porque además no es tan... No se lo escucha Scaloni fuera del partido, no es tan mediático, tranquilo. Y la final, aparte de eso, la final llega Argentina y Francia. Y gana Argentina 2-0 sobre Francia. El campeón Argentina nuevo. Habló Marco, mi número 502 por si hay algún sorteo.
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0: Mario Bigossi en la calle, ¿cómo se vive la previa Argentina Cabo Verde? En Buenos Aires, hola,
8: hola, ¿cómo estás? Bueno, acá en la Argentina todo es la selección, la gente se prepara para mirar el partido. Mientras tanto tiene que trabajar, no queda más remedio. Pero calculate 5:30, 6, aquellos que puedan van a bajar las persianas, se van a ir directo para casa. Y otros tantos, por lo que vengo viendo, ¿no?, en la calle, se van a juntar en algún bar, algún restaurante que no va a cerrar la puerta, pero que va a ser un poco... el anfitrión, ¿no?, de los grupos de amigos que tienen la voluntad de disfrutar el partido agrupados. En estos días de tanto frío, ¿no? Yo acá me estoy metiendo, a ver, ¿dónde me estoy metiendo? En un estacionamiento, gente trabajando. Disculpen, muchachos, estoy en vivo para Radio La Red. Solo una pregunta, ¿dónde van a ver el partido hoy?
9: En casa.
8: ¿En casa? ¿Con quiénes te vas a juntar?
9: Con mi familia.
8: ¿Tu horario de trabajo hasta cuándo es?
9: 2:00 p.m.
8: 2:00 p.m, menos mal. ¿Y vos hasta qué hora trabajás?
9: También igual.
8: Hasta las 2:00 p.m. ¿Acá funciona el turno tarde o lo levantan?
9: Está ya, turno tarde ahí, sí.
8: ¿Tienen dónde ver el partido? ¿Lo van a escuchar? Miren, no se olviden de la 9:10.
9: Y la verdad, ni idea, porque yo como salgo a las 2, no sé cómo se arreglan los demás.
8: No nos importa cómo se arreglan los demás. ¿Cábalas, muchachos?
9: Con un buen fernet.
8: Ah, bueno, y cada gol se festeja, se brinda, ¿qué se hace?
9: Nada, se festeja, se grita como el último.
8: Tengo una pregunta, ¿vos estás en pareja? ¿Tu mujer se queda mirando el partido con vos o te mandan a la pieza como a mí?
9: No,
8: menos mal, te felicito, un gran tiempo. No, a mí me mandan a la pieza, chicos, ¿qué va a ser?
0: Grande, Ro, gracias, Y obviamente, che, Carlitos Tevez, qué lindo, un buen Ferné, ¿no?
2: The one, very emotional.
0: Un buen Fernando para la previa. Quique Pellenberg, ¿qué es Cabo Verde? Contale a la gente, ¿qué es Cabo Verde, nuestro rival africano de hoy?
1: Seleccionado respetable, el único invicto en la historia de las Copas del Mundo, jugó 3 y no perdió ninguno, convirtió 2 goles, le convirtieron la misma cantidad, tiene un arquero sin club porque ya quedó libre del Chávez de la segunda división de Portugal como Bocinha, un hombre que tiene más seguidores que Marley, y después ha jugado 4-1-4-1, es un equipo que defiende en un bloque bajo, que sale rápido de contra, que es velocista, que tiene a Ryan Méndez y a Willy Semedo por afuera, que hoy seguramente va a tener de 9 como referencia a Dailon Libramento, el hombre del Casapía, 25 años para él, una de las, por lo menos, apuestas donde Bubista sueña con dar el golpe en esta Copa del Mundo, y a Jamiro Monteiro, que es un interno que llega mucho al área rival. Buena pegada en Kevin Lenini, que es el que le hace el gol a Uruguay de pelota detenida, más allá del error de los defensores de Uruguay. Un equipo compacto, que ha sufrido ante España y que tuvo una figura resonante como Bocinha. Ha jugado 4-1-4-1 en los 3 partidos. Yo no creo que modifique la tesitura ni la táctica. Esto es, a grandes rasgos, Cabo Verde, el rival de la selección para esta tarde.
0: Gracias, Quique. Ya tenemos una nota muy linda sobre Cabo Verde. Así que aprovecho y hago una ronda rápida pero contundente de información. Canda, tu momento, sí. Vamos.
10: Bueno, ayer declaró Matías Morla esto que nosotros estábamos anticipando en el juicio por la muerte de Diego Armando Maradona. Una de las primeras situaciones que se vivieron a partir de las 4 de la tarde, cuando el ex abogado, apoderado y amigo de Maradona se sentó, fue que le pasaron una serie de audios donde hablaba despectivamente de Dalma y de Yanina. Lo que hizo Morla, para mí con buen tino, es pedir disculpas. Dijo, entre otras cosas, estoy arrepentido de haber dicho eso, no me representa lo que dije, fue en el año 2020, en otro contexto, que estaba en guerra con la familia, me siento arrepentido y avergonzado de lo que dije, así que pido disculpas. Esto en presencia de la propia Dalma y Yanina, le pido disculpas. Después, en cuanto a la declaración, dijo 2 cosas para mí muy importantes. Una, que para él Diego no era adicto al alcohol, no era alcohólico, sino que tomaba cuando tenía algunas recaídas sentimentales o del estado de ánimo relacionadas a Rocío Oliva. Dijo que Rocío Oliva fue el gran amor de los últimos años de la vida de Maradona, y que cuando se peleaba con Rocío Oliva, Diego caía en el alcohol, y cuando estaba bien con Rocío, Diego no tomaba. Y por último dijo que lo escuchó el 19 de noviembre, en una conversación telefónica que tuvo, con una voz robótica. Eso de la voz robótica es importante porque se desprende de la hinchazón que tenía Maradona. O sea, una persona más que muestra o que cuenta que había un signo de deterioro claro, que evidentemente lo vieron todos, menos los médicos.
0: Calda, ¿en qué etapa del juicio estamos?
10: Estamos todavía.
0: ¿Cuánto falta para llegar a la sentencia?
10: Estamos en la etapa de los testigos pedidos por la fiscalía. Si vos me preguntás por una sentencia, si no pasa nada extraño, la sentencia la vamos a tener a mediados de agosto. Deberíamos tener una sentencia con respecto a los 7 acusados.
0: En un mes y monedas.
10: En un mes y monedas tendría que resolverse, no queda mucho más.
0: Que por fin vamos a saber la verdad de la boca de los jueces, ¿no? Totalmente. Que es lo más importante.
10: Totalmente.
0: Dame una, por favor, Beldic.
11: Dale, está circulando la versión, Toti, y puede estar a punto de concretarse, de un nuevo Argentina Week, donde en Londres, en el Reino Unido, llevaría al presidente Javier Milei, si tenemos en cuenta que en el primer Argentina Week en Nueva York estuvo el presidente, en Francia, donde se espera que se realice uno en los próximos meses, se hablaba de en torno a septiembre, va a estar el presidente. Bueno, se está hablando de acá a fin de año, posiblemente pueda llegar a sumar una Argentina Week en la Cancillería. Esto está todavía por confirmarse, son trascendidos, pero están circulando cada vez con más fuerza, lo que llevaría a Javier Milei a ser el primer presidente en pisar Reino Unido en 25 años. El último había sido Carlos Saúl, que ayer hubiera cumplido años, hubiera cumplido 96.
0: Te van a pegar, Javo, aprovecho que estás acá, te van a pegar los cucas, Javo, ¿eh?
12: Sí, digamos, o sea, pero
0: Por la Argentina Week en Londres.
12: O sea, ¿con qué nos van a pegar? Si después son los que viajan ahí. O sea, digamos, ratas kineristas.
11: El señor presidente Javier Milei había dicho en su momento que iba a viajar entre abril y mayo. Para mí hubiera sido una fecha mucho más, si se quiere, infortunada, ¿no? Desafortunada sería la palabra real. ¿Por qué? Porque, bueno, se relaciona mucho más con la guerra de Malvinas, ¿no? En abril tenemos claro. el 2 de abril y no hubiera sido una buena imagen claramente hacia el interior, hacia la Argentina, que el presidente pise Londres en esa fecha. Pero a fin de año está la posibilidad, recordemos que las relaciones entre el Reino Unido y la Argentina se están planteando distintos a otros gobiernos. Ahora hay un detalle no menor a tener en cuenta, y con esto cierro, Toti, que es que el primer ministro está renunciado. Keir Starmer está hoy virtualmente renunciado, con lo cual no sabemos todavía con qué se va a encontrar Javier Milei si es que finalmente se concreta este viaje antes del fin de año.
0: Yo lo esperaba acá al Javo para festejar mañana el 4 de julio, pero
11: no va.
0: Nos dejó plantados. Está para charlar con nosotros Sonia Quiroga Tomás. Es argentina, vive en Miami hace 26 años, se dedica, miren ustedes, sé qué profesión, a la reventa de entradas para el Mundial. Hola Sonia, ¿cómo estás? Bienvenida.
13: ¿Cómo estamos? ¿Cómo está Argentina? Decime la sintonía de tu radio para decirle a mis fans.
10: 910.
0: AM 910. Radio La Red, la radio del fútbol, la radio del Mundial.
13: Me encanta.
0: Así te escuchan.
13: Soy periodista de profesión, para decirte. La reventa la hago solamente para los mundiales, pero mi profesión es más que nada asuntos inmobiliarios. Pero sí, dale.
0: O sea, nada que ver con el periodismo. Sos periodista, pero te dedicas hoy a lo que se llama el real estate y en los mundiales aprovechás para reventar entradas.
13: Todo surgió porque sabemos cómo somos los argentinos, que somos bien económicos, por no decir otras cosas, y yo igual... Y bueno, y las conexiones, ¿viste? Entonces las conexiones te saca. Tuve una compañía que se llamaba Olé Olé, pero esto yo te estoy hablando hace 25 años atrás. Y bueno, la verdad que no iba a vender este mundial porque los precios están ridículos, y no tengo control. Antes yo sí tenía control, pero ahora la FIFA quiere, ¿viste lo que decimos? El pie, ¿viste? O sea, la FIFA está sacando cuando te lo vende, la FIFA está sacando cuando te lo revende, ¿viste? Entonces ahora nos ha, de alguna manera, jodido a todos. Entonces ahora ya no es igual. Ahora lo que estoy haciendo es haciéndole un favor al pueblo argentino. Esa es la pura verdad.
0: A ver, Sonia, a esta hora, ¿tenés entradas para revender?
13: Sí, tengo.
0: ¿Para el partido de Argentina Cabo Verde?
13: Yo entre 1 y 4 de la tarde voy a estar ahí enfrente del estadio en un lugar que se llama Sonic, no sé cuánto estarán escuchando que estén acá en Miami.
0: Miles.
13: Y okay, buenísimo. Entonces, es un restaurancito que SONIC, ahí yo estoy trayendo a todos los argentinos, pero tengo muchísima demanda. Ojalá.
0: ¿Cuántas entradas tenés?
13: Yo hasta las 12 no sé cuánto tengo.
0: Para revender.
13: Tengo que tener como unas... Por ahora puede ser... es como el Wall Street. Cambia y baja cada hora. Pero yo te digo, por ahora debo tener como unas 100. Pero espero que para entre 1 y 4 puede subir. ¿Por qué? Puede subir por dos cosas. Si los argentinos están comprando entradas por $4,000, nos joden a todos porque ahora el precio va a subir. Entonces, si nos esperamos hasta último momento, los precios bajan. Entonces, realmente yo ni siquiera tengo control mucho de eso, ¿me entendés? Pero
0: ¿Y estas 100 entradas que tenés, Sonia? Estamos hablando de Sonia Quiroga Tomás, que revende entradas del Mundial. Lo va a hacer en un restaurante que se llama Sonic, ahí enfrente al Hard Rock. A esta hora, ¿a cuánto las estás vendiendo a estas 100 entradas?
13: Ahora voy a vender a la una. A la una empiezo, a la una arranco porque está loco. Ayer fui y tengo una demanda como de 500 pibes, no sé qué voy a hacer. O sea que a la una yo arranco a vender. Hasta ahora los estoy mandando todos ahí, pero hasta ahora están de 1,600 a $3,000. Más o menos es el precio. Esto es, o sea, suponete que hay un grupo de gente que no pudo llegar, ¿me entendés? O sea, unos argentinos que se quedaron estancados, entonces se meten a la FIFA, todo tienen que tener la aplicación FIFA, se acepta, la transferencia se hace a través de la FIFA, o sea, no se puede hacer nada por otro lado, o sea, que es todo legal y tienen que tener una transferencia a la FIFA. Ahora sí aceptamos cash o tarjeta o... mi Instagram es Sonia Messi Miami. Entonces ahí la gente me manda y me dice, necesito 3 mi presupuesto es 1.500. Ahora, te doy un ejemplo. Para el Mundial de Qatar, la final de Qatar, yo las estaba vendiendo de 5.000 a $15.000, ¿ok? Ay, la final. Yo vendí la mía. Yo dije, ¿sabes qué, Sonia? Vos estuviste en 6 mundiales, viste, véndesela hasta estos mendocinos, que es la primera vez, vendí todo y me quedé yo afuera del estadio con mi hijo y con otros amigos. Están cantando el himno, estamos todos los argentinos afuera, no sé, 50.000 afuera del estadio. Recibo una llamada de uno de mis resellers de Manchester, el tipo, que esto lo viene haciendo, yo lo vengo haciendo 6 mundiales, lo viene haciendo mucho más, y me dice, hay una compañía que supuestamente están estancados y no pueden salir, no llegan por la tormenta y no sé qué cosa, tengo 25 entradas, están cantando el himno. Y imagínate.
0: Sonia, no. ¿Y cómo haces vos para que todas esas entradas, ahora siempre, como Wall Street, claro, como bien explicaste, a la una pueden ser más? ¿Cómo haces para que vayan a vos? ¿Vos sos agente de la FIFA? ¿Tenés una licencia de la FIFA? ¿Cómo haces?
13: No, antes sí. La FIFA antes te pedía que tengas un seguro, por ejemplo, de $5 millones. O sea, vos no podías ser un reseller, vos no podés ser un reseller de la FIFA. Ahora cualquiera puede vender y... vos podés hoy vender acá en los Estados Unidos, vos podés vender.
10: Pero Sonia, perdón.
13: En la página de la FIFA.
10: Pero Sonia, sí, perdón, para entenderlo. Si no se necesita nada, ¿cómo? Aparte, esto lo podemos hablar tranquilamente porque en Estados Unidos es recontra. Es legal hacerlo. Así que acá sí, no, pero allá es legal.
13: Sí,
10: digo,
13: es
10: ¿cómo,
13: legal.
10: ¿Cómo una persona, como cualquiera de nosotros, consigue 100 entradas?
13: No creo que lo consigas. Es las conexiones de la vida. Al final del día a mí me llaman y me dicen, mira, tengo 100, voy a poner estas entradas, tengo 100 entradas. Yo te digo, metete a la FIFA.
0: ¿Pero quién te llama? ¿Infantino? ¿Quién te llama?
13: No, tampoco soy tan importante. No, me llama Don José del Chaco. O sea, puede ser cualquiera que no puede entrar al Mundial, ¿viste?
1: Sonia,
13: no,
1: ¿y el margen de ganancia por estos precios es muy alto lo que te queda? ¿Es importante o no?
13: Te voy a ser bien sincera. En todos los mundiales, menos en este. Ajá. En este yo estoy haciendo un favor a los argentinos. Ahora, si vamos a seguir con Brasil, con otros equipos, ahí sí voy a ganar. Con los argentinos apenas voy a sacar, no te estoy mintiendo, para la gasolina o para comprarme un sándwich. Porque yo quiero que los argentinos entremos ahí. Esa es mi única meta.
10: Una duda que me quedó con respecto a lo anterior. ¿Vos compras esas entradas al precio oficial? Digo, lo mismo que un hincha entra y lo compra de manera individual. ¿Vos compras un paquete de 100 entradas al precio oficial y después vos lo revendés al precio que vos querés? ¿Funciona así?
13: Ellos determinan el precio, dependiendo urgencia que tengan.
10: ¿Ellos
13: quiénes? Vos compraste el ticket, ¿no? Vos compraste el ticket, pero no lo podés usar por X motivo. Vos lo compraste a 3.000, vos vas a querer 3.000.
1: Exacto.
13: O hay otros argentinos que quieren 4.000, pero no se te vendió. Y ya estamos a 2 horas del partido. ¿Qué vas a hacer?
1: Y bajo el precio, la reviento. Y ahí estás vos.
13: Exacto.
1: O sea, ahí aparece Sonia.
11: Vos estás en el medio entre el que quiere vender el ticket, digamos, y el que lo quiere comprar.
10: Sí, pero creo que haya 100 personas que no hayan querido ir hace tanto tiempo, digamos.
1: Y pero eso hay mucho uruguayo que me imagino se habrá quedado con el ticket, me imagino.
13: La mayoría son uruguayos. Claro. No, la mayoría han sido uruguayos.
0: Escuchame una cosa, porque vos bien marcaste, Sonia, que vos los tickets los transferís por la aplicación de la FIFA. Vos tenés todos esos 100 tickets en tu aplicación de la FIFA, tenés los 100 tickets y a medida que lo vas vendiendo, lo vas transfiriendo.
13: Sí. Y va a subir y bajar, exactamente. Y se transfiere, es muy rápido. Todo tiene que tener una cuenta de la FIFA, ¿viste? Y se hace en me lleva 1 o 2 minutos, ¿viste? Se paga, yo te lo transfiero y pagas. O sea, y lo hacemos de cara a cara. A mí me gusta hacerlo cara a cara. Me jode, pero me encanta hacer ese contacto, ¿viste? Hay gente que...
0: O sea que sos una benefactora.
13: Otros lugares.
0: Te definís hoy como una benefactora.
13: Sí. Con Argentina mi intención no es hacer dinero, pero sí saco para mi sándwich. Saco $20 por ticket. Ay. En los mundiales anteriores, no.
10: Sonia.
13: En los mundiales anteriores podía
0: nada
13: sacar
0: más
13: muy
0: que
13: 20, dinero,
0: Sonia. Sí. Nada más que $20.
13: No. Ahora, si sos brasilero, te voy a cobrar hasta tu madre, pero no, porque es las relaciones. Yo tengo amigos, imagínate que esos tickets que yo vendí en la Copa, en la final, cuando me llaman y me dicen, mira, tengo tantos números de tickets, está cantando el himno, yo estoy en McDonald's y yo tengo que ir y escoger, viste, 15 personas, 15 argentinos. Esos 15, hasta el día de hoy, me adoran, ¿entendés? Es una cuestión de ser argentino que va más allá del dinero, ¿entendés? Y esa es la relación. La relación vale mucho más.
0: Y te hago una pregunta más, Sonia. Yeah. ¿Por qué están tan caros los tickets en este Mundial? Yo te cuento, la final de Qatar,
13: no es oficial.
0: Compré una entrada para mi hijo a precio oficial, $900. Final de Qatar. Y ahora se fueron a la nube los precios. ¿Por qué?
13: Mira, yo la respuesta es muy política y no te voy a decir no es una, yo me he hecho esta pregunta, yo no iba a vender. Yo no iba a vender porque yo digo, es tan ridículo, como que yo estaba vendiendo a 5.000, al final las vendí a 1.500. 1.500 yo las vendí ese día cuando estábamos cantando el himno, 1.500. Y ahora me estás queriendo, ahora están nada es menos de 2.500. Nada es menos de 2.500. Cansa, dale, es una locura. Yo, esto no es oficial, pero el Sonia. Americano, este es un mundial para los ricos y para apuntado al mundo americano, y sí hubo un acuerdo con Trump e Infantino y los precios, y este tipo le dijo, mira, estos van a ser los precios, los americanos están enloquecidos con Messi, vamos a ver si USA, viste, avanza.
10: Sonia,
13: o sea que,
10: te consulto algo más. Porque estaba leyendo acá, dale. Si bien es legal en Estados Unidos, depende del estado, tiene algunas restricciones, no es que está todo liberado. Sí. Vos, no sé cómo es el estado de la Florida, donde estás vos, vos podés vender sin regulación el precio de la entrada en reventa, es decir, si vos querés la podés vender a $30,000, $40,000, o el estado regula el precio máximo de la reventa.
13: No podés exigirte, pero en Florida no existe eso, pero sí, lo podés vender a cual precio que se te dé la gana.
10: Mira, sí, más allá de si lo pagan o no, vos lo podés poner el precio que vos querés.
13: Mientras alguien pague, mientras haya oferta, mientras haya demanda, se vende. Ahora en otros estados no sé, porque la verdad que no he hecho en otros estados, solo en Florida por ahora. Pero la ventaja es que yo tengo socios en Nueva York, tengo socios en Kansas, en Atlanta, y de repente si yo no tengo esa licencia, ellos sí la tienen. Y no importa, porque yo le mando los contactos, ¿me entendés? O sea que al final del día, si yo no lo tengo en Kansas, ellos sí. O sea que esto es un grupo que venimos desde, yo lo vengo haciendo desde Alemania, pero me puse fuerte en Sudáfrica.
0: Sonia,
13: Sudáfrica, Rusia y Qatar.
0: Te felicito porque el sueño de todo argentino tener 100 entradas para hoy, las tenés vos. Te quiero cruzar con Víctor Hugo Morales. Sé que fuiste cuando eras periodista movilera de Víctor Hugo. Víctor Hugo, ¿qué recuerdo tenés de Sonia?
14: Extraordinario, notable. El abrazo inconmensurable a la distancia, mi querida Sonia.
13: No, me estás jodiendo.
14: No te estamos jodiendo, el que jode es Manieto. Y de paso, si tienes alguna platea en algún sector privilegiado, estaremos en contacto.
13: No,
10: sí, es Víctor Hugo, ¿cómo que no? Víctor Hugo, sos vos.
15: Es nuestro Víctor Hugo, al menos.
13: Bueno, Sonia Quiroga.
14: Extraordinario, recuerdo aquellos móviles.
10: ¿Te acordás, Víctor Hugo?
14: Notable, extraordinaria.
13: ¿Y cómo no me voy a acordar? Café Tortoni, las memorias. Yo vivo en los Estados Unidos hace 26 años, muchachos. Pero el periodismo y la radio siempre fue mi pasión,
10: Víctor
13: Hugo.
14: Extraordinario.
0: Sí. Dejaste la huella en Víctor Hugo, Sonia.
14: Un beso gigante a la movilidad cósmica.
13: Tengo trabajo, me dan trabajo ahí, si me vuelvo.
0: ¿Le das laburo, Víctor Hugo?
10: ¿Víctor Hugo le das laburo?
14: Extraordinaria, es una movilera cósmica, cuando quieras, donde quieras, salvo que aparezca Manieto.
0: Un beso, Sonia.
13: Seguime.
0: Ojalá que...
10: Seguila, Víctor Hugo, seguila.
14: Ya le he dado me gusta y ya la estoy siguiendo. Un beso.
0: Y a buen precio.
14: Un beso a la distancia.
13: Víctor Hugo, para que sepas. Sí.
0: Te mando un beso. Gracias, Sonia, por el tiempo.
13: Sí, hoy ganamos, ¿eh? Hoy ganamos. Sí.
0: Por supuesto, vas a, vas a revender el martes también en Atlanta.
14: Un beso,
0: un beso
14: Sonia.
0: Grande. 10:30. Vendemos. Vuelvo con Pilar y luego la ronda.
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3: 10 de la mañana, 32 minutos en todo el país. La temperatura actual, 4 grados, 8 décimas. Humedad, 66%. Cielo despejado. Máxima para este viernes, 10 grados.
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10: 9:40 de la mañana, se viene la ronda. Vicky, sí. Repartimos, compartimos unas oblitas.
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10: Bien, ya arranco la ronda. Antes, Pilu, dame una, ¿qué pasó entre Icardi y Yanina Latorre?
12: Bueno, se dieron con de todo, como dicen los chicos, la verdad, batalla capítulo 1000. Icardi duro, hablando de Yanina como una pobre mujer que se hizo famosa a los 45 años, que no tiene talento, sin apellido propio. Y también un posteo de Yanina, como caracterizada de payaso: si se ocupara de su vida como se ocupa de la mía, no sería tan cornuda, ¿eh? Le dio por ahí. Y Yanina, obviamente, Toti, obviamente, salió a responderle.
13: Acaba de publicar una historia Mauro Icardi divina, buscala, me trata de cornuda, otro hijo de puta maricón de mierda. Vos fuiste cornudo más que yo, rey, acordate todos los cuernos que te comías con Wanda con los jugadores de fútbol, así que, y te los podés poner a comer de nuevo con la hora y vos le metías los cuernos. Puso mi foto con un payaso, pobre pibe, con razón no trabaja y nadie lo toma, y dice, si se ocupara de su vida como se ocupa de la mía, no sería tan cornuda. Esto ya me lo hizo hace unos meses, ¿se acuerdan? Cuando al aire y en vivo, te mando un beso grande. Yo prefiero ser cornuda y no ser un fracasado hijo de puta como vos.
12: Creo que, bueno, tranqui, no, bueno, sé si
14: sí, creo que están peleados, me parece. Sí,
10: es una buena respuesta, ¿eh?
12: Está todo mal, está todo mal. ¿Se sabe dónde va a jugar?
14: Y algunos lo querían.
15: Todavía no.
12: Todavía no.
14: Algunos pensaban que iba a jugar en River. Imagínate un tipo como este en River.
15: Comprase el combo,
14: haciendo
15: Martín.
14: Estas barbaridades, por favor.
15: El combo, digo.
12: Yo ayer lo decía en LAM. Los clubes no quieren este tipo de escándalo, ¿verdad? Porque también algunas de mis compañeras decían, no, si es buen jugador se la banca.
15: No
12: yo creo
15: manera.
12: Que Les baja el puntaje en todo sentido.
14: Si hubiese venido a River, hoy tenés en Figueroa Alcorta, tenés móviles de LAM, de SQP, de DDM, de
12: No le interesa eso al club.
10: Cumpliste el objetivo, Pilu, calentar la ronda. Gracias,
12: Placer.
10: Gracias, Pilu. Arranco la ronda con Germán García Grova, con hinchas de Miami. Germi.
15: Toti, ¿cómo te va? Buena mañana para vos, también para el resto de los compañeros. A ver, un grupo de argentinos que acaban de llegar acá a Miami. ¿Todo bien? ¿Recién llegaron?
16: Recién llegamos.
15: Estamos en vivo por Radio La Red. ¿De dónde vienen?
16: De Buenos Aires.
15: ¿Llegaron hoy, ahora, directo?
16: Ahora, recién.
15: Ah, medio justito.
16: Justito, justito.
15: Si había algún atraso, no llegaban.
16: No. Pero bien, bien. Por ahí hicimos un buen viaje.
15: Voy a encarar a que no quiere hablar, que habló afuera y no quiere hablar. Escuchá, vení. Decime tu nombre.
17: Diego.
15: Diego, ¿tienen entrada? Sí.
17: Tenemos entrada.
15: ¿Hace cuánto la sacaron?
17: No, la conseguimos ayer.
15: ¿Y cuánto arparon, más o menos?
17: No, dos.
15: ¿Dos? ¿Qué categoría?
17: La tres.
15: Categoría tres. Bueno, para 4.500 que estaban pidiendo la semana pasada, estuvieron bastante bien. ¿Vale con la señorita?
17: Sí.
15: Señorita, ¿cómo le va? ¿Cómo es su nombre?
18: Milagros.
15: ¿Milagros, todo bien?
18: Bien.
15: Bueno, ¿cómo está para hoy? ¿Cómo lo ves el partido, Cabo Verde?
18: Bien, ansiosa, nerviosa, hay que jugarlo, pero bien.
15: ¿Qué trajeron Argento para acá? Y mate. Bien.
18: Mate, Fernet, alfajores, que se lo dejamos a una amiga acá, y camisetas para intercambiar.
15: Originales, ¿no? Las camisetas originales, porque hubo kilo. Sí. Originales, todo. Acá me hace que sí, él con la cabeza, que sí, originales.
16: Sí, sí, originales.
15: Bueno, muy bien.
18: Eso no se pregunta.
15: No, sí, eso en argentino eso no se pregunta. Bueno, Toti, una pinturita de los primeros hinchas que están ya, algunos llegando, otros yéndose. A ver, acá hay un señor con la camiseta de Messi. Permiso, señor, buen día. Estamos en vivo en Radio La Red, Argentina. ¿Cómo anda? ¿Argentino?
19: Argentino, sí.
15: Bien, ¿tiene ticket para hoy?
19: Tenemos ticket, sí, ya estamos todos listos.
15: ¿Compraron hace mucho? ¿Consiguieron sí, recién un
19: reloj? No, hace mucho.
15: ¿Cuánto pagaron?
19: Compré un VIP, antes de que pagué como 4 lucas.
15: Bien, ¿y cuánta gente entra ahí?
19: No sé, muchos.
15: Muchos, ¿no? Okay, o sea, ya. Ah, ¿una persona?
19: En el VIP hay mucha gente, pero yo compré uno solo.
15: Bueno, ¿de dónde sos?
19: De Buenos Aires.
15: Bueno, estamos en vivo con Toti Pazman en Radio La Red. Contame, ¿qué te imaginas del partido hoy? ¿Te imaginas a Leo? ¿Pondrías a Lautaro en lugar de Julián? ¿Quién pondrías de 9?
19: A Lautaro, sin duda va a Lautaro. Tiene que seguir ganando confianza. Nos necesitamos para las finales. Así que hoy es importante que gane confianza. Y después, bueno, ganar. Hoy tengo que pasar tranquilo. Hoy es el día tranquilo. Tengo tickets para Atlanta, así que tenemos que ganar sí o sí.
15: Gracias.
19: De nada.
15: Toti, bueno, la primera pinturita de los hinchas. Hay mucha gente yéndose ya para el estadio.
10: Te meto en el disparador de la ronda. Para vos, ¿Scaloni superó a Bilardo y a Menotti?
15: Sí, en cuanto a títulos, me parece que no todavía hay una escuela bilardista y minotista. No está el escalonismo todavía, como una escuela
10: bien,
15: de fútbol.
10: Martín Arévalo, hablaste con el Cholo ayer. Lo escuchamos hablando de Scaloni, habló también de Messi y Julián. ¿Lo escuchamos, te parece, Martín Cho? Bienvenido, gracias por sumarte a la ronda.
20: No, ¿cómo me vas a agradecer, Toti? Faltaba más, dale, escuchemos al Cholo.
21: ¿Qué crees que viene el día que Leo diga hasta acá llegue?
22: Bueno, el entender que lo más difícil que nos pasa en la vida es elegir el momento donde tenemos que hacer ese paso para dejar un lugar privilegiado como obviamente solemos tener. Leo lo tiene, yo creo que está cerca de hacerlo, dejará un legado increíble, enorme,
21: irrepetible,
22: no tengo duda, irrepetible es muy difícil, repetir lo que él hizo, y sí, una nueva ilusión.
23: Se ha comportado bien como persona, es un chico que ha trabajado de la mejor manera siempre para el bien del equipo, y bueno, ojalá que ahora en este tramo importante que tiene en la selección pueda demostrar todo lo que es capaz. Y le dio al equipo una jerarquía ofensiva que es muy difícil de encontrar en otro futbolista. El futuro de él, sobre todo, es el partido de mañana. Y lo mejor que le puede pasar es centrarse en eso, no pensar en todas estas cosas que obviamente salieron para que no le generen confusiones. Y las cosas se van a resolver como siempre se han resuelto en la vida.
10: Bien, qué vivo que es el Cholo, ¿eh? El futuro, mañana, el partido de mañana. Después vemos, Martín, sos crack, notón. Decime una cosa, para vos, Scaloni, ¿superó a Bilardo y a Menotti como técnico de la selección?
20: Mirá, a mí, vos sabés, Toti, que no me gustan las comparaciones porque el fútbol ha cambiado. Esto es lo mismo que Messi y Diego. Las canchas son distintas, los escenarios son diferentes. Y suelo decir... Me parece que hay que estar agradecido que haya un tipo como Simeone que le ha dado tanto a la selección, en este caso hablando de Scaloni. ¿Sabés qué dijo Simeone de Scaloni?
10: Lo escuchamos más temprano, que es un genio, cómo gestionó, lo alabó prácticamente.
20: Es un genio, esa es la definición, Toti. Es un genio, y yo creo que acá están todos detrás de un sueño. Quiero contarte, Toti, que he visto a un Simeone emocionado, pasional, demente, competitivo como siempre. Un Simeone que se emocionó al hablar de su hijo y cómo le contó que iba a ir al Mundial, porque recordó cuando su papá Carlos le escuchó de parte de él que iba a jugar el Mundial del 94. Fíjate lo que son las paradojas de la vida, que 32 años después, en el mismo país en donde él jugó su primera de las tres Copas del Mundo, su hijo está jugando con la camiseta argentina.
10: Tremendo, Martín, te veo en la cancha en un rato. Abrazo grande.
20: Abrazo, Toti.
10: Diego Lousan, para vos, ¿Scaloni superó a Bilardo y a Menotti?
0: Dura, Bilardo allá arriba, yo, por lo menos para mí.
10: Para vos no, entonces Bilardo arriba.
0: Bilardo arriba por ahora, sí.
10: Gracias, Dieguito. Mati Martínez, ¿para vos superó a Scaloni a Bilardo y a Menotti?
1: Para mí sí, vamos a ver mucho más de la escaloneta en unos años que de los equipos de Menotti y de Bilardo.
10: No, y además si llega a renovar, bueno, puede continuar todavía con más éxitos, ¿no? Y más legado. Turco, la luz del estudio. Toti. Al del estudio le pregunto, Turquito, ¿superó Scaloni ya a los otros campeones del mundo?
2: No, Toti, para mí tiene que jugar una otra final del mundo como Bilardo.
10: Bien. ¿Qué decís, Andrés Araluf? ¿Estás de acuerdo con el Turquito del estudio?
4: Estoy de acuerdo en parte. Yo digo que está a la misma altura y por algo el flaco Menotti lo eligió y lo puso a Scaloni como técnico de la selección argentina.
10: Bueno, eso que lo eligió el flaco Menotti, yo te lo discuto, pero es para otro momento. Ricky Dazo, ¿vos qué decís?
24: A ver, Toti, desde los títulos, de todo lo que ha generado, Scaloni ha superado ampliamente a dos referentes del fútbol argentino, porque Menotti y Bilardo han hecho escuela. Lo que falta tal vez a Scaloni es eso, la escuela o un mensaje que han dejado uno del fútbol, Menotti, y Bilardo un estilo. Pero Scaloni sí, para mí los superó desde lo que ha hecho en la selección argentina.
10: Gracias a todos, ¿eh? Ronda distinta porque estamos con los móviles, estamos con la previa de Argentina a Cabo Verde, pero me gusta que participen todos los periodistas de Radio La Red, que son los mejores. Quiero decirte algo, Angelito Capa.
25: Claro.
10: Esto se resuelve a las 12.
25: Bueno, seguramente algo va a ocurrir, ¿no?
10: Seguís punteando hasta las 12, por lo menos.
25: No, hay que ver qué dice el bar con braseras a la cabeza.
10: El almuerzo del mangrullo del fin de semana. Te falta una horita para consolidarlo, para ganarlo. Y recordá, claro, que si te vas a Miami, pagás una noche en el Marriott, ¿sí? Y los granados te cuidan el auto hasta que vuelvan al Mundial.
25: Bueno, muy bien.
10: Tenés el parking incluido todo el Mundial. Así que no te lo pierdas, Angelito.
25: No, claro que
10: dale,
25: no. Sería un horroroso 10, si lo pierdo.
10: 51, presentame el campo, por favor.
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10: Marcos López Arriazu, bienvenido.
28: ¿Cómo andas, Toti? Muy buenos días. Hace un ratito escuchaba a uno de tus oyentes de Radio La Red diciendo que los escuchaba mientras estaba sembrando trigo. Y bueno, vamos a hablar un poquito de eso.
10: Te perdí, Marquitos.
14: Sí, lo perdimos, Toti, a Marcos.
10: Bueno, lo escuchamos mañana, Canda, como
14: dale,
10: siempre.
14: Dale, 6 de la mañana, obvio.
10: De la Red Rural, de 6 a 8. Y, por supuesto, que hay que cosechar mucho trigo, como contaban los oyentes de la Red. Y ahí iba enfocado el informe de Marcos López Arriazú.
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15: 10:58 de la mañana, Argentina, Cabo Verde, buscando un lugar en octavo de final. Hoy desde las 5 de la tarde con Leo Gentili, con Gustavo López, con Gustavo Yarroch, con Mati Palacios, con Santi Canteni, con Faca Marino, con Martín Arévalo, con Germán García Groma, con toda la banda. Copamos el Hard Rock. Ahora, mi amigo Esteban Sosa, de Nordelban. 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
1: 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Que mañana ya vamos a estar en octavo de final.
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1: Buen fin de Esteban, gracias.
0: Chao, amigo.
1: Y vamos a Argentina, 11 de la mañana, noticias y mucha más previa Argentina Cabo Verde. En

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1: Once de la mañana, tres minutos en la ciudad de Buenos Aires. La temperatura 4 grados 8 décimas, humedad 66%, presión atmosférica alta 1030 hectopascales, cielo despejado.
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1: Todo se planifica de acuerdo al partido de la escaloneta. Amplía Rosario Bigozzi.
2: El partido de la selección cambia las agendas. Descubrimos un grupo de trabajadores que esta tarde le suspendieron el servicio porque todos quieren estar atentos al partido.
3: Hoy tenía un trabajo y me lo suspendieron, así que me estoy yendo ahora a hacer unos retiros. Yo trabajo en un laboratorio de hormigón, le saco muestras a las obras en construcción y laburamos tranqui porque me suspendieron el trabajo de hoy.
2: O sea, a la tarde se baja la persiana.
3: Se baja la persiana,
2: sí. ¿Y dónde lo vas a ver el partido?
3: En mi casa con mi mujer, los dos solos.
2: Muy bien, pero ya llevan acá la camioneta, la veo que la llevan decorada, la bandera argentina.
4: Somos argentinos, por eso.
3: Siempre, a todos lados.
2: Bueno, ¿cómo viene hoy el resultado? ¿Cómo la ves?
3: 3-0 gana Argentina.
2: Banderas argentinas, sticker, promociones especiales, todo se viste de celeste y blanco. Rosario Bigozzi, la red informativa.
0: Dólar.
1: El oficial abre estable, se vende en el Banco Nación a 1.510 pesos. El paralelo sin cambio se vende a 1.525. Los financieros, el MEP, 1.521 y el contado con liqui, 1.572. El tarjeta alcanza 1.963 pesos. El riesgo país, sin modificaciones, se ubican 415 puntos.
0: Policiales.
1: Intento de robo en La Matanza. Un hombre le apuntó con un arma a una mujer que detuvo su auto en un semáforo. Ocurrió en la esquina de Blanco Encalada y el Camino de la Virgen, en la colectora de la autopista Riccieri, en la localidad de Villa Madero. Una cámara instalada dentro del vehículo captó los gritos de la víctima y el rostro del delincuente. La víctima logró maniobrar y escapar.
0: Judiciales.
1: Imputan a los acusados del crimen del policía en la Liga Cañadense. El fiscal encuadra el hecho en un homicidio calificado. Los testimonios apuntan a una agresión directa con un objeto contundente cuando la fuerza intervino para proteger a los jugadores de Sportivo Las Parejas.
0: Quiniela.
1: En los sorteos de la previa en la ciudad, el ganador 5.401, 5.401. En la bonaerense a la cabeza, 3.576. 3576 en Santa Fe, 8144 8144. 11 de la mañana, 6 minutos en la ciudad de Buenos Aires. La temperatura 4 grados 8 décimas, humedad 66%, presión atmosférica alta.

0: 30 hectopascales, cielo despejado.
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1: 10:07 en la Argentina, 11:07 en la República Argentina. ¿Me saludas a mis amigos de Foxtrot? Por favor, querida Vicky Bono.
2: Dale, porque si sí, estás... sí, decime.
1: Pachi Hernández, Marquitos, el Negro Pita.
2: 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Llámalo al 11-5106-0937. Si no te atiende Pachi, te atiende Marcos, el crack de Excursio.
1: A ver, quiero saber quién se gana la camiseta, dejando su mensaje al 11-23-24-22-22, gentileza de Seven Sport. A ver qué dicen los oyentes. Scaloni, ¿superó a Bilardo y a Menotti? ¡Vamos!
3: Hola Toti, buen día y equipo. Soy Luis, 015 de Mendoza. Para mí sí lo superó ampliamente a Bilardo y a Menotti. Un abrazo, buen programa. Quiero la camiseta.
4: Buen día Toti. Gente de la red, yo pienso que Scaloni lo superó, no tanto, pero superó un poquito más a Menotti y a Vidal. Era otro fútbol, era hasta ese bendito bar, que no sé para qué hicieron, para jugar al fútbol nada más. Así que bueno, saludo a todos y mis tres últimos son 152, Alejandro de Temperley, y vamos a la selección, carajo, vamos.
5: Hola Radio, hola Toti, soy Mario de San Fernando. Sí, sí, ya lo superó a Menotti y Bilardo. Pero igual no tenemos que olvidar que fueron campeones del mundo también, ¿eh? Dale, gracias, vamos Argentina.
6: Hola Toti, equipo de Radio de la Red. Sí, Scaloni ya superó a Menotti y Bilardo. Dejaron todo su legado, pero Scaloni está dejando el suyo, ¿no? Hizo brillar a Leo, la escaloneta está jugando a full y ya lo superó. Está la Dante de Merlo San Luis y espero poder ganar la camiseta. Saludos.
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1: Mariano Bell, gracias primero a todos los que dejan su mensaje. Al 11-23-24-22-22 colapsó el...
7: La centralita.
1: Porque son tantos los mensajes que llegan, canta que colapsaron. Beldic, novedades del caso Libra.
8: Sí. Toti, una resolución del juez Marcelo Martínez de Giorgi, reciente resolución acaba de salir, que deja fuera de la causa a la querella, que es la querella, es la parte que, a partir de estar afectada, digamos, por alguna circunstancia, interviene como una parte involucrada en el expediente.
7: Inicia los querellantes.
8: Los querellantes en este caso eran cinco personas que habían comprado la moneda Libra, que habían argumentado que habían perdido dinero con ese esquema de rug pull, de presunta estafa que se está investigando, en la cual recordemos que la causa aparece en la denuncia, mencionó el propio presidente Javier Milei. Los argumentos son un poco técnicos, te lo voy a resumir lo más didáctico y sencillo posible en dos. Dicen que básicamente como ellos apostaron un meme coin o una moneda virtual...
7: Jódanse.
8: Básicamente sí, o sea, podían perder, ellos sabían que podían perder ese dinero. Y la segunda es que no terminan de acreditar supuestamente por todos los que son los sistemas anónimos dentro de las cadenas de blockchain y demás que están en torno a estos sistemas de monedas virtuales, que ellos son los auténticos dueños o los auténticos perjudicados por esa derrota, por esa pérdida de dinero con este esquema que recordemos duró menos de 24 horas y significó una investigación penal que está llegando hasta lo más alto del poder. Es un tema que desde la lectura política se puede hacer desde dos lugares, dos ángulos. La primera es, Martín Giorgi está diciendo que prácticamente no hubo estafa acá detrás, con lo cual, si bien no resuelve la cuestión de fondo, uno podría inferir que está corriendo también el delito de estafa en la cuestión de fondo a la hora de juzgar qué delito se cometió o no. Y la segunda...
1: Bueno, pero es una gran noticia para Milei, Martínez Giorgi diga que no hubo estafa.
8: Bueno, dice que no hay estafa sobre estas cuatro personas, no está resolviendo la cuestión de fondo, cinco personas, perdón, no está resolviendo la cuestión de fondo, pero el indicio va hacia esa dirección. Y la segunda...
7: A ustedes no los estafó.
8: Claro,
7: no quiere decir que no haya estafado en
8: por
7: general.
8: Por eso, sí, no es una señal, no es la resolución final. Y la segunda, bien, que recordemos, las querellas cumplen...
1: Pero también, es un mensaje, ¿no?
8: Es un mensaje. Y la querella cumple aparte un rol en estas causas muchas veces de control, de participar, de poder pedir pruebas.
7: Claro.
8: Digo, si los corren, esto se resuelve entre el fiscal, el juez y directamente las partes que están denunciadas o acusadas en este caso. Con lo cual también ahí hay una lectura política para hacer.
1: Bueno, gracias Marian. Voy a presentar a mi amigo el poeta Hermosa Cena anoche en Tatore con mis amigos de Animal Cargo. Te cuento, Vicky, mira, te cuento, Canda.
7: Sí.
1: Le están trayendo la mascota a Beltrán. Se la habían llevado a Florencia y ahora la traen otra vez a Argentina.
7: Mira.
1: Le llevaron la mascota a Gaby Rojas a Belo Horizonte, Pellenberg.
9: Para jugar con Cruzeiro, claro, muy bien.
1: Sí, le trajeron el gato.
9: ¿A quién?
1: A Gauto de España, que vuelve a Platense.
9: A Juan Gauto, exactamente.
2: El, sí, gato, así que,
7: el gato a Gauto.
1: El gato a Gauto.
9: ¿Qué más?
1: Sí, que la está rompiendo. ¿Te parece poco? La está rompiendo también a...
10: Es muy cómodo. Porque
1: tú, un uruguayo también, que le llevaron la mascotita. Todo esto Fabio Canjeano,
2: sí,
1: Vicky.
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1: Víctor Hugo, ¿me saludás a Leo Gentili, por favor?
10: Es extraordinario, notable, ver al poeta del gol ahí sentado, con más sueños que un sereno, pero ahí está.
2: Sueño, sí tiene sueño.
10: Bueno, el gran poeta del gol.
1: Me dijeron que sabe más de Cabo Verde, este señor que tengo aquí a mi derecha, que los propios caboverdianos. Ah. Adelante, maestro.
11: Es lindo preparar... Hola, ¿cómo están?
7: Hola,
11: es lindo
7: ¿qué tal,
11: preparar una transmisión haciendo hincapié. Hola, número uno. Es imprescindible también a la hora de una transmisión, sobre todo cuando jugás con este tipo de selecciones, de países que no mucha gente conoce, estar preparado para contarle a mucha gente lo que no sabe y que el fútbol sea una excusa para llegar por diferentes lugares. Por supuesto que Argentina es favorita, pero hay un espíritu de lucha de un pueblo a través de muchos años que se refleja en el equipo de fútbol, porque hemos visto a Cabo Verde, cómo se le plantó a... Uruguay, como se le plantó
1: todo,
11: a España, ninguno de los dos pudo con Cabo Verde. Cabo Verde es un país muy pequeño, es un archipiélago compuesto por 10 islas y pequeños islotes que está enfrente de Senegal, muy pequeñito, 530.000 habitantes aproximadamente. Durante más de 500 años fue colonia de Portugal, el negocio era la venta de esclavos. Y hay una gran comunidad de caboverdeanos en la República Argentina. Se asientan, la mayoría se asienta, en Dock Sud, en Ensenada. De hecho, hay una sociedad caboverdeana en Dock Sud. ¿Y por qué llegaban los caboverdeanos a la Argentina? Muchos...
1: Tengo miedo, Víctor Hugo. Tengo miedo, lo noto tan emocionado que si hay gol de Cabo Verde...
7: No, no.
1: ¡Gol nuestro!
11: No, no.
1: ¡De Cabo Verde!
11: No, quiero hacerle 15 goles, quiero hacerle 15 goles. No, porque los caboverdianos eran expertos en la marina, expertos nadadores, isleños, pescadores, y de tal modo, en una época en la que en la Argentina se desarrollaba la marina mercante, la marina de guerra, las flotas fluviales, muchos recurrían a estos caboverdianos, por eso se asentaron primero en La Boca... Después en Dock Sud, en Ensenada, lugares portuarios.
7: Muy bien, Gentile, tiene un 8. Está aprobado.
11: ¿Por qué? Bueno, sí, bueno.
1: No terminó la elección todavía.
7: Perdón, pensé que había terminado.
11: Después de 500 años de dominación europea, se creó en 1956 el Partido Africano para la Independencia de Guinea y Cabo Verde, que fue el principio del fin para el régimen fascista portugués. Y en 1975 se declaró la independencia. Su fundador, escuchen este dato,
7: a ver.
11: Fue Amílcar Cabral, que encabezó una de las pocas luchas en las que el pueblo le pudo ganar a su colonizador. Hoy otro Cabral, Sidney Cabral, juega en Benfica y es una de las figuras de la selección que hoy va a jugar contra la Argentina.
1: Impresionante, ¿no, Víctor Hugo? A mí me encantó, me fascinó.
10: Es extraordinario, notable. El abrazo inconmensurable para el gran poeta que nos enseña la historia de Cabo Verde, pese a que a algunos no le gusta y lo cortaron. Son los amigos de Manieto. Otros se sacan selfie aquí en el estudio.
1: Le pido un favor y seguimos la charla con mi gran amigo el poeta. Mientras voy con Mauro Gundín, buscame cachete, un gol, para meter la previa, un gol de Gentili en este mundial.
10: Gentile.
1: ¿Sí? ¿Cuál fue el que más te gustó?
11: Y los tres del último partido estuvieron lindos. Sobre todo los dos de tiro libre, porque al relator le da la posibilidad de, dale, de presagiar lo que puede pasar.
1: Chelsea y Messi de tiro libre. Mientras tanto, Mauro Gundín, venta callejera de gorro, bandera y vincha. Gorro, bandera y vincha. Vamos, Gundo, ¿a cuánto se vende la billutería?
12: Hola, Toti, ¿cómo estás? Muy buen día para todos. Gorro, bandera, vincha y camiseta también de todo tipo. Mirá, Toti, frente a mí tengo la de Diego, que usó en el Mundial de 94. ¿Sí? ¿Recordás? La azul con el cuellito negro.
1: Claro. Sí, hermosa.
12: Y es hermosa, hermosa. También está acá como otra, como la del 90, la suplente del 90, también azul, toda réplica, por supuesto. Y las actuales, la de prematch, la de entrenamiento, la de Messi, y algo que se ve en todos lados, Toti, y que yo el otro día lo preguntaba también, y vos allá lo debes ver. Yo creo que no hay otra camiseta que se vea que no sea la de Messi. Yo no veo de otro jugador. Bueno, en la venta pasa lo mismo. Solamente Messi y alguna del Dibu. Y algún busito de arquero o remera de arquero del Dibu.
1: Lo único que pasa es, cuando te cruzas a la familia de un jugador, por ejemplo, hay 10 con la camiseta de Paredes, en la familia de Paredes. Te cruzas 10 con la del Dibu, claro. después es como dice Mauro, todos con la camiseta de Messi.
12: Sí, todo Messi, Messi, Messi. Y acá veo una particularidad que algo tendrá que ver, ahora me voy a acercar a quien está vendiendo. Está la 10 de Miguel Almirón.
1: Mirá.
12: Y está la bandera de Paraguay, que Paraguay juega mañana con Francia a las 18 horas, ¿no? Esto es paradójico, si se quiere, y le voy a preguntar. Señor, ¿cómo le va? Estoy en vivo para Radio La Red. ¿Cómo anda? ¿Bien?
13: Bien, todo bien, gracias a Dios.
12: Cuénteme un poquito, porque recién yo primero le pregunto por lo que me llama la atención. ¿Por qué la de Almirón y por qué la bandera de Paraguay?
13: Y porque Paraguay ahora está bien y hay mucha gente paraguaya en esta zona.
12: Sí.
13: Y bueno, con la esperanza de que mañana pueda pasar.
12: Ganar la Francia. Bueno, ¿cuál es la que...?
13: No va a ser fácil.
12: No va a ser fácil. Yo recién decía que todas las camisetas son de Messi y alguna del Dibu. De más está decir que la que más se vende es la de Messi. ¿Pero cuál? ¿La alternativa, la prematch, la suplente, la del Mundial anterior? ¿Cuál es la que más se vende?
13: No, la actual.
12: ¿La actual?
13: La actual, sí. La
12: ¿cuánto
13: actual
12: salen?
13: Y 30, 35, depende.
12: ¿Y las banderas?
13: La bandera tiene de 10, 15 y 20.
12: ¿Y la del auto? La del auto, que veo muchas banderas en los autos. ¿Cuánto salen?
13: 2x10.
12: Sí. Y también tiene buzos, algunos buzos retro de la selección del 94. ¿Esos cuánto están? Porque ahora para el frío está buenísimo.
13: 45.
12: ¿45 bufanda?
13: 25.
12: ¿Qué más me quedó por preguntarle? ¿Y la de chicos, la de niños, la de camiseta de niños también es un poquito más barata?
13: 20, 25 y 30.
12: 20 y pantaloncito no, todo de mitad para arriba.
13: Sí, no, pantaloncito.
12: Pantaloncito no, todo de mitad para arriba. Sí. Gracias, maestro.
13: No, de nada.
12: Que tenga un buen día. Gracias, y que sea buena la venta. ¿Se vende bien hoy?
13: No, está complicado.
12: Está complicado, ¿no?
13: Está complicado.
12: Gracias, maestro.
13: Hasta luego.
12: Gracias, muy amable. Ahí está. La venta callejera de todo lo que concierne a la selección argentina. Ah, y la de Diego. Me olvidé preguntarle de la de Diego. ¿La compran mal los chicos de ahora, los padres para los chicos de ahora, o los padres se la llevan, la de Diego, las viejas?
13: No, generalmente la gente grande, ¿viste?
12: Claro.
13: Pero tranquilo, ¿no? La de Diego siempre salidora.
12: Siempre salidora.
13: Sí, sí.
12: Gracias, maestro. Gracias. Ahí está, Toti. La venta callejera con el color que da la calle, ¿no? Y todo lo que es el cotillón de la selección argentina.
1: Excelente. Gundo, ya vuelvo. Dame el gol de Gentili y voy con García Groba. Gracias, los goles de Gentili. ¿Qué tenés, Cachita? ¿El de los Chelsea o el de Messi?
7: ¿Qué tenés, Cachita?
1: Vamos con el de Lo Celso, dale. Vamos.
14: Me parece que va Lo Celso. Queda como único candidato. Lo Celso, metela en el ángulo izquierdo. Está muy descuidado, mi viejo. Pégale ahí, Giovanni, que gritamos el primero. Todos juntos por Radio La Red. 18, Lo Celso. ¡Tiro! ¡Gol nuestro! ¡Gol! Gol de Argentina.
1: ¿Cómo la vio venir la torre? Ponela ahí, le dijiste.
11: No era tan difícil.
1: Ponela ahí.
11: Mérito de Lo Celso.
1: Qué bien que estás, ¿eh? Qué bien que estás.
9: Mérito de los Chelsea o del arquero de Jordania, ¿no?
11: Gente,
9: o no, Leito, sí, que se escondió detrás de la barrera.
11: Sí, sí, un poco también, sí.
1: Voy con García Groba y preparame el gol de Messi de tiro libre. A ver si nos grita otro de Messi, Leito, esta noche. Germi, ¿dónde andás?
15: Toti, querido, acá estamos en Miami caminando, recorriendo los diferentes lugares. Mucho argentino que se fue ya para la zona del estadio, Queda poca gente aquí en Hannibal Beach, también en Hollywood Beach. A ver, vengo caminando y me cruzo con un hincha de Platense, con la remera de Calamar, que está caminando acá temprano. ¿Cómo anda, señor? Estamos en vivo en Radio La Red. ¿Cómo es su nombre?
16: Espectacular, Oscar.
15: Oscar, ¿tenés entradas para hoy?
16: Sí.
15: ¿Compraste hace mucho, hace poco?
16: Hace mucho. Y tengo para los octavos también.
15: Bien, o sea que lo ves con fe a la selección hoy.
16: Sí. Aparte traje la bandera de Platense.
15: Claro.
16: Es la cábala.
15: Lautaro o Julián, ¿quién te gustaría que juegue hoy?
16: A mí más Julián, pero si no está bien, cualquiera.
15: ¿Estás confiado?
16: Sí. No, confiado. Con que sea 1-0, nada más. Listo.
15: Gracias. A ver, Toti, sigo moviéndome por acá.
1: Dale.
15: Ya en la zona en la que estamos habitualmente localizados nosotros, queda poca gente. Muchos, repito, se fueron para la zona del estadio. Acá veo un grupito. A ver, me voy a acercar porque realmente hay muchísima gente, muchísimos argentinos que han arribado a Miami en las últimas horas. En un ratito te cuento tema precios, pero se habla ya de 2.400, 2.500 algunas localidades. A ver, señor, ¿cómo le va? ¿El loro es suyo?
17: Sí.
15: ¿Usted es argentino?
17: A veces.
15: A veces argentino. Estamos en vivo en Radio La Red, Argentina. Lo veo con la 19 de Leo de Messi hace unos años.
17: Y la que se inició todo, Leo se inició en esa.
15: Bueno, ¿va a la cancha hoy?
17: No voy.
15: ¿No tiene entrada?
17: No es que no tenga entrada. No me gustan las aglomeraciones.
15: Ah,
17: es como si fuera un partido de River y Boca, como lo dije ayer en otro reportaje.
15: Sí.
17: Si estás metido con la hinchada y todo, y estás adentro, sí.
15: Bien.
17: Pero hay mejores momentos.
15: Bien. Gracias. Que tenga un lindo día, ¿eh? A ver, Toti, seguimos, vos me decís, ¿eh?
11: Iba para una linda historia.
1: Dale, uno más.
11: Iba para una linda historia, como le decía.
15: A ver, el hombre sale con su café. ¿Argentino? No es argentino. A ver. Acá hay argentinos. Acá está lleno de argentinos. A ver, permiso, ¿eh? Permiso. ¿Cómo va, maestro? ¿De Argentina?
18: No.
15: ¿Sos argentino? No, sí.
18: Sí.
15: Porque hay tanto diferente. Estamos en vivo en Radio La Red. Contame tu nombre.
18: Néstor,
15: ¿de dónde venís a ver la selección?
18: De Buenos Aires, de Luján.
15: Bueno, de Luján. ¿Tenés ticket?
18: Sí, tengo ticket.
15: Bien, ¿compraste hace mucho, hace poco?
18: Relativamente poco.
15: Bien, o sea que lo pagaste más o menos cuánto, ¿podemos saber?
18: No, lo pagué.
15: ¿Sabés más o menos qué estaban pidiendo para la reventa en estos días?
18: ¿Llegaría a
15: 4.000, 2.000?
18: Vi más. Vi precios de 5, 6.
15: Está bien. O sea que va a estar agotado y todo lleno.
18: Va a estar explotado.
15: Bueno, gracias.
18: A vos.
15: Bueno, Toti, una pintura de los hinchas que estamos acá en cerquita de lo que es el lugar donde estábamos, los estudios de Radio La Red y también la playa. Y bueno, ya muchos están yendo para la zona del estadio y en un rato va a estar explotado toda esa zona. Algo que me pide la gente de seguridad, Toti, llegar en lo posible 3-4 horas antes. Va a haber muchos controles, muchos anillos de seguridad. El que no tenga ticket, que no se acerca, porque probablemente pueda pasarla mal, porque no van a poder ingresar nadie sin entrada a ninguno de los anillos del estadio.
1: Gracias, Germi. 11 y 25 de la mañana. ¿Tenés cachita el otro gol de Leo Gentili? El gol de tiro libre de Messi contra Jordania, vamos.
14: Le va a pegar Messi en cuclillas, casi obscenamente, para mirar por entre las piernas de los integrantes de la barrera, como calculando el ángulo de tiro. El palo izquierdo, descuidado, de Abulaila. Dale, Leo. Iluminalo, Diego. Iluminate, Leo. Tiró. ¡Nuestro! ¡Gol!
1: ¡Qué gola, ¡Qué gola! Reláteme uno de Messi hoy. Y lo voy a despedir. Mira, yo siempre, Canda,
7: sí,
1: valoro a mis soldados. Sergio, que casi me arrolla con su camión en la Panamericana,
11: sí. Ah, bueno,
1: pero por imprudencia.

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0: 7 en Miami, juega Argentina, señores, vamos bien arriba.
1: Vamos,
0: dale, 11:37 en la República Argentina.
2: Bueno, bueno, el aplauso.
0: Llame a mis amigos de Choripán Rodicio. Por favor, Vicky Pablito, ¿ya tiene sus tickets?
3: Bien.
0: Para ir hoy al Hard Rock de Miami, vamos.
3: La mejor parrilla de Estados Unidos está en New Jersey. Ahí te esperan Pablo Espadavecchia con todos los partidos del Mundial. El mejor choripán rodicio y camisetas de la selección para regalar.
0: Pilu, vamos, ¿qué nos está quedando?
3: Vamos,
0: espectáculo, mucho, ¿no?
3: Mucho,
0: ¿qué me debes?
3: La verdad que tengo un montón, pero ahora te quiero contar. Porque muchos temas del Mundial estuvimos repasando y la dejamos a Shakira a un costado. Cuando es la canción más escuchada del momento, Dai Dai, chicos. Es la más escuchada. Estamos a full con la cumbia, con todos los temas que te traje ayer. Estamos musicalizando a tope. Pero ella tiene un récord. Y así lo contaba, así lo decía nuestra amiga Shakira.
4: Agradecerles a todos mis fans que han estado, yo sé, empujando muchísimo desde el primer día que salió Dai Dai para que esta canción llegara a número uno. Se los debo a ustedes y solo a ustedes. No saben lo que me emociona, no saben lo felices que estamos todos aquí celebrando este número uno. Hemos trabajado muchísimo, muy duro para conseguirlo, pero ustedes han sido los verdaderos protagonistas, los que realmente han trabajado en cada rincón del planeta para darnos esta satisfacción. Gracias, los quiero tanto, tanto, tanto y les debo todo. ¡Mua!
3: Bueno, ahí, beso, agradecimiento, Shakira. ¿Qué me decís? ¿Dai Dai quedó atrás? ¿Qué pasó?
0: Bueno,
3: ¿qué pasó? ¿Cómo lo sintieron?
0: Lo hizo, Shakira, sí. Lo hizo otra vez.
3: Sí.
0: Yo, la verdad, cuando lo pasamos,
3: ¿te acordás que no
0: se
3: le tenían
0: estrenó,
3: fe? Sí, no le
0: no dimos un mango, pero bueno,
3: pero
0: la verdad que...
5: lo que pasa es que lo pone todo,
0: Shakira es
5: sinónimo de éxito. Te lo pone todo el tiempo y hay un momento que Dai Dai le dice a tu mujer, dale.
3: ¿Vos crees que tiene que ver con eso?
5: Si, o sea, estás en la previa de un partido, te aparece
3: bajando
5: la imagen con Dai Dai.
3: Le bajás puntaje a Shakira.
5: Termina Dai Dai. Sí. Escucha, estamos de fondo, ¿qué se escucha? Cachita, Dai
3: ¿Pero
5: Dai.
3: ¿Pero qué querés que musicalice? Si estamos hablando de Dai Dai, ¿qué querés que ponga?
5: Dale,
3: Ricky Martin,
5: no
3: la
5: sé,
3: copa de la vida.
5: Están todos lados, están...
0: ¿O no? ¿Vos sabés, Pilu?
3: Sí.
0: ¿Sabés que Dai ayer Dai tocó en Miami y en un momento pensamos en ir con amigos? La verdad, la quería llevar a DJ Beta, Benchu. Pero bueno, finalmente, cuando quisimos sacar los entradas, las entradas que estaban accesibles, colapsó el sistema. Y bueno.
3: ¿Para dónde, quedamos, perdón, no te escuché? ¿Para ir a dónde?
0: Íbamos a ir a ver a donde juegan los Miami Heat, a Shakira.
3: Ah, Shakira, anoche. Mirá qué bueno, mirá.
0: Pero
3: show.
0: Al final no pudimos conseguir entradas. Pero era el plan. Bueno, ¿qué más?
5: Tengo un amigo,
0: Pilu,
5: que
0: está
5: apretado de horario.
0: ¿Qué hace, Caruso?
5: ¿Qué hace, momia?
0: No, ¿te molesta que vaya a ver a Shakira? Decime.
5: Yo no dije nada, yo dije que tengo un amigo que está apretadísimo de horario.
0: Era para, escúchame, contar hoy mi experiencia en el programa de cómo se vive un recital de Shakira en Miami. 24
2: estaba laburando
0: antes,
2: en realidad.
0: Claro, iba a hacer un trabajo.
5: El
0: pero
5: humo
0: bueno,
5: que hay. ¿Dónde está, Toti?
0: Ricardo.
3: Eso porque no me llamaste. Si me hubiese llamado, yo te las conseguía las entradas.
0: Seguro,
3: bueno,
0: me equivoqué.
3: No me
0: equivoqué.
3: Llamaste, está perfecto. Pero
0: está
3: bueno,
0: tu amigo.
5: Hubiese llamado a Sonia,
0: vos,
5: que tenía reventa.
0: Sí, ya vuelvo con vos. Che, ¿cómo era el Instagram de Sonia? Acá un soldado me pregunta.
2: Sonia Messi.
0: Sonia
2: no
0: Messi, algo más.
3: Iba a estar, bueno, en Sonic, dijo, revendiendo 100
0: claro,
3: entradas. 100 entradas para hoy. Tremendo.
0: Al carro. ¿Está Angelito Capa por ahí?
5: Claro, como siempre, no esperando, ¿no?
0: Bueno,
5: el
0: no, voy a esperar, no voy a esperar hasta las 12.
5: Claro.
0: Angelito, venías bien toda la semana.
5: Ahí está.
0: Toda la semana bien.
5: Llegó el mensaje de Brasil.
0: Pero finalmente, el almuerzo en el Mangrullo para este fin de semana es para Victoria Buono, porque es el día de la locutora, señores.
3: Gracias.
5: El día va a ser el día de la por... y vamos a regalar.
0: Así que
1: bueno.

0: también se lo merece.
1: Lo lamento, Angelito, lamento, pero bueno.
0: También se lo merece, vino con la
2: hija. Pero es para dos personas. ¿Con quién podrá ir, Vicky?
1: Bueno, eso ya depende de ella.
0: Gracias. Pero perdón, ¿la hija qué es? ¿Mape? ¿Es una planta? Es una persona.
2: ¿Hay que ir con alguien más?
0: ¡Horroroso!
1: El Instagram es Sonia Messi Miami. Sonia Messi Miami. Bien, dicho esto, ¿qué más, Pilu?
3: Bueno, hablando de experiencias, recién estabas hablando la palabra experiencia, me agarro de ahí. Bici Conte y Poroto Cubero hablaron justamente, sí, tus vecinos, de la experiencia que están viviendo a la hora de tener sexo, casi 10 años juntos.
1: ¿Y?
3: Y Pampita les preguntaba justamente a ver cómo mantienen viva la llama de la pasión. Ten en cuenta esto, toma nota, Canda, para cuando cumplas 10 años.
2: Falta,
3: bueno,
2: todavía sí.
3: Ahí está. Escuchamos 6. Entonces, ¿qué hace esta pareja en la intimidad?
1: A ver cómo hace.
4: Somos de innovar bastante nosotros como pareja.
5: Parece que en una pareja de buscar pequeños incentivos, que me parece que está bueno.
4: Tenemos una valijita también, ¿no?
6: ¿Una valijita con qué?
1: ¡Epa!
5: Siempre hay que innovar.
6: Hay unos juguetes.
5: Sí, hay de todo. Y yo soy como más tímida en ese sentido. Pero bueno, hay que jugar.
6: ¿Y disfraz de qué hay en casa? A ver.
5: Colegiala.
4: Hay un montón. De todo.
5: Porrista.
4: Enfermera.
5: Tipo angelito, tipo diablito.
6: ¿Angelito?
5: Mucho de encaje.
6: ¿Viene con acting?
5: No, te la debo. Me tiento, no puedo. No. Un día no podía salir del baño. Agarré un chupetín y dije, no puedo salir con el chupetín.
6: Es demasiado.
5: Así no me tipo la colegiala. Digo, flaca, no, ya sos grande.
4: Claro.
5: Y bueno, salí con el chupetín y nos estábamos de risa.
4: Sí,
5: pero
4: somos...
5: terminó siendo divertido.
6: ¿Él también se pone disfraz?
4: No, yo no.
5: Él esté así, última, yo...
4: A veces me gusta poner música. Poner música, velas, masajes. Sí, sí. Yo armo todo de la nada.
5: Voy a dormirme y veo la camilla de masajes abierta y dije, oh my God.
4: Hoy toca.
3: Bueno, atenti.
1: Mira qué chimichurri le pone Poroto.
3: Viste, atenti con la valijita.
2: Ahora, pero eso,
3: valijita.
2: Imagínate, cualquiera de nosotros, su pareja, y vos salís vestido.
3: Ya me río.
2: De diablito. Te empezás a cagar de risa.
3: Totalmente.
0: No te quiero imaginar de diablito en este momento.
2: Imagínate de diablito con una zunga roja y de.
3: Lejos de prenderme fuego.
2: Te cagás de risa.
3: Imagínate con la zunga del elefantito.
1: No.
3: O sea, te matás de risa.
2: ¿Cómo te ves, Toti, con vestido de...
3: Es malísimo.
2: Vestido de enfermerito.
3: Todo lo contrario.
2: No.
3: Para mí es para el otro lado.
1: ¿Vos, Oscarcito, cómo haces después de ya con Nancy? ¿Cuándo? ¿40 años con Nancy?
0: Es más también, ¿no? Yo no tengo problema de lo que sea, de Batman, de la tenisía, lo que sea.
3: De Batman.
0: Menos de jugador de fútbol, de lo que sea.
1: Qué lindo.
3: Pero bueno, lindo. La valijita.
0: Escuchame, cuando llegues a mi edad, vas a ver y los años... Vas a ver si no te disfrazás de mini, de lo que vos quieras.
3: De Minion, pues digo. La verdad que a mí no me interesa para nada. Me parece deserotizante, te diría. El tema
1: gracias,
3: de los disfraces,
1: Pilu.
3: Horrible.
1: Gracias, Oscarcito. Pellenberg, ¿cómo le está yendo a Colapinto en las prácticas libres?
7: Bueno, a ver, primera sesión de prácticas libres, terminó un décimo el piloto argentino. Buenas sensaciones de cara a lo que será la clasificación para el sprint dentro de un rato, 12:45. 25 giros para Franco, un décimo lugar en una competencia que tendrá el epicentro el domingo a las 11 de la mañana. Lewis Hamilton primero, Antonelli y Leclerc 1, 2 y 3 en el Gran Premio de Silverstone. Repito, 12:30 la clasificación para la carrera sprint del día de mañana.
1: Mirá qué lindo si hace una buena carrera en Silverstone, en Inglaterra.
7: Ojalá. Vigésimo primero Gasly, su compañero. No anduvo bien el francés, pero son prácticas libres. Hay que ver qué busca cada escudería.
1: Dame una del Mundial. ¿Qué más tenés del Mundial?
7: Bueno, actualizamos los cruces confirmados, Toti.
1: Dale,
7: porque
1: por favor.
7: Los octavos arrancan mañana con Paraguay-Francia a las 6 de la tarde y además van a jugar Canadá-Marruecos en Houston a las 2 de la tarde. El domingo, 5 de la tarde, Brasil-Noruega en New Jersey. El domingo a las 21 en el Azteca, México ante Inglaterra. Confirmados los cruces del lunes, 4 de la tarde en Dallas, España-Portugal. Y a la hora 21 en Seattle, tremendo partido. Tremendo. Y en Seattle van a jugar Estados Unidos-Bélgica. Suiza espera el martes en Vancouver a las 5 de la tarde por el ganador de Colombia y Ghana.
1: ¿A qué hora Estados Unidos?
7: A las 9 de la noche del lunes ante Bélgica en la ciudad de Seattle.
1: 9 de la noche hora Argentina.
7: Sí, señor. Y a las 4 España-Portugal.
1: Perfecto. Gracias, Quique Canda.
2: Sí.
1: A ver, tenés una historia de los 90 millones.
2: Escuchá esto, Toti.
1: A ver.
2: Te voy a contar la historia del hombre que encontró 90 millones de pesos tirados en el piso y pasó el peor día de su vida. Te lo resumo. El martes pasado, estamos a viernes, este martes, creo que fue 30 de junio, si no me equivoco, sí, a las 2:30 de la tarde, en La Pampa, un importante empresario agropecuario se acerca a una comisaría a denunciar que le habían robado una mochila que contenía 90 millones de pesos, es decir, a la conversión $60,000, ni más ni menos. Lo que cuenta, en realidad, en la denuncia, es que él estaba transitando por la ruta provincial número 4 con su camioneta, se le pincha una cubierta, y como tenía que seguir haciendo el trabajo, deja la camioneta a un costado, lo llama al hijo para que lo pase a buscar, entonces él pasa sus pertenencias de la camioneta con la cubierta pinchada al auto del hijo. Pero la mochila con la plata se la olvida apoyadita al costado de la ruta y se va. Vuelve a los 10 minutos y la mochila había desaparecido. Bueno. Entonces, por eso es que el empresario agropecuario se acerca a la comisaría a denunciar que le habían sacado la mochila. No, empiezan a ver las cámaras de seguridad y descubren que había pasado en esos 10 minutos un Ford Focus y que se había agarrado la mochila y se la había llevado. Empieza una investigación, descubren quién es la persona por la patente del auto. Se trataba de un vendedor de colchones que iba por los pueblitos ahí de La Pampa vendiendo los colchones. Lo empiezan a rastrear, lo ubican y lo detienen al tipo. Tenía encima los 90 millones de pesos. El tipo pasó un día detenido sin saber qué era lo que pasaba con él. Y lo que explicó es que efectivamente encontró la mochila, que en ese momento le dio miedo porque pensó que era plata del narcotráfico, que sacó la plata, la puso en una bolsa y la mochila la tiró pensando que había un rastreador, que ese día durmió en un hotel por miedo a que lo rastreen unos narcos con una navaja debajo de la almohada, y que tenía pensado devolver la plata. Eso es lo que dijo él. Lo cierto es que lo detuvieron con los 90 palos encima, finalmente le devolvió la plata, finalmente el hombre fue liberado, pasó el peor día de su vida. ¿Y cuánto se llevó de recompensa?
5: ¿Cuánto?
2: Cero.
5: ¿Cuánto?
2: Pesos. No le dieron nada.
1: ¿Nada?
2: Nada.
5: Pero Martín, eso no es robo igual. Pero no es robo. Sí, si sí, yo vos... me encuentro... Pero no
2: sí,
5: es robo.
2: Sí.
5: Pero no se lo robaron.
3: Pero estaba abandonado en la ruta. No, claro. Es que vos entraste a una casa, claro, y lo hurtaste.
5: Claro, si yo
3: estaba
5: pierdo plata en la vereda, pierdo plata en la vereda.
3: Claro, si yo encuentro acá plata en la puerta, claro, de la radio y me la agarro, claro,
7: si
3: soy chorra.
7: Si encontrás 90 millones de pesos en una mochila, te diría que no encontraste un billete
5: tirado
7: en el
5: piso. Pero no soy chorra, no importa.
3: Una cosa, bueno, no, el hecho es el mismo, no importa la cantidad. Si vos encontrás plata, ¿qué hago?
2: Si yo encuentro, él no encontró un billete tirado en el piso, que podía ser de cualquiera.
3: Una mochila con todo el camino.
2: Una mochila que además tenía otras pertenencias al hombre, pero tenía una mochila completa y él agarró la mochila completa.
5: Pero sí, si no había nadie ahí.
3: Estás en la ruta, ¿verdad? Estás acá en la puerta de la radio. En la ruta, yo también me la llevo.
5: Yo también.
2: Espero no perder nada cerca de Pilar y de Vicky porque te afanan directamente.
1: Guillote,
2: claro, si dejaba...
1: hay otra gente que se lleva las cosas de los asados.
0: Sí, pero esperá. Se lleva a los mozos, se lleva al parrillero.
3: No,
0: si tiene en la casa.
3: No. Nos regalaron en el asado, yo también me
2: pero
3: llevé.
2: Escucha,
3: acordate,
2: escucha,
3: nos llevamos.
0: Se llevaron hasta el cloro de la pileta.
3: El balde, me llevé con carne.
2: Escuchen, si vos dejas el auto estacionado.
0: La carne cruda.
2: Pero escuchen un poco, paren. Si vos dejas el auto estacionado con las llaves adentro, no puede ni cualquiera llevártelo,
3: no,
2: porque te lo olvidaste.
3: Cosa.
2: Bueno, pero la misma lógica de ustedes. No,
0: devolver el filtro de la pileta de Totti.
8: Es arco de fútbol.
1: Gracias, Guillote. 11:50, vendemos lo último y vuelvo con Beldic. Más de Pilar, más de Canda, más de Pellenberg, más de todos en Totti 910 hasta las 12.
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1: De la mañana en la República Argentina. Canda, me debías otra historia apasionante.
2: Sí.
1: Dale gas.
2: Te quiero contar, Toti, esta es una noticia de último momento, lo que sucedió hace algunos minutos nada más en la concentración de Egipto, el equipo que tiene que jugar con Australia, porque cuando los jugadores estaban volviendo, esto pasó hace minutos nada más, estaban volviendo de un entrenamiento, un chico se acerca a sacarse una foto con Mahmoud Hassan, más conocido como Trezeguet, no sé por qué le dirán Trezeguet, pero se acerca a sacarse una foto con este jugador. Ahí la policía de la policía norteamericana que estaba en el hotel lo quiere apartar al nene, esto lo vemos habitualmente, no lo quiere dejar acercarse. El jugador le dice al policía que sí, el policía le dice que no. Se empiezan a discutir, entran otros integrantes de la delegación de Egipto a discutir con los policías que estaban adentro del hotel y terminan todos a las piñas, Toti. O sea, la delegación de Egipto a las piñas con la policía adentro del hotel.
7: En Dallas, supuesto, ¿no?
2: En Dallas, claro, sí.
1: Tremendo, sí, impresionante. Che, canta, mucha repercusión de lo que contaste de los 90 palos.
3: Claro.
1: Acá me escribe Luis,
2: a ver,
1: taxista, me dice, justo Candalá. ¿Que pide canje por todo? ¿Cuando hace un reportaje?
2: Pero para, yo no pedí canje de nada.
1: ¿Se queda la plata?
2: No pedí canje de nada, yo.
1: ¿Seguro?
2: Igual gracias a Dieguito Banchero, que manda unas pizzas riquísimas hoy para casa.
1: No me digas, ¿en serio?
2: Sí, aguante, Banchero.
1: Qué grande.
0: Mamá.
1: Qué grande.
0: Todas.
2: Es un crack, Dieguito.
1: No, pero no.
0: Va todas.
3: Ayer, pobre señor, el de la mochila.
1: Ayer, Pilu, estuve de nuevo en el Banchero de Hallandale. No sabes lo que es, ¿eh?
3: Es espectacular, me quedé con ganas.
1: Tope
3: ¿Al de Miami no fuiste? ¿Al de Miami
1: no,
3: Beach?
1: No fui porque estoy acá en Hallandale, viste, lo tengo a dos cuadras, me quedé comodísimo.
3: Pero no dejes de ir porque a mí también me encantó
1: bueno,
3: la zona Little Argentina, ¿no? Donde ayer
1: sí, exacto.
3: Fue el banderazo, espectacular.
1: Correcto. Si volvemos en algún momento, el viaje del pasaje de vuelta lo tengo en Miami, así que ahí por ahí puedo aprovechar. 11:55, está Mati Palacio. Mati, ¿qué se cuenta?
21: ¿Cómo andas, Toti? Un fuerte abrazo para todos, preparándonos para salir para el estadio. Avisémosle a la gente que nos está escuchando, tantos argentinos que están aquí también en Miami, que hay que salir temprano hoy, ¿eh? Hay que tener mucho cuidado con el tráfico.
1: ¿Qué recomendás? ¿Salir a qué hora los hinchas?
21: Y si el partido es a las 6, entre las 2:30, como tarde.
1: Listo, creo, perfecto.
21: ¿No? Sí, yo recomendaría eso porque me contaban que se va a atascar bastante en las cercanías del estadio.
1: Sí, y sobre todo por la gente que no tenga entrada, ¿no? Que va a haber muchos argentinos sin entrada.
21: Sí. Pensá que el estadio tiene capacidad para 4.000 habilitados para vos, pero si llega a haber toda la cantidad que se dice que no tiene entrada, bueno, cuidado con esto también, ¿eh?
1: Mati, vos sos un gran conocedor del fútbol español. ¿Quién es favorito, España o Portugal, en octavos?
21: Para mí España. futbolísticamente España, lo que no por todo lo que ha mostrado hoy, sino hasta hoy, sino por el potencial que tiene y porque creo que está yendo de menos a más, aún con mayor ímpetu que Portugal.
1: Decime, Suiza, si Colombia pasa, gana hoy. ¿Suiza le puede ganar a Colombia?
21: Sí, le puede ganar a Colombia. Yo vi a una Colombia que es uno de los equipos más serios que presentó la Copa del Mundo. Pero Suiza tiene una dinámica en los últimos 20 metros del campo, 30 metros, que pocos equipos la han tenido, casi a la altura, te diría, de Francia. Y no porque te estoy diciendo que tenga las mismas estrellas que Francia. Pero la dinámica, el ritmo y la precisión en los últimos metros...
1: ¿Cómo bautizaron Suiza, con
21: Dani Barreto? El Palomo Manzambi, el futbolista del Friburgo. Estábamos relatando Suiza-Canadá y vestido de rojo, lo vio Daniel Barreto, nos... Claro.
1: Te gusta, Dani, el Palomo, ¿no, Dani?
0: Me encanta, todo rojo.
1: Me encanta. Che, acá me pregunta Barreto, ¿tiene ayuda Portugal?
0: Cuarto de final.
21: Tengamos cuidado con eso. Está bien, Barreto, está fino.
0: Soy el uno.
21: Tengamos yo le iba a decir, ya le vamos a avisar a España en general. Cuidado con Portugal el lunes con el pito. Cuidado con el arbitraje.
1: Bueno, gracias. Cuidado, Mati, te veo en la cancha en un ratito.
21: Nos vemos un ratito, Toti. Ahora sí.
1: Chicos, gracias para todos, ¿eh?
2: No, gracias a vos, Toti. Vamos a estar

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3: Señor Gustavo López, buen mediodía.
4: Hola,
3: bienvenido.
4: Toti Pama. Qué lindo día acá, Toti. Qué lindo día argentino. Está
3: divino,
4: precioso,
3: divino. Sol. Y fíjate el cielo. Este momento, mira, miro acá en el estudio de Radio La Red. El cielo está celeste y blanco en Miami. Como todas las camisetas de argentinos que están, bueno, que van a ocupar el Hard Rock. Y muchos sin entrada, ¿no? Este problema que ya sabíamos que iba a pasar y que ahora está latente.
4: Totalmente. Y no pueden llegar hasta la pantalla gigante, porque habitualmente el hincha que no tiene entrada va y lo observa el partido en la pantalla gigante que está próxima al estadio. Ahora, creo que ahí no van a llegar hoy porque está muy cerquita de la puerta de entrada. Entonces va a haber tres cordones, ya lo dijeron los compañeros, de seguridad y no se llega. Por eso la gente va mucho al banderazo. Ayer el banderazo,
3: claro,
4: no sé qué tuvimos, 40.000 personas.
3: Sí, se habla de 30.000, pero 30.000, 40.000, un montón, un exitazo.
4: Y me gustó que vayan la familia de los jugadores. ¿Viste? Estaban las esposas de los jugadores, estaban los papás. Es muy lindo lo que se vive, ¿eh? Une al pueblo la selección argentina, sin ninguna duda.
3: La verdad que sí, la verdad que sí. Por eso yo entré eso que pasó en el banderazo y la palabra de Simeone, hablando de Scaloni, me atreví a preguntar hoy si Scaloni superó a Bilardo y a Menotti como técnico de la selección. ¿Qué opinás?
4: Está cerca. Yo quiero esperar este Mundial, porque en títulos es mejor. En títulos es mejor porque ganó dos Copas Américas que Bilardo no ganó. Mundial y su campeonato mundial es fuerte para Bilardo. Es fuerte.
3: Sí, ¿eh?
4: Campeonato mundial y su campeonato. Que es más fuerte que una Copa América para mí. Ahora, si Scaloni llega ahí a eso, creo que estamos en presencia del mejor técnico que hoy cumple 100 partidos, ¿no?
3: Ya sí, lo que pasa es que son, son dos Copas Américas. Es una finalísima por goleada de Italia. Es la primera victoria a Brasil en el Maracaná en eliminatorias. Es una final a Brasil en el Maracaná. Es el récord de partidos invictos, superando al de Basile. Digo, y sobre todo, esto que decías vos, el vínculo con la gente. A mí todos los días me mandan dos, tres, cuatro, cinco canciones nuevas de la escaloneta. Y bueno, yo viví más, obviamente, el de Bilardo que el de Menotti. Si bien mi viejo me llevó un partido de Argentina 78... Y si bien lo de Diego fue extraordinario, e Italia 90 con Goico fue también espectacular, yo no sé si estaba todo el pueblo atrás de esos equipos como están ahora los argentinos con la escaloneta.
4: No tiene una contra esta selección, ninguna. No hay ninguna discusión, no hay un jugador afuera que vos estás reclamando. El que juega para Scaloni está bien, nadie le discute un cambio. Pone Lautaro, Lautaro. Juega Julián, Julián. Juega Medina, muy bien. Nadie le discute nada, porque siempre tiene la razón Scaloni. Gran entrenador, gran cuerpo técnico. Yo creo que hay mucho respeto de los jugadores para todos los miembros del cuerpo técnico. Viste, habitualmente vos tenés un técnico y el ayudante de campo no lo conoces tanto. Acá tenés a Samuel, a Ayala, a Pablito Aymar, ídolo de Messi. El profe que es jugador de fútbol, que también ellos lo miran distinto. Viste, cuando vos jugás al fútbol te miran diferente. Así que, no, la verdad que es espectacular. Muchas veces me pregunto cómo será el día después, porque siempre tenemos que ir a la cancha pensando que Argentina va a ganar, que puede hacer historia, pero también que puede ser el último partido de Messi. Y yo veo en la cancha a todos los hinchas con la camiseta número 10 que dice Messi, y me pregunto, ¿y cómo será después todo esto? Esta locura por ver a la selección, ¿se va a repetir? Porque es lindo lo que vivimos, ¿eh?
3: Sí, una línea aguda de los partidos de ayer. España candidata, ¿no?
4: Sí,
3: limpió a otra sin ningún problema.
4: A mí me gusta
3: Suiza. Viste, yo te venía hablando de Suiza. Respeto mucho a los suizos, pues siempre compiten en los mundiales.
4: Sí,
3: siempre
4: lo vi
3: están
4: más
3: ahí.
4: Rápido, pero lo vi más rápido en ataque. Emboló y el otro chico Manzambi, que es la sorpresa del mundial para mí, es la revelación. Lo vi a Lamin Yamal como cuando Messi estaba desesperado para hacer un gol, ¿te acordás? Viste que Messi...
3: Claro, en Sudáfrica, mundial, ponele.
4: Sudáfrica. Y hubo uno que hizo... Bueno, el primero hizo un gol. Por ejemplo, en Brasil había hecho muchos goles en la primera fase, en la segunda ninguno. y notando como que los demás se le escapan, porque Lamine Yamal, que vino para ser la figura del Mundial, ve que Messi tiene 6, que Mbappé tiene 6, que Harry Kane tiene 5, que Haaland tiene 5, que el otro tiene 4, y dice, uy, se me escapa estos tipos, quiero hacer el gol. Y ayer lo vi desesperado al tipo, enganchado para acá, sí, le pegaba al arco, se apuraba para definir. Ahora, buen equipo, España está mejor. Los vi muy agrandados los amigos del Chiringuito, los amigos de Matías Palacios, como diciendo que no hay mejor selección que la española. Tranquilidad, ¿no?
3: Sí, ahora tiene un lindo partido con Portugal en octavos, y después si se da la lógica, Francia. Ojalá que Paraguay y Farito puedan meter la cola de nuevo el domingo. O no, mañana, Paraguay y Francia. Sí. Pero bueno, ahí la candidata es Francia, y después debería chocar con España si pasa Portugal. Bueno, Gus, te veo un ratito en la cancha.
4: Dale, te veo.
3: Dale. Pero antes te cuento. 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
1: Tiene Pedri, Pedri de izquierda, metió para Cucurella, va como Win, mete al medio, se toma el gol. ¡Gol! ¡De España! Oyarzabal. Apareció Cucurella como buen izquierdo, le dio un espacio al hombre que va vestido del Real Madrid. Metió el centro atrás, el centro de la muerte. Y Oyarzabal, con todo el arco de frente, le pegó de zurda a colocar al palo izquierdo del arquero Slager, que se quedó estático, clavado. España 1, Austria 0. Oyarzabal, autor del gol.
2: Renato Veiga, lo busca otra vez a Leao, encara a Leao por enésima vez en el partido, buen centro buscando a Gonzalo Ramos. ¡Gol! ¡Gol! ¡De Portugal! ¡Gol de Portugal! Lo hizo Gonzalo Ramos a los 48 minutos del segundo tiempo. El hombre de los goles importantes, el centro al segundo palo, y Gonzalo Ramos saltó contra Bardiol, que acaba de entrar fresquito y todo, metió un frentazo goleador contra el poste izquierdo. Portugal 2, Croacia 1.

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0: Hola, ¿qué tal amigos, amigas? Bienvenidos, bienvenidas. Estamos arrancando el López 910 a esta hora, 12 del mediodía, 9 minutos en la Argentina, 11:09 aquí en Miami, donde va a jugar la Argentina en un rato nada más, transmisión de Radio La Red. ¿Cómo les va? ¿Cómo andan? Feliz día de la locutora Vicky Buono.
1: Gracias,
0: feliz
1: día. Gracias, Fer. Hola, Luz.
0: ¿Llegaron los regalos?
1: Ya sí,
0: llegó el flete, todo,
1: sí,
0: con las flores, todo.
1: Sí, una caja llena de regalos, bueno, hermoso todo.
2: Harina,
0: Mamá, ¿cómo, señor?
2: Una avalancha de harina hay acá.
1: Ay, lo que necesitamos.
2: 10 kilos ya bajamos.
0: Tremendo.
1: Abstinencia de harina.
0: Ya voy a llegar, queda poco, nos quedan 15 días y nos vamos. Un poquito largo el mundial, pero ya estamos, 15 días.
1: Con los brazos abiertos te vamos a recibir.
0: Y ahí estaré, con ganas de volver, porque siempre es lindo irse un ratito, pero es más lindo volver.
1: Y sí.
0: La vuelta es más bonita, la verdad, que volver a la Argentina. Está el señor Barreto, me dijeron, ¿puede ser?
3: ¿Cómo va, Gustavo?
4: Aquí está.
0: Fabio, Daniel, ¿cómo le va?
3: Bien, todo bien. Aguardando la voz, de a poco.
0: Guardando la voz. Me dijeron que tuvimos récord de streaming estos
3: cuando
0: últimos
3: no estuve
0: días.
3: Yo. Pero te escuché igual.
0: No sé por qué, récord de streaming. Bien que el poeta no esté, porque ya es de otro grupo. Es de otro grupo, ya ven las fotos ustedes, va a comer todos los días, no me invita nunca.
3: No, güey, te escuché ayer, como si no, te pusiste
0: la armé yo y no fui, ¿te das cuenta?
3: No fuiste, te vi con la torre comiendo, ¿qué comiste?
0: Sí, comí una milanesa,
3: gigante.
0: Chicken parmesano se llama, parmesano.
3: ¿La servían ahí en la doble villera?
0: Es una milanesa de pollo gigante, milanesa de pollo gigante con queso y tomate. Una napolitana. Impresionante, no podíamos terminarla, pero la terminé, gané.
3: ¿Toda?
0: Gané. Sí.
3: Mentira.
0: Le di dos pedacitos a Juan Yankilevich, que pobre, se demoraba un poquito el plato, así que le di dos pedacitos a Juancito y después nos venimos corriendo a ver a Suiza. Porque
3: me gusta,
0: con una cuadrilla. Qué bien, Suiza.
3: Me gusta Suiza, Me gusta el palomo.
0: Suiza. Sí.
3: El palomo me parece un fenómeno.
2: Más rojo.
3: Pero el palomo tiene un nombre difícil.
0: Manzambi.
3: Yo
0: te digo, ¿viste cuando te preguntan antes del mundial cuál va a ser la sorpresa del mundial, la revelación? Es ese.
3: Sí.
0: Nadie tenía Manzambi. De hecho, arrancaba de suplente.
3: Era suplente, jugaba el Friburgo. Y ya hay cuatro equipos de la Premier y el Paris Saint Germain que preguntaron por él.
0: Sí, es mucho mejor que Diomandé, todo eso que te gustan a vos, ¿viste?
3: No, a mí me gusta Diomandé, pero me gusta más este, ¿eh? Me gusta más este. No, el que más me gusta de todos es el inglés, pero juega para Francia. Anteayer. Me emociona Olise.
0: ¿Le encontraron el puesto a Olise ahora?
3: Y es el jugador con más asistencias del Mundial, Gustavo.
0: Me parece que le encontraron el puesto. Así como me parece a mí que a esta altura de la vida Scaloni le encontró el puesto a Messi... que parece una locura decir eso, pero bueno, juega de 9 y no hay mejor definidor que Messi en el mundo. Antes tenía un recorrido que iba de 8 a 7, de 8 a 9, en la cancha tenía 30 metros para recorrer, y por ahí en la definición, esto pasó en otros mundiales, que yo me acuerdo, el de Brasil, el de Rusia, un poquito más atrás también. Me parece que ahora Messi de definidor es un jugador más relevante que antes. Define los partidos, así que me parece que el puesto está bien, y yo creo que Olise, que siempre jugaba a la derecha y tenía el mismo recorrido que Messi, ponele, jugando ahí de 10, se divierte el tipo.
3: Esa es la reflexión, se divierte.
0: Se divierte, hace pase gol permanentemente, gambetea, maneja la zurda como nadie, le puede pegar al arco más de frente. Antes la agarraba donde la agarraba Messi antes, por ahí algunos jugadores, no creo que sea el caso de él, lo ordena la raya, viste que hay técnicos que te dicen la raya te ordena.
3: Sí, sí, sí.
0: Y bueno, lo metieron de 10 y lo mandaron a Dembélé a la derecha. Se apagó un poquito Dembélé a la derecha porque el que pasa la raya sufre. Pero bueno, me gustó mucho Manzambi, que creo va a jugar sus últimas horas en el Friburgo.
3: Sí, sí, sí.
0: Lo van a buscar de todos lados.
3: Ya lo confirmó el Friburgo que sale en el mercado 19 años tiene, ¿eh?
0: Es una vidriera maravillosa, maravillosa, espectacular. Así que... sin ninguna duda, me gusta. Me pareció un partidazo Portugal-Croacia. Gran partido.
3: Bueno, vos sabés que le escribí a Totti recién porque estaba llegando. Quizás esté equivocado, por eso te lo quería preguntar. A mí me dan miedo los arbitrajes para con Portugal. No solamente por ayer. Yo entiendo lo del chip, entiendo todo. A mí no me pareció. Me pareció gol lícito el gol de Croacia. No veo el toque.
0: ¿Vos te acordás? ¿Eh? El día que dirigió el árbitro argentino.
3: Sí.
0: que la pelota parecía offside, que parecía offside, pero la, por el chip que tiene el balón, en el VAR se dieron cuenta de que la había tocado. Y entonces ese que parecía en offside terminó siendo gol. No me acuerdo, ¿qué partido es? García se va a acordar.
4: No me acuerdo cuál fue, no, pero que sí, que en la jugada monitorearon el sonido. Claro. Que ellos tienen... ¿cuál? Hay un Grecia, ¿cuál? Suecia-Túnez, ahí está. Suecia-Túnez. Que es, obviamente que el chip tiene un dispositivo que le avisa si hubo un toque extra por el sonido.
3: Yo puedo desconfiar de la tecnología y quizá que esté cerca el pelo del balón haga que suene. Pará que te estoy diciendo una cosa sin saber, ¿eh? Porque...
0: No, yo te digo, mira, si vos mirás el partido, pasa que ustedes en Argentina lo deben ver correr. Bueno, vos lo transmitís. Si vos mirás el partido del Mundial sin audio...
3: Sí.
0: Te vas a dar cuenta el golpeo, cómo se escucha el golpeo de la pelota.
3: Ah, ¿sí?
0: A mí me llamaba la atención, ¿viste? ¿Cómo es el ruido? Le pegás a la pelota y suena. Entonces, eso es detectado por el VAR que alguien la toca la pelota. Porque es como que suena. Entonces, ese gol de Suecia a Túnez, que fue un gol creo que importante para el partido, estaba, me dice Augusto César, Mastrangelo en el VAR, y estaba Falcón Pérez de árbitro, y Mastrangelo en el VAR. Mastrangelo le canta, parecía offside, ¿eh?
3: Sí.
0: Le canta que la roza con el taco. Y es verdad, después se ve que la toca con el taco.
3: No, pero ese lo entiendo. El de ayer, y lo escuchas a Augusto y dio una explicación fenomenal de por qué estuvo 10 puntos el árbitro. A mí realmente quizás...
4: No, que la esencia del fútbol se pierde con estas cosas.
3: No, quizás está bien, lo reglamentario tiene razón Augusto.
4: Sí, de lo reglamentario está perfecto. Pero no, ahora va en contra del espíritu del juego.
3: Claro, es otro deporte.
0: A mí me dio pena que le anulen el gol a Cristiano con un golazo extraordinario. ¿Cómo la bajó?
3: Estaba un brazo.
4: Está bien.
0: Un bracito, pero... viste, el hombro.
3: No, a mí me preocupa lo de Portugal, y yo te lo sumo a lo de ayer. A mí me preocupa lo de Portugal por las chiquitas. A mí me preocupa Portugal por el gol a Colombia.
0: Estuvo a punto de perder.
3: Lo vi favorecido.
0: Yo creo que deberían estar más preocupados ellos, porque no dominan los partidos.
3: No pueden
0: dominar los partidos.
4: Eso que dice Dani lo dijo Ibrahimovic, viste que está comentando.
0: Sí.
4: Ibrahimovic dijo eso, que a Portugal fue beneficiada y que evidentemente querían un España-Portugal.
3: Pará, como México-Ecuador, yo no pude hablar con vos. México lo pasó por arriba a Ecuador. A mí me pareció la mejor expresión de un equipo táctico el primer tiempo de México-Ecuador. Pero todas las chiquitas para México, ¿eh? Todas. No perjudicó en nada a Ecuador en cuanto al score. Lo pasó por arriba a México.
0: Le dio un baile.
3: Sí, ya sé. Pero te digo, las chiquitas fueron todas para México.
0: Ahora, pinta para que sea, respetando a todos, Francia-España,
3: sí.
0: Brasil-Argentina.
3: Sí.
0: Si quedan esos cuatro, agárrense de las manos,
3: Porque Brasil ahora es un rival Noruega que te puede matar arriba. Sí. Pero tiene distracciones de mitad de cancha para atrás.
0: Sí, le llegan. Y Haaland dijo, quizá para tirarle la presión a Brasil, no tenemos ninguna chance. Suiza me gustó, pero después, qué sé yo, jugar contra Colombia, jugar contra Argentina, y por ahí le pesa. Ojo que nos mandó la larga y casi a penales en Brasil, ¿eh?
3: Igual Suiza. Si vamos, tenemos
5: ojo que Brasil antes jugaba con Inglaterra.
3: Si sí, es mucho más, sí, mucho más Brasil.
0: Bravo,
4: ahí es bravo. Brasil o México.
3: A mí me parece que Inglaterra no es candidato contra México, pero a favor tiene lo que significa Inglaterra, igual que el de 66 no sale campeón, salió una sola vez campeón del mundo, pero a mí me parece que México tiene más funcionamiento que Inglaterra.
0: Sí, y además jugando en su casa, con 1000 y pico de metros de altura, con el calor, la gente tiene ventaja, 5 partidos. Hay gente que se queja mucho porque México juega 5 partidos en su casa. Chicos, si se hubiese hecho en México el campeonato, jugaba los 7 en casa,
3: claro.
0: O los 8.
3: Claro.
0: O sea, es local, ¿qué va a hacer? No, porque se juega en México y altura. Y bueno, sí, el torneo es en México. Es como enojarse porque Estados Unidos juega en Estados Unidos. O sea, son anfitriones, son locales.
5: Pero si pasa, ya no juega más en México, me parece.
0: No, es el último. No, es más, tienen la desventaja de que son locales, juegan 5 de 8.
3: Claro.
0: Juegan 5 de 8 en México. Juegan 13, si pasan, ¿no? 3 en Estados Unidos, entonces no sé cuál es la ventaja, porque juegan con altura. Bueno, ahí es México.
3: Igual Suiza tiene más equipo y llega mejor parado de lo que esperábamos, me parece, ¿eh?
0: Sí. Pero a mí me gusta. Quiero ver Australia hoy, que es Australia.
3: Parejo Egipto. El partido, Gustavo, con Egipto, ¿eh?
0: Sí, yo te dije Australia me gustó,
3: vos me dijiste,
0: un espanto.
3: Sí. Un espanto, bueno. ¿No? Pero está mejor igual, tenés más razón vos que yo en esa, ¿eh?
0: Al poeta le dije antes de que empiece el Mundial, ojo con México. ¿Se acuerdan?
3: Sí.
0: Me gustaría que lo encuentre, pero ojo con México. Y me dijo, ¿qué es ojo con México?
3: Le dijo el poeta.
0: ¿Qué es ojo con México? No, le digo, tené cuidado porque México es un equipo que está preparándose hace 50 días para el Mundial, que Aguirre le sacó los jugadores a Milito, se los sacó a Larcamón y no sé quién más, después terminó dirigiendo Cruz Azul, le sacó los jugadores a todos y los encerró. Los encerró y le dijo, muchacho, la vida nos jugamos, la historia en México, y la verdad que está respondiendo
3: gusta,
0: el equipo.
3: Me juega gusta el muy medio, bien, Gustavo, el medio de México me gusta, el medio campo
0: no,
3: de México.
0: No te matan,
3: corren, triangulan, llegan antes, marcan 3-1, los dos zagueros se sacan todo de arriba y tienen técnica. Es un
0: sí,
3: equipo...
0: fíjate que la diferencia es la velocidad, y yo creo que ese es el problema de Portugal, no tiene velocidad. Es un equipo que le cuesta dominar los partidos, y ayer sacó a Cristiano, porque...
3: Lo sacó bien, ¿eh?
0: Claro, porque cuando pone a Ramos más Cristiano, perdía el medio.
3: Claro.
0: Entonces dijo, saco a Cristiano y puso a, creo que un volante.
3: Puso un volante más de marca y puso a Gonzalo Ramos a jugar arriba.
0: Sí, yo creo que a Ramos lo pone antes.
3: Antes lo pone a Ramos.
0: Lo pone a Ramos, entonces tenía con Conceição, Ramos, Ronaldo.
3: Leao.
0: Y Leao, tenía cuatro delanteros. ¿Qué pasaba? Perdía el medio. Y ahí Croacia tuvo el partido a su merced, casi le gana. Y bueno, tiró en el palo, el arquero, Kovacic, impresionante.
3: Muy bien Kovacic,
0: ¿eh? Tapó 12 el arquero, impresionante. Defiende mal, salió Vitinha, qué apagado está Vitinha.
3: Está mal Vitinha, está mal Bruno, a mí no me gusta Bruno tampoco como está jugando. Y a mí me llama la atención que el técnico lo rota mucho a João Neves, que es el motorcito del medio. Lo puso a Rubén Neves un partido, puso otro medio, no me acuerdo quién puso con Vitinha en otro partido, y ayer volvió con João Neves.
0: Sí. Bueno, estamos en Miami, donde hay una locura total por Argentina. Estamos viendo que la gente necesita entrada, pide entrada, se pide cualquier plata, se paga cualquier dinero por ver a la Argentina. ¿Qué será del día después? Eso me lo pregunto todos los días, cuando voy a la cancha y veo la locura que tenemos por el seleccionado, las ganas de ver al equipo de Scaloni, lo correcto que es el entrenador, lo bien que hace las cosas, por más que pierda hoy, a mí esto no creo que me modifique. Podemos criticar el partido, que Argentina juega mal, sí, qué sé yo, si alguno no se levantó bien. Ahora, ¿qué le vas a decir a estos muchachos si pierden alguna vez? Nada, ¿qué se le puede decir? Por eso están sueltos. Yo lo veo a... ¿Viste esos 15 minutos que te muestran de la práctica?
3: Sí.
0: Yo lo veo a Messi sonreír como no lo vi sonreír en su vida.
3: Sí, sí,
0: está
3: ¿verdad?
0: Está disfrutando todo. Y me encanta porque nosotros peleamos mucho por esto. Yo me agarré con todo, con Messi me agarré. Porque yo quería que disfrute. ¿Viste? Que venga con cara de pocos amigos, ¿viste? Que la prensa... No, si tenés que disfrutar si todo el mundo te ama. Y la verdad que lo veo, viste, en un momento que no me gusta, que el día que termine, viste, quiero que se estire. ¿Qué sé yo? Es muy difícil porque el año que viene no tenemos competencias y recién el otro tiene una Copa América. Jugando así puede jugar tranquilamente la Copa América que viene dentro de 2 años.
3: No, pero dijiste algo clave en cuanto a la posición de Messi. Y tiene que ver Scaloni con lo que está diciendo. Messi en este sector, el movimiento corto para definir. Puede jugar de los 60.
0: Sí, yo creo que jugando mal hace 2 goles por partido.
3: Claro.
0: Porque le va a quedar, hoy por ejemplo, difícil el partido.
3: Hoy sabes que tiene en contra, no Messi, el partido, que para mí la única fuerza que tiene Cabo Verde, la única, no es el delantero ese que está acusado de violación, la única fuerza es el triángulo, Bocinha, Pico López y Dinei Borges. Defienden corto, para mí es un partido para Lautaro, más allá que está mejor que Julián. ¿Sabes por qué? Porque no dejan campo abierto ellos.
4: No.
3: Me dio un buen dato Jordán Galíquio de todo esto.
0: Y tiene ¿qué dice?
3: En el banco a Lobán Costa, que es un zaguero que de arriba del 1.87 que juega en el Villarreal, y puede ser que el técnico en algún momento apele a esos tres centrales en un partido cerrado. Y no es descabellado lo que él me dice, porque es un equipo que no deja espacios.
0: Vos sabés que yo lo veía ayer en las máquinas, que se ponen de tecnología, ¿no? A cada uno de los futbolistas, los movimientos tácticos, y juegan en 16 metros de ancho.
3: Claro.
0: 16 y 17, 19, 19 de alto. O sea, juegan en menos de 20 metros, bien tipo, juntito. En un bloque bien bajo, le haces un gol 60. Y ahí creo que claro, se desmorona. Regala mucho los costados, cosa que vi ayer a España. A España, para mí un error, le regalan... Yo creo que cuando juegue contra España tengo que marcarle a Cucurella.
3: Sí, ayer la rompió,
0: Ese mejor jugador de, ayer la, no, de España.
3: Está bajo Pedri igual, tuvo algunas... algunos destellos, pero está bajo Pedri. A mí me gusta mucho Yarzábal,
0: Sí. No tiene cara de nada, ¿viste? No tiene cara de jugar al fútbol.
3: Pero
0: sí, tiene cara del ingeniero de la obra, ¿viste? Tipo el arquitecto que viene y te revisa cómo están las paredes. Pero te hace goles de todos lados. Vos fijate que no... Un partido no lo sacaron en el entretiempo. Yo digo, mira, vos hubiese jugado por el botín de oro, que sirve para él ser goleador del campeonato. Lo vi a Lamin Yamal desesperado porque se le escapan las figuras.
3: Pero le da un toque a España. Fíjate que España juega siempre igual. Toque, toque, toque, toque, toque, toque, toque, triangulación, centro al corazón y que la empujen. Yamal te da otra cosa con la gambeta.
0: Nah, es una maravilla verlo jugar. A mí me encanta ver a Lamin. Me encantaría una foto con Lamin Yamal, verlo, ir a la cancha. Es un bailarín, es un malabarista, es un artista de la pelota. Entonces me encanta verlo. Ahora, claro, él vino acá, me hace acordar mucho a Messi en todo sentido, ¿no? Barcelona, donde juega, todo. Pero me hace acordar a cuando Messi en los mundiales, en los primeros mundiales de Messi, veía que se le escapaban las figuras, no sé, el día que debutó contra Islandia, había hecho 3 goles Ronaldo el día anterior.
3: Sí.
0: Y lo vi como incómodo, como queriendo hacer todo junto, y no hace todo junto. Y Lamin también quería hacer su gol. Ya tiene uno en la Copa, uno, pero... Messi tiene 6, Mbappé tiene 6, y él no vino a ver que él vino a ser la figura del mundial. Entonces ayer enganchaba y le pegaba, enganchaba para afuera, para adentro, estaba como desesperado, lo vi como apurado. Y yo creo que cuando vos jugás contra España hay que marcarle a Cucurella, porque él se manda al ataque, y ayer lo dejaron solo, porque ¿qué hizo Austria? Se cerró para adentro y le liberaba a los laterales, y los laterales le hicieron los goles.
3: Lo que pasa es que le tenés que laburar la espalda a Cucurella también, tenés que atacarlo por la espalda de Cucurella.
4: No dejarlo llegar hasta ahí.
3: ¿Sabés a quién veo ahí? Te vas a sorprender en lo que te digo para laburar la espalda de Cucurella. A Giovanni Simeone. Explotarle la espalda de Cucurella.
0: Ya lo hizo con Atlético Madrid y Barcelona y le ganó el partido. Sí, hay que atacarlo para no dejarlo venir tanto. Claro. Creo que lo dejan venir demasiado. Está mejorando Rodri, está mejorando España. Yo los vi muy agrandados a los amigos de Matías Palacios ayer. Porque me llegan las imágenes de
3: ayer del jugó bien, Gustavo, ¿eh? Ayer jugó bien.
0: Sí,
3: ayer jugó bien, ayer jugó para decir, es candidato.
0: Sí, ha mejorado sin ninguna duda, me pareció flojo Austria. Que...
3: Tienen un dejo como el habitante madrileño, madridista, ¿no? Como madrileño, ¿no?
4: Todo gorila.
0: Madridista.
3: Yo me acuerdo, siempre tengo estábamos en el subte y mi nene era chiquitito y sin querer le puso el codo a un madridista. Oye, ese toque que como se creen superiores. Y me parece que los españoles, este plantel con el técnico, tiene esa característica.
4: Eso
3: me encanta
4: con
3: Madrid.
4: Verde, ¿eh?
3: No estoy pegando a la Madrid. Pero me da la sensación que los
0: mismos dicen de nosotros.
3: Esa cosita de
0: lo mismo dicen que nosotros, que somos grandados,
3: no,
0: que los porteños. No. Vos que sos porteño, vos.
3: Yo soy porteño, sí.
0: Por eso.
3: Porteño.
0: ¿El único porteño acaso?
5: No, yo también.
0: ¿Y Vicky Bueno? También.
5: Yo también.
0: ¿Vicky dónde nació?
3: Vicky, no sé.
0: Vicky creo que es de Capital Federal también.
4: ¿Dónde nació?
1: Porteño. Acá, reporteño.
5: Sí, yo también. Reporteño.
0: O sea, tenemos 3 porteños, son los 3, ¿eh? Muy bien. Che, no hablamos de Argentina todavía. Argentina hoy Cabo Verde, con el equipo que creo que está confirmado. Sí. Qué locura que es. Ayer fui a la cancha, fui bastantes horas a la cancha, ¿no? Pero en el momento en el que se daba la hora, el horario de Argentina, que va a pasar a las 7 de ustedes.
1: Claro.
0: 7 de ustedes. A las 6 de la tarde de acá... Ya había sombra en la cancha. Que eso es bueno, sombra en la cancha. Hacía un calor, porque encima ayer llovió. Yo hice un video yendo al estadio. No sé si ustedes lo
3: pusieron.
1: Lo vi. Diluviaba.
3: No manejaba.
0: No, agua. No, yo no manejaba. Manejaba mi compañero. Y yo digo, ¿te ve algo? Pues yo no veo nada de mi lado. De mi lado no veo nada.
3: Aparte, van al palo en la ruta esa. ¿Cuál es la, cómo se llama la ruta esa que va a la cancha?
0: La 95.
3: La 95. Van al palo.
0: Sí, la 95. Y bueno, fuimos ahí. El estadio está bastante lejos, porque acá, mira vos, hay 3 estadios en Miami ahora. Si vos le ponés el GPS, hoy el que me está escuchando acá en la Florida, me está escuchando y pone Estadio Miami. Ojo qué estadio es, porque hay tres ahora. Vos tenés este estadio de Miami, donde va a jugar Argentina, que es Hard Rock, hay que ponerle. Si no, tenés el estadio de Inter Miami en Fort Lauderdale. O tenés el estadio donde juega ahora el Inter Miami, que es en el aeropuerto. Entonces, bueno, este está un poco alejado, ¿viste? Es muy lindo el lugar porque ahí se corre la Fórmula 1, ahí se juega el torneo de tenis de Miami. Es como un complejo deportivo, un área deportiva. Es muy lindo el estadio, muy lindo, precioso. Es más chico que otros, caben 60.000 personas. Y lo bueno es que tiene para la gente techo, si es que llueve. Tiene techo para prácticamente todos, salvo para los primeros de la fila, que serán 3-4 filas, que ahí te mojás, el resto cubierto. Y para los jugadores hoy, cuando salgan a la cancha, ya habrá prácticamente toda la sombra. Quizá un pedacito del terreno siga con sol, un ratito.
3: ¿Pero qué temperatura tenés hoy ahí?
0: No, ayer como llovió, eso te quería decir, claro, y me quedé. Ayer como llovió y paró, la humedad de la lluvia, hoy no sabe lo que era. No sabe lo que era.
3: Un espanto.
0: No, un espanto era. Y nos quedamos como 7 horas en la cancha. Porque la gente cree que esto es venir a ver un mundial y ver el partido y nos vamos. No, son 7 horas en la cancha. Fuimos a hacer programas. Y bueno, la verdad que después cuando entras a las oficinas, vos tenés que llevarte siempre un buzo porque hace frío.
3: Siempre el
0: Así
3: aire.
0: Así que siempre el aire. Siempre un buzo a mano. Porque está el aire acondicionado. Cuando entramos a la sala de prensa, por ejemplo, en un momento, hacía un frío de novela.
3: ¿Dónde está la sala de prensa, Gustavo?
0: La sala de prensa en el estadio está atrás de los palcos.
3: Atrás.
0: Ustedes van a ver los bancos de suplentes hoy. Sí. Atrás del banco de suplentes hay una sala de prensa donde te venden la comida, todo con tarjeta, no te aceptan un dólar, ni un billete, todo tarjeta. Vos le das plata, te dicen, no, ¿qué es eso? No, son billetes, no.
1: Sí, contó Paulo que hay fila para argentinos en algunos lugares para pagar con billete. Son los únicos que llevan billete.
0: Sí, yo la verdad estoy acostumbrado a usar billete. No me gusta usar tarjeta, no me gusta. Pero no te la aceptan. Así que, bueno, y nosotros sí, la prensa, cosa que me enteré el tercer partido, cuando vas a comer tenés descuento.
3: ¿Ah, sí?
0: Así que, sí, tenés descuento. Cuando vas a comer presentás la credencial y tenés un descuento. Yo pedís una hamburguesa, una gaseosa. Y tenés un poquitito de descuento. Así que bueno, eso para los periodistas que vamos muy temprano. Yo voy ahora a la cancha y tengo previsto mi cierre de transmisión a las 22:30.
3: O sea, a las 11:30 de acá.
0: Claro, 11:30 digo adiós. Adiós Miami, gracias por todo. Ojalá con la victoria de Argentina y ya después nos iremos a Atlanta.
3: ¿Te pasa que cuando va pasando las horas, me manda un mensaje Chiquito García que está allá y no lo puedo escuchar ahora, Chiquito? ¿Se pone un poquito más difícil Cabo Verde?
0: Y ellos no tienen nada que perder, ¿viste? Y bueno, por algo le empataron a España y a Uruguay. Yo creo que la Argentina tiene tanto material que es muy difícil bancar 100 minutos de partido, ¿viste? Es muy difícil. ¿Cómo hace para 100 minutos de partido marcar a Messi, a Enzo Fernández, a McAllister, a Lautaro Martínez, a, no sé, el 4 que pasa, el 3 que pasa? Yo creo que para ellos es bravo, ¿viste? Y después te entra Julián, te puede entrar Nico González si no podés romper y juegan por afuera.
3: Cuando lo pensás, no hay manera.
0: Yo creo que no hay manera, ¿viste? No tienen manera. Pero bueno, ¿viste? Es un partido de fútbol, se cierran y cuesta entrar. Si pasan los minutos y cuesta entrar, cada vez te vas poniendo más ansioso, más nervioso. Pero son 100 minutos, ¿viste? Entonces, yo no creo que tengan tanto contraataque, ¿viste? Porque juegan con el bloque tan bajo que, no sé, después tenés Tiaguito Almada que te puede meter un pase-gol, que te puede meter un remate de afuera. Hay otra cosa que también tienen que cuidarse ellos, que es el tiro libre, ¿viste? No hacer falta, porque encima un tiro libre es casi gol.
3: Claro.
0: Tiene muchos argumentos Argentina para ganar.
3: Chiquito García, manda, está en la 95. Cayeron tres rayos al lado del estadio. Y me manda una foto.
0: ¿Ahora?
3: Ahora, recién. Está llegando ahora. Y me dice que, bueno, me marca eso. Porque
4: hay un pronóstico.
3: Hay un pronóstico de tormenta.
4: Sí.
0: Y ayer nosotros estábamos ahí y sí, hubo. Nuestra llegada al estadio fue difícil, ¿eh? Yo digo, casi le digo al compañero mío que estaba, a Damián, que estaba manejando, casi le digo, che,
3: volvamos.
0: Bajar autopista y nos quedamos abajo. Veía una cortina, era. Acá cuando llueve, llueve de verdad.
3: Aparte iba tres cifras ahí el hombre.
0: No se puede.
3: ¿Ah, no?
0: No se puede acá. Acá no se puede. Mirá, el otro día yo vine por el centro.
3: Sí.
0: Les conté a los chicos que vine del centro de la ciudad, de South Beach, a Fort Lauderdale. Y bueno, el GPS no me hizo agarrar ni un metro de autopista. Ni uno.
3: ¿Todo barrio?
0: Todo barrio.
3: ¿Todo casita baja?
0: Sí, a 20 barrios que yo no conocía de Miami. A 25 millas.
3: Mirá vos.
0: A 25 millas había que ir. Despacito, loma de burro. Me hacía acordar, parecía que estamos en un country. Ya lo que tardé de llegar, ¿no? Una hora y media.
3: Contento estaba, ¿no?
0: No. Me hizo acordar muchísimo, muchísimo cuando yo iba a la radio a las 9:30 de la mañana aparecía en Becar, en San Isidro, después en Martínez, después en Saavedra. Después aparecía, no sé, Núñez, Belgrano. Y así llegaba a la radio. Y cuando llegaba a la radio, terminaba mi primera tarea, que era llegar a la radio. No, tremendo, tremendo lo que pasó. Así que bueno, acá se atasca mucho. Por eso también le digo a la gente que va a la cancha, vayan temprano, cuidado, disfruten. Ya que sacaron la entrada, vayan y disfruten todo lo que pasa por la Argentina. Lo tengo a Roberto. No me invita a comer, Roberto. Y a Roche. Va a todos los restaurantes, él. No, va a todos los restaurantes con su grupo, ¿viste? Con García, con su nuevo grupo. García Groba, con todos los chicos. Y no me dice, che, Gus, prendete con nosotros. Qué sé yo, la vamos a... Yo que le puedo compartir el panqueque, puedo decir flan con crema y dulce de leche sin
3: igual Roberto problema. De fierro, Roberto es un amigo, Roberto de fierro, en serio, No vende humo, nada, es de fierro.
0: Igual que el poeta. ¿Viste la cara de la foto, el poeta?
3: Sí.
0: Tremendo.
3: La barra de Excursio. Bueno. Porque el poeta es popular, viste que hay gente que es famosa, pero él es popular y eso es bueno, La barra de Excursio ayer sí. le puse me gusta a la foto. En la puerta donde fueron. ¿Querían hacer una foto con él?
0: Te digo, acá famoso, ¿eh? Acá sí. Está. Todos visitan la casa de Versace y después van al departamento de Tallentilli.
3: Claro. No tenga duda.
0: Ninguna duda. ¿Tiene presentación, Roberto, o va a secas?
1: No.
4: Vamos ahora.
0: Roberto, ¿cómo le va?
6: Gustavo, ¿cómo te va? Abrazo grande. Te estábamos esperando. Yo te soy sincero.

0: 0 a 0, 0 a 0, 0 a 0. Es una locura.
1: Vos ten en cuenta que yo estuve en Dallas y en Kansas City absolutamente solo o con Mati Palacios de, durante buenos ratos. Y ahí es una vida totalmente diferente a esta, que acá ustedes son muy conocidos, reciben invitaciones a todo momento.
0: No, lo malo es que la armé yo la comida y no fui. La comida la armé yo ayer, pero durante 15 días la armé. Pero ayer tuve una... No, cosa de loco. Cuando faltaban 2 horas para ir, me dicen, Gustavo, reunión. No, y bueno, me tuve que ir a la reunión. ¿Qué voy a hacer? La pasé genial en la reunión, me invitaron, bárbaro. Pero yo tenía otro evento preparado hace 15 días. Decía que estaba a 2 cuadras, fui caminando. Bueno, Roberto, Argentina, ¿está ya confirmada o no?
1: Está definido el equipo, Gustavo, sí, porque arrancamos la semana con 3 interrogantes en la formación y de a poquito se fueron despejando porque el Cuti Romero está bien, el Cuti ya no tiene ninguna molestia en la rodilla derecha y lo va a reemplazar a Nicolás Otamendi. En el lateral izquierdo, Facundo Medina va a jugar en el lugar de Nicolás Tagliafico y arriba, Lautaro Martínez le ha sacado la ventaja a Julián Álvarez. Por eso el equipo, el técnico todavía no se los dio a los jugadores, se los va a confirmar en la charla técnica, pero me parece que Argentina hoy sale a la cancha en el Hard Rock Stadium con el Dibu Martínez en el arco, en la línea de fondo para Nahuel Molina, Cuti Romero, nuevamente Lisandro Martínez y Facundo Medina. El mediocampo, los que por ahora salen de memoria, con Rodrigo De Paul, Alexis McAllister, Enzo Fernández, Thiago Almada, Messi y Lautaro Martínez en el partido 100 de Scaloni como técnico de la sesión. Escuchá la eficacia que tiene como técnico argentino, el técnico que ya ganó 4 títulos, un Mundial, 2 Copas América y la finalísima, 78,8% de eficacia tiene.
0: Qué locura. Vos sabés que perdió tan poco en 100 partidos dirigidos, hoy dirige el 100. Hasta ahora 99.
1: 9 perdió.
0: Que nos acordamos de memoria. Perdió 2 con Brasil. Sí. El día, un amistoso y el día que...
2: La Copa América.
0: Nos chorearon. Que nos cobraron 2 penales. Bueno, el día de Bolsonaro que dio la vuelta olímpica. O sea, esos 2 partidos perdió con Brasil. Perdió 1 con Venezuela. Son 3. Perdió 1 con Paraguay, 4.
2: Uruguay.
0: Perdió 1 con Uruguay, 5.
2: Arabia.
0: Perdió con Arabia, 6.
2: No me acuerdo.
1: Colombia.
0: Colombia 7. Colombia 7. Que son partidos de eliminatoria. Y después hay dos que no se me vienen a la mente ahora.
2: ¿No perdió uno con Ecuador, Gustavo?
0: Con Colombia perdió 2.
2: Con Ecuador perdió un Guayaquil un partido.
0: Claro, perdió 2 con Colombia. 2 con Brasil son 4.
2: Sí.
0: 1 con Ecuador 5. 1 con Uruguay 6.
2: Arabia 7.
0: Paraguay 7.
2: Arabia 8.
0: Con Arabia 8. Y uno que lo nombramos también, Venezuela, 9.
2: Ahí está.
0: Esas son las derrotas de Argentina. Nada. Algunas en eliminatoria de
2: visitantes. No perdió con europeos. Clasificado.
0: ¿Sí? Jugamos poco con ellos igual.
2: Pero no perdió.
0: Sí, jugamos poco. Bueno, acá me manda mensaje. Bien, Roberto, ¿a qué hora va la cancha usted? ¿A qué hora va el estadio?
1: En 20 minutos salimos, Gustavo, todo el equipo de Radio La Red. En 20 minutos parte para el estadio. Quiero contarte que en la planificación de Scaloni, el técnico imagina a un rival, a un Cabo Verde, que pone 5 defensores, 4 mediocampistas, bien abroquelado contra su campo, y obviamente tratar de lastimarlo de contragolpe al equipo argentino y con pelota parada, pero es el partido que imagina Scaloni.
2: Si eso pasa,
1: muy pero muy cerrado.
2: Si eso pasa, lo mete a Logan Costa con lo que te decía en el comienzo del programa, con Pico López 5, y con Diney Borges. Sí, si pasa 5, eso 4, que 1. Dice Yarrocho.
0: Va a jugar 5-4-1, ninguna duda. Bueno, o 4-5-1. El sistema ahí es uno que sube, otro que baja. Bueno, Yarrocho, le mando un abrazo a Argentina. ¿Qué hace? ¿Se queda en Miami después? En el caso de que gane, ¿no? Se queda en Miami. ¿Y después cuándo viajaría a Atlanta?
1: Sí. Gustavo, se quedaría hasta el domingo el equipo y el domingo viajaría rumbo a Atlanta. El partido en Atlanta, octavos de final, el próximo martes en el estadio Mercedes-Benz contra el ganador de Australia y Egipto, pero sí, permanecería 2 días más aquí el equipo argentino.
0: Ahora hay poco descanso, ¿eh? Ahora acelera el Mundial. Ahora el Mundial

0: Pone quinta a fondo y acelera y se termina. Tenés pocos días de descanso. Cada cuatro días jugás, tac. Ese fue el problema de Tuchel, que se enojó, que tenía tres días de preparación para jugar con México. ¿A qué hora juega Australia hoy?
1: Con a las 15,
0: que puede ser.
1: 15 de Argentina.
0: 15 de Argentina, Australia. Ahí tenemos que ver al rival. Y a las 19.
1: 19 de Argentina, acabó
0: de Argentina. Bien. ¿Y ya mañana tenemos partido, García?
1: Y tenemos Colombia, 22:30. No, hoy. Mirá.
0: Ah, tenemos dos partidos.
1: Claro, Colombia gana, una vez que termina Argentina, juega Colombia contra Ghana a las 22:30.
0: Mirá, ¿sabés qué hacen nuestros colegas? Yo trabajo acá en un lugar que tenemos dos estudios grandes. En uno estamos nosotros, Argentina, y en otro está Colombia. Y ahí charlamos con el Tino Asprila, ¿viste? Estaba trabajando Valdés, el central de San Lorenzo.
2: Sí.
0: ¿Se acuerdan?
2: Está el pibe también, ¿no?
0: El pibe no lo vi, no, acá no trabaja el pibe. Trabaja,
2: lo vi con el Bocha.
0: Futbolistas está Asprila y Valdés, de los que vi.
2: Ah.
0: Y entonces hablo con los muchachos. ¿Sabés qué hacen ellos? Se van a Colombia. Vienen, transmiten el partido, trabajan al día siguiente, se van a Colombia. Porque están a 3 horas.
2: Cada poquito.
0: Es como nosotros, no sé, trabajar en ponerle Salta. ¿Qué sé yo? Estamos en Buenos Aires y vamos vamos a Ushuaia. Vamos a Ushuaia, transmitimos el partido, volvemos. Entonces muchos que no quieren estar acá porque quieren su tierra, quieren su casa, se vuelven enseguida. 3 horitas de Colombia están, que cerca, ¿eh? Nosotros estamos un poquito más lejos. Bueno, Robertito, le mando un abrazo y ya vuelvo,
3: Gustavo, dale, nos encontramos en el estadio, pero acá estamos, estamos para cuando quieran, abrazo.
0: ¿Se puede sacar? ¿Puedo sacarme una foto con usted hoy? Porque usted me esquiva.
3: No, por favor, en el estadio hacemos una foto, sí, por supuesto. Sí,
0: una foto de recuerdo, porque usted me esquiva y está con otro grupo, y bueno, yo lo extraño, y yo lo quiero, usted me hace un vacío, pero bueno.
2: Por feo, Roberto,
0: Sí, lo voy a tratar en la psicología.
3: Pero gracias, si ayer lo esperamos y no vino. Yo digo, voy a compartir con Gustavo un panqueque quemado al rum, pero no apareció.
0: Había mucha gente, ¿no? Me dijeron que había familiares de jugadores, ¿no? ¿Puede ser?
3: Sí, había mucha, era una sucursal de los alrededores del Monumental, toda la gente vestida con la camiseta de la selección, bueno, estaban los muchachos de Curcio, cercanos a Gentili, muy bien.
0: Que te digo, yo estoy un poco lejos de Miami, pero nos invitan a comer todas las noches. Si fuese solamente acá el Mundial, sería lindo, ahora vamos a Atlanta, ¿cómo nos divertimos en Atlanta? Mamá querida.
2: Muy feo.
0: Bueno, gracias.
2: Muy feo.
3: Es que,
0: Gustavo. No, es eso. Tampoco hago mucho en Miami, No salgo. Tengo menos salida que. ¿Qué dice?
3: Que recién fui a comprar algo acá abajo, a un local, a comprar unas provisiones y estaban escuchando el programa, Gustavo. Acá abajo, a 200 metros de nuestro edificio.
0: Es impresionante. ¿Cuántos trabajadores que escuchan el programa? ¿Cuántos mozos? ¿Cuántos cocineros, repartidores?
2: No conocen a nosotros acá, ¿no?
0: No, piden por Barreto acá.
2: Pero no tengas duda, eso le molesta a algunos, pero es verdad.
4: El mundo del fútbol es baretiano.
2: No, pero eso le molesta mucho. Muchos son famosos, pero no populares.
0: El mundo del fútbol es baretiano. Hay muchos famosos, sí, que tienen muchos seguidores.
2: Pero no populares.
0: Populares. Porque son las divinas y las populares. Vos sos de las populares,
2: Yo soy Barreto. Popular.
0: Y hay otros que son de los divinos. Claro. Vicky, ¿usted tiene algo para aconsejarle a la gente? Así vamos a la pausa. ¿Le parece la primera de la jornada?
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9: La selección argentina abre los 16avos de final con Cabo Verde en el primer mata-mata que tendrá rumbo al objetivo de poder defender la Copa del Mundo lograda en Qatar 2022. A las 19 de Miami y con marea de argentinos, el conjunto de Scaloni se va a medir ante una de las sorpresas del certamen, que no ha perdido en lo que va del campeonato, pero es cierto, tampoco ha ganado. Si bien el 11 no está confirmado, podría tener al Dibu Martínez en el arco, Molina, Cuti Romero, Lisandro Martínez y en principio Tagliafico, Rodrigo De Paul, Alexis Mac-Allister y Enzo Fernández en la mitad de la cancha, dejando arriba a Lionel Messi, a Thiago Almada y seguramente a Lautaro Martínez, que le saca una cabeza en la pelea por el centro atacante a Julián Álvarez. Si gana, el seleccionado nacional se medirá con el vencedor de Australia o Egipto, partido que tendrá lugar en la sede de Atlanta en octavos de final. Kansas será la casa de los cuartos. Atlanta nuevamente una hipotética semifinal y todos los caminos conducen a la añorada final en el MetLife de Nueva York. Para eso habrá que dar el primer paso ante Cabo Verde en Miami a las 19.
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1: 12:54 la hora en la Argentina y esta temperatura en Buenos Aires, mucho frío, Vicky Buono en su
2: sí,
1: día, ¿no?
2: Sí, mucho frío, 8 grados y la sensación térmica sigue muy baja, 6 grados, humedad 49%, sí, cielo algo nublado, por suerte entra un poco de sol al estudio, máxima para hoy nada más que 10 grados, pero ya mañana cambia porque la mínima va a ser de 3, ya es un montón, hoy amanecimos con menos 1,
3: sí,
2: así
3: tremendo.
2: Que 3 grados un lujo.
4: No voy, dice.
3: No, tremendo, Gustavo.
2: Quédate.
3: Ya que a mí me gusta el frío, ¿eh? Esto es espeluznante.
5: No. ¿Qué vas a hablar si la Copa América 2028 se juega? No,
4: hay que abrigarse.
2: Hay que abrigarse. Yo tengo como 3-4 cosas.
1: Totalmente. Sí. Es un día muy radial también hoy, porque Argentina juega a las 7 de la tarde. La gente puede trabajar tranquila, puede cumplir con su tarea. Y después ir a ver.
2: A las 18 cortan todos, me parece.
3: Sí, está acelerado el ritmo de la ciudad, Gustavo.
2: Sí, hoy.
3: Aceleradísimo. 20 te voy a mandar un mensaje para decirte que es un caos llegar.
1: Claro. Imagínate viernes, un viernes normal, es un lío. Claro. Hoy que todo el mundo quiere ir a la casa a ver Argentina. Y escucharlo por Radio La Red. Lo que nos van a acompañar hoy va a ser impresionante, ¿eh? En las autopistas.
2: Claro.
1: Yendo del trabajo a su casa. Así que. Vamos a estar preparados ahí con Leo Gentili y Toti Pazman y un gran equipo, ¿eh? Qué equipazo tenemos Radio La Red, con un gran aguante los compañeros allá en Buenos Aires también. Qué bien relatan, qué bien comentan. Escuchamos la apertura de los programas y son realmente una maravilla de profesionales. Armame el día, García, a ver cómo es esto en
3: bueno,
1: la radio.
3: Arrancamos en un ratito, a las 15 vamos a tener Australia frente a Egipto, la previa a partir de las 14, ¿eh? Una hora de previa. Con Calumite, con Coco Ramón para el primer partido de la jornada. De ese encuentro sale rival del vencedor de Argentina, Cabo Verde, que arranca a las 7 de la tarde, diría Gentili. Gran transmisión con el poeta, con vos Gustavo López, con Toti Pazman, con Yarroch, con García Grova. Bueno, con todo el equipo estaremos a continuación de Australia, Egipto, viviendo la previa de la presentación del equipo de Scaloni. Y para cerrar el día estaremos con Pipi Novelo, con Ricardo Dazo para Colombia frente a Ghana. Este partido arranca 22:30, seguimos hasta la 1 de la mañana.
1: Bueno, hasta la 1 de la mañana seguimos entonces con las transmisiones de Radio La Red en una linda jornada de viernes, esperando que sea linda para la selección, que le ganemos a Cabo Verde y esperamos rival que se juega antes, así que ya lo vamos a saber antes de que comience el partido. Y eran 48 selecciones.
3: Sí.
1: Ya quedan 16 y alguna más que falta todavía, deben quedar 20.
3: 22.
1: 20 selecciones, 22 por ahora. Van a quedar 16.
3: Faltan 3 partidos, claro.
1: Van a quedar 16 en un ratito, 16.
3: Correcto.
1: Ya mirá cuántas que armaron la valija ya.
3: Los octavos que ya arrancan mañana, ¿eh?
6: No, ¿y cuántos se quedaron sin técnico, Gustavo? ¿Cuántas selecciones?
3: 8.
1: Es que lo que pasa es que vos firmás un contrato hasta el Mundial.
3: Claro.
1: Y depende cómo te va el Mundial. Y por supuesto que los que se renunciaron son los que les fue mal. Así que están afuera de la Copa del Mundo. Quiero ir con un par de... Tírenme títulos del fútbol argentino para la gente que se está enganchando. A ver, Gorosito ya está.
3: Sí.
1: Listo, técnico de San Lorenzo.
3: Arreglado de palabras, sí.
6: No, firmó.
3: ¿Ya firmó?
6: Firmó.
3: Listo.
1: Sí. Creo que lo vi presentado
6: sí,
1: y todo.
6: Sí, lo vi presentar con Cacho Borelli y Chapa Zapata.
1: Y Zapata.
6: Lo de siempre.
1: Técnico de siempre. Bueno, le decíamos lo mejor. Por ahí no va a tener un gran plantel, pero Pipo le puede motivar a los chicos.
3: Y es un hombre de San Lorenzo, además.
6: Claro.
1: Sí. Se juegan las semifinales de reserva, ¿no?
3: Sí, con el Superclásico.
6: Boca-River.
1: Ah, sí.
3: Exactamente.
6: Y Racing-Vélez, ¿no?
3: Correcto. Racing que le ganó el Clásico Independiente en la anterior ronda.
6: Sí, lo perdieron Mateu
1: sí.
6: Y...
3: Bueno.
6: Y lo perdieron. Bueno, sacaron a Tempoli y a Valdés, lo perdieron.
1: Ah, ¿y por qué lo sacaron a los chicos que
6: jugaban? No sé. Ganaban 2-1 con...
1: Ah,
6: baile y lo sacaron los dos.
1: Ah, no lo vi el partido, pero eso dicen. Sacó los mejores. Bueno, y después Boca-River. Boca-River, qué lindo, ¿no? Y Racing Vélez, ¿cómo le ganás a Vélez,
6: Es bueno Vélez.
1: Siempre está Vélez, Siempre está Vélez, Qué inferiores. Por eso te digo, ayer hablábamos un poquito de la continuidad de Scaloni. Que Scaloni hoy tiene en el fútbol argentino armado un esquema de inferiores que te sacan futbolistas todo el tiempo. Antes, cuando los técnicos eran Menotti, Bilardo, y tenías a Newell's, a Central, que trabajaba en inferiores, por ahí trabajaba, qué sé yo, alguna vez Argentino Junior, pero ahora trabajan todos en inferiores. Entonces, todos los pibes buenos de los pueblos te los rescatan y te los ponen ahí para que los veas. Entonces, vos tenés buenas inferiores en Argentino Junior, en Boca, en River, en Vélez, en Lanús. Ya son más, ¿viste? Antes eran pocos. Por eso sacan y no sé. Tenemos a Villa, ¿está?
6: Villa sigue aparentemente cerca, pero Fer todavía
3: no está nada resuelto, no.
1: Pero se encamina, ¿no?
6: Y sí, parece que sí.
1: Se encamina. El que tiene buen equipo va, tiene buenos refuerzos, vamos a ver cómo rinden después, porque algunos son desconocidos. Creo que si viene Arambarri, viene González, qué sé yo,
6: ¿quiénes son?
1: Un apellido. Por eso, no sé cómo van a rendir. Son mejores que los que están.
6: A mí me preocupa de River. Yo siempre te jodo, viste, quizás te hartazgo con el ADN. Compró exceso de músculo River, pero le falta juego. Más allá de Beltrán, de Borré. Tiene ningún organizador River.
1: Se lo quiere dar con Tiaguito Almada si es que va.
6: Está bien, pero no es fácil Tiaguito Almada, ¿eh?
1: No, Tiaguito Almada. Y Correa.
6: Sí, tampoco es organizador.
1: Bueno, le falta. Y tampoco es fácil. Le falta.
6: Tampoco es fácil.
1: Bueno, compañeros, yo me voy para el estadio. Uh-huh. Me voy para el estadio. Es un viaje medio
6: engorroso,
1: intenso. Sí, fastidioso. Largo, mucho tránsito. Y si llueve, te la regalo. Así que bueno, me voy para allá. Seguramente saldremos desde el estadio. Va a aparecer el poeta, que tiene muchas ganas de estar siempre con ustedes.
3: Me imagino.
1: Va a estar Roberto. Va a estar Palacios. Va a estar GG García Grova, va a estar todo el equipo de Radio La Red. Y el señor Barreto. Señor Barreto, claro. Que se pone la número 10. ¿Cómo le queda la 10?
3: En su regreso.
5: ¿El lunes? ¿Eh?
1: En su regreso. ¿Cómo le queda
5: que la 10? Que no se la lleve gratis, por favor. Acá lo tengo mano a mano.
6: Hablemos, ¿qué quieres hablar?
5: Te escondiste abajo del sub de la línea Carranza de a 300
6: vine
5: metros.
6: Y todo.
5: Vine ¿a dónde viniste enfermo? No viniste el martes, ni miércoles, ni jueves. Por favor.
1: Miércoles Núñez, programa. ¿Cuándo jugamos? Dame los partidos que vienen. Mañana, ¿cómo es el fin de semana?
3: Bueno,
1: dame el fin de semana y me voy.
3: Mañana vamos a tener Canadá y Marruecos, 2 de la tarde de la Argentina. Argentina.
6: Lindo.
3: A las 18, bueno. Paraguay frente a Francia.
5: Por favor, ¿quién juega a las 18?
3: Paraguay, Francia.
1: ¿Cómo hacemos?
5: Pensaban que jugaba Alemania.
6: ¿Van a jugar con 11 o parece que van a pedir un micro o algo más?
1: Se termina la
6: distancia.
5: ¿Quiere que salgamos a atacar a Francia? Se me ríen los dos huevos.
6: No,
1: hasta acá llegamos.
6: No salen a atacar a Haití, van a salir a atacar a Francia.
3: Dirige,
6: pero por favor.
3: Hasta acá llegamos. Núñez Cabeza dirige unos becos, el árbitro.
5: Por favor, quiere que le ataquemos a la Alemania, quiere que le vayamos de frente
6: no
5: a Francia.
6: Sí, claro.
5: Por favor.
6: Yo lo único que quiero que ustedes, los resultadistas, respeten a los que nos gusta el juego.
5: Volve,
6: yo respeto
5: López,
6: el faro.
5: Por favor, volve,
6: no me gusta. Yo respeto
1: mientras
6: el faro, no me gusta.
1: Y Bielsa ya llegaron a ver los partidos por televisión. Alfaro se presenta mañana con Francia. Va a perder, ¿eh?
5: Palabra
1: ya le digo.
6: Ah, bueno, siempre te
1: va a perder.
6: Ahora vos sos divino, Gustavo.
5: Palabra de López, te la vamos a enseñar.
1: Acá llegamos.
6: Se trata de Alfaro, cuando se trata de Bielsa lo matás porque pierde. Cuando se trata de Alfaro, gana.
1: No, está dentro.
6: Cuando se trata de Simeone, pierde todos los partidos. Pero tiene la culpa a los jugadores.
5: Yo cerraría el pico, no hablaría más y dejaría al compañero terminar la grilla de los partidos.
6: Yo soy amigo de Olís, de Mbappé.
3: Igualmente Alfaro va a ser recibido como un héroe en Asunción.
1: Obviamente. 16 años después juega al Mundial.
3: A Bielsa no recibió nadie en el aeropuerto y Becachese creo que no volvió.
6: Hay una cuestión que hablan los resultadistas que dicen, ¿y qué crees con ese equipo que tiene?
3: Pero no es resultado únicamente. Pero no es resultado. Vos discutís resultados.
6: Perdóname, Cristian. Algunos técnicos, los van a llamar de los equipos que necesiten luchar, pelear, trabar,
5: y
6: jugar, cenarse de barro.
3: Y jugar. Y
6: nada, no los van a llamar de equipos que jueguen.
3: Nada
5: y habla
3: de ralladura.
5: Y habla y no la pierde nunca. Así vota el sufragio.
6: Y no tenga duda que así voto. Y así votan ustedes. Y así votan ustedes. Es clarísimo.
1: Tremendo.
5: Estaba Baglietto.
3: Una hora y media hasta el estadio.
6: La 95.
5: Y hay tormenta, se anuncia tormenta. En Villa Urquiza no,
6: Villa Urquiza no. Hay sol.
5: ¿Cómo te fue el pro de Gus?
1: No juego al pro de yo. No juego. No me gusta jugar.
5: Por favor,
1: no me gusta jugar, no me gusta perder. Yo al casino, por ejemplo. Al casino no voy porque si pierdo me quiero agarrar a piña. No, pero no me gusta.
5: Es que la liga no gana, hay que jugar. Esos son los cuatro minutos, no, la República Argentina.
1: Señoras y señores, casi 1:05 de la tarde, nos vamos con el señor Cristian Baglietto y las noticias en Radio La Red.
0: 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Hora 13, 4 minutos en todo el país. Sensación térmica 6 grados 8 décimas. Humedad 49%. Copa del Mundo. El Fans Fest de Palermo se prepara para recibir a miles de hinchas para el partido entre Argentina y Cabo Verde. La cuenta regresiva para el próximo encuentro de la escaloneta por los 16avos de final ya se vive en la Plaza Ciber. Cientos de fanáticos ya pueden ingresar al lugar que está ubicado en el cruce de las avenidas Sarmiento y Libertador para seguir el encuentro en pantallas gigantes. Desde el inicio del Mundial ya pasaron por el lugar más de 40.000 personas, superando ampliamente las expectativas iniciales. Economía. El ministro de Economía, Luis Caputo, anunciará un plan para afrontar los próximos vencimientos de deuda en dólares. Amplía Silvina Brandimarte.
4: El gobierno se prepara para anunciar cuál va a ser el cronograma de vencimientos de deuda en dólares del Tesoro, pero sobre todo, cómo la va a cancelar y además va a detallar las fuentes de financiamiento que se van a usar para cumplir con estos compromisos. El anuncio estará a cargo del ministro de Economía, Luis Caputo, el próximo lunes. Este es un dato de expectativa para el mundo de las finanzas y, por supuesto, también el gobierno espera conocer cuál va a ser la repercusión en los mercados y cuál la de los inversionistas en la Argentina. Gobierno, Silvina Brandimarte, La Red Informativa.
0: En tanto, el Banco Central refinanció un préstamo por 6.000 millones de dólares. El acuerdo se logró con 10 entidades financieras con vencimiento en septiembre de 2028. En un comunicado, la entidad que preside Santiago Bausili destacó que el acuerdo va a incrementar el nivel de reservas del Tesoro Nacional. Mercados. El dólar blue retrocedió 5 pesos y cotiza 1.520 pesos, mientras que el dólar oficial permanece estable en 1.510 pesos. El riesgo país se mantiene en 415 puntos básicos. Por su parte, el Merval está registrando una suba del 0,67%. La Red de Tránsito. General Paz, sentido Riachuelo, se registran demoras entre Villa Lugano y Villa Devoto. También la marcha es intensa en toda la extensión de la autopista de Lepiane y esto se debe a la reducción de calzada por obras. Avenida Cantilo presenta congestión desde altura al Estadio Monumental hasta General Paz. En la zona sur el tránsito comienza a intensificarse en dirección hacia Avellaneda, en el puente Pueyrredón desde Barracas. Servicios públicos, subtes, trenes y premetro están operando a horario. Hora 13, 7 minutos en todo el país. La sensación térmica 6 grados 8 décimas, humedad 49%, cielo ligeramente nublado. 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

0: A poquito menos de 6 horas del comienzo de Argentina Cabo Verde, hago un toquecito con Gustavo Yarroch, siempre cerca de la selección de Scaloni. Gustavo.
1: Bueno, Dani, el equipo de Radio La Red listo para salir rumbo al estadio, pero a ver si ellos me permiten, voy a molestar un poquito a un grupo de colegas analistas, por lo general, de la selección argentina, para ver qué mirada tienen del partido de hoy. Perdón, Juan Pablo Barsky, un segundito, Juan.
2: Hola, Bus, ¿cómo andamos? ¿Todo bien?
1: Bien, muy bien, impecable. ¿Qué partido imaginas, Argentina-Cabo Verde?
2: Ellos se defienden bien, bien organizados, no pegan muchas patadas, cubren bien los espacios, cortan circuito de juego, pases interior. Yo creo que es un equipo que va a terminar defendiéndose cerca de Bocinia, y si no se destraba rápido, obviamente ya el reloj empieza a ser un adversario. Yo creo que el equipo tiene todo como para resolverlo sin problemas. Me imagino mucho centro atrás, como contra Polonia. Polonia también defendía hundida, ¿viste? El gol de McAllister es centro atrás de Molina. No veo centros al área, porque ellos van a regar el área con 6-7 jugadores. Yo creo que Argentina debería sacarlo adelante sin problema.
1: Perfecto, gracias, Juan. A ver, el Chavo Fuchs. Chavo, ¿cómo estás?
3: Bien, muy bien, ¿cómo te va?
1: Muy bien. ¿Cómo imaginás que lo puede llegar a resolver Argentina el partido de hoy? Juan decía recién, mucha profundidad para tirar centros para atrás. ¿Qué imaginás vos?
3: Mirá, yo creo que el partido lo va a plantear Cabo Verde, sería como lo planteó con España, ¿no? Lo que Argentina tendrá que hacer es algo mejor que España, ¿no? Ser un poco más profundo. Argentina tiene a Messi, es un talento individual que puede romper alguna barrera. Ese día España no tuvo a Yamal, lo tuvo que poner de urgencia un rato al final. Pero me parece que hay que tener cuidado. Es un equipo que tiene jugadores veloces arriba, que contra el ataque te puede hacer daño, o te pueden sacar un empate y te pueden llevar a penales. Yo creo que Argentina tiene que tardar lo menos posible en resolverlo.
1: Perfecto, gracias, Chavo.
3: Hasta luego.
1: A ver, el último de la ronda, Dani Arcucci. Dani, ¿por dónde puede estar la clave para que Argentina avance de ronda hoy? ¿Cómo te va?
4: Mira, parezco un protagonista, viste, cuando dice, como le dije a tu colega, porque acabo de escucharlo, obviamente me sumo a lo de ellos. Mira, yo lo único que puedo agregar es lo siguiente, que sea absolutamente real que Argentina juegue el partido como dejando de lado la superioridad explícita que tiene. Me parece que es una corrección política decir, no, ojo, hay que tener cuidado con todos. A ver, hay diferencia entre Argentina y Cabo Verde. Yo lo había comparado en algún modo con cosas que suceden en los partidos de Copa Argentina, cuando hay equipos, claro, de diferente categoría.
1: Bien.
4: Si ganás, es lo normal. Si perdés, es durísimo porque es una derrota inesperada. Creo que por la conciencia, y con eso decía, es como si enfrente tuviera Francia. No lo digo desde lo táctico, sí desde lo actitudinal. Creo que este cuerpo técnico, vos lo conocés mucho mejor que yo, trabaja muchísimo en eso. Y creo que va a salir con muchísima agresividad Argentina a jugar el partido.
1: Comparto, gracias, Dani.
4: Placer.
1: Bueno, Dani Arcucci, Dani, el equipo de la, sí, red sale para el estadio.
0: Lo tenés cerca al Chavo, está muy asustado el Chavo, ¿eh? Vos sabés que el Chavo cuando habla ahí denota que es arquero. Denota que es, porque yo entiendo la complejidad del rival. Ahora, no hay tanto argumento, sí, para pensar que podemos quedar afuera. Obviamente que es fútbol y que no se subestima ningún rival. Pero cuando vas a los argumentos, bloque bajo, aguante y alguna contra. No hay otro argumento más para con Cabo Verde.
1: Sí, sí, coincido. No, el Chavo se está yendo. Se acaba de subir al Uber.
0: Claro, sí, sí.
1: Por
0: sí.
1: Eso...
0: Mandar un abrazo.
1: Sí, no, se está yendo también el para el estadio. Mirá, Dani, repasamos el equipo porque yo creo que ya está definido que la selección va a salir a jugar con el Dibu Martínez en el arco, con Nahuel Molina, con Cuti Romero, con Lisandro Martínez y también con Facundo Medina ocupando un lugar en el lateral izquierdo. En la mitad de la cancha, Rodrigo De Paul, Alexis McAllister, Enzo Fernández, Thiago Almada y arriba Messi con Lautaro Martínez. Lautaro le gana la batalla a Julián Álvarez.
0: Tiene lógica también, Gustavo, eso, ¿eh? Por cómo, más allá del momento de Lautaro, por encima del de Julián, por la característica de Lautaro, no deja mucho espacio a campo abierto Cabo Verde. Y Lautaro es más de pelear con los zagueros, me parece a mí.
1: Sí, coincido, es así, es como lo marcás, Dani. En la planificación del cuerpo técnico, mirá, lo que más ensayaron durante la semana, me contaban en la jornada de ayer, fueron dos cuestiones. Una, el retroceso del equipo porque Scaloni no está conforme con la manera que está teniendo Argentina de defender en algunos momentos de los partidos. De hecho, la frase en la que él le marca a Aimar que quedan mal parados cuando convierte Jordania en el descuento contra Argentina, bueno, esto de alguna manera explica lo que piensa el entrenador, dos o tres errores por partido. Al técnico eso no le gusta, quiere achicar el margen de error del equipo, y lo que trabajó mucho en la semana fueron tres cuestiones vinculadas con el aspecto ofensivo. Una, meter muchas diagonales para tratar de sorprender a un equipo que se va a defender con mucha gente. La otra, encontrar profundidad por las bandas y después tratar de meter esos pases filtrados que, por ejemplo, aunque va a estar en el banco, y lo pongo como ejemplo porque lo hizo muy bien contra Jordania, metió Leandro Paredes. Por eso, cuando el técnico cambió nombres en la semana, los nombres que cambió fueron Nicolás González por Thiago Almada, y después no estuvo Nicolás González y lo puso a Paredes. Yo creo que las alternativas hay que pensarlas con Nico González, con Paredes, con Julián Álvarez, que seguramente va a tener protagonismo en el segundo tiempo, pero la planificación va por ahí del partido, Dani.
0: ¿Lo tiene cerca el relator, no? ¿O ya no habla con la prensa en la previa del partido?
1: No, ¿cómo no va a hablar? Esperá que te lo paso, va muy concentrado.
0: Un dato más de todo lo que lo escuché hablando hoy, sí. Sobre Cabo Verde, sobre el modelo de país, sobre la liberación, sobre cómo viven, algo que le va a importar a él, un sí. Segundo. Tiene que ir con papel y lapicera.
1: Yo le voy a pasar ahora el teléfono, pero quiero decirte que va concentrado. ¿Viste cuando baja, sí, por ejemplo, no sé, sí. Cuando baja el Cuti Romero del micro? Bueno, va así, va con ese gesto. Te lo paso, Gentili.
0: Hola, Dibu.
5: ¿Dibu? Hola, hermano querido, ¿cómo estás? ¿Cómo te extraño? ¿Cómo estás?
0: Escucha, agrega, la cachupa es el plato nacional de Cabo Verde. Es un guiso a fuego lento de maíz comini con frijoles, batata, calabaza y carnes. Y Santiago es es la isla más poblada de las 10 que nombraste hoy con Toti. Para tu papel.
5: Claro. Muy bien, igual si llegamos a comer ese guiso hoy, ¿ahora? Con el calor que hace, claro, en Miami, creo que estallamos por los aires. Claro.
0: Bueno, buen relato, un abrazo grande.
5: Gracias, los extraño. Vamos, Danielito, querido, la estás rompiendo con tus comentarios,
0: ahí
5: amigo.
0: Ahí está el poeta. Ahora vuelven los chicos rumbo al estadio, me voy con Dani Favo y todo lo que tiene que ver con San Lorenzo, con Gorosito y la firma ya consumada, ¿no, Dani? ¿Cómo te va?
6: Hola, Barreto, compañeros, buen día para todos. Sí, sí, ya oficialmente, desde hace un rato, Pipo Gorosito se convirtió en el nuevo técnico de San Lorenzo. Más de 20 años pasaron para que Gorosito vuelva a dirigir a San Lorenzo. Finalmente, Marcelo Culota, el presidente actual, le dio esta posibilidad. Posibilidad que él siempre decía, alguien le negaba en San Lorenzo de Almagro, más allá de todas las reuniones que había tenido. Llega con sus ayudantes de siempre, ya lo mencionaban ustedes, con Gustavo Zapata y con Cacho Borrelli. Mañana va a estar presente ya en el amistoso que San Lorenzo tiene armado y pactado ante Sarmiento y bueno, a partir de ahora ya está, ya las prácticas comenzará a dirigirlas Pipo Gorosito al equipo, lo va a armar Pipo Gorosito y a partir de ahora lo que quiere son refuerzos, así que ya San Lorenzo espera saber qué jugador va a poder vender para hacer algo de caja y salir a buscar, contratar jugadores.
0: Ahora Dani, pensando en el partido de Riestra, que es la semana próxima, Fer...
7: ¿Por Copa Argentina?
0: Por Copa Argentina.
6: No, el 17.
7: Ah, el 17 de julio.
0: Tiene como una mini pretemporada para armar el equipo y sueña con algún refuerzo y alguna salida va a haber para ese partido, o tenemos que pensar en lo poquito que le queda para ese partido de Copa Argentina.
6: Bueno, yo creo que ese partido lo va a jugar con el plantel actual.
0: Claro.
6: Faltan 2 semanas justo. Y me parece que jugadores como refuerzos podrán llegar, pero a lo sumo el fin de que viene y no van a estar en condiciones ya de jugar. Insisto, nos vamos a tener que guiar por lo que hay, más algún toquecito, no va a haber grandes refuerzos, más teniendo en cuenta que San Lorenzo está cerrando la venta de Romaña a León de México y obviamente a partir de ahora lo que espera es que le llegue la oferta que le equilibre las cuentas en lo económico por el paraguayo Orlando Gil.
0: Que tiene que ser ahora post-mundial, ya. Tiene que ser una venta que, a ver, porque estaba, me dieron la cifra de la deuda y es incalculable. Para que tengo miedo de decir una cifra que no es. Pero arriba de los 37 millones de dólares. No me acuerdo cuál es la cifra exacta. Está bien que no es a pagar ahora.
6: Pero yo creo que lo que hacen todos los gobiernos es decir, se debe, si nadie lo paga, claro, no lo va a pagar este tampoco, ¿eh? O sea, es cubrirse, es decirme, y bueno, no, estamos muertos. Sí, ya sabemos que estamos muertos y por eso lo votaron a culota, para que de alguna manera llegue una corriente distinta a la que venía gobernando San Lorenzo, según la lógica de los socios. Entonces, ¿qué tiene que diagnosticar el problema o solucionarlo para ustedes?
0: Solucionarlo,
6: claro, sí. Entonces, si no va a haber ningún aporte económico, no va a haber ninguna idea de solución, no vas a tener ningún sponsor que te ayude, o sea, llegás para diagnosticar que está todo mal. Ok, eso lo sabemos todos. ¿Y la solución cuál es? ¿Cuál es la solución?
0: Tenés que tapar huecos, ponerla y transcurrir, porque si te vas a quejar, es más de lo mismo, obvio.
6: La solución sería que otra vez Paraguay vaya a los penales y aún si pierde, tape un par de penales Gil. O sea, muchachos, no podemos depender de lo futbolístico. Yo creo que los planes económicos son un poco más amplios, pero bueno, ese es el contexto, ese es el cuadro de situación. La novedad del día es que hoy ya arrancó oficialmente la era Gorosito en San Lorenzo de Almagro.
0: Abrazo, Dani.
6: Adiós.
0: ¿Tiene escenario ese partido, Fer? Todavía no.
7: San Lorenzo,
0: falta poco.
7: Ya te digo porque algunos no confirmaron. San Lorenzo tiene estadio a confirmar. El viernes 17 a las 18:45 contra Deportivo Riestra. Sí está confirmado ese mismo día River Aldo Civi en Salta.
0: En el
7: van a jugar 21:45. El primer partido de Copa Argentina, este domingo no, el siguiente. Domingo 12, sí. Independiente Rivadavia Tigre, 16:15 en el estadio de Belgrano. Y Boca va a jugar en la cancha de Newell's con Sarmiento el jueves 16 a las 21:45.
0: Son tres días antes de la final del Mundial.
7: Correcto. Lo que vale precisamente un buen partido en el Mundial. En Italia ya a Gil se lo menciona como posibilidad del Torino y del Lazio.
0: ¿Vos que
7: al arquero?
0: Que seguís mucho la prensa italiana. ¿Se habla de números?
7: No. Números no, pero sí que ya está el nombre en el mercado. Y cuando vos manejás
0: cuando
7: un
0: suena,
7: cuando suena y con cotización obviamente europea.
0: Vos sabés que es una de las vidrieras, el Mundial es la vidriera más grande, pero... el tema de Manzambi,
7: sí,
0: y de
7: claro.
0: Gil sí. Son de los jugadores con máximo movimiento para el mercado. Mirá que hay muchos, pero Manzambi y Gil me parece que en un mercado...
7: Son nombres que no estaban en ningún
0: no
7: radar.
0: En ningún radar.
7: Exactamente.
0: Entonces, en el mercado europeo, entendeme dónde voy, son jugadores que aunque lo paguen caro son baratos. Uh-huh. 10 palos es barato para
7: claro,
0: el mercado europeo.
7: Claro.
0: Porque con lo que hablábamos el otro día con... las fichas de los jugadores que el jugador alemán que juega en Newcastle o lo que sale Gordon
7: con el tema de
0: claro están unos 72 palos otros 130 palos esa cifra no se llega ni loco entonces con
7: totalmente.
0: 10 millones en Europa vos contratás al arquero de Paraguay que fue figura
7: totalmente es así
0: por eso
7: es así.
0: Vamos con Martín Arévalo a otro lugar de Estados Unidos de Miami en vistas al partido que van a jugar la Argentina y Cabo Verde pero para hablar de Boca. Boca todavía no cerró el tema de Villa, Boca se prepara para el compromiso con Sarmiento y para jugar por la fase de Copa Sudamericana frente a O'Higgins de Chile. Martín, ¿cómo estás?
8: ¿Cómo andás, Dani? Un beso grande para vos y para los muchachos, ¿cómo andás?
0: Todo bien, querido, esperando el partido de las 7. 6 tuya.
8: Bueno, recién vivimos un lindo momento porque nos encontramos con Pupi Zanetti. Charlamos un rato y le entregamos una camiseta del rojo con la firma de Bochini, dedicada para él, así que fue un muy lindo momento de esos que se coleccionan. Aquí bien. Estamos a la espera de lo que va a ser el partido de esta tarde-noche. 80% de argentinos, y hasta acá había muchas camisetas argentinas y muchos extranjeros, bueno, acá prepárense, porque el 80% de los que va a haber en la cancha... serán argentinos. Dicho esto, muchachos, ya han hablado un poquito de la selección, nos metemos con lo que Boca tiene que definir y lo que está por definir es el tema Sebastián Villa. Por ahora, Independiente Rivadavia espera la oferta. En teoría, estamos hablando de que es la oportunidad en la que más cerca está Villa de volver a Boca. Sí, esto es real. Pero también es cierto que por ahora la oferta membretada de Boca no llegó. Para que Independiente lo libere, tiene que ponerse de acuerdo en 7 millones de dólares aproximadamente, que limpios son más de 8 millones de dólares entre impuestos y demás.
0: Sí.
8: Así que esto es lo que está esperando Independiente Rivadavia. Si esto es así, la semana que viene Villa viajará a Buenos Aires.
0: Vos que tenés experiencia, vos sabés lo que yo pienso de tu experiencia en cuanto a viajes y en cuanto a logística y en cuanto a fotos. ¿Dónde estás ahora en Miami? ¿A cuánto estás de la cancha del Hard Rock?
8: A 20 minutos.
0: Ah, ya lo tenés todo calculado, llegás tranquilo, no hay problema.
8: No, pero ¿sabés qué pasó, Dani? Nosotros teníamos una entrevista pactada con Javier Zanetti muy temprano, entonces amanecimos a las 7, a las 9 teníamos que estar acá para armar y demás, y de acá a la cancha tenemos 20 minutos, o sea, estamos a mitad de camino entre el centro de Fort Lauderdale y el estadio. Por supuesto que a la gente le decimos que llegue temprano, porque va a ser una auténtica locura, así que la idea es, por supuesto, llegar temprano e ir contando cómo viene la selección argentina y estar atentos a la charla, porque ahí Scaloni va a confirmar seguramente a los 11 con los que viene trabajando, que por tercer día consecutivo trabajó con los mismos, ¿no? Como decía Gustavo Yarroch, con Dibu Martínez, con Molina, con Cuti Romero, con Lisandro Martínez y con Medina, con Enzo Fernández, con Rodrigo De Paul, con Alexis McAllister, con Thiago Almada, con Lautaro Martínez y con el mejor futbolista del mundo.
0: Martín, querido, un abrazo, nos reencontramos.
8: Dale, Dani, abrazo grandote.
0: Dame una, Vicky, nos vamos a la tanda, dale.
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0: Mucho que no te veo, Gustavo. ¿Fuiste al Mundial, Costas?
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15: 13 horas 32 minutos en todo el país. La temperatura actual 9 grados. Sensación térmica 8 grados. Ligeramente nublado es el cielo. Máxima para hoy 10 grados.
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16: 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En un ratito, Calu y Coco para Australia-Egipto.
17: Sí, señor, la previa desde las 14. El partido arranca a las 15. Continuidad de los 16 avos de final. Para mañana, Paraguay-Francia, arbitraje Ubeco, como le decía Núñez Cabezas.
18: Por favor.
16: ¿Está preocupado con el arbitraje Ubeco?
18: Estamos preocupados por Francia, usted lo vio, pero algunos pensaban que iba a estar Alemania, así que...
16: Pero, ¿cómo lo ve al equipo del profesor?
18: Yo lo voy a ver sentadito con un wiki y un habano mientras alguno es un, para nosotros un orgullo, está jugando con el Francia, el gran candidato. Claro. Muchos de ustedes decían que ya estábamos en Asunción, otra vez en el laburo.
16: No importa el resultado mañana.
18: Usted quiere que nosotros salgamos a atacar con línea de tres, jugando con el arquero con dos extremos, teniendo la posesión 90-10.
16: Pero juega Diego Gómez.
18: En un club, juega boludo, por favor.
17: Juega Gómez, juega Almirón. Ilgiz Tantayev, el uzbeco que va a dirigir Paraguay, Francia y Canadá, Marruecos, mañana será para el inglés Michael Oliver.
16: ¿Ya tiene alguna idea de cómo va a plantear el profesor el partido con Francia? Yo me imagino el táctico, pero en nombres.
17: Atrás. No, creo que los nombres están Gil, Cáceres, porque Alderete sigue
16: Cáceres va a marcar
17: descartado.
16: A Olís.
17: Gustavo Gómez, Canale, Junior Alonso, Almirón, Diego Gómez, Cubas, Galarza Fonda. Veremos si juega Enciso con Ábalos.
18: ¿Enciso juega? ¿Quiere que le salgamos a atacar?
17: No sé.
16: ¿No sabes si juega Enciso?
17: Bueno, ahí está. Lo que vos me preguntabas, no sé si juega Enciso.
18: ¿Puedo hacer una pregunta para ver si...
16: No, pone un retoque ahí. ¿Cabeza Alfaro?
18: ¿Puedo hacer una pregunta a ver si puede jugar ahí el Alejandro ya con el escritorio? Juega un inglés. ¿Está mal anotado? ¿Podemos ganar por los puntos?
17: No, me parece que no.
19: Mandaron los mails.
18: Qué pena eso, por favor.
17: Sí, Barreto.
16: Sé que sí, me marea.
18: Estaba pagando
16: el gas. Me saca el teléfono de cabeza, sí, me están escribiendo de todos lados, sí. Plano que tiene un montón de manchas. Y no me dice nada, porque lo tengo a la USAN.
18: No dice nada.
17: Está acá la USAN.
16: ¿Qué quiere que acá? Y tengo a alguien más, pero no recuerdo quién me dijo que estaba.
19: Vamos con la USAN.
17: Entonces. Vamos con la USAN.
16: El único que te acordás.
17: Vamos
16: con la USAN. Mi amigo Dieguito, la USAN.
20: Martín, bueno.
16: Martín. Hola, Martín.
17: Independiente.
19: Espere.
16: Y una campera ya.
19: Sí. Racing todavía en Cardales, mañana amistoso con Sportivo Barracas, los primeros minutos de fútbol que va a tener Boivoda con su equipo, con dos refuerzos por ahora, Espino y Ortegoza. Ortegoza no va a jugar porque se está recuperando de una molestia muscular, y esperando por Lautaro Díaz. Hasta ayer estaba complicado, hoy me dicen que se puede destrabar, es el delantero que quiere para acompañar a Maravilla Martínez. Y a los que están por ahora en Racing.
16: Con Esni, Solari.
19: Claro, sí, por ahora no se fue nadie, no hubo oferta por ninguno. Pizarro está todavía en Racing,
16: ¿está?
19: No se desvinculó, pero está fuera de la pretemporada. No es tenido, está por un tema contractual, como tienen que resolver su salida. Racing decidió cortar el vínculo. Udinese, tiene un contrato firmado hasta diciembre con Racing, y bueno, están resolviendo esa salida, pero no va a seguir en Racing, por supuesto.
16: ¿Cuál, el primer compromiso de Racing es con el comienzo del torneo?
19: Sí. No, Copa Argentina juega. El 16 con Defensa y Justicia.
16: 16,
19: todavía
16: estamos a 3.
19: Sin estadio confirmar.
16: Sin estadio confirmar, faltan menos de 2 semanas.
19: No. Se iba a jugar en Jujuy ese partido cuando se postergó. Creo que se va a jugar en Buenos Aires, pero todavía no está confirmado eso.
16: Ah. Esto te lo pregunto, pero no lo vas a saber. Teniendo en cuenta la salida de Ecuador del Mundial, ¿habrá habido alguna reunión? Y
19: no,
16: qué creo, lástima,
19: no.
16: Que no esperamos. Por
19: no, no creo. Ah, bueno, qué lástima que no esperamos, puede ser. Pero no creo, no. Ya está, listo.
16: ¿Qué más busca Racing?
19: En ese momento no podía salir de Ecuador y

0: importante, pero no creo. Craneviter, el tema de Craneviter es una incógnita cómo está él. Si bien jugó el último tiempo algo en Turquía, en un equipo de, no de primera categoría, sino de segunda, bueno, veremos cómo está físicamente.
1: Bueno, no fue bueno desde aquella lesión previa al segundo ciclo en River de Craneviter. Claro. No ha sido bueno su recorrido en la carrera, más por las lesiones y por jugar poco, ¿no?
0: Sí.
1: No jugó mucho en México, no jugó mucho en River. 23
0: partidos el último año en Turquía.
1: Es poco, claro. Un año, sí. Porque Racing necesita un mediocentro con Sosa. Sosa juega con línea de 3, sí, jugando de 5, pero necesita un 5, claro. Y no tiene Forneris. No reemplazó a Nardoni.
0: Exacto. Bueno, por eso. Ahí va a traer seguramente o a Craneviter o a otro. Y después verá a ver si se le va. Yo creo que García Basso se va a ir más tarde o temprano, pero se va a ir. Solari es un jugador también que está con posibilidades de salida.
1: Sí, lo quería Talleres de Córdoba.
0: Lo quería, pero no hubo ofertas todavía. Después verá Racing si esa oferta que llega convence o no. Pero hay jugadores que me parece ya está.
1: Gracias, Dieguito.
0: De nada.
1: Mati, querido, ¿cómo estás? ¿Qué hay que saber del Rojo? Oh. Lo último.
2: Hola, Dani. Un abrazo muy grande para todos. Feliz día para la mejor locutora de la radiofonía argentina.
3: Ay, gracias, Mati. Gracias por tu saludo. Mucha onda le pusiste.
1: Bueno, Mati, yendo a la información, estás meloso y hace frío, claro.
3: Bueno,
1: pero no, obvio que lo dejo, ¿cómo no lo voy a dejar? Ahí está.
4: Es el cumpleaños de Fistín, este programa.
1: Por favor.
3: Ay, con esa música, qué temón.
1: Cuénteme de Independiente.
2: Bueno, mira, justo me está entrando una llamada importante de Independiente, Dani, pero si antes de las 2 hay una información fuerte. Volveremos.
1: A ver, ¿Qué número es? ¿Número argentino?
2: ¿Tiene
1: prefijo? ¿Número argentino?
2: Número argentino.
1: Termina con el 7.
2: Único. Claro, siempre. Bueno, Dani, de Independiente lo que hay que saber hasta ahora es que estaba tratando de cerrar lo de Mele. Hay mucho optimismo que se pueda cerrar y pueda cerrar que lo Independiente. A mí me hace mucho ruido por el tema de cupo. Hoy Independiente no tiene cupo, Dani. O en realidad tiene uno, pero uno se quedaría fuera de firmar planilla. Porque tiene todavía a Baldo, tiene Ábalos, tiene Arias, tiene Gutiérrez, tiene Quiñones, que está a préstamo. Si viene Meles, otro cupo más. Tiene Fernández Cedrés. Por lo tanto, me hace un poco de ruido. No solo por lo de Meles, que yo creo que se va a terminar haciendo, sino porque la búsqueda de Independiente en otros puestos también hay muchos centrales. Extranjeros, digo. De defensor central suena el uruguayo Leonardo Costa, por ejemplo. Ahí tendrías otro cupo más extranjero. Pero bueno, por eso Independiente empezó a preguntar nombre del fútbol argentino. Hubo consultas por Thiago Silvero por si se va a lo Mónaco. Y en el medio, el nombre por el que empezó a negociar Independiente, este creo que le va a gustar a todos, es Matías Galarza, el volante de Talleres.
1: Buen jugador, el que jugó, salió de Argentinos, que estuvo en la mira de Boca.
2: Sí, señor. No, a ver, sabemos que Talleres no es fácil para negociar, eso en primera medida. Segundo, Talleres, a un futbolista de ese calibre, lo cotiza alto. ¿Qué es lo que puede acercar un poco los números? Porque Talleres tiene el 60% del pase y el 40% del Genk de Bélgica. Que Talleres quiere a Valdés. Y sabemos que por ahí Quintero no se muere por Valdés. Por lo tanto, podría entrar en la negociación como parte de pago. Ahora, a mí me dicen que Talleres quiere a Valdés más mucha plata.
1: Ah, bueno.
2: E Independiente está dispuesto a poner a Valdés y un poquito de plata. Hay una diferencia todavía bastante grande en los números, Dani.
1: Me pregunta el Tano, está medio medio tímido el Tano del Burgo,
0: sí.
1: ¿Cómo es la situación de Independiente para con Puseto? Porque Huracán está expectante con Puseto.
2: Bueno, es un jugador que ya sabemos que no es tenido en cuenta por Quintero, en los últimos partidos ni siquiera lo estuvo llevando al banco. El chico Tempone le ha ganado el lugar y hoy no tiene lugar. Independiente no va a querer prestarlo porque fue parte de la negociación con Angulo, tiene un valor virtual Puseto, pero sé que Independiente por lo menos a Huracán, para que la negociación llegue a buen puerto, para que Independiente también libere un contrato alto, le dijo un palo y medio, un millón y medio, 2 millones, 1.7, pagalo cuando quieras, pero hagamos la negociación. Y ¿cuál? Para mí a la larga va a llegar a buen puerto eso, Dani.
1: Claro, porque si no exigen un pago inmediato, en teoría le convendría a los dos. El tema es que después se pague, ¿no? Eso.
2: Claro, alguien me decía en Independiente, bueno, si vos no

0: lo cobras ahora, pero por lo menos te puede impactar en el balance que tiene que presentar Independiente como documentos a cobrar, es algo positivo. El técnico no lo tiene en cuenta. Huracán sabemos que es un futbolista que siempre lo quiere. Entonces yo creo que le cierra las dos partes, será cuestión de afinar el lápiz.
1: Abrazo, Mati.
0: Abrazo para todos.
1: Me voy a ver, presentalo al Talibán que está en las afueras del Hard Rock. Talibán.
2: Come with me, eh. Dani.
1: Tali. ¿Con quién hablas ahí? ¿Estás pidiendo el almuerzo?
2: You are in the air. Estás al aire.
1: Estás al aire, eh.
3: Vamos, Tali.
2: Cumpleaños 15.
4: Este volví. Este 15, eh.
5: ¿Dónde está?
4: Quédate conmigo, Dani.
1: ¿Dónde está? ¿Dónde está, Dani? Contame.
2: Come with me.
4: Bueno, Dani, pará. Estoy caminando por dentro del complejo del estadio. El estadio donde va a jugar la selección argentina, se juega fútbol americano. Los Dolphins son locales. Al costado, del otro lado, es el abierto de Miami de tenis. Y yo estoy caminando sobre la pista donde hace algunas semanas se corrió el Gran Premio de Fórmula 1. Estoy viendo la frenada de Franco Colapinto en la vuelta 18. Estoy caminando por encima de la frenada. Y arriba de la pista de la Fórmula 1, están los famosos carritos de la costanera.
1: Sí.
4: Como siempre, para estar cercano. Y hay comida que se están preparando para todos los argentinos que van a llegar en un rato. A ver, están pasando cosas, Dani, ¿eh?
1: Sí.
4: Dame, ¿tu nombre?
6: Julio Arcila.
4: Bueno, ¿de dónde sos?
6: Colombia.
4: ¿Sos colombiano? Colombia. Estás en Argentina, decimos carrito de la costanera.
6: Correcto.
4: Es una especie de camioncito preparando comida. Contame cuál es el menú de hoy.
6: Bueno, tenemos hamburguesas de carne, pollo, vegetariana y hot dogs, los famosos panchos.
4: ¿Cuánto vale por una hamburguesa?
6: La hamburguesa la tenemos en $18, trae lechuga, tomate, queso mozzarella, salsa golf y ketchup.
4: Un poquito salado, ¿no?
6: Deliciosa es, deliciosa.
4: Escúchame, ¿y el pancho cuánto vale?
6: El pancho vale $16, es una salchicha cuarto de libra con queso mozzarella, potato chips, salsa rosada, que es salsa golf.
4: ¿Bebida, por ejemplo, una salsa cola?
6: Acá está, las bebidas están a $6.
4: $6, o sea, un pancho y una gaseosa, $24.
6: $24, correcto.
4: Gracias, ¿eh?
6: Con mucho gusto.
4: Muy amable. Ahora vuelvo, ¿eh? Hacemos, en Argentina decimos 0-0, o sea, un canje.
6: Dale, dale, perfecto, va el canje, va.
4: No, gracias.
6: Y en la semi nos encontramos y le ganamos.
1: ¡Epa!
4: Por lo menos que es Argentina. Bueno, Dani, más o menos el panorama, ¿eh?
1: Pero escúchame, ¿ya arreglaste el 0-0?
4: Una gaseosa. Ahora metemos 0-0, olvídate, un saqueo. Un saqueo en vivo.
3: Saladito, tiene razón el Tali, ¿eh?
1: $24. Esos carritos se llaman food truck. Claro, son los food truck, Dali.
4: Exacto, a ver. Me voy a una pizzería, ¿todo bien, amigo?
6: Pízalo. Pizza ahorita no.
4: No, pero para, estamos en vivo por ahí en la red de Argentina. ¿Cuánto vale una pizza?
6: $10 por slice.
4: Pero es una slice. Pizza grande, ¿cuánta porción?
6: Porción es una porción.
4: Bien, pero son cuatro
6: porciones.
4: Cuatro porciones, una pizza grande. Aproximadamente sería una grande de musa, ¿cuánto?
6: Como 40.
4: $40.
6: Sí, por toda una pizza, ¿verdad? Sí, como 40.
1: Como 40, te digo. Te está mirando según la nacionalidad. Las 4
7: porciones de 40.
4: $40, Dani, ¿eh?
1: $40 más 6 de la gaseosa. Parece, ¿no? Duele, ¿eh? Duele.
3: No, muy caro.
1: Duele el almuerzo. Claro.
2: ¡Chumatsala! ¡Demasiado salado!
4: A ver.
1: Dale.
4: ¿Cómo andas, amigo? ¿Todo bien? Estamos, amigo. Te escucho toda la Argentina por Radio La Red. ¿De dónde sos?
6: Yo soy italiano.
3: Yo soy.
5: Ah, italiano.
4: La pizza.
6: La pizza abre 2:30.
4: ¿La pizza es argentina o es italiana? ¿Qué dijo?
6: La pizza es italiana.
4: Italiana. ¿El helado es italiano o es
6: argentino? El helado es argentino.
4: Argentino, muy argentino. Bien. Escúchame, ¿hoy te quedan en Argentina?
6: ¿Sí?
4: ¿Hoy te quedan en Argentina?
6: En Argentina. Sí. Argentina.
4: Bueno, muchas gracias. Escucha, ¿cuánto vale una cerveza? Beer. ¿Cuánto humano?
6: Vale?
4: $7 una cerveza. No. 15 de beer, 15.
5: De beer.
7: Ah, espectacular.
1: Estás tremendo como... Escuchame.
5: Venís cada vez mejor con el inglés.
4: Thank you very much, my brother.
1: Bueno. Tremendo como culturalizaste tu inglés. Está mejor que nunca, ¿eh? Dali.
7: My brother.
4: Tope de gama.
1: Tope de gama.
4: Diciendo cosas. Estaba aconteciendo cosas también, ¿eh?
1: Ah, también. Ay, portugués. También. Todos los idiomas. Me gustó cómo te subieron arriba de los hinchas argentinos en uno de los banderazos. Se fue.
4: Ah, una locura, Dani. Te digo, ayer estoy, ¿eh?
1: Estás, dale.
4: Estoy.
1: Come with me.
4: Estoy, Dani, a ver, ¿me reciben bien?
1: Perfectamente.
4: No. Stay with me. Mucha people, mucho argentino ayer, ahí en la zona del barrio argentino, una locura, 40.000 personas, y la policía tuvo que cortar el banderazo porque eran las 2 de la mañana y no se iba nadie, así que bueno, ahí se vio un poquito de un clima de tensión, pero por suerte terminó todo bien.
1: Bueno, te felicito, Tali, me alegro porque lo mereces esto, ¿eh?
2: Este móvil es top of the range, ¿eh? top de gama. Anotalo, top of the range.
4: Stay with me, ¿eh? Stay with me.
1: Y things are happening. Abrazo, Tali.
4: Daniels.
1: Sí, Daniels. Cuéntame.
5: Daniel,
1: bien.
4: Number one, Daniels.
1: Abrazo grande, Tali.
4: Abrazo.
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1: Lo que debes sentir, Bosita, que ataca Bosiña hoy, no contra nosotros. ¿Cómo estás, Nico?
27: Dani, querido, buenas tardes, un gran abrazo para todos. Y ojo con Bosiña, porque habitualmente no lo tienen en cuenta, pero en los tres partidos del Mundial la rompió toda, No sea cosa que sea figura, Bosiña. Ya un Bosiña en la Copa del Mundo hay, Dani. Ya eso es
1: obvio,
27: positivo.
1: Obvio. ¿Qué hay que saber de los equipos de La Plata? Porque hay muy poca información de fútbol argentino, lo tenemos a la vuelta de la esquina, Nico.
27: Sí, Gimnasia está en un cumpleaños, como algunos amigos míos, está en Rusia, va a jugar dos partidos amistosos, como hizo Talleres en el 2024, ya arribó en las últimas horas, va a jugar el primero de los amistosos frente al Zenit, le pagan todo, no se trae plata, pero es una linda posibilidad que tiene el equipo de Pata Pereira, que hasta acá no tiene refuerzos ni tampoco bajas, salvo la de Pata Castro, que rescindió su contrato y que se fue a Aldo Civi. Y en Estudiantes el tema es recuperar cuanto antes anímicamente a Fernando Muslera después del fracaso estrepitoso de Marcelo Bielsa y el plantel uruguayo. Sé que ya tuvo una charla con el cacique Medina, porque Estudiantes está haciendo la pretemporada en Punta del Este, en Uruguay, va a jugar con Deportivo Maldonado, y allí Muslera le dijo: mirá, yo quiero reincorporarme, quiero estar, me hace bien el día a día de Estudiantes, así que en un par de jornadas para mí Muslera vuelve a Estudiantes, se suma a la pretemporada en un semestre cargadísimo. Copa Libertadores, la Supercopa Argentina, la Supercopa Internacional, la Copa Argentina y el torneo Clausura.
1: Tenés una linda búsqueda con la vuelta de Muslera ahí, porque es un protagonista a contar lo que pasó. Más teniendo en cuenta después de la conferencia de Bielsa, ¿no?
27: Bueno, después de la eliminación puso la cara Muslera.
1: No, obvio que puso la cara, pero más allá de poner la cara, de cómo se siente, de qué cree que le pasó, porque es un arquero que ha marcado su carrera y principalmente el final con Estudiantes, con la regularidad, fue el exponente de la regularidad de Muslera, y no fue lo que pasó en el Mundial.
27: Claro, lo revitalizó, lo rejuveneció a Muslera su llegada a Estudiantes, además de los títulos. Es muy querido, tiene mucha banca, hubo una movida en forma virtual por redes sociales para tratar de arroparlo, y esos mensajes a través de redes sociales a los protagonistas le llegan, así que Muslera tiene la tranquilidad que acá en La Plata es amado y lo están esperando para un semestre, insisto Dani, donde Estudiantes puede obtener muchas más estrellas de las que ya viene cosechando en el último tiempo con Eduardo Domínguez.
1: Abrazo, Nico.
27: Abrazo.
1: Carra, querido, ¿cómo le va? ¿Cómo anda? ¿Qué trío?
0: Hola.
1: Carra, hola, Vecchio, Gamboa.
0: Sí, todo en un ratito, 3 de la tarde.
1: Muy bien.
0: Por Carra
1: TV.
0: Gracias, amigo. Pensaba en lo que decía Bosa, ¿no?
1: A ver.
0: Que puso la cara Muslera. Tenía que poner las manos, Dani, ¿eh? Los arqueros se hacen atajando, ¿eh?
1: No, pero ha sido un buen año el de Muslera con un muy mal Mundial. Claro.
0: Anda a explicárselo al uruguayo que está ahora sentado en Montevideo escuchando la radio, si fue un buen año. Vamos.
1: Es difícil.
0: Vamos, que todo se nota. Bueno, a lo nuestro.
1: Dale.
0: News tiene dos refuerzos. Lautaro Gianetti, que viene del fútbol turco, de quedar libre, el ex hombre de Vélez, y la vuelta de Franco Escobar. Tercera vuelta, estaba en Peñarol, tenía ganas de volver, Kudelka lo llamó. Kudelka sondeó a Soñora, a Joel, que ahora está en Cerro Porteño.
1: Sí.
0: Por lo tanto, es una buena posibilidad que Newell's tiene para la mitad de la cancha. Y busca un 9.
1: Se le fue Michael Hoyos, ¿no?
0: Sí, lo que quedaba de Hoyos,
1: sí,
0: ¿no?
1: Sí,
0: porque
1: sí.
0: Ha sido espantoso el paso de Hoyos por Newell's. O sea, es que Newell's está sondeando desde hace ya tiempo y scouteando a este chico de Rafaela, el 9, que hace goles, que pertenece a Estudiantes.
1: Ay, se me fue el Naya, no me sale.
0: No, Marcelino es el nombre, creo, no recuerdo. Bueno, Newell's está en esa historia, está buscando 9, hay poco dinero, hay mucho que hacer, y Kudelka quiere todo cerradito lo antes posible. En Central los nombres hoy son otros. ¿Por qué? Porque tiene octavos de final con Corinthians. Dentro de 23 días empiezan los octavos de final, en realidad empieza el campeonato de 23 días, octavos de final la segunda semana de agosto, que busca un 9. Nombres: Roger Martínez, Cuello, son los nombres que aparecen y surgen, en los cuales Central está trabajando. Y busca también un extremo derecho. A esta altura parece ser que los nombres se reducen a 2. Pavón o Langoni, los dos ex Boca. Así que sí, Central está en esa búsqueda, un 9, un extremo y un arquero que venga a ocupar el espacio que Fatura Brown dejó, que rescindió el contrato.
1: Carra, querido, le mando un abrazo grande, ¿eh?
0: Chau, Dani, abrazo, amigo.
1: Vicky.
5: Cerramos, Dani. Dale. 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
1: ¿Cómo está, doctor, para el partido de hoy?
2: Bien, mal. No, bien.
1: ¿Bien o mal?
2: No, bien, mal. Eso, ganá. Otra cosa, ¿no?
1: Pero, ¿es difícil?
2: No, sí, no.
1: No, sí.
5: No, no
1: sí,
5: sabemos sí,
1: qué. Coco, no. ¿Cómo está para el, cómo estamos para el partido de hoy?
2: Bueno, hueco, un elixir, hoy tiki, taca.
5: ¡Qué nervios!
2: Taca, tírale tal cual match.
1: ¿Costas? ¿Va a verlo? No juega Racing, ¿eh?
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1: ¿Lo vas a ver, Cristian, el partido? Baglietto.
2: Ahora voy a hacer el partido. Ahora voy a hacer el partido. Lo voy a ver en Villa Urquiza.
1: Bueno, nos vamos, ya se viene Calu.
2: Pero
1: ya arrancá, Cristian. Viene Calu, viene Bosa, viene Australia, viene Egipto. Hoy todos con Argentina, con Leo Gentili, con Gustavo López, con Toti Pazman. Desde las 5 de la tarde de la Argentina. Vamos por los octavos. Argentina frente a Cabo Verde. Chau, chau, quédese en la radio, la más escuchada del país.
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Por los 16avos de final de la Copa del Mundo. Desde el estadio de Dallas. Que comience el juego entre Australia, Egipto. Que lo comenta Rodolfo Coco Ramón. Que no relata Alejandro Calumite.

0: en una jornada muy especial, esperando ansiosos todos nosotros por una nueva presentación de la escaloneta, esperando por Argentina y Cabo Verde, que van a jugar hoy a las 7 de la tarde. Antes van a jugar por este lado de la llave en Dallas, la ciudad en la que Argentina le ganó a Austria, la ciudad en la que Argentina le ganó a Jordania. Aquí en Dallas van a jugar Australia y Egipto, y el ganador de esta serie va a jugar contra el ganador de Argentina y Cabo Verde. Un estadio que de a poco se va completando, con una sensación de que son levemente favoritos los egipcios, grandes campeones africanos, los que más veces han ganado la Copa Africana, los primeros que fueron parte de una Copa del Mundo allá lejos y hace tiempo, en 1934, cuando jugaron los octavos de final, pero cuando el Mundial tenía obviamente otro formato y muchísimos menos equipos que ahora, eran apenas 16. Tiene una cuenta pendiente histórica Egipto con los Mundiales. Esta es apenas su cuarta participación y viene de una eliminación dura en Rusia 2018, aquel grupo en el que también estaban los locales, estaba Arabia Saudita y está Uruguay. Perdió los tres partidos. En Qatar ni siquiera estuvo y vuelve a estar de la mano de Salah ya en la parte final de su carrera. Para algunos, entre los tres mejores futbolistas africanos de toda la historia, hoy naturalmente será titular, aunque llega tocado, ya lo va a contar obviamente Diego Lausán, pero Salah va a jugar, tal vez no todo el partido, pero va a arrancar como titular. Conforma una dupla ofensiva muy interesante con Marmoush, el delantero del Manchester City, en un equipo que la verdad mezcla esa buena técnica de los equipos norafricanos y ese rigor físico de los africanos en general, aunque también esa ingenuidad que ha llevado hasta ahora a los africanos a quedar casi todos eliminados, salvo Marruecos, en esta instancia de la Copa del Mundo. Va a jugar contra Australia, que hace tiempo tomó la buena decisión de jugar por Asia para ganar competitividad, y a partir de ese momento le fue mucho mejor. De hecho, ha ganado la Copa Asiática. Hay que irse un poco para atrás para encontrar la última buena participación antes de la más reciente, la que nos acordamos en el último Mundial, jugando octavos de final, un muy buen partido contra Argentina. ¿Qué hubiera sido? Porque todos nos quedamos con la tapada de Dibu en la final contra Colomaní. ¿Qué hubiera sido de Argentina si no hubiese existido aquella tapada de Dibu sobre la hora contra Australia en octavos de final? Es contrafáctico, nadie lo sabe, pero sí que ha competido bien Australia en la última Copa del Mundo. Antes, en Alemania 2006, también había perdido en octavos de final contra Italia, que como Argentina en la última edición terminó siendo el campeón. Sale Australia en este momento a trabajar dentro del campo. En Dallas hay un muy buen clima, esperando por los africanos y por los asiáticos. Hasta ahora, un muy mal papel de los asiáticos en esta Copa del Mundo. Corea del Sur y una eliminación muy temprana. Japón le hizo partido a Brasil, pero se queda afuera. Buscará meterse a Australia por esa confederación en octavos de final. Y Egipto querrá acompañar a Marruecos. Hoy es día de africanos. Primero Egipto, después Cabo Verde contra Argentina y finalmente gana contra Colombia. Australia-Egipto en un día bien argentino, en un día de escaloneta, en un día de Radio La Red, en un día mundialista. Australia-Egipto para ver cuál avanza y será el hipotético rival de la Argentina si efectivamente hoy la escaloneta le gana a Cabo Verde. Australia-Egipto lo presenta Coco Ramón, periodista, comentarista y locutor. ¡Feliz día, Coco!
1: Gracias, Ale. Gracias a todos. Gracias por nuestro día que estamos pasando, la verdad, de esta forma, trabajando con el Mundial que acelera, acelera y acelera, y vamos ya teniendo un poco esa sensación de vacío. Se fueron muchos equipos, mucha historia todavía hay por delante, y acá en este partido también lo habrá seguramente. Puede ser un partido muy emotivo por el final de Mo Salah dentro de su selección. Puede ser, ¿por qué no pensar un partido más de Salah? Este Salah que tiene justamente la piedra en el zapato respecto de la selección de Egipto. ¿Por qué? Y porque es multicampeón. Ha sido multicampeón en la Champions, ha sido multicampeón en la Supercopa de Europa. Ha ganado todo, pero no lo ha podido hacer a nivel mundial con su selección. Y esto es lo que quiere, seguir haciendo historia frente a un equipo joven que es el australiano, que está basado en uno de sus delanteros, que es una de las joyitas de este mundial. Hay muchos, muchos chicos jóvenes que salieron de otros equipos o que están jugando en otros equipos y que me parece van a pegar el gran salto de calidad. Hoy tenemos el delantero australiano de 20 años del Watford, Nestori Irakunda. Ya vamos a contar la historia, es una historia de vida muy particular de él y de sus padres, nacido en un campo de refugiados y después llegado a Perth para hacer toda su vida de mucho sacrificio y de mucho trabajo en Australia para poder llegar a lo que es hoy. Hoy desde el Watford, además, probablemente sea su último paso medio. Creo que va a pegar el gran salto de calidad. Tenemos un lindo partido para lo que va a ser la previa de la selección argentina, porque además hay que observar estos rivales. Cómo juegan, ya lo venimos viendo, pero cómo juegan en este momento. Los 16avos de final, para algunos, pueden transitarlo de manera natural. Francia, por ejemplo, ojalá sea la Argentina. España, que vimos ayer. México, que está agrandadísimo y que está con la confianza alta y además le ha tocado jugar de local. Pero, francamente, México ha roto también la historia del quinto partido, el paredón del quinto partido. Lo ha podido hacer y ahora hay que ver Australia y Egipto hasta dónde pueden seguir con la presión de saber que cualquier error, el margen ahora es así de chiquito, te deja fuera y ninguno se quiere quedar y se quiere perder la historia de lo que viene.
0: Ya se va imaginando el partido Australia-Egipto, lo que se nos viene por Radio La Red, Coco Ramón, en la antesala de lo que será a las 5 de la tarde, la previa a las 7 de la tarde, el partido de Argentina y Cabo Verde, con la gran transmisión de Radio La Red, con Leo Gentili, con Gustavo López, con Toti Pazman, con Gustavo Yarroch, con Mati Palacios, con Germán García Groba, todo el equipo de Radio La Red que ya está instalado hace rato en Miami y que por esta hora ya están en el estadio donde va a jugar allí en el Hard Rock la escaloneta, su partido de 16avos de final. Ahora es turno de hablar de Australia, que hoy buscará otra vez meterse en octavos de final en una Copa del Mundo. Intentará hacerlo de manera consecutiva por primera vez en toda su historia. Bienvenido a Australia. Hola, Chicho Zárate.
2: Hola, Ale, ¿cómo te va? Buenas tardes, el saludo para vos, para Coco, para Diego, bueno, para Fernando, por supuesto, para todos. Australia, como

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8: De Australia, Egipto. Esperamos para ver cómo viene la historia por este lado de la llave. De acá surgiría el rival de Argentina, si es que efectivamente la escaloneta supera a Cabo Verde. Estamos justamente con Gustavo Yarroch allí en Miami, ya en el Hard Rock, empezando a palpitar lo que será la gran transmisión con Leo Gentili, con Gustavo López, con Totti Pazman, naturalmente con Gustavo, con Mati Palacios, con Germán García, con toda la banda de Radio La Red, hace días instalados en Miami, más Argentina que nunca, la ciudad de Miami. Hola Gustavo, abrazo enorme.
9: ¿Cómo te va, Ale? Abrazo enorme. Todo el equipo de Radio La Red ya instalado aquí en el Estadio Hard Rock a la espera del partido que va a arrancar a las 19 de la República Argentina frente a Cabo Verde. Arrancan los duelos mano a mano para el equipo campeón del mundo. Hoy sí que no hay margen de error y en eso ha trabajado durante la semana Lionel Scaloni. Un equipo que todavía no está confirmado, pero creo que sí a esta hora ya está definido, porque se han despejado de alguna manera las tres dudas con las que el equipo había comenzado la semana. En la zaga central era Cuti, Romero u Otamendi. El Cuti está bien, respondió bárbaro de la rodilla derecha en los últimos 4 ensayos, de manera que va a ser titular. En el lateral izquierdo probó siempre con Facundo Medina, ha alternado con Tagliafico, pero me parece que el ex River y Talleres va a ser titular en el lateral izquierdo, y arriba pica en punta, te diría que juega con seguridad Lautaro Martínez y no Julián Álvarez, que va a ir esta vez al banco de los suplentes después de haber jugado contra Jordania su primer encuentro desde el minuto inicial en la Copa del Mundo. No lo terminó de aprovechar Julián, por eso repetirá Lautaro, que hasta ahora jugó los 3 partidos desde el minuto inicial. El probable de la selección entonces para buscar un lugar en los octavos de final de la Copa del Mundo, con Dibu Martínez en el arco, Nahuel Molina, Cuti Romero, Lisandro Martínez y Facundo Medina. En el mediocampo, Rodrigo De Paul, Alexis McAllister, Enzo Fernández, Thiago Almada, y arriba el capitán Lionel Messi junto con Lautaro Martínez.
8: Bueno, tenemos varias consultas para hacerte con Coco. Es impresionante, vos no sabés lo que es, Gustavo. Te cuento la distancia, lo que es la República Argentina, o por lo menos la ciudad de Buenos Aires. A esta hora todos corriendo un lado para el otro, tratando de llegar, decidiendo si compran las facturas, si directamente se cena más temprano. Pero las avenidas todas abarrotadas, los medios de transporte desbordados, todos desesperados por ver a la escaloneta, obviamente acompañando en la previa a Radio La Red. Primero que quiero preguntarte, ¿cómo está el clima? Sé que ayer llovió muchísimo, sé que estaba anunciado mucho calor. ¿Cómo está ahora el clima en Miami y cómo va a ser cuando arranque el partido? Porque lo que noté es que el estadio es ahora a las 7 de la tarde, ya tiene más sombra. Eso sería una buena noticia, que no haya tanto sol y tanto calor.
9: Sí, totalmente. Mira, ahora tenemos 33 grados de temperatura. El gran problema aquí es la humedad, dale. Estamos en la máxima. La máxima de 33 se está dando en estos momentos. La mínima prevista para hoy va a ser de 26 grados, pero cuando se esté jugando el partido vamos a tener 30 grados en el primer tiempo y 29 grados en el segundo, pero te decía, el gran problema es la humedad, ha llovido, pero claro, fue una lluvia de menos de 5 minutos. Esto hizo que la humedad fuera todavía aún más alta. La verdad que está difícil de respirar el clima. Ahora dentro del campo, mejor dicho, adentro del estadio, se hace todo mucho más agradable porque están los aires acondicionados, pero afuera está complicado.

0: Es un horario que a Scaloni no le gusta, lo ha manifestado públicamente, incluso el técnico de la selección, pero también se sabe que esto estaba preestablecido desde hace ya varios meses, con lo cual por eso el técnico en la semana, sobre todo en Kansas City, eligió horarios del mediodía para que el equipo se entrenara, para que fuera bien alta la temperatura y que los jugadores, cuando hoy tengan que salir a la cancha a las 6 de la tarde de aquí, bajo un calor bastante importante, bueno, de alguna manera para que no los tome de sorpresa tanta temperatura elevada y tanta humedad. Ese es el concepto. Para el técnico hubiera sido mucho mejor que se jugara de noche, Ale.
1: Gustavo, el ingreso, o hipotético podemos decir a esta hora de la tarde, pero creo mucho en tu información, el ingreso de Medina en lugar de Tagliafico, ¿es rendimiento puro por lo que mostró o es puesta a punto de Tagliafico? ¿Por qué se terminaría metiendo Medina?
0: Mirá, por una cuestión, ¿cómo andás, Coco? Te mando un abrazo. Sería básicamente porque lo está viendo mejor, por una cuestión de actualidad futbolística. El otro día jugó Tagliafico, yo creo que hizo un partido correcto, pero que no lo terminó de convencer al entrenador. Y están viendo de Medina dos cuestiones esenciales, me explicaban a mí. Que para la pelota parada es un jugador que tiene un poco más de altura que Tagliafico, lo están viendo muy fino en ese sentido en las prácticas, y que las veces, mirá el detalle que me marcaban, me señalaron esto, que las pocas veces que pasó al ataque en lo que va del Mundial, en los dos partidos iniciales, fue muy concreto y muy profundo, al punto de que me marcaban que participó activamente de uno de los goles de Messi cuando tira ese pase para el centro, proyectándose al ataque, abre las piernas Thiago Almada y define el capitán de la selección desde la puerta del área. Está conforme en líneas generales, lo estaba también cuando jugó los amistosos contra Honduras e Islandia, y como la verdad, Tagliafico, que ya está recuperado del desgarro, jugó un partido correcto el otro día, por eso lo pondría a Medina. Yo igual te soy sincero, Coco, yo pensé que, dada la importancia que tiene para el plantel, porque es el tercer capitán, Tagliafico detrás de Messi y de Otamendi, yo estaba convencido que lo iba a terminar poniendo a él, pero por lo menos los ensayos de la semana marcan que va a jugar Medina.
1: Recién lo nombraste a la pasada, formando parte de una de las construcciones del gol, justamente en la jugada de Medina, Thiago Almada, Messi, el gol de Messi. Creo, Ale, Gustavo, Fer, me parece, Chicho, sí, me parece, y Diego también, que está ahí, me parece que hoy es un partido ideal y en el que se tiene que mostrar mucho Thiago Almada. Y digo esto porque seguramente sí, también el técnico de la selección argentina, en todo el cuerpo técnico, evaluó el famoso bloque bajo de Cabo Verde, que no es un bloque, son dos bloques bajos. Porque la línea de adelante de mediocampistas, sí, claro, y delanteros están a entre 10 y 12 metros de separación entre una línea y otra. Y hoy se van, te regalan los laterales, por lo cual los laterales van a ser muy importantes para abrir el ataque. Pero creo que va a ser muy importante el pase entre línea. Eso que sabe hacer muy bien, ay, o McAllister o Thiago Almada. Es el pase filtrado que hacemos con la play, con el triángulo. Bueno, eso me parece que se va a necesitar, y mucho de Thiago Almada ahí.
0: Coco, eso mismo le contaba a Gustavo López cuando arrancó la tira y salíamos al aire con la primera salida. Trabajó esencialmente tres cuestiones en ataque, sabiendo que va a haber enfrente un rival que lo va a esperar con un 5-4-1. Muy pero muy cerrado, trabajó diagonales de los volantes y de los delanteros, el pase filtrado del que vos hablás, y también mucha proyección de los laterales y triangulación sobre los costados. Pero llega el comentarista del campeón del mundo, acompañado por el relator del campeón del mundo, y les quiero preguntar, ¿qué imaginan que van a ver sus ojos cuando salgan a jugar Argentina y Cabo Verde, Coco? Gustavo López, al aire de la red.
2: Yo primero estoy emocionado, porque me dan un ratito de vuelo a ustedes, y entonces me emociono, es como que lagrimeo, porque me sacó una foto con vos en la puerta y recién lo vi a Gentili, que no me da ni cinco de bola. Entonces estábamos en el estadio, nos sacamos 3-4 fotos, hicimos video, ¿viste? Me siento como que volví a ser...
0: ¿Extrañabas ese contacto?
2: Sí, parte de la radio. Me están rechazando mucho, pero por suerte ahora estoy con ustedes.
0: Coco, pará, te lo paso para que lo saludes a Gustavo, dale.
1: Hola, Gus, ¿cómo estás? Querido. ¿Cómo estás, Gus? Acá estamos con Ale Calumite para lo que va a ser este partido entre Egipto y Australia, porque hay que mirarlo y hay que analizarlo por si se viene para la selección argentina, está claro. Pero bueno, hablábamos mucho del famoso pase entre línea filtrado, que me parece que en esos dos bloques, dos micros que va a poner Cabo Verde delante de su área, delante de su arquero, va a haber que estar muy atento a ese primer pase, pero más por adentro, porque por afuera te regalan los laterales, digo yo. Pero por adentro me parece que va a ser clave McAllister, Enzo Fernández, un partido para Thiago Almada que se lo necesita y mucho.
2: Sí, estábamos hablando recién con los muchachos en la camioneta, veníamos, éramos como 12, 14 en la combi, y más o menos imaginábamos ese partido, ¿no? El bloque bajo de Cabo Verde, que juegan 16 metros de ancho y en 20 de largo. ¿Cuándo se produce ese pase entre líneas para romper y terminar con ese 0-0? Vamos a ver cuánto tardamos en hacer el gol, que eso es clave también, para que no lleguen los nervios, la ansiedad, el apuro. Lo que pasa es que yo recién le decía, por ejemplo, al Muñeco Gallardo, recién veníamos caminando, le digo, Muñeco, ¿cómo hace Cabo Verde para bancar 100 minutos de Argentina? Porque no son 25, 30, son 100 minutos, ¿viste? Entonces, en algún momento uno te aparece, o Messi, o McAllister, o Enzo, o Almada, o lo que ustedes dicen de los laterales, ¿no? Sobre todo hoy Molina, ellos te dejan la posibilidad. Yo ayer veía, por ejemplo, cómo a España le dan el lugar a Cucurella, tapan el medio y dejan los costados. Y la verdad que yo cuando juegue contra España al próximo partido, creo que lo tiene que hacer el rival es taparle el costado, es taparle a Cucurella, claro, que es un jugador clave.
1: Claro,
2: y además figura. Claro, se preocupan en el pase entre línea y no en el lateral que avanza. Y además, se tienen que cuidar también de no dar tiro libre, porque un tiro libre para Argentina es medio gol.
3: Claro, hoy sí, los últimos dos lo metió así. ¿Qué haces? Hoy sabes que fuiste protagonista, un momento real increíble. Yo te venía escuchando, viniendo para la radio, vos le pediste una foto, el conductor le pidió una foto al cronista al aire. ¿Sabes qué me dio ternura? Porque lo escuché como sincero. Sí. Che, Gustavo, dame un rato de bola, un ratito, déjame sacarme una foto. Me causó gracia.
2: La conseguí, hoy la conseguí, por suerte, en la puerta del estadio. Podríamos hacerla también en el campo de juego, Yarroch, la foto, porque la verdad, nada, me sacó una foto con él en la puerta, me dio 5 minutos de interés. Y eso me gustó. Ahora, el récord, una de las cosas más raras que yo vi en la Copa del Mundo es un relato sin comentario. ¿Lo vieron alguna vez ustedes?
3: No, ¿dónde fue?
2: Relato sin comentario. Bueno, estaba en una oficina de Dallas, yo fui a ver el partido, y digo, che, ¿cuándo aparece el comentarista? No aparecía nunca. Relataba Calumite sin comentario. Una cosa increíble fue.
3: Ah, anoche, Suiza Argelia.
2: No, antes, cuando yo estaba en Dallas, un partido, no recuerdo, bueno, cuál era, sí. Canadá.
3: Ha pasado.
2: Canadá.
3: Ocurrió.
2: Nunca vi.
3: Eso pasó.
2: Coco, ¿qué pasa con nosotros, Coco?
1: Qué bárbaro.
2: Había un relator
1: nos reemplazan.
2: Y no había comentarista.
1: Nos reemplazan en cualquier momento por la IA.
3: Bueno, el relator
2: no
3: está metido.
2: Nadie.
3: ¿Cómo estudió Gentili el Cabo Verde? Yo creo que ni en la secundaria Gentili estudió tanto Gentili.
4: Te perdí, ¿eh?
2: ¿Hablas con Coco, Ramón y Calumite? ¿Cuánto vale la nota? ¿Cuánto le pongo cobrar?
3: No, lo que sea, le pagamos lo que
2: dólares.
3: Sea. Tener a ustedes dos en vivo ahora de que juega Argentina es impagable.
2: Porque te digo, quieren preguntarte de Cabo Verde.
4: Sí.
2: Y vos sos el tipo que más sabe.
4: Todo sé. ¿Cómo andan, Coco?
3: Hola, Leito, ¿cómo estás?
1: ¿Qué haces, Leo? ¿Cómo va?
4: Qué lindo escucharlos, porque estando acá se extraña todo. Disfrutamos, por supuesto. Hacemos lo que nos gusta en el lugar de los hechos, donde todos los hinchas quieren estar, pero se hace largo y se extraña también. Acá estamos recorriendo las entrañas del Hard Rock Stadium. Recién pasamos por la pista de Fórmula 1, donde hace pocas semanas corrió Franco Colapinto, porque acá se juega al fútbol americano, al fútbol, se corre Fórmula 1, se juega al tenis, y hoy acá va a jugar Argentina contra Cabo Verde.
1: Hoy además vas a tener, me parece, Ale y Leo, van a tener un partido tremendamente radial, como decía Ale recién, acá en Buenos Aires está todo apurado, todo el mundo está apurado para comprar rápido lo que hay que picar, lo que hay que comer, hay que rajarse rápido del trabajo, sacar a los chicos del colegio, llegar rápido a casa. Ajá. Es un partido tremendamente radial porque hay mucha gente que la vas a agarrar en tránsito, volviendo al laburante, al trabajador, al que no puede escaparse, está claro, al que tiene que cumplir horario, tiene que salir a las 6 de la tarde y a esa hora tratar de acelerar con el tren, con el colectivo para volver, o sea que vamos a tener un partido en el cual todo el mundo está entusiasmado. Yo le quiero bajar un poquito la espuma del entusiasmo al público argentino, pero solamente porque, como diría el amigo Alejandro Apo, en un mundial que estamos recordando y mucho por estas horas, tengo miedo, nene, tengo miedo, pero solamente por el hecho de que el diablo hasta acá no pudo meter la cola,
4: Argentina es amplia favorita, no estoy diciendo nada que sorprenda, pero hoy lo contaba con Totti a la mañana. Cabo Verde tiene un espíritu revolucionario, combativo, que se refleja a través de su historia y que se hace carne en estos jugadores. Vos fijate cómo le jugó a Uruguay y cómo le jugó a España. Dos equipos, más allá de que Uruguay temprana y sorprendentemente se haya quedado eliminado, dos equipos fuertes. España, de hecho, uno de los candidatos a quedarse con este campeonato. Y Cabo Verde se le plantó. Y me sorprendí, Coco, Ale, recorriendo la historia, cuántos puntos en común desde el afecto que tienen Argentina y Cabo Verde. Muchos, ¿eh? Muchos. Hay entre 30 y 35 mil caboverdianos o descendientes residiendo en la Argentina, mayormente en la zona de Ensenada y Dock Sud, y eligieron esa zona en los años 20 aproximadamente, porque eran zonas portuarias, algunos La Boca al comienzo, y los caboverdianos eran expertos marinos, eran isleños que conseguían trabajo porque en esa época se potenciaba las flotas fluviales, la marina mercante, y entonces venían a la Argentina para encontrar trabajo. Una colonia de Portugal durante más de 500 años, desde 1492 hasta 1975, cuando una revolución encabezada por el pueblo pudo derrocar a los colonizadores y se pudieron sacar las cadenas del régimen fascista de Portugal. Eso y mucho más es Cabo Verde, el rival de Argentina hoy, Coco y Ale.
3: Bueno, te puedo dejar una tarea para el hogar, que tengo que ir a la pausa, pero te pido, yo sé que lo vas a cumplir, para que me la respondas en algún momento la previa que iré escuchando con mi hija Paz, de Radio La Red, que me hizo una pregunta tan sencilla, tan inocente, que no se me había ocurrido antes buscarla. Alguna vez a mí se me ocurrió pensar, ¿por qué la camiseta del Deportivo Pasto de Colombia no tiene color verde? Porque no lo tiene. Y mi hija me preguntó, ¿por qué la camiseta y la bandera de Cabo Verde, porque ahora jugamos a las figuritas y a pintar las banderas, no tiene nada verde? Es azul, rojo y blanco. ¿Me lo podés responder después en la previa, en algún momento, a Paz y a millones de argentinos que te estarán escuchando? ¿Qué representan esos colores que eligió Cabo Verde para su bandera y para su camiseta?
4: Y no solamente eso, también le voy a contar la importancia vital de un caboverdiano para la existencia de la Basílica de Luján, tan querida por todos nosotros, los crecentes al menos, ¿no?
3: Leito, un abrazo grande, los vamos a disfrutar en un rato nada más.
4: Abrazo, muchachos, gracias.
3: Gentili, López, Jarroch, para ir sintiendo la gran previa de Radio La Red en la radio líder del fútbol, que es la radio de la Copa del Mundo. Pausa. Nosotros esperamos para Australia-Egipto, el partido que puede definir el rival de la Argentina en los octavos de final.
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14: Transitamos el último día de 16avos de final y mañana ya arrancan los octavos de la Copa del Mundo con dos partidos, Canadá frente a Marruecos, el arbitraje del inglés Michael Oliver, mientras que Paraguay y Francia van a jugar mañana a las 6 de la tarde, arbitraje del uzbeco Ilgiz Tantayev. Estaremos siguiendo el amistoso de River 15:30 en Faro de pretemporada. el equipo de Coudet enfrenta a Flamengo.
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0: sonó el himno de Egipto en los 16avos de final de esta Copa del Mundo. Ya van retirando las banderas, empiezan a saludarse Australia y Egipto con una muy buena cantidad de público realmente. Leo Zárate, hay una buena cantidad de australianos, muchos disfrazados de koalas, ¿no? De manera muy simpática, así acompañando es a los oceánicos.
1: Sí, así es, Ale. Vamos a tener en la tribuna, se hacen notar no solamente por eso que vos marcabas, sino por el fuerte amarillo de su camiseta, que te digo yo, no te digo que es un 70-30, pero ahí yo veo mucho más amarillo que rojo, ¿eh?
0: Sí, no es como cuando juega Colombia que los estadios se tienen de amarillo, pero coincido plenamente, Leo. Hay una buena cantidad de australianos, muchos de ellos leía hoy que viven en Estados Unidos. Y todos los que están, como decís vos, Leito, están con remera amarilla.
1: Así es, pero hay mucha ilusión. Cuando quiera sale, tenemos para compartir, si el partido lo permite, la historia de Irancunda, también la historia del arquero Beach. Dos historias importantes que nada tienen que ver con el futbolista profesional quizás que tenemos nosotros en la cabeza y la historia de vida de cada uno.
0: Se extraña un poquito la beach, ¿no? La playa, ah, Cristian, claro. Baglietto, un frío hoy en Buenos Aires. ¿Cómo le va, locutor? ¡Feliz día, Baglietto!
2: Está celebrando el día, Baglietto, con este frío igualmente, ¿eh?
3: Gracias, gracias. Felicidades, estamos acá festejando con Cacha y con Plano.
0: Bueno, me parece muy bien.
4: ¿Cacha por qué festa?
0: No sé, se suma a todos los festejos. Acá vienen los capitanes. Salá esperando ya, charlando con los árbitros que son uruguayos, Chicho.
1: Todos uruguayos, el árbitro Gustavo Tejera, acompañado por Carlos Barreiro y por Nicolás Tarán como asistentes en el VAR. Otro conocido del fútbol sudamericano, Leo Dan González.
0: Muy bien, uruguayo, suena Titanium en el estadio, se levanta el público en Dallas, en este estadio donde ganó la escaloneta contra Austria y también contra Jordania, esperando hoy el partido contra Cabo Verde por 16avos de final. Hay un grupo disfrazado de faraones también, muy simpáticos los disfraces de los egipcios. Dieguito.
5: Muy simpáticos, sí. Son menos, pero se hacen sentir. Preguntaba por el incidente en el hotel. ¿Qué pasó? Un chico se acercó y se quiso sacar una foto con Trezeguet, figura de los egipcios. Jugó 5 partidos en las Copas del Mundo junto a Mohamed Salah, de los que más participaron en los mundiales. La policía que estaba ahí lo quiso sacar a la fuerza. Trezeguet se empezó a pelear con la policía. Apareció el ayudante de campo de Hassam, que es su hermano, y empezó una discusión fuerte con la policía de Dallas. Esto fue en el hotel, en la noche de ayer. Por eso el video que salió en las redes. Después el incidente no pasó a mayores, pero eso fue lo que pasó en el hotel ayer en Dallas.
0: Muy bien, va quedando todo listo aquí en Dallas. ¿Qué esperas del partido, Coquito?
6: La verdad, espero un partido en el cual Egipto tiene una impronta muy sudamericana, a propósito de Trezeguet y de Zico, tiene una influencia muy sudamericana y del propio Cooper, que ha sido técnico de Egipto, frente a un equipo que es de ataque directo, rápido, dinámico, que tiene en Irancunda, obviamente, el definidor, pero también es revolucionario en los metros finales. Yo espero un partido abierto, un partido de ida y vuelta, y me parece que Egipto, a través de Salah y de toda esa impronta sudamericana, intentará bajarle el ritmo.
0: Todo listo, vamos a ver Irancunda, el simpático personaje que tiene como delantero, bien de punta Australia. Qué alto que es Harry Sutter, ¿no, Chicho? Un poquito más alto que vos, me parece.
1: Un poquito, apenas 40 y pico de centímetros, Ale, querido.
6: Son dos chichos.
1: Más o menos, Coco.
0: Vamos a ver Australia, cuenta regresiva en Dallas. Arranca el partido previo a Argentina, Cabo Verde.
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0: Señoras, señores, unos 3, 4, 5 segundos y mucho más. Cronómetro en marcha. Ya están jugando en Dallas por 16avos de final. Australia y Egipto, y la pelota va para Sutter, el gigante defensor que tienen los sucros. Adelanta ahora Sutter, vino por la derecha para que la magia Chirkat, intenta el italiano, lo presionó bien Salah y también Zico. Rebota en este último lateral para Australia.
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0: Va sacando Jaffes, pelota muy larga y sobre el costado. Nuevo saque, banda para Australia. Rumbo al primer minuto de juego en Dallas. Recordemos, hasta ahora Australia, Leo, ha ganado un solo partido en esta Copa del Mundo.
1: Así es, y solamente fue el primero frente a Turquía.
0: Egipto también ganó uno, pero está invicto, Diego.
5: Exactamente, invicto, le ganó 3-1 a Nueva Zelanda.
0: Lateral que mete Circati, jugando el defensor del Parma, compañero de 8 argentinos en el equipo italiano. Sacando cabeza Harrington, ve que le queda Atia, mete Atia contra la izquierda, intenta Marmos, enganchó el del Manchester City, se la robaron, le va quedando por la derecha ahora para ir cerrando Boss, entrega al jefe Boss, saca Suta, rebota, le queda Irving, la perdió Irving, que jugó contra Argentina, recuerdan, en Qatar 2022, titularísimo en aquel equipo.
6: Exactamente, y eso es lo que quiere Australia también, pasar un poco lo que es esa barrera de haber perdido en Qatar con la Argentina.
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0: Se adelanta ahora, saliendo Egipto sobre la izquierda, toque de Jaffes, la va subiendo a Tía, mete a Tía, la tiene Marmos, maniobra contra Dola, hizo bien, descargó, pelota abierta por Zico, se viene abriendo Jaffes sobre la izquierda, toque de Jaffes, la maneja con Rami Rabia y la tiene ahora Egipto. 2 minutos del primer tiempo, empiezan a manejar el balón los faraones, pero está abierta por la derecha para Hani. Amaga Hani, comenta Coco Ramón en Radio La Real.
6: Es más o menos lo que imaginábamos, la espera de Australia para salir rápido con ataque directo, el manejo de pelota en el arranque de Egipto.
0: Mete Atia, pelota a la banda zurda, engancha ahora y lo va dejando por el camino Jaffes, a la presión de Circati, se apoya ahora, vino para Rabia, Rabia cambiando a la derecha ahora para Yasser Ibrahim, tocando Ibrahim, la tiene Egipto, pero por ahora muy lejos del arco australiano. 0-0 rumbo a los 3 minutos del primer tiempo en Dallas.
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0: Buena pelota larga de Atia. No quiso complicaciones el gigante Sutar. La mandó directamente por un costado lateral que va tomando a Jor. Ya la jugó, se la rebotan a Jor, autor de un golazo en esta Copa del Mundo. El número 8 de Egipto. Pelota por dentro para Atia. Se abre Atia, la cambia la banda zurda. Ataca al Egipto con Jaffes. Mete Jaffes. La va recibiendo ahora Fati, amaga Fati, la va cambiando para Atia, se abre y pide por la derecha, ahora Hani, vino para Hani, la tiene Egipto, ataca Egipto, va al centro Hani, pelota al área, quería por allí Zico, le ganó Sutar, y después de zurda tira Vos, hacia la mitad para Irancunda, marca rápidamente de cabeza Ibrahim, lo van a buscar otra vez Irancunda, es rapidísimo el nacido en Tanzania, cuidado, tiene dudas el arquero, no sabía si meterse en el área, agarrarla. Terminó metiendo un puntazo, subir contra el costado, lateral para Australia, dubitativo el arquero egipcio en la primera.
6: Yo creo que pensaba que la pelota se terminaba metiendo en el área para poder agarrarla con la mano, se frenó el balón y es por eso que tuvo que salir rápido con un disparo largo, regalando el lateral.
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0: ¿Cuántas dudas lo usan? 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
6: Se ríe. Y eso que hace la doble, ¿eh? Viene a la cabina y después se va para allá.
0: Se viene, mete al perfil a la zurda. Señoras, señores, tocó. Justo el arquero la desvía a subir o tocó todo travesaño. Lo tuvo el pato. Llegó a Australia. La primera de peligro en el partido fue de Australia. Lo tuvo Volpato. Tiró el martazo a subir. La pelota rozó el travesaño porque bajó de repente. Lo tuvo Australia a los 4 minutos de partido, Coco.
6: Todo rápido, ¿viste? Primer pase, pase entre línea. Un poquito más allá de la media luna y enseguida se dio la media vuelta. El disparo que termina pegando en la parte de arriba del travesaño. Llega rápido y ya llegó profundo y primero Australia.
0: Se agarraron la cabeza, Chicho, en el banco australiano.
1: Sí, sí, porque no pueden creer la chance que acaba de desperdiciar su equipo. Pero está con tranquilidad el técnico Popovich.
0: Lo tuvo Volpato, se lo negó el travesaño, avisó Australia. Sale Egipto, 5 minutos, 0-0 en Dallas.
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0: Entrega rabia, recibe Yasser. Adelantando Yasser, pelota para Hani. El dulce lateral derecho que tiene Egipto. Toque atrás de Hani. Hani para Ibrahim. Ibrahim para Rabia, se adelanta Rabia hasta el círculo medio. Tira Rabia, pelota profunda. Corre Marmos, marca Chirkati, complementa Sutar. La termina levantando, el cabeza marca rápidamente Atia, pero la regala. Va cerrando Vos, entrega Vos, para atrás Chirkati. Y la va sacando por debajo ahora Beach, en dirección de Harrington. Salida para Australia, comenta, opina, analiza. En la radio del Mundial, Coco Ramón.
6: Hay una buena presión de Australia para mover la pelota y salir rápido otra vez, mirá.
0: Y va Vos a pura velocidad, hizo la jugada de subida Vos. Rebote, le va a quedar a Irán Kunda, no pudo tirar Irán Kunda. Después termina barriendo Hani y la manda al córner. Bueno, 6 minutos del primer tiempo. Definitivamente está mejor Australia.
6: Es que sale rápido de la presión alta de Egipto. Y de esa manera encuentra a Vos, lateral volante por la banda derecha, profundo, rápido. Es el ataque directo, es tener la pelota y correr hacia adelante. Por ahora lo lastima a Egipto.
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0: Bueno, va a advertir el uruguayo Tejera, porque está acostumbrado Australia a poner. Mirá, ya lo sabía, lo tenía estudiado, Chicho. Le avisó a los australianos que no carguen en el área chica.
1: Sí, es cierto, y ya pasó en este mundial un par de veces.
0: Va al centro, que juega corto O'Neill. Devolución para O'Neill. Cerrará el segundo paro el centro. Tardaron mucho, terminó rotando Natia. Retrocede para buscarle, irá cerrando Paz. 7 minutos, primer tiempo, 0-0 Australia, Egipto en Dallas.
6: Esa jugada salida de córner se está haciendo, es cierto lo que dice Chicho. Se está haciendo mucho en este mundial. A tener en cuenta, porque es el córner cerrado, con mucha gente haciéndole el salgunchito al arquero, no lo deja salir, y bueno, obviamente te termina incomodando para el rechazo.
5: Sí, y más allá de que es tendencia en el Mundial, tampoco hay muchos goles así, ¿eh?
6: No, pero lo que va es a la incomodidad hacia el arquero, te mete profundo la defensa, y claro, van a la segunda jugada, como Cucurella ayer, que en definitiva terminaron anulando el gol, pero es a la segunda pelota la que hay que tratar de cuidar.
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0: Viene Jaffe, la maneja Egipto, pero por ahora muy lejos del arco australiano. La tendrá menos Australia, pero las dos ocasiones de peligro fueron para los oceánicos. Viene para Hani, la levanta, marca atento Harrington. Otra vez le va quedando a Hani. Gambetea pero hacia atrás. Ahora se abre, punta brecha, se apoya Hani. Se respalda, la dejó para Atia. Se desprende desde la mitad del terreno, avanzando Atia. Metió para Marmos, sostiene Marmos. Se apoya al futbolista del Manchester City. Vino para Fati, Fati tira a la derecha. Atacará a Jur, mete a Jur, pelota para Hani. Espera, Salah metido, engancha Hani. Se la viene a ver ahora cortito Salah. Salió del área, tocando Salah. La primera que toca Salah, Ayur para atrás. Vino para Fati, ahora sí se enchufa Salah. Mete Salah, zurdazo contra el área. Lo vuelve Harrington y respira Australia.
6: Es que Salah es más importante ahí, en tres cuartos de cancha. Más como lanzador que como definidor adentro del área, porque está muy encerrado entre camisetas amarillas.
0: Y la viene a buscar porque no estaba llegando allá arriba. Tocó Salah, se activó. Pelota abierta a la izquierda, la tiene Jaffes. Intenta Egipto, tocó Jaffes. Le rebota Atia, Jaffes para atrás. La tiene Fati, mueve la pelota rápidamente. Egipto la va a cambiar para la derecha para Hani. Este buen lateral que tiene el seleccionado norafricano. La controla con dificultad. Igual tiene tiempo, tiene espacio. Logra apoyarse Hani. El envío de Fati termina rebotando y a la contra. A la contra. Australia, esta apuesta Australia, mete golpato, pelota de Irving, marcó bien sin falta Fati, no, con falta dice ahora el uruguayo Tejera. Capo, tiro libre para Australia, que tiene muy claro a qué juega Coco.
6: Sí, a esto, a robar la pelota, que se equivoque el rival y de esa manera salir rápido, lo buscan rápido y Nankunda, vos fíjate que la pelota iba para él, pero lo terminaron bajando al 22.
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0: Engancha Vos, la maneja abierto por la brecha. Termina gambeteando y se apoya. Más tarde, a las 5 de la tarde la previa. A las 7 de la tarde el partido. Argentina, Cabo Verde, juega la escaloneta por Radio La Red. Con Gentili, con Totti, con Gustavo López, con toda la banda, con Mati Palacios, con Gustavo Yarroch, con Germán García Groba. Pero primero Australia 0, Egipto 0. 10 minutos del primer tiempo en Dallas.
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0: Viene para Volpato, hace el jueguito el italiano con la rodilla. Después le rebota y se le va. Lateral para Egipto, saliendo sobre la izquierda. ¿Cómo se vive en el banco africano, Diego?
5: Con tranquilidad, por ahora está Hassam con su hermano de ayudante dando indicaciones continuamente.
0: El hermano, el ayudante, es... Uy, espera que se armó un lío bárbaro atrás. Se complicó solito y hacer, casi lo aprovecha Metcalf. Ahora para mí es falta. Empujón de Metcalf. Tiro libre para Egipto. Bueno, definitivamente está mejor plantado Australia.
6: Sí, tal cual porque está más, más rápido para generar el error o generar la duda en Egipto. Para mí Egipto juega, la verdad, con la antorcha prendida y de punta, ¿eh? Pero el pase corto, el pase entre línea lo hace con el marcador muy encima. Y en eso está muy bien seteado Australia para robar la pelota.
0: El hermano decía Diego, el entrenador es el que se agarró a piñas en el hotel con la policía.
5: Claro, exactamente.
0: Se manda Hafiz, metió abierto a la izquierda, atacará Marmos. Se viene Egipto, engancha Marmos, espera Salah, espera Zico. Metió Marmos, pelota para Zico, la tuvo que rebotar. Saca por el costado para Hafiz, intenta sobre la izquierda ahora Egipto. Tocando Hafiz, viene para Marmos, lo trabaron, insiste Marmos. Le queda Irving, llegó tarde, falta. Llegó tarde, falta contra Zico en la puerta del área. Lindo tiro libre que van a tener los africanos.
6: Sí, la verdad sí, termina regalando a Australia un tiro libre porque llega tarde Irvine. Era una buena salida, una buena pelota que quedó flotando. La aprovecha bien Zico y de esa pelota viene este tiro libre. Está claro que va a ser para el 10, ¿no?
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0: Acomoda Salah, también está Ayur. Cuidado que Ayur metió un golazo afuera del área en esta Copa del Mundo y puede tranquilamente Diego de esa zona patear al arco, ¿eh?
5: Toma carrera para darle, ¿eh?
0: Porque obviamente pensamos en Salah, pero tomó larga carrera Ayur. Dos en la barrera. Desde el costado tiene esta chance de tiro libre Egipto. La movió Salah para Ayur. Terminó rebotando en Irving. Insistirá Marmos. Se le vino encima la pelota. Tocó a la derecha. Levanta a Tía Causazo. Ayur. ¡Gol! ¡De Egipto! ¡Gol de Egipto! ¡Gol egipcio! Lo hizo Ayur. Pero no de tiro libre. Lo hizo de cabeza en la segunda jugada para poner a los 12 minutos arriba a los faraones. Egipto 1, Australia 0. Lo hizo Ayur. Ayur el gol.
6: Un gol sudamericano, con toque sudamericano porque vino el tiro libre de Ayur. La pelota termina rebotando en Irvine. Y después de eso la va a buscar. ¿Pero por qué? Porque hay una buena movida de pelota hacia afuera. Recupera la pelota bien Egipto. Y el equipo egipcio mueve bien la pelota hacia la derecha. Después a perfil cambiado mete en un centro fantástico. Y ahí estaba Ayur, que había que marcarlo. Porque había quedado prendido después del remate que había terminado de pegar en la barrera. Bueno, Egipto sorprende o no. Tranquilidad pide el técnico. Pero temprano gana cuando había sufrido las dos buenas subidas de Australia.
0: Gana Egipto 1-0. Y si pasa Argentina contra Cabo Verde, será el rival, Fer, de la escaloneta.
2: Exactamente, vienen por el mismo lado de la llave. El cuadro que falta llenar es el de Suiza, que espera rival entre Colombia y Ghana.
0: Otro gol de Ayur en esta Copa del Mundo, Lausanne.
5: El segundo de Ayur. Hassam se besaba las manos. Parecía Costas, el técnico egipcio.
0: La verdad, todo muy ampuloso, ¿no? El festejo. Primero rezan, después se abrazan, sí. En el banco. Tienen como una rutina, Coco, para festejar los goles.
6: Y bueno, tendrán rutinas y rituales para festejar los goles. Hasta aquí le viene bien y están ganando 1-0.
0: Lateral que mete Circati. La tira el italiano contra el área. Quería Harrington. Rebote. Media vuelta de Irving. Termina rebotando. La altura en Kunda. El zurdazo desviado. El zurdazo de Bekic desviado. Llegaba para darle O'Neill. Señoras, señores, se armó un lindo partido, ¿eh? Gana Egipto, reaccionó Australia. Por ahora 1-0, pero lo obtuvo el equipo oceánico.
6: Con dos formas totalmente diferentes de jugar. Australia, lo que decíamos, seteado para robar, generar el error, presionar y ataque directo. De esa manera tuvo dos buenas, no terminó metiéndola. Egipto sí, Egipto juega por abajo, Egipto juega muy a la sudamericana, y así también vino el gol.
0: Y en el banco de Australia, esto rompe el libreto, Chicho.
1: Sí, brazos cruzados del técnico Popovich, que mira el partido ahora sin dar indicaciones. La historia de Beach, el arquero que sorprendió a todos metiéndose como titular en este Mundial para Australia, tiene 22 años, jugaba al softball, nada que ver con el fútbol, y cuando se decidió por el fútbol fue marcador central, y míralo ahora, atajando en un Mundial.
0: Es que son todos gigantes los australianos, Leo,
1: Sí.
0: Después de Noruega debe ser en promedio la selección más alta de la Copa del Mundo.
1: Mirá, las dos
0: componentes
1: más altas son Noruega y Bosnia. Claro. Y ahí nomás está Australia. Bueno, Sutar, 1.98 es el más alto, incluso que el arquero, porque el arquero mide 1.89.
0: La mete Metcalf, la terminó regalando, saca la pelota para Zico, ahora Gianni, entrega a Zico, mete a Tía, pelota larga, y viene habilitado Marmoush, por el segundo viene Marmoush, va del Manchester City, engancha Marmoush, tiró, rebotó en la cara al gigante Sutar, que es tan alto, tan largo, que un remate de Marmoush, que iba al ángulo, terminó rebotando en la cara del último hombre de Australia, pero casi llega el segundo de Egipto. Es muy entretenido el partido, Coco.
6: Y juega bien Egipto, sale bien, sale rápido con juego asociado de la mitad de la cancha. El pelotazo cruzado de Fati para que llegue Marmoush. Era gol. En cualquier otro, con cualquier otra defensa era gol. Este es tan grande que tapó el ángulo.
0: Ahora, Fer, de lo que se ha visto de Egipto y lo que estamos viendo, sobre todo a partir del gol, creo que si Argentina supera a Cabo Verde, va a enfrentar al mejor rival que le habrá tocado hasta ahora.
2: Sí, sí. Bueno, en África obviamente que es una selección destacada, y creo que va de menor a mayor este equipo en el Mundial.
0: Sí. Es una buena definición la que da Fer García, porque es más que Argelia, yo creo que es más de lo que hemos visto de Austria, es mucho más que Jordania, y en la previa es más que Cabo Verde. En África históricamente y actualmente es más que Cabo Verde.
6: Fer. Sí, juegan bien, tienen buen fundamento del juego, pero además de todo eso, hoy los veo mucho más enchufados. Lo hemos visto en otro partido, jugar con una desidia, con un aburrimiento, pero hoy están tremendamente enchufados, están metidos, quieren sacar el partido y además ya lo están ganando. A mí me gusta como rivales, juegan muy bien, juegan por abajo, juegan muy a la nuestra.
2: Tres goles de cabeza ya tiene Egipto en esta Copa del Mundo, y el de ayer fue el gol número 250 del Mundial.
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0: Se juega bien Egipto, mueve la pelota de un lado para el otro. Entrega a Atia, vino para Fati. Fati tira contra la derecha. Avanza Hani, levanta Hani, va a correr Salah. Pelota contra el área y la cobertura contra Zico. Lo puso bien, lo aguantó con el cuerpo Sutar. Sale Beach, repone Australia, 18. Gana Egipto 1-0. Y por ahora se clasifica para jugar en octavos de final contra Argentina o Cabo Verde.
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0: 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Hoy Argentina, Cabo Verde. Más tarde estaremos con Colombia y con Ghana a las 5 de la tarde. Ya la previa en el Hard Rock de Miami con Leo Gentili, con Tutti, con Gustavo López, con toda la banda Radio La Red. Toque Irancunda, entregó para Metcalf, la pide Volpato abriéndose por la derecha el futbolista italiano, prefieren con Irving en el centro del campo, abre Irving dejando para Circati, el otro italiano mete Circati, levanta Irving, la corre ahora para sacar Jaffes, salta pero no llega, arremete Vos, le rebota también, le rebota a Rabia, y esto es arco, saque de arco, salida para Egipto. 19 minutos, gana Egipto 1-0, comenta, opina, analiza en Radio La Red, Coco Ramón.
6: Entretenido partido, lo hace entretenido Egipto por la manera de jugar, juega por abajo, maneja todos los fundamentos del juego, la triangulación, el pase largo, el pase corto, frente a un equipo como el australiano que tiene dinámica, que tiene físico, no tiene calidad de juego, pero cuando ataca, te lastima.
0: Toca a la pelota para Atia, entregando sobre la izquierda, ahora se apoya Jaffes. Jaffes para Rabia, Rabia para Fati, mueve bien la pelota, juega lindo Egipto. Vino para Ayur, el autor del gol, girando Ayur, que es un gol de cabeza, un gol de fuera del área, y es realmente una de las revelaciones de esta Copa del Mundo. Ayer me encantó Mazembe también, de Suiza, está haciendo un Mundial bárbaro, Coco.
6: Sí, Mazembe es una de las grandes figuras jóvenes, por eso también tenemos acá a Irancunda. Son las figuras jóvenes que me parece que de clubes un poco más chicos van a pasar a clubes grandes.
0: Oscar Rabia la va rebotando ahora. ¿Cómo cuesta sacarle la pelota a Egipto?
6: Es tremendo, es tremendo cómo manejan el juego por abajo, el pase corto, el largo, rehacen el juego, no se apuran. Por eso te digo, es un lindo rival, si es que pasamos a Cabo Verde. Es un lindo rival, es un rival muy parecido a cómo maneja la pelota Argentina en la salida. Mirá, parece el Cuti Romero, Rabia.
0: Si efectivamente Argentina supera a Cabo Verde, va a tener un partido características diferentes a todo lo que le ha tocado hasta ahora. Quizás el más parecido a Argelia, si se quiere. Pero este equipo lo veo más maduro, Coco. Esa es la diferencia, más armadito.
6: Sí, Argelia a mí me decepcionó.
0: Pelota larga, se viene Marmos. La pide el zurdazo seco, fuera, la gol de Marmos. Mirá Marmos, la bronca que tiene, igual bandera arriba. Pero Seco pecó de egoísta. Marmos venía solo para empujar. Señoras, señores, se salvó Australia. Era fuera de juego, Alfer. Me sí, parece señor. Que sí.
2: Sí, sí, sí.
6: Sí, era fuera de juego. Y otra vez Fati. Fati porque desde el círculo central es el 5 que lo utilizan como lanzador en la parte media de la cancha, él con Ateia. Y sin embargo Fati es el que siempre tiene la pelota. Es el, si querés, el McAllister nuestro.
0: Aplaude el técnico egipcio, está conforme Hassan.
5: Sí, muy conforme, le gusta pero quiere liquidarlo, ¿eh?
0: Graba ahora Fati, esta vez perdió, se abranta Bejic, se manda Bejic, cruza la mitad del terreno, intenta Australia. Ya pasaron 21 minutos, Coco, ya paramos para hidratarnos.
6: Es cierto, tenés razón, a hidratarse entonces, en cuanto salga la pelota se para el partido.
0: Pasó volando este primer cuarto del partido, mete Sutar, intenta Volpato, pide Dancunda, metió Volpato a la izquierda, Bejic habilitado, centro que rebota y con esfuerzo cierra Ayur, la protege Bejic porque quería el córner y lo consigue. Tiro de esquina para Australia.
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0: Después con tiempo nos vas a contar algo más de Ayur, que es una de las figuras del Al Ahly de Egipto, Dieguito.
5: Sí, señor, hay 5 jugadores del Al Ahly.
0: Tiro libre desde la esquina para Australia, toma la pelota y le da un besito el italiano Volpato. Le va a apuntar a los gigantes, espera Harrington, está Sutar, subió Circati, también Irving. Centro con zurda, bien alto Volpato, segundo palo, la bajó Harrington y la deja salir tranquilo. Subir por la raya al fondo, sacará Egipto. Si es que el árbitro uruguayo no lo para que se hidraten, ahí está. ¿Se avivó o se la cantaron? 22-30, pausa, rehidratación, intenso primer cuarto de partido en Dallas. Lo gana muy bien Egipto 1-0. Cristian Baglietto vende por Radio La Red.
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2: Está por jugar River en Portugal. Partido amistoso frente a Flamengo. Arranca 15-30. Beltrán en el arco. Giovanni González, Martínez Cuarta, Lautaro Rivero, Marcos Acuña, Fausto Vera y Arambarri, Juan Cruz Mesa, Tomás Galván, Driussi Colidio, el equipo de Coudet.
0: Es en Faro, ¿no? En Portugal ese partido,
2: Faro. Sí, señor, en Faro.
0: Ahora, ¿cómo viajan los equipos argentinos? No contaba Fernando hace un rato, Nico Bosa, que Gimnasia se va de gira por Rusia.
2: A Rusia, claro, tal cual lo hizo Talleres, claro, un par de años atrás.
0: Bueno, Coco, no me asustes, no exageres que el oyente de Radio La Red está pensando hoy en Cabo Verde. Si Argentina supera a Cabo Verde, por ahora le espera a Egipto. ¿Qué estás viendo los faraones?
6: Me encanta cómo juega Egipto. Juega muy parecido a lo que juega la selección argentina, con otra calidad de jugadores, pero juega por abajo, juega la triangulación, a mover la pelota, a tener una salida en su número 14, el 5 de salida, nuestro McAllister, que es Fati, porque la pelota siempre va a ese sector de la cancha y él oficia de lanzador para Salah, para Ayur, para Zico. Todavía no apareció en gran medida justamente el 10, no apareció Marmoush, pero de todas maneras juega muy bien. Los dos equipos son totalmente lo contrario, el día y la noche, porque Australia está seteado para el error del rival y salir rápido. De hecho, arrancó mejor con aquella de Volpato que pega en el travesaño, con aquella de Vos, el lateral por la derecha, profundo y rápido por la banda derecha, tratando de llegar a zona del área, también a zona de tiro. Sin embargo, el juego y el fundamento del juego, la manera en que mueve la pelota Egipto, es lo que está prevaleciendo en este momento del partido. Por eso gana 1-0, más allá del cabezazo de Ashur, pero de todas maneras la jugada previa, cómo mueven la pelota, tiene una muy buena terminación para ganar 1-0.
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0: Tiene una ventaja a Egipto, Diego, que solamente le recuerdo a Sudáfrica en esta Copa del Mundo. La mitad de los titulares de la selección de Egipto son compañeros en el mismo equipo.
5: Claro, exactamente. En el Al-Ahli, como marcabas vos, donde juega Ashour, jugador más destacado de este equipo en el último tiempo.
0: Claro, ese Al-Ahli que también, por ejemplo, Fer, jugó el Mundial de Clubes en Estados Unidos el año pasado.
2: Sí, señor.
0: Campeón de Egipto y campeón africano. 26, va saliendo Egipto. Le gana Australia 1-0 y por ahora se mete en octavos de final por segunda vez en su historia.
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0: Cubre Sutar, deja salir por un costado. Aún así, Lausanne, con mucha intensidad, lo vive el pelado Hassan.
5: No, es tremendo, es Costas, ¿eh? Falta la estampita. El Rosario.
0: ¿No serás vos que siempre te buscás entrenadores de estas características?
5: Sí, puede ser.
6: Y el Pepe Bercea los grito atrás con los hijos de Costa,
5: es
6: ¿no?
5: Es el hermano, claro. Es el hermano.
0: ¿Le falta el silbato nomás, o no?
5: Claro.
0: Para revolear el silbato, no,
5: el cronómetro.
0: Lateral de Bejic, 27. 1-0 arriba Egipto en Dallas.
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0: Viene Metcalf sobre la izquierda, le queda atrás, la pelota se le escapa. Lateral para Egipto, estamos en la zona del partido que más le complica a Australia, ¿no? Teniendo que tomar la iniciativa, no estaba preparado para eso. Encima, a Egipto cuesta sacarle la pelota. No es que gana 1-0 y te la cede. Australia intenta discutirle la tenencia, pero le está costando todo al equipo oceánico.
6: La única manera es tomar riesgo de presionar alto, presionar ante la salida de Egipto, que mueve bien la pelota, pero cerca del arquero. Bueno, es la única forma. Tenés que tomar el riesgo de regalar espacios atrás. Por ahí ese es el riesgo que tiene que tomar Australia. No son del todo rápido los delanteros de Egipto, pero de todas formas mueven muy bien la pelota.
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0: Busca quién pasar, busca quién filtrar el pase, y si no, reinicia como ahora.
1: Va sacando derechazo largo, Jubir, le apuntó a Zico, corre por la derecha, se esfuerza pero no llega a Jur, el autor del gol, lateral para Australia, 29 minutos de esta primera etapa en Dallas, 1 Egipto, 0 Australia por Radio Larral.
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1: Bueno, tío Bejic, para ir a Ancunda, no. En este tramo del partido, Coco, no puede dar tres pases seguidos a Australia.
0: Es verdad, y la pelota no le llega limpia a Irancunda y obviamente no puede ejercer su potencia porque tampoco tiene espacio, se lo marcan bien.
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1: Tiró rabia, pelota larga, corre Marmoush, no va a llegar, pero está claro cómo juega Egipto. Mueve la pelota, la entretiene pacientemente y tiene buenos lanzadores que... No pudo todavía, pero en cualquier momento siento que van a poner a Zico, a Marmoush o a Jur de cara al gol, Coco.
0: Esta que hizo Rabia, la hace casi siempre. Es decir, entretiene la pelota, tiene el primer marcador central, que es de Egipto, Rabia. Y después lo que hace es el pelotazo largo, cruzado para que suba Zico. También lo hacen entreteniendo en el medio. Y ahí tienen dos buenos lanzadores, como es Atia y Fati.
1: En el banco de Australia, Chicho, no hay reacción por ahora ante la situación.
3: No. Hay alguna que otra indicación. Está complicado con el tema de... Tirancunda, que no le llega la pelota. Nació en la guerra, en un campo de refugiados en Tanzania. Su familia no era de allí, de Tanzania, sino de Burundi, donde estaba el conflicto bélico. Y a su corta edad, cuando era muy jovencito, se instalaron en Australia. Por eso vivió mucho más tiempo en Australia que en Tanzania. Ya desde muy chico, a los 15 años, empezó a destacar como futbolista y hoy representando a este país.
1: Sí, la verdad... A ver, de jugar, ¿no? No está bueno prejugar, pero de fisonomía no parece, no tiene físico Chicho jugar de fútbol.
3: No, y más si lo comparás con sus compañeros. De hecho es el más bajito, mide 1,65 m. Calculen que Sutar le saca 30 y pico de centímetros nada más su compañero. Pero bueno, tiene velocidad, tiene potencia desde otro lugar, ¿no?
1: Porque bajito, Moreno, es retacón, hasta un poquito panzón si se quiere, pero es rápido, mirá acá, la hizo rápida, ping, sí, la punteó. Y se lo llevó puesto. Y hacer, ¿no era amarilla, Coco? Te pregunto.
0: Me parece que sí, me parece que era para amarilla esta.
4: Jani quedó muy golpeado, ¿eh?
1: Bueno, partido parado. Por lo que cuenta Lausanne, 31 minutos en Dallas por la radio, la red, la radio líder del fútbol. La radio del Mundial gana Egipto 1-0 ante Australia.
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1: Ahora es increíble, Diego, porque la falta fue de Yacer, lo derriba Irancunda y en la caída lo termina impactando a Han involuntariamente y parece haberlo lesionado.
4: Sí, le están haciendo movimientos para ver si responde bien la rodilla. Está muy dolorido, ahí se está levantando. Creo que va a seguir, pero por lo menos se mueven los suplentes afuera.
1: Y otra buena noticia.
0: No, dice Salah, a ver.
1: Sí, ahí viene Salah a auxiliar. La otra buena noticia de Egipto, Coco, que en 32 minutos gana 1-0, lo justifica, demuestra que es un buen equipo y no necesitó tanto de Salah.
0: No, es cierto, todavía no apareció Salah y apareció Marmoush en una sola, en aquella que terminó el gigante sacándola en el ángulo. Pero de todas maneras tiene mucho juego en el medio. Esto es lo que me gusta de Egipto. Tiene mucho juego en el medio, como decíamos, con Fati, con Atia. Y a partir de ahí utiliza muy bien los laterales.
1: Tiro libre para Australia, buscando por arriba a Sutar. Le pifió después Metcalf. El zurdazo pica al piso, las manos de Jubir. Era falta en ataque, ¿no? Con delay, pero marca la falta en ataque el uruguayo Tejera. Cuando le había dado pifiado Chirkati. Salida para Egipto.
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1: A Chirkati lo tenés, Fer, del fútbol italiano del Parma, donde es compañero de 8 argentinos.
4: Claro.
1: El equipo italiano que tiene más argentinos.
4: Exactamente. Bueno, ahora Nahuel Esteves pasó al Palermo, va a jugar en Palermo.
1: Ahí está. Se fue uno, pero igual son.
4: Sí, es el equipo mayoría. Que más argentinos tiene, sí.
1: Pelota larga.

0: desvía de cabeza Marmoush, no va a llegar Zico, la toma el otro arquero Beach y repone Australia. 34 minutos de la primera parte en Radio La Red. Gana Egipto 1-0 en Dallas ante Australia y por ahora se clasifica para jugar contra Argentina o Cabo Verde.
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0: Toca Chirkati, adelanta Sutar, dejando la pelota para O'Neill. Abre O'Neill, la tiene Harrington. Devolución ahora para que se abra antes Sutar. No sabe qué hacer con la pelota, Encontró un buen pase, sin embargo, se le marcó O'Neill, que tira a la izquierda y corre Bekic. Y por adentro Irán Kunda, encara Bekic, va al centro, zurra, muy alto, muy pasado. La va a rescatar. Sin embargo, Jordan Boss, llega Boss, intenta perfilarse, va contra Jafés, se la pellizcó, igualmente le queda por detrás para insistir a Volpato, engancha a Volpato, metió para Boss, terminaron sacando para Jafés y sale Egipto. Ah, cuidado que la perdió Zico, la regaló Zico, encara Bostra, Boss Zico para corregir su error. La manda lateral, lateral para Australia, que por lo menos geográficamente, posturalmente, se adelantó 20 metros, Coco.
2: Con Volpato, con Boss, el lateral por la derecha, el mediocampista que tiene Australia, que son los que quizás le dan una cuota mayor de juego, más que de velocidad.
0: Lateral que toma Chirkati, mete Chirkati, pelota que hace el punto penal, la espera Harrington, la vio Harrington, quiere ir a Ancunda, para la media vuelta, quedó tapado, zurdazo Bekic, abajo Shubir, el arquero egipcio, la domina contra el palo derecho. Ahora sí se decidió y se adelantó Australia. Tenemos partido en Dallas, Coco.
2: Le está costando mucho a Egipto manejar la pelota de arriba. Le están ganando fácil de arriba, se la bajan y rápidamente e inteligentemente Australia va a la segunda pelota. Por eso este remate.
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3: Juega River.
0: Sí.
3: Ya arrancó el partido amistoso en Faro, Portugal. 3 minutos, Flamengo con Agustín Rossi como titular. Empata con el Millonario 0-0.
0: Ahora nos vas a recordar, Fer, la formación de River que anunciabas hace un rato nada más. Saca Bekic, la deja corta. Después termina rebotando en O'Neill, no, terminó tocando en Salah. Lateral para Australia. ¿Cómo forma entonces River contra Flamengo allí en Faro?
3: Beltrán en el arco, Giovanni González, Martínez, Cuarta, Rivero y Acuña, Vera y Arambarri, Juan Cruz, Mesa, Galván, Driussi y Colidio.
0: Bueno, debuta allí González entonces, Vera Ancunda, Shubir. Tuvo que acelerar el paso Shubir porque es muy rápido, en serio, Ancunda. Y no son tan firmes los zagueros egipcios, Coco.
2: No, volvió a perder Ibrahim. Lo perdió en el mano a mano, en el cuerpo a cuerpo. Y además lo dio vuelta, se quedó marcándolo de atrás. No llegó por poquito Irán Kunda.
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0: Viene Ayura, plena gambeta, corre horizontalmente por la mitad del terreno. Qué lindo tres dedos metía para Marmoush, terminó sacando de cabeza Chirkati, la protege Jaffe, se confió, la perdió, la pisa, Volpato, Australia, falta, tuvieron que tumbarlo porque se confió Jaffe, lo bajaron a Volpato. Ahora, ¿cómo cotiza la tarjeta amarilla,
2: Es cierto.
0: Qué alta está la vara, porque sí. Chocho hubiera sacado, Coco, 2 o 3 tarjetas. Por ahora, Tejera no metió la mano en el bolsillo.
2: No, dejan continuar el juego. Mirá cómo se queja el técnico Hassan, de Egipto. Sí, se queja todo el tiempo. De todas formas, me parece que se está quedando Egipto. Se quedó, se retrasó unos metros, se está jugando más al pelotazo largo. Y en esto le permitió crecer en el cuerpo a cuerpo a Australia.
0: Metió Irving, pelota para Volpato, acelera Australia. Metió Volpato profundo por la derecha, centro de voz a la carrera. Pelota al córner y esto de mucho peligro para Egipto. Tiro de esquina para Australia, que hasta ahora ganó por arriba cada vez que fue al área de los africanos.
2: Me gusta mucho cómo juega Boss, el lateral por la derecha, profundo, rápido, muy pero muy vertical para el juego, y Volpato en la mitad de la cancha.
0: Le va a pegar Volpato, prepara el zurdazo al futbolista italiano, naturalizado australiano. Va al centro Volpato, al segundo palo busca, la bajaron para Harrington, no escuchó el grito de Shubir, se apuró rabia para sacar por un costado, la corre ahora y la devuelve de punta y para arriba Yasser, corre para el hipotético contragolpe, Salah, pero va contra tres, no va a llegar, cierra y sale Bekic para Australia, 38-1-0 arriba Egipto, que por ahora juega contra Argentina o Cabo Verde en octavos de final.
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3: Ale, Schiffer. A propósito de las amarillas, el promedio de amonestados por partido en este mundial es de 2,40.
0: Sí, Está claro que evidentemente hubo algo hablado previamente. Y la vara, Fer, Coco, de la tarjeta amarilla es mucho más alta en esta Copa del Mundo.
2: Sí, sí, es cierto. Se permiten algunas cosas que quizás pensábamos que no se iban a permitir. Pero sí, es cierto, está muy alta la vara.
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0: Entrega rabia, pelota para subir. Lo presionó Irán Kunda, salió arriesgando Egipto, pero salió bien. Vino para Atia, la cambia toda la derecha. Tiene para avanzar Hani, se proyecta el buen lateral de Egipto. Se frena Hani ahora, hace la pausa. Llegando a la mitad del terreno, se la deja por allí nomás. Ayur que se apoya, pasa por Salah. Salah para adentro, la tiene Fati. Fati hacia atrás, saliendo Egipto prolijo, la tiene Rabia. Rabia contra la izquierda, toma Jafes. Jafes engancha, vuelve para Rabia. La mueve pacientemente el campeón africano. 7 veces el más ganador de África que tiene, decíamos, Diego, una cuenta pendiente en los mundiales.
4: Sí, sí, señor. Pasar a octavo de final jugando, porque jugó una vez en el 34, pero fue su único partido.
0: Pelota larga que devuelve de cabeza firme. Bejic rebota, le queda para sacar otra vez. Presiona a Jur. Acusa un golpe en la cara para Messi. Le ganaba la posición a Jur. Mano en la cara contra el autor del gol. Tiro libre para Egipto. Es una buena posibilidad para los norafricanos.
2: Sí, porque no estaban llegando con claridad a tres cuartos de cancha. Le permite este tiro libre tener la pelota allá arriba, lejos de su arco. Estaba cediendo ante la presión en la mitad de la cancha de parte de Australia. Y este tiro libre le permite tenencia y meterse dentro del área también.
0: Gol de River. Para vos, pregunto, Chicho.
5: No la vi, Ale. No vi la tarjeta
0: amarilla. No, por eso pregunto. ¿No meritaba una tarjeta amarilla? Yo sí, creo que sí.
5: Sí, no sé.
0: Vos sos más futbolero, vos. ¿O no? ¿Es el barrio o no?
5: Cubre la posición.
4: Fue
5: tampoco.
4: Sin querer, queriendo, diría Chavo.
0: En los partidos que juega vos, Chicho, ni Fau cobra.
5: No, claro, no, se le tiene que caer un diente, por lo menos.
0: Tiro libre para Egipto, le va a pegar Salah. 41 minutos del primer tiempo. Se demora la ejecución porque Irán Kunda, que está en la barrera, se adelantó por lo menos un metro. Ahí se avivó el uruguayo Tejera y le dice que se corra dos pasitos para atrás a Irán Kunda. Irá Salah. Prepara el zurdazo, aunque también está Jor. Se corre a Jor, la mueve Salah. Había algo preparado. Centro al segundo palo. Llega de cabeza para sacar con lo justo Chirkati. La pretende Marmos. Se la movió justo vos. Igual marcaron fuera el juego. Hay bandera arriba. Tiro libre para Australia. Sí.
3: Gol de River. Sebastián Driussi aprovechó un horror en la salida de Flamengo. 7 minutos. River le gana al equipo brasileño en Portugal 1-0.
0: Bueno, importantísimo, aunque sea de pretemporada, para un delantero empezar haciendo goles.
2: Y para Driussi, por sobre todas las cosas, con ese cuerpo tan endeble que tiene, ojalá que la pretemporada le venga muy bien.
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0: ¿Qué ácido está Coco? ¿No lo usan?
4: Está tremendo, ¿eh? No perdona nada.
0: ¿Qué tiene el mate ese, Coco?
2: Pero lo que pasa es que
0: cítrico, está muy ácido.
2: Y bueno, pero lo que pasa es que River necesita de un Driussi. Un Driussi que se lo pagó mucho dinero, ¿eh? Necesita que produzca un poco más.
0: Ah, insiste, Diego. Insiste. Byron Kunda pone el cuerpo, marca y azar. Se engancharon los dos la pelota por un costado lateral. Repone Egipto, 42 minutos, primer tiempo. Ojo con Yacer, ¿eh? Me parece que lo pusieron en Kunda, Lausanne.
4: Sí, está muy dolorido el jugador de Egipto. Me parece que lo pisa, pero fue sin querer.
2: Es bravo Irán Kunda, ¿eh? Porque es durísimo. Chocás con él. Pues fíjate que fue otra vez a chocar. Ahora, las dos caídas de Irán Kunda, ya tengo que pensar mal de Irán Kunda.
5: Sí, pero en esta, Coquito, no pasó nada. Se cae.
2: Ponele,
5: cae
2: pero siempre tira el botín para raspar algo, ¿no? Por la duda que en el aire agarre algo. Está bien. En esta no tiene nada que ver, pero mirá cómo se le queja a Ibrahim.
4: Qué gemelo tiene, como los suyos, ¿eh?
2: Exactamente, sí, señor. Es de gemelos gruesos.
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0: 43, somos Radio La Red, la radio líder del fútbol, la radio de la Copa del Mundo. Gana Egipto 1-0 ante Australia. Se está clasificando para jugar contra Argentino Cabo Verde en octavos de final. Eso va a ser el día martes, Fer.
3: En Atlanta, 1:00 p.m.
0: Ojalá que allí estemos con Argentina, con la escaloneta. Que va contra Cabo Verde, relata Gentili, comenta López, comenta tutti Passman en la radio líder del fútbol. Mete Cercati, marca atento Cafés. La tira por un costado lateral de Australia, atacando por la derecha.
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2: Pensando en el hipotético cruce con la selección argentina, si es que pasa esta tarde, Australia no baja la intensidad, quizás le falta juego, pero no te baja la intensidad y es físico. Y Egipto ha bajado considerablemente el juego y la intensidad. En este momento la iniciativa la tiene Australia, pero lo que no tiene es ductilidad para llegar al área.
0: Recordemos, Fer, hoy terminan los 16avos de final. Inmediatamente mañana sábado arrancan los octavos con dos partidos.
3: Con Canadá frente a Marruecos a las 14 y a las 18 Paraguay-Francia.
0: Y el domingo otros dos partidos.
3: Brasil-Noruega van a jugar a las 17 y México-Inglaterra a las 21.
0: Y el lunes otros dos partidos.
3: Portugal frente a España a las 16 y a las 21 Estados Unidos-Bélgica.
0: El martes Suiza espera por Colombia o Ghana.
3: Correcto, que van a jugar hoy a partir de las 22:30.
0: Y allí estaremos con Pipi Novilo y Ricardo Dazo. La va metiendo Irving. Uy, qué choque se dieron, El australiano quedó tumbado. Se viene Salah. El control se le va largo. Atacará Bekic. No sé si no tiene que pararlo, Bueno, recién ahora se reincorpura. Se habían dado un golpazo Atia y no llegó honestamente a identificar. Creo que es O'Neill, Leo, el australiano que quedó, pero muy dolorido.
5: Sí, muy dolorido. El número 13, O'Neill. Se van a jugar 5 minutos más.
2: Lo raspó con la punta del botín en la entrepierna. Un
0: sí,
2: poquito
0: más. Se
2: están
0: dando, Coco.
2: Sí, sí, sí. O no. Mirá, estoy en la duda. Si se están dando fuerte, si van fuerte a la pelota o son torpes, fundamentalmente los italianos. Los australianos.
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0: ¿Hasta qué minuto vamos, Leo?
5: Hasta el minuto 50.
0: Hasta los 50 vamos. Lo ves con Ciro hoy con toda la banda.
5: Oh, obvio.
0: Se viene Marmos, ataca Egipto, mete Marmos, descargó para Jafes, devuelve para Marmos, vértice de área, ataca Egipto, mete Marmos, centro para Salah, la desvió Salah, se la quiso dejar ahí pinchadita para que Seco le dé al arco, pero como que se pasó en el salto Salah. De discreto primer tiempo, Coco.
2: Tal cual, exactamente, todavía no entró en partido. No entró en partido, solamente rebota la pelota, no entra en la dinámica de juego de Egipto. Sí, Zico, sí, Ayur, que es el que hizo el gol de tiro libre, en la salida del tiro libre en la segunda jugada.
0: Mete O'Neill, buena pelota, ataca Australia por adentro, Brian Kunda, enganchó Volpato, de zurda Volpato al arco, lo perdió Australia. Lo perdió Australia, lo obtuvo Volpato, enganchó para el perfil ideal, preparó el zurdazo. Cuando enganchó dije, la puso en el ángulo, Coco, bueno, no pasó.
2: Arrancó como Di María o como Dembélé. La terminó como Volpato, la jugada es la misma. A perfil cambiado, sobre la banda derecha, el enganche, toda la técnica, arquea el cuerpo. Pero bueno, Dembélé te la clava en el ángulo, es verdad. Di María también, Volpato afuera.
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0: Definió como el chino Volpato, Chicho.
5: ¿Sabés que sí? Vos sabés que sí, Ojo, por ahí el chino define bien, pará.
0: El toque atrás de Cercati, Abranta Sutar. Se anima Australia en la parte final del primer tiempo, 47-50. Gana Egipto 1-0, Baglietto.
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0: Ataca Australia, vino para Irving, entrega por la derecha, se desprende ahora Cercati, levanta centro Cercati, segundo palo, la dio a Jur, le queda Bejic para insistir, no la deja salir contra el costado. Toque el Bejic, centro arriba buscando Irancunda, de cabeza, y se amortiguó en el pecho, mano o pecho, Irancunda dice que pegó en la mano de rabia dice pecho, se golpea el pecho y dice me pegó acá, pareciera ser pecho, sacó largo Jubir, pero Australia, no, jugó rápido. Qué verdolaga, esperá que revisen, hasta el árbitro lo paró.
2: ¿En serio?
0: Claro, esperá que revisen, tal vez pero pudo haber pegado en el brazo, Fer, vos nos dirás.
4: Sí, creo que pega en el brazo, ahora para mí no es sancionable.
0: Lo único seguro es que Australia hoy más verde que amarillo. Coco.
2: Sí, tal cual.
0: Vamos a jugar rápido un lateral con una posible mano.
2: Tan verde como los pantalones que tienen esta noche, esta tarde. Pero sí, la verdad, lo está matando a centros. intensidad que no baja nunca Australia. Poco juego, pero después, pumba, centro al área y le está costando a Egipto ahora el partido.
0: 48-30, le queda un minuto y medio a esta primera parte. Gana Egipto 1-0 en Dallas.
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0: Cubre rabia, la saca con rabia, fuerte remate a la mitad del terreno de cabeza Chilcati. La juega para Irving, sombrerito de Irving. Ayuda Marmush, la deja corta de cabeza, insiste Irving. Metió Pereira Ancunda, dudó en ir a buscarla. Y la termina sacando otra vez rabia. De punta y para arriba, de cabeza Sutar, la desvía por el camino O'Neill, de cabeza viene para O'Neill, primero Jordan Boss, se abre por la derecha Boss, intenta encarar, la tira larga y va, lo cruza rabia, choca contra Boss, se viene Irancunda, pura velocidad, ganó Irancunda, se abre por la derecha, ataca Australia, mete Irancunda, por pato de zurda, enganchó, ahí tenía que tirar, mete el centro, pega en rabia, desprolijo el despeje hacia arriba, termina con lo justo, sacando Fati para Marmos, la pisa Marmos, la entrega para Jafes. Momentos de eso sobra para Egipto, buscando un contragolpe que por ahora no encuentra. Insiste Australia, viene O'Neill, engancha ahora, termina cargando, le ofrece a Irving un buen pase atrás. Se abre mucho O'Neill, pero domina Australia, Coco.
2: Domina Australia, le tira centros, le tira intensidad, le mete energía al partido. Y no puede Egipto, no tiene la pelota. Y si no tiene la pelota, no va a bajar la intensidad de Australia.
5: Atención con vos, acaban de tirar la pelota afuera a propósito porque el número 5 de Australia se quedó quieto en el piso, no se mueve, hay preocupación, rodilla izquierda, me parece que le queda firme en el piso cuando va abajo el hombre de Egipto, preocupación en el banco de Australia.
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0: Sabes que el árbitro aprovecha y termina el primer tiempo, pero hay, como dice Chicho, gestos de preocupación en Australia por Jordan Boss. Falta no fue, muy fuerte rabia contra Vara a disputar la pelota. Le produjo un salto y se le clavó literalmente la rodilla izquierda, Coco, en el césped a Jordan Boss. Y van los médicos y va el cuerpo técnico, van todos los australianos a ver, incluso algunos egipcios, algo conmovidos, van a ver cómo está vos.
2: Tal cual, exactamente, sigue ahí todavía tirado, está con los médicos, lo están asistiendo. El partido obviamente terminó en estos primeros 45 minutos. Vos ha sido de lo mejor, junto con Volpato, que ha tenido este primer tiempo para Australia.
0: Muy bien, se ha terminado el primer tiempo, está ganando Egipto 1-0 contra Australia en Dallas. Fue mejor el equipo africano, aunque después mejoraron los oceánicos. Por ahora Egipto va a jugar en octavos de final el próximo martes en Atlanta contra Argentina o Cabo Verde. Se terminó el primer tiempo, Egipto 1, Australia 0. 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
2: Buenos 25 iniciales por parte de Egipto en esos 25 para meter ya el primer gol con aquel gol de Ashur de cabeza. Primero vino el tiro libre, la segunda pelota la manejó muy bien Egipto para que vuelva al ejecutor y de esa manera de cabeza poner el 1-0. Egipto juega muy bien, muy a la sudamericana, maneja la pelota con todos los fundamentos del juego. Por abajo se queda sin nafta, se va quedando sin nafta a medida que pasa el partido. Lo vimos enchufadísimo, lo destacamos en el arranque del encuentro. Después se fue quedando sin nafta. La energía australiana que no baja nunca lo llevó para atrás. Es verdad, Australia le falta juego, no tiene ductilidad, pero empuja todo el tiempo. Por ahora gana Egipto 1-0.
0: Ya lo va a analizar Coco Ramón en Radio La Red. Se retira Australia con mucha preocupación por Jordan Bosque. Definitivamente, por cómo lo vemos retirarse, Chicho, no sale a jugar el segundo tiempo y parece haber sufrido una lesión de gravedad.
5: De hecho, todavía no pudo llegar al vestuario junto a sus compañeros. Veremos si va hacia allí o lo lleva en algún otro sitio. Porque como lo decías vos, Ale, no se pudo retirar del campo de juego caminando por sus propios medios, todo lo contrario, ni apoya la pierna izquierda. Seguramente esto lo saca del partido y ojalá que no sea nada de gravedad. Lo han marcado ustedes a lo largo del primer tiempo, Australia sin amonestados.
0: Muy bien, se retira Egipto rumbo al vestuario con esta victoria parcial que lo está depositando en octavos de final, Lausanne.
4: Sí, se mete rápidamente los faraones en el vestuario. No hay amonestados tampoco en Egipto. Hay que ver cómo está Salah, que llegó a este partido con una molestia muscular en los isquiotibiales. Veremos si está para completar todo el partido.
0: Hacemos pausa en Radio La Red, la radio líder del fútbol. La radio del Mundial. Esperamos por el comentario de Coco Ramón. En la llave de Argentina, por el lado de la escaloneta, Egipto le gana a Australia 1-0 en Dallas. La pausa y ya venimos.
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3: ¿Cómo te va, Ale? Aquí estamos en la sala de prensa. Vienen ingresando muchos colegas, obviamente, pero viene Marcelo Espina, ex capitán de la selección argentina, que está trabajando en el canal ESPN. Y Marcelo, ¿cómo te va? Estamos en vivo para Radio La Red. Y te quiero preguntar, con tu cabeza de analista actual, ¿qué partido imaginas de la selección hoy contra Cabo Verde? ¿Cómo te va?
4: ¿Cómo estás? Eso de cabeza ya me toma. ¿Qué me imagino? No, me parece que la foto del partido la tenemos bastante clara por las características de los dos equipos. Uno que va a tener mucho la pelota, se caracteriza a Argentina por tener mucho la pelota, y se enfrenta a una selección que ha mostrado una defensa muy ordenada, con bloques bien bajos, con bloques bien angostos, además, bien angostos, porque se mueven mucho los cuatro defensores en lo que es la referencia del área grande. La parte de afuera la utilizan más los que retroceden como volante y no los laterales que salen. Pero bueno, está claro que el candidato, la responsabilidad y todo es del lado de la selección argentina.
3: Marcelo, ¿qué estás viendo del Mundial? ¿Algo que te haya gustado, que te esté sorprendiendo? Me refiero al juego propiamente dicho.
4: Bueno, en general me está gustando que las grandes figuras de los delanteros están todos
3: bien.
4: Están muy bien. Y después he notado yo algo medio como que tenía en mente que iba a ser un mundial por momentos de transiciones, porque aquellas selecciones que se ponen en ventaja, incluso la selección argentina, porque la selección argentina en los partidos que jugó, cada vez que convirtió un gol como que retrocedió un poquito para salir rápido de contra, creo que se ha jugado bastante de esa manera.
3: Gracias, Marcelo.
4: Chao, hasta luego.
3: Marcelo Espina, Ale, aquí en la sala de prensa. Obviamente la expectativa es enorme. Hay, yo te diría que en estos momentos, más de 400 colegas de todo el mundo esperando por el partido. Van a llegar muchos más. La selección en un rato viene para este escenario. Vamos a repasar el probable equipo de Argentina con Dibu Martínez en el arco, la línea de fondo Nahuel Molina, el Cuti Romero, que está recuperado de la lesión en la rodilla derecha. Va a jugar nuevamente Lisandro Martínez, que se consolida como el segundo central titular del equipo, y Facundo Medina le está ganando la pulseada a Nicolás Tagliafico. En el medio, los que salen prácticamente de memoria: Rodrigo De Paul, Alexis McAllister, Enzo Fernández, Thiago Almada, el capitán Lionel Messi y seguramente Lautaro Martínez, porque durante toda la semana lo puso por encima de Julián Álvarez. Lionel Scaloni, que hoy va a cumplir su partido número 100 al frente del equipo argentino, apenas 9 derrotas. Mirá, Ale, el porcentaje de eficacia de Scaloni al frente del equipo, 78,8%. En ese marco, 4 títulos, la gloria eterna en Qatar, el bicampeonato de América y la finalísima frente a Italia en Londres en 2022, antes de la Copa del Mundo.
5: Tremendo, tremendo los números de Scaloni. ¿A qué hora llega el plantel? Por lo que sugerías recién, ¿en cuánto llega el plantel al estadio? Y preguntarte si ya se han abierto las puertas para el público argentino, sobre todo, que va a ser mayoría o casi totalidad hoy.
3: Se están abriendo en estos momentos las puertas del estadio, Ale. El equipo llega a las 5 de la tarde de la Argentina. Está llegando a este escenario, la expectativa es desbordante realmente. Argentina va a ser local una vez más, con más de 55.000 compatriotas apoyándola en las tribunas de este escenario donde el calor sigue reinando. 31 grados de temperatura, una humedad impresionante, pero aquí esperamos por Argentina, esperamos por la llegada de los campeones del mundo, Ale.
5: Y esperamos por todos ustedes y la gran transmisión de Radio La Red. Gustavo, volvemos en un rato.
3: Perfecto, abrazo grande, Ale.
5: De Miami a Dallas, para que resuma en un minuto lo que fue el primer tiempo, Coco Ramón en su comentario por Radio La Red.
6: Partido muy entretenido, por lo menos en los primeros 25-30 minutos, en los cuales el control del fútbol y del partido lo tuvo Egipto, apareciendo con Ashmour, con Zico, con Salah muy poco. Todavía nos falta el show de Salah dentro de este partido, pero la realidad en ese tiempo le alcanzó a Egipto para ganar 1-0. ¿Qué es lo que tiene que hacer Egipto ahora? Tratar de mantener no solo la energía, tratar de mantener la tenencia de la pelota, sino también cortarle a Australia ese corte de pelota y salida vertical que tiene. Australia te presenta un partido muy físico, un partido muy rápido hacia adelante, pero claro, le falta la ductilidad del juego, el entendimiento de los fundamentos del juego que tiene Egipto. Egipto juega muy parecido a lo que juega un equipo sudamericano, a lo que juega la selección argentina, con otra calidad de jugadores en cada una de las líneas, es cierto, pero maneja muy bien la pelota cuando la tiene, maneja muy bien la pelota cuando la recupera. Y es verdad que se queda sin energía, esta es la diferencia con el campeón del mundo. Que el campeón del mundo te la saca rápido y vuelve a jugar, y vuelve a jugar, y vuelve a machacar. Le falta ese rubro a Egipto, pero juega bien el equipo de Mo Salah, que la realidad es que ha participado poco, el partido lo está ganando bien, el partido lo tiene que aguantar. Ya conocemos de historias en el cual, en el minuto final, el equipo que va perdiendo te encierra, te empata, y esto se alarga por ahora. Si pasa Argentina, vamos con Egipto.
5: Del comentario Coco Ramón en Dallas a Miami para conocer títulos de Cabo Verde, Mati Palacio, gran relator, gran cobertura en la radio del Mundial. Hola Mati, sensaciones tuyas, esperando ya menos de 3 horas de que arranque Argentina, Cabo Verde en el estadio.
7: En instantes estaremos con Matías, Ale.
5: Muy bien.
8: Ya aquí estamos, Ale, ¿cómo te va?
5: Hola Mati.
8: Hola Ale, ¿cómo estás? Un abrazo grande. Bueno, estamos observando cómo la gente ya se va golpeando contra la puerta, está a punto de ingresar. El equipo de Cabo Verde igualmente no está confirmado aún.
5: Muy bien, esperamos entonces por esa confirmación. Aquí va a comenzar el segundo tiempo de Egipto por el segundo. ¡Ay, lo que perdió Egipto! ¡No se puede creer, Marmos! ¡No se puede creer solo con el arquero! A los 10 segundos de la segunda parte entró dormido Australia. ¡Marmos! ¿Cómo lo van a dejar tan solo? Al delantero del Manchester City, solo cara a cara contra Beach, definió, la verdad que muy bien, se fue a centímetros del palo derecho, se lo perdió Egipto, Coco.
6: Un comentarista viejo te diría, Ale, si la pelota se fue afuera no definió bien, pero la verdad sí, arqueó el cuerpo, intentó darle el efecto a la pelota, nunca tomó efecto, se fue cerquita del palo izquierdo.
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10: Ale.
5: Chicho.
10: Para el segundo tiempo tenemos un cambio en Australia. Se caía de Maduro, lamentablemente afuera por lesión Vos. A la cancha con el número 15, Trewin.
5: Al minuto de juego hay falta y tiro libre para Australia que van a tratar de meter contra el área. Estamos en Dallas con Egipto 1, Australia 0. Vamos camino a Miami con Gentili, con Gustavo López, con Toti Pazman, con Gustavo Yarroch, con Mati Palacios, con Germán García Groba para Argentina y Cabo Verde. Apenas pita aquí el final, el uruguayo Gustavo Tejera. Nos vamos a Miami, tiro libre para Australia que se demora.
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5: Bueno, perfila la zurda Volpato. Por arriba lo va a ir a buscar Australia. Pretende el empate el equipo oceánico que juega para la Confederación de Asia. Amagó Volpato. Bueno, no se ponen de acuerdo. Va el centro al segundo palo. La baja Sutter al punto penal. Termina sacando contra el costado. Rápidamente Fati vuelve a caer en Sutter. Salta el gigante. La bajó. Quiere ir a Ancunda. La bajó Irving por el empate a Australia. Centro para Sutter. Lo perdió Australia abajo del arco. Lo perdió Metcalf en el área chica. Cuidado con Hani. Cuidado con Hani. Sí,
7: enseguida llamaron a los médicos, mucha preocupación. El número 3 cayó desmayado.
5: Sí, porque se arremetía Metcalf, cabeceó pelota y cabeza. Le dio un frentazo al balón, pero también a la cabeza de Hani. Piden asistencia médica urgente para el lateral derecho de Egipto.
7: Sí, está, mirá, y ahora están pidiendo calma, porque evidentemente.
6: Sí, Zico está haciendo.
5: Pero viene la camilla,
6: Sí, sí, sí. Zico levanta los dos pulgares y dice: tranquilo, tranquilo, está bien, tranquilo. Pero sí, es cierto, es verdad. Hay preocupación, no se mueve, cayó mal. Minuto fantástico en el arranque del segundo tiempo, porque la tuvo Marmoush, mano a mano, la pelota se fue afuera. Y la próxima jugada, la que vino, con el gigante Sutar, casi de nueve, Ale. Se queda casi de nueve en dos jugadas consecutivas. Una baja la pelota y la otra va justamente a esto. Y termina cabeceando finalmente Metcalf. Y de esa manera, ahora con la lesión y demás, otra vez Australia. De arriba lo somete a Egipto con la altura y con la fuerza.
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11: Goles de Flamengo.
5: Sí, lo da vuelta el Fla.
11: Samulino y Bruno Enrique. Ahora aparece Driussi, gol, gol de River. Empata el equipo de Coudet. Están 2-2 con Flamengo, 38 del primer tiempo en Faro, Portugal.
5: No, bueno, es un partidazo, Fer García, River Flamengo.
11: Y poca marca en el medio, obviamente que chances y algunos errores en las defensas.
5: Mejor que la final 2019, 2-2 sí, en 38
6: cual.
5: Minutos.
6: Tal cual.
5: Sí, tremendo.
11: Y tuvimos la pausa de rehidratación también en el
7: amistoso.
11: Están
7: infartando algunos hinchas,
5: Sí, ¿no? Van algunos. Saltando los carnelos, Usán. Sí.
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5: Bueno, está Jania fuera del terreno todavía.
7: Jania fuera, si algunos lo extrañan por acá. Pero está fuera, recibió un codazo, porque fue sin querer, pero recibió un codazo que, bueno, preocupó a todo el mundo, pero ya está bien.
5: Es que Metcalf se tiró, tal vez como hay que ir a buscar una pelota así en una Copa del Mundo.
7: Sí, sí, fue a buscar la pelota.
5: Fue con todo el empellón y tiró todo. O sea, codazo al rival, cabezazo a la pelota.
6: A su compañero.
5: Se golpeó con el compañero, con Sutar. Se reanuda el partido, 5 minutos de la segunda etapa. Gana Egipto 1-0 en Dallas.
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5: Pero todavía no vuelve Jani, ¿o sí, Diego? Me parece que está con 10 todavía.
7: Ya está, ahí volvió.
5: Ahí volvió, ahí está. Ahí volvió Jani. Va saliendo Sutar. Gana Egipto 1-0 por ahora. Va contra Argentino, Cabo Verde en octavos de final. Mete Sutar, la viene a rebotar Metcalf ahora. Se adelanta Harrington, se manda por banda zurda a la mitad del terreno. Toque de Harrington, la va dejando por el costado para O'Neill, que profundiza. Arre Ayur, termina rebotando después. Corre Bejic y llega, con lo justo, pero llega, mete Bejic en forma de centro. Va sacando de media vuelta ahora hasta la mitad de la cancha. Atia no pudo frenarla. Salah, le está costando el partido a Salah, No está bien físicamente Salah y se nota. Toca Bejic para atrás, la mueve Australia, Coco.
6: Todo de Australia. Es que además este tipo de partidos le va a costar a Salah. Porque es mucha dinámica, mucha velocidad, toque de primera, triangulación y físico cada vez que te choca Australia.
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5: Cuidado, el gigante Sutar la pisó y casi se cae con la pelota. Increíble.
6: Es la cara de Retegui, Sutar.
5: Sí, muy parecido.
7: 2 metros más tiene.
6: Sí, eso sí, es verdad.
5: Pero quiso dar un pase, pisó involuntariamente la pelota, casi resbala y cae. Decí que para su fortuna se le trabó, pero le quedó ahí nomás. Y la pudo tocar atrás para el arquero que lanza. Viene para Volpato. La maneja bien Volpato. Tocó para Irán Kunda. Devolución para Volpato. Ataque Australia. Engancha Volpato. Trabó y ganó Valaria. Engancha, se arrima el empate Australia. Centro arriba para Irán Kunda. Quiere Bejic. Salva justo de cabeza Jani. Ya recuperado. Es el mejor momento Australia en el partido. Se viene O'Neill, Barry, Ayur. La manda por un costado lateral de Australia.
6: A pura velocidad, a puro centro. De esa manera lo somete a Egipto.
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5: Bueno, lateral para Egipto finalmente, porque tocó en O'Neill. Se la marcó el asistente al uruguayo Tejera. Va a reponer Jani. Se termina el primer tiempo en Faro, Portugal. Están empatando en un partidazo River y Flamengo, Fer.
11: 2-2, dos goles de Driussi para River. Samulino y Bruno Enrique, los goles para Flamengo. 43 del primer tiempo.
5: En un rato, en Miami, la gran previa, 5 de la tarde, a las 7 de la tarde, el partido Argentina-Cabo Verde, con Gentili, con López, con Totti Pazman,
11: con toda la banda de Radio La Red. Y esta noche juega Colombia, Fer, cerrando 16avos.
12: En Kansas, frente a Ghana a las 22:30.
11: Allí donde Argentina ganó su primer partido contra Argelia en esta Copa del Mundo. Salida para Australia. Se complica Chirkatilo, pero se no bien Marmos. Se la roba Marmos. Se apoya al futbolista el Manchester City. El toque por dentro ahora. La viene recibiendo Atia. Atia contra el costado. Para atrás Jafes. Más atrás para Rabia. Y de a poquito quiere amigarse con la pelota Egipto, Coco.
6: Claro, teniendo la le baja la velocidad, la intensidad de Australia, que va a presionar fuerte arriba y la gana, mirá.
11: Presionó bien Irancunda, le queda Metcalf. Acelera Bejic, se viene por la izquierda, corre Bejic. Centro para Irancunda. Termina sacando con lo justo Rabia. La manda contra el costado lateral para Australia.
6: Lo vuelve loco con la velocidad, con la presión que no es tan alta, en la mitad de la cancha. Pero claro, ante la velocidad de manejo de Egipto, que en este momento es muy lenta, se impone lo de Australia.
11: Se adelanta Bejic ahora, insiste Australia, atacando sobre la izquierda. Mete Bejic, vino para Irving, tocó Irving, cayó O'Neill, falta. Esto es lo que no tiene que hacer Egipto. Falta de Zico sobre O'Neill cerca del área. Y ahora todos le van a apuntar al gigante Sutar, Coco.
6: Claro, lo tiene a Sutar, que va a ir de 9 a definir esa pelota de cabeza. Lo tiene a Irving, que también es grande, que es alto. Van todos adentro del área, mirá.
11: Tiro libre para Australia, que se demora, Cristian.
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11: Le va a pegar O'Neill. Se levantan tímidamente los hinchas australianos en Dallas. Su equipo busca la igualdad. Pone mucha gente alta dentro del área. 7 australianos a buscar el envío de O'Neill. Se defiende con los 11 Egipto. Gana 1-0 el equipo africano. Ve el centro de O'Neill cerradito. ¡Cabezazo! Ser por arriba, son gigantes, no tenía que hacer falta cerca del área de Egipto, la falta de Zico le cuesta carísima, el centro de O'Neill que se debía, parece gol en contra de Hani. El tema es que hay que marcar a estos australianos que son enormes, obligó Sutar ese gol en contra de Hani, lo empata por arriba como tenía que ser. Hani en contra, 1 Egipto, 1 Australia. Hani en contra, el gol de los australianos.
6: La presión y la influencia sobre la pelota en la salida del tiro libre es de Sutar, el gigante, el que tiene más de 2 metros, claro. Atrás estaba Hani intentando hacer algo, porque además delante lo tenía Irving, otro grandote. Intentó despejar y la terminó clavando en el ángulo. 1-1, partido que está bien en cuanto al resultado. Era mejor Australia con intensidad y su juego, que no es tan atildado como el de Egipto, pero se lo llevó puesto a los egipcios.
11: Lo empató Australia, Chicha.
10: Sí, poco importó quién lo hizo, ¿eh? La realidad es esa, porque buscaban el gol como sea. Festejo medido del técnico, metió puñito nada más, no pierde nunca la compostura. Sigamos así, la indicación del técnico de Australia.
11: Pero era por arriba, Chicho. Se veía venir que de esa manera podía llegar el empate.
10: Sí, sí, la verdad que sí.
11: Viene Jafes, intenta Egipto ahora volver al partido. No empezó bien, más allá de esa situación puntual. A los 10 segundos que tuvo Marmos, no fueron buenos estos 10 minutos de Egipto. Más bien, los peores en el partido para los africanos.
6: Es que al perder la pelota, ya pierde el fundamento de su juego, que es tenencia, que es buen manejo de pelota, buen traslado por abajo. Al perder la pelota es todo el juego de Australia, el juego directo y físico.
11: La tiene Atia, cambia a la derecha, ya pasó por el banco de Egipto con Diego Lausanne. Marca Bejic, firme de cabeza, la vuelve a tomar ahora por la mitad del terreno, abriéndose Fati. Fati para Hani, y en el banco de Egipto, Diego.
7: Y muy activo, Hassan pide que no decaiga el equipo, le da ánimo a los faraones.
12: Ale,
11: sí.
12: Segundo gol en contra de Hani en este Mundial, había marcado lo que fue empate con Bélgica, 1-1.
6: Viene bien, se nota la tabla de goleadores, ¿no?
12: Sí, señor, con 2 en contra.
11: Mete Hani.
6: Era para el otro lado, flaco.
11: Se la devuelven al 3.
7: Quedó muy golpeado después la piña.
11: Tocó Hani, rebota Ayur. Claro, tiene los mismos goles que Ayur. El tema es que Ayur metió 2 a favor.
6: Exacto.
11: Y Hani 2 en contra.
6: Era para el otro lado.
11: 12 minutos, Egipto 1, Australia 1.
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11: Toca Irving y por ahora suspenso pensando en el próximo martes. Pelota larga para Irancunda, pica 10 del arquero Jubir. Salida para Egipto, que lo ganaba 1-0. Se lo acaba de empatar Australia, están 1-1 en Dallas.
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11: Te digo, está más metido Australia en este segundo tiempo.
6: Sí,
11: ¿eh?
6: Sí, tal cual, exactamente. Está metido, tiene mucha más energía, mucha más predisposición a ir a buscar el partido. Lo empató y ahora quiere ganarlo.
11: Tira Jubir, envío frontal. Vendrá a buscarla Salah, que no entra en juego para nada. Despeja Harrington. Le queda Zico, metió Zico, buena pelota. Enganche, se viene ahora para darle al arco por la derecha. Salah, enganchó Salah. Le taparon la zurda, mete Salah, quiso filtrar. Pase, la terminó perdiendo y se diluyó la ofensiva de los egipcios. Despeja Irving, la toma otra vez para Egipto. Yasser mete a la izquierda para Jaffes. Jaffes por dentro, la mueve Egipto. Bueno, por lo menos reaccionó Egipto, sí.
7: El tema es si se animan a sacarlo a Salah, ¿no?
6: Sí,
7: evidentemente bien no está.
6: En el partido anterior lo terminó sacando tarde. Para mí ralentiza todo el juego de Egipto en este momento, claro. Le va a quedar una pelota y cuando le quede una pelota y con poca marca, probablemente resuelva mejor que cualquiera. Pero de todas maneras, por ahora lo hace todo muy lento.
11: No, Katia, la tiene Fati. Lo sacaron el partido pasado, pero Egipto ya estaba clasificado.
6: Es verdad también eso, es verdad.
11: Esto sería más parecido a lo de Cristiano Ronaldo ayer, ¿no, Diego?
7: Claro, la carita de salió Cristiano, ¿no? Decir que después, bueno, tiene ese offside insólito.
11: Viene Metcalf, metió para Irancunda, ataca Australia, la punteó Irancunda, falta.
6: Fuerte abajo,
11: Sí, va a tener que ser amonestado. No, bueno, Jera no saca una tarjeta, ni cuando va al shopping con la señora de Montevideo.
6: Y eso que es uruguayo, que sabe de esto de pegar abajo,
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11: Habrá tiro libre para Australia y otra vez va a quedar en el área.
10: Sí, y ya sabemos quién tiene las tarjetas en el partido. Las tiene un plateísta, por eso no muestran.
6: Tejera atrás de la camiseta dice Tejera Capo. Sí. ¿Por qué? ¿Porque es bueno, porque es capo, porque es genial o porque Capo es el segundo apellido?
11: Todo el apellido. Ah, el asistente decía Jara también.
7: El colmo, ¿no?
6: Sí, Tejera Capo, qué capo que sos, flaco, no sacás una amarilla.
11: Le va a pegar O'Neill, 15 minutos, segundo tiempo. Levanta O'Neill, carga Sutar. Esta vez pudo despejar bien el zaguero Yasser. Pelota abierta a la izquierda. Con lo justo llega exigido. Ahora para perfilarse O'Neill. Mete O'Neill al segundo palo. Obliga a Sutar. La terminan sacando. Queda Irving. Mete Irving. Centro alto que buscaba por el segundo palo a Harrington. Otra vez buscan por arriba. No puede Chirkat. Ahora todo para arriba Australia.
6: Y sí.
11: Otra bomba. La agarra y tiran para arriba.
6: Mirá dónde está Sutar.
11: Vino
6: está.
11: Para Sutar. Quedó de nueve. Toque de Sutar. Va Australia por el segundo. Tiene Irving el remate. Enganchó. La cedió. Pelota para Irancunda. Por el segundo Australia. Abre Irancunda. Toque al costado. Mete Metcalf. Se ve Irancunda va a patear. Irancunda va a patear. Metió el remate. Termina rebotando y la va sacando Cani. Momentos de zozobra para Egipto. La pasa mal, está mucho mejor Australia, Coco.
6: No sabe qué hacer con la pelota ni cómo encarar el partido Egipto. Perdió total forma en este segundo tiempo, pero todo gracias a la energía de Australia, es verdad. Quizás le falta un poquito de ductilidad, buen manejo técnica para tener la pelota. Ahora no baja la energía nunca, es como un canguro. Es trompada tras trompada.
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11: Va saliendo Egipto, 16 minutos. Se terminó el primer tiempo en Portugal, Fer, entre River y Flamengo.
7: Así es, final de los primeros 45 minutos. River y Flamengo empatan 2-2, 2 de Driussi para River, Samulino y Bruno Henrique para el equipo brasileño.
11: En Dallas, 1 Australia, 1 Egipto. Y se adelanta el equipo africano, pelota a la derecha para Hani, autor involuntario del empate de los australianos. Su segundo gol en contra en esta Copa del Mundo. Mete Fati, pelota a la izquierda. Controla Jaffes. Engancha Jaffes, tocando zurda. Vino para Atia. Se adelanta Egipto ahora. Mete Atia, toque horizontal. Para que avance por lo menos un par de metros Yasser. Mete Yasser, la maneja con Hani. Engancha Hani. Toque pasa, la maneja Ayur. Malo el control, tiene que apoyarse.
6: Ah, estaba Ayur en el partido. También se perdió igual que Salah,
11: El toque ahora por lo bajo buscando a Atia. Atia contra la izquierda. Se viene Jaffes. Intenta Egipto volver al partido. Floja segunda parte los africanos. Lo empató Australia. y ahora quiere volver al partido de Egipto. Meten para Ayur, abierto por la derecha. Filtra Ayur, buena pelota. La tiene Salah en el área. La pisa, se perfila para la zurda. Pero estaba adelantado. Tiro libre para Australia. 63 minutos con absolutamente nada de Mohamed Salah.
6: Nada, porque la realidad es que sin duda se esperaba mucho más de él. Por lo menos que tenga la pelota, si no tiene el físico para correr, que tenga la pelota, que meta pase filtrado, que juegue, que descargue, que la presión del partido venga a Salah, pero nada por ahora, de Mo.
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11: 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Cabo Verde, le hacemos el aguante con Coco Ramón, con Leo Zárate, con Diego Lausán, con Fer García, con Cristian Maglietto, a toda la banda que se viene para Argentina, Cabo Verde. En un rato Gentili, en un rato López, en un rato Pazman. Todos desde el Hard Rock de Miami para el partido de Argentina en 16avos de final de esta Copa del Mundo que se vive en la radio líder del fútbol. Sale Australia tocando por debajo, pelota abierta por la derecha, de media vuelta la levanta ahora el ingresado Tribuen, termina rebotando ese balón y sale por un costado lateral para Egipto. Ahora está planchado el partido, Coco.
6: Ahora sí, bajó la intensidad, trató de dormirlo Egipto, baja un poco y respira, cambia el aire. Australia, estaba mirando al arquero de Australia, es muy presionable el arquero de Australia, francamente, juega, siempre sale con los pies, pero al límite del error,
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11: Va saliendo Irving rumbo a los 20 minutos de esta segunda parte, 1 Egipto, 1 Australia en Dallas. Lo ganaba Egipto al primer tiempo con aquel gol de Ayur. Lo empató con gol en contra de Hani. Australia en esta segunda mitad. Vino para Irankunda. La rebota corta, la toma Irving. Irving abriendo la punta derecha. La van a dejar atrás ahora con Behic. Behic para Chirkati. La cambia de lado. Retrocede para buscarla. Ahora Metcalf. Y definitivamente ahora bajó el ritmo. Se juega lejos de los arcos. Están los dos como recalculando el partido, Coco.
6: Es cierto, pero me parece que tiene más energía, más resto Australia, Menos juego, pero más resto.
11: Viene por dentro para Atia, gira Atia, se apoya, salida para Egipto, que me parece prepara un par de cambios, Lausanne.
7: Sí, señor, el número 12, Hassam, y el 4, Abdelmagin.
11: Se viene por la derecha Hani, tocando por dentro ahora. Balón para Fati, deja para la izquierda y que avance por lo menos un par de metros Rabia. Rabia la tira para Jafes. Jafes va hasta la mitad del terreno, toque de Jafes. Jafes soltando la pelota para Atia. Y Atia corre, la lleva sobre la derecha. La termina abriendo para Hani, que cruza la mitad de la cancha con mucha convicción. Mete Hani, pelota por el costado. La toma Ayur. Ayur para Hani, dejó correr. La toma Fati. Fati para Hani. Hani para Fati. Va a Egipto ahora. Mete Hani por lo bajo. Pelota para Ayur. Quería filtrar para Salah, termina anticipando fácilmente y la devuelve Harrington. Metió para Irankunda, saque Irankunda, pelota a la derecha, la terminó barriendo perfectamente, la recupera y se viene Jaffe para Egipto y pica Salah, va Jaffe de zurda, rebotó en Salah, increíble, rebotó en el taco de Salah el tiro de Jaffe. Se lo perdió Egipto, Coco.
6: No era para pegarle él, pero claro, lo respetó demasiado al 10.
11: Mete el centro Hani, devuelve Sutar, termina sacando pero hacia arriba. De cabeza responde rápidamente Fati, la tira por el costado. Se adelanta Jafes, intenta Jafes, logró enganchar. El toque el zurdo, la va tomando ahora Fati. Volvió a manejar la pelota Egipto. 21 minutos tenemos en Dallas, 1-1 Australia Egipto.
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11: Meten para Salah, rebota. Le queda Ayur, puede tirar. Se arrima al área, abrió Ayur, ataque Egipto. Centro de Hani para Salah, corta Sutar. Y va a terminar sacando Behic sobre el costado zurdo. Presiona Hani, le rebota. Y esto será lateral. Saque de costado para Australia.
7: Se va a ir Zico, el número 11, uno de los cambios. Para que ingrese el número 12, Hassam, delantero del Real Oviedo. Y se va a ir el 14.

0: Mariano que juega para Australia. La impulsa y la manda a la mitad del terreno Beach. Salta Irancunda, pierde esta vez. De Bursón sobre el costado, ahora de Hassan. La perdió Hassan y sale Australia. Pelota a la izquierda, la tiene Bekic. Enganchó, la bajaron. Falta, dice el uruguayo Tejera. Tiro libre para Australia. Y seguramente vamos a pausar. Vamos a parar para la rehidratación.
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0: Bueno, partido pausado. Coco, ¿cómo la llevas? 1-1, le queda el último cuarto a este partido y si no iremos al tiempo extra.
2: Entretenido, la verdad, este segundo tiempo es entretenido, ha sido Australia mucho más. El cierre del primer tiempo ya fue más que Egipto y el arranque del segundo tiempo también lo termina empatando. Ahora hay que ver cómo salen de la pausa de hidratación. Los veo a los egipcios poniéndose lo que son las bufandas hidratantes, esas bufandas congeladas para tener un poco más de resto. Sin embargo, creo que el resto físico, por lo menos desde aquí, lo vemos con mucho más resto a Australia. Australia parece tener más resto físico, más resto en velocidad, más resto en resistencia. Falta juego, está claro. El juego es de Egipto, pero por ahora es un juego que está muy atrás, que no lastima, que no recupera la pelota, que no lo obliga en nada por ahora a Egipto. Claro, esa ductilidad que tiene en el manejo de la pelota, tranquilamente en cualquier momento del partido le puede dar la ventaja. Por ahora lo veo más entero a Australia.
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0: Bueno, 25 minutos de la segunda parte.
3: Ale,
0: Fer,
3: ¿sabés que en el plantel de Egipto vamos a tener nombres como Zico, que jugó y salió? Está Trezeguet en el banco, está Dunga. Son apodos que se ponen los futbolistas por lo general en la formativa, le ponen esos apodos. Y después le queda como nombre.
0: Claro, como usan mucho los brasileños, ¿no? Guga, por parecido físico, por famosos.
2: Por eso decíamos que tienen mucha influencia el fútbol sudamericano. El fútbol brasileño ha tenido mucha influencia en lo que es el juego y el pensamiento de las formativas de Egipto. Y por eso que se terminan cambiando el nombre entre Trezeguet, Zico, Dunga. E incluso, obviamente, lo que decíamos de Trezeguet. Pero bueno, así juegan también. Falta lo otro, falta el resto para terminar un partido de estas características.
0: De hecho, seguramente Trezeguet va a tener minutos, me imagino, en este partido, Diego.
3: Y bueno, es uno de los jugadores históricos, ¿no? Jugó 5 partidos en los mundiales.
0: Y prepara cambios también a Australia mientras se reanuda el partido. Pelota larga por la derecha, la va buscando ahora forcejeando. El ingresado Trewin, rebota, queda adentro, Se viene Volpato, ataca a Australia. Enganchó Volpato, sacó el vértice. Trewin que no puede, va al centro buscando Irancunda. Saltó y no pudo Irancunda. Terminó sacando rabia con lo justo. Sale rápidamente el contragolpe ahora y mete a Jur a la banda derecha para que suba a Hassan. Se viene Hassan, cruza la mitad, acelera, engancha, lo marca Bekic. Lateral para Egipto en la mitad del terreno.
2: Hassan le puede dar otra velocidad. El 2, el que entró recién. 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
0: Toca Jafes. Pelota para Atia. Cambiando ahora para Hosam. Se adelanta Hosam. Cruza la mitad del terreno. La tiene Egipto. 27 minutos del segundo tiempo en Dallas. 1 Australia. 1 Egipto en la llave de la escaloneta. Se adelanta ahora Hosam. Prefiere apoyarse. La deja atrás para el jugador Yasser para Rabia. Se manda Rabia, tira contra la izquierda. Avanza Jafes, amaga el zurdazo, termina enganchando. Va a tener que apoyarse.

0: Australia también prepara un par de cambios, Chicho.
1: Uno seguro. Ya te cuento quién se viene.
0: Se viene cambio entonces en Australia. Se adelanta Hassan, mete a la izquierda para Hassan, Hossam y Hassan. Engancha Hassan, va el delantero, mete con zurda, buen cambio de lado. Va a recibir Jafes, mata de pecho, ataca Egipto, tocó Jafes, vino para que domine ahora Atia. Atia que la cambia, la tira bien abierta a la derecha. Muy bien, la controló de pecho Hani. Se viene Hani, se arrima al área, ataca Egipto, toque de Hani, la maneja con Hassan, se perfila, quiere meter el zurdazo, insistió para el centro Hani, centro de Hani que era corto, despeje para Ayur, pateó muy mal Ayur. Imagínense que la pelota que pretendió ser un remate al arco se fue más cerca del banderín del córner que del arco. Saque de fondo para Australia, pero por lo menos tras la pausa tomó la iniciativa otra vez Egipto.
2: Moviendo la pelota, con esa técnica que tiene muy sudamericana, moviendo la pelota a Egipto para tratar de frenar lo que es la insistencia en el ataque y en el físico por parte de Australia. Ayur habla con el técnico diciéndole, ¿dónde me paro? ¿A dónde paro? ¿La media luna? ¿Voy por la derecha? ¿Voy por el medio? ¿A dónde voy? Está perdido en ese sentido el 8.
1: Bueno, los dos cambios en Australia, Alejandro, se fueron el 17, Irancunda, y el 20, Volpato a la cancha con el 9, Touré, Mohamed Touré, y con el 10, Rustic.
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0: Bueno, el 10 y el 9 entonces para adentro, a la cancha Touré y a la cancha Krustic. Otro de los ex-balcánicos, ¿no? O descendientes de balcánicos,
1: claro.
0: Como Pejic.
1: Exacto, sí señor.
0: Que tiene Australia. Se manda Harrington, cruza la mitad, entrega a la izquierda justamente para Bejic. Bejic para Harrington. Vamos rumbo a los 30 minutos de la segunda parte en Dallas. Empatan 1-1 Australia-Egipto. Por ahora hay alargue en la previa de Argentina. Cabo Verde.
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0: Este Bejic, despeja hacia arriba Hani. La viene a buscar Mohamed Salah. Salta Salah, que realmente se sostiene en la cancha por pergaminos, por apellido, por historia, por antecedentes, no por actualidad, Coco.
2: Tal cual, porque puede no jugar si querés, puede no tener la resistencia física, pero hacer jugar al resto, tampoco, no participa.
0: Mature pone cuerpo, pierde contra Yasser, se complica a Hani. Que te digo, mejor tenerlo de enemigo a Hani, ¿eh?
2: Sí.
0: Qué pelota perdió en salida, así que justo llegó para hacer del relevo a Jur. Pelota para Bejic, va habilitado, centro a Bejic. Termina cortando Yasser y con esfuerzo llegó Hassan, ¿eh? Piden lateral los australianos, para mí llegó bien. Tocó Hassan, despeje largo, la terminan perdiendo. No puede Salah, le queda ahora para jugar a Chirkati. La cambia a la izquierda, vino para Bejic, entregando contra el costado. 30 minutos con 30 en la segunda parte. 1-1 Australia y Egipto en Radio La Red.
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0: Vamos rumbo a Argentina, Cabo Verde, con Gentili, con López, con Pazman, con toda la banda ya instalada en el Hard Rock de Miami. El cambio de frente a lo ancho, buscando profundidad con Trewin. Domina Trewin, termina apoyándose, la juega por dentro. Otra vez Chirkati, a la derecha para Trewin. Profundiza, se viene Irving. Engancha a Irving, lo marca Rabio, salió lejos, Dejó las aves protegidas, tocó a Irving. Para adentro, entregando a Krustic. Otra viene para Krustic, la tira contra el costado. La pisa Irving, la entrega, la recibe. Otra vez Irving, Irving para atrás. Físicamente parece tener más resto Australia.
2: Sí, totalmente, se lo ve mucho más entero. Sobre todo para acelerar, para cambiar el ritmo. Es verdad que quizás no tiene el manejo estético de la pelota que tiene Egipto, pero la tiene igual a la pelota, ¿eh? Le falta terminar arriba.
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0: La cambia Irving, pelota para Harrington. Se anima y ataca Australia con mucha gente, va a la ofensiva. Mete Harrington, pelota sobre el costado, devuelve Bejic. Y vos que estás saliendo al laburo, que estás manejando, que estás llegando a casa, que te estás apurando porque en un rato juega la escaloneta, tenés que saber que por ahora Australia y Egipto empatan 1-1 en Radio La Red. Saca Jafes, apremiado por la presión. La tira contra el costado. Lateral que Australia. Ah, no la dejaron salir. La hicieron bien. El toque corto. La pide Touré, su brazo que rebota. La termina sacando Atia. Es una tromba Australia, Lo tiene arrinconado, pura potencia. empuja y empuja contra el área de Egipto, Coco.
2: Se quedó sin alma Egipto en este tramo y ahí va otra vez.
0: Metió Irving, pelota a la derecha, quiere Krustic, se perfila, busca la zurda, lo adivinaron, lo taparon, la pudo sacar atrás, vino para Irving, se viene a Australia para ganarlo, para darlo vuelta, la pide por este lado Bekic, no se la dieron, prefieren apoyar, se la toma Harrington, amaga Harrington, la entrega por dentro, otra vez para Irving, 33 minutos, segundo tiempo, 1-1 Australia-Egipto.
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0: Che, no tiene piernas Egipto.
2: No, no, para nada, ya se quedó atrás, mirá. Ni siquiera presiona, nadie sale a presionar. Maneja la pelota Australia.
0: Abre O'Neill, pelota para Trewin. Está mucho mejor Australia en esta segunda parte. Metió Trewin, filtra Krustic. La va a terminar sacando por un costado Rabia. Ayur trata de tenerla por lo menos un rato, pero no le dura nada. Se cayó exhausto, jefe, no va más, ¿eh?
4: No va más.
0: Se tiró al piso acalambrado.
4: No, pero fue un pelotazo, me parece, o una exigencia en un cruce.
3: 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Se prepara una variante, sale Alejandro con el brazo acalambrado de preparar la picada y entra su prima Nati. 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
0: Bueno, nada más, jefe, se pide cambios. Esperadamente Rabia va a tener que hacer otra variante de Egipto.
4: Sí, se exigió en un cruce, tiró la pierna más de lo posible y quedó lesionado.
0: El tema es que le queda una sola ventana. Entonces tiene que decir si hace este cambio, los dos juntos ahora. Puede guardar uno para un hipotético tiempo extra, pero no se puede especular, Coco, falta muchísimo.
2: No, falta mucho todavía. Y como está Australia, y en yo creo que en 10 minutos más, en 5 minutos más, lo tira a Sutar allá arriba de 9.
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0: Bueno, el cambio, Dieguito.
4: Adentro 13 y el jugador que querías.
0: Afuera Jaffes, lesionado. Y veremos cómo reacomoda, ¿no? Porque Trezeguet es delantero o un jugador ofensivo por naturaleza. Pero lo paró ahí,
2: ¿eh? Lo paró ahí, exacto.
0: Ese extremo izquierdo lo paró ahí de lateral izquierdo.
2: Lo paró de lateral izquierdo, sí. Salvo que quede con tres atrás, raro. Pero
0: me parece que no, que ahora está dando
2: ahí
0: la indicación.
2: Trezeguet estaba hablando, exactamente.
0: Ahí mandó alguno a jugar de lateral izquierdo. Y Trezeguet se va a parar un poquito más arriba. Bueno, quedan 10 minutos, más lo que luego adiciona el uruguayo Tejera. Empatan 1-1 Australia-Egipto en Radio La Red.
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0: Y Australia va, y Australia empuja, y Australia consigue un tiro libre cerca del área. Que va a caer como una daga, seguramente cerca al punto penal. Le pone otra vez toda la gente alta Australia. Ahora creo que se avivaron y Egipto no se mete a defender adentro, ¿eh? Marca 2 o 3 metros afuera del área Egipto, porque saben que a la carrera cualquier grandote que desvíe o que obligue puede mandar la pelota adentro, Coco.
2: Tal cual, y todo va con Shooter otra vez, ¿eh?
0: Le va a pegar nuevamente O'Neill. Va al centro de O'Neill, pinchadito al segundo palo. Carga Sutar, logró bajarla al punto penal. Le queda Irving entre las piernas, no pudo patear. Zurdazo que rebota, otro rebote, sacó Rabia. Se salvó Egipto, pero otra vez Australia. La tiran toda para arriba. Pelota para Touré, la bajó Touré, le arremetió a Sutar. A las manos del arquero, falta en ataque igual. Falta en ataque de Sutar.
4: Y Rabia quedó en el piso dando vueltas, ¿eh?
0: Es que te atropella un camión.
2: Claro, se lo llevó puesto, exactamente. Le bajó la pelota a Touré y ahí apareció Sutar. Venía de frente al arco, venía con una rabia para calzar el cabezazo. Se llevó puesto todo, por eso es la falta en ataque. Ahora, que ni siquiera alcanza a cabecear, es tan torpe Sutar, que creo que le termina pegando en el hombro. Y es hombro, contra Rabia.
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5: Ale.
0: Sí, Fer.
5: Ya arrancó el segundo tiempo en Portugal. River y Flamengo 2-2. Ingresó Lucas Silva por Juan Cruz Mesa en el equipo argentino.
0: Recordando que Aran Barry y Gio González titulares.
5: Sí, señor.
0: La va cambiando ahora Salah, que hace rato no entraba en juego. Mete para Jor. Se manda Jor. Lo ubica a Trezeguet. Ataca Egipto. Lo quiere ganar. 37 minutos, segundo tiempo. El toque atrás para Jor. Se perfila. Insiste en la izquierda. Vino para Trezeguet. Espera Salah. Se manda Trezeguet. Lo metió al área. Empuja. Piden falta a los australianos. Terminan sacando y hacen rebotar inteligentemente en Marmoush. Los defensores australianos. Saque de arco para los oceánicos. Bueno, si no pasa nada extraordinario, Coco, tiene pinta este rey. Tiene pinta de alargue este partido.
2: Pará, no lo mufes. Pará. Pero sí, tiene pinta de alargue porque, claro, uno ya no tiene físico y me imagino si va al alargue Egipto, ¿no? Y el otro lo que no tiene es ductilidad futbolística para mover la pelota, para encontrar espacios. Es intensidad física y pelotazo a cargar a los grandotes arriba.
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0: Ahora pensando en lo que viene, si Argentina supera a Cabo Verde. De Egipto me gustó el primer tiempo, el buen manejo de pelota, la técnica sobre todo. Y de Australia, la fortaleza física y sobre todo el juego aéreo.
2: No, el juego aéreo son tremendos. Son tremendos porque no solamente tiene a Sutar, el grandote que parece Weirhot, el de Países Bajos en Qatar. Pero también tiene a Irving, el 22, el que tiene el rodete, la colita, en el centro del campo de juego.
0: Ahora entró Touré, que es enorme
2: también. Y ahora entró Touré, exactamente, que es muy grande también. Tiene mucha altura. Lo que no tiene es ese juego por abajo, pero bueno, por arriba te sorprenden a cada minuto.
0: 39-1-1 Australia, Egipto en Radio La Red. Estamos desde Dallas con este empate de lo que será el próximo rival de Argentina, Cabo Verde, en octavos de final, esperando nosotros por el gran partido de la escaloneta a las 5 de la tarde, la previa a las 7 de la tarde el partido. Si esto va a tiempo extra, obviamente nos quedaremos, pero con el foco ya puesto en Miami, con las puertas abiertas del estadio, con Gentili bastoneando la previa, con todos los móviles allí en el estadio Hard Rock. Vamos rumbo a los 40 del segundo tiempo. 1-1 Australia-Egipto.
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0: Mete rabia sobre la izquierda. Se adelanta otra vez buscando Marmoush. Engancha Marmoush. La termina tocando por dentro para Atia. La cambia Atia para Ayur. Se va adelantando el autor del gol. Mete Ayur. Pelota profunda a la derecha. Intenta Hani. Se arrima al área. Se frena ahora Hani. Deja para Hassan. El zurdo que juega bien abierto por la derecha. La pisa Hassan. La entretiene. No gana un metro todavía. Ahora sí. Aceleró. Va Hassan. Centro con la derecha. Muy pasado. Le queda para darle ahora a Trezeguet. Termina tocando para adentro. Trabó Atia. Pero termina rebotando en Touré. La pelota vuelve a ser de Egipto. 1-1 el partido, quedan 5.
5: 10 minutos del segundo tiempo en Portugal. Sigue empatando River con Flamengo. 2-2 amistoso de pretemporada.
0: Mete Hassan, va al centro de Cani. Se pasó Salah. El despeje le queda a Atia para tirar. Termina rebotando. Insiste Ayur. Se hace el espacio. Quiere tirar. Amagó. Ataque a Egipto. Metió Ayur. Pelota para Hassan. Enganchó. Mete zurda Hassan. Y voló el arquero Pitch. Le dio un pelotazo. Un puñetazo playero. El arquero Vinci la manda por un costado, la toma Ayur, insiste en Egipto.
2: Hassan está tratando de empujar a su equipo hacia arriba. Para mí es Terian, se autopercibe Cristiano Ronaldo.
5: En el Paraguay, Alderete descartado por lesión, vuelve Diego Gómez en lugar de Bobadilla.
0: Se viene Hassan, metió con zurda, segundo palo, la bajaron para Rabia, que va como un delantero más. La termina sacando Triwin, de punta y para arriba va Touré, pero de cabeza marca. Y devuelve desde el fondo y Azar. Rebote y queda para la contra. Se viene Australia. Pelota larga. Corre Krustic. Por adentro pica Touré. Se viene Krustic. Enganchó. Tira de zurda. Termina rebotando. Krustic al centro. Espera a Irving. Se desvía. Saca Atia. De media vuelta. Salva en el área chica Atia. Qué desprolijo al final del partido, Coco.
2: La verdad, sí. Touré se enoja con todo el mundo. ¿Para qué me hacen correr? Dice, si después la pierden.
0: Mete Sutar. Buena pelota. Ataque Australia. Viene Trewin. Centro. Qué rebote en el taco. Rebote en el taco de Rabi. Va al córner. Tiro de esquina para Australia.
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0: Vendrá el córner. Por arriba buscará Australia. Y otra vez van los grandotes. 42 minutos de la segunda parte. Australia busca el gol de la clasificación octavo de final. Quiere meterse, como decía Chicho, por tercera vez en su historia. Lo consiguió en Alemania, lo consiguió en Qatar y le tomó el gustito a esto de llegar cada vez más lejos en las Copas del Mundo. Acá quiere jugar por primera vez su quinto partido en un Mundial. Va el centro, zurda, busca a Sutar, debió Irving, le rebotó a Sutar. Increíble, le pegó a su compañero. Se salvó Egipto. Ahora son temibles de arriba,
2: Tremendo, ganaron los dos más grandes, Irving y Sutar.
0: Otro centro, zurda, termina sacando Jubir con los puños al cielo, la tira por un costado. Corre a Jur, falta, lo empujaron. Tiro libre para Egipto, que termina con lo justo el partido. No tiene mucho resto físico el equipo africano.
1: Pero Sutar despejó, muchachos,
0: Increíble, la despejó Sutar.
1: Yo te digo que tiene los dos metros que tiene, no lo muestra.
6: No sea malo, no, che, Coco, lo decís de envidia,
1: no,
6: Chicho.
1: No, Coco, pero yo cabeceo mejor que Sutar, te lo digo de verdad.
2: Sí, terminó despejándola como un defensor en el primer palo, ¿no? Sacando la pelota de su propio compañero, igual la pelota iba incómoda abajo.
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0: Viene Hassan, pisa la pelota, pero con un entusiasmo y una
2: tira bicicleta a lo cristiano. Tira bicicleta a lo cristiano, mirá, le dicen de todo.
0: No, pero un cara dura, pisó la pelota, se cayó, pide córner, pide que le cobren algo.
4: Claro. Las medias rotas, ¿no?
2: Sí, se rompió las medias en esta nueva moda de romperse las medias. Pero francamente, claro, se enoja todo Australia, porque te muestra la pelota a lo Cristiano Ronaldo, te tira la bicicleta. Claro, yo me la banco. Si después me pasás y vas a hacer el gol,
0: Te digo, si llega a clasificarse Egipto, es rival de Argentina y entra Hassan Lausanne, imagínatelo a Gustavo López, ¿no? Que está con el tema de las medias. Todo lo que no le gusta a López lo hace Hassan. Estarán escuchando ya en la cabina, capaz que sí, Fer.
5: Ya está. Imagino que sí, de manera permanente, con la aplicación además. Claro. Todo el viaje.
0: Este Hassan anotáselo si pasa a Egipto y se cruza con Argentina. López lo va a atender todo el partido, Ramón.
2: Todo el partido. Además tiene toda la media, pero tiene menos media. Es malo que se le ven las piernas que las medias.
0: 44-20. Se va el partido. Por ahora nos vamos al tiempo extra en Dallas con Australia y Egipto.
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0: Se adelanta, 13, la pide Marmosh, entregó para Atia, la maneja por el círculo central, la manejando ahora para George, se abre hacia la derecha, mete a George, pelota para Hani, rebotando corto para Hassan, un personaje bárbaro, un loco divino. Va Hassan, tal vez mete el gol del 2-1 y no cierra la boca.
2: Probablemente, exactamente, como siempre pasa, relator o comentarista.
0: Toca Yor, pelota para Yazar, la cambia Yazar, la pide Rabia, prefieren abrir ahora, la va a jugar para Atia, Atia Maga, la va cambiando para Yur, la pisa, engancha, mete Atia, pelota contra la izquierda, la pide Marmosh, por ahora no se la dan. Salah está plantado de 9 ahora, levanta Atia, pelota al fondo, la bajaron para Salah y al córner. Al tiro de esquina la manda Trewin. Tiro de esquina para Egipto.
2: Qué buena pelota metió Ayur. Pinchada por arriba de la última línea defensiva. Y termina ganando el córner. A ver Egipto cómo lo resuelve.
1: Vale.
0: Sí.
1: 5 minutos más,
0: dice Chicho Zárate. 45-30. Tiro de esquina para Egipto que se demora.
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0: Van los faraones a buscar la clasificación octavos. Le va a pegar Marmosh al córner. Lo jugó corto, tiene que ir al área, Tiene que ir al área, va el centro de Atia. Segundo palo pasadito, va Salah. No la pudo rescatar, Salah con lo justo llegó. Llegó Salah, la tocó para Hassan. Vértice de área, apunta, coloca centro, vía Carrington. Una pirueta fallida. Después de Hossam. Y la termina sacando Chirkati al lateral. Lateral para Egipto, 46-50, Coco.
2: La diferencia con Olise, ¿no? Olise tiró una tijera. Hossam le erró la pelota.
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0: Se viene Hassan. Engancha, se perfila para la zurda. Va a tirar. Hassan va al centro. Segundo palo. Quiere Trezeguet. La bajó con dificultad y después la termina sacando. Trewin hasta la mitad del terreno. Retrocede para buscarla a Jor. Le quedan 3 minutos con 20 al partido. Si no, iremos al tiempo extra. Mar que tira por un costado Trewin. Lateral para Egipto que va a tratar de meter la pelota en el área.
2: Se refugia allá Australia, tratando de aguantar para ir al alargue.
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0: Se viene Hani, ataque a Egipto. Le quedan 3 minutos al partido. Entrega ahora la pelota para Hassan. Se viene Hassan abierto por la derecha. Perfila la zurda. 1-1 el partido por ahora y alargue. Mete Hassan. Termina sacando Irving sobre el costado. De cabeza Bekic. Despejó para Touré. De pecho Touré. Se abre sobre la izquierda. La aguanta Touré. Mirá, bola quiso hacer rebotar y regala un córner. Increíble lo de Touré. Tiro de esquina para Egipto. En los últimos 2 minutos del partido, Coco.
6: Diga que tiene altura, Australia, para poder defender esta pavada que hizo Touré, ¿no? Quería hacer rebotar y regalarle un córner a Salah, nada más y nada menos. Lo único falta es de la clave olímpico.
0: Tiro de esquina para Egipto. Acomodó el zurdo Salah desde la derecha. ¿Qué revisamos? Si fue o no fue el córner. Si tocó o no tocó, había tocado claramente. 48, va Salah. Por arriba busca Egipto el gol de la clasificación. Centro de Salah, cabeceó pero para arriba Sutar, insiste Hossam, despeja Irving, la tira contra el costado, viene para bajarla Salah, que viene abajo Salah, el toque atrás para Atia, insiste Egipto, metió Atia, levanta Salah, va al punto penal, cabezazo, impresionante la tajada del Mundial. La tajada del Mundial, Mitch, que se pasaba, sacó una mano no sé de dónde, como si fuera un pulpo. Salió una mano no sé de dónde y Vich la manda al tiro de esquina, Coco.
2: Qué pelota metió Salah, pero después apareció Vich en el aire, sacó un manotazo.
0: Y hay córner para Egipto. Termina rinconado Australia. Centro a Marmosh, cabezazo a Sutar. Le quedó Salah, tiró Salah, Vich. Vich se la queda contra el palo izquierdo el arquero australiano. 49 de 50. Se salvó Australia. Lo tuvo Egipto sobre el final.
2: Qué atajada la de Vich, extraordinaria, porque la pelota de Salah fue fantástica. Terminó cabeceando Rabia, metido casi como 9. Se pasaba Vich, sacó un manotazo a lo Bono en el penal, que se quedó parado, este en el aire, terminó sacando la pelota.
0: 49 de 50, por ahora nos vamos al tiempo extra. El último ataque del partido será para Egipto. La maneja Ayur, la cambia Ayur. Vino para Atia, se va abriendo por la derecha. Mete Atia profundo para Salah. Encara Salah, va contra el área. Tocó Salah, se viene Atia, quiso patear mal control. Le rebotó a Irving. Tendrá una más Egipto. La domina Yassar. Mete Yassar. Ahora sí es la última. Mete Hassan. Pelota para Salah. Metió Salah. La termina sacando con lo justo a media vuelta Irving. Respira Australia. Nos iremos a la larga, Coco.
2: Y sí, no hay más resto. Australia ya se refugia por las dudas para tratar de guardar físico en una larga que va a ser eterno para Egipto. Egipto maneja mejor la pelota. Y parece que termina bien desde el juego.
0: Seremos previa de Argentina, Cabo Verde en Miami. Seremos a largue, seremos tiempo extra en Dallas. De Australia y Egipto se va definiendo este lado del cuadro. La tiene Ayor, última pelota. Levanta Ayor, 50 se cumplen. Salah y la última, Salah y la última. Salah enganchó, Salah va al área. Salah para ganarlo, metió Salah al remate al arco. Pegó en Sutar, salvó con la rodilla el gigante Sutar. Era el gol de Egipto. Tiene una más, no tiene más tiempo. Señoras, señores, lo termina el uruguayo Tejera. No hay más tiempo. Casi lo gana sobre el final Egipto. Apareció primero el arquero Beach con la tajada de la copa y después la rodilla de Sutar para evitar el gol egipcio. Se terminaron los 90, que en realidad fueron más de 100. Australia 1, Egipto 1. Nos vamos a la larga.
7: Comienza. Terminó el partido. Lo relató Alejandro Calumite. Lo comentó Coco Ramón. 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
2: Beach y Sutar, los dos grandes responsables que este partido se vaya a la larga. Beach, el arquero de Australia. Sutar, el grandote, el de 2 metros, el número 19, sacó todo, defendió todo. Es verdad, parece torpe, pero saca cada una de las pelotas que cae en el área chica. Ahora la gran pregunta para Egipto es, Salah, ¿Por qué tardaste tanto en aparecer? Apareció poco, apareció en el final, le cambió la cara a Egipto, pero no pudo cambiar el resultado. Nos vamos al alargue.
0: Señoras, señores, nos vamos aquí al alargue en Dallas. Una buena noticia para Argentina, primera buena noticia del día. El rival va a llegar un poco más desgastado, porque Australia y Egipto van a jugar de mínima 30 minutos más aquí en Dallas. Nos vamos a Miami, en el Hard Rock de Miami. Saludo al gran relator de Radio La Red, Leo Gentili, para ir palpitando la previa de Argentina y Cabo Verde. Renovamos el saludo. Abrazo enorme a la distancia, Leo.
8: Ale, qué gusto saludarte. Aquí estamos desde lo más alto del Hard Rock Stadium, viendo cómo se van desparramando bajo el sol, ante una impiedosa temperatura, los hinchas argentinos, desplegando sus banderas, el Jaguel, Puan, la banda del Nevado, la barra de excursionistas con el rostro, ese trapo de René Houseman, otra que dice República de la Boca, bandera argentina, otra bandera argentina con el escudo de Colón de Santa Fe, una bandera argentina que reza Bariloche, el rostro de Diego siempre presente, eternamente presente. Aquí estamos, se va a jugar con una altísima temperatura, cielo nublado, muchísimos hinchas afuera en Miami. Esperamos por Argentina y el sorprendente Cabo Verde, la selección africana, un país pequeño, un archipiélago con 10 islas y algunos islotes, que se encolumna detrás de su selección, que es la gran sorpresa de este mundial, con la que no pudo ni Uruguay ni España.
0: En Miami toma las riendas de la transmisión Leo Gentili con todo el equipo de Radio La Red. Aquí nos quedamos con Coco para hacerles el aguante en Dallas, para ver qué ocurre en el tiempo extra de Australia y Egipto. Arriba esa música, arriba esa cortina. Argentina, Cabo Verde, se viene por Radio La Red.

0: bienvenidos. La ilusión sigue en marcha por Radio La Red en el Hard Rock Stadium de Miami. Juega Argentina contra Cabo Verde, el rival menos esperado, la sorpresa de esta Copa del Mundo, la selección con la que no pudo España y tampoco Uruguay. Acá en Miami, un minuto ha pasado de las 4 de la tarde. Una hora más en la Argentina y me imagino lo que debe ser mi país a esta altura del día. Las calles, los barrios, las grandes ciudades, el bullicio del tránsito, la tranquilidad de los pueblos alterada por el partido. Pienso en mi gente huyendo de las oficinas, de los talleres, los colegios, para juntarse con amigos, con la familia o en la soledad de la atención para ver a la selección. Porque la podés ver de distintas maneras, pero se escucha de una sola forma. La tele en mute y Radio La Red. Porque no hay música más maravillosa que la de una transmisión de fútbol por la radio. Lo decía el negro Fontana Rosa. Además, las cábalas cuando funcionan no se modifican. Radio La Red fue la banda sonora de Argentina campeón de la Copa América de Brasil 2021, de Argentina campeonísima en Wembley contra Italia, de Argentina campeón del mundo en Qatar, de Argentina campeón de América en Estados Unidos, de cada partido de la selección en las eliminatorias. Si rompes la cábala, la costumbre, sos un inglés. Los argentinos no estamos hechos para vivir sin ilusión. Vivimos con ella a cuestas por el Dibu, el Cuti, Enzo y su sonrisa gardeliana. Y él, el rosarino del barrio La Bajada, el mejor jugador del mundo, Lionel Andrés Messi. Hasta a los relatores que, como decía Walter Saavedra, vivimos de leer en voz alta lo que los jugadores escriben con los pies. Hasta a los relatores nos cuesta encontrar la palabra justa para explicar lo que hace este pequeño gigante. Habría que inventar nuevos términos, ya no sé, como en Annie Hall, la película donde Woody Allen, desbordado de amor por Diane Keaton, enloquecido, le empieza a decir: te amro, te amso, te amon, te amos. Pasa que es tanto lo que siento, decía, que decirte te amo no alcanza. Por eso estoy tratando de inventar nuevos adjetivos. Eso nos pasa con Leo. Sí, se le puede decir gracias por mantener en nosotros la fe, esa que nos empecina porque, perdón, dice Paulín, sabemos que la lucha es cruel y mucha, pero luchamos y nos desangramos por repetir, por levantar la Copa del Mundo otra vez. Somos 96 millones de brazos que queremos alzarla de nuevo. Somos 46 millones que nos colgamos de la zurda de Leo, de los guantes del Dibu, que corremos a la par de Rodrigo de Paul, que soplamos fuerte cuando patea Lautaro o Julián para que la pelota vaya más fuerte, entre. Sabemos que nadie se salva solo y que si somos uno para todos y todos para uno, podemos llegar lejos. Ya lo hicimos, ¿por qué no repetir? ¿Cómo no creer si ya sabemos que podemos y tenemos con qué? Juegan Argentina y Cabo Verde. Se presenta el campeón del mundo en Miami. Y para un gran equipo, dos grandes comentaristas. El Bradley Cooper de los comentaristas argentinos. Nuestro francotirador, él apunta y comenta. Y Gustavo López, el comentarista del campeón del mundo. Le doy la bienvenida a Juan Carlos Totti Pazman. ¿Cómo va? Querido Totti, ¿cómo va? Comentarista.
1: Me va bárbaro, Leo querido. Fiesta argentina en Miami, déjame arrancar por ahí. Hoy lo futbolístico puede esperar un ratito, puede esperar un par de minutos. El Mundial es una fiesta, Miami es una fiesta, Argentina es una fiesta, la hinchada argentina hace una fiesta en Miami. Fue el banderazo, fue la playa, ahora es el Hard Rock. Mirá, déjame buscar por todo el estadio, son dos bandejas, ¿no?, que tiene el Hard Rock y sus cuatro costados, por supuesto. Hasta ahora hay que darle tiempo. No puedo divisar una camiseta de Cabo Verde. O sea, Argentina es local, es recontra local. Miro a la derecha, todas camisetas celestes y blanca. Miro a la izquierda, todo celeste y blanco. Miro enfrente, todo celeste y blanco. Miro abajo mío, todo celeste y blanco. Impresionante, ¿eh? Impresionante lo de la hinchada argentina y la fiesta en la que se ha convertido este Mundial. Ahora, para que la fiesta sea completa, Argentina tiene que ganar. Ahora vamos, ahora sí, vamos al juego, vamos al fútbol. Arranca el Mundial verdadero, arranca los mata-mata. Ganás, seguís, sacás pasaje para Atlanta. Perdés, volvés a casa. Argentina llega bien, pero el equipo todavía no encontró su mejor versión. Messi sí. Messi es celestial. Messi está para mí jugando su mejor fase de grupos. Nunca en la Copa del Mundo jugó tan bien, hizo tantos goles en una fase de grupos. Ahora llegan los mata-mata. Esperemos que Leo repita, que siga agrandando su historia para los récords de la historia de los mundiales y de este mundial, en la que compite mano a mano con Mbappé, con Haaland, con Kane, con Vini y con tantos otros fenómenos. Pero vuelvo al equipo. El equipo yo creo que todavía no apareció. Ojalá que aparezca hoy. Hasta ahora somos Messi dependientes, ¿sí?, contra rivales que ya quedaron afuera. Argelia quedó afuera ayer con Suiza, Austria quedó afuera ayer frente a España. Los jordanos se volvieron rápidamente a su país. Ahora llega lo más difícil. Ahora llegan los mata-mata. Ahora necesitamos que no sea solo Messi. Necesitamos salvadas del Dibu. Necesitamos goles de Lautaro. Necesitamos goles de Enzo. Necesitamos la magia de McAllister, los pases de De Paul, las subidas de Molina, los huevos del Cuti. Necesitamos de todos de esta escaloneta para llegar bien lejos, Leo, para que el martes me preguntes cómo va comentarista en Atlanta.
0: La presentación de Totti Pazman, uno de nuestros grandes comentaristas para el partido que se viene por los 16avos de final de la Copa del Mundo entre Argentina y Cabo Verde en Miami. Ya voy con los otros puestos aquí en el Hard Rock Stadium con Gustavo Yarroch, la sombra de la selección, Matías Palacios, Germán García Groba con la gente, pero vuelvo a Dallas porque sale el rival de ese partido que se está jugando entre Australia y Egipto, de Argentina o Cabo Verde. Y para la radio líder del fútbol, para Radio La Red, relata Ale Calumite, comenta Coco Ramón.
2: Porque viene Turei, ataca Australia, entrega para Vejic, intenta los oceánicos, marca Hani, será salida para Egipto. La buena tenencia y la técnica de los egipcios contra la fortaleza física y el muy buen juego aéreo de los australianos. Partido parejo y planchado, Coco, en 7 minutos de este primer tiempo extra.
3: Hay que ver qué prevalece, porque ahora sí, ya no hay margen de error. Acá donde te equivocás, probablemente el tiempo pase cada vez más rápido en el alargue. Entonces hay que pensar cada jugada. Piensa Egipto, tiene la pelota Egipto, con otro ritmo, espera para salir agazapado Australia.
2: En el tiempo extra, Gentili no patearon el arco. 8 minutos del primer tiempo extra. 1-1 Australia, Egipto, por ahora penales.
0: Lo estaban esperando a usted, que relate, por eso. Ahora van a empezar a patear, somos todo oídos.
2: Va saliendo Egipto entonces, pelota a la izquierda. Se adelanta Rabia, metiendo contra el costado. La va recibiendo ahora Tía, Tía devuelve para Rabia. Y la tiene el equipo africano. Otra viene para Atia, se abre sobre la izquierda, lo incomoda al menos Touré. La va cambiando Atia, pelota por la derecha. La va tomando Hani, primero aparece en acción y Yasser. Ahora sí tocó el costado, se manda Hassan, ataca Hassan, cruza la mitad del terreno. La iniciativa por lo menos, la pelota al menos la tiene Egipto. Mete Hassan contra el costado, se la vuelve, la tiene Hassan, le apunta al área, pero no lo tira. Claro, son enormes los australianos que han complicado y mucho con el juego aéreo durante todo el partido, Coco.
3: Sobre todo el grandote Sutar Irving en la mitad de la cancha. Ahora maneja, pero con una velocidad muy lenta, Egipto, la pelota.
2: Cambia Atia buscando por la derecha al atrevido Hassan. Se viene Hassan, va a enganchar para la zurda. Quiere meterse en el área, espera Salah. Gambeteó Hassan, centro pero muy elevado. Muy arriba el centro Hassan. Tanto que se pierde por el otro costado. Lateral para Australia. Rumbo a los 10 minutos del primer tiempo extra. Por ahora todo se mantiene igual. Por el momento nos vamos a los penales en Dallas.
3: Arranca como CR7, Hassan, el viejo CR7. No este que juega de 9, tirado sobre la banda Hassan, pero la termina como Hassan. Enganchó para afuera, la pelota se fue afuera también.
2: Y a esta hora también está jugando River en Portugal, Fernando García.
4: Le quedan 10 minutos al partido en Faro, Flamengo y River, 2-2.
2: Con doblete el gordo Driussi, mete Salah, buena pelota al área, termina sacando. Dame de vuelta a Cercati, insiste, pero no llega Salah. De cabeza para Touré, pierde el contragolpe a Australia. Va recuperando ahora Atia, se abre Atia a mitad del terreno. Vamos camino a Argentina, Cabo Verde. Juega la escaloneta en Radio La Red con Gentili, con López, con Pazman. Viene Trezeguet, está habilitado. Buen control, se abre en la izquierda. Arranca Trezeguet, enganchó, demoró mucho. Ahora espera por compañía, llega el auxilio. La terminó tocando para Rabia. Cambia Rabia, la mueve Egipto pacientemente. Y se abre por la derecha. Y toca Yasser, y Yasser para Hani. Mete Hani, ataca Hassan. 10 minutos del primer tiempo extra. 1-1 Australia-Egipto. Van los africanos, engancha Hassan. Amago, quiere meterse en el área. No se lo permiten, la saca atrás. Levanta Hani, no llegó de cabeza. Por el segundo palo Trezeguet, que pide desvío, pide lateral para Egipto. Pero será salida de manos defensiva para Australia. Le quedan 5, Coco, al primer tiempo extra. 1-1 Australia, Egipto. Por ahora penales en Dallas.
3: Todas las pelotas van a Hassan. Extremo sobre la derecha, juega perfil cambiado. Siempre engancha, salvo una jugada, la de hace un minuto. Pero por ahora no resuelve Egipto.
0: Volvemos a Miami. Enseguida estoy con ustedes, muchachos. Acá todo el mundo escuchando por las aplicaciones de diferentes maneras, acercándose muchos. Están muy atentos a lo que ocurra entre Australia y Egipto, porque de allí saldrá el rival de Argentina o Cabo Verde. Esperemos que esto último no ocurra. Paso por el sector de la selección argentina con la sombra de la selección, el más y mejor informado, el campeón del mundo. Buenas tardes, Gustavo Sarroch.
5: ¿Cómo te va, Leo, querido? El equipo argentino está camino a este estadio Hard Rock con la duda sobre quién va a jugar todavía en el lateral izquierdo. Creemos que Facundo Medina, los probables 11 del campeón del mundo. En el arco Dibu Martínez, Nahuel Molina, Cuti Romero, Lisandro Martínez y Facundo Medina. En la mitad de la cancha, De Paul, Macalister, Enzo Fernández, Thiago Almada, Messi y Lautaro Martínez, Leo.
0: Paso por el sector, en otro lugar de este enorme estadio en Miami, por el sector de Matías Palacios. Qué gusto darte la bienvenida.
6: Hola, Leo, un gran abrazo para todos. Cabo Verde, debutante en la Copa del Mundo, enfrenta al campeón. No está confirmado el equipo, pero podemos decir que Bocinia, Wagner Pina, Roberto López, Borges y João Paulo, Ryan Méndez y Willy Semedo por los costados, Kevin Pina, Derek Duarte, Monte y Ligamento, podría ser el 11 de Buita que quiere dar la sorpresa. Esperemos que no, por supuesto.
0: Con la gente acompañando a los hinchas argentinos está Germán García Groba, el aire de la radio líder del fútbol es tuyo, Germán.
7: Leo, compañero, buenas tardes para todos. No hay persona que entre a este estadio y diga, los vengo escuchando, los escucho siempre. El hincha argentino siempre acompaña a la selección y escuchando Radio La Red es una manera. Celeste y blanca, en un rato los colores del cielo van a estar pintando este estadio. A partir de la próxima salida, Leo, le tomamos el pulso al hincha de la escaloneta.
0: Vuelvo a Kansas, dije Dallas recién. Vuelvo a Kansas, se la juegan Australia y Egipto. Mientras tanto, Argentina y Cabo Verde en un rato tendrán su momento en el Mundial.
2: Bueno, en Kansas ya relataste una escaloneta ganadora. En Dallas dos veces, te toca en Miami, Gentile, en un rato.
0: Ah, perdón, claro.
8: Dije bien, Dallas. Claro. Lo dije primero. Bueno, dale nomás que se termina el primer tiempo suplementario.
2: 13 minutos del primer tiempo extra. 1-1 Australia-Egipto. Por ahora van a los penales. Levanta el zurdazo alto el arquero Pitch. Salta para buscar Touré. Gana de cabeza Rabia. La tira por un costado. Insiste por la derecha buscando a Mabil. La termina espejando sobre el costado. Y Acer insiste buscando por arriba a Australia. El recurso principal del equipo oceánico. La maneja ahora Krustec. Se abre a la izquierda tocando para Bejic. Adelanta Bejic. Se viene Australia, por lo menos intenta ganar algunos metros. La ponen por la derecha para Cercati. Se manda el italiano que juega para Australia. Mete Cercati, pelota larga, larguísima para Mabil. Va a reponer Egipto, que me decía Coco Ramón. Vale. De estos dos equipos, ¿te gusta más para enfrentar? ¡Sí!
5: Está confirmada la selección argentina que está camino al estadio. Los 11 van a ser Dibu Martínez, Nahuel Molina, Cuti Romero, Lisandro Martínez y Facundo Medina. En la mitad de la cancha De Paul, McAllister, Enzo Fernández, Thiago Almada, Messi y Lautaro Martínez.
2: Lo confirma Gustavo Yarroch en Radio La Red. Lo apunta Leo Gentili para relatar. López y Pazman para comentar. Finalmente Medina y Lautaro Martínez serán titulares en la escaloneta, Coco.
3: Claro, si pasa la selección argentina tendrá que enfrentar o a Egipto o a Australia. Estamos en el alargue, es más apetecible Egipto, juega más a la sudamericana por abajo, con otra velocidad, con otra prestación física y menos altura. La altura que tiene Australia a mí me preocupa.
2: Tiro libre para Australia, Totti. Cuidado con esta.
8: Ah, bueno, es peligroso porque ahora le quiero preguntar a Totti. ¿Qué le sugiere la titularidad de Facundo Medina? Menos esperada, creo yo, que la de Lautaro Martínez. Dame ese tiro libre.
2: Que me espere Juan Carlos porque va a Australia y tiene mucha gente alta. 15 minutos, se va terminando el primer tiempo extra. Va Australia a buscar el gol de la clasificación. Apunta Krustec y va el gigante Sutar. Están los morinos, Mabil y Touré. Por arriba busca Australia, el 2-1. 1-1 la historia, se termina el primer tiempo extra. Va al centro Krustec, segundo palo, lo buscan a Cercati, termina sacando por un costado. Charla tranquilo con Totti que se termina el primer tiempo extra, Gentili, y todo sigue 1-1 en Dallas, por ahora penales.
8: Digo, Totti, más esperada, al menos por lo que veníamos hablando en la previa, la titularidad de Lautaro que la del Vinci Medina, ¿no?
1: Sí, me parece buenas decisiones de Scaloni. Esto es lo que marca al técnico de la selección argentina. Siempre elige al que está mejor, si no importa el apellido. Tagliafico en esta escaloneta tiene un apellido más grande, más fuerte, más ganador que el de Medina. El técnico lo vio mejor a Medina, Juan Medina. Y yo en esta comparto con el entrenador. A mí me gustó más Medina en los dos primeros partidos que Tagliafico en el tercero. Y en cuanto a Lautaro y a Julián, si bien llegamos

0: con el Mundial para Julián, con el pibe de los 150 palos. Bueno, hoy la verdad que Lautaro hizo un poquitito, Coco Basile diría, un cachitito así, un cachitito así. Tampoco es un Lautaro deslumbrante. A ver, Lautaro no está en nivel Harry Kane. Lautaro no está en nivel Haaland. El que está en un nivel meteórico es Messi. Lautaro juega porque Julián está muy bajo, ¿sí? Tiene que seguir ratificando. Esto es partido a partido, porque hoy puede entrar Julián y meter un par de goles, o meter un gol, el de la victoria, y ganarse el puesto otra vez. Pero me gustan las decisiones del técnico.
1: Se ha terminado el primer tiempo suplementario en Dallas, Alejandro.
2: Sí, están por cambiar de lado. Afuera Marmoush, sale el delantero del Manchester City, Zeyn Abdelkarim en Egipto. Todavía no se reanuda, Leo. Si no hay un gol en estos últimos 15, iremos a los penales para definir al posible rival de Argentina en octavos.
1: Está llegando la selección al Hard Rock Stadium de Cabo Verde, Matías Palacios.
3: Sí, señor, acaba de bajar el equipo africano, dirigido por Buita, con Bocinha, un arquero de 40 años, que es la figura de este equipo caboverdiano. Baja del bus, ya está Cabo Verde en el estadio para enfrentar a la Argentina.
1: Los tiburones azules. Hoy me preguntabas al aire, Ale Calumite, ¿por qué el color de la camiseta?
2: Claro, mi hija me preguntó, Leo.
1: Viste de azul porque representa el Océano Atlántico. Su camiseta no es verde porque en 1992 rediseñó, cambió su bandera oficial. Eliminó el verde para romper lazos con Guinea-Bissau y adoptar una identidad atlántica, y para romper con las políticas socialistas, ganó la derecha, claro, para romper con las políticas socialistas y panafricanas que buscaban la hermandad, la solidaridad entre los pueblos africanos, lo que hace el odio. Han cambiado la bandera directamente, por eso el color azul de la camiseta. Coco, ¿cómo viste ese primer tiempo suplementario así?
4: Vi un primer tiempo suplementario donde Egipto maneja muy bien la pelota, pero no tiene resto físico. El resto físico lo tiene Australia, aunque no tiene de utilidad para poder terminar de lastimar a Egipto. Es todo físico. Si te equivocás, te lo hacen pagar. Tienen mucha altura. Sutar, el 19. Irvine, el 22. Son todos muy altos. No me gusta esa altura si tenemos que enfrentarlos.
1: Bueno, ¿qué preferís, Toti? Si es que pasamos, hay que ser serios. Ya lo dijo Scaloni, todos los rivales en estas instancias son de cuidado. Pero si tuvieses que elegir, ¿qué elegirías, Toti? ¿Australia o Egipto?
0: Mira, son dos parejos. Yo elijo Australia porque ya le ganamos. Yo elijo Australia porque la verdad que los comenté frente a Paraguay. Y si bien es verdad lo que dice Coco, es un equipo de mucha altura, es un equipo muy físico, no tienen un Salah, ¿viste? No tienen un distinto. Yo prefiero un rival de normales, un rival de jugadores trabajadores, ¿sí? De jugadores laburantes. Tenés un Salah una tarde, un mediodía encendido en Atlanta y por ahí te la hace pasar mal. A mí, dame Australia.
1: Esperamos por Argentina, Cabo Verde. Comienza el segundo tiempo suplementario. Alejandro Calumite, entre Australia 1, Egipto 1.
2: Van dos minutos, por ahora no han pateado el arco. 1-1, si no hay un gol en los próximos 13 minutos, Leo, nos vamos a los penales.
1: Paso brevemente por el sector de la selección argentina con Gustavo Yarroch. 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
3: Sí, Leo, porque estamos esperando al equipo argentino que está en camino hacia este escenario con todo confirmado, con el Dibu en el arco, con Molina, Cuti Romero, Lisandro Martínez y Facundo Medina en el lateral izquierdo. Jugará De Paul, estará McAllister, Enzo Fernández, Thiago Almada, el capitán Messi y Lautaro Martínez.
1: Alejandro Calumite relata, Coco Ramón comenta, empatan Australia y Egipto.
2: En tres minutos del segundo tiempo extra, si me pongo Coco en modo Totti, quiero decir que es el peor partido que se ha visto en 16avos de final de la Copa del Mundo este.
4: Sí, tal cual, es cierto. Fue nada más un ratito los primeros 20 del partido, donde apareció en toda su dimensión Egipto, Y después, bueno, es un partido de resistencia física más que nada.
2: Viene Hassan tocando para Yuri, intenta Egipto. La entregó para Atia, apunta y tira. Atia se desvía. ¡Ay! Le quedó de milagro en las manos al arquero Pitch. La primera de riesgo en todo el tiempo extra. Un tiro a 30 metros del mediocampista Atia, que fue complejo por el desvío que tuvo en el grandote Sutar. Aún así es bueno, el arquero australiano reaccionó a tiempo. Y esto sigue 1-1, Coca.
4: Buenos reflejos. Sutar está en todas, o a favor o en contra, pero está en todas el grandote.
2: Ahora viene Vejic, intenta Australia sobre la izquierda. Mete Vejic al vértice, quiso rebotar de Hrustic. La perdió, livianito, termina sacando Atia. Vino para Salah, lo tumbaron. Tiro libre para Egipto. 4 minutos, quedan 11 y si no habrá penales en Dallas.
4: No lo dejaron dar vuelta a Salah. Era buena la de Salah porque aguantaba, giraba sobre su propio eje y tenía toda la cancha de frente para la contra. Lo bajaron justo.
1: Gustavo Sarrocha, aquí hay una alerta de tormenta y está corriendo como reguero de pólvora un rumor entre los periodistas, en los pupitres, en la platea, de que se puede posponer el comienzo del partido. ¿Hay alguna información oficial al respecto?
3: Leo, no, oficialmente todavía nada. Sí te puedo decir que del micro de la selección que está viniendo para aquí está al tanto de que puede llegar a haber una tormenta y si esto llegara a ocurrir, obviamente podría sufrir una demora el arranque del partido. Pero por ahora, obviamente, dependemos de la naturaleza. En el micro, insisto, están al tanto de esta posibilidad.
1: ¿Y qué anuncia Fernando García, Fernando Primero, rey de la información, el servicio meteorológico de Miami para las próximas horas?
0: Bueno, hay que estar alerta. Por ahora es una alerta, pero es cierto esto que vos comentás, Leo, que puede modificarse el horario de inicio de partido porque tenemos probabilidad de tormenta eléctrica en esa zona. Solamente por el momento habla de una alerta. Hay que seguir con detenimiento, sí, minuto a minuto la situación.
5: Esperemos que no. Yo les cuento cómo está el panorama ahora. Este estadio de Miami, el Hard Rock, es un estadio parcialmente techado. ¿Qué digo con esto, queridos compañeros? Es que, por ejemplo, nosotros tenemos techo. Si llueve, nosotros no nos mojamos. La gente que está en las distintas plateas y cabeceras tiene techo. Ahora, el campo de juego no es techado, ¿sí? El techo cubre a los espectadores, no al campo ni a los futbolistas, obviamente. Miro por este espacio al cielo y acá lo que más se ve es el este, ¿sí? Para el centro del campo y a la derecha, para el lado del aeropuerto, se ve todo celeste. Si mirás para el lado de la izquierda, ya para Miami Beach, para el lado de Fort Lauderdale, ahí viene amenazas pues, o nubarrones. Ojalá que desaparezcan y que el partido arranque en hora, ¿no? En una horita y media.
1: Predomina el verde de las butacas y el celeste y blanco de Argentina en el Hard Rock Stadium. Aparecen algunos futbolistas de Cabo Verde. La gente recién se volvía loca porque las pantallas gigantes del estadio, 4 en cada rincón, una en cada rincón, mostraban los jugadores argentinos descendiendo del micro. Por eso la locura que se vive en las tribunas del Hard Rock Stadium. ¿Vamos a los penales o no? En Dallas, Alejandro Calumite.
2: Y no se está cerca Egipto, recién lo tuvo Ayur. El gigante Sutar salvó casi sobre la línea. A ver, de los dos, Coco, el mejor equipo es Egipto. Tal vez lo que planteamos diferente, lo que decía Totti, en realidad son parejos pero muy diferentes. Por el estilo de juego argentino, si pasa a Cabo Verde, sentimos que le convendría el tipo de juego de Egipto.
4: Claro, porque te dan espacio, porque no te somete físicamente, porque no tiene grandote, no tiene altura. Juega muy parecido, el fútbol egipcio está basado mucho en el fútbol sudamericano. Además lo tuvo Cooper hace poco. Entonces, en todo eso es lo que le conviene a la selección argentina. Claro, lo de Salah, cuando aparece, es extraordinario.
2: Viene Salah, justamente enganchó Valaria, Salah para ganarlo, Salah. Y un cruce heroico de Chirkati, manda la pelota al córner, tiro a esquina. Quedan 7 minutos. Egipto está para ganarlo, Coco.
4: Con lo que le queda de físico al 10, aparece Salah cuando hay que aparecer en los minutos más sensibles. Cuando la pelota quema, aparece Salah.
2: Va el córner y volvemos a Miami para la previa de Argentina. Cabo Verde va al centro, Salah muy cerrado, queda corto. Volvemos a Miami, Leo, acá esperamos por ahora por 2 penales.
1: Matías Palacios, están los muchachos de Cabo Verde diseminándose por el terreno de juego, viviendo.

0: vestuario del equipo albiceleste, hoy frente a Cabo Verde. Veo pasar a Pablo Aymar, a Roberto Ayala, pasa Walter Samuel, también Matías Mana, videoanalista de la selección campeona del mundo. Van a empezar a bajar los jugadores. Lo veo a Nicolás Otamendi, que va a ir al banco de los suplentes. En su lugar va a estar el Juti Romero, ya recuperado de la lesión en la rodilla derecha. Van bajando los jugadores, muchos con el termo y con el mate, como es habitual. Por ejemplo, Nahuel Molina, sonriente, baja el cordobés, que va a estar nuevamente en el lateral derecho del equipo campeón del mundo. Pasa Lisandro Martínez, lo veo a Facundo Medina, sonriente, con una nueva titularidad. El lateral izquierdo, que le está ganando el puesto por ahora a Nicolás Tagliafico. Pasa De Paul, acompañado por Lionel Messi y, como siempre, por Leandro Paredes. Los tres parecen inseparables en el micro, en los entrenamientos, en cada movimiento público de la selección argentina. Se los puede ver acompañados al capitán junto con De Paul y con Paredes. Ahí va Thiago Almada, que va a estar como el enganche del equipo albiceleste. Lo veo a Lautaro Martínez con la chance nuevamente de mostrarse como titular. Ahí pasan Rulli y Musso, los dos arqueros suplentes. Pasa también el Diego Martínez. Lo veo a Ezequiel Palacios. Va el tucumano, que hoy será suplente del equipo albiceleste. Pasa Nico González, Giuliano Simeone, Nico Paz, Julián Álvarez, también en el banco el flaco José Manuel López. Leo, Argentina está en el estadio.
1: Y Cabo Verde en el terreno de juego. En un ratito le voy a preguntar a Toti Pazman cómo imagina él el comienzo mismo del partido, pero se termina, decime Toti, sí.
2: No, me gustó lo que dijo Jarroch de Thiago de manija, de enganche, porque estamos viendo una escaloneta distinta en este Mundial. Una escaloneta que juega para Messi de 9. Messi ya no es el que tiene que construir. Messi ya no es el enganche. Messi es el que tiene que definir. Y por eso también la merma de Julián y el Lautaro no se siente tanto. Me gustó ese apunte. Thiago, uno de los que hoy tiene que explotar. Lautaro, otro que tiene que explotar. Enzo Fernández, otro que tiene que explotar en el partido de hoy. Molina, otro que tiene que levantar en el partido de hoy. Y déjame saludar a algunos soldados, porque hay un país escuchándolo, Gentili. Un país escuchando a Calumite, a mis amigos Calu.
3: Toti, para tu soldado me das este tiro libre.
2: Dale, dale, que la estás rompiendo, Calu. Paso tus goles en Toti 910, la estás rompiendo toda, dale.
3: Te escucho todas las mañanas. Tiro libre para Australia, 12 minutos del segundo tiempo extra. Será tal vez, Coco, la única chance que tenga Australia en todo este alargue, pero es una buena ocasión. Un tiro libre interesante en el borde del área para los oceánicos.
4: Totalmente, quedó abierto Egipto, había perdido una pelota en función de ataque. En la contra aceleró Australia, lo bajaron justo al jugador australiano. Le queda un tiro libre, un tiro libre para definir el pase a otra instancia del Mundial.
3: Le va a pegar Mabil, uno que sabe lo que es enfrentar a Argentina. Va Mabil, el tiro libre al arco, termina rebotando. Inayur sale por un costado. ¿Para quién los saludos, Toti?
2: Bueno, mirá, para Conra Calabrese, para Lucho y para Tizi, escuchándonos, para Guille Muniz, Ale Schindler, todos soldados, pero firme, Gentili, Calu, Coco, siguiendo la radio del Mundial, obvio.
1: Todas las banderas, todas de Argentina. Una Argentina con el escudo de Independiente, otra de Boca, un par de Defensa y Justicia, la banda del Nevado de Excursionistas, una con el rostro de René, decenas con la cara de Messi, de Diego, los hinchas de Argentina copando, argentinizando Miami, esperando por el partido ante Cabo Verde. Se vienen los penales nomás en Dallas, sale.
3: Por lo pronto se viene un último cambio, quedan 2 minutos. La sensación es que sí, Leo, que aquí nos iremos a los penales. Y es más, cambio en Australia, cambio de arquero. ¡Epa! Lo sacan a Beach, que fue de los mejores arqueros, el australiano, en la fase de grupos. Y ataja Matthew Ryan, el arquero de la Premier, que no atajó en todo el Mundial. Entra por el joven revelación en una decisión arriesgada de los australianos, Coco.
4: Totalmente arriesgada, fue la gran figura. El arquero sostuvo el resultado.

0: incluso en la última jugada, en los 90 minutos. La realidad es que es un cambio arriesgado, típico cambio de esos que querés para que alguien sea revulsivo o para sacarle la libretita y los consejos al entrenador de arquero. Si da resultado, sos un héroe. Si no, tenés que irte.
1: Último minuto, Leo en Dallas. Por ahora penales, 14:20. Tenemos del segundo tiempo extra. Mete Touré, rebota la pelota, sale Egipto. Falta en ataque. Tiro libre en salida para Egipto. No, tiro libre para Australia, dio el árbitro. Cobró la anterior. Esto es peligrosísimo para Egipto. Tiro libre para Australia en la última pelota del partido, Coco.
0: Tremendo, tremenda patada de Ibrahim, de Yasser. Yasser que va con todo abajo y termina entregando un tiro libre. No lo puede creer, ¿eh? Todo Egipto no lo puede creer. Porque Australia, si hay algo que tiene, es necesidad de un tiro libre para la altura de definirlo en el área.
1: Señoras, señores, 15 minutos del segundo tiempo extra en Dallas. Por el lado del cuadro donde está Argentina, se viene otra variante, Saber, al campo de juego para ver si lo sabe ganar Egipto. Se hace el cambio pensando también en los penales, Coco.
0: Tal cual, seguramente es un cambio para entrar a patear el 21, Saber.
1: Afuera Atia, adentro Saber, pero Egipto tendrá que primero salvarse esta última chance que tiene Australia. Dieron solamente un minuto, es decir, tiro libre y se termina. O lo gana Australia en esta, o en penales se va a definir el posible rival de la Argentina entre Australia y Egipto. Acomoda Mabil para darle en la puerta del área. Van los grandotes a buscar de cabeza. Lo quiere ganar Australia en la última pelota del partido. 16 del segundo tiempo extra. Va al centro de zurda, carga Sutar. Cabezazo, rebaló Irving. La encontró el arquero. La encontró el arquero Jubir. Después de 3 o 4 rebotes consecutivos, lo tuvo Australia para ganar sobre la hora. Hay 2 caídos. Lo para el árbitro uruguayo porque chocaron cabezas. Chirkati y Yasser. Se para el partido, pero nos iremos a los penales, Coco.
0: Seguramente, era la última, era la que necesitaba Australia. El tiro libre cerca del área para que entren los grandotes. Entraron los grandotes, no alcanzaron a cabecear. La pelota viva logró sacarla a Egipto. Nos vamos a los penales. Recordamos que Australia cambió el arquero para ir a atajar los penales.
1: Miami me lo confirmó, Gentili. El rival de argentino Cabo Verde se va a definir por penales en Dallas.
2: Bueno, tenemos tiempo entonces para una tanda antes de los penales, pero primero paso por el sector de Argentina para los rezagados, para los que recién se enganchan con Radio La Red, la radio del Mundial, la radio líder del fútbol. Así van los 11 portadores de ilusión de todo un país. Así forma Argentina esa roche.
3: Martínez en el arco, Leo, Nahuel Molina, Cuti Romero, Lisandro Martínez y Facundo Medina en el lateral izquierdo. En el medio de Paul, Alexis McAllister, Enzo Fernández, Thiago Almada, Messi y Lautaro Martínez.
2: Después de la tanda, los penales y así se definirá quién será el rival de Argentina o Cabo Verde. Si Australia o Egipto, te lo va a contar Ale Calumite con Coco Ramón.
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17: Clasificados a octavos de final del Mundial por penales, Australia, Egipto, Ale Calumite, Coco Ramón.
18: Van a comenzar los penales, gracias Leo, en Dallas, para definir por el lado de la llave de Argentina, Cabo Verde. ¿Quién avanza octavos de final? Toma carrera Sutar, primer penal para Australia, en el arco subir para Egipto, mientras el uruguayo Gustavo Tejera le habla al arquero africano. Va Sutar, el defensor australiano de 2,05 metros, se paró recto hacia la pelota. La orden del uruguayo, primer penal, va Sutar, repiquetea Sutar, afuera, arriba del travesaño. Confieso que por lo bajo le dije a Coco Ramón, este le rompe el arco o la tira a la tribuna. Bueno, la tiró a la tribuna Coco.
19: La quiso ajustar tanto para clavarla en el ángulo que la tiró a la tribuna. Y con ganas la tiró a la tribuna, muy por arriba del travesaño.
18: Primer penal de la serie, falla Australia. Lo pierde Sutar. Y la chance para Egipto de ponerse 1-0 arriba.

0: y va a patear Saber, el que recién entró en Egipto justamente para patear. Y al arco va Ryan, el arquero experimentado de tantos años en Inglaterra, hoy en España, que reemplazó al jovencito Beach. No atajó un solo minuto en la Copa del Mundo Ryan, no tocó la pelota, entró para los penales. Vas a ver, primer penal para Egipto. Se define el posible rival del escaloneto en octavos de final. Esperando por Argentina, Cabo Verde. Tanda de penales en Australia y Egipto. Vas a ver, Saber, gol. Gol de Egipto, muy bien ejecutado. Cruzado a la derecha. Adivinó Ryan, pero ni la tocó. 1-0 arriba Egipto.
1: Fue Ryan, pero fue para abajo. La pelota fue a media altura y un poquito más arriba. Terminó pegando en la pared del arco. Saca ventaja ahora Australia.
0: Gana 1-0 el equipo africano. Arriba Egipto 1-0. En la tanda de penales va Irving, otro que jugó contra Argentina en Qatar 2022. Irving para el segundo penal de Australia. Tomará carrera el tenido de Rubio. Subir toma agua, se toma su tiempo, no se apresura y trata estratégicamente de ponerlo nervioso al bigotón Irving. Segundo penal para Australia. Va Irving, gol. Gol australiano. 1-1 la serie. Ahora pateará Egipto su segundo penal en Dallas.
1: Con total tranquilidad abrió bien el pie derecho, le pegó con cara interna arriba cerca del ángulo.
0: Segundo penal para Egipto en la previa de Argentina. Cabo Verde esperando por Gentili, por Pazman, por López, por Charrot, por Palacios, por García Groba, por toda la banda de Radio La Red, instalada ya hace rato en el Hard Rock de Miami. Segundo penal para Egipto. Le va a pegar Rami Rabia, el defensor y referente del Al Ahly, multicampeón del fútbol egipcio. Van los faraones en el segundo penal. En la previa de Argentina, Cabo Verde. En el arco, Matthew Ryan, el arquero australiano que entró para los penales. Va Rabia. Segunda ejecución. Rabia, gol. Gol de Egipto. Dos pateados, dos convertidos. Arriba los africanos, 2-1, Coco.
1: Lo miró hasta último momento a Ryan, ¿eh? Lo esperó. Y abrió el pie derecho y se la clavó fuerte abajo sobre la derecha del arquero.
0: Y mientras tanto, en Miami, Leo.
2: Todos pendientes de tu relato, de los comentarios de Coco. Todos los hinchas argentinos con Toti Pazman a la cabeza.
3: Hasta ahora es para qué te traje, ¿no, Coquito? Al arquero que entró en los penales.
1: Tal cual, exactamente. Adivinó uno solo, pero no lo atajó. Para protegerte, Toti.
0: Va Mabil, tercer penal para Australia. Otro que jugó contra Argentina. Tomando carrera el Moreno. Dos pasos apenas de carrera. Salta en la línea. Inquieto el arquero Jubir. Tercer penal para Australia. Va Mabil, gol. Gol australiano. Se pone la serie 2-2. Y va a patear Salah. El tercer penal para Egipto.
1: Lo gritó con bronca, lo tiró al medio del arco. Se movió el arquero un cachito. Fuerte, rasante abajo.
0: Ahora qué raro lo de Salah, Coco. Yo pensé, o patea el primero o patea el último, no, va al tercero.
1: Es todo raro en Salah, ¿eh? Es todo raro. En un partido sale, en este aguantó los 120 malos penales. Ahí va el 10.
0: Le va a pegar Mohamed Salah, el futbolista más importante en la historia de Egipto. Uno de los mejores futbolistas en la historia del fútbol africano, con un penal pesado, el tercero. Va el capitán egipcio, al arco va Ryan, que le quiso hablar a Salah, pero el uruguayo lo separó rápidamente.
1: A lo Dibu, fue a hablarle a Salah.
0: Salah ni lo miró a Ryan. Tercer penal para Egipto. Se define el posible rival de Argentina en octavos. Va Salah, Salah la picó, gol. Y lo mira y se le ríe. Golazo de Egipto. 3-2 arriba contra Australia en la tanda de penales. La picó Salah.
1: Puede ser que no aparezca en el partido, en los 90, en los 120. Ahora qué calidad, qué tranquilidad para pegarle a la pelota. Es más, el arquero quiso volver. no pudo volver nunca. Le pegó de una manera tan, pero tan fantástica, hasta se ríe Salah.
0: Cuarto penal para Australia.
3: Hizo la de maravilla, pero salió bien, muchacho, ¿no?
1: Sí. Bueno, este es Salah, ¿qué querés?
0: Salah.
1: El otro es maravilla.
0: Penal para Australia, el cuarto. Le va a pegar Harrington.
1: Lateral por la izquierda.
0: No lo veo tan firme, Coco.
1: Tiene una cara de nene.
0: Va Harrington, cuarto penal para Australia. Ni mira al arquero. Subir, le salta en la línea y toca el travesaño. Corta carrera para Harrington. Cuarto penal para Australia. Harrington afuera. Travesaño y por arriba. Pierde otra chance Australia. Si convierte Egipto, será el rival de Argentina. Si la Argentina supera a Cabo Verde.
1: Qué miedo que tenía. Se lo dijimos recién con Ale Calumite. Tiene una cara de nene, una cara de miedo. Ni miró al arquero. Miró todo el tiempo la pelota. Fue, le pegó fuerte arriba. Travesaño.
0: Es el momento más importante en la historia del fútbol egipcio. Solo una vez jugaron octavo de final, en 1934. Aquel fue su único partido en esa competencia. Ahora quiere llegar al quinto partido de esta Copa del Mundo, el más ganador de las Copas Africanas, que tiene una cuenta pendiente en las Copas del Mundo. La quiere saldar Egipto. Y agarra la pelota Hossam. Si mete, Egipto se clasifica. Si mete Hossam, Egipto se clasifica. Y Ryan, el arquero australiano que entró para atajar penales, todavía no atajó ninguno. Irá Hossam. Se para recto la pelota. Tres pasos de carrera. La orden del uruguayo Tejera. Va Hossam. Hossam, Hossam, Hossam, Hossam. Egipto, Egipto, Egipto, Egipto, Egipto. Egipto, Egipto, Egipto, Egipto, Egipto. Egipto se clasifica a los octavos de final de la Copa del Mundo. Por primera vez en toda su historia va a jugar los octavos de final de la Copa del Mundo. Va a jugar un quinto partido, el más campeón de las Copas Africanas, el que tenía una cuenta pendiente con la historia, el que tiene a Salah, el que tiene a Marmos, el que acaba de ganarle por penales a Australia. Egipto por penales elimina a Australia. Egipto 4, Australia 2. Avanzan los africanos. Si Argentina elimina a Cabo Verde, le espera a Egipto para enfrentarlo por primera vez en su historia.
1: La leyenda continuará. Será por un partido más, la de Mohamed Salah. Al final, cuando todos pensaban que no podía, que la leyenda se terminaba, Salah sigue con su Egipto hacia adelante. Es el más sudamericano de los dos que jugaron esta llave. Juega bien, juega por abajo, juega con pases, juega con triangulaciones, tiene técnica, tiene una leyenda, tiene a Salah. Egipto es el primer adelantado, ya está en octavos, espera por Cabo Verde o la selección argentina.
0: Señoras, señores, festejan los faraones en Dallas y en Radio La Red, en la radio líder del fútbol, en la radio del mundial. Ahora sí llegó el momento, ahora sí es nuestro momento. Se viene la escaloneta, se viene Argentina, Cabo Verde, espera Egipto, el equipo liderado por Salah, Argentina, Cabo Verde, a continuación en Radio La Red, en la radio del Mundial.
4: 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Y esta tarde, nochecita, desde el Miami Stadium, vivimos por la radio del Mundial. Argentina, Cabo Verde. Lo comentan Toti Pasman y Gustavo López. Lo relata Leonardo Gentili.
2: Está en marcha. Egipto ya se ha clasificado a los octavos de final del Mundial. De acá saldrá su rival, o Argentina o Cabo Verde. Argentina acompañada por esta gente. Esta es la banda sonora del viernes. Argentinizada Miami. Grito de la gente se mezcla con la música del estadio, se nubla un poco el cielo, es un alivio para todos nosotros, altísima la temperatura. ¿Qué temperatura tenemos, Fernando García, a esta altura de la jornada aquí en Miami?
3: Una jornada muy fría, Leo, 8 grados la temperatura, pero obviamente que, claro, aquí en Buenos Aires, en Miami, en Miami 32.
2: Te digo, acá debe estar alrededor de los 40 en el estadio.
5: Sí, en este momento hay una linda brisa, hay una linda brisa que nos refresca un poquito. Sigo viendo el cielo arriba en otro celeste, a la derecha todo celeste, a la izquierda todo gris para negro. Que no vengan esas nubes, que no vengan esas nubes. En el Mundial de los Récords, Fer, a ver, puede ser histórico si Argentina pasa hoy. Sería el primer mundial que juega con 3 equipos africanos. Claro. Argelia, Cabo Verde y Egipto.
3: Exactamente.
2: Claro, claro.
5: En un mismo mundial, digo, ¿no?
3: Sí, sí, sí. Sí, porque
2: qué particularidad, ¿eh?
3: En el 90.
2: Qué particularidad.
3: Ha jugado únicamente con Camerún. En el 94 con Nigeria. 2002 con Nigeria. 2006 Costa de Marfil. 2010 Nigeria. 2014 se repitió Nigeria. Y 2018 también Nigeria.
5: ¿Y en el 22 ningún africano tuvimos?
3: Ninguno, no.
2: Ya le voy a preguntar a Matías Palacios por Cabo Verde, por su formación. Paso antes por el sector de Argentina con Gustavo Yarroch, la sombra del campeón del mundo.
6: Leo, querido, en breve sale la selección al campo de juego a hacer los movimientos precompetitivos. Arrancamos la semana con 3 interrogantes en la formación. Se fueron despejando de a poquito porque el Cuti Romero empezó a responder muy bien rápidamente la lesión en la rodilla derecha y lo va a reemplazar a Nicolás Otamendi, y porque Facundo Medina y Lautaro Martínez le ganaron la pulseada tanto a Tagliafico como a Julián Álvarez, por eso la selección va a salir a la cancha con el Dibu Martínez en el arco, Nahuel Molina, Cuti Romero, Lisandro Martínez y Facundo Medina. en el medio de Paul, Alexis Mac-Allister, Enzo Fernández, Thiago Almada, Lionel Messi y Lautaro Martínez. Sabés que es una locura aquí en este sector la cantidad de argentinos que van llegando. Permitime pegarme a alguno de ellos. A ver, amigo, ¿cómo te va? Estamos en vivo para Radio La Red. Decime tu nombre, ¿de dónde venís?
7: Hola, ¿cómo andás, Gus? Ángel Magistrati de la ciudad de Rojas.
6: Bueno, ¿qué pálpito tenés para hoy, Ángel?
7: Y por supuesto que ganamos. 2-0.
6: 2-0, goles. ¿A quién te imaginas convirtiendo?
7: Y los dos del mejor del mundo, Leo.
6: Leo, bueno, ojalá que así sea. A ver, me pego con otro de los hinchas. Decime tu nombre, por favor.
8: Jorge Pascual, de Rojas, también.
6: Perfecto. ¿Cómo lo ves al equipo para hoy?
8: Espectacular. Lo veo ganando 2-3-0. Yo le calculo que 2 meses tienen que meter.
6: Si pasamos de ronda, ¿vas a Atlanta o ya te volvés para el país?
8: Mirá, todavía no lo sé, no tenemos las entradas compradas, pero si siguen los precios que pasaron acá, seguramente que no. Muy caro, levantaron mucho las ventas. No sé.
6: ¿Hoy cuánto pagaste para ver el equipo?
8: 2.500, una categoría 3, una locura.
6: Sí, la verdad que sí. Bueno, suerte, que es Argentina.
8: Gracias, Gustavo.
6: Gracias, gracias. Bueno, uno más, Leo, el último. A ver, flaco, ¿cómo te va? En vivo para Radio La Red, ¿de dónde venís?
9: Vengo de Córdoba, del pueblo del interior, del Fortín. Un saludo para todo el pueblo.
6: Bueno, ¿tu nombre?
9: Pedro.
6: ¿Cómo la ves, Pedro, para hoy?
9: Y hoy un partido duro. Ellos dieron la sorpresa, así que bueno, ojalá que ganemos.
6: Muchas gracias,
9: Gracias a vos.
6: Bueno, los hinchas, Leo, aquí acompañando al equipo campeón del mundo.
2: ¿Y quiénes serán, Matías Palacios, los 11 de Cabo Verde para intentar dar la gran sorpresa mundial? Un duro equipo, ya lo supo España, Uruguay, digno de la historia de su país. Cabo Verde, que fue un centro del comercio transatlántico de esclavos, que tras 513 años de colonia, de ser colonia portuguesa, se independizó en 1975. En 1956, la creación del Partido Africano para la Independencia de Guinea y Cabo Verde fue el comienzo del fin para el régimen fascista portugués. Su fundador fue Amílcar Cabral, que encabezó una de las pocas luchas en la historia en la que el pueblo derrocó al colonizador, que le ganó, le torció el brazo al colonizador. Casualmente hoy hay dos Cabral en el equipo titular de Cabo Verde: Sidney Cabral, el marcador de punta por la izquierda, y Giovane Cabral, el mediocampista por ese mismo sector.
5: Sí, lo vimos mucho a Cabo Verde, sobre todo porque le tocó jugar contra dos selecciones campeones del mundo, primero España, después Uruguay. Lo hemos analizado mucho en la previa. Yo me imagino una Cabo Verde, y recién lo decía Mati Palacios, no con el esquema táctico, el mismo que utilizó entre España y Uruguay, pero replegada atrás, como jugó otra España, ¿sí? No saliendo como lo hizo ante Uruguay. Todos los ex futbolistas con los que hablé me dicen: si Cabo Verde sale, puede ser catastrófico para ellos. Saben defender. Contra Uruguay demostraron que saben contraatacar también. Veremos qué demuestran hoy frente a la selección argentina.
2: Y yo me pregunto a esta altura de la tarde, ¿qué estará pensando el comentarista del campeón del mundo? ¿Qué estará pensando Gustavo López? Bienvenido, querido compañero de cada mediodía, qué gusto saludarte.
10: Te digo, desde que debuté en esta Copa del Mundo, siento que es la continuidad de Qatar. Te lo dije en el primer compromiso contra Argelia. Argelia, Austria, los suplentes de Jordania, Cabo Verde, y si ganamos Egipto. ¿Qué aura tiene Scaloni? Y por ahí Tapia también, hombre de AFA, para que el camino se allane. Por supuesto que depende de Argentina, que no hay que subestimar, que hay que respetar a todos, que hay que estar atento, como hace Scaloni en las conferencias de prensa. Lionel lo que hace es elevar al rival, potenciarlo, porque de esa manera hace que los nuestros no se relajen. Tenemos con qué soñar. Hoy Cabo Verde. Si ganamos Atlanta y Egipto, da la sensación que Argentina está por lo menos para los cuatro primeros, por lo menos para una semifinal, por lo menos para ir a Miami a jugar por el tercer puesto. Pero claro, todos soñamos con Nueva Jersey y con la final de la Copa del Mundo, repetir lo que se vivió en Qatar. Yo siento que pasa lo mismo. El cuerpo técnico, la dirigencia, los jugadores, la gente, lo que es la gente argentina, impresionante. Vi un par de camisetas colombianas allá, que son bien amarillas, entonces se distinguen fácilmente. Y el resto del estadio será argentino. Qué nivel, además, de los futbolistas, porque no es que dependemos de un hombre, dependemos de un montón de futbolistas, de un plantel que es mágico. Porque vos, por allí siendo rival, marcás a Messi, sabés que a Messi tenés que marcarlo, y está Lautaro, y si no está Almada, y si no está Enzo Fernández, y si no está McAllister, y si no el 4 que sube, y si no Lisandro Martínez que conduce, y si todo esto no sale, tenés un banco también que es genial. Julián Álvarez, Tagliafico, Lo Celso, González, Giuliano Simeone. La verdad, estamos allá arriba y no nos queremos bajar.
2: Me pide paso la sombra de la selección, Gustavo Yarroch.
11: Sí, Leo, porque créeme que es una locura, es una invasión celeste y blanca lo que estamos viviendo aquí en uno de los ingresos del estadio Hard Rock. Me voy a pegar a uno de los hinchas que viene caminando, camiseta azul con el escudo de la APA. Te pregunto tu nombre, ¿de dónde venís? ¿Cómo te va?
12: Julián, soy de Buenos Aires, pero vivo en Estados Unidos hace 18 años. La verdad que extraño Argentina, ir a ver a mi equipo, ir a ver al Rojo, y lo que me acompañan ustedes, todo en la radio y las redes. O sea, cuando Barreto dice que somos gigantes, deliro a 5.000 kilómetros de distancia. Así que un abrazo a todos los periodistas, todo el laburo que hacen. No se imaginan lo que los sentimos los argentinos que estamos afuera.
11: Bueno, te agradezco mucho que estés siempre escuchando la radio. Te pregunto, ¿cómo lo ves al equipo? ¿Qué imaginás para el partido de hoy?
12: Lo veo bien. Creo que es el equipo que se va a amontonar atrás, pero si abrimos el partido rápido, los primeros 15, Argentina va a andar bien. Me preocupa un poco la llave más cerca de semis y la final, pero no hay que pensar así. Hay que ir paso a paso, aunque sea de Racing eso, pero hay que ir paso a paso.
11: La última, si Argentina pasa de ronda, va a Atlanta para enfrentar a Egipto. ¿Vas a viajar también?
12: Está medio caro los tickets, pero si Dios quiere tengo para la semifinal, así que no me quiero adelantar.
11: Dale, gracias.
12: Un abrazo y gracias.
11: Bueno, Leo, siguen entrando los hinchas aquí, mirá. Vive en Nueva York, pegado siempre a Radio La Red.
2: En otro sector del estadio inmenso de Miami está Germán García Cropa.
13: Bueno, Leo, en otro sector, pero acompañando lo que te decía recién Gustavo Yarroch, esto es una marea celeste y blanca. Entran por todos lados, por los cuatro costados del estadio. Vamos a tener un 95% de hinchas alentando a la selección argentina. Hace instantes nada más pasaba por el sector David Beckham, uno de los propietarios de Inter Miami, el equipo donde juega Leo Messi. Respecto a lo que hablabas hace un rato en la previa, ha cesado, por lo menos ha bajado la posibilidad de tormenta durante el partido. Se ha reducido esa posibilidad a un 20%, pero estaremos atentos a lo que marque el servicio meteorológico de aquí de Miami para ver si se implementa algún tipo de demora para el arranque del partido, Leo.
2: Y de Cabo Verde un puñadito de hinchas esperanzados, Matías Palacios.
13: Sí, querido Leo, aquí estamos esperando mientras escuchás lo que dice. Dale con el ambiente, Leo, porque es una locura eso.
2: El que nos salta es un inglés.
3: ¿Sabes por qué, no?
2: El clásico ya.
3: Porque lo vieron a Beckham en la pantalla gigante.
2: Es verdad.
3: Y empezaron a cantar esta canción.
2: Y está muy bien. Y aparece el Dibu Martínez, secundado por Jerónimo Rulli y Juan Musso. Escuchen la ovación para el arquero campeón del mundo, para el marplatense, que cumple con su rito, aplaudir a los hinchas, mover los brazos, ir de un lado hacia el otro, mirando las tribunas, los ojos de los hinchas argentinos se posan sobre el gigante arquero marplatense, gigante por su físico, gigante por sus condiciones. Así está Emiliano Martínez, somos 46 millones colgados de tus guantes, Dibu. En un ratito saldrá el resto de la selección argentina, enseguida del borrador de Gustavo López y Toti Pazman al aire de la radio, pergeneando lo que puede ocurrir en el partido. Aprovecho, no quiero ir a la tanda porque me quiero quedar con la salida de Argentina para la entrada en calor, pero aprovecho, Fernando García, para repasar información, porque a todo esto está jugando River, si es que ya no terminó el partido amistoso ante Flamengo.
14: Sí, ya final, Leo, hace un rato ya empató River con el Flamengo en Portugal, 2-2, partido amistoso de pretemporada, 2 goles de Sebastián Driussi para el equipo de Codet, Giovanni González y Aran Barry, todos los refuerzos fueron titulares.
2: Mirá lo bien que le... hubiera venido a River tenerlo a Driussi contra Belgrano, porque se lesionó, ¿verdad?
15: Es que es buenísimo. El problema de Driussi son las lesiones. Me dicen que salió, esto es para el look de la gente, ¿no? Me dicen que salió con corte de pelo el Dibu.
3: Claro, con la banderita argentina.
15: Con la banderita.
3: Sí, lo vi cuando se subió al micro.
15: Sí, que se la hizo, ¿sabes cuándo? Contra Australia.
3: Claro.
15: Cuando arrancó la segunda ronda.
3: Lo mata-mata. Y de eso justo vos quería hablar, porque... Vos fíjate, todavía falta el partido del Dibu en esta Copa del Mundo. Ojalá sea tranquilo hoy. Ya tendrá su momento para aparecer. Pero si lo comparamos con Qatar, en la fase de grupos, tampoco fue muy protagonista Dibu. Contra Arabia, pobre, le hace 2 goles, perdemos, 2 goles al ángulo. Después contra México, ataca un tiro libre, ganamos 1-0. Contra Polonia no tuvo mucho laburo. Y aparece en los mata-mata, tapando una pelota en el último minuto contra Australia, impresionante. Y a partir de ahí empieza el Mundial de Dibu. Los penales de Holanda, tranqui con Croacia y por supuesto con Francia, ¿no? La tapada Colomani y los penales. ¿Cuándo empezará el Mundial del Dibu en Estados Unidos? ¿Empezará hoy con la tapada milagrosa del Dibu?
2: Nos están escuchando. Ya bajaron el volumen de la tele y están escuchando la radio. Ustedes no se imaginan dónde. Digan, a ver, no se van a imaginar.
3: ¿Dónde?
2: Le digan algo, no sé.
3: Ushuaia.
15: En la Antártida.
2: China. No, usted García, ¿qué dice?
14: En China.
2: Nos están escuchando en Dock Sud, en la Sociedad Caboverdeana Argentina.
15: Nuestros respetos.
16: Saludos.
2: De nuestros respetos, pero hoy, por supuesto, queremos gritar muchos goles nuestros. Me cuentan que están así desde 1932. Hay una gran comunidad de caboverdeanos en Dock Sud, también en Ensenada. Hoy lo contábamos temprano con Toti Pazman. Al principio se asentaron en La Boca, a comienzos del siglo anterior, por la posibilidad de trabajo. Ellos son isleños, expertos nadadores, marinos, pescadores. Y en una época en que en la Argentina se desarrollaba la marina mercante, la marina de guerra, las flotas fluviales, los encargados de esos proyectos contrataban caboverdianos. De hecho, fíjense que es un país muy pequeño, con 530 mil habitantes, y hay 30 mil entre caboverdianos y descendientes de ellos en la Argentina.
15: Pequeñas islas que hay que visitar, porque yo ya empecé a investigar un poco cómo es el país y me entusiasmé porque vi fotos. Y
3: la hermosa playa, ¿no?
15: Y compañeros que fueron me dijeron que es para ir, que muchos europeos van ahí porque es poco tiempo de viaje, creo que 3 horas, y hay un buen verano y un buen invierno de buenas temperaturas. Yo no sé si voy a poder resistir a hacer toda la transmisión, que serán 2 horas, con el perfume de Marcelo Benedetto al lado. Es imposible.
2: No, y ahora que empezó a correr un poquito de viento, viene para este lado.
17: Leo.
2: Sí.
17: Bueno, no lo ves todavía, lo van a empezar a ver en un ratito nada más. Por detrás de ustedes se viene un cielo totalmente encapotado, gris, empieza a relampaguear allá a lo lejos.
2: No.
17: Lo vas a tener en 3 o 4 minutos por la izquierda de tu cabina de transmisión.
16: estaremos atentos. Afuera, un sinfín de argentinos que empiezan a acelerar el paso para meterse por diferente de la lluvia para intentar resguardarse.
2: ¿Quiénes acompañarán al árbitro Drew Fisher, Gustavo Sarroch?
16: Leo, el asistente número uno va a ser Michael Parwegen, el número dos, Lais Arfa. Cuarto árbitro, una mujer mexicana, Katia García, y en el bar va a estar el estadounidense Armando Villarreal.
2: Menos mal, López, que son grandes las letras de la planilla, ¿no? Para en el golpe de vista ver rápidamente.
15: Sí, vos sabés que es tan chica la letra que no veo ni la hoja directamente. No se puede ser tan pequeño, ser, ¿no? Esto es para jovencitos.
3: No, a ver, ni con los... Fui previsor, viene con los anteojos. Hasta con los anteojos cuesta verlo. Vos sabés que yo en la semana pregunté cómo llegar a Cabo Verde, ¿no? A Custodio Méndez. Tenés que tomar avión a España o Portugal... ¿Sí? Y de Portugal vas a Cabo Verde para llegar. Es medio complicado. Algunas veces tenés que ir a Brasil. Sí. Brasil a Portugal. Portugal a Cabo Verde. Si vas a España, vas a Madrid, tenés que ir a Portugal igual. Y de Portugal a Cabo Verde. Es un poquito engorroso, pero decía, la playa motiva, sí, ¿eh?
15: Me decía Miguel Simón que él fue de Lisboa a Cabo Verde. Son 3 horas de vuelo, creo. Y creo que muchos hacían eso porque el verano o el invierno...
3: ¿Fue de vacaciones?
15: Sí.
3: ¿Mira?
15: Eligió Cabo Verde porque se encontró con europeos que le decían que era muy lindo lugar para veranear, para vacacionar.
2: Está frente a Senegal, sobre el Océano Atlántico. Y lo contábamos hoy con Alejandro Calumite, un país, Fernando García, que en 1992 cambió el diseño y los colores de su bandera. Porque al ganar la derecha, quiso romper todo lazo con el socialismo. El país se independizó a través de la revolución de los trabajadores de Portugal. Y cambiaron el color y el diseño. Ahora volvió a ganar el socialismo. De momento la bandera sigue siendo azul. Por eso no está el verde, che, de antes.
3: Abrazo grande a Martín Andalaf. Me cuenta que metió desde el canal a Tigre... 1:55 de viaje. Todos pegados a Radio La Red, esperando, y todos volviendo rápido a casa, ¿no? Esperando llegar a ver el partido de Argentina.
2: Aparece la selección caboverdeana, el equipo africano, viviendo un sueño inolvidable. ¿Quién hubiera pensado? Recuerdo aquellos programas con Gustavo López, con Daniel Barreto, con usted, Fernando García, escuchando el de Totti más temprano. El de Marcelo Palacios o el de Hugo Balazones por la noche. Posteriormente a Mariano Yudica, a Gustavo Sima. Todos haciendo conjeturas sobre si Uruguay, sobre si España, qué nos convenía, qué era mejor para el equipo de acuerdo al estilo de juego del conjunto argentino. Y resulta que hoy nos encontramos con Cabo Verde.
15: Tremendo, tremendo, porque nosotros imaginábamos otra cosa. En un momento pregunté... A la tardecita cuando arrancaba, ¿cómo estaríamos nosotros a esta altura si el rival fuese Uruguay?
3: No.
15: Estaríamos más nerviosos.
3: Qué tensión.
15: No, mirá cómo
3: clásico.
15: Estamos ahora.
3: Che, mirá lo que es Buenos Aires. Me dice Horacio Cabac. Sí, dale.
16: Comunicado oficial de la FIFA respecto del partido de Argentina. El partido 86 en el Miami Stadium ha entrado en modo de condiciones meteorológicas adversas,
2: no,
16: debido a la actividad de rayos que se aproxima al estadio. Es posible que sea necesario interrumpir las actividades y refugiarse en el lugar durante la próxima hora. La próxima actualización se emitirá a las 5:30 pasado el mediodía, hora de Miami, es decir, en 12 minutos habrá actualización de parte de la FIFA respecto de las condiciones meteorológicas y un posible retraso del arranque del partido.
3: Bueno, por ahora todo normal. Está por salir Messi al campo, me dice Horacio Cabac. De A24, Pilar, 2 horas y no llegué.
15: No, tremendo.
3: Todavía.
15: Un abrazo.
3: Guille Muniz, del Botánico, también a Pacheco, 2 horas.
15: Pero,
3: todo explotado para ver a Argentina.
15: Me dice Eugenio López que en Cabo Verde está la isla de Sal, que es donde paran todos los vuelos privados que cruzan el océano para cargar combustible.
2: Claro, es un archipiélago con 10 islas. Una de esas es la que acabas de mencionar. Aparece el campeón del mundo. Adelante el rosarino del barrio, la bajada para que Argentina siga en su vida Lionel, Andrés, Messi, y se van desparramando los campeones del mundo por el terreno de juego. La primera gran ovación de la tarde en Miami. El celeste y blanco de las tribunas se contrapone con el gris del atardecer en Miami. Una locura se vive, una argentinidad al palo, esperando por Argentina y Cabo Verde con el locutor del campeón del mundo, Pablo Navarro.
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16: Va a ser la próxima actualización de la FIFA. Hay que esperar un poquito más ahora. Donde estamos nosotros se ve negro el cielo de a poquito.
8: Mamita, lo vi varias veces esto. Lo viví con Boca en Nashville. Lo viví en Chelsea frente a Benfica. Y la verdad que la tormenta se viene para el centro del estadio. Fíjate lo oscuro, lo negro. Se posa casi en el campo de juego.
3: Sí, vos sabés que cuando arrancamos la previa y daba esta alerta Fer García, yo decía, mirá, por ahora todo lo que vemos hacia el cielo es celeste. Pero dije, desde el lado creo que es de Fort Lauderdale, ¿no? Para donde está lindo para el aeropuerto. Viene la tormenta y está cada vez más negro, está cada vez más feo. Sí. Ahora cubrió casi, las nubes cubrió casi todo el estadio, sí.
16: Se ve de aquí abajo claramente cómo hay una tormenta que se avecina. Hay una nube negra, recién hubo un viento típico de tormenta, el clásico olor a tierra mojada. Esto huele mal, muchachos, ¿eh?
8: Sí, mientras que sea lluvia y no haya relámpago, no hay problema. El inconveniente es si tenemos esa actividad que nos hace parar el partido.
3: Bueno, el partido de Francia, si no me equivoco, Fer, el único, ¿no? Que hasta ahora.
9: Sí, en el entretiempo.
3: Se atrasó dos horas.
9: Dos horas y se retrasó el inicio del partido de México, el último que jugó México.
3: México y Ecuador.
9: Exactamente.
3: Nosotros estamos laburando. No pasa nada. Sufro por la gente que viene.
8: Por suerte hay mucho techo. Mucho techo ahí,
3: sí.
8: ¿No?
3: Sí,
8: vos
3: sí,
8: sabés
3: sí.
8: Que las plateas de abajo, que serían las primeras,
3: sí.
8: Esas sí que son descubiertas. Ahora, el resto de la cancha, casi todos están bajo techo. Prepárate para hablar mucho en algún momento, porque yo creo que si no es ahora, será en el entretiempo que el partido para mí se para.
2: Decime. Bueno. Así comienza el show de animación. Con las locutoras, los locutores, este show tan propio de estas tierras. Mientras tanto siguen trabajando los equipos en el terreno de juego. Repasamos la formación de Argentina, Gustavo Yarroch con números incluidos.
16: Video, el equipo campeón del mundo saldrá a la cancha con el Dibu Martínez y la 23 en la espalda. Línea de fondo, el 26 Nahuel Molina, el 13 Cuti Romero, 6 Lisandro Martínez y 25 Facundo Medina. En la mitad de la cancha, el 7 Rodrigo De Paul, con la 20 Alexis McAllister, la 24 Enzo Fernández, con la 16 Thiago Almada, el 10 el capitán Lionel Messi y con la 22 Lautaro Martínez.
2: Bueno, estemos atentos a lo que anuncie el servicio meteorológico de Estados Unidos en relación a Miami. Se levantó un viento ahora que en un rato no van a quedar papeles, planillas, ni marcadores. Será lo que el viento se llevó. Vamos a ver que viene sí. tras el viento, ¿no?
3: Yo creo, por haber venido ya 3 años seguidos aquí, que en algún momento se va a parar. No sé si de comienzo, si después, pero la lluvia y la tormenta se está posando sobre el Hard Rock Stadium de Miami.
2: Sí, la tenemos arriba.
4: Sí, no, es imposible gambetearla. Es imposible gambetearla. Veremos si de arranque, si impide el comienzo. A las 6 de la tarde Miami, 7 de la tarde hora argentina. Si se interrumpe el partido, pero la verdad que sí. La verdad que está muy complicado. Está muy feo. Por ahí los jugadores nada, Los jugadores no están haciendo la entrada en calor. Bueno, eso nos da una esperanza
3: de que, arranque. De que por...

0: A esta altura del campeonato del mundo.
1: Dejala correr, a ver, escuchá.
2: Corazón.
1: Dale, selección. Todos argentinos, ¿eh?
3: Ahora 95%, 98, 99, mirá. Hay algún grupito ahí de caboverdianos, como se prende la gente con Yerba Brava, tremendo.
0: Levanta el volumen de la radio, en el taller, en la oficina, en la fábrica, en el banco, en el taxi, en el tren, en el bondi. Acompañemos el sueño de la selección, la alegría de 46 millones que pende de un grupo que sabe de hacernos felices. Dale, cantá con Radio La Red. Sumate a los guardianes de la gloria. Argentina en busca de los octavos de final del campeonato del mundo de Estados Unidos, México y Canadá. Al son de la cumbia de los trapos. Así se vive la previa. Esperamos por Argentina y Cabo Verde.
1: Dale,
0: enseguida.
1: Sí. Que si la cantamos todos, evitamos la tormenta. Hacemos que pase.
0: Claro, ¿y por qué no? Messi es capaz de todo, hasta de gambetear la tormenta.
1: Ahí viene la segunda parte, ¿eh?
0: Ahí viene la segunda.
1: Sí, sí, sí.
0: Y me estoy preparando. Prepárense ustedes, escuchando la radio. ¡Vamos! Ahí va. Levanta el volumen, dale.
3: Se aguante.
0: Canta por Argentina, canta en Radio La Red. Se mueven las banderas de la República de la Boca, el Jahuel, la de excursionistas, la de Bariloche, los trapos de Argentina, la de Aldo Civi, la que dice Indio presente, ¡vamos!
3: Mirá cómo baila el Cholo, mirá cómo baila el Cholo Simeone con las nenas, ahí es el palco.
0: Música de cumbia, lo popular que inunda Miami, la alegría de la gente, la expectativa en la previa y siempre atentos a lo que ocurra con el clima, Gustavo Sarroch.
4: Exactamente, ¿no? Estamos esperando una nueva actualización de la FIFA para ver qué ocurre con la posible tormenta eléctrica que podría demorar el arranque del partido. Sabés que cuando la selección venía para aquí en el micro del hotel de Dalmar, ya estaban al tanto de una posible tormenta eléctrica, de manera que esto no va a sorprender si ocurre al equipo argentino, Leo.
0: Matías Palacios, por otro sector del estadio.
5: Observo cómo calienta el equipo caboverdiano, muy alegre, como lo veíamos ayer en el campo del Inter Miami. Te recuerdo el 11 de este conjunto africano que juega el partido más importante de la historia de su fútbol. Uno el arquero de 40 años, 22 Moreira, 3 Borges, 4 Pico López, 15 Sidney López Cabral, 6 Kevin Pina, 7 Giovanni Cabral, 14 Leroy Duarte, 15 Lalo Duarte, 20 Raya Méndez, 21 Nuno da Costa, el único delantero.
1: ¿Se acuerdan cuando se anunciaron dos partidos en la cancha de Boca previo a la Copa del Mundo? Y uno era Guatemala, pero como ya jugaba su compromiso y no podía jugar en dos continentes distintos, entonces Guatemala no vino a la Boca y hubo que salir a buscar uno de apuro. Mirá si hubiese dicho Tapia que era Cabo Verde. ¿Qué hubiéramos dicho en ese momento?
3: Vos hablaste del aura, ¿no? De la selección. Fíjate que hasta este Mundial termina reivindicando algunos amistosos. Cuando festejamos el Mundial de Qatar, lo hicimos con Curazao, digamos, che, traemos Curazao. Y Curazao jugó el Mundial y le empató a Ecuador. Con Panamá jugamos varias veces. Y Panamá compitió, ¿eh? Terminó perdiendo tres partidos. Pero los ingleses, por ejemplo, hasta los 60 minutos, los tenía 0-0. Y esos africanos, jugamos con Zambia
1: y Mauritania.
3: Y Mauritania.
4: Y fíjate ahora lo angelada que estará la selección, que si pasa de ronda va a enfrentar a un rival que viene a jugar el suplementario.
3: Claro, pero digo, los africanos son la vedette del mundial, ¿no? Marruecos, Egipto,

0: Veremos ganas que hace con Colombia esta noche. Congo estuvo cerca de sacar a Inglaterra.
1: Sí, y está bueno hablar de otra cosa, para olvidarnos un poco de la tormenta, ¿no?
0: Y que pase rápido el tiempo, ¿no?
1: Y que pase el tiempo, porque ahora creo que hay menos viento.
2: Sí.
3: Bueno, en las afueras del estadio vos vas a ver para adentro quizás que cesa un poco el caudal de ingreso de los hinchas, que está cortado, no dejan ingresar a los hinchas del FanFest, los tienen resguardados bajo unas carpas. Previo a ese ingreso, para guardar lo que mostraba Gustavo Charrot, un nuevo parte por parte de FIFA, a ver si pueden continuar ingresando los hinchas o quedan resguardados unos minutos más en las carpas.
2: Ya terminaron el trabajo precompetitivo, tanto Argentina como Cabo Verde. Recién mostraron las imágenes de los jugadores uno por uno de Cabo Verde. Ahora pasará la formación de la selección argentina. Sí.
3: Bueno, ahora sí, otro parte oficial de la FIFA que dice lo siguiente: por el momento no hay novedades adicionales. El modo de tiempo severo sigue vigente. La próxima actualización será a las 5:45, es decir, en 8 minutos, ahora otra parte.
1: Bueno, actualizan a cada rato, ¿no?
2: Para matizar la espera, les cuento que Manuel Miranda fue el primer futbolista que unió Argentina con Cabo Verde, hijo de inmigrantes caboverdianos, fue jugador de Gimnasia y Esgrima La Plata, jugaba de mediocampista central. Y escuchen esta particularidad: fue campeón con la selección argentina en 1951, en los Juegos Panamericanos disputados en Buenos Aires. El equipo dirigido por un prócer de la selección como Guillermo Stabile, José Manuel Ramos Delgado, más conocido por todos nosotros por una cuestión generacional, también jugó en la selección argentina, hijo de un inmigrante caboverdiano de Santo Antão, una de las islas del archipiélago. Jugó dos mundiales, José Manuel Ramos Delgado, con la selección. Fue su capitán, debutó en Lanús, fue figura en River. Los mundiales que disputó para Argentina fueron el de Suecia, 1958, y el de Chile, el equipo dirigido por el Toto Lorenzo, de 1962. Y fue campeón, José Ramos Delgado, con la selección, de la Copa de las Naciones en 1964, campeón y capitán. Jugó luego en el Santos de Pelé, un extraordinario defensor. Faustino Ramos Delgado, su papá, llegó muy joven a Buenos Aires, proveniente de Cabo Verde a bordo de un barco mercante. Conoció en la Argentina a una mujer de origen siciliano y de esa unión nació José Manuel. Historias detrás de la gran historia que tendremos en un rato en Radio La Red.
1: Y qué historia, ¿eh? Esta de enfrentar a Cabo Verde, porque no lo imaginábamos. Nosotros decíamos, ¿qué será? ¿Uruguay o España? Y como tercera alternativa, creíamos que podía ser Arabia. La revancha con Arabia. Nada de eso sucedió. Cabo Verde.
0: Y el martes Egipto. Y a ver, ¿y si soñamos? Y seguimos tocando el aura de esta selección, Gus, porque Colombia no tiene ganas. Y Colombia sueña con un choque de cuarto de final con Argentina. Pero claro, Colombia tiene que ganarle a Ghana primero. Colombia después debería ganarle a Suiza, que me gustó mucho ayer. Entonces, vos hablás de semifinal. Soñando, ¿no? Hay que ir paso a paso, como dice el gran Mostaza. Podemos estar en semi jugando con Cabo Verde, Egipto y Suiza.
1: Sí, está Ginóbili abajo, mirá, Toti.
0: Ah, mirá, vino Manu también.
1: Manu Ginóbili, con sus hijos, mirá.
0: En el campo de juego, qué grande Manu, ¿eh?
1: Dale.
0: Yo pensé que iba a ir solamente a Dallas, porque él vive cerca, en San Antonio. Pero se enganchó tanto con la selección, que vino Miami también.
2: Cabo Verde también tiene que ver con la cultura popular argentina. ¿Ustedes se acuerdan de Tanguito?
1: Claro.
2: El famoso Tanguito, que fue representado por Fernán Mirás en el cine.
0: Tango Feroz. Qué peli esa.
2: Claro, qué película. Junto con nuestro amigo Fede Delía y un gran elenco. José Alberto Iglesias, Tanguito. ¿Cuál es el vínculo con Cabo Verde? Proviene de su herencia materna. Según testimonios familiares, su mamá, Juana Correa, era descendiente de africanos provenientes de allí, lo que le otorgaba sus rasgos tan particulares a Tanguito. Historias que tienen que ver con Cabo Verde, la cultura, la música, la Argentina y el fútbol. En un rato se viene por Radio La Red, la radio que escucha Tony Gutiérrez mientras mira la tele sin volumen. Cuenta regresiva para Argentina, Cabo Verde, cortito, Toti,
0: sí,
2: que
0: no,
2: tengo
0: no,
2: tanda.
0: También mi profe Luquita de Castaño también, con Willy, también escuchándonos.
2: A todos los amigos, se abren los aspersores, nunca se cierra la ilusión.
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7: En el terreno de juego de Miami, las nubes negras, López, Pazman, no se van, pero el partido parece que empieza en tiempo y forma.
8: Es lo único que le falta, esquivar a Scaloni, porque tenemos Argelia, Austria, Jordania, Cabo Verde y quizá Egipto. Si esquiva la lluvia y la tormenta, ya directamente, bueno.
9: Bueno, tanto hablar de la tormenta, que la tormenta sea de goles, ¿no? Que la tormenta sea Argentina, que la tormenta sean goles de Messi, más goles de Messi, goles de Lautaro. ¿Por qué no un gol de Enzo Fernández hoy, Gus?
8: Me encantaría.
9: ¿Por qué no un gol de Julián cuando le toque entrar? Yo planteaba en la previa que quiero ver jugadores en una mejor versión. Sí. Enzo, Molina, Julián cuando le toque entrar. Y el mismo Lautaro, que es el titular, pero todavía no brilló al nivel que Lautaro puede jugar.
8: Tiene mucho más para dar también McAllister y Molina. Tenemos de todo realmente, estamos muy entusiasmados. Y el fixture parece amable, parece generoso. Pero hay que jugar los partidos. Está por arrancar el partido, está por arrancar el encuentro. Está por salir Argentina.
7: Repasamos formación y suplentes de Argentina, querida sombra de la selección, Gustavo Sarrach.
10: Al banco de los suplentes van a ir Rulli, Musso, Montiel, Otamendi, Cerezzi, Tagliafico, Leandro Paredes, Ezequiel Palacios, el Colo Valentín Barco, Giovanni Lo Celso, Nico González, Juliano Simeone, Nico Paz, Julián Álvarez y el flaco José Manuel López.
7: Ya se viene para el terreno de juego el equipo caboverdiano, Matías Palacios.
11: Sí, Leo querido, Bocini, Moreira, Jorge Pico, López, Silva y López, Pina, Cabral, Eloy Duarte, Laro Duarte, Ryan Méndez, el capitán experimentado, 36 años y el único delantero, Nuno Da Costa, los 11 de Ubis, el equipo africano.
7: Ya están para franquear la salida de los equipos, los voluntarios de un lado con las banderas argentinas, del otro con las banderas de Cabo Verde. Ya está en el terreno de juego, en el círculo de la mitad de la cancha, el mapa mundi de la FIFA, y listos los voluntarios para desplegar las enormes banderas de Argentina y Cabo Verde. Argentina se vendrá para la cancha con camperita blanca por encima de la camiseta tradicional.
8: ¡Qué linda campera! Campera blanca, parece de papel porque se ve abajo la camiseta de Argentina. Preciosa, hermosa, ¿eh? También con campera Cabo Verde, sí.
10: Parte de la FIFA que dice lo siguiente: el partido comenzará según lo previsto, seguiremos monitoreando la situación y ofreceremos actualizaciones a medida que dispongamos de información.
9: Bueno, parece increíble pero real, pero estamos sorteando la tormenta, ¿eh? Por ahora pasa, no cae agua y mire que hay unos nubarrones negros arriba, tremendo, no hay rayos. Recién enfocaron a Beckham antes de ser Argentina y sonreía, miraba maravillado el espectáculo que da la hinchada argentina. ¡Qué hinchada tenemos!
7: Argentina, el campeón del mundo, se viene para la cancha en octavo de final. Espera Egipto, que le ganó por penales a Australia. Es inminente la aparición de Argentina, también la de Cabo Verde. El equipo, el sorprendente equipo africano, un país de 530.000 habitantes, un archipiélago compuesto por 10 islas y varios islotes, que está viviendo su gran sueño deportivo. Aparecen Argentina y Cabo Verde, los dos equipos, los futbolistas de ambas selecciones con camperas blancas, se arriman lentamente a la mitad del terreno, encabezados por sus capitanes. El nuestro, el rosarino del barrio La Bajada, el mejor jugador del mundo, Lionel Andrés Messi, el de esos, el número 20, Ryan Méndez. Así pasan por entre los voluntarios, que de un lado tienen la bandera de Argentina, las banderas de Argentina, porque son varios, y del otro, las de Cabo Verde. Argentina en el terreno de juego. Con esos somos 46 misones caminando al lado del Dibu Martínez, de Nahuel Molina, de Sebastián Romero, de Lisandro Martínez, del Vinchu Medina, de Rodrigo De Paul, de Alexis McAllister, de Enzo Fernández, de Lautaro Martínez, de Thiago Almada, el crédito de Fuerte Apache y de Lionel Andrés Messi. Está en el terreno el equipo, el plantel de Scaloni. En un rato escucharemos los himnos de Argentina y Cabo Verde. Levanta el volumen de la radio, te acompañamos en Radio La Red, la radio líder del fútbol en Miami. Se la juega Argentina. Espera en octavo de final de la Copa del Mundo de Estados Unidos, México y Canadá. Egipto, que tras empatar 1-1 con Australia, la derrotó por penales. Escuchamos el himno nacional argentino, levanta el volumen de la radio, de pie.

el himno nacional argentino atruena en Miami. Y ahora, con respeto, escuchamos el himno nacional de Cabo Verde.

0: canta hermano mío, que la libertad es himno y el hombre está seguro. El himno de Cabo Verde.
1: Otra cosa para destacar, Gus, es que una de las preocupaciones, no digo la mayor, porque la más importante es el rival, de Scaloni era el calor. Decía, vamos a jugar con mucho calor, no entiendo el horario, y por la tormenta, que gracias a Dios no llegó y el partido va a comenzar, ya no hace tanto calor, corre un lindo viento.
2: Todo lo contrario, si salen en campera los jugadores, estaba previsto 6 de la tarde de aquí, 7 de Argentina, porque ya no teníamos más sol en el estadio a esa hora. Pero en estos momentos hasta corre una brisa, hay viento, bajó un poco la temperatura, así que está ideal el equipo de Scaloni, todo lo puede.
1: Lo hablábamos hoy en el pase, Gus. Yo digo que Scaloni es cada día más grande, porque salvo con Messi, y si querés Dibu también, porque otro arquero no hubiese atajado con el dedo como lo hizo Dibu Martínez. Sacando a Messi y a Dibu, no se casa con nadie el tipo, ¿eh? Julián Vales, 150 palos, pero hoy tiene que comer banco, come banco. Tagliafico, campeón del mundo, ¿sí? Y siempre respondió, hoy sí. Está mejor Medina, juega Medina.
2: Es un buen mensaje para los que entran, también para los que salen, porque acá nadie tiene el puesto comprado, salvo el 10 que se está haciendo. Y el arquero que da la sensación que el segundo está a mucha distancia, el resto todos los días tiene que ganar ese lugar.
0: Argentina, vestida como marca la historia, los muchachos listos para la batalla futbolística. Se sacaron las camperas, gran abrazo al querido Juan Martinelli, hombre de Radio La Red, siempre atento, aportando, colaborando. Está Messi como Penélope en el andén, esperando a quien nunca ha de llegar, en este caso sí va a llegar Ryan Méndez, que está posando con sus compañeros para la foto, para el sorteo de capitanes.
2: Sí, es una locura que lo esté esperando Messi a Ryan Méndez, ¿no? Sí, lo está esperando él, capitán argentino, al de Cabo Verde, porque se está sacando la foto. Es como cuando yo tengo que esperarte a vos 15 minutos que bajes.
0: Qué barbaridad.
1: Nunca lo soñó el amigo Ryan. Y está Bocinia, llegó al Mundial, el arquero de Cabo Verde, sin que lo conozca nadie, después de su actuación maravillosa ante España, que tuvo 10 paradas. Bueno, llegó a 5 millones de seguidores. Otro duelo de hoy. Messi, Bocinia. ¿Cuántos goles hará Leo hoy, Gus?
2: Bueno.
1: Porque lo alcanzó Mbappé, se acercó Harry Kane, Haaland. Ahora le toca a Messi.
2: Los que sirvan para darnos la clasificación. Mirá cómo se saludan los jugadores. Nada de confiarse, mirá. Parece que se juega la final.
0: De azul profundo, Cabo Verde, camiseta azul, pantalones negros. Se saludan como si se despidiesen antes de ir a la guerra. Los caboverdianos ya están diseminados por el terreno de juego, los nuestros. Va a comenzar el partido de los 16avos de final de la Copa del Mundo en Estados Unidos, en Miami. Juegan Argentina y Cabo Verde. Vamos, muchachos. Comienza el juego. ¿Qué más nos gusta? Y mejor jugamos. Los argentinos campeones del mundo y bicampeones de América.
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0: Se siguen abrazando los caboverdianos. Abierto para jugar por la derecha el capitán Ryan Méndez. Del otro lado, Giovane Cabral, el número 7. Tiene que mover Cabo Verde. Cuenta regresiva, la primera pelota del partido la va a tocar Nuno Da Costa. Entregará hacia atrás, tal vez para Kevin Pina. Y así comenzará a enhebrarse la primera jugada de Cabo Verde de ataque en el partido. ¡Vamos, Argentina! Ya están jugando Cabo Verde y Argentina en Miami. Recoge Borges, el de los rulos. La toca para Pino López. Se arriba a la mitad del terreno. López con la pelota. La adelanta el de los botines blancos. Vuelve a salir por el fondo. Juega con Borges.
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0: Hay lateral para Cabo Verde. Tiene que poner la pelota en movimiento. Giovane Cabral la manda más atrás para López Cabral. López Cabral se apoya en Borges. Borges levanta la cabeza. Amaga soltarla para Pico López. Prefiere mantener en la pelota en la salida.
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2: Estuvimos hablando toda la semana del bloque bajo. De movida, de entrada, porque sacó Cabo Verde, eso no se ve.
0: En sí. Un minuto no la hemos tocado, Toti.
1: No, yo pensé que le iban a rifar enseguida y la tiene Cabo Verde. Mira, ahí la perdieron.
0: La perdió Kevin Pina, va Argentina con Thiago. Thiago para Enzo. Enzo en la puerta del área. La filtró, pasado el centro, entra De Paul, corre De Paul. No pudo llegar. Saque de arco para los caboverdianos.
1: Los esquemas tácticos están definidos. Ellos juegan 4-1. Argentina 4-4-2 con Messi y Lautaro de punta.
2: No pudo aprovechar Argentina este regalo, el cambio de frente que fue para nosotros.
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0: La va sacando el arquero Bocinia. Bocinia la manda para Duarte. Este es Laros Duarte, porque hay dos Duarte. La pelota sobre la derecha para Pico López. Largo envío. Corre Giovane Cabral. Cierra con la cabeza Molina para su arquero Martínez.
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0: Hay dos Duarte en Cabo Verde. Deroy Duarte, el número 14. Y Laros, el de los botines amarillos, Laros Duarte, el número 15. La maneja De Paul en la salida de Argentina. ¡Uy! Rebotó la pelota en Da Costa. Corre el mismo por ese balón. Sale del área el Dibu. El Dibu para Romero. Romero para el Dibu. ¡Qué pesado! ¿Qué es este Da Costa? Presiona a todos. Sale Argentina, Gustavo López.
2: Interrumpió dos pases. Uno de De Paul y otro del Cuti. Fue a presionar arriba.
0: Contesta Argentina con el Cuti. Romero se arriba a la mitad del terreno. Abierto Molina. Se aproxima De Paul. Va para De Paul. Viene para Romero. Altura de la raza central. La jugó para Molina. Retrocede. Traba y pierde con Giovane Cabral. El balón al medio para López Cabral. Trepa por la izquierda. El pase cortito para Giovane Cabral. Corta. Bien ubicado en la mitad del terreno. Lautaro para Messi. Messi zafó de la marca. Quedó desparramado el número 6. Pina. Insiste Argentina. Adelantó la pelota. Enzo Fernández la abrió para Lautaro. Corre Lautaro. Lautaro. Toca para Medina. Medina amaga un centro. No se animó a meter la pelota en el área. Atrás espera Thiago. Fue la pelota para Thiago Almada. 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Frena de golpe. La tiene Thiago. Dos que lo presionan. La apertura para Medina. Medina ostensiblemente retrasa el juego tocándola para Martínez. Lisandro Martínez, el entrerriano de Gualeguay. Insiste Argentina. 3 minutos del primer tiempo. 0-0 está empatando con Cabo Verde. La tiene Thiago. Thiago Almada para Enzo. Enzo Fernández coloca por abajo a la derecha para el Cuti Romero. Adelanta la tropa argentina alentada por su público en Miami. Va Romero. Romero. La filtró entre dos para Molina, de primera para McAllister, de memoria para Molina, falta. Falta, pero no, había manotazo de López Cabral, no cobró el árbitro.
1: Dijo que no el árbitro, que le ganó con el cuerpo. Yo pensé que íbamos a ver la Cabo Verde de España, pero estoy viendo la Cabo Verde que enfrentó Uruguay, que se anima a jugar, ¿eh?
2: Sí, no tienen nada que perder, por eso se animan. Lástima la anterior que perfiló para atrás Medina, porque era un buen contraataque de Argentina.
0: Kevin Pina cambia de frente. La va soltando para Borges. Borges se arrimó a la mitad del terreno. En terreno propio. La pisa. La saca hacia atrás. Aparece en escena Pico López. Pico López con la cabeza levantada. El balón por abajo. La tiró sobre el costado izquierdo. Arranca por ese sector. Deroy Duarte. Deroy Duarte para López Cabral. López Cabral mano a mano con De Paul. Falta de De Paul. Tiro libre. Es para Cabo Verde, le entró fuerte, sí. De Paul a Deroy Duarte.
2: Scaloni dice, ¿cómo? Y aquella de Molina no la cobrás, y esta sí.
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0: Tiro libre para Cabo Verde, vestido de azul desde la punta izquierda, dos candidatos para una pelota, el 7, Giovane Cabral y López Cabral, el número 13.
2: Desde el banco, el suplente de Scaloni, la van a meter al área, ¿eh?
0: López Cabral levantará la pelota al área de Argentina, 0-0, 4 minutos y medio, no, la jugó por abajo López Cabral para Giovane Cabral, el centro al área, con el taco, rechazó Lisandro Martínez, la toma fuera del área, Rian Méndez, el capitán, encara, Rian Méndez, el centro, rebota la pelota en Medina. Ay, ay, ay, esto no estaba en los planes, ¿eh? Hay lateral para eso.
1: Salió desesperado Walter Samuel, que es el que organiza la defensa en el tiro libre, porque evidentemente vio algo que no le gustaba cómo estaba parada la defensa argentina.
0: Moreira para tomar el saque de banda frente al área de Argentina, con sus manos la tiró al área de Argentina. saltó y no llegó Borges, responde con la cabeza Lisandro Martínez, otro cabezazo de Medina, recupera Kevin Pina en la puerta del área de Argentina, la pone atrás para López Cabral, López Cabral juega por abajo a la izquierda para Giovane, Giovane Cabral hace un rodeo, se complicó, la perdió el número 7, la robó de Paul rasante al medio para Messi, todavía en terreno propio, cortito, la entrega para Enzo, Enzo Fernández para McAllister, el pampeano, entregándola para Molina, Molina desembarca en terreno rival, Molina vuelve sobre su paso, la tocó para De Paul, devuelve para Molina, atrás para el Cote.
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0: La maneja Enzo, al ladito lo tiene a Thiago Almada, continúa Fernández, Fernández para Almada, Almada para Fernández, Fernández en la mitad del terreno, levanta la cabeza, la entrega por abajo para el Cuti Romero, aparece de 8 el Cuti Romero, ya está en terreno Cabo Verdiano, 0-0, Argentina y Cabo Verde, 6 minutos del primer tiempo, la Copa del Mundo, vas a caminar todo el partido por acá abajo, el balón que viene para el Cuti Romero la entrega entre dos para McAllister, cae McAllister, no hay falta de Giovane, mete con todo el Cuti Romero, se la tiene el arquero Bocinia.
2: Y acá vamos a tener mucha conducción de los dos centrales, de Cuti Romero y de Lisandro Martínez.
1: Y Fischer, el árbitro canadiense, es siga-siga, ¿eh? Es siga-siga, ya es el segundo contacto, roce físico, que un jugador argentino pierde la pelota y no cobra falta.
0: Pico López la tiró atrás, salió gambeteando el loquito de Bocinia, lo dejó en el camino, bueno, es un loquito Bocinia, ya lo conocemos, lo dejó en el camino Lautaro, recuperó el Cuti, McAllister traba, derivó para Enzo Fernández, arriba al área Enzo, hay un rebote, mete con todo, rompe juego Borges, la corre por la derecha Ryan Méndez, uy, uy, uy, quedaron huecos en el fondo de Argentina, Ryan Méndez, se arrima Méndez al área, Ryan Méndez le quedó para la zurda, le pegó, rebota la pelota en el Vinchu Medina y deriva,
2: bueno,
0: ay, en el Dibu Martínez.
2: Por algo empataron con Uruguay y empataron con España, lo están demostrando, están invictos en la Copa.
1: Sí, el partido está mucho más difícil, van 7 minutos, ¿no? Pero mucho más difícil de lo esperado en la previa a este comienzo. Bueno de los africanos.
0: La toma McAllister, la cuida, la tira para De Paul. De Paul en terreno propio, la tiró más atrás para el Cuti Romero. Se adelanta caminando, pero a paso seguro el Cuti Romero. El cordobés para Fernández, Enzo la deja para Lisandro Martínez. Todo esto en campo de Argentina, 7 minutos, 0-0.
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0: Avanza Romero, Romero para Messi, va para McAllister, viene para Messi, escapó por afuera Messi, entre dos, la tocó por abajo para Molina, abrió para De Paul, ataca Argentina con De Paul, De Paul retrocede, presionado por el número 14 Duarte, Deroy Duarte, el balón al otro lado para Enzo, la picó Enzo Fernández para Medina, pica habilitado Medina en el confín del terreno, como puntero por la izquierda, entrega para Almada, Almada para Medina, Medina para Enzo Fernández, se arrima peligrosamente al área, mete el cambio de frente para Molina, corta, dando el paso adelante y sale a toda velocidad para la contra, Giovane Cabral, Giovane Cabral, jugándola para López Cabral, atravesó la mitad del terreno a toda velocidad, el número 13 frena de manera repentina, se va contra el costado, no hay falta de De Paul, corta De Paul, De Paul que la abrió para Molina, Molina para el Cuti Romero, Romero al medio para McAllister.
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1: Hay que tener cuidado con esas contras, son rapidísimos. Así Cabo Verde cumplió con Uruguay.
0: Messi la mandó al fondo para Molina. Corre Molina. Llega primero Borges. Cubre la zona. Empujón de Molina. Salida para Cabo Verde. Comentario de Gustavo López.
2: Está equilibrado el partido. Realmente esperábamos otra cosa. Nos cuesta llegar. Tenemos la pelota. Hay que aprovechar las contras. Cuando ellos pierden la pelota, ahí debería aparecer el mejor momento de Argentina.
0: Aportes de Argentina con la sombra de la selección. Gustavo Sarrats.
5: Scaloni ahora intercambia conceptos con Walter Samuel.
0: Aportes de Cabo Verde, Matías Palacios.
5: Conforme se lo ve a Bovista. Bien, bien, levanta los pulgares.
0: Infracción del Cuti Romero en contra de Giovane Cabral. Juega bien este 7 que anda por la izquierda, ¿eh?
2: Juegan bien, sí, juegan bien. Vos fíjate que no conforma el cuerpo técnico de Argentina el partido. Porque están los dos parados y dando indicaciones. Scaloni y Samuel.
0: Pina tocándola para Deroy Duarte. Deroy Duarte cortito para Giovane Cabral. Tres cuartos de campo de Argentina por adentro. Es habilidoso el número 7. La tiró para Pina. Pina que la toca para Pico López. Pico López escapó a Lautaro Martínez. Insisten los caboverdianos. La tiró muy larga. No llega a la costa. Atrapa al Dibu Martínez. Repasamos información con Fernando García.
1: Último partido de esta ronda. A partir de las 22:30 en Kansas. Van a jugar Colombia y Ghana. El que salga victorioso esta noche juega frente a Suiza en octavos.
0: relatará Pipi Novelo, va a comentar Ricardo Dazo, todo el Mundial. Pasa por Radio La Red, 10 minutos tenemos del primer tiempo, el balón pasa por Enzo Fernández, se arrima a la mitad del terreno Enzo, Enzo para Messi, el mejor futbolista del mundo, el rosarino del barrio, la bajada, la entrego para Thiago Almada en cortada para Lautaro, dio el paso adelante Borges, rechaza Borges de media vuelta, y eso que no le gustaba el fútbol, decían, recupera Lisandro, Lisandro Martínez para Macalister, Macalister tocándola por abajo a la izquierda para Enzo Fernández, maniobra Enzo, Enzo para Thiago, Thiago para Enzo, la pone contra el piso, balón al pie, Enzo Fernández levanta la pared con Thiago Almada, tres cuartos de campo rival, zafó de la primera marca, la tocó adelante para Lautaro, Lautaro para Macalister, la deja para Enzo Fernández, modifica el perfil de salida tirándola para el Cuti Romero, avanza el Cuti Romero, de siete aguarda Molina, por adentro Lautaro, el toque para Messi, de primera atrás para De Paul, de memoria abrió el balón, ahora se demora más de lo adecuado y De Paul finalmente la manda para el Dibu Martínez.
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1: Le cuesta a Argentina, sí, sobrepasar esa marea, esas dos mareas, esas dos líneas de cuatro camisetas azules.
0: Enzo Fernández la abrió para Thiago Almada, Thiago Almada para Enzo Fernández, está en el área, el buscapié, encuentra el botín de Pina, Pina que la entregó adelante para Duarte, uno de los Duartes, Laros, en este caso la entrega para Moreira, el pelotazo de Moreira, Moreira adelante, responden los caboverdianos con Laros Duarte, Laros Duarte se fue con pelota y todo por un costado, pero antes había pegado en el Vinchu Medina, lateral para ellos.
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0: La salida del fondo con Borges, ¿cómo lo ves, López?
2: Hay mucha conducción de los centrales, dale, dale. Ah, pensé que salía la contra con un pelotazo. Mucha conducción de los centrales de Argentina, de Cuti Romero y de Lisandro Martínez. Y entonces no la agarran los que más saben. Lo hace jugar de espaldas al arco Cabo Verde a la Argentina.
0: La maneja Lisandro Martínez. El entrerriano la tocó para Enzo Fernández. El bonaerense de San Martín. Caminando va sobre la mitad del terreno. La cuida, la saca para el Cuti Romero. El cordobés adelantó la pelota en 12 minutos y medio del primer tiempo. Argentina 0, Cabo Verde 0. Somos los guardianes de la gloria. Te acompañamos en Radio La Red. Acompañamos el sueño de la selección argentina en busca de los octavos de final de la Copa del Mundo. El balón pasa por Lisandro Martínez. La adelantó a su toma la nariz en terreno rival, juega por abajo a la izquierda para Thiago, Thiago Almada para el Vinchu Medina, Facundo Medina otra vez atrás para Lisandro Martínez, tres metros en terreno caboverdiano, por la derecha Molina, de siete ya en el confín del terreno De Paul, el balón antes para Romero, Romero para Thiago, iba para Lautaro, la saca bien Pina, recupera el Cuti Romero de memoria atrás para Lisandro.
2: ¿Ves que la toca el Cuti mucho? Muchos toques del Cuti, debe ser el jugador que más tocó la pelota.
1: Y lateralizamos mucho el juego, creo que hay que romper con una gambeta de Thiago, una gambeta de Leo, de Enzo Fernández. Le está costando ser profundo al equipo, no consigue llegar situaciones.
0: Traslada Molina, el cordobés de embalse para De Paul, el de Sarandí para el pampeano Macalister, Macalister rodeado por dos, la tiró atrás para De Paul, se la lleva para atrás por medio de una sucesión de pisadas, sale jugando con Lisandro Martínez para De Paul, De Paul se mete en campo rival, rompe por adentro, por afuera aguarda Molina, el pase cortito para Enzo Fernández, la tocó al fondo para Medina, Medina se acomoda para tirar el centro, no encontró el hueco para meter la pelota en el área, devolvió para Enzo, Enzo para De Paul, De Paul se aproxima al área, se perfila De Paul, De Paul, el pase cortito atrás para Lisandro Martínez, Lisandro Martínez amaga tocarla para Enzo Fernández, prefiere la individual, se aproxima al área, es lento pero seguro, toca para De Paul, devuelve para Lisandro, la mete para el Cuti Romero, en la mitad del terreno, la pisó para un lado, la vuelve a pisar, la tocó entre dos para De Paul, De Paul jugándola para Enzo Fernández, avanza Enzo, Enzo Fernández amaga soltarla para Medina, hace un rodeo, la tiró atrás para De Paul, que aparece por la izquierda, la manda al área para Thiago Almada, pegale, Thiago atrás, Enzo no, Messi sí, tiró afuera, hubo un desvío, se jugó el pellejo, Borges, no pegó en Borges. Para mí había pegado en Borges, la pelota pasó cerca del poste izquierdo.
2: No le tuvo fe al remate Lautaro Martínez. En realidad, todo lo contrario. Le tuvo fe al remate de Messi, que iba al arco, pero no fue, fue cruzado. Yo creo que si tenía ahí más olfato Lautaro, podía llegar la mejor Argentina.
1: Sí, le entró mordida a Messi, pero por lo menos una llegada, un remate y una buena combinación de pases la primera del partido de Argentina.
0: Esto sigue 0-0.
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0: El Cuti Romero se la dejó a De Paul, devolvió para el Cuti Romero. El Cuti Romero exageradamente atrás para el Dibu Martínez.
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0: Baja para hacerse la pelota Rodrigo De Paul. De Paul atraviesa la mitad del terreno. Ataca Argentina 0-0 con Cabo Verde. 15 minutos del primer tiempo. El pase para Molina. Molina retrocedió. La dejó para el Cuti Romero. El Cuti Romero se la lleva para atrás. Se abre por la derecha. De Paul se mueve. Molina se prepara. Messi también. McAllister. Antes para Lisandro. Lisandro Martínez asoma la nariz en terreno rival. La lleva por el medio Lisandro. La toca por afuera Lisandro Martínez. El pase para Thiago. Thiago para Medina. Medina para Enzo Fernández. Está en el área. Enzo no encontró el hueco para pegarle al arco. La vuelve a tirar atrás. Borde de área para Thiago Almada. Zafó de la marca de Duarte, de Laros. Duarte vuelve a frenar de golpe en la puerta del área, atrás para Messi. Falta en contra de Messi. Tiro libre de gol, la falta de Borges. No, Borges no. Tiro libre de gol para Argentina. Qué buena posibilidad. La falta de Laros Duarte fue.
2: Sí, y se agarra la cabeza el cabo verdiano porque habrán dicho no hacer falta, no cometer infracciones. La hizo tiro libre.
1: La primera que cobra el canadiense para Argentina. Lo mejor que está funcionando el equipo para mí es la sociedad Thiago Medina. Poquito, pero son los que más la llevan, los que más atacan.
0: 16 y medio. Tiro libre de gol para Argentina. Se levanta el aliento del público compatriota en Miami. El balón a la izquierda de la media luna. Unos 25 metros, un poquito más del arco que ocupa en el primer tiempo Bocinia. Todo de amarillo Bocinia. La barrera en el borde del área. Messi que se ata los cordones del botín izquierdo. El primero de Argentina está en el botín zurdo de Leo. 0-0 con Cabo Verde. Ya 17 minutos del primer tiempo. El Dibu Martínez va hasta la mitad de la cancha para decirle a Leo, pegale por allá o por acá, fíjate cómo se ordena la barrera. Y en realidad lo que hace también el Dibu es acomodar la mini barrera de argentinos que está por delante de la de los de Cabo Verde, De Paul y Messi, los candidatos. Levanta el volumen de la radio, veo gol de Messi en Miami. La pelota a 25 metros del arco, en el botín zurdo del 10 tenemos el primero. Iluminalo Diego, iluminate Leo. Descuidado el palo derecho de Bocinia. Messi toma distancia, le pegó a las manos de Bocinia. Levemente el remate, débil contra el palo derecho. Atrapó bien el arquero, sale rápido, la entrega adelante, corre y no llega Ryan Méndez.
2: Otra barrera que acomodó el Dibu Martínez desde lejos. Acomodó la barrera de Argentina para tapar a Bocinia. Pero Bocinia es bravo, ya lo conocemos.
1: Sí, hoy hablé con Goyen por la pelota de la mañana y me dijo, no me gustan los arqueros reboteros en este Mundial. Lo que no dio Bocinia, no dio rebote.
0: Va Argentina, que ahora se agranda en el partido. 0-0 con Cabo Verde, con De Paul. Argentina traída por De Paul, coloca por alto para Molina. Molina para Leo, Leo, Leo, Leo. Primero Bocinia. Primero Bocinia, el arquero abajo se quedó con el balón.
2: Era hermosa, ¿eh? Qué pase de De Paul, muy activo. Le levanta el pulgar a Molina. Molina le dijo, tomá y hacelo. A Messi, se le fue un poquito larga.
0: Pina la manda atrás para Borges. Borges acompañado por Pina. Se da vuelta a Borges, la tira para su arquero Bocinia.
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0: Vuelve a enganchar Bocinia y lo hace pasar largo a Lautaro Martínez. Se va a llevar un dolor de cabeza este arquero, Arranca por la derecha Ryan Méndez, rápido el capitán, cruzó de la derecha a la izquierda, atraviesa la mitad del terreno Ryan. Ryan Méndez abrió para López Cabral, tres cuartos de campo de Argentina. Se cierra López Cabral, el pase corto para Ryan Méndez, rebota en McAllister, deriva para Lautaro, un terreno propio de nueve, quedó Messi por la derecha De Paul, el pase abierto para De Paul, atrás de memoria para McAllister. McAllister se apoya en Lisandro Martínez. 19 y medio del primer tiempo. De inmediato Lisandro para Enzo. Enzo Fernández para Medina, el Vincho, el de Villa Fiorito, atrás para Enzo. Enzo Fernández la coloca para McAllister a la salida de la mitad de la cancha. La juega para Thiago. Thiago para Leo. No puede bien primero. Después sí para el Cuti. El Cuti para McAllister. McAllister amaga tocarla para Romero. Prefiere mantener él la pelota. La va sacando para Thiago. Thiago Almada. Zafó de la marca. Lo deja en el camino a Deroy Duarte. La apertura para Molina. Molina volvió sobre su paso. Molina no tiene con quién tocar. La cambió para Leo. Avanza por adentro. Se ponen de pie en la platea. Los hinchas argentinos. La mantiene Leo. Messi abrió para Enzo. Enzo la apertura para Medina. Medina. El centro de Medina. El buscapié. Encuentra el botín de Pina. Kevin Pina. Y nace la respuesta de Cabo Verde. Tiene terreno para recorrer Kevin Pina. Kevin Pina presionado por Molina. La domina Kevin Pina. La tiró por abajo a la derecha para Ryan Méndez. Por adentro la espera Nuno da Costa. El balón primero para Duarte. Laros Duarte. El pase corto para Giovanni Cabral. Giovanni Cabral vuelve sobre sus pasos. Giovanni Cabral la mantiene en ataque Cabo Verde. 20 minutos y medio. Ya iremos a la pausa de hidratación en un rato, tal vez después de este ataque de ellos. La maneja López Cabral. López Cabral atrás para Deroy Duarte. Deroy Duarte la va tirando para Pina. Pina juega por abajo a la derecha. La maneja por aquel sector Ryan Méndez. La vuelve a tocar para Pina. Pina sale por el fondo con López.
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0: La tienen ellos y se viene Ryan Méndez. Atravesó la mitad del terreno. La cambió al sector izquierdo para López Cabral. Se le fue la pelota. Menos mal. Quedan huecos cuando atacan esos.
2: Se le levantó la pelota al 13. Por eso se lamenta. Medina no puede tirar todos los centros iguales. Los tira hacia atrás para que haga gol Messi. Pero los rivales ya se enteraron.
1: Sí, ya vi dos veces que Messi bajó a buscar la pelota. Un poco fastidioso porque no le llega como él quiere. Si la espera de 9, no se la dan cuando la pide. Entonces bajó dos veces.
0: De Argentina, ¿qué? Gustavo Sarroch.
5: Que Scaloni le reclama a la cuarto árbitro porque pedía infracción contra Messi.
0: Se arrima a la mitad del terreno Pico López. No lo puedo creer. La maneja Cabo Verde. 0-0 con Argentina. Hace rato ya. 21 y medio del primer tiempo por el lado del equipo africano. Matías Palacios.
5: Y Boita también muy contento, muy conforme con lo que ve de su equipo, los tiburones, Gentili.
0: Los tiburones azules, ¿sí? Deroy Duarte la tiró para Giovanni Cabral. Otra vez para Deroy Duarte. Al medio para Laros Duarte. Laros Duarte abrió la pared con Deroy. Deroy más atrás, sale jugando Borges. Lo apura Messi, entonces inmediatamente Borges la tocó para Pico López. Pico López se aproxima a la mitad del terreno. El tiro campo arriba, buen anticipo de Medina. Va Argentina, Medina la jugó para Thiago Almada, se viene gambeteando Thiago. Thiago para Leo, traba y pierde con Borges. Recuperó de Paul, la picó para Messi en el área. Por adentro Lautaro, se da vuelta a Messi. La pierde con Pina, se desplaza sobre la izquierda, es bueno el número 6. Kevin Pina adelante, mete con todo el Cuti Romero. Deriva para Thiago Almada, se la robó Pina, te dije que juega bien. Kevin Pina atravesó la mitad del terreno. Responden los caboverdianos, le juegan de igual a igual a Argentina en 22 minutos 0-0. El balón que viene sobre la derecha para Moreira. Moreira para Ryan Méndez. Levanta la pared con Moreira. Steven Moreira otra vez la deja para Ryan Méndez. Se va cerrando lentamente. La tira al fondo y sale con balón dominado Pico López.
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0: Tanta gambeta de López Cabral, se gambeteó solo, la perdió con De Paul. De Paul para Molina, Molina para Enzo. Bajó para dominar la pelota Enzo Fernández. En terreno propio la tira atrás para el Cuti Romero.
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0: Argentina se viene traída por De Paul. De Paul combina con Messi, avanza por la derecha. Se levantó la cabeza Messi. Messi mano a mano con Giovanni Cabral, lo dejó parado, la mandó al fondo. Corre y no llega Molina. Cerró atento en la marca López Cabral. López Cabral la soltó al medio para Deroy Duarte. Se viene el número 14 en su propia área. Pisa la apertura para López Cabral. El de las dos muñequeras atrás para Borges. Lo dejó virtualmente eliminado a Messi. Hizo una calecita en su propia área. Levantó para Da Costa. No hay falta de Romero. Sale despedida la pelota para Lisandro Martínez. Y va Argentina. En 24 minutos, el árbitro se habrá olvidado de la pausa de hidratación. Traslada a Enzo, Enzo Fernández. Deja que termine esta jugada, por favor, juez. La apertura para Medina, Medina para Enzo Fernández. 10 metros en campo, Cabo Verdiano. 0-0 empatado el partido. Coloca por alto a la derecha Enzo Fernández para De Paul. La dejó para Molina con el pecho, la toca para De Paul. Se arrima al área De Paul. De Paul y el centro con la cabeza. Resta Borges. La va a buscar Molina, la deja correr. Lateral para Argentina en ataque. Ahora sí, la pausa de hidratación, Pablo Navarro.
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1: Yo creo, Gus, que el partido está más para que se abra por un error de Cabo Verde, un regalito de Cabo Verde. Lo marcó Leo Bocini, dos veces gambeteó a Lautaro Martínez, que por un acierto argentino. No está inspirado el equipo.
2: No, le está faltando costado, me parece, porque podría romper con Juliano Simeone y Nico González. Para mí el partido está para ellos, porque con un equipo que defiende bien, juegan bien, porque defienden bien, en el medio te disputan la pelota y tratan de atacar. O sea, por algo eliminaron a Camerún y dejaron en Uruguay al equipo de Bielsa. Pero bueno, la Argentina lo noto muy paciente, como que no se apura, muy relajado.
1: Un dato de la Messi dependencia, Bus, fíjate, 23 minutos de partido, dos remates al arco Argentina, los dos de Messi. El que entró por la izquierda y cruzó, que le entró medio mordida, y el tiro libre. O sea, el único que patea el arco es Messi.
2: Me gustó la combinación, poquitas fueron, pero se dieron entre Almada y Enzo Fernández, porque Medina, vos lo dijiste muy bien, también se suma, pero termina mal. Espera mucho a Messi con el pase atrás y controla para atrás en vez de para adelante. Mirá cómo ordena todo el cuerpo técnico argentino a los futbolistas.
0: Se lo nota muy enfático en sus gestos a Lionel Scaloni y Gustavo Sarroch.
5: Sí, Leo, enfático, dando muchas indicaciones, sobre todo a Lautaro Martínez. A Facundo Medina, evidentemente, quiere que el equipo resuelva mejor en ataque. Ahora habla mano a mano el técnico con Molina. Y además, un dato de color, los auxiliares de la FIFA le quisieron dar agua a los jugadores de la selección. El utilero Marito de Stefano los corrió y les dijo no, toman el agua nuestra solamente.
0: Y Bubista, ¿qué les estará diciendo a sus jugadores, Matías?
5: Sí, Leo, yo creo que están más que conformes, entrenador, con lo que ha mostrado su equipo en esto que ha sido el primer periodo, según el fútbol, para los estadounidenses.
0: Se va a reanudar el partido con un lateral ofensivo para la Argentina. Tendrá que poner la pelota en movimiento. Nahuel Molina, 0-0. Empatan Argentina y Cabo Verde. 16avos de final de la Copa del Mundo. Toma carrera como para mandar la pelota con sus manos al área. El cordobés de embalse Molina. El lateral para McAllister. Devolvió para Molina. Toca para De Paul. De primera para McAllister. De memoria para Molina. Molina se acomoda para tirarla al área. Va Molina. Descarga. Puerta de área para Lautaro. Tres dedos para el Vinchu. Medina. Pegale, Vinchu. Medina no se animó. La abrió para Enzo. Enzo Fernández no encuentra el hueco para meterla en el área, entonces se apoyó atrás en Lisandro Martínez. Avanza Lisandro Martínez, 28 minutos del primer tiempo, 0-0, camina Lisandro. Lisandro y el cambio de frente para Romero. De un lado lo tiene a Molina, del otro a Medina. El balón va para Molina. Molina por la derecha, dos que lo presionan. Entonces la pisa y le vuelve a tocar atrás para Romero.
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0: Levanta Lisandro Martínez para Leo, Leo, Leo. Messi tiró. ¡Nuestro! ¡Gol! ¡Nuestro!

0: 4. Gol de Argentina. El Lionel Andrés Messi, el rosarino del barrio La Bajada, para que Argentina siga en su vida en esta Copa del Mundo ante Cabo Verde, en un partido que se presentó complicadísimo. Un pase gol maradoniano de Lisandro Martínez desde la mitad de la cancha, la tiró al área para Messi, le pegó ante la salida, la controló como un dios primero y después le dio tres dedos de zurda ante la salida de Bocinia. Gana Argentina en un partido chivo en Miami. 29 del primer tiempo, Argentina 1, Cabo Verde 0. La felicidad de todo un país pende del botín izquierdo de Messi, del botín zurdo de Messi. Gracias, Leo. El pueblo no olvida a quien lo hace feliz.
1: Bendito minuto de hidratación. La charla de Scaloni a jugar. Qué pase de Lisandro Martínez. Y qué control de Messi, porque el control de Messi hace el gol. La mató. La bajó, le dio de zurda al palo del arquero. Golazo, Toti.
2: Sí, me hizo acordar aquel control en Rusia contra Nigeria. Me dice Santi Cantenis que salieron de la pausa de relación hablando Licha Martínez y Messi. Habrán pergeniado esa jugada. Lo cierto que se lo decía recién, si Messi no patea, no patea a nadie. Leo lo hizo otra vez. Gol número 20 mundiales. Séptimo en esta Copa.
0: Todos los goles de Argentina, de Messi en esta Copa del Mundo, Charroch.
3: Sí, impresionante lo de Messi, lleva en total 124 goles en 203 partidos con la camiseta de la selección y alcanzó el número de goles de Qatar, Leo, ya. Había hecho 7 en 2022, ahora también 7.
0: Salvo el de Lautaro de penal del otro día,
1: que
0: ¿no?
1: Él no estaba, si no lo hubiese pateado. Y hay un dato también que dice siempre García. Récord en goles consecutivos, que son 7, 8 partidos, ¿no?
3: 8 partidos consecutivos, octavo.
0: La domina el Cuti Romero y ahora sí, Argentina va por el segundo decidida. El balón para McAllister. McAllister la pisa, la entregó atrás para Lisandro Martínez. Se abre Argentina, se despliega por la izquierda Medina, por el otro lado Molina, la toma primero de Paul. De Paul para Leo, Messi acompañado por Molina, amaga soltarla para Molina. Lo bloqueó, le robó la pelota al número 7, Giovane Cabral. Va Giovane, lo corre desesperado Molina, empujón, falta.

0: El Dibu Martínez lejos del poste izquierdo, salida para nosotros.
1: Es la segunda vez que están en desventaja, porque ya perdían con Uruguay, empataron rápido. Ahora los quiero ver, ¿eh?
2: Claro, vos sabés que buscando argumentos, ¿no?, para entender por qué Scaloni pone a Licha, Martínez y no Otamendi. Bueno, uno puede ser este, ¿no? Ese pase majestuoso, como dijo Leo, de Maradona a Messi para que haga el gol.
0: La tiró adelante el Cuti Romero, la levantó Enzo para Messi, devuelve para Enzo con la cabeza para Medina. Medina la levantó, la juega atrás para Enzo, que la bajó extraordinariamente, como un campeón del mundo. Va para McAllister, viene para Leo. Leo maneja los hilos del equipo con gol de Messi. Estamos ganando 1-0. 32 minutos y medio el primer tiempo. Continúa Messi, abrió para De Paul. Trepa De Paul, corre De Paul. De Paul levanta la pared con Messi. Tres cuartos de campo rival por la derecha. Trota la cancha transversalmente. El cambio para Lisandro Martínez. Libre Medina, libre Medina. La domina Lisandro Martínez. Amago soltarla a la izquierda. Ahora la suelta, pero al otro lado para McAllister. La pisa, la esconde McAllister, tirándola para Messi. Se arrima al área, va Messi. Messi entre dos para Molina. Molina no mete el centro. La jugó a borde de área para Thiago. Thiago Almada agachó la cabeza, encaró, pasó. Thiago para Leo, Leo para Thiago. La saca como puede el futbolista Laros Duarte. Entrega adelante para Da Costa. Da Costa más atrás para Giovane Cabral. Giovane Cabral la jugó adelante para Laros Duarte. Qué buen quite volviendo del Vinci Medina.
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1: Qué acierto poner a Messi de delantero, ¿eh? Porque pateó al arco antes cruzado. Después tuvo una de Molina que se le fue un poquito larga. Esta también era buena y metió el gol. O sea, participa él de las jugadas.
2: Y otra virtud que tiene es la paciencia. El partido estaba chivo, no se desesperó, aguantó y a los 30, poquito antes, Messi la clavó en el ángulo.
0: La posee De Paul para Argentina. De Paul se prepara para el cambio al frente, levantó al área para Thiago Almada, saltó y no llegó lateral para Cabo Verde.
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1: Recién en ese pelotazo que se fue, salió Scaloni y dice, calma, calma, tranquilidad ahora.
0: Borges apurado por Lautaro, la tira a cualquier lado, deja que la pelota siga su curso. Molina ahora sí, domina el balón y sale jugando para Argentina, que gana con gol de Messi.
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0: Lisandro Martínez toma el balón, lo posee en campo rival. Lisandro Martínez, de buen partido, actúa como lanzador en este tramo del encuentro. ¡Qué pelota de gol! Le puso a Messi para el 1-0. Iba por el segundo Argentina, traslada al Cuti. Romero coloca por alto a la izquierda para Thiago Almada. Thiago Almada por afuera, en el área está Enzo Fernández. La pelota atrás para Medina. Medina para Enzo. Enzo Fernández triangula Argentina para Thiago. Thiago para Enzo. Enzo atrás para Lisandro Martínez. Los 10 de Argentina en campo de Cabo Verde. El Dibu tranquilo, mira desde el fondo. En la pelota es trasladada por el Cuti. Romero para McAllister. McAllister abrió para Molina. Estaba desatento Molina. Molina vuelve sobre sus pasos, tan desatento que se encontraba en offside.
1: Sí, quizás no esperaba en el pase. A veces uno se pone en offside para que se la den a otro. Y aquí se la dieron a él. La Argentina ahora tranquilo. No aparece todavía Lautaro Martínez. No lo necesita el equipo. Te decía, mucha conducción de los centrales. Y era preferible que conduzca más Lisandro. Y eso ahora ocurrió en el gol.
2: Ahora hay que ver si Cabo Verde tiene plan B, ¿no? El plan A de esperar, tener la pelota, defender, lo tenía. Ahora 0-1. ¿Qué hace Cabo Verde?
0: Pina zafó del trancazo de Lautaro Martínez. La maneja en la retaguardia Cabo Verde. Ahora con Laros Duarte le agarró un ataque de habilidad. Empezó a enganchar el loquito. El balón al medio para el otro Duarte. El número 14 entregándola para López Cabral. López Cabral para Borges. Borges para Pico López.
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0: Deroy Duarte, el pelotazo de Deroy Duarte. Da Costa queda lejos de la jugada, pero hubo un desvío. Por lo tanto, hay lateral en la mitad de la cancha para Cabo Verde. Tendrá que poner el balón en movimiento Steven Moreira.
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0: La posee Borges en la salida de ellos.
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1: Deroy Duarte levantó para Da Costa, con la cabeza la sacó adelante. El cabezazo del Cuti Romero rechazó. Recupera abierto Ryan Méndez. Ryan Méndez de 7. El remate al arco. Mirá vos, ¿de dónde le quiere hacer un gol al Dibu Martínez? Bueno, estás bien, Ryan, ¿eh? Se la dejó finalmente a Moreira y el marcador de punta por la derecha, que no tiene alma de Guinness o cualquiera.
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1: El Dibu Martínez sale por abajo con Lisandro Martínez.
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1: Qué buen cambio de frente de Enzo, la puso en el empeine diestro de Molina. Molina la dejó correr. Molina se fue con pelota y todo afuera. ¿Qué te pasa, Nahuel? Lateral para Cabo Verde.
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2: No está pisando el área Enzo Fernández mucho en el Mundial como lo hacía en Qatar, y llegaba el gol Enzo, ¿eh?
1: La bajó Moreira. Moreira entregándola al medio para Lars Duarte. Lars Duarte, el pase frontal para Deroy Duarte. Levantó apenas la pelota sobre el costado derecho. Se viene por aquel costado Ryan Méndez. Al lado la espera Moreira. El pase atrás para Pina. Kevin Pina. Pina tiene nombre de peluquero, ¿no? Pina. Pina sacó al medio para Lars Duarte. Barrió McAllister. Recupera Pina. Pina y el pase frontal para Giovanni Cabral, que hacía rato que no aparecía. Tres cuartos de campo de Argentina. La jugó por abajo. El centro pasado, mira vos, la tiene López Cabral, la tiró al área López Cabral, arranca y manda el centro Ryan Méndez, que apareció por la izquierda, rechaza Medina. No la pasamos bien, ¿eh?
3: No, tiró muy mal centro Duarte, si no podía ser más complicado.
1: Responde Argentina, se viene Thiago, lo venían agarrando, tiro libre para nosotros.
3: Lástima que no metió el pase rápido porque estaba habilitado Lautaro Martínez.
1: Pablo,
0: 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Se prepara una variante, sale Alejandro con el brazo acalambrado de preparar la picada y entra su prima Nati. 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
1: Posee el balón el Cuti Romero. Romero para De Paul. De Paul para Romero. Sale Argentina, que gana 1-0 con gol de Messi.
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1: McAllister tirándola para De Paul, 3 metros en terreno caboverdiano. Argentina gana 1-0. 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Arrancó De Paul, va contra el área. Le quita haciendo al suelo Lars Duarte. Complementa a Pina entregándola para López Cabral. Le robó de frente a Messi. Messi para Enzo, libre Thiago. Va para Thiago. Se le ofrece como descarga por afuera Medina. Thiago amaga. No le puede pegar al arco, está muy lejos. La entregó atrás para McAllister. McAllister juega por abajo a la derecha para Molina. Meta al centro, Nahuel. Molina. Molina atrás para McAllister. McAllister abrió para Molina de primera, atrás para el Cuti Romero. El Cuti Romero avanza. Romero la cambió para Lisandro Martínez. Se le abre como un abanico por el costado izquierdo. Medina por el otro lado. Aguarda Molina en primera instancia para Thiago. Thiago Almada para De Paul. De Paul va contra el área. Pegale. De Paul. El centro de De Paul. Le rebotó la pelota a Enzo. Le quedó a Medina. Medina para Leo. Leo la picó. Estaba adelantado. Enzo la iba a buscar al área. Nada valía.
3: Se enojó De Paul porque el pase era para Medina. Y se le metió en el camino Enzo.
2: Sí, qué limpio defienden ellos, ¿eh? Ahí cuando se la robaron a De Paul en la izquierda, es el equipo que menos faltas hizo en el Mundial, Cabo Verde. Defienden duro, pero sin infracciones.
1: Ganamos 1-0 con gol de Messi.
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1: Arranca Giovanni Cabral. La juega mal, lo había dejado parado como un poste a Molina. Y se viene Argentina con Enzo. Enzo Fernández. Falta, empujón de Duarte, de Deroy Duarte. Tiro libre para Argentina, Navarro.
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3: No está bien Molina todavía en defensa ni en ataque. Y no participa tanto Lautaro.
1: Baja y domina la pelota Enzo. Qué elegancia, qué prestancia, qué campeón del mundo. Qué sonrisa gardeliana. Abrió para Medina, Medina para Lisandro y este para el Dibu, los Martínez.
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1: Infracción de Borges, en perjuicio de Messi, tiro libre para Argentina, posición del 8.
2: Es un partido discreto de Argentina para mí, 42 minutos, partido discreto.
1: Messi rápido para Lautaro, Lautaro, Lautaro, sale Bocinia, cubre la zona, lo apura Lautaro y agarró la pelota en la puerta, en el bordecito del área. Ahora cobró falta de Lautaro en ataque. El árbitro, hay salida para Cabo Verde, decime Totti.
2: No, más difícil de lo esperado, el partido que lo ganamos por una genialidad de Lisandro Martínez y Messi.
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1: Paso por el sector de Argentina, Gustavo Cerrotz.
4: Joven, Leo, lo vive de pie, yo en el escalón y recién hablaba nuevamente con Walter Samuel. Lo noto bastante tranquilo al técnico de la selección.
1: Por el de Cabo Verde, Matías Palacios.
5: ¿Cómo le cambió la cara a Boita? No, ya no está tan conforme. Algo preocupado se lo ve el entrenador.
1: La salida del fondo con Martínez para Argentina, Lisandro.
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1: Estamos ganando 1-0 con este resultado en octavos. Estarían jugando Argentina y Egipto en Radio La Red. Nos encontramos en Miami. Somos los guardianes de la gloria. El campeón del mundo está ganando. Qué calor que sigue haciendo, ¿eh?
3: Y por ahora vamos a Atlanta.
1: El Cuti Romero, como en la Copa América. El Cuti Romero para Lisandro Martínez. La filtró Lisandro para Enzo. Enzo Fernández abrió para Thiago. Atrás aguarda Medina. El toque para Medina. Medina, triángulo Argentina. Va para Enzo, viene para Thiago. Amaga tocarla para Enzo. Devolvió para Enzo. De primera para Medina. El de Villa Fiorito. Rasante adentro para el de Gualeguay. Traslada a Lisandro Martínez, que le puso un pase maradoniano. De gol a Messi para el 1-0. El balón al otro lado para el Cuti Romero. Avanza el Cuti. Romero para McAllister. McAllister la tira al área. Iba para Lautaro el rebote. Enzo tiró. ¡No! ¡Tapó el arquero Bocinia! ¡Tapó el arquero Bocinia! ¡Lo tuvo Enzo! Insiste Argentina por la derecha, la pisó Molina. Molina para Leo, por afuera lo tiene Molina, por adentro Enzo Fernández. Maniobra Leo en el confín del terreno. Messi atrás como con displicencia, como con asco. La tiró para De Paul, De Paul para Romero, Romero para Lisandro. Lisandro Martínez por adentro, por afuera está De Paul, la mantiene Lisandro. Lisandro Martínez, se le mueve Enzo Fernández, se prepara Lautaro. Lisandro Martínez juega por abajo a la izquierda para Medina. Medina, amago tocarla para Lisandro, viene primero para McAllister, lo tuvo Argentina. Lo evitó Bocinia.
0: 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Leo.
1: Y va Argentina, traída por Lisandro Martínez. Lisandro Martínez avanza por el medio en terreno rival. Se cierra Molina. Lisandro lo vio, levanta para Leo. Y para Molina, ni uno ni otro. Ni uno ni otro. Saque de arco para Cabo Verde.
3: Otro pase genial de Lisandro Martínez. Creo que no se tuvo fe de Messi o lo complicó Molina. Algo está diciendo el capitán. Hay un buen partido de De Paul sin hacer nada extraordinario por la energía que le pone al equipo.
2: Sí, porque fue raro que Messi se dio vuelta, le pasó la pelota que parecía que iba para su pecho y podía estar en el segundo de Argentina, que antes tuvo Enzo. Por fin un remate al arco que no fue de Messi. Enzo Fernández.
1: Arranca Thiago Almada. Thiago Almada para Enzo Fernández. Hace un rodeo la calecita de Enzo. Enzo con su sonrisa gardeliana. Para Lisandro. Martínez para Romero. Romero cruzó la mitad de la cancha. Como siguiente está Molina. Continúa el Cuti Romero. Argentina gana 1-0. El pase para De Paul. La frena y la saca por afuera para Molina. Molina acompañado por De Paul. Levanta la pared con De Paul. Rodrigo, que no se animó a tirar el centro, la devolvió para Molina. Molina en las proximidades del área. Tocó para McAllister. Tira para Molina. La deja para De Paul. De Paul alentó. alentado por su gente. Se viene Argentina por el segundo. 46 del primer tiempo, gana 1-0. La maneja Enzo, la adelanta con una pisada, la esconde, la muestra y no la presta, sacándola para Lisandro Martínez. Avanza por la izquierda peligrosamente, la vuelve a tirar para Enzo, Enzo para Leo, Leo para Lisandro Martínez. De 11 espera hace rato Medina, el balón para Messi, Messi para Medina, pone el pecho Moreira. Estimón Moreira la sacó adelante, anticipó McAllister, va para Leo, Leo enganchó en la media luna, la termina perdiendo con Pina, se la lleva el Coafer, Pina la mandó adelante para Giovanni Cabral, marcó muy bien, con mucha prepotencia Romero, Romero para Lautaro, Lautaro para Enzo, Enzo Fernández para Lautaro, le pegó en la cola, qué mala suerte, mete, falta, comete, metió con todo Messi, tiro libre en salida, la falta en contra de López Cabral para Cabo Verde.
3: El peruquero es Pino Lina.
1: Bueno,
3: Pino
1: persona...
3: Leo Lina, pero parecido, sí.
1: Este es Kenny Pina.
3: Correcto, fenómeno.
1: Debe ser amigo de... que no sea como el amigo de Matías Palacio, ¿no? El que nos cortó el pelo ayer. Se hizo el mundial el loquito, ¿no? Pensar que era voluntad. ¡Ja! La domina en la mitad del terreno el número 14.
2: ¿Cuánto dolió?
1: $40, pasamos de la voluntad.
3: ¿40?
2: ¿Por pera?
3: Una entrada pagué 40 hoy.
1: La tiene Pino López. La va tocando hacia atrás. Pico López para Borges. Borges la deja para el número 14, Deroy Duarte. Atraviesa la mitad de la cancha. ¿Cuánto adicionaron, che?
3: Cuatro.
1: Ah, cortina, Pico López la adelantó, la baja en el empeine diestro, cruza la mitad de la cancha, ataca Cabo Verde, gana Argentina 1-0, gol de Messi, se juntaron los zurdos para el primero, Lisandro y Leo, responden esos, se viene Cabo Verde con Duarte, la tiene Laros, Duarte la terminó perdiendo, y sale Argentina con Lisandro, la tocó para Thiago, rapidito se viene Thiago Almada, Thiago para Enzo de primera, atrás para McAllister, McAllister cabeza levantada, pechito erguido, devolvió para Enzo, la levantó como con displicencia, con extraordinaria categoría para De Paul para Enzo Fernández, la adelantó con el taco Enzo, Enzo Fernández la deja para Messi, todo esto en terreno propio, devolvió para Enzo Fernández, toca Argentina, alienta a su público en Miami, somos Radio La Red, la radio líder del fútbol, se nos va el primer tiempo, 48 de 49, tendremos una más para irnos 2-0 arriba al vestuario, el balón para el Cuti ya está en campo, Cabo Verdiano, la pisa el Cuti Romero, le marca la posición con el dedo, índice de la mano derecha a McAllister, la jugó al otro lado para Enzo, Enzo para Thiago Almada, el crédito de Fuerte Apache, abrió para el de Villa Fiorito, Medina, Medina para Enzo, Enzo Fernández para Medina, Medina para Lisandro, comenta Toti Pazman.
2: Bueno, con esto le alcanza a la Argentina con un Messi extraordinario, brillante. Al equipo todavía no lo veo en el nivel de Qatar, pero regula para cada rival y gana todos los partidos con goles de Messi.
1: 48 y medio, Lisandro Martínez asoma la nariz en la mitad del terreno, 1-0 gana Argentina, camina Lisandro, lo va a dar por terminado el primer tiempo, el árbitro la maneja, se la lleva para atrás con un par de pisadas, Lisandro Martínez, Drew Fisher dará por terminado el primer tiempo, la mantiene De Paul, por adentro De Paul, la pide Molina, el árbitro, como les dije, Drew Fisher, se cansó de tanto toqueteo, da por terminado el primer tiempo en Miami, 16avos de final de la Copa del Mundo de Estados Unidos, México y Canadá. Argentina, en un partido que sorprendentemente se le presentó complicado, le gana 1-0 a Cabo Verde, gol del mejor del mundo de Lionel Andrés Messi.
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3: Estamos sacando adelante un partido difícil, complicado, ante un rival que por algo le ganó a Camerún, le empató a España, le empató a Uruguay, no perdió con Arabia, es decir, vino acá invicto, está perdiendo su primera participación en Copa del Mundo, primer encuentro. Y la verdad es que lo sacamos adelante por ese bendito hoy, que no nos gusta, pero hoy bendito minuto de hidratación, porque ahí Scaloni acomodó las piezas, pelotazo barra pase de Lisandro Martínez. Y en el control de Messi está la explicación del gol. La controló, la mató, la desinfló la pelota y metió el gol. Y después a manejar, a tocar la pelota y a esperar el final. Porque también de buen equipo es manejar los tiempos del partido.
2: Sí, es verdad que comparto con Leo lo que dice. Y lo dijimos con Gustavo, partido complicado. Más difícil de lo esperado. Creo que Cabo Verde fue más de lo que esperábamos todos en estos primeros 45 minutos. Ahora, también para no autoflagelarnos, digamos, Dibu no atajó una pelota. O sea, no nos pateaban al arco, ¿no? Nos complicaron porque nos la sacaron, nos atacaron un par de veces, porque no creamos muchas situaciones, porque defienden bien, pero llegadas de ellos, ninguna. Y después veo que sigue siendo este Mundial que para mí es el reality de Messi. Siguen los récords de Messi, 8 goles seguidos en Mundiales, 20 goles en la historia de los Mundiales. 7 en este Mundial. Todos los que hizo en Qatar ya los alcanzó en 4 partidos. Pero veo, Gus, un equipo ultra, super, recontra dependiente de Messi.
3: Sí, habrá que averiguar más adelante de quién fue la idea de poner a Messi de 9, de poner a Messi de delantero, porque no hay mejor definidor que Messi. Te define, además, el control que tiene, como nadie, como en esta jugada, la controló, la mató y gol. Entonces, el que decide que Messi juegue de 9 o de segundo delantero con Julián, o hoy con Lautaro, tiene realmente mucho, mucho que ver con este momento de Lionel, que está bárbaro, está filmando el último baile, como la de Jordan, bueno, la de Messi.
2: Sí, yo creo que fue el de haber sido Scaloni, obviamente. Y a mí lo que me preocupa es, Argentina remató 4 veces al arco en el primer tiempo, hasta el último remate de Enzo Fernández, minuto 44, eran 3 remates de Messi. El gol, uno desviado entrando por la izquierda, y el tiro libre. A ver, es una solución y un problema a la vez. Tener al mejor del mundo te resuelve todo. Y si vos me decís, che, vamos a ganar el Mundial solo con goles de Messi, te firmo ahora.
3: Sí.
2: Pero me gusta tener más variantes también, ¿no?
3: Yo estaba pensando en Uruguay. Uruguay, mirando el partido, debe decir, mirá, el partido fue similar, pero ellos tienen a Messi, que controló la pelota, nosotros no lo tenemos. Y esa es la diferencia del partido. Después, me gustó la actitud de De Paul. Enzo Fernández, yo nunca lo veo jugar mal. Lisandro Martínez puso el pase-gol. Faltó Lautaro, que por ahí está incómodo porque Messi se le mete en su zona. Y Molina. Después el resto cumplieron.
2: Para mí un partido discreto de Argentina. 6 puntos, pero que con esa maravilla de pase de Licha Martínez y una definición otra vez genial de Messi. Estamos ganando 1-0. Y con este resultado el martes, Egipto en Atlanta, a las 12 del mediodía de Estados Unidos.
1: El comentarista del campeón del mundo, Gustavo López, y el Bradley Cooper de los comentaristas argentinos, nuestro francotirador que apunta y comenta, Juan Carlos Totti Pazman. Se fueron los protagonistas para el entretiempo, con ellos respectivamente Gustavo Yarroch con Argentina, Matías Palacios con Cabo Verde, y eso va a desembocar en la información deportiva de Fernando García.
4: El equipo campeón del mundo en el banco de los suplentes aguardan Rulli, Juan Musso, Montiel, Otamendi, Senesi, Tagliafico, Paredes, Ezequiel Palacio, Valentín Barco, Lo Celso, Nico González, Juliano Simeone, Nicolás Paz, Julián Álvarez y José Manuel López.
5: Hasta el gol se lo vea conforme, contento a Boita, después le cambió el rostro, lógicamente tendrá que adelantarse algunos metros el equipo africano, y esto seguramente ayuda a la Argentina en la segunda parte. Se marchó sin amonestados, Cabo Verde.
7: Un gol en 2006, 4 en 2014, anotó 1 en 2018, 7 en Qatar 2022, lleva 7 en este Mundial, los 20 tantos de Lionel Messi en Copas del Mundo. Messi además se convierte en el primer futbolista de la selección argentina que marca en los 4 primeros partidos de una Copa del Mundo, superando el récord de Corbata de Suecia 58, cuando había marcado en los 3 primeros partidos de la selección argentina, y del propio Messi, que también marcó en los 3 primeros de Brasil 2014.
1: Pablo Navarro juega el locutor del campeón del mundo.
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24: Cuando suena en Estados Unidos, el lugar donde le cortaron las piernas a Diego, como ahora, Live is Life, es un acto de justicia poética, porque acá en este país no lo dejaban entrar a Diego. Y hoy se metió, hoy está, en cada rincón, en cada poro, en cada estadio. Escuchá. Porque si no dejás entrar a un dios por el aeropuerto, se te mete del cielo, por algún lado pasa.
2: Está el espíritu,
24: claro.
2: Y está el otro dios, ¿no?
24: Oh.
2: Está el genio Messi. ¡Qué mundial de Messi! 7 goles en 3 partidos y medio, 20 goles máximo, goleador histórico de los mundiales. Impresionante. Yo creo que hay cosas para mejorar en el equipo. Por ejemplo, ¿qué me gustaría a mí ver más? Ver más de la última jugada de Enzo Fernández pateando el arco. Para mí todavía no justifica la titularidad de Thiago Almada. Yo creo que ya fue titular con Argelia, con Austria, entró con Jordania, hoy es titular. Para mí no justifica la titularidad de Thiago Almada. No lo veo cómodo a Lautaro. Puede ser que esté un poquito mejor que Julián Álvarez. Pero creo que se termina imponiendo más por el mal momento de Julián que por el buen momento propio. Lo dijo Gustavo López en el comentario. Flojo primer tiempo de Molina. Molina era el... A ver, la fuente de ataques de Argentina era Molina, ahora es Medina. Esto marca algo, salvo en aquella pelota que le bajó con un toque a Messi, que no sé si no estaba en offside Messi, pero bueno, como la agarró Bocinia, no pasó nada. No fue un gran partido de Molina y no fue un gran partido de Argentina, pero tenemos a Leo y vamos para adelante.
24: Recordame los suplentes de Argentina, Gustavo Yarrocha, a ver con qué cuenta para mover el avispero Lionel Scaloni, más allá de este triunfo parcial 1-0, mi viejo.
3: Leo tiene a Rulli, a Musso, a Montiel, Otamendi, Senesi, Tagliafico, Leandro Paredes, Ezequiel Palacios, el Colo Valentín Barco, Lo Celso, Nicolás González, que estuvo activo en los entrenamientos y le dio bastante cabida el técnico, porque de hecho en un momento lo sacó a Thiago Almada, lo puso a Nico González. También tiene a Juliano Simeone, a Nicolás Paz, a Julián Álvarez y a José Manuel López. Yo imagino ingresando a Nico González, a Leandro Paredes y a Julián Álvarez en algún momento.
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2: Recordamos que más temprano, Leo, Egipto se clasificó para la próxima ronda. Le ganó por penales 4-2 a Australia. Habían terminado 1-1 en los 120 minutos. Egipto rival por el momento de la selección argentina el próximo martes en Atlanta a la 1:00 p.m. Y el último partido de 16avos de final comenzará a las 22:30 en Kansas, Colombia. En el partido número 50 de Néstor Lorenzo como entrenador de la selección cafetera, enfrentando a Ghana, el árbitro será francés, Clément Turpin. Bueno, ahora ver a Colombia, ¿no? Primero terminar el partido con Cabo Verde, después a ver a Colombia, porque así como hoy espiábamos a Australia, Egipto, si pasamos, mientras jugamos con Egipto, vamos a querer espiar Colombia-Suiza, ¿no? A ver quién puede ser nuestro rival de cuarto de final.
24: Ya están los suplentes de Cabo Verde en sus lugares, querido Matías Palacios.
3: Sí, Leo, te cuento quiénes son: Marcio Rosa, Dos Santos, Estopirá, Logan Costa, Pina, Pires, Joao, Paulo, Monteiro, Jerry Rodríguez, Yannick Semedo. También está Willy Semedo, El Morcajo, Elio Varela, Benjimol y Dailo Libramento, estos dos últimos delanteros que pintan para entrar en la segunda parte.
24: Usted sabe, Fernando García, entre otras cosas, que es lo que hay en Atlanta, ¿no?
2: Ay, sí, es una tentación.
24: El Museo de la Gaseosa,
2: es una tentación eso para usted.
24: Me voy a volver loco, no. Esperemos, esperemos igual, ¿no? Esperemos. Ay, sí. Dios. Ay, Dios, qué momento, qué paraíso. Esperamos por los protagonistas para el segundo tiempo. Están los árbitros. Y por suerte, la tormenta pasó de largo, ¿no?
2: Pasó la tormenta. El árbitro, la verdad que no se complicó. Lo marqué en el arranque del partido. Árbitro siga, siga. Árbitro estilo La Molina, ¿viste? De no cobrar manchas. Solamente faltas claras cobra el canadiense.
24: Ya está Argentina en el terreno de juego. También casi al mismo tiempo saltaron Cabo Verde. Les voy a preguntar, Gustavo Yarrochi y Matías Palacios, si con variantes en los equipos en Argentina. No veo.
3: Leo, sin modificaciones el equipo campeón del mundo.
24: En Cabo Verde.
3: Sí, cuento 5, 6, 7, 9, 10, los mismos. No hay nada.
24: Va a comenzar el segundo tiempo del partido que Argentina con gol de Messi le gana 1-0 a Cabo Verde por los 16avos de final de la Copa del Mundo.
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24: Frente a la pelota, Lautaro Martínez del predio Tita al Mundo, el hijo de Pelú y Karina, el padre de Teo y Nina.
5: Conseguir al baño, ¿eh? Algo difícil, complicado. Me hicieron entrar por la salida, si no imposible.
24: Dios mío. Cuenta regresiva. Puro show acá, puro show. De todo hacen un show. Hasta del saque de la mitad de la cancha. Lautaro moverá para Argentina. Espera como primer receptor McAllister. Ya están jugando el segundo tiempo. Argentina único, está Verde cero. El balón de Depol, Depol atrás para Lisandro Martínez. La frenó, enganchó, amagó soltarla para el Dibu, la tiró adelante para Enzo. Enzo Fernández coloca por abajo, le queda para Thiago Almada, por afuera la puede entregar para Medina. La mandó al medio para Enzo, 3/4 de campo rival. Enzo Fernández se apoya en Lisandro Martínez. La tiene Argentina en el comienzo, en el amanecer del segundo tiempo. El balón sobre el costado derecho para Depol. Depol retrocede presionado por Giovane Cabrera. Cabral, el toque otra vez para Romero, Romero y la apertura para De Paul desde la mitad de la cancha, atrás para el Divo.
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1: Así es.
24: Romero transita la mitad del terreno, el cordobés abrió, Romero para Molina, se juntan los cordobeses, otra vez para Romero a altura de la raza central, sacándola para Lisandro Martínez, el entrerriano de Gualeguay, espera el de Villa Fiorito, Medina, continúa Lisandro, entre dos la puso para Tiago Almada, el de Fuerte Apache, amacó el cuerpo levemente como esbozando una gambeta, la deja para Enzo Fernández atrás para el Cuti Romero, plantado en este tramo del partido como mediocampista central, se la lleva el Cuti para De Paul, aguantó la embestida de Borges, abrió para Messi, la mandó al fondo, vendrá el centro de Thiago, el rodeo de Thiago Almada, aguantó la embestida de Pina, la tiene Thiago, mal el toque atrás, cerró un pase de 2 metros para Molina, lateral para ellos.
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2: Qué mundial que está haciendo Licha Martínez, te pregunto Gus, ¿no es el mejor después de Messi del equipo Licha Martínez?
5: Sí. Hoy el pase, el otro día también fue figura. Se preparan Julián, González, Nico y Palacio, ¿no? El otro.
2: Eso me sorprende, sé que yo buscaba Paredes y ese es Ezequiel Palacios.
24: Giovane Cabral, la domina Giovane Cabral, va contra Alexis McAllister, la levantó para Steven Moreira, pica habilitado Moreira, tranco largo tiene Moreira, llegó Moreira, uy, el buscapié al área para Nuno da Costa la termina perdiendo. Ay, ay, ay, lateral para Cabo Verde, sorprendió Steven Moreira.
5: Sí, Da Costa no tiene el control de Messi, por eso se le fue larga.
2: ¿Será para jugar por Molina? ¿Ezequiel Palacio?
5: Es posible.
2: ¿Que lo puso de 4 con Jordania?
24: Va Giovane Cabral, zafó de la embestida de Lautaro Martínez, abrió a la izquierda para López Cabral llega al fondo, rebota en Molina, córner, mirá vos, córner para esos, tiene gente alta Cabo Verde, va Kevin Pina, Pico López.
5: Mirá Samuel, que es el encargado de defender.
24: Claro, 3 minutos del segundo tiempo. Gana Argentina 1-0. Tiro de esquina para Cabo Verde. Vendrá el centro desde la izquierda, ejecutado por Sidney López Cabral. Se va a abrir el centro. Hay que aguantar a Argentina esta jugada con pelota detenida. Ojo con Borges. Al primer palo Ryan Méndez. El centro de López Cabral. Saca con la nuca casi Lisandro Martínez. La cambió mal Thiago Almada. El remate de Giovane Cabral. Por arriba del arco, lo mal que salió Thiago, hubo un desvío y hay otro córner para esos ahora desde sí. Acá a la derecha.
5: Salió de memoria Thiago, la hizo mal, había cabeceado, viste que dicen que es bajo, y es bajo, pero que bien salta Lisandro Martínez.
2: Se lo reputeó De Paul por ese regalito a Thiago, Julián por Lautaro, Nico por Thiago, son los cambios de Argelia. No, y son los que están preparando.
24: Ahora va para pegarle desde la derecha el mismo protagonista que el del otro lado, el número 13, López Cabral, el centro abierto, cabeció pero para atrás, cayéndose Borges, se salvó Argentina, gana después en el regreso con la cabeza Larus Duarte, la domina Ryan Méndez, tiró al arco Ryan Méndez. Saque de arco por arriba del travesaño, lejos el remate, pero estuvo bien el intento.
5: Buscando la pelota de Ryan, sería la película. Porque la tiró lejos,
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24: Ya empató River con Flamengo, partido amistoso, Fernando García.
2: En Portugal, 2-2, 2 goles de Driussi para el equipo de Coudet.
24: Pico López la deja para su arquero Bocinha, sale Cabo Verde, gana Argentina.
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24: La posee Romero para McAllister, va para Enzo Fernández, cruzó la mitad de la cancha, abierto Medina, el pase para Medina, trepa Medina, frenó Medina, devolvió para Enzo Fernández, la maneja Argentina, lo vivís en Radio La Red, somos los guardianes de la gloria. Argentina se está metiendo en los octavos de final de la Copa del Mundo, 1-0, con gol del rosarino del barrio La Bajada, Lionel Andrés Messi, el mejor del mundo, la tiene Lisandro, Lisandro para Enzo Fernández, arranca Enzo Fernández, la cabeza levantada, la pelota siempre por abajo, la tiró al medio para McAllister, la pisa y la saca para Nahuel Molina, mira de reojo el área, Molina, Molina de primera para el Cuti Romero, arrancó por la derecha Romero, Romero rasante al otro lado para Enzo, Enzo Fernández marcado por dos para Lautaro, borde de área, pierde Lautaro con Pina, mete Pina, gana Pina, Pina adelante para Da Costa, la tiró para el número 14 Deroy Duarte, Deroy Duarte va hasta la mitad de la cancha, ya está en terreno argentino, abierto por la izquierda, la pide López Cabral, va para Giovanni Cabral, toca para López Cabral, otra vez atrás para Duarte, Deroy Duarte, el número 14, combina con el zurdo López Cabral, otra vez para Deroy Duarte, y este la tira para Borges, Borges en la mitad del terreno, la pisó, devolvió sobre el costado izquierdo para Deroy Duarte, va Deroy Duarte, la deja para Giovanni Cabral, manda el centro, pica a Da Costa, corta, dando el paso al frente Romero, Romero atrás para Molina, de medio giro la tocó para De Paul, de primera para Lautaro, la aguanta Lautaro, toca atrás, tomará ubicación adelante, otra vez para De Paul, De Paul retrocedió, la pone para que salga jugando Nahuel. Primero Molina, ahora el Dibu Martínez.
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24: 7 minutos de la etapa final en Miami. Traslada Messi, el mundo rendido a tus pies. El cambio de Messi, largo envío para Molina, Molina, Molina en el área. Oh. No pudo controlar Molina. Apareció Molina como de ninguna parte. Ay, estuvo buena esta, decir que no pudo controlar, saque de arco para Cabo Verde.
2: Sí, era el revival de Argentina-Holanda, ¿no? Pase gol de Messi, distinta la jugada para que lo haga Molina.
5: Este era un pase de 70 metros, ¿eh? 70 metros, fue a buscar de 5 y de atrás, mitad de la cancha. Ah. Le dio el pase a Molina, que picó bien, pero no controló como Messi.
24: Tengo una percepción.
5: Que viene el segundo.
24: Eso, pero no, pero de la manera. Esos tienen una seguridad para salir del fondo un tanto exagerada. Presiento que alguna se van a mandar en la salida del fondo.
2: Mi percepción es que Scaloni va a meter cambio rápido, en breve.
24: Corre en uno Da Costa, cierra Lisandro Martínez, que apareció en el lugar de Cuti Romero para tocar por un costado.
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24: Al ataque Ryan Méndez, se cierra Moreira por afuera. Ryan Méndez, el capitán de Cabo Verde, la mandó para Moreira. Moreira llega al fondo, el buscapié. Le rebota la pelota a Da Costa. Tiró Duarte, tapó el Dibu. Lo tuvo Deroy Duarte abajo y contra el palo izquierdo. Voló el Dibu, se quedó con ese remate, huele bajo, porque abajo está la verdad y estaba la pelota, Dibu.
5: A ver si rozó alguien, me parece que sí, ¿eh? Me parece que mejoró el remate, viene el Dibu bajo.
24: Responde Argentina, no puede Lautaro, no están bien los delanteros, corre Lautaro, salvo Messi, ¿no? La saca de media vuelta, Pico López por un costado, lateral para Argentina, bueno, qué tapada del Dibu.
2: Sí, acabamos de asistir a la mejor atajada del Dibu en el Mundial, ¿eh? La mejor intervención de Dibu en el Mundial fue esta. Recién, pues fue un bombazo de Duarte.
24: Qué remate, Matías Palacio, que sacó este tipo de Deroy Duarte.
3: Duarte, bravo, pero por lo menos tenemos al Dibu.
24: Pero sí, somos 46 millones colgados de sus guantes, mi viejo. Va McAllister, McAllister apenas levanta para Lisandro. Lisandro Martínez le marca la posición con su brazo derecho a Enzo Fernández. La mantiene Lisandro. Lisandro combina con Medina, el Vinchu Medina, Facundo Medina. Medina la pisó, la toca otra vez atrás para Lisandro Martínez. Lisandro sale jugando.
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24: En Miami se la lleva Enzo Fernández. Tres dedos abrió para Thiago Almada. Thiago Almada puede devolver para Enzo Fernández. No encuentra la manera de tirársela. La jugó exageradamente atrás para Lisandro. La frena y la saca para Romero. El Cuti Romero. Cristian Romero abriéndola sobre el costado derecho para De Paul. Adelante lo tira Molina. Por adentro a Messi. Continúa De Paul. Trota la cancha transversalmente. Tiró para McAllister. Va para Leo, viene para De Paul, pegale, media luna, De Paul gambeteó, pasó, la saca Borges, recupera Leo, Leo para Enzo, pisa el área, Enzo Fernández al fondo para Medina, Medina de... de primera para Enzo. Enzo tiene que volver sobre sus pasos. Zafó de la marca de Ryan Méndez. Apunta, se prepara para De Paul, para Messi. Aguantan la media luna. La pierde con Pico López. Rebotan De Paul. La saca violentamente al medio, errándole López Cabral. Y aparece después Deroy Duarte para tocar hacia su arquero Bocinia. Lo corre Messi, loco Bocinia. Quiso salir jugando, la tuvo que reventar por un costado. No te digo eso.
5: Sí, sí, casi se complica. Es suficiente, ¿eh? Tiene mucha confianza. La Argentina le estaba pasando cerca el segundo, no por situaciones, sino porque está ahí.
24: Pablo.
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24: Hace el Cuti Romero en la mitad del terreno, la para con el pecho. El Cuti Romero levantó al Cuti, la tiró más atrás para Molina, de zurda. Atrás para el Dibu, que recoge en la puerta de su área. El tiro potente y alto del arquero. Recupera Pina. Pina se metió en campo de Argentina. Le había pegado mal el Dibu. La mantiene Pina. Pina al medio, soltándola para Duarte. Laros Duarte para Pina. Pina zafó de McAllister. La juega por abajo a la izquierda para el futbolista número 14, Deroy Duarte. Atrás para López Cabral, el zurdo López Cabral. La mandó más atrás para Duarte, para el otro Duarte, para Deroy Duarte. El cambio para Pico López. Pico López se entregó para Moreira. Steven Moreira. Va Steven Moreira, pisó la pelota, la pierde con Medina, va hacia atrás, cae Medina, no hay falta y le queda la pelota a Steven Moreira. Steven Moreira retrasa el juego entregándola para Deroy Duarte. Enganchó Deroy, la tiró para Pina. Kevin Pina la pisa y la saca para Borges. Asomó la nariz en la mitad del terreno, lo presiona Messi, la sacó rápidamente para Pico López. Trepa por la derecha, Pico López, la tiene Cabo Verde. Gana Argentina 1-0, 11 minutos del segundo tiempo. Se quedó sin ningún argumento López, saque de arco para Argentina.
5: ¿Cómo lo reta López al 9, al que juega de 9, al número 21, porque le marca todos los movimientos? Y pobre el delantero Costa, da Costa, tiene que sufrir al Cuti Romero.
24: Es un charlatán este López, no será familiar suyo, ¿no?
5: Debe ser, seguro.
24: La domina Enzo, Enzo Fernández sale jugando por abajo a la izquierda con el Vinchu Medina. El de Villa Fiorito para Lautaro. Se viene para atrás Lautaro Martínez, Lautaro Martínez lo habilita a McAllister. Escapó a Nuno da Costa, lo deja virtualmente eliminado. La saca para el Cuti Romero, abrió para De Paul. Lo tiene como siete a Molina, por adentro Thiago Almada, por el otro lado Medina. Continúa con el balón dominado De Paul. Rodrigo De Paul atrás para Romero, sale Argentina.
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24: Lo levantó Cuti Romero a Laros Duarte. Tiro libre en la mitad para Cabo Verde, Toti.
2: Sí, quedó pagando Cuti. Zafó de la amarilla. Me gusta lo que dice mi amigo Nacho Bueno, que Argentina no gasta, ¿viste? Esa usted no. No te gasta, me alcanza el 1-0. Bueno, gana 1-0 ante Cabo Verde.
24: Feliz día, Pablo Navarro. Hoy es el día del locutor. ¿Qué seríamos nosotros sin ustedes, querido? Moreira la mandó a la puerta del área. Quería filtrarla y no pudo.
5: Muy bien.
24: El futbolista número 14, Duarte. Domina De Paul, sale Argentina. La pica para Leo en la mitad del terreno. Messi la tiró sutilmente adelante. Anticipó López. López la juega adelante. Se viene Laros Duarte. La pisó y tocó para Pina. Se viene Pina. Pina para Da Costa. Abrió para Steven Moreira. Va Moreira. Moreira va a mandar el centro. Moreira para Méndez. Ryan Méndez levanta la pared con Moreira. La tiene Cabo Verde, gana Argentina 1-0. 13 minutos del segundo tiempo, el gol lo hizo Messi. La pelota que pasa por Laros Duarte, abrió para López Cabral, lo encara a De Paul. López Cabral en el borde del área, otra vez atrás para Duarte. La tiró Laros Duarte, mal atrás. Recupera Lautaro, Lautaro para Medina. Medina la tira adelante, corre Thiago. Pone el pecho Pico López, combina Pico López con Moreira, se aproxima peligrosamente al área, alguien que le salga, la mandó al fondo para Méndez. Ryan Méndez, el buscapié, le pegó Duarte, gol. Gol de esos, el número 14 de Deroy Duarte, le pegó cruzado contra el palo derecho, entraron tocando por la derecha, sorpresa en el mundo del fútbol, en Miami, Cabo Verde le empata a Argentina 1-1, 14 minutos del segundo tiempo, lo hizo el 14, el que les decíamos que juega bien Deroy Duarte. Argentina sorprendida. Lo de Cabo Verde, esa es cosa seria. Cabo Verde, el equipo africano, el humilde conjunto de un país muy pequeño, de un archipiélago, dando la sorpresa del Mundial. 1-1, 14 minutos y medio, empata con Argentina del segundo tiempo.
5: Buena combinación de Cabo Verde. Justo estaba esperando Scaloni que se vaya la pelota para hacer dos cambios. porque ellos controlaban la pelota, la recuperaban más rápido, más a tiempo, y por la zona de Medina pasó la pelota, el Dibu poco pudo hacer, y Cabo Verde nos pinta un panorama más oscuro.
2: Sí, se soltó Duarte, hizo un gesto de desaprobación Enzo Fernández, como diciendo se me fue, y lo empataron bien, lo empataron tocando, triangulando, entrando por la derecha. No pudo hacer nada el Dibu, que venía a tapar una muy buena. Lo veía incómodo a Scaloni, ¿viste? Miraba cómo la tenía, no le gustaba nada. Pasó lo peor, el empate. Vienen los mismos cambios de Argelia. Julián y Nico González para darle nafta al equipo. 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
24: Para mí Thiago es fija, para salir.
5: Y Lautaro, los dos.
24: Sí, sí. Mueve Argentina del medio, 1-1 con este resultado. Habrá alargue. Lautaro para McAllister, toca para De Paul, tirándola para Lisandro Martínez.
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24: Medina, la tira para Enzo, Enzo Fernández para Medina, atrás para Lisandro Martínez. 1-1 empatado el partido. ¡Qué baldazo de agua helada, Sarroch!
3: Tremendo, está preocupado Scaloni con los brazos cruzados. Se viene Julián Álvarez y Nico González.
24: Bubista está como loco, Matías Palacios, el técnico. La robó Messi, entra al área. Traba Borges, es firme Borges, Y revienta de Deroy Duarte. Recuperó Lisandro Martínez, se viene Argentina. Lisandro Martínez entre líneas para Enzo Fernández. La juega mal, rebota en Deroy Duarte. La toma De Paul, avanza De Paul. De Paul que la tiene. Tres cuartos de campo, Cabo Verdiano por la derecha. Coloca el centro pasado, la va a buscar Medina, la peinó para Lautaro, no llega Lautaro, la saca Pina de derecha, rumba a la mitad del terreno, me decía Matías.
3: Sí, que muy conforme, Boita, se festejó muchísimo el gol en el banquillo de Cabo Verde.
24: La va a buscar rapidito el Cuti Romero, presuroso el Cuti Romero. Argentina lo ganaba 1-0 con gol de Messi, lo acaba de empatar Deroy Duarte para Cabo Verde, la sorpresa mundialista, este noble equipo africano. Con el que no pudo ni España ni Uruguay y ahora tampoco está pudiendo Argentina. Romero para Lautaro, Lautaro para Leo. Iluminate, Leo, tiró, tapó Bocinia. Otra vez Leo y al córner Borges.
5: Lo que
24: al
5: perdió.
24: Córner Borges, lo que tapó Bocinia. Bueno, ya tiene una historia para contarles a sus nietos. Le sacó el segundo a Messi.
5: Gran jugada, la aguantó muy bien Lautaro. Y Messi se acercó al arquero y con la derecha no la pudo cruzar.
2: Eso te voy a decir, lo mejor que hizo Lautaro en el Mundial. Con una pivoteada lo dejó solo. Definió derecha. Excelente Bocinia. Al bulto le pegó Messi.
24: Corner para Argentina desde la punta derecha. Va Messi para pegarle. En el área Lisandro Martínez. Te tengo fe, Lisandro. Por atrás Medina. Se relame Romero. Antes los cambios. Se va Lautaro. Uno de los que se va, Gustavo Sarroch.
3: Exactamente. La cancha con la número 9, Julián Álvarez. Sale Lautaro Martínez. Y el otro cambio es el ingreso con la 15 de Nicolás González, el que deja el campo de juego Thiago Almada.
24: Te tengo fe, Julián, a ver si la primera que tocas la mandás a guardar. Te tengo fe, Julián, porque no Nico González, que va también de arriba, ¿no?
5: Lo puso a Nico por eso.
24: 18 minutos, córner para Argentina, segundo tiempo, toma impulso Messi, desde la punta derecha. La cabeza de Messi pensará en la de Julián, el centro. Arriba Bocinia. Che, es bueno este arquero, en dos tiempos se quedó con la pelota.
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24: La saca Deroy Duarte, la tira para Pina, Pina para Ryan Méndez, atrás para Pico López, Pico López para su arquero Bocinia.
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24: Borges arriesgó, rebota en la cabeza de Julián, arriba la peina Deroy Duarte, la puso en el pecho de Giovanni Cabral, le quita sin falta McAllister, se la lleva McAllister, la ganó bien McAllister, la apertura para De Paul por afuera. Molina, se le ofrece como descarga Molina, la toca primero para McAllister. McAllister ahora sí abrió para Molina, se aproxima Julián, Molina retrocede poniéndola para De Paul, tres cuartos de campo de Cabo Verde, al medio para McAllister, entrega para Leo, Leo juega por abajo, a la izquierda para Nico González, está en el área, Nico, enganche y pégale, quiere escapar por afuera, no encontró el hueco para meter el centro, tocó atrás para Medina, va, remete con todo Ryan Méndez, le queda Nico González, insiste Argentina por el segundo, va González, González para Lisandro Martínez, parado de 10 el entrerriano, 20 minutos del segundo tiempo, la dejó para Enzo, Enzo al fondo para Medina, Medina se acomoda, no se anima, no encontró el hueco para meterla en el área, devolvió para Enzo Fernández en la proximidad del área, va para McAllister, viene para Enzo Fernández, la tiene Argentina 1-1 con Cabo Verde, el cambio de frente para Nahuel, Molina la bajó, Molina la abrió para De Paul, De Paul amaga tocarla para Molina, prefiere primero con Alexis McAllister, libre Lisandro Martínez, McAllister levantó al área para Nico González, con el pecho la dejó mal atrás, revienta, la saca violentamente Laro Duarte.
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24: 1-1, sí, escuchaste bien, Argentina 1, Cabo Verde 1, 20 minutos, sorprendentemente, empató Cabo Verde, va Argentina con McAllister, McAllister, libre Molina, la pide Molina, McAllister para Molina, de 7 Molina, la aguanta Molina, Molina que la toca atrás para De Paul, se mueve Messi, se arrima Julián, la tiene De Paul al otro lado para Lisandro, Lisandro Martínez por el medio, Lisandro que la dejó para Julián, la rebota para Lisandro, la pide Álvarez, Lisandro la deja para Julián Álvarez, maniobra mi lindo Julián, el cordobés de Calchín, la pisa, cerquita de área, retrocede poniéndola para el Cuti Romero con mucha gente, ataca Argentina, 1-1 con Cabo Verde, la pelota pasa por Molina, Molina para De Paul, De Paul mano a mano con Giovane Cabral, se viene para atrás De Paul, la vuelve a tocar para el Cuti Romero, se abroquela en el fondo el equipo africano, atacan los argentinos, Lisandro la picó para Nico González, la paró con el pecho Enzo, le pegó mal, ay, a la carrera y mal, lejos del arco, saque de meta para Cabo Verde.
5: Debió definir Nico, me parece, ¿o no?
2: Sí, es verdad, se la cedió de pecho a Enzo, que venía de atrás. Ahora, a mí me encanta Nico González, Sí. Te da un montón, mirá cómo pisa el área. Llega, baja pelota de cabeza.
5: ¿Qué pasa de Lisandro Martínez otra vez?
2: Otra vez, pero entró bien Nico, todavía lo tocó Julián. Ojalá que sea el partido de Julián.
24: Cambios en Cabo Verde, Matías Palacios.
3: Entra el 10 Montero, se va de 15, Laro Duarte. Primera modificación en el equipo de Cabo Verde. También se viene el número 19.
24: Es punta este Libramento, sale Bocinha del fondo, el tiro potente y alto de Bocinha, la va a buscar Libramento, saltó y no llegó, la atrapa el Dibu Martínez, de 1-1, de arquero a arquero.
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2: Ahora, mirá el mensaje que mete el técnico de Cabo Verde. Te mete un 10 y un 9.
24: Se viene Messi por el medio. Messi engancha. Falta de Pina. Tiro libre para Argentina. Amarilla para Pina, Matías.
3: Sí, Leo, amonestado el 6 primero del partido en Cabo Verde.
5: Qué lástima la falta, porque tenía pase Messi para el 9. También para Enzo Fernández, que picaba. Lo agarraron, infracción, es para Messi, aunque un poco lejos.
2: Sí, es parecido al que tuvo en el primer tiempo. Creo que todavía un par de metros más atrás.
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24: Tiro libre para Argentina a 35 metros. Del arco la acomoda Messi, junto a él De Paul, la barrera de Cabo Verde en la media luna, en Miami estamos empatando 1-1, 16avos de final de la Copa del Mundo, iluminate Leo, iluminalo Diego, se arrima Leo a la pelota, va Messi, le pegó, rebota en la barrera, cobra altura la pelota, la va a buscar desesperado el Vinchu Medina, uy, le picó mal el Vinchu, no llegó a dominarla, la tiene el número 10 Monteiro, después la pierde con Nico González para McAllister en terreno rival, al medio para De Paul, atrás para Lisandro, sale Argentina 1-1.
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24: la lleva Lisandro Martínez. Lisandro Martínez que la tiene, 19-30 en Miami. La pelota pasa por el Vinchu Medina. Facundo Medina, arrancó Medina, frena de golpe, la pisa, la vuelve a tirar atrás para Lisandro. Lo apura el recién ingresado Libramento, que va a todas con unas ganas. Recién ingresó, es verdad, 1-1. El Cuti Romero coloca por alto para Enzo Fernández. Quita con la cabeza Moreira. Moreira para Ryan Méndez, la peinó, la roba, mete con todo Julián. Julián la deja para Nico González. Nico González mal, rechaza Borges. Ya la tiene el Divo en tres cuartos de campo propio.
5: El pase largo o el pelotazo por encima de los centrales o de los laterales es lo que mejor salió en la Argentina.
24: Yo estoy un poco preocupado, Toti. ¿Cómo lo ves?
2: Y veo que a Argentina le cuesta llegar, ¿eh? Salvo el mano a mano que tuvo Messi en 25 del segundo tiempo. Una situación de gol.
24: Enzo Fernández la tiró para Nico con el taco, devuelve Nico González para Enzo Fernández. Se da vuelta como puntero por la izquierda, la mantiene Enzo Fernández. La tocó atrás para Julián. Julián, pegale, Julián, mi lindo Julián. Álvarez enganchó, se viene para atrás Julián. Julián la juega criterioso para Lisandro. Martínez al otro lado para De Paul. Va De Paul, la tira al área para Messi. Saca con la cabeza Borges, corre Julián. Revienta López Cabral con la de palo. Recuperó De Paul. De Paul la puntea. Marca Méndez. Ryan Méndez le quita bien Nico González. Va para Enzo, viene para Medina. Otra vez para Nico González en las proximidades del área, la dejó para Enzo Fernández. Enzo Fernández la pisa, le pica Medina, la juega por afuera para Nico González. González, alguien que manda el centro, no sabe qué hacer, nadie se muestra. Otra vez coloca atrás para Enzo Fernández, de 10 Enzo, modifica el perfil de salida sacándola para Romero. El Cuti Romero la juega para Lisandro Martínez en Miami. Se viene Argentina 1-1 con Cabo Verde. Aparece libre por la izquierda Nico González. González al fondo para Medina, engancha el buscapié, entra Julián. Julián atrás para Messi. Messi cae en la puerta del área. Tiro libre de gol. Y no les estoy mintiendo, acá tenemos el segundo.
5: ¿Lo dejará Messi patear a Julián? Porque más para un diestro que para un zurdo. Enseguida la pidió Messi. Qué bien Messi, porque la punteó y dijo: cometé mi infracción. Y eso pasó.

0: Andrés Messi, el mejor jugador del mundo, el rosarino del barrio La Bajada. En cuclillas, Messi acomoda la pelota, desesperado Bocinia. Hay una mini barrera de Argentina por delante de la barrera de Cabo Verde. Hay un hombre viborita por detrás de la barrera. Leo, ¡al arco! El arquero Bocinia la sacó del ángulo. El arquero Bocinia la toma Lisandro Martínez en ataque. Lisandro la deja correr y gana un córner.
1: Y le pegó Messi, nomás tenía razón Totti. Pensé que era para Julián, para un diestro. El arquero está mal ubicado, claro, ¿no?
2: Qué vivo Messi, se apuró. Porque estaba el primer palo, la tiró el segundo, igual. Notable cómo llegó Bocinia.
0: Corner para Argentina desde la punta derecha. Le tiene que pegar Rodrigo De Paul. Vamos, Argentina por el segundo. 1-1 con Cabo Verde. El tiempo pasa. El centro de De Paul con rosca. Arriba Lisandro cabeceó. Julián no pudo después. Julián no pudo después. Saque de arco para eso.
1: Qué lástima, ¿eh? Qué lástima. Minuto de hidratación. A ver si nos da la victoria el minuto. Porque en el primer tiempo movió las piezas, escalón y gol. Ojalá ocurra lo mismo.
0: Pausa de hidratación, Pablo Navarro.
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2: También hablan las caras que enfoca la transmisión. Yo veía a Gus en el primer tiempo, enfocaban a Batistuta, le cuchicheaba a Ruggeri, viste, diciendo, che, está complicado esto, ¿no? Enfocaban a Tapia, y Tapia que siempre está sonriente con Infantino. Cara de pocos amigos, recién enfocaron a Ginóbili y Manu se dio cuenta que la cosa viene mal, también empezó a agitar a la gente y levantó a la gente porque no es un buen partido Argentina.
1: No, nos está costando entrarle. Yo creo que hay que mejorar los costados. Va a entrar Tagliafico por Medina y no sé si no está para mejorar la derecha también.
0: Habló poco Scaloni con sus jugadores, Arroch.
4: Sí, habló el técnico de la selección. Por ahora se mueven otros dos suplentes, Leo, que son Ezequiel Palacios, y lo llamó recién a Leandro Paredes para que haga los movimientos precompetitivos.
0: Pablo Navarro.
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0: Ya está Argentina paradita para reiniciar el juego. Todavía a un costado recibiendo Matías Palacios indicaciones, los muchachos de Cabo Verde de Bubista.
5: Respirando un poquito más, se lo nota el equipo africano. Lo veía recién a Pico López, que tenía una toalla con mucho frío sobre el cuello. Aprovechó Bubista para hablar con todos sus futbolistas y para hidratarse justamente cuando quedan 20 segundos para que termine esta pausa. Vuelve el equipo africano al campo.
0: Pablo,
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0: ¿Se prepara alguna otra variante en Argentina, Gustavo Sarroch?
4: Leo, se están moviendo tres jugadores. Ahora se sumó Otamendi, además de Palacios, Ezequiel Palacios y Leandro Paredes.
0: Esto no es joda, ¿eh? 1-1 con Cabo Verde, ya tenemos 31 del segundo tiempo.
1: Sí, y los uruguayos y españoles deben estar diciendo, ¿vieron que no era tan fácil?
0: Va a reponer Bocinia.
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0: El golpe de cabeza de Deroy Duarte. Duarte al medio para recién ingresado Monteiro. Falta de McAllister, mirá que tiro libre le deja. Tiro libre desde tres cuartos de campo de Argentina. Meterán un centro, tienen gente alta, 1-1. Ay, Dios querido.
1: No podemos equivocarnos, van 76 minutos. Acá el que se equivoca pierde.
2: Sí, Otamendi lo pienso, porque no es un gran partido de Cuti. Y además para ganarlo de cabeza. Argentina está tirando mucho centro.
0: Va para pegarle el recién ingresado Monteiro, el número 10. Está lejos del arco, unos 40 metros.

0: pero sí puede meter un buen centro. Mirá cómo se cierra el número 20, Ryan Méndez. Está el grandote recién ingresado, Libramento. Se suma Borges, de buen partido. Queda como último hombre Pico López, que es alto, pero no va a buscar. Frente a la pelota Monteiro, tiro libre. Hay una barrera de dos jugadores de Argentina. Lejos del arco, 40 metros. ¿Le pegará este loco? Toma carrera, finalmente Pina. Boh, lo mal que le pegó, lo lejos que se fue del palo derecho. Salida para Argentina, ahí Pina.
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0: Infracción de Libramento en contra de Romero, tiro libre para Argentina en la retaguardia.
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0: ¡Vamos, Argentina! Lisandro se complicó, pelea con Libramento. Roba después. Lisandro sacó de media vuelta. ¿Cómo mete este Libramento? La aguantó Nico González para Julián. La pierde. Roba Moreira. Moreira para Ryan Méndez. Ryan Méndez le queda un poco atrás la pelota. Le quita Julián. Julián muy atrás. La deja para Enzo Fernández, la apertura para Medina, muy atrás Argentina, falta de Pina, tiro libre para Argentina, la falta, está amonestado Pina,
2: lo pisó
0: a Enzo, está amonestado Pina, bueno, zafó, no sabe cómo disculparse, Kevin Pina, tiro libre para Argentina en la mitad.
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0: Argentina traída por su gente, por el criterio del público compatriota, levantó Lisandro Martínez al fondo para Nico González, habilitado al medio para Julián, entra De Paul, un rebote, la saca con golpe de cabeza López Cabral por un costado. Lateral para Argentina, ataque.
2: Los pelotazos largos son lo mejor de Argentina.
0: Dos cambios en Cabo Verde, Matías.
3: Vamos de a uno, Predator. Se va el 20 en el equipo africano. Se va el capitán Ryan Méndez. Entra el 17, Willy Semedo. Primer cambio en el equipo de Movistar cuando quedan 11 minutos para que termine el partido. Y el otro cambio se va Giovanni Cabral. Entra el 26. Elio Varela.
0: Varela, el número 26. Bueno, hay lateral ofensivo para Argentina. Medina para tomarlo. Medina para Enzo Fernández. Enzo Fernández acompañado por Medina. En las proximidades del área, Enzo retrasa el juego. Tocándola para el Cuti Romero. En la mitad del terreno. Abrió para Lisandro Martínez. 1-1. El tiempo pasa. Nos vamos poniendo tensos. La sacó entre dos Enzo Fernández para Nico González. Devolvió para Enzo. Corta. Pina. Pina para Monteiro. Monteiro para el recién ingresado Semedo. Se le va por un costado. Entró frío. Willy. Lateral para Argentina.
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0: 36-1-1, segundo tiempo. No estamos pudiendo con Cabo Verde. Se viene Lisandro Martínez. Vamos, muchachos. Lisandro para Julián. Julián para Messi. Pegale, iluminate. Leo, media luna. Leo abrió para Julián. La dejó para Molina. El buscapié. Casi gol en contra. Casi gol en contra de Pico López. Que sin embargo lo termina salvando a Cabo Verde. Porque por atrás entraba Enzo.
2: Era gol de Argentina, era gol de Enzo Fernández.
4: Pero fue un milagro cómo la sacó, ¿eh? Porque creo que mete ese rechazo mil veces, 9-99 gol.
0: Corner corto de Messi para De Paul. De Paul y el centro, arriba. El golpe de cabeza de Cuti Romero. Revienta el recién ingresado. Semedo recupera Molina, levantó Molina para Julián. Qué bien que la bajó Julián. La termina perdiendo con Duarte. Y después metió un erróneo cambio de frente Enzo. O lo que intentó ser un cambio de frente termina siendo lateral para Cabo Verde. 1-1, 36, sí. Esto no es joda.
4: Es que te digo, saca Messi. Sacá a Lisandro Martínez, me cuesta encontrar un jugador que esté 6 puntos, en la selección argentina.
0: La aguantó Libramento, se le fue por un costado. Lateral para Argentina, se la hizo Molina, Molina para Lisandro. Lisandro Martínez para Enzo Fernández, cruza la mitad del terreno. Abrila para Medina, por adentro le marca el pase González, continúa Fernández. Enzo Fernández, el de San Martín, la cruza para De Paul. 36 y medio, De Paul para Messi, acompañado por Molina. De 7 Messi, se arrima al área, zafó de la primera marca. La toca rasante al medio para Lisandro Martínez, en las proximidades del área. Lisandro Martínez combina con Nico González para Medina. Facundo Medina, mira de soslayo el área, no encontró la rendija para meter el centro. Va para Lisandro, viene para McAllister. Por el medio McAllister, zafa de la primera marca. Lo deja virtualmente eliminado a Libramento. Abrió para De Paul. De Paul cambia de frente. La pone en el empeine zurdo de Lisandro Martínez. Vamos Argentina por Radio La Red. Somos los guardianes de la gloria. Buscando un lugar en los octavos de final. Con Medina por la izquierda. Medina atrás para Lisandro. De primera levantó Lisandro. Corre Nico González. Cierra Pico López. Sale Bocinia. Bueno, atrapa al arquero.
4: Es muy bueno. Hay que tener cuidado con esas pelotas atrás para Lisandro. Decía que Lisandro es un fenómeno, pero...
5: Le entrega cada penal, ¿no?
4: Sí, llegamos a perder una.
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0: Traslada a Lisandro. Lisandro sale por el fondo con el Cuti Romero.
6: ¿Cómo la salvó el arquero? 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
0: Vamos a ganarlo, Argentina, por favor. 38 minutos del segundo tiempo. 1-1 con Cabo Verde. 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Arrancó De Paul. De Paul dejó a 12 en el camino. Tira para Messi. Devuelve de primera para De Paul. Media luna. De Paul abre por abajo para Nico González. El buscapié. Rebote. Otra vez casi gol. Bien. En contra. Ahora el que termina cerrando es Borges. Pina por atrás de Borges, en el lugar de Borges, Pina al córner.
2: Pero me gusta que estemos así, teniendo la pelota, tratando de profundizar. Bien De Paul.
0: Tiro de esquina para... Sí.
4: Lo saca. ¿No, Us?
0: Sí.
3: Sí, antes cambio. Adentro Leandro Paredes con la 5, sale De Paul en la selección.
0: Tiro de esquina para Argentina, 38 y medio. Desde la izquierda, Messi. Levanta Messi, arriba Nico González, la peinó. Un rebote, la va sacando López Cabral. La saca violentamente López Cabral. Esta vez lo tuvo Nico González.
4: Te digo, yo no lo sacaba a De Paul. Fíjate, Lautaro salió después de su mejor jugada. De Paul después de su mejor jugada. Yo hubiese sacado a Enzo o a McAllister, no a De Paul.
2: Lo que pasa es que lo saca porque del medio es el que menos gol tiene. Pone a Paredes y lo va a soltar más a McAllister.
0: Se detiene el partido, se detiene Pablo Navarro.
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0: Ojo, porque se nos van casiendo los soldados. Le pega puñetazos al suelo Medina.
2: Entra Tagliafico, ya está preparado.
0: Y se deja caer Enzo Fernández a Roch.
3: Exactamente, los dos con molestias, tanto Enzo Fernández como Facundo Medina. En breve se viene Tagliafico para la cancha con la 3.
0: Pablo
6: prepara una variante. Sale Alejandro con el brazo acalambrado de preparar la picada y entra su prima Nati. 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
0: No va más Medina, más allá del cambio. No sé si estaba establecido o no. Le pegó trompadas al suelo, se va con una gran bronca,
3: Totalmente, muy desilusionado, muy decepcionado Medina. Sale lesionado adentro a la cancha con la 3, Nicolás Tagliafico.
4: El tema es que quemamos las tres ventanas. Si Enzo... ¿tiene alguna molestia?
5: En la larga te da un cambio más.
4: Claro, pero va a tener que aguantar hasta el alargue, porque ya quemaste las tres ventanas.
0: Se viene Varela por la izquierda. Elio Varela contra Molina. Escapó por afuera Varela. Varela y el centro. Rebota la pelota en Paredes. Che, esto es cosa seria,
2: Sí, es un partido de mundial con africanos. Son difíciles.
0: 40 minutos del segundo tiempo, lateral en ataque para eso, lo va a tomar López Cabral para Duarte, Duarte para López Cabral, tocó para Varela, la pierde Varela, sale Molina, estaba todo invalidado, había posición adelantada, tiro libre para Argentina.
2: Deja seguir.
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0: McAllister en la mitad del terreno, la tira para Leandro Paredes, el campeón del mundo de San Justo, para McAllister, atraviesa la mitad de la cancha, la va poniendo para Nahuel Molina, espera Messi, va para Messi. Messi hace equilibrio sobre la línea de costado. Messi mano a mano con López Cabral, escapó por afuera, se ponen de pie en la platea. El centro, entraba Nico, la saca Borges, arriba el remate McAllister. Ay. Por arriba del arco, pedía córner. Le pegó.
2: Ahí está, cambia.
0: Sí, cambió. Y da córner finalmente. Le va a pegar Messi. Lo tuvo McAllister.
2: Mirá lo que es discutir con actitud y sabiendo que es córner. Porque eso termina dando. Qué pena. Por eso te decía que McAllister se queda. Tiene más gol que De Paul.
4: Sí, es verdad. Podía seguir Enzo también, que está. Lo veo flojo. Ahora todo tiene que ser Messi, ¿eh? Ir a desbordar, agarrarla, gambetear, todo el ego.
0: Corner para Argentina.

0: Desde la punta derecha, López me dice que me prepare. Va Messi, córner para Argentina, la cabeza del mejor jugador del mundo. El que le va a pegar en el córner estará pensando en la cabeza de Nico González, en la de Cuti Romero, en la de Julián Álvarez, en la de Tagliafico. Messi al centro, la saca con los puños Bocinia, la va a buscar Paredes, metela otra vez en el área, Leandro, metela otra vez en el área. Amaga un centro, no lo hace, la tiró atrás para Molina, que hacía el relevo, el centro de Molina a cualquier parte. Sin embargo, la corre Tagliafico, dominó Tagliafico en el confín del terreno, de Wynn Tagliafico para Julián, Julián Álvarez, la mandó atrás Julián, borde de área para Lisandro Martínez, para Enzo Fernández, Fernández para Tagliafico, Tagliafico la tira al medio para Julián, la pisa Julián, Julián y el cambio de frente para Messi, Messi en el borde del área, mano a mano con López Cabral y con Varela, zafó de Varela, Messi al medio, McAllister la rebota, la saca violentamente Willy Semedo por un costado.
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0: 43, 1 a 1, 1 a 1. La dejó Lisandro para Enzo Fernández. Traza la diagonal Enzo Fernández. No tiene espejo retrovisor. Sin embargo, el presidente que lo persiguen, aunque nadie lo corre, la maneja Enzo Fernández. Se le abre como un abanico Molina. La deja para Molina. Nahuel Molina, tres cuartos de campo de Cabo Verde, 1-1, sí, 1-1, en 43 del segundo tiempo hay que ganarlo, en los 90 Argentina, Messi, va Messi, Messi escapó a la marca de López Cabral, por afuera Molina, por adentro mantiene la pelota Messi, el centro McAllister, que no, la saca Pico López, ay, lo tuvo McAllister, va a recuperar Molina, termina tocando por un costado, Varela, lateral para Argentina, lo tuvo McAllister.
2: Piden penal, yo creo que no hubo, pero no, piden penal.
3: Qué bocha metió el corazón del área Messi, ¿eh? A verla, ahí va la pelota. Llovidita como la de Juanfer contra San Lorenzo. Y sí,
0: Sí.
3: Cabecea McAllister, sí. Mirá.
0: Pico López, pega en la mano.
2: Pone la mano. Dale que es penal.
0: Pega en la mano de Pico López.
2: Dale que es penal.
3: Mirá, pega primero, para ser preciso, pega primero en el puño y después en el bíceps. El bíceps no es penal. Ahora, si toma en cuenta el primer toque que es el puño, puede cobrar penal.
0: ¿Quién está en el VAR, Sarroch? ¿Quién está en el VAR? No, va a dar el lateral al final, che. Lo pidieron poco los argentinos, El lateral lo hicieron para Messi. La domina Messi. Messi, rasante, la entrega para Lisandro Martínez. Lisandro Martínez avanza el entrerriano de Gualeguay. Lisandro Martínez la mandó para Nico González. La rebota para Tagliafico, de memoria para Leandro Paredes. 44 y medio, la tira al área para González. Primero Bocinia.
2: Además tuvieron mucho rebote, ¿eh? Tuvieron suerte con los rebotes los de Cabo Verde hoy.
3: Pero fíjate, Uge, hay un dato que es alarmante. Argentina pateó, dale vos.
0: Buena la marca de Paredes para Enzo, Enzo Fernández para González, González para Enzo Fernández. Escapó la marca del número 10 Monteiro. La deja para Julián, se cierra Julián Álvarez. La entregó para Leandro Paredes. 8 minutos más se van a jugar. Paredes avanza, la tiene Paredes. Se le abre por la izquierda Tagliafico. Paredes no se la tira Tagliafico. La mandó al medio para Lisandro Martínez. Aparece por adentro Lisandro, levanta la pared con Paredes. En el área está McAllister. La tocó por afuera Paredes para González. La juega para Paredes, Paredes adentro para Messi. Messi lo tiene al lado a Romero. La tira al zurdo para Nico González. La bajó con la cabeza. Entra Julián. Mete con todo en el área. La saca Tagliafico atrás para Julián. Julián para Enzo. Enzo atrás para Paredes. Métanla en el área. Paredes para Julián. Julián pisa el área. Julián de zurda. Julián escapa para afuera. Julián el buscapié. Lo bloqueó Pina. Y le vuelve a quedar a Pina. Y la tira Pina para Semedo. Semedo para Pina. Pina adelante. Marco Lisandro. Martínez para el Cuti Romero. Qué tremendo final. 45 segundo tiempo. 1-1. Vamos Argentina. Se viene Romero. Romero para Molina. Molina de primera para Lisandro Martínez. 10 metros en terreno Cabo Verdeano. Abrió para Paredes. Camina Paredes. Domina Paredes. Frena y entrega para Enzo Fernández. Enzo contra el área. Va contra Monteiro. Vuelve sobre sus pasos. La saca para McAllister. Se adelanta McAllister. Hace todo lento Argentina. 46 minutos de 53. La toca para Paredes. La jugó otra vez para McAllister. La deja para Messi. Messi escapó a la primera marca. Devuelve para Paredes. Paredes. Tres cuartos de campo. Rival hace una calecita. La vuelve a tirar para McAllister. Abriéndola a la derecha. Vendrá al centro de Molina, Nahuel Molina enganchó Molina, Molina otra vez para McAllister, al medio para Paredes, se adelanta Paredes, muy atrás Cabo Verde, Paredes le pegó, bueno, a las manos de Bocinia.
3: Un buen remate, pues yo te iba a decir esto, Bus, hasta este remate eran 6 tiros de Argentina en todo el partido, 5 de Messi, hay que ayudarlo un poco más a Leo, y Paredes se animó a resolver él. Hoy siento que todos se la dan a Messi para que resuelva el 10, que está bárbaro, pero hay que ayudarlo un poquito.
0: ¿Cómo la viste la del posible penal, García?

0: No, lo que pasa es que el movimiento es natural. Yo creo que no lo cobra por eso, más allá que haya sido mano.
1: Repone Bocini al tiro potente y alto del arquero para Libramento. Rechaza con la cabeza Lisandro Martínez, la puso en el pecho de González. Rodeado, la perdió con Monteiro. Monteiro se arriba al área, le quita bien Enzo Fernández. Le roba Monteiro, recupera McAllister. Había falta de Monteiro, la pelota deriva para Paredes. Paredes atrás para Romero.
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1: 47 de 53, inesperado final 1-1. Argentina con Cabo Verde. 16avos de final de la Copa del Mundo. La pelota para Molina. Abierto Molina. Molina entregándola para McAllister. McAllister la va a tirar al medio para Enzo. Se muestra por el otro lado Martínez. Lisandro Martínez. Recoge Lisandro Martínez. Lisandro Martínez lo tiene al lado a Tagliafico. Va para Tagliafico. Viene para Romero. Asoma la nariz en la mitad del terreno. Tocándola para Paredes. Paredes abrió a la derecha para Nahuel Molina. Molina y el centro. Entra Tagliafico. Se pasó de largo. La toma Willis. Semedo, presionado por González, la sacó de media vuelta Semedo, anticipó Lisandro Martínez de primera, puerta de área para Enzo Fernández, este para McAllister, apunta, se perfila, McAllister para Messi, borde de área, Messi, engancha Messi, zafó de Duarte, vuelve a enganchar Messi, se iluminó, falta de Duarte a centímetros del área, es el gol del chico de la tapa, tiene que ser.
3: Qué monstruo, ¿eh?
4: Emociona, Messi la verdad que emociona. A los 39 años gambeteando, corriendo como cuando tenía 18, porque lo hace todo él, ¿eh?
3: Cuando tiró el centro,
4: juega solo.
3: Sí, cuando tiró el centro Molina, que además se desvió y lo mejoró el centro. Ahí debió llegar Nico González a cabecear. Estaba muy abierto. Messi hizo la jugada. Messi merece el gol.
1: Por favor, hacelo, Leo. Se termina el partido, 49 del segundo tiempo, 1-1 Argentina, Cabo Verde. La barrera en el área. Un escalofrío le recorre el cuerpo al arquero Bocinia, presagiando lo que le va a ocurrir. Hacelo, Leo, por favor. Miro el cielo de Miami y te lo pido encarecidamente. Iluminalo, Diego. Iluminalo, Diego. Vos en cualquier lugar del mundo, querido compatriota, donde estés, levanta el volumen de la radio. Vamos a gritarlo todos por Radio La Red. Se nos termina el partido, tiene que ser esta. Messi se agacha, mira por entre las piernas de los integrantes de la barrera, 50 minutos de 53, descuidado el palo izquierdo, hay una mini barrera de argentinos por delante de la barrera de Cabo Verde y la ordena desde la mitad de la cancha el Divo. Dale, Leo, iluminalo, Diego, iluminate, Leo, en tu botín zurdo tenemos la clasificación. Messi, le pegó, se le escapa al arquero, dio rebote, Enzo cabeceó a las manos de Bocinia, la que lo parió.
3: Sí, raro el tiro libre. Raro el tiro libre, rara la tajada. Y en el rebote nos faltó fuerza. Qué pena, ¿eh? Habrá que ir a la larga, me parece. Yo creo que estábamos para ganarlo sobre la hora, ¿eh?
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3: ¿Sabes por qué fue el tiro libre? Porque le pegó uno de ellos.
4: Claro, le pegó al medio igual. Yo creo que buscó el error de Bocinia, ¿no? Como el que hizo contra Austria, que contra Jordania, perdón, que el arquero la dejó pasar.
3: Esta no me gusta.
1: Falta para Cabo Verde. Desde tres cuartos de campo de Argentina, la pelota irá al área. 51 del segundo tiempo, 1-1.
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1: Leo. Van todos, ¿eh? Mirá cómo van. Lo quieren ganar, no quieren extender esto. Es increíble. Qué valentía, qué nobleza la de Cabo Verde, ¿eh? 51, estamos 1-1. Se adelanta para pegarle López Cabral, el centro, responde Paredes con la cabeza, le queda la pelota a Elio Varela. Varela retrasa el juego entregándola para Steven Moreira. Moreira y la apertura para Monteiro, la termina dominando sobre el final Cabo Verde, 1-1 con Argentina. El pase para López Cabral, sale por el fondo López Cabral entregándola para Moreira. Moreira apenas levanta para Varela, aparece por la izquierda Varela, tres cuartos de campo de Argentina, otra vez atrás para Borges, la tiene Cabo Verde. Es increíble esto, pellizcame López, no será un mal sueño, sí. La cambia Pina abrió para López.
3: Pero menos mal que deciden tenerla y no atacar en la última, ¿eh?
1: La tiró Semedo para Libramento, devuelve para Semedo, quita Martínez, Lisandro Martínez. Se termina Se termina el tiempo de los 90. Iremos a la larga, 52-1-1, pero la lleva Monteiro. Maniobra por adentro Monteiro. No esperaba, entiendo yo, este planteo de Cabo Verde, Argentina. La cambió Pina. Pina para López Cabral, la toca para Varela. Varela se viene por adentro, por afuera. Espera López Cabral pisando el área, libramento. El pase atrás para Duarte. Duarte para Lina. La tiene Pina. Pina cruza la mitad del terreno. Kevin Pina, qué lío que me dice, ¿no? Va para Duarte. Duarte abrió sobre la izquierda para López Cabral. La mandó al fondo para Varela. Uy, uy, uy. Varela lo encara a Paredes. Falta. Que no, menos dice mal, el árbitro, menos gracias, mal, gracias. Menos mal. Y la saca Enzo Fernández, levanta Enzo para Leo, pone el pecho Borges de gran partido. Borges la tira para Willy Semedo, cubre Tagliafico, falta de Semedo. Tiro libre en salida para Argentina, iremos a la larga.
3: Menos mal que no profundizaron, porque te ganan ahora, no, no puedes liquidarlo. En cambio, 30 minutos más, bueno, hay más tiempo.
4: Y un regalito del canadiense, pues corre contra, foul de Paredes en el borde del área, por la izquierda del ataque de Cabo Verde.
1: Esta es la última de los 90, de los 90 y los 8 más, 52 y medio, la domina Nico González por la izquierda, mete el centro, tírala adelante porque se nos termina el tiempo reglamentario y se terminó, era el centro, viejo.
3: No hay nadie.
1: Se terminó el tiempo reglamentario, iremos al suplementario. Argentina lo ganaba 1-0 con gol de Messi. Apareció Deroy Duarte para Cabo Verde, yo no puedo creer. Pesicame Pazman, Pesicame López, quiero creer que esto es un mal sueño. 1-1 con Cabo Verde, el mundo sorprendido, vamos a la largue.
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3: Siempre en una Copa del Mundo hay un partido en el que la pasás mal. Hay un partido en el que sufrís, y ojalá sea este y ninguno más, y que pasemos. Pero bueno, yo creo que Uruguay debe estar diciendo, bueno, se dieron cuenta que no era fácil, porque estaba mirando el partido en cualquier lugar de ese país. Y nosotros decíamos, ¿cómo no le van a ganar a Cabo Verde? ¿Cómo lo va a eliminar Cabo Verde? Bueno, Cabo Verde nos empató con argumento, Toti, ¿eh?
4: Sí, yo más allá de los atributos de Cabo Verde, veo el mismo problema que vengo observando del primer partido. Yo lo veo muy solo a Messi. Yo creo que dependemos demasiado, demasiado de Messi. Está bien que lo tenés que aprovechar, porque está iluminado, como dice Gentili, está en modo Dios, pero no puede hacer todo él. No puede hacer los goles él, gambetear él, desbordar él, tirar los centros él, patear los tiros libres él. Lamentablemente, salvo la última de Lautaro, que lo dejó solo, y esa Messi definió mal de derecha. Después no entró bien Julián, no está bien Enzo Fernández. La mitad del vaso lleno, que nos quedan dos cambios.
3: Sí.
4: Uno que se guardó y el que te agrega el suplementario.
3: Absorbidos por la marca, el 9 juega de espalda, no puede girar, no tiene espacios. Enzo Fernández, espero más de él. De McAllister también espero más. No tuvimos mucho costado, porque Molina tiró un centro bueno recién, pero está apagado. Medina no anduvo. Tagliafico recién entra. Entonces, cuando un equipo se mete tan atrás y no tenés costados, es muy difícil.
4: Claro, vos fíjate que entró, para mí, entró bien Paredes. Metió un bombazo afuera. Bien Bocini, una figura de la cancha. Entró bien para mí Nico González, porque participa. Es un socio para Messi. Desborda. Va al área. Gana de arriba. Ahora, no entró bien Julián. Julián es clave en el equipo, es socio de Messi, te mete goles, te da pase gol, y hoy no está bien como no estuvo bien en todo el Mundial.
3: Veremos si entra Lo Celso por McAllister, alguien que conduzca, o por Enzo para conducir un poquito más.
7: O Nico Paz,
3: pero yo creo que Lo Celso paga dos pesos, ¿eh?
4: Sí, Simeone para desbordar por la derecha, ¿no?
3: Lo que pasa es que ¿a quién sacás? Por Simeone, tenés que sacar a McAllister, que está de 8
4: sí.
3: Ahora.
4: O sacar a Enzo.
7: O a Nahuel.
4: Y meterlo a McAllister por izquierda.
3: Sí, Nahuel Molina, ¿no? Puede ser, pasa que te quedás sin 4.
4: Sí, y cada contra de ellos es un peligro.
3: Claro, mirá la falta que hizo recién Paredes.